0: Dos políticos prestigiosos, considerados sensatos y grandes estadistas, estuvieron a punto de pasar a la historia por todo lo contrario de lo que se esperaba de ellos. John Fitzgerald Kennedy y Nikita Khrushchev estaban a la cabeza de las superpotencias cuando se produjo la llamada crisis de los misiles. La Unión Soviética desplegó en Cuba, al ladito de Estados Unidos, cohetes tierra-tierra de largo alcance con cabezas nucleares. Durante semanas, el mundo estuvo al borde del apocalipsis atómico. ...28.000 kilómetros a la hora. Es la velocidad que llegó a alcanzar el cohete que lanzó la nave Mercurio, con la que el astronauta John Glenn, teniente coronel de las Fuerzas Armadas de Estados Unidos, dio varias vueltas a la Tierra. La nave auténtica viajó a España en avión y fue exhibida durante dos días en la Feria del Campo de Madrid, una institución y un gran acontecimiento anual en aquel momento.
1: Para ser expuesta en la Feria Internacional del Campo inaugurada en Madrid, llega a la capital española por vía aérea la cápsula Mercury 7, en la que el teniente coronel Glenn dio tres vueltas al globo terráqueo. Presenciamos el momento de su descarga de la gran aeronave transportadora. La entrada en Madrid se hace con escolta de motoristas. La reproducción exacta de la torre de lanzamiento de Cabo Cañaveral espera a la cápsula auténtica que durante dos días fue objeto de pública contemplación en el certamen internacional agrícola, ganadero e industrial español.
2: Is a many splendid thing.
0: A los 36 años de edad fue encontrada muerta Norma Jean Mortensen, Marilyn Monroe, mito sexual de varias generaciones y pareja legal y extramatrimonial de unos cuantos afamados varones. Hacía tiempo que era apreciable el deterioro de la reina rubia de Hollywood, pero nadie esperaba un final tan tremendo. Hubo y sigue habiendo teorías conspiranoicas sobre su fallecimiento.
3: Se fue convirtiendo realmente en un producto trágico, ¿no? Era, por decir, la encarnación casi de tragedia del mundo hollywoodense, en clave además de una criatura que desde la infancia viene sufriendo como la paradoja del que aparentemente lo tiene todo y realmente no tiene absolutamente nada. La figura de Marilyn va cobrando una dimensión de cosa angélica, de cómo la naturaleza va y regala y es pródiga en un montón de cosas con una persona y al mismo tiempo es tan mezquina y tan miserable con ella. Cuando se mezclan por medio ya las cosas políticas y cuando aparecen de por medio todas estas tensiones de las productoras y demás, hay, pero vuelvo a decir, más que como el mito erótico, más que como la señora buenísima, a mí empieza ya como, empiezo a tomar partido por Marilyn, entre otras cosas, porque me gusta mucho más su trabajo en El Príncipe y el Alcorista que el de Laurence Olivier, pero su trabajo como actriz, porque su trabajo en Bus Stop es un trabajo de una actriz consumadísima, ¿no?
1: Broadway, en el corazón de Nueva York, se halla de luto por la pérdida de su ídolo inolvidable. Y este es el último plano rodado a la desgraciada actriz que acaba de esfumarse para siempre del Olimpo de Hollywood.
0: Es la sinfonía del caos, de las Marilyns, de los misiles, de Vietnam, del hartazgo de tantos y tantos años conservadores y circunspectos. Su majestad del rock es una música nueva para unos tiempos nuevos. Ya había empezado a atronar en los 50, pero esta será su gran década.

0: John, Paul, Ringo, George. Cuatro nombres sonoros que pronto sonarán a todos más que los de las sonoras pirámides de Egipto. Keops, Kefren y Micerinos. Se acabará hablando de ellos como se habla de un Mozart o un Beethoven. Desde Liverpool están empezando a conquistar el mundo.
1: Muere Juan Belmonte y se provoca una auténtica convulsión. Juan Belmonte ha muerto. ¿De qué manera ha muerto Juan Belmonte? En aquellos primeros instantes, pues resulta que Juan, que había tenido un ataque al corazón, pues todo el mundo pensó, ¿qué versión se da de todo esto? Y la versión, pues, estaba en el aire. ¿Qué ha ocurrido de verdad? Juan Belmonte se había pegado un tiro en la cabeza. Él buscó la muerte. Esa es la gran realidad. La familia no quería que Belmonte se diera la versión de que se había pegado un tiro en la cabeza. Ahora ya lo sabe todo el mundo. Pero entonces, en aquellos instantes, se tejen una serie de mantos de silencio. ¿Por qué? Porque era el problema de la Iglesia con la realidad de un hombre que se ha suicidado. Esta es la verdad.
2: Estaba yo precisamente aquí en la parroquia celebrando la Santa Misa, sobre las 7:30, las 8 de la tarde, cuando se me presentó el hijo del alcalde, que era también el administrador de la finca de Gómez Cardeña, de Juan Belmonte, y me dijo que si podía inmediatamente atender a Juan Belmonte, que se había puesto muy mal, le había dado como un infarto, y que vendría el médico a recogerme, que era un tal don Federico Navarro. Efectivamente, cuando vinieron, pues yo cogí los santos óleos y me fui creyendo que tenía vida, ¿no? Es más, yo se lo pregunté también al médico, el médico creía también que estaba con vida. Yo no sabía lo que le había ocurrido. Entonces, al llegar yo a Gómez Cardeña, ya el alcalde, el administrador, me dijo que se había pegado un tiro. Entonces yo entré inmediatamente, le di la absolución en sus condiciones y le administré la santa unción. Y claro, ya me dice el médico, de aquí no nos podemos separar porque no había nadie. Estaba nada más que el operado del cortijo, una señora ya mayor que le atendía, tal Asunción, y después el alcalde, que era el administrador, el médico y yo. Estaba sentado en un sillón con unas chamarretas estas que se ponen para montar para el campo y parecía que estaba como dormido, ¿no? Tenía la pistola y no sabía ni sangre, ni había sido una cosa muy...
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0: Casi tanto como el rock empezó a pegar el colacao, en parte gracias a una publicidad formidable que hoy quizás no sería viable por políticamente incorrecta.
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0: Si es el boxeador, golpea que es un primor.
1: El paseo nuevo de la Bella Easo está invadido por las olas que se precipitan con furia rompiendo contra los muros de contención. Su choque alcanza tal magnitud que a veces hace desaparecer el tan conocido marco de la isla de Santa Clara y el monte Igeldo.
2: La publicidad llega hasta donde puede, y en San Sebastián el temporal lleva las olas hasta el mismísimo Barrio Viejo.
1: Hay conductores demasiado valientes que no le temen a las fuerzas desatadas del reino de Neptuno. En la zona del antiguo Tambor, frente a la conocida calle de Aldamar, las olas obligan a los curiosos a refugiarse donde pueden.

0: la temeridad tiene sus quiebras, como aquí se demuestra.
1: Ambos equipos llevan brazaletes negros por la reciente catástrofe de la capital catalana. Di Stéfano dirige el primer ataque hacia la portería de Sadurní, quien interviene con seguridad ante el acoso de gente.
2: Pero no todo es extraordinario en estos años. Hay muchas cosas normales. Por ejemplo, el Real Madrid gana la Liga y la Copa. Su gran rival, novedad, fue este año el Barcelona.
1: El primer gol merengue va a llegar en el minuto 20 del primer tiempo. Veremos enseguida Tejada lanzar un córner y cómo la pelota, después de tocada por Puskás, es rematada prodigiosamente por Di Stéfano.

0: sediment. Ya en el segundo tiempo, una soberbia parada de Sadurní a tiro de Gento. Aunque el Barcelona realiza mejor juego de conjunto, los contraataques blancos revisten mayor peligro, como este que intentan rematar Di Stéfano y Tejada. Los pequeños hinchas hinchan y además se relamen de satisfacción. Para evitar el remate de Puskás, Adurní comete falta al borde del área. Di Stéfano va a colocar el balón inverosímilmente por el único hueco libre. Es el 2-0 definitivo favorable al Real Madrid, cuyo infalible delantero centro fue el artífice de la victoria. En la Plaza de Toros de la Real Maestranza se celebran las corridas de la Feria de Abril. Televisión Española efectuó la transmisión de los festejos taurinos. Paco Camino brilla con luz propia en una memorable faena perfectamente ligada.
1: Recuerdo perfectamente el año 62, porque fue, yo creo que fue una de las primeras veces o la primera vez que vino la televisión aquí a Sevilla. Y entonces, pues, en aquella época nosotros, pues, los toreros no dejábamos ver mucho en la corrida de televisada porque se perdía mucho, no que se perdiera mucho, sino que no estábamos acostumbrados nunca a ver esa realidad. Y me acuerdo que estaban todos los compañeros, como estaba Jaime Hostos, estaba Diego Puerta, estaba Manolo Vázquez, estaba Mondeño, en fin, estaba Curro Romero, estaba yo, había muchos más, que no queríamos que nos televisara las corridas de toros porque era un problema, porque te jugaba, por ejemplo, en un día te jugaba pues casi una temporada, ¿no?
0: Otra de las novedades es la pequeña cámara tomavistas para retransmisiones directas en un radio de acción de 100 metros de distancia del televisor.
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0: Reyes.
1: En esa época, pues, no se cantaba nada más que Sevillana de las Antiguas. Ya se empezó a grabar desde ahí. Grabamos nosotros ahí ese libro Pellegrino, empezamos a grabar Sevillana ya metiendo letras, hablando de la Virgen de Rocío, de la feria. Se hablaba de caballo, de cacería y de amores. Pero a partir de ese año, que fuimos los primeros que empezamos a grabar esas cosas. Porque ha visto artistas todavía que dicen que la sevillana no es un cante grande, y es un cante. El cante no es cante ni grande ni chico. Los cantes hay que hacerlo bien hechos y son buenos. Si no se hacen bien hechos, no son buenos. Y ya empezamos a hacer cosas nuevas y eso fue el boom de nosotros. Ya ven a venderse tantos discos. Y es cuando ya la gente se lanzaron a la sevillana, estaba muerta. Sevillana no se cantaba en ningún lado. Yo me acuerdo cuando llegamos nosotros a Madrid, en el 62 por ahí, y se extrañaba la gente. Pues no escuchaban sevillana, una sevillana se cantaba en un cuadro flamenco en aquella época, como Torre Bermeja, Las Brujas, Canastero, todos los tablados de Madrid.
2: En el tabanco, como aquí lo llaman estos castizos aficionados al buen cante, quizás algo alegrillos ya por las libaciones, nos ambientamos para escuchar a los triunfadores en el concurso de arte flamenco. Canta Rocío Jurado, Mandanguillos de Huelva. Es la ganadora del premio Pérez de Guzmán. La acompaña el también primer premio de tocadores, Paco Aguilera.
3: A principios de los 60 ya sale Rocío Jurado. Había participado en un programa en GE, que era un concurso, que actuaban los hermanos Reyes y unos cuantos cantantes o cantadores flamencos de por aquí. Entre ellos cantó ella, que por cierto ganó el primer premio. Se trataba de un dinero, no sé si eran 500 pesetas o 1000 pesetas, y una caja de la casera. En aquel tiempo estaba empezando. Y claro, Rocío iba a estas cosas ya en contra del padre, porque el padre no quería de ninguna manera que su hija fuera artista. Yo conocía a su padre desde que la niña nació, y la niña nació cantando, porque yo tenía una guitarra y me juntaba mucho con su padre porque a su padre le gustaba tanto.

0: actor cante flamenco como ella, y la madre cantaba también maravillosamente. Su madre se llamaba Rosario, aunque ella no cantaba nunca delante de nadie, la madre, pero el padre sí. Y yo me liaba con el padre de juerga por ahí cuando cerraba la zapatería y eso. Y terminábamos por la mañana en su casa con la niña subida en una mesa y el padre tocando las palmas, cantándole a la niña, y la niña cantando, y yo tocando la guitarra, en fin. La primera guitarra que Rocío escuchó fue la mía.
1: La boda tuvo varios problemas. La princesa Sofía, como la familia real griega, era ortodoxa. La familia real española, el príncipe don Juan Carlos, era católico. Y al general Franco, aquello del rito ortodoxo, porque claro, el Papa Juan XXIII autoriza aquel matrimonio con la doble ceremonia, la católica y seguidamente la ortodoxa. Pero el general Franco, repito, aquello de la iglesia ortodoxa le tenía resonancias extrañas. Lo ortodoxo le sonaba ruso, lo ruso le sonaba comunista. Era muy complicado, era muy complicado. Entonces, ¿qué se hace? Bueno, pues se pretende, se llega a un acuerdo de que la prensa española no asista a la boda ortodoxa. Para España no va a asistir esa boda. También para los griegos no va a asistir la católica, porque si uno era en ese aspecto religioso muy radicales, también lo eran los otros. Resulta que en la Catedral Católica de San Dionisio, aquel día 14 de mayo, bueno, pues estamos toda la prensa española. Ni un solo periodista griego, no existía. Luego en la boda ortodoxa tampoco había prensa española. Pero yo tengo que reconocer que yo sí que estuve. Pero estuve no porque estuviese autorizado, no tenía pase para ello. Yo había llevado en mi equipaje una sotana para el canciller de la Embajada Española en Atenas. Y había pedido que si podía recogerle una sotana, seguramente para esos días. Y cuando yo, después de la boda religiosa católica, yo vuelvo al hotel a ver si recojo el material para marcharme a la puerta de la Catedral Ortodoxa de Atenas, veo de pronto el paquete con la sotana. Y no se me ocurre otra cosa que probármela. Me siento cómodo con la sotana y digo, voy a intentar entrar en la iglesia ortodoxa. Lógicamente, cuando yo llego con mi sotana y con una cámara en el bolsillo de la sotana de los curas, los bolsillos son enormes, y yo paso, nadie me ve, me llego hasta el altar mayor y allí me sitúo a una distancia muy prudencial y yo presencio en directo y a 5, 6 o 10 metros presencio la ceremonia ortodoxa.
2: Blanca y radiante va la novia.
3: Pero el gran acontecimiento popular y social del año 62 no fue el de la granja, ni siquiera tuvo lugar en España. Ocurrió en Atenas, donde en mayo tuvieron lugar las dos bodas de don Juan Carlos y doña Sofía, una por el rito romano y otra por el rito griego, que había que contentar a ambas partes. Ambos eran muy jóvenes, no tenían muchos recursos y dependían totalmente de la voluntad de Franco, que mandó a la boda un navío y un almirante. Desde ese momento, la vida y la historia iban a dar muchas vueltas.

0: Bueno, 1962, antes de ayer, es cuando comenzaba Rocío Jurado
1: Fíjate.
0: a cantar.
1: Fíjate.
0: Sí. Y se empezaban a televisar las corridas
1: de toros.
0: De toros.
1: Ajá. Ajá.
0: Y a mí me trae muchos recuerdos, la totalidad de la década.
1: Pues imagínate, a mí también.
0: Sí, sí. Bueno, yo no tuve la suerte y la fortuna de poder entrevistar a tu padre. ¿Cómo me gustaría tenerle en el archivo? Pero sí le conocí.
1: Ajá.
0: En la calle Apodaca.
1: Es la casa de los abuelos. En la calle Apodaca nació papá.
0: Sí.
1: Allí nació, en Apodaca 9. Nació allí. Él y mi tía, su

0: hermana más pequeña.
1: ¿Sigue estando la placa? O...
0: Sigue estando la placa. La placa, no, o sea, papá nació allí, pero la placa que hay es al abuelo, Antonio. Ah. Se la puso la sociedad de autores.
1: Sí, la verdad.
0: Pero, papá, pero el abuelo no nació allí, el abuelo nació en Granada, era granaíno. Mm. El abuelo nació en Granada. En Granada hay una placa también. Pero la placa que hay en Apodaca es aquí vivió don Antonio Paso, porque realmente el abuelo nació en Granada, era granaíno. Mm. Y además, muy orgullosos estamos toda la familia, a llevar sangre granaína. Allí tengo todavía mucha familia, la que adoro. Y papá, aunque era nacido en Madrid, siempre que decían, ¿usted dónde es, don Alfonso? Decía yo, mi sangre es granaína. Eso es lo que decía él siempre, era su orgullo.
1: Yo creo que a tu padre no se le ha hecho la justicia.
0: Aquí no.
1: No.
0: Aquí no, se le está haciendo en todo el mundo, como te digo, hasta que llegó el COVID había nueve países. Papá está traducido a 30 idiomas, Alfonso. Mm. En Japón se le ha puesto, en Turquía. El Senado, perdóname, el Congreso de los Estados Unidos tiene 72 obras de mi padre como ejemplo de literatura española. ¿Mm? Yo voy a los estrenos de él por el mundo. En Hungría me decía una chiquita que me pusieron de traductora, porque yo no hablo magiar y ellos hablan muy poquito inglés, y tenía esta chica 19 años y me decía que ella le ha estudiado en el colegio. Ella le estudia en la universidad y en el colegio. La gente sabe quién es Paso.
1: El problema es que aquí ahora mismo la política está hasta
0: Exacto.
1: en la sopa.
0: Aquí hasta... hay dos cosas. Una, la política,
1: Enseguida
0: por supuesto.
1: Te politizan.
0: Y la otra es que yo no sé qué le pasa a España que no quiere a su gente. ¿Pero por qué? O sea, no es solo mi padre. Piensa en Miura, piensa en Mauro Vallejo, piensa en grandes actores, autores que han tenido, que están completamente olvidados. Tú no ves eso, yo vivo en Inglaterra, tú no ves eso en Inglaterra, tú no ves eso en Alemania, no lo ves.
1: Has traído unas fotos que las
0: He traído
1: vamos
0: unas
1: a ver
0: fotos, sí.
1: y las comentas. Si
0: las comento.
1: Mal. Se te ve de chiquitina.
0: Muy chiquitina con papá, sí.
1: Bueno, aquí está tu padre.
0: Bueno, ese es papá, sí.
1: Siempre llevaba bigote, ¿no?
0: No, se lo quitó en...
1: Mira,
0: esa soy yo con papá en casa. Eso es
1: padre.
0: En casa... Y ahí debía yo tener 4 o 5 años.
1: ¿Era la casa de Apodaca?
0: No, no. En no. Apodaca vivían mis abuelos. Bueno, vivía mi abuela. Mi abuela había muerto.
1: Ahí sigues estando.
0: Ahí sigo con él. Mi abuelo había muerto. Mi abuelo murió en el 58. Y en la casa de Apodaca vivían mi abuela y mi tía. Eso es... nosotros vivíamos, teníamos dos casas en el Paseo de La Habana.
1: Qué bonita esta foto.
0: Esta foto es esto nos lo hizo Yenes. ¿Te acuerdas de Yenes, del
1: sí,
0: fotógrafo?
1: Sí.
0: Pues eso nos lo hizo Yenes. Todas estas fotos en blanco y negro son de
1: Era de la época de Alfonso, otro fotógrafo que se llamaba igual que tu padre
0: sí,
1: y que yo.
0: Sí, también.
1: Y Pérez
0: Esa es en el Escorial. Teníamos un chalet en Abantos, en el Escorial. Vivíamos en el centro de Madrid, teníamos un chalet en el Escorial. Y esa es en el, ese es el día que nací.
1: Qué bonito.
0: Ese es el día que nací. ¿Sabes lo que me encanta de esto, Alfonso? La cara de orgullo que tiene y de felicidad, papá.
1: Sí, sí.
0: Esa es a las pocas horas de nacer.
1: Veo que el legado de tu padre lo llevas tú a gala y eres la que lo...
0: Eso es en el Escorial también. Eso es en la casa del Escorial.
1: Porque tú tienes más hermanos y hermanas.
0: Pero
1: eres tú
0: bueno,
1: la
0: pero,
1: que te has hecho cargo.
0: Pero me estoy haciendo cargo, sí. Mira, ahí es cuando te digo que se quitó el bigote para Nerón. Eso es vestido de Nerón.
1: Sí, sí.
0: Sí, me estoy haciendo yo cargo de todo. Y, a ver, esto es la serie que te digo de televisión, de una familia de 10, está basada en la obra El casado casa quiere. Y es la serie más vista de México. Ese es el cartel que te digo que le dedicó Mingote, que ahora lo podemos comentar, si quieres, cuando pasen las fotos, porque cada vez que intento hablar de algo, metemos
1: es
0: otra
1: que
0: foto y siempre...
1: Otra foto.
0: Esos son los 7 carteles que te digo...
1: El 68.
0: El del 68, sí.
1: De todas las obras
0: de todas
1: que
0: las
1: se estaban representando en teatros de Madrid.
0: En teatros de Madrid.
1: Eso es un récord que nadie lo
0: No tiene ningún autor, no solo español, ningún autor del mundo, ¿eh? Ningún autor del mundo.
1: En una misma ciudad, 8 teatros.
0: Es el 7. Es el único autor. Esta foto es de Yenes también. Esta foto es de Yenes, que se hizo el mismo día que las otras que me has dicho en blanco y negro de eso. Y esas de Yenes, si lo ves, está toda la marca de Yenes ahí.
1: Qué joven se fue, ¿verdad?
0: Papá. Muy joven, con 51 años.
1: Parece mentira, con 51 años.
0: Con 51 años.
1: Y el legado que ha dejado.
0: Esta es una broma que insistí yo en que hiciéramos en Granada, en vestirnos. Así había un... Y estas cosas a papá no le gustaban, pero me empeñé tanto, entonces pues ahí estamos, en la Alhambra. Es un... que todavía sigue la tienda esa, por cierto. El otro día, hace poco, pasé y está la tienda todavía abierta, no me lo puedo creer. Te siguen haciendo la misma foto, con los mismos trajes. El otro día fui a ver a mis primos y estaba allí, me subí a la Alhambra y estaba allí.
1: A mí tú me tienes asombrado de cómo te mueves, cómo viajas.

0: estás a mitad Londres, mitad Madrid.
1: Mitad Madrid, mitad Londres, es una cosa que...
0: Pero luego llegas a Madrid y te desenvuelves, te vas a un sitio a otro, homenajes, recuerdos.
1: Sí, sí, sí, sí. Es una cosa que me enseñó papá desde pequeñita, viajar. Y a adorar el viajar. Entonces me gusta mucho, odio los aeropuertos, supongo que como todo el mundo. Esa es una preciosidad de foto dando las gracias en el Teatro Arniches. Es

0: también era, pero si es que no le faltaba nada, era el presidente de la, ay, ¿cómo se llama? De la Casa Hispano-Árabe en España. Entonces, bueno, pues eso es un viaje a Egipto que hizo especial.
1: Sí, ahí con ellos. Yo y subí en un camello. Y si no le daba un dólar, no me bajaban del camello.
0: Yo también estuve en un camello. Es una cosa, mira. Eso es en una obra de las que, en una película, Lola Espejo Oscuro. Lola Espejo Oscuro es esa película.
1: Lola Espejo Oscuro, la recuerdo.
0: Y ahí, ahí no es un cameo, ahí hace un papel largo, ¿eh?
1: Un papel.
0: Antes han pasado más rápido, no me da tiempo. Esa es una foto que se hizo en el año 72 exactamente para una cuestión oficial, para algo, no es una foto que tenga... Pasa es que está... Pero ves, ahí ya no lleva bigote, porque en el 70 se lo quitó para Nerón Paso.
1: Y ya tenía el pelo blanco total.
0: El pelo blanco lo tenía desde muy jovencito, pero también el abuelo y también todos mis tíos, ¿sabes? O sea, que es una cosa de los Paso. Sobre todo, ese es el despacho de casa, el de Madrid, la casa de Madrid.
1: Estaba siempre escribiendo, ¿no?
0: Estaba siempre escribiendo, escribía de noche. Escribía de noche, a eso de las 12 o la 1 si íbamos al teatro. Mira, esa es de Alfonso. Ajá. Esa no es de Yenes, esa es de Alfonso.
1: Sí, eran Yenes, Alfonso y Pérez de León.
0: E Ibáñez. Fotógrafo. Y Ibáñez también.
1: Sí, esa, Ibáñez. Es
0: de, esa es mi primera comunión. En el Colegio Santa María del Camino la hice.
1: Qué bonito.
0: Y ahí está papá todo feliz. Ese es el día de mi
1: primera
0: comunión.
1: De toda vuestra familia eres tú la que prácticamente te has encargado de...
0: Sí. Sí,
1: la difusión de su,
0: todo,
1: legado, sí,
0: de su legado
1: creativo.
0: De todo. Y bueno, ya te digo, lo llevo, voy a sus estrenos por todo el mundo.
1: ¿Te llevas bien con las GAE?
0: ¿Vamos a dejar el tema? ¿Hay alguien que se lleve bien con las GAE? No, a ver,
1: no.
0: Tampoco te voy a decir una cosa. Tú no, ¿verdad?
1: No.
0: Bueno, pues entonces ya te he contestado. Te has contestado a ti mismo. Ahora, tengo que decir una cosa. Hay algunos empleados que son...
1: Sí.
0: Un encanto. Y hasta aquí puedo leer, como se decía, ya no digo más. Pero las GAE, punto y aparte. Pero bueno, hay peores, está Argentores. Ahí podríamos hablar hasta la de Argentina. Ahí podríamos hablar durante horas. Así que...
1: Qué pena que tu padre no viviera 40 años más.
0: ¿Te imaginas, Alfonso, lo que hubiera sido? Tú ten en cuenta que con 51 años escribió 239 obras. ¿Tú te imaginas si llega como Lope de Vega? Le llamaban el Lope de Vega del siglo XX.
1: En teatro estrenó 200, ¿no?
0: 239 obras.
1: 39.
0: Entonces, 239.
1: ¿Y en cine, el cine, 100.
0: Alfonso, me equivocaría, creo que son 100, ciento y pico, pero ahí me iba a equivocar, ¿eh? Si te dijera...
1: Sí.
0: Aso...
1: Bueno, vamos a ver otro pequeño audiovisual, que es... Tú me lo has facilitado.
0: Sí.
1: Tu padre en estado puro. ¿Vale? Lo vemos y lo escuchamos.
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0: Ah, ya están ustedes aquí. Pasen, pasen. Estaba dictando unos informes a mi secretaria. Luego seguiremos, Beatriz. Bueno, ya lo ven. Soy médico. Medicina general. Nada de especialidades. Odio las especialidades. Casi tanto como a ese doctor Gannon, que lo mismo te da unas friegas que te trasplanta un corazón. Y además, no se le muere nadie. A pesar de que sus enfermos tienen cosas complicadísimas. Yo, en cambio, les voy a hablar de esos enfermos que se mueren de nada.
1: Sí, sí, sí. De nada.
0: Vienen a la consulta diciendo que les duele el corazón, el hígado, los riñones, que están malísimos. Los reconozco. No tienen nada, pero ellos insisten.
2: Me muero, doctor.
3: Me estoy apagando como una velita.
0: Les hacemos radiografías, les hacemos análisis, hasta el de uñas, que creo que es nuevo. Pero hay algo que no analizamos. El alma. Por eso, algunos...

0: Mis colegas dicen que estoy loco, porque hace tiempo que firmo certificados de defunción diciendo: fulanito de tal murió a consecuencia de 5 letras con gastos. Esta señora falleció porque la dejó su marido para irse con una pilingui. Don Ramón, porque lo jubilaron. Y la mayoría, porque se sienten solos. Y se mueren. Los llenamos de penicilina, sí, pero... pero se mueren. Sobre todo de eso, de soledad.
1: Llegar una obra a centenaria es más frecuente que estrenar 100 obras. Y esto es lo que le sucede a Querido Profesor de Alfonso Paso, la obra 100 de este autor. Entra en acción Amparo Martí, que con Paco Pierra interpelan al profesor Carlos, papel que interpreta el propio Alfonso Paso. He aquí una muestra de la mímica expresiva del prolífico autor-actor.

0: Oigámosle ahora, antes de hacerle unas preguntas, en el final de otra escena con Irene Gutiérrez Cabo.
1: Carlos, no me dejes nunca. Te necesito.
2: Y yo también, Irene. Te necesito con toda mi alma.
3: Señor Paso, por favor, ¿podría decirnos cuál es para usted la mejor de sus obras?
2: Bueno, es ya un tópico entre los escritores decir que la mejor de las obras es la última que se estrena. Yo no quiero correr el peligroso albur de señalar otra. A mí me parece que la mejor es esta última que estreno, querido profesor.
3: Otra pregunta. ¿Qué le ha costado más? ¿Escribir la obra que hoy estrena o representar el papel que tiene usted en ella?
2: Bueno, lo más difícil, una de las ocupaciones más difíciles que hay en el mundo es sin duda la de intérprete, interpretar. El actor es la pieza eje y la pieza base del teatro. A mí me ha costado muchísimo más interpretar la obra que escribirla.
3: Muchas gracias, señor Paso, por sus contestaciones y muchos éxitos.
4: Su naranjada, señor. Gracias. Ya. Sí.

0: Too far.
1: Todo, ¿verdad, principal? Y mi papá diciendo, ustedes solas, no pueden, par de taros.

0: ¿Qué? ¿Quiénes son ustedes?
1: ¡No puede ser! ¡Mi papá perdió la...
2: ¿Qué sensación te debe de hacer de ver a tu padre en imagen, en movimiento, no en foto?
3: Mucha, y me cuesta aguantarme las lágrimas y me cuesta tragarme las lágrimas porque le echo de menos cada segundo del día, Alfonso. Mi padre es lo más grande que me ha pasado. Mi padre es mi héroe, mi padre es mi ejemplo. Mi padre es la razón por la que me levanto todos los días. A nadie quiero como a él, ni nadie me ha querido como me ha querido él. Y verle, una cosa es ver una foto, pero ver los vídeos... Sí. Es muy duro porque escuchar su voz, es curioso, todavía recuerdo su voz, como si fuera ayer, no se me va a olvidar en la vida. Estos vídeos que tú has puesto son de cameos, que como tú nombrabas, el que más le recuerdo quizás porque es lo último que hizo, ha sido ese en el que sale vestido de médico, que es, la obra en sí se llamaba Cosas de papá y mamá, es una obra de papá, sí. Que estrenó Isabelita Garcés, Julia Gutiérrez Cava, era una obra de las más exitosas. En Alemania se tiró 12, 14, 15 años. Creo que hay una compañía ahora que la está haciendo otra vez, creo. Y bueno, esto... Y había un médico. Entonces, papá quería hacer el médico. Ajá. Y en la película, Paco Martínez Soria decidió que la obra, en lugar de dos viudos, fuera un abuelo. En lugar de que fueran los hijos los que no quieren que se casen los viudos, que fuera los nietos. Entonces, bueno, pues Paco lo cambió, Paco Martínez Soria, sí. Y la película es Paco Martínez Soria y Isabelita Garcés, y papá hace el médico.
2: Actores de una época.
3: Ya no hay actores como esos, ya no hay actores. Pero tú ponte a ver las películas o las obras de papá. Ya no hay actores como esos, no los hay, Alfonso. No se
2: y cuenta. A mí además me traslada a una época maravillosa, que es cuando yo estaba en la música, la década de los 60.
3: Fíjate, claro.
2: El comienzo de los 70.
3: Claro, claro, claro.
2: O sea que... Mis recuerdos van en parejo con toda la obra y la vida artística creativa de tu padre.
3: Es que además yo creo que de esa época todos los actores y actrices, todos han hecho obras de mi padre. Todos,
2: sí, sí.
3: Todos,
2: sí.
3: Es que no se me ocurre una... Porque claro, yo me he pasado mi infancia en los teatros, en lo que se llama entre cajas, que son los laterales del teatro.
2: Te llevaba con...
3: Siempre. Siempre. Siempre iba con él a los teatros. Papá solía ir a los teatros los viernes, los sábados. Y lo hacía aposta para que pudiera ir yo, pues no tenía cole. Entonces, desde chiquitina, me crié en los teatros. Me han contado, por supuesto, no me acuerdo, que cuando tenía un mes, Isabel Garcés me puso a andar en el escenario, porque se decía que daba suerte que un bebé andara en el escenario, anduviera, perdón, buah, que un bebé anduviera en el escenario. Entonces, Isabelita Garcés me puso a andar en el escenario. De lo que no tengo recuerdo, por supuesto, pero sí tengo recuerdo de a partir de los 3 años o por ahí.
2: No, pero tú luego has intervenido en películas.
3: ¿He intervenido en películas? No, he intervenido en alguna obra de teatro, sí, en alguna película, perdóname, sí, sí.
2: Sí, sí.
3: Sí, sí. Antes de irme a Londres hice alguna película, hice televisión, hice obras de teatro. Mm. No mucho tiempo, más que nada porque me marché también, o sea, no por nada más, porque siempre he adorado el teatro, el cine. Adoro más el teatro porque es más directo, tienes al público allí. Y de hecho me sigo dedicando a lo mismo, tengo una compañía de eventos en Londres, o sea que me sigo dedicando
2: a lo mismo.
3: Bueno,
2: y tu padre principalmente escribía para teatro.
3: Sí.
2: Lo que pasa es que luego tenía tal éxito la obra de teatro que decidían...
3: Que valía para todo, si es que papá valía para todo.
2: ...productores trasladarla
3: claro,
2: al cine.
3: Pero sí, pero eso, tú sabes que después de los estrenos se hacía una fiesta en casa, entonces vivíamos en el Paseo de la Habana y teníamos un dúplex, que por cierto, encima de nosotros justo vivían Fernando Rey y Mabel Carr. Y entonces se hacía una fiesta en casa. Entonces a la 1 de la mañana, cuando se terminaba en el teatro, todos los actores se iban todos para mi casa. Allí se metían 100 y pico personas en mi casa y se hacía una fiesta. Y yo, claro, a lo mejor había ido al estreno, pero a lo mejor no. Porque tenía cole, porque era un día, por lo que fuera. Y entonces subía. Y tengo fotos con Gary, con todo el mundo en pijama, sentada en todas las fiestas. Tengo fotos con ellos, que no las he traído, es un esto. Lo que pasa es que como tengo mi vida dividida, tengo fotos en Londres, fotos aquí, pero... Pero entonces recuerdo esas fiestas, entonces yo creo que no hay un autor del que no tenga recuerdos. Los tengo de todos, de unos mejores que de otros.
2: Actores y actrices.
3: Actrices, hay algunos que se han portado muy bien con papá y hay otros no tanto. Principalmente por lo que decías tú, porque como todo es política, algunos sí. Se niegan a aceptar que empezaron con paso.
2: Ha habido quien ha considerado que no era políticamente correcto.
3: Claro, entonces hay actores que se niegan a decir que han trabajado con paso o que han empezado con paso. O que venían a mi casa a decirle, señor Paso, me da una oportunidad, por favor, y se la daba. y no voy a dar nombres, por supuesto.
2: Sí, sí.
3: Pero sí es cierto que eso. Entonces, lo que sí puedo dar nombres, porque además son dos personas, pero siempre me lo preguntan, con tantos actores con los que ha trabajado, ¿quién eran sus favoritos? ¿No? Favoritos, pero sobre todo, aparte de favoritos, los que él más quería, los que para él eran familia, eran amigos, eran hermanos, eran Antonio Garisa, María Carrillo e Irene Gutiérrez Cava. Y había obras que las pensaba y decía, esta es para Antonio, esta es para Irene, esta es para María, porque tenía absoluta adoración por los tres.
2: El año 1968 es donde bate un récord que nadie ha conseguido.
3: Nadie en el mundo ha tenido, nada. Ningún autor del mundo.
2: En una ciudad como es Madrid.
3: En una ciudad, a la vez, siete obras en cartel.
2: Siete teatros representando diferentes obras de tu padre.
3: Exacto, siete teatros diferenciando, y como hemos visto en las fotos esas, sí, con el cartel de No hay localidades, tarde y noche. Es que antes se hacían dos.
2: 1968. Uh-huh. Vamos a ver un resumen de aquel año que he preparado. Los Bravos, Maciel, el bautizo de nuestro rey actual, entonces Príncipe Felipe, aparición de los hippies, la foto de la tortilla, el mayo francés, Julio Iglesias ganaba el Festival de Benidorm, con La vida sigue igual, y una campaña que había de Mantenga limpia España, no sé si te acuerdas.
3: Sí, hombre, no me acuerdo, la he visto después, yo era muy chiquitina,
2: sí, sí.
3: Tenía tres años, pero...
2: Y ahí es donde bate el récord Alfonso Paso.
3: Ajá.
2: Es increíble, siete teatros en una misma ciudad, en aquella época, 1968, mantener siete obras diferentes del mismo autor, Alfonso Paso. Lo vemos y lo escuchamos.
4: Llegamos a un año que a todo el mundo le suena a algo importante, ¿verdad? El 68. Así, rotundo. Mayo del 68 en París. La primavera del 68 en Praga. La ofensiva del Tet en la guerra del Vietnam. La muerte de Bob Kennedy y Luther King. Y para nosotros los españoles, ¿para qué nos vamos a engañar? El año de Maciel. Nuestra primavera fue la de Eurovisión. Y nuestra ofensiva, la del La La La. Mucho más pacífica y modesta que la de los comunistas vietnamitas de aquel año. Pero una ofensiva en la que, al contrario que a ellos, a nosotros nos sonrió la victoria. Cantaba Maciel, y cantaban otros muchos, como mis amigos Los Bravos en la película Dame un poco de amor, que se estrenó en aquel año. Yo también lo hacía, con 22 años, con mi bajo, con mis ilusiones. Yo era feliz, y creo que España, con sus cosas buenas y sus cosas malas, estaba viviendo tiempos de incipiente alegría. Ya tocaba.
5: En el Palacio de la Zarzuela de Madrid se celebra el bautizo del primer hijo varón de los príncipes, don Juan Carlos y doña Sofía, al que asiste la reina Federica de Grecia. Están presentes el generalísimo Franco y su esposa.
4: El año casi casi se estrenó con un sonado bautizo, el del príncipe Felipe, el 8 de febrero de 1968. Pesó 4 kilos y 700 gramos. La voz del nodo no hacía mucho hincapié en el asunto, pero lo más novedoso de aquel festejo familiar fue el regreso a España, aunque fugazmente, de la que fuera reina de España, Victoria Eugenia, que llevaba 37 años sin pisar nuestro suelo, y también de su hijo, don Juan, el abuelo de la criatura, que por aquel entonces ya se había tirado más de 20 años de tira y afloja con Franco, para ver si le dejaba o no le dejaba reinar. Del asunto sucesorio se habló entre bambalinas, y de los ecos de sociedad del bautizo habló el Lola, que como se ve, tenía mucha tela que cortar entre todas estas figuras consagradas y promesas del papel cuché. Qué jóvenes estaban Juan Carlos, Sofía, Alfonso de Borbón, qué jóvenes éramos casi todos por aquel entonces.
5: Doña Victoria Eugenia muestra el recién nacido al generalísimo.
4: Occidente asistía a la floración hippie y al arrollador triunfo del rock y el pop. Y España, con una dictadura que para entonces era más bien dicta blanda, también empezaba a mostrarse como una sociedad viva y plural. Algo estaba pasando, como bien notó un entonces jovencísimo fotógrafo que años después haría la famosa foto de la tortilla de Felipe y compañía.
6: Había revistas que, por ejemplo, leíamos entonces, como por ejemplo sería Triunfo o sería empiezan ya los primeros números de Cambio 16. Todo eso supone para nosotros una especie de acicate importante en el que nos vamos agarrando sin saberlo. La verdad es que todo eso lo tenemos como una especie de nebulosa porque nadie tiene claro cómo surgió. Dejamos un poco esa mezquindad oscura que tenía el franquismo y nos convertimos de pronto en una pasión por la vida. Esa pasión por la vida la traducimos en que nos vamos a hacer excursiones al campo permanentemente, vivimos política, revolución, todos los términos son muy fuertes, ¿no? No son términos relativos, son términos absolutos. Yo recuerdo que en el año 68 me decía Felipe, ¿cómo se te va a ocurrir? Felipe, Luis, Yáñez, Manolo Chávez, ¿cómo se te va a ocurrir? Porque yo era el más chico de todos ellos, ¿no? Ellos ya estaban terminando la carrera. Aunque esa influencia del movimiento hippie a ellos también les influyó. Yo recuerdo que Felipe, por ejemplo, tenía, Felipe y el grupo, tenía una idea de querer hacer una granja donde, o sea, esa era la influencia de esa época en todos, ¿no? Quería hacer una granja donde tuviéramos una serie de servicios comunes, pero luego viviéramos individualmente cada uno en pequeñas parcelas porque la individualidad era muy importante. Era lo individuo dentro del colectivo. Yo, por ejemplo, me acuerdo que fui con una amiga mía, Marita, que era de Huelva, nos fuimos los dos haciendo autostop, viviendo una situación nueva, éramos muy jóvenes,

0: Nos fuimos con 2.000 pesetas a Ibiza. Bueno, nos sobraron 500 pelas y nos llevamos cerca de un mes. Comíamos pues lo que nos daban los payeses, comíamos esquinao, ni nos lavábamos, nos metíamos en el mar y si nos lavábamos, considerábamos que esa era la vida que tenía que ser. ¿Para qué forzar que el cuerpo humano tuviera una serie de prebendas burguesas? En el 68 recuerdo fundamentalmente un día, el 5 de marzo, que era el cumpleaños de Felipe, donde se hizo una asamblea en la Facultad de Filosofía. Aquello ebullía. Todo el mundo sabíamos que algo estaba pasando importante, pero no lo controlábamos. De tal manera no lo controlábamos que nos superaba a todos. En aquel momento, por ejemplo, ya teníamos grandes proyectos, grandes ideas. Primeramente, aquello, el franquismo duraría nada. Y cosa que no fue verdad. Y nosotros nos haríamos con ese poder. La influencia que tenía el Mayo francés, que eso fue 2 meses después, en todos parecíamos que habíamos estado en el Mayo francés. Todos parecíamos que habíamos vivido el Mayo francés. En realidad lo vivíamos porque sí que entonces se produjo un fenómeno que era que llegaban las noticias muy rápidamente, lo que hasta entonces no llegaba.
1: ...1968 fue prodigioso en muchos sentidos... ...entre otras cosas... ...fue un año para disfrutar de algunos extraordinarios logros científicos... ...como los del doctor Barnard... ...que estaba en su momento de máxima fama... ...tanta era su celebridad... ...que no pudo librarse de las bromas carnavaleras gaditanas de aquel año.
2: Como los chaflantes, se han puesto de moda... ...y se le arramolan a su marido, lo ha dicho ya... ...a ver si procura...

0: El combate de boxeo entre Famechon y José Legra despierta excepcional interés en toda España. En el match, el púgil español pone en juego su reciente título de campeón del mundo de los pesos pluma.
1: Pero la gran sensación boxística nacional del momento es el dicharachero y bailón José Legra, el Puma de Baracoa, cubano nacionalizado español, que no se recata a la hora de decir con un gracejo arrollador que es el mejor, el más grande. Su juego de pies y de lengua, pues no se calla ni debajo del agua, recuerdan bastante a Cassius Clay, luego llamado Muhammad Ali. Pero aunque habla mucho, no habla por hablar, y lo demuestra conquistando el título mundial el 25 de julio de 1968, en el Caney Beach Arena en el Reino Unido, donde deja a KO en el quinto asalto al púgil galés Winston. Meses después, en una polémica decisión del juez, un tal Smith perdería la corona en Londres ante el australiano Famechon. Legra lo mandó a la lona 5 veces y, sin embargo, nuestro campeón perdió a los puntos. De todas formas, Legra fue en el 68 y seguirá siéndolo después un ídolo. Toda España se paraba para ver sus combates, incluso para escuchar sus declaraciones, porque entonces el boxeo era muy popular y hasta se veía en directo por televisión.
2: Por favor, Tony, ¿vienes en busca de Moreno?
3: No, el Moreno está ahí en arriba.
2: Entonces no hay nada de pelea,
3: no,
2: ni nada.
3: Este Moreno es muy bueno, con este no se puede.
2: Bien, gracias. ¿La diferencia de peso que tiene el púgil francés puede influir en el final del combate?
4: No creo que influya tanto. Unos cuantos gramos no tienen tanta importancia.
2: ¿Por qué?
4: Porque yo soy José Legra y lo voy a demostrar ahora, en este momento.
2: Muy bien, muchas gracias.

0: 7 de la mañana, 6 de la mañana en Canarias. 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

0: La fiebre educativa no se quedó confinada en las aulas, bancos y pizarras, sino que llegó también a la tele, es decir, a la única que había, Televisión Española, que puso en marcha la televisión escolar, con María San Juan, Salvador Valdés, Marisa Medina y otros clásicos de nuestra pequeña pantalla. Alguien se preguntará, ¿qué era eso de la televisión escolar? Podría contárselo, pero es mejor que lo vean y lo escuchen ustedes mismos, porque son imágenes de las que llegan al corazón.
1: Se transmite todos los días de 11 a 12 de la mañana.
2: Hola, muy buenos días, amigos. ¿Qué, cómo estáis? ¿Habéis venido todos? Supongo que a ninguno se le habrá ocurrido hacer novillos, ¿verdad? Eso está feísimo. ¿Cómo? ¿Qué decís? ¿Que os encanta la televisión escolar? ¿Que todas las mañanas estáis deseando que lleguen las 11 para que empiecen nuestros programas? ¿Sí? Pues adelante con nuestras clases.
3: Sería interesantísimo, queridos amiguitos, saber de dónde proceden esas 9 primeras cifras. ¿Por qué se escriben así? Vamos a verlo. El número 1 venía de que era un palo. Un palito representaba el 1. Claro que al escribir siempre se iba a la mano y por eso sale esa señalita ahí al principio. El 2 se ponían dos palos así, para no confundirlo con dos palos que podía ser 11. Dos palos así. Pero claro, si no se quita la mano, y haciéndolo rápidamente, ven ustedes cómo sale el 2. El 3 eran tres palitos, mis queridos amigos, tres palitos. Pero no quiten ustedes la tiza. ¿Ven ustedes? ¿Cómo? Claro, por sucesivas transformaciones, al compás de los tiempos, se van exponiendo así.
0: Pero para trofeo televisivo de aquel año, desde luego, el libro.

0: Él tenía que habernos representado. Él era el elegido. Pero se empeñó en cantar La La La en catalán. Y como se dice ahora, fue que no. Y al no poder ser él, fue ella, la tanqueta de Leganitos, Maciel, compañera y amiga de aquellos tiempos.
1: Yo, como llevaba ya 3 meses en México, que era otra galaxia en aquellos momentos, yo pensaba que venía a hacerme una excursión, que me paseaba por Londres, que me compraba 4 pingos en Carnaby Street y que volvía a buscarme las habichuelas en México, porque aquí yo no tenía nada que hacer, era muy moderna, era muy de izquierda y para la gente de aquellos días estaba muy chiflada.
2: Señoras y señores, en estos momentos acaba España de vencer en el Gran Premio de la Canción de Eurovisión. España, Maciel, el La La La, el dúo dinámico Rafael y Barbia, vencedores en el Gran Premio de la Canción de Eurovisión.
1: No me di cuenta de que se iba a usar el triunfo porque nunca pensé que pudiera ganar. Al ver los ensayos, mi padre, me acuerdo que casi llorando, en el taxi, cuando me dejan la entrada de artistas, él no podía estar, porque no es como ahora, que hay sala donde te dan champán, vodka, de todo. No, no, allí estaba yo tirada sola en un pasillo, oyendo como el dúo dinámico decía que yo no tenía que haber ido, porque yo era una cantante muy intensa y que cantaba bien cosas dramáticas, que esa canción pop no la iba a sacar adelante, y luego pasó todo lo contrario. O sea que realmente muchos ánimos no me daban. Excepto toda la gente de la BBC, capitaneada por la orquesta de músicos clásicos de la BBC en el Royal Albert Hall, que al acabar el ensayo se pusieron de pie y me aplaudieron todos. Y había la costumbre de hacer unas quinielas en las que los músicos opinaban acerca de sus favoritos y por unanimidad dieron como vencedora a la española y dijeron que tenía un aire renovador, que era muy simpática, que era muy amable y que la veía muy fresca, realmente era fresca de Lozana, ¿no? Fresca el otro, lo que era una tonta inocente. Y no...

0: canción.
1: Sí, me di cuenta después de que se intentó manipular ese, pues ese triunfo de una canción en Eurovisión, que no representaba otra cosa que un triunfo de una canción española con una cantante joven española, que era mucho más probable que ganase una cantante vestida por currés, con el pelo liso, sin pintar, de tacón bajo, cuando antes habían ido señores con caras de guardia civil, con bigote, chicas con bata de cola, gente que gesticulaba mucho. Y entonces ahí de repente ver una chica de 18 años vestida por currés de minifalda, pues, pues yo veo la minifalda ahora y me despeloto de risa, o sea, ni era minifalda ni era mini nada, me tapaba la rodilla. Pero vamos, eso ya aquí fue una revolución. De repente, cuando estamos aterrizando en Barajas, me dice el comandante, ¿quieres ver el aterrizaje en cabina? Dije, pues vale. Entonces me ponen en cabina y cuando estamos ya, que habíamos tocado tierra, abre la ventana y dice, saca la mano, que esos te están esperando a ti. Y ahora yo me sentía un poco como Evita Perón, pero ya en avión, ¿no? Porque era la pera. Y no les fue suficiente con eso, porque es que luego me metieron en un Dion Button del 1917, y en coche descubierto, porque me querían subir la capota, pero yo al ver esa gente que llevaba horas mojándose, dije, ¿cómo me vais a subir la capota?

Con manipulaciones o sin ellas, la verdad es que su triunfo fue sentido como propio por la inmensa mayoría de los españoles. Todos nos quedamos enamorados de aquella muchacha tan natural, tan joven, tan llena de empuje, a la que veíamos en blanco y negro y hoy podemos ver con todo su color. Nunca, ni siquiera al año siguiente con Salomé, el Festival de Eurovisión fue tan importante para los españoles como en su edición de aquel 6 de abril en el Royal Albert Hall de Londres. Aquellos buenos momentos que vivía Televisión Española, cuando el talento aún asomaba las pantallas, tuvieron otro estandarte. Un programa estrenado el año anterior y que en 1968 recogía premio tras premio. Hablo del muy picante y divertido Historias de la frivolidad, dirigido por Narciso Ibáñez Serrador, sobre guión escrito por él mismo y Jaime de Armiñán, con música de Augusto Alguero.

0: Por su frescura, su contraste con la gazmoñería sexual entonces al uso, levantó algunas ampollas. Pero reportó a Televisión Española la ninfa de oro del Festival de Monte Carlo, la rosa de oro y el primer premio de la prensa del Festival de Montreux y la tabla de oro del Festival de Milán, entre otros muchos galardones.
1: Oye, Chicho, por favor. Después del éxito de Historias de la Frivolidad, ¿significa eso que vas a pasarte del género terrorífico al que nos tienes acostumbrados al género frívolo?
2: Bueno, pues no lo sé. Tú sabes que en televisión nosotros los directores y realizadores no hacemos siempre estrictamente lo que queremos, sino más bien lo que nos encargan. Por lo tanto, quizás continúe dentro de un tiempo con mis programas de terror, o quizás con programas frívolos y musicales, o por qué no, con una mezcla de ambos, realizando extraños programas donde monstruos y vampiros realizan picaresquísimos striptease.
0: La televisión ya era entonces una máquina de hacer famosa a la gente. Personajes, solo conocidos en su casa y en su pueblo, se hacían populares en España entera de la noche a la mañana. Seguro que muchos de ustedes se acuerdan de Mercedes Carbó, la mamá del millón, Secundino Gallego, el hombre de los pájaros, o del alcalde de Belmez, célebres por su participación en Un Millón para el Mejor.
3: El alcalde del millón, el alcalde de Belmez. Don Rafael, después de 7 semanas de permanencia en Televisión Española en el programa Un Millón para el Mejor, o sea, una primera semana de selección, 5 efectivas con León incluido, y la última, que es la de agasajos, la de ofrecimientos, ¿qué ventajas y qué inconvenientes ha encontrado usted de presentarse a un conjunto? Empecemos por los inconvenientes.
4: Pocos inconvenientes. Quizá el único, la pérdida de intimidad.
3: ¿Ventajas?
4: Ventajas muchísimas. Sobre todo para mi pueblo.
3: ¿Para su pueblo y para usted personalmente?
4: Pues para mí, en el aspecto interior, muchas. En el conocimiento de mí mismo. Para mi futuro, pues no sé.
3: Para un futuro concursante que se quisiera presentar y estuviera viendo esto ahora, ¿qué consejos daría usted, señor alcalde?
4: Es muy difícil darle consejos a un futuro concursante, porque creo que nadie escarmienta en cabeza ajena, ¿eh? Pero sobre todo tranquilidad, tranquilidad, tranquilidad, y mientras más se repita, mejor.
3: ¿Repetiría usted en Un Millón para el Mejor después de la experiencia de 7 semanas?
4: No, repetir no, pero volverlo a empezar sin encontrar las mismas circunstancias, por supuesto que sí.
0: Muchas gracias. Las entrevistas de entonces eran mucho más recatadas que las de ahora, ¿no les parece? Hasta Julio Iglesias era un tímido en el año que nos ocupa. Ganó el Festival de Benidorm con La Vida Sigue.

0: igual. Y ello a pesar de que, según las malas lenguas, hubo que darle un empujón para que saliera del escenario.
1: En 1968 yo estuve en Benidorm, no estuve solo, porque tuve la gran fortuna de acompañar a Julio Iglesias como su primer trabajo profesional. Concretamente, Julio había firmado con nosotros, con nuestra compañía, en el año 67. Y estuvimos un año con Julio, como era cantautor, esperando canciones. Y en ese año solo fue capaz de hacer una canción, de terminar una canción, y esa canción en la vida sigue igual. Tenía bocetos de otros temas, pero no tenía ninguna canción terminada. La única que tenía era La vida sigue igual. Y no sabíamos qué hacer con Julio, porque con una canción no se va a ningún sitio. Y eso que en aquel entonces se podía grabar un single, que como todos sabemos era un disco de dos canciones, pero era poco. Hasta que llegó nuestro nuevo director artístico a la compañía, que era Enrique Garea, que llegó en los años 68. A la altura de febrero o marzo, más o menos, entró en la compañía y viendo el catálogo que teníamos de artistas, uno de ellos era Julio Iglesias. Y nos preguntó qué pasa con Julio, porque parece ser que lleva aquí un año y todavía no hemos grabado con él. Y le comentamos, pues, es que no hay material, estamos esperando material. De hecho, ya habíamos hablado incluso con otros compositores para que pudiera darnos alguna canción para poder hacer un LP completo. Y en ese impar de tiempo, bueno, como entonces el Festival de Benidorm tenía una grandísima fuerza, nos invitaron a la compañía, como a todas, a llevar artistas a Benidorm. Y a última hora, como ahí al festival solo se va con un tema, pues llevamos a Julio Iglesias. Muy a última hora, porque nosotros ya teníamos pensado también llevar a otro artista que estuvo con él, que fue Manolo Otero. San Manolo Otero y Julio Iglesias participaron en el mismo festival del 68 como compañeros de compañía discográfica. Los dos pasaron a la final. Julio ganó y Manolo Otero quedó en octavo lugar con un tema que se llamaba Mi Pueblo. Y a partir de ahí empezó la carrera de Julio en la compañía.
0: Era un tiempo de festivales y el de Benidorm era en España el más importante en el terreno comercial. Aunque la ciudad costera no tenía ni la mitad de torres que hoy la adornan, ya era un potente foco económico y turístico. Y como se ve en estas imágenes, un incipiente paraíso de alegría y sensualidad.
1: Bueno, Julio se presentó en el festival como cantautor, pero en aquella época el festival, todas las canciones las interpretaban dos artistas diferentes, es decir, había una doble versión de la canción. Con Julio llegamos a un acuerdo con la compañía Belter, que ya ha desaparecido, que tenía un grupo que entonces funcionaba muy bien, que eran Los Gritos. Concretamente el cantante Manolo Galván era un artista que ya mucho tiempo ya tenía muchas tablas, y entonces la combinación era muy buena, porque llevamos a un Nobel, como era Julio, y un grupo ya con una serie de tablas, como eran Los Gritos, que ayudaron mucho a la canción, es decir, como artistas en el escenario, los que defendieron la canción profesionalmente hablando fueron Los Gritos. Julio tuvo la gran ventaja de que era un hombre desconocido, un chaval muy joven, nervioso, muy preocupado, no sabía qué hacer. De hecho, hay anécdotas para contar que yo lo contaré ahora. Por ejemplo, las manos no sabía qué hacer con ellas. Hasta el punto de que a partir de ahí y hasta durante un tiempo, los trajes, los pantalones se le hicieron cosidos, que no es una tontería ni una anécdota banal, es que era así. Y como última anécdota quiero decirte que tuvo la mala suerte de que en el sorteo les tocó salir como número uno, es decir, el primer cantante. Es decir, entre los nervios que tenía Julio, porque no había visto en su vida nada de esto, y luego que tener que abrir el festival era muy complicado, hasta el punto de que cuando empezaron a sonar los primeros compases de la sintonía del festival y el presentador de turno, que en este momento no recuerdo quién era, estaba presentando a Julio. Julio estaba entre bambalinas y no sabía qué hacer, no sabía salir o no salir. Y Enrique Garea tuvo que empujarle para que saliera del escenario. Le empujó detrás y le dijo: a Julio, adelante que te toca. Porque no sabía si salir, no salir, quedarse o qué.
0: En lugar de los escenarios, Julio podía haber hecho carrera sobre este césped, el del Santiago Bernabéu, porque antes de su accidente era portero en las categorías inferiores del Real Madrid, equipo que, por cierto, este año 68 ganó la Liga y perdió la Copa en una tremenda final con el Barcelona, en la que hubo polémica arbitral y botellazos,

0: Para esta mujer, María Amparo Rodrigo, 1968 fue un gran año. Valenciana, se proclamó Miss España en un certamen que tuvo lugar, precisamente, en su tierra. Dicen las crónicas de la época que una valenciana no conseguía el galardón desde los tiempos de la famosa Pepita Samper, que allá por los años 20, no contenta con ser la más bella de España, estuvo en un tris de serlo de Europa. El elegante presentador de la gala, como ven, fue Joaquín Prat, también valenciano, para que todo quedase en casa. Que se sepa, ni María Amparo ni sus damas de honor, Miss Costa del Sol, Miss Vascongadas y Miss Barcelona, tuvieron que responder, antes de la elección, a engorrosas preguntas del jurado sobre su manera de ver la situación mundial y esas otras cosas tan interesantes que se pide a sus compañeras de hoy en día. Una cancioncilla que no era de los Canarios, ni de los Beatles, ni de Masil siquiera, se hizo famosa aquel año en nuestro país. Su estribillo decía: "Mantenga limpia España", siguiendo la campaña, y era la música de una iniciativa oficial encaminada a que los españoles, ya que íbamos progresando en tantos terrenos, fuésemos también más aseados en la vida pública. Nada de tirar monedas ni papeles al suelo, que queda feo, y la gente puede descalabrarse. Desde pequeñitos hay que aprender que nos visita mucho turista, y esto tiene que estar como los chorros del oro.
1: Pero hombre, ¿otra vez? Ah, muy bien. Mantenga limpio su pueblo. Mantenga limpia España.
2: ¿Cómo pasa el tiempo para los que lo hemos vivido? A mí el 68 me parece antes de ayer.
3: Uh-huh. Ya te digo, pasa muy rápido.
2: Increíble.
3: Ya te digo.
2: Y me estabas contando que me querías contar una anécdota.
3: Esto no es del 68, es del 62. Mingote le dedicó un chiste. Porque como tenía tantas obras en cartel, entonces era un matrimonio leyendo el periódico y tomando un café, y se veía en el periódico Teatro Alcázar, Alfonso Paso, Teatro Beatriz, Alfonso Paso, Teatro Calderón, Alfonso Paso, etcétera, etcétera. Y el marido le decía a la mujer: ¿qué prefieres para esta noche, cine o Alfonso Paso? No había otra.
2: Sí, es como lo que he dicho al principio.
3: El original lo tengo yo en casa.
2: No me pida Paso, pídame teatro. Ya está.
3: El original lo tengo yo en casa, dedicado por Mingote y enmarcado, por supuesto.
2: Sí, yo más que he conocido a Mingote y a su
3: gran
2: mujer.
3: Gran persona.
2: Era un matrimonio que he compartido en muchas ocasiones mesa y mantel con otros personajes.
3: ¿Sabes lo que pasa? Es lo que te estaba diciendo antes. Sí. Es que ¿a quién no he conocido de esa época?
2: Claro, a ti tiene que pasar.
3: A todo el mundo. Todo, actores, cantantes. Estabas hablando de Masiel, también la he conocido. A todo el mundo.
2: Sí, es que el 68, lo hemos visto, es cuando ganó Eurovisión.
3: Es cuando ganó. Entonces,
2: y Julio Iglesias, Benidorm.
3: Claro, y Julio Iglesias Benidorm, es verdad.
2: Sí, sí.
3: Es verdad. Entonces, pues bueno.
2: Yo en ese año estaba en la música.
3: Fíjate.
2: Fui bajista.
3: ¿Fuiste bajista?
2: Sí.
3: Pues.
2: Y luego me pasé a manager de artistas.
3: ¡Guau! También lo has hecho todo, ¿eh?
2: Y luego ya me volví loco con la imagen enlatada, el vídeo, y hasta aquí. Ajá. La historia de España del siglo XX. Ajá. Y dentro de esa historia está tu padre, don Alfonso Paso.
3: Ya lo creo. Es parte de la historia de España, y sabes una cosa, la verdad, Alfonso, y no es rencor, es pena. No merece que España le haga esto. No lo merece, Alfonso. Y no lo digo con rencor, lo digo con pena. Cuando en el mundo entero se le estudia en universidades, en colegios, está en todas partes, cuando todo el mundo está poniendo obras de mi padre, España, mi padre ha llevado el nombre de España por todo el mundo, y lo ha llevado con orgullo y con cariño. Y le han ofrecido marcharse y no se ha ido. Mi padre lleva el nombre de España por todo el mundo, y no merece mi padre que España le haga esto. No se lo merece.
2: Me da que hay más personajes creativos y que han hecho mucho por España con su trabajo y su creatividad que les pasa exactamente lo mismo.
3: Eso que te he dicho
2: antes. En cuanto te etiquetan políticamente, viva la libertad, viva esta democracia, que
3: exacto,
2: para mí no es democracia.
3: No, para mí tampoco, ninguna, en ningún momento. Y además eso que te he dicho antes,
2: ni
3: yo no sé qué pasa
2: derecho
3: con España, ni Estado de Derecho, no, ni democracia, ni. Pero es que aparte de eso, es que yo no sé qué pasa en España, pero como triunfes te tienen que dar una puntilla, es que no pueden ver triunfar.
2: Y yo no estoy mediatizado por las televisiones, ¿eh? Es que les he conocido a todos.
3: Pero
2: desde Adolfo Suárez a Felipe González y a los de ahora, que ya los de ahora me dan pavor.
3: Pero es que yo no he visto ningún teatro del mundo en Alemania o en esto. Cuando yo voy a los estrenos, yo represento a papá por todo el mundo, voy a los estrenos, yo no he visto ninguno que me digan, en Alemania, oye, ¿tu padre qué ideas tenía? Oye, ¿qué? Pero tampoco lo veo cuando entra la gente en Londres a ver la ratonera. El otro día pasé por delante.
2: Sí, sí.
3: Para ver si quedaban entradas para ir a verlo, porque hace mucho no lo veo. Entonces, digo, voy a ver si... Y estaba petado. Y había una cola para ver la ratonera. Por supuesto, las entradas las tienes que comprar con meses de antelación.
2: Con meses de antelación.
3: Y nadie piensa, ¿y Agatha Christie qué ideas tendría?
2: Te lo organizan las agencias de viaje.
3: Bueno, pues nadie, ¿sabes? Nadie te dice, sí, ¿y Agatha Christie qué ideas tendría? O cuando van a ver un musical... O cuando van a ver un musical de Andrew Lloyd Webber,
2: sí, sí.
3: Que ahora tiene 6 o 7.
2: Y donde vivía la autora, en Stratford.
3: Exacto.
2: Un sitio muy bonito, yo estaba en la casa también.
3: Exacto, entonces, pues, a ver, es que, ¿sabes? Cuando van a ver una representación al Globo, al famoso The Globe de Shakespeare, tampoco lo preguntan.
2: Bueno, pues como ya se nos consume el tiempo, quiero darte las gracias, pero no por haber venido a España a la memoria, por el trabajo y la labor que haces por la memoria de tu padre.
3: Yo solo hago lo que él merece y corta me quedo.
2: Sí.
3: Solo hago lo que él merece, de verdad, Alfonso, y te quiero dar las gracias
2: si
3: a ti.
2: Si tú no estuvieras haciendo lo que haces,
3: ¿qué haría?
2: ¿Quién lo estaría haciendo?
3: No lo sé, pero yo solo hago lo que él merece.
2: Porque
3: y lo voy a seguir
2: decir
3: haciendo.
2: Una cosa. Un día suena mi teléfono y es ella. Y es ella la que me propone hacer un programa sobre
3: a todo el mundo se lo
2: Paso.
3: Digo, a todo el mundo se lo digo, ya sea la presentación del libro, ya sea lo que sea, a todo el mundo le digo, ¿me lleváis a hablar de mi padre a la tele? Yo soy lo único, a donde sea.
2: No tuve ningún problema porque tu padre es una de mis asignaturas pendientes.
3: Sí.
2: Le conocí, hablé con él en una ocasión en la calle Apodaca, pero no, todavía no me dedicaba a esto, estaba en la música y ya valoraba y creía en el arte y en la facilidad de crear y componer que tenía tu padre.
3: Yo me lo reconocí porque además ha sido por un gran amigo íntimo nuestro, tuyo y mío.
2: Pero es una asignatura pendiente.
3: Pero no
2: ¿Cómo me gustaría haberle podido entrevistar?
3: Pues
2: muchas
3: me alegro
2: gracias.
3: Al menos de haber estado aquí contigo y gracias a ti siempre, Alfonso.
2: Y muchas gracias a todos por seguirme
3: gracias.
2: Los domingos por la noche en España la memoria. Gracias. Cuidaros mucho.

Muy buenas noches, señoras, caballeros. Bienvenidos a las noches del Toro Televisión. Hace unas pocas horas se ha reunido la Comisión de Libertades del Parlamento Europeo, una zona importante, para examinar la invasión de Ceuta. Bueno, ha sido un poco decepcionante, la verdad. Es verdad que es importante que se hayan reunido. Esto ha sido iniciativa del Partido Popular Europeo y allí ha ido el presidente de Ceuta, el señor Vivas, a contar lo suyo. Pero de entrada el gobierno español ha despreciado olímpicamente esta reunión. Estaban invitados los ministros Marlaska y el Masaiz. Ninguno de los dos ha comparecido. Allí solo ha hablado el señor Vivas, que ha contado lo suyo. Y la gente del Parlamento Europeo, muy fundamentalmente el Grupo Popular, pues le han mostrado su solidaridad. ¿Qué ha pedido Vivas? Dinero. A mí lo que más de verdad me sorprende de todo este asunto es que nadie señala a Marruecos. La propia exposición del señor Vivas es un poco alguien ha matado a alguien y no mira a nadie, en plan Gila. Bueno, yo lo entiendo, los tiene al lado, en fin, puede ser prudente, pero ostras, en Estrasburgo es distinto, ¿no? Lo lógico sería que España recibiera la solidaridad de sus socios de la Unión Europea. No lo está haciendo. Pesa más, y lo vimos desde la primera reacción de Ursula von der Leyen, los enormes intereses económicos de la oligarquía de Bruselas en Marruecos. Y seguramente también pesa el hecho, hemos sabido hace poco, que hay cerca de un mínimo de 60 eurodiputados que cobran de Marruecos. Que cobran de Marruecos por hacer lobby allí, periodistas ya ni le cuento. En estas condiciones, ¿cómo puedes defender tu dignidad nacional? Creyendo que tienes dignidad nacional. Y va dando la impresión de que los europarlamentarios españoles, así del Partido Socialista como lamentablemente también del Partido Popular, pues tienen bastante poco de eso. La propia carta que el PP mandó, el PP español, para que el Parlamento Europeo se reúna, que lo han dejado para septiembre, como casi todo, ¿verdad?, es un quiero y no puedo. O sea, sí, todo el mundo sabe que la culpa es de Marruecos, pero no se puede decir. Es realmente asombroso. De la OTAN ni hablamos. Ningún aliado de la OTAN ha expresado su solidaridad con España por ver sus fronteras perforadas por un país tercero. ¿Por qué? Pues porque ese país tercero está tan al servicio de los Estados Unidos en la OTAN como al servicio de la maquinaria de Bruselas en la Unión Europea. En realidad está a su propio servicio. Marruecos está haciendo su política. Al rival no le puedes reprochar que te quiera robar la cartera. El reproche hay que hacérselo al que se deja que le roben la cartera. Que somos nosotros, mire usted por dónde, en la persona del señor.

0: suministrador de armas a Marruecos en Europa, y España disparó el pasado año un 40% la venta de armas al país vecino.
1: Casi 30 millones de euros, efectivamente, que le dimos a Marruecos el material militar nuestro. Pero esto hay que subrayarlo. Es decir, Marruecos depende de los demás, muy particularmente de la benevolencia norteamericana y europea. Es verdad que juega muy bien sus cartas, porque las juega con visión de potencia nacional, y España hace tiempo que no. Ha citado Iago aquí el ejemplo del puerto de Tánger. Usted sabe que en Algeciras muchos barcos ya no van por la huella de carbono y tienen que pagar multa. ¿Dónde van? A Tánger. O sea, nos estamos quitando de nuestra bolsa para dárselo a ellos. Pero porque quiere la Unión Europea. En fin, pues, todas estas cosas conviene tenerlas en cuenta, ¿no? Claro, cuando se plantea una situación como esta, en la que todo el mundo sabe que, ya sea por acción, ya sea por omisión, el régimen marroquí está detrás de lo que ha pasado en Ceuta, pues es para hacerse preguntas. En fin, desde que empezó la crisis, y aún antes, usted ya lo sabe, aquí hemos venido hablando de esta cuestión, de lo que se estaba cociendo y de lo que finalmente ha estallado con Rubén Pulido, que es seguramente la referencia mayor, sí, seguramente es la referencia mayor en materia de inmigración dentro del panorama informativo español, y sus buenos disgustos que le ha costado. Él fue, lo hizo en este programa además, el que empezó a avisar, ojo a lo de Ceuta como se está poniendo y como se puso. Y querríamos precisamente en este último programa regular de la temporada volver a hablar con él, porque además sabemos, también lo dijo aquí Rubén, que se está convocando para el día 15 otra movida nueva. Bueno, y ahora mismo yo creo que la pregunta en realidad es qué hacemos con Marruecos, ¿no? Rubén Pulido, muy buenas noches. ¿Qué tal?
2: Muy buenas noches. ¿Qué tal?
1: Pues encantado de escucharte, mil gracias por estar con nosotros. Y yo sí que tenía la pregunta general, ¿no? ¿Qué hacemos con Marruecos?
2: Bueno, Marruecos, dejarlo ahí, en su espacio en el Magreb. Aislarlo, tenemos que... Yo lo dije en una entrevista que me hicieron para un medio de Melilla hace unos años, fue allá por el 2024, que qué opinaba sobre lo que había ocurrido en Melilla 2022, que parece que lo hemos olvidado, ¿no? Pero ahí hubo también un capítulo bastante desagradable. Y al fin y al cabo yo lo que transmití es que debemos plantearnos otras triangulaciones geopolíticas en el Magreb. Tenemos un socio estratégico, como dice Marlaska, que está constantemente jodiéndonos la marrana. Cuando no lo hace detonando acciones de espionaje contra un Estado como España, lo hace tratando de interferir electoralmente en las ciudades autónomas, o lo hace jugando con los flujos migratorios. ¿Qué nos aporta en estos momentos Marruecos? No nos aporta nada, es que no nos aporta ninguna estabilidad territorial, que es lo más importante para cualquier país que decida respetarse a sí mismo. Y ya, si sumamos todo el resto de factores, es que yo creo que puede ser perfectamente prescindible en estos momentos, teniendo en el Magreb otras figuras como Argelia, que quizás nos pueden aportar mucho más que Marruecos y nos da, en cuanto al asunto de la inmigración, una mayor estabilidad.
1: Hablando de Argelia, por cierto, ha subido hoy Rubén Pulido a sus redes y yo quiero subrayarlo porque hay mucha desinformación marroquí al respecto. Una noticia, una aclaración muy importante sobre los movimientos humanos que se están advirtiendo en Argelia. Marruecos intentó inicialmente convencer a todo el mundo de que esto de Ceuta lo habían montado los argelinos, cosa que se caía por su propio peso. Ahora están contando que hay una enorme marea de argelinos que están cruzando el país de sur a norte, también para desembarcar pues en Melilla o donde sea, lo cual tú has explicado que no es cierto.
2: Así es, yo cuando vi ese vídeo en el día de ayer y acusaban de alguna forma a Argelia de mover toda esa columna de inmigración ilegal hacia territorio marroquí, bueno, ya se me encendieron todas las alarmas. Se me encendieron todas las alarmas básicamente por lo que he dicho con anterioridad, que hay países que no juegan con los flujos migratorios y se los toman muy en serio. Pues bien, nada más lejos de la realidad. Al final pude hacer una verificación de hechos, y cierto es que me llevó algunas horas, y es lo que deberían de hacer muchos que publican este tipo de imágenes, y pude ver, casualidad, que una de las primeras cuentas en redes sociales, tanto en Instagram como en Twitter como en TikTok, una de las primeras cuentas que se hace eco, que publica esas imágenes y se hace eco de ese rumor, es de origen marroquí. Qué casualidad, ¿no? Entonces ya pues uno le pone más ganas a esa investigación, y al final

0: lo que a lo que atiende esas imágenes es a una devolución masiva efectuada por Argelia hacia territorio maliense, porque hubo se detonó un conflicto recientemente que conllevó la movilización de decenas de miles de inmigrantes ilegales de origen subsahariano hacia territorio argelino. Pero Argelia se ha comportado como se comporta siempre: o los devuelve a Mali o los devuelve hacia el lugar de primer origen de toda esa masa de inmigración, o bien los devuelve a las fronteras con Níger. Siempre lo ha hecho así. Por eso digo que estamos obligados, ¿no?, a pensarnos un poco las cosas en cuanto a relaciones diplomáticas exteriores en el Magreb. Argelia tiene siete fronteras comunes en el continente africano. Argelia soporta una bolsa de inmigración ilegal anualmente de millones y millones de inmigrantes. ¿Aquí cuántos acaban? Aquí acaban desde territorio argelino unos 10, 15 mil aproximadamente. Es que eso no tiene absolutamente nada que ver, y eso ocurre porque hay una ventana abierta de par en par que crea un efecto llamada, que crea un efecto atracción, y así es que es imposible. Porque también, si vamos a muchos medios, a muchos digitales argelinos, simplemente introduciendo el término Járraga intercepté, es decir, Járragas interceptados, y nos vamos a encontrar con noticias de casi todas las semanas, donde las autoridades argelinas interceptan flujos de inmigración que buscan el norte de Argelia para terminar en zona de Levante y Baleares. Y nos pide cheques al portador Argelia económicos destinados únicamente al control de la inmigración. Que yo sepa, hasta el momento, ninguno. Destinados únicamente a la inmigración, al control de la inmigración, absolutamente ninguno. Cuestión diferente es que se pida una reciprocidad diplomática, que haya unos acuerdos bilaterales, que haya una buena relación. Yo te doy, tú me das, y todos aquí vivimos en paz y armonía y hacemos nuestro trabajo. Tú ejerces tu labor de control, que no tienes por qué externalizar ese control, que ese es el mayor cáncer que tenemos, y nosotros vamos a hacer todo lo posible por controlar esa bolsa de inmigración. Pero que también lo hace Argelia, que hace unos años pude hablar con un diplomático argelino, también lo hace Argelia por una cuestión de Estado, ¿eh? Que Argelia es consciente de lo que tiene al sur, es consciente del hervidero que hay en el Sahel, es consciente de la constante expansión de células yihadistas en ese Sahel, y es consciente de que es una cuestión de seguridad nacional, que atañe a su seguridad nacional.
1: Hay que.
0: Y por eso ejerce un control, ¿no?, férreo de la
1: Eso
0: inmigración
1: es.
0: ilegal.
1: Hay que recordar que Argelia ha tenido toda la parte sur del país literalmente tomada por milicias yihadistas. Recordemos el asalto a la planta de gas, en fin. O sea, y durante mucho tiempo, un señor de la guerra que se llama, ¿cómo era? Mokhtar Belmokhtar, alias el Tuerto, que era, bueno, el gran dueño de aquellas. Pero una región inmensa, ¿no? Bueno, oye, de Ceuta, ¿qué es lo último que te cuentan?
0: Bueno, en Ceuta dice el gobierno que hay normalidad, y lo que hay es un caos absoluto. Ahora, sobre todo con los menores, que hay unas organizaciones humanitarias muy simpáticas y muy agradables que se han encargado de cribar a todos esos menores, de agrupar a todos esos menores y de decirles a todos a la vez, a todos, absolutamente a la vez, que pueden ir a la comisaría de Policía Nacional a afiliarse. No, no lo hagas poco a poco, no, no. Se ha producido ahí
1: Joder.
0: una asesoría legal masiva, y ahora hay 5.000 menores alrededor de la comisaría de la Policía Nacional de Ceuta. Es decir, se está abandonando en estos momentos la seguridad ciudadana para reforzar la presencia policial alrededor de la comisaría y para tratar de desatascar esta situación que se
1: Pero
0: está dando en estos
1: Rubén,
0: momentos.
1: perdona, perdona,
0: Sí.
1: perdona, Rubén, perdóname. O sea, ¿estos chicos para traerlos aquí o para mandarlos a su casa?
0: No, no, para traerlos aquí. La
1: Joder.
0: intencionalidad siempre es la misma.
1: Ya.
0: Te estoy hablando de que esto lo están gestionando organizaciones humanitarias. Cuando actúan organizaciones humanitarias, ya sabemos también de la presión que ejercen, porque les hemos permitido que ejerzan
1: Sí.
0: esa presión.
1: Pero oye,
0: Entonces, obviamente van a pedir cuotas de reparto, van a exigir cuotas de reparto,
1: Sí,
0: sin
1: claro,
0: lugar a
1: siempre lo
0: dudas.
1: hacen, pero escuché una cosa, si sabemos, porque tú lo contaste el primero y lo acaba de verificar la Guardia Civil, que para el día 15 hay montada una, que va apareciendo que no es una baladronada, que va en serio, y encima aparece nuestra ministra diciendo 25 millones, y allí todo el mundo afiliándose, o sea, eso efecto llamada no es, eso es una convocatoria abierta a todo el mundo, es una locura.
0: No, no, totalmente. Y es que alrededor de la comisaría de la Policía Nacional hay en torno a 5.000. Pero lo que a mí me dicen fuentes de la Policía Nacional, que con las que tengo relación de hace años allí, me están diciendo que es que de los 5.000 que hay allí, en torno a 2.000 por por no ser tampoco alarmista, en torno a 2000, de 17, 16 años, nada de nada. Es decir, se está aprovechando la circunstancia, claro, como la aprovechan siempre. Ahora se le dará una presunción de veracidad a esos 17 años y, bueno, y formará parte de todo el circuito de tutela para menores extranjeros no acompañados. Y, obviamente, el próximo capítulo que vamos a ver es ese. Vamos a ver la disputa nuevamente para el reparto a nivel nacional de miles de menores extranjeros no acompañados. Y claro, con el efecto llamada, obviamente, como ha citado, que esto conlleva al otro lado. Es que no estamos haciendo nada que actúe como un efecto disuasorio. No estamos haciendo nada que actúe como una frontera. Pero ni frontera física, ni frontera política, ni nada que se le parezca. Entonces, en los próximos meses, pues vamos a tener lo que ocurrió los próximos meses posteriores a 2021, que la inmigración ilegal en Ceuta y en Melilla se dispararon. ¿Por qué se dispararon? Porque no hubo consecuencias, porque no se atascó la situación, porque se actuó igual que se está actuando ahora. Pero es que ahora tenemos un problema mayor, que ahora no estamos hablando de gestionar 1.500 menores, no, es que estamos hablando ahora de 5.000 supuestos menores y de una población flotante de en torno a 5.000 o 6.000 adultos que hay deambulando por toda la ciudad autónoma, que están escondidos en bosques, en los alrededores de la ciudad, en algunos barrios. Y esa es la que tenemos. Mira qué situación. Ahora les instalan unas duchas en la playa para que también se pueda. ¿Quién se va a ir de Ceuta en esas condiciones? Además, que ya han pasado 72 horas. Es que ya tampoco por aplicando lo que es el Centro de Atención Temporal de Extranjeros, lo que las normas que conllevan esa atención temporal, ahora mismo la única vía para la expulsión es que pasen todos a un CIE. No se les puede expulsar ya ni en caliente, ni en frío, ni en nada que se le parezca. La única opción que tenemos en estos momentos es lo que vengo diciendo desde que se ha iniciado esto, centro de internamiento para extranjeros, que es que los tenemos a nivel nacional a un 10% de su ocupación, que ahí cabe gente, y para eso están, para eso está contemplado en normas de extranjería.
1: En fin, don Rubén, seguiremos muy pendientes de lo que vaya a pasar el día 15. Las redes sociales de Rubén Pulido es lo que mejor le va a informar usted de lo que está pasando en realidad. En fin, oye, mil a todo esto, no sé si le gustará que se cuente, pero él lo ha contado, me da la impresión. O sea, le han chafado las vacaciones con lo de Ceuta. A ver si te puedes colgar unos días, por lo menos.
0: Totalmente, sí, estoy esperando a ver, deseando que haya una ventana para poder escapar.
1: A ver, pues, Rubén Pulido, gracias, mil, un abrazo, enhorabuena por todo el trabajo y lo que te queda. Gracias.
0: Un placer, buenas noches.
1: Gracias, buenas noches. En fin, Rubén Pulido, ahora el país va a cerrar en buena medida en medios de comunicación, él no. Así que a través de sus redes va a tener usted toda la información al minuto de lo que está ocurriendo en esta materia. Nosotros nos vamos a la primera pausa. Enseguida vamos a hablar de esta otra cuestión, de lo de los MENAs, claro, las comunidades autónomas que han dicho, se acabó, ya no más. Esto es muy gordo. Hay además ya en sede judicial varias denuncias contra el gobierno por esto que ha ocurrido. Hemos visto a las acusaciones populares habituales. Vox, Hazte Oír, Manos Limpias, Justicia Europa, llevando en diferentes instancias al gobierno ante los tribunales, por lo que evidentemente hay, en fin, oiga, aquí alguien tiene la culpa, ¿no? Enseguida hablaremos con Marta Castro, a ver si de paso repasamos cómo está el resto del panorama judicial español. Publi, y a la vuelta lo vemos.
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0: Estamos de vuelta en las noches del Toro Televisión, en este programa de cierre de temporada en el que vamos a repasar algunas cuestiones fundamentales de lo que está ocurriendo. Acabamos de ver con Rubén Pulido cómo está la cosa. Y de verdad que le recomendamos que siga a Rubén Pulido en redes sociales. Es el mejor modo de enterarse de verdad de lo que pasa en materia de inmigración. Hasta donde yo sé, siempre ha tenido razón. Y ha contado muchas cosas antes que nadie. Para afrontar lo que va usted a leer, yo creo que lo mejor es una buena sonrisa. 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Bueno, y nosotros vamos al mogollón. ¿El mogollón ahora mismo cuál es? Pues que aquí, lo veíamos ayer, todo huele fatal, todo. O sea, lo que se avisan, que le pillan permanentemente, luego lo veremos con Yolanda Rodríguez, Marlaska no recibía avisos, sí, que se enviaron los avisos. Aquí ha pasado algo que no nos cuentan, es muy evidente. Y esa es la razón de que varias entidades hayan acudido a los tribunales para decir, bueno, ¿aquí qué ha pasado? Ya está judicializada la cosa, como ustedes saben, ya se ha pedido, la juez Tardón, creo recordar, a la Guardia Civil, que cuente, bueno, qué información ha pasado, porque esto hay que delucidarlo, evidentemente. O sea, no puede ser que nos engañen de semejante manera con una cosa tan grave. De las instituciones personadas, pues, como en todas partes, Vox. Marta Castro, muy buenas noches, ¿qué tal?
1: Don Javier.
0: Muchísimas gracias por interrumpir las vacaciones, aunque ya la realidad te las interrumpe todo el tiempo, ¿verdad? Para estar con nosotros aquí en este programa de despedida de temporada en las noches del Toro. ¿Podemos contar exactamente en qué ha consistido la iniciativa judicial, además de la política de Vox en esta materia?
1: Pues hemos abierto dos vías. Una, la Audiencia Nacional, en la que ya estaban la juez María Tardón estaba pensando qué diligencias acordar. Con la denuncia también de Vox coincidió que ella pidió algunos informes. Sin embargo, no acogió todos nuestros informes y estamos preparando un escrito en el que insistimos en el que tiene que recopilar más información y acordar unas medidas cautelares que nosotros estábamos pidiendo ya, porque estamos apreciando cómo Ya se están avanzando que para próximos días podría haber otra avalancha.
0: Así es.
1: Pero nos estamos centrando también, sobre todo, en la situación creada ya el 30 de julio. La situación en Ceuta ya no es solo pues, las muertes de los propios inmigrantes irregulares, sino que la sensación y el ambiente de inseguridad ciudadana, cómo afecta a la vida cotidiana de los ceutíes, cómo están los españoles. Españoles allí sufriendo consecuencias de esta horda de inmigrantes irregulares abandonados en las calles, como hoy estamos viendo también los centros de MENAs totalmente colapsados, cómo se está empezando a colapsar también la atención médica allí, porque no se sabe en qué situación van, se están produciendo altercados violentos, ha habido ya una denuncia por una agresión a una chica, una niña creo de 16 años. Bueno, pues toda esta situación de inseguridad ciudadana es la que hemos pedido que tienen que atajar, si como el gobierno no lo ataja y estamos viviendo en una distopía en la que el gobierno no está ni siquiera reconociendo los informes que tenía por los que ya estaba avisados, pues también nosotros queremos conocer los antecedentes, la causa de esta situación, pero también que pongan remedio ahora mismo a la vida de todos los ciudadanos allí. Queremos conocer la verdad, pero también queremos que pongan remedio ya y que además no se provoque una situación de mayor gravedad como la que prevén que puede haber. Aquí todas las asociaciones policiales, los informes de la Dirección de Seguridad Nacional, que están el último, el 17 de julio, ya estaba avisando. Hay más de 50.000 personas que han entrado de forma irregular y además que coincidan en el mismo sitio y en el mismo día, pues es que lo que provoca es que de una manera lógica y de sentido común, que esto ha estado completamente organizado, porque esto no es algo que ocurra de forma casual. Entonces, ante esta situación, hemos abierto la vía, nos hemos unido como acusación popular a la Audiencia Nacional, pero es que también hemos denunciado en el juzgado de Ceuta que tiene que tomar medidas, que tienen capacidad para ello, para poder solventar la vida diaria, que está resultando insoportable para los que están allí. El aumento de delincuencia, el aumento de inseguridad en las calles, hemos visto en las imágenes cómo están tirados en los parques. Bueno, y cómo los comercios han tenido que cerrar y cómo afecta, además, en una época como estival, como la que es, y a todo eso, pues queremos no solo averiguar, que desde luego es importantísimo averiguar la verdad, sino que también que pongan remedio inmediato y que se evite una situación similar que es de emergencia nacional y, como ha dicho Santiago Abascal, pues como una verdadera invasión, que no es algo que ocurra de forma casual ni de forma gratuita.
0: Ah, perfecto. Oye, ya que te pillamos por banda, aprovechando, ahora mismo, ¿cómo está el paisaje? Porque hay abiertos un montón de frentes. Por una parte, en lo del hermanísimo de Badajoz, se ha pedido que se revise porque la pena tiene que ser mayor que la que le ha caído. Por un lado.
1: Sí.
0: Pero la verdad es que me he perdido ya. O sea, el tema de Begoña, ¿cómo está? De las mascarillas, ¿qué queda pendiente? Porque hemos visto solo una pequeña parte. Está el asunto plus ultra, de lo de la cloaca, a su vez, ha estallado también. O sea, esto es un, no sé cómo te cabe todo en la cabeza, la verdad.
1: Bueno, pues llevándolo pues con mucho interés y tratando además de coordinarlo con los medios de comunicación, que son los que también están dando buena cuenta de cosas que a veces el juzgado, los tiempos judiciales van por detrás. Pues bueno, para contestar a tu pregunta, el caso del hermano de Sánchez, tras nuestro recurso, quedará pendiente con un impasse en agosto, pues porque ahora en agosto los casos que pueden avanzar son los de instrucción. En septiembre seguramente que tendremos una avalancha de noticias activando todos estos asuntos. En Begoña, el caso de Begoña, estamos justamente ya pendientes de la resolución de los últimos recursos de los acusados de Begoña, de Cristina, de la asesora, y la investigación de Barrabés, cómo se va a impulsar en pieza separada para en septiembre, pues uno porque ya está cerrado a la fase procesal, ya pendiente de esos recursos, solo quedaría pues pasar ya al enjuiciamiento y con él a la designación de los 9 jurados y otras diligencias, que posiblemente sea a lo largo del otoño, Y respecto a las grandes macrocausas, que en realidad es todo una, porque a pesar de que por orden procesal se van abriendo piezas separadas, algunas de ellas siguen secretas. La de financiación del PSOE, que están investigando, o sigue bajo secreto, y se están practicando diligencias que tendremos que saber a no mucho tardar cuál es el resultado sobre las cuentas, sobre la trazabilidad del dinero, de los ingresos realizados, del dinero, la investigación de la UCO. Y efectivamente, también el caso mascarillas, uno de ellos, y no olvidemos los casos hidrocarburos, que también tienen mucha relación, pues continúan con una pequeña, digamos, bajada de ritmo ahora en agosto, pues porque en instrucción se practican solamente las diligencias más urgentes, las imprescindibles, debido pues que hay un sobrepagamiento de vacaciones de funcionarios y de los propios jueces.
0: Oye, ¿te podemos robar 5 minutos más? Que no sé cómo estás de tiempo.
1: Sí,
0: ¿Sí?
1: muy bien,
0: Por,
1: yo a
0: porque,
1: vuestra
0: porque,
1: disposición.
0: porque quería, queríamos preguntarte algo que tiene que ver con la cuestión del reparto de menas, donde el gobierno ya ha amenazado con que, como Vox se oponga, a la fiscalía vais. Pero es interesante porque vamos a ver cómo está el asunto. ¿Qué le ha pasado al gobierno con esta movida de los menas de Ceuta? Aparte que efectivamente habrá que saber lo que son menas y lo que no. Bueno, pues lo que le ha pasado es que están enfrente no solo Vox, todos están enfrente. Todos están enfrente porque es un atraco a mano armada. Máxima, además, cuando en este caso sabes que están las madres en la frontera diciendo dónde está mi niño, devuélvemelo. Y aquí ha llegado la bruja Elma y dice, no, para mí todos, que es descabellado. Ahora mismo, ¿cómo está la cuestión del reparto? Vamos a ver la pieza que hacía nuestra compañera esta mañana para ver cómo está el panorama político y ahora lo comentamos con Marta Castro, sobre todo las consecuencias jurídicas del asunto.
2: El reparto de los menores que entraron en Ceuta desde Marruecos y que no pueden ser devueltos a su país está generando un nuevo enfrentamiento entre el gobierno y las comunidades autónomas. Mientras que el vicepresidente Carlos Cuerpo señala que no hay discusión en este asunto.
3: Aquí se trata de cumplir la ley y es lo que espero que haga todo el mundo, que tenga algún tipo de responsabilidad. Yo espero que no tengamos que entrar en ningún tipo de conflicto, en este caso jurídico o judicial, en materia de cumplimiento, vuelvo a repetir, de lo que la ley obliga a las comunidades autónomas.
2: Las autonomías y los partidos que gobiernan en cada comunidad discrepan y mantienen firme su postura. Desde el Partido Popular insisten en que
4: el gobierno tiene que controlar la situación y después nos sentaremos a hablar de las soluciones a la irresponsabilidad inmensa que han cometido.
2: Pero a la vez que el Partido Popular afirma que cumplirá la ley, Vox se niega a que las comunidades autónomas en las que gobierna acojan a ningún menor, algo que podría generar situaciones incómodas en las comunidades que gobiernan ambos en coalición. Junts mantiene la misma postura que los de Abascal y su portavoz en el Congreso, Míriam Noguera, se felicita porque ninguno de esos menores irá a Cataluña. Y es que el año pasado los catalanes llegaron a un pacto con el gobierno que dejaba a la comunidad autónoma fuera de la recepción de más menores. El PNV también se ha pronunciado y rechaza que se repartan al País Vasco, ya que afirman no es razonable separarlos de sus familias.
0: Es interesante la posición del PNV y de Junts, porque los dos piensan que no es razonable separar a los niños de sus familias para mandarlos al País Vasco o a Cataluña. Al resto de España, al parecer, eso no les preocupa tanto. Pero bueno, en fin, varios vicepresidentes de Vox, Óscar Fernández, Gavira, etcétera, ya han contado, o sea, no va a ser así. Y además, esta vez, ¿cómo decir?, el Partido Popular como no parece particularmente proclive a acogerlos, hay que decir. Lo que me interesaba, puesto que desde el punto de vista político ya ha hablado Vox, lo que sí que me interesaba, Marta, era desde el punto de vista específicamente jurídico esta amenaza permanente del gobierno con que hay que cumplir la ley, porque si no me equivoco, hay un tratado de devolución de menores firmado con Marruecos que aquí no cumple nadie y que también tiene fuerza de ley.
1: Sí, como en otras ocasiones, Vox, a nadie le va a sorprender y le ha sorprendido nuestra postura porque es la que hemos mantenido siempre. Ya en la crisis del 2021 en Ceuta ya lo mantuvimos. Es más, Tampoco ni siquiera al Partido Popular le puede provocar ninguna molestia, porque es que fue la causa de la que en el periodo anterior abandonamos los gobiernos.
0: Eso
1: Con
0: es.
1: que creo que está totalmente justificado ahora un rechazo absolutamente rotundo a coger ningún menor. Es que además Vox lleva desde entonces tratando de que se exija una verificación específica de la edad para rechazar cualquier política. Estamos rechazando como la última entrega de los 25 millones, si no me equivoco, sobre la cantidad que habían acordado dar a Ceuta también para los centros de menores. O sea, eso es un auténtico efecto llamada. ¿Cómo vamos a poder solventar el asunto si no controlamos ni a los que entran? No controlamos la edad, si son menas o no. No, y encima estamos financiándolo. O sea, que me parece que en vez de adoptar las medidas adecuadas para poder devolverlos, porque ya no solo es que lo estén pidiendo las madres, como decías tú, en la frontera, es que de verdad había que exigir responsabilidades a esos padres que se han metido con los niños y con los bebés y con los niños que hemos visto en esas condiciones y que han arriesgado su propia vida. Y ahora pretenden que seamos nosotros los españoles los que les dotemos de los beneficios que tiene entrar pues en España y también por ende en la Unión Europea. Por eso es que además esta posición está amparada también por los últimos informes que hay sobre cómo se puede aplicar los criterios de Frontex y cómo se pueden aplicar los criterios de la ley de inmigración, con que es que no estamos al margen de la ley, estamos solicitando que la ley se aplique de verdad, con sentido común y de que de verdad se proteja a los españoles y que los que quieran entrar sean de forma regular. Pero ya no solo eso, voy un punto más también, y es que con el caso de Ceuta, y como espero que no tengamos que ver los próximos días, esto no sea, o sea, que esto, la forma de organizar esta entrada, estamos viendo cómo y por qué lo tildamos de verdadera invasión. Acogerlos además ahora y hacer el reparto a las comunidades autónomas de los MENAs, cuando lo que no podían estar es precisamente ni en territorio español, pues la verdad es que nos parece un engaño. Nos engañan con la situación previa, nos engañan con la situación actual que se está viviendo en Ceuta. Hay que ir a preguntar a los ceutís allí, a todos los residentes allí, los que están sufriendo estos días, y además encima ahora lo tendremos que sufrir todos los españoles como lo estamos sufriendo y encima financiarlo, con que yo creo que van a tener una oposición rotunda. En Vox, desde luego, pero se está viendo también, como también el resto, cómo se está viendo, cómo ya los ciudadanos. Y ya, ese nos está dando la razón. Tantos años luchando por ello y poniéndolo y denunciándolo, pues ahora lamentablemente estamos viendo consecuencias y estamos en un momento preciso para tratar de empezar a evitarlo. Y esto tiene que ser el verdadero mensaje, que se empiece a evitar, que se empiecen a tomar medidas, porque va a producirse de verdad una situación insostenible, que cambie totalmente el paradigma y que cambie cómo estamos configurados como una nación.
0: Marta Castro, mil gracias por interrumpir las vacaciones para estar con nosotros aquí en estos programas especiales de la noche del toro, hoy último programa de la programación regular. Y nos veremos a la vuelta, me parece que con los mismos temas, pero esperemos que mejor, con un poco más iluminado el horizonte. Gracias mil, de verdad.
1: Ojalá, muchas gracias a vosotros y buen verano también.
0: Muchísimas gracias, Marta. Nosotros, pausa para la publicidad. A la vuelta. ¿Sabe usted por qué Ceuta y Melilla son españolas en origen? Y otras plazas de soberanía, como se llaman en el norte de África. Cuando la reconquista concluye efectivamente con la toma del Reino de Granada, la idea inicial de los reyes católicos es recuperar todo lo que fue el espacio romano. Y el norte de África era espacio romano, era la Mauritania tingitana. Tingitana viene de Tánger, o Tánger viene de... Bueno, lo que les paró aquello fue el descubrimiento de América, que de repente hizo que cambiara enteramente la orientación de la corona española. Y sobre este asunto ha habido este año una novedad enormemente relevante. Desde mi punto de vista, lo más importante que ha pasado en el programa cultural español, que es el hallazgo, creo que bastante poco discutible, del verdadero origen de Cristóbal Colón, que no era genovés. No era genovés. ¿De dónde era? con pruebas genéticas en la mano, pero no solo genéticas, ¿eh? También de otro tipo. Bueno, pues no se lo pierda porque a la vuelta de la publicidad lo vemos.

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0: Estamos de vuelta en las noches del Toro Televisión. Hoy último programa regular de la temporada. Mañana habrá Gato de los Húsares, pero en estas noches estivales queremos refrescar un poco, pero en realidad la verdad es que, aunque lo intentemos, no dejamos de hablar de Ceuta. Pero ¿sabe usted por qué? Porque es la historia de España. Es la historia de España. Explicaba hace un momento, es de Ceuta y Melilla, y como lo fue Orán, como lo son las plazas de soberanía, son españolas porque los reyes católicos, cuando acaba la reconquista, donde quieren ir es a la Mauritania Tingitana, al norte de África, que era romano y cristiano, antes de ser musulmán. Y lo que desvía enteramente su atención es que al otro lado del Atlántico aparece lo que nadie esperaba. Bueno, nadie no, había uno que sí que lo esperaba, que era Cristóbal Colón. La gran noticia cultural del año, desde mi punto de vista, y creo que no me equivoco, es que tenemos la confirmación, vamos, desde mi punto de vista irrefutable, del origen real de Cristóbal Colón, que los italianos en Estados Unidos siguen celebrando como el Día de los Italianos. Ya ve usted, pues es que no era italiano. ¿De dónde era? Pues era valenciano. Más precisamente, era de familia judeoconversa valenciana. ¿Y esto quién lo ha descubierto? Juan García Santandreu. Muy buenas noches, ¿qué tal?
1: Hola, ¿qué tal? Buenas noches.
0: Yo lo primero que tengo que decirle, veremos enseguida la portada del libro, es que estamos ante una suma, con dos M's, de investigación multidisciplinar. Insisto que irrefutable desde el punto de vista genético, desde el punto de vista epigráfico, desde el punto de vista documental. Bueno, el trabajo es extraordinario e iremos viendo más o menos algunos elementos concretos. Pero lo que sí que me importa subrayar, Juan, es empezar diciendo a la gente cuántos años de trabajo hay aquí.
1: Bueno, sí, es verdad, hay un montón de años de trabajo. Lo único que pasa es que íbamos en una dirección, pero verdaderamente no sabíamos hasta dónde podíamos llegar. Empezábamos a tener los primeros datos, los primeros indicios, que nos sorprendían y nos alegraban a la vez, pero claro, eran todavía indicios y al final, pues desde la vía genética, la vía histórica, documental y la vía lingüística y paleológica, pues hemos llegado. Se ha llegado, no nosotros, sino a nivel internacional, a la conclusión de que Cristóbal Colón era de familia judeoconversa del Mediterráneo español.
0: ¿Cuál fue la...? Está muy bien, porque además precisa exactamente de lo que se trata. Es que era de la calle Barariola. A lo mejor sí, pero de familia judeoconversa del Mediterráneo español. ¿Cuál fue la primera pista?
1: En el año 1988... un valenciano que se llamara Joan Antoni Pérez Herrero, cuando yo también estaba bajando a la tumba de Luis de Santángel con una prospección arqueológica.
0: Que fue el financiero del viaje, hay que recordar.
1: Que fue el financiero del viaje.
0: Y que era valenciano.
1: Que era valenciano también. Pues empezamos a leer el diario de navegación de una manera distinta a la que han hecho hasta ahora los grandes historiadores y los grandes filólogos. Y encontramos una serie de palabras en la que los grandes filólogos se han ido equivocando de una manera memorable, porque hemos encontrado a un Cristóbal Colón con una terminología pura y exclusivamente valenciana.
0: Es que hay cosas, tú lo vas leyendo además en el libro de Juan, está muy bien, cuando ves el contexto, es verdad que son palabras que, o sea, ¿qué carajo hace Cristóbal Colón hablando de chufas?
1: Claro,
0: la
1: chonsa avellaná, la almarraicha de Aiguadazar, voltechar, navegar a la corda, toñines. Hoy hemos cazado unos atunes y luego a la página siguiente el transcriptor, que es Bartolomé de las Casas, que es el que falsificó todo,
0: ahora dice, hablaremos de eso.
1: Hoy hemos pescado unas toñinas. ¿Qué son las toñinas? Pues los atunes. Lo mismo, lo único que pasa es que el transcriptor en la segunda página se equivocó y puso la expresión literal que ponía Colón. Y esas son palabras totalmente valencianas. Chonsa avellaná, almarraicha, son palabras de etimología árabe valenciana, que no son, ni pueden ser catalanas, ni pueden ser lusismo, ni galleguismo, ni por supuesto italianismo, que Colón no tiene ni uno.
0: Hay una cosa muy interesante, por ejemplo, que es la firma. A mí cuando lo vi, o sea, porque es ese tipo de cosas que bueno, yo me he escrito un libro sobre el descubrimiento de América, que es la cruzada del océano, o sea, que el tema me lo sabía. Pero claro, no has caído en la cuenta. Los que dieron la cuenta, por ejemplo, de que Colón, cuando firma, firma en valenciano el almirante.
1: Claro.
0: O sea, ni en catalán, ni en italiano, ni en castellano.
1: Ni en italiano, ni en ligur, ni almiraglio, ni almirall, que sería catalán, ni almirante, bueno, que sería en castellano. Es en almirante.
0: Ahí lo tenemos en
1: es la... exclusivamente en valenciano. Y ahí lo tenemos. Y ese es el documento, ese documento que aparece en pantalla, es el primer documento y el único documento donde teóricamente Colón dice que es de Génova, que es totalmente falso.
0: Ahora, exacto, esto es muy importante contarlo porque a la gente se le sigue enseñando. Es enteramente falso y es fantástica la historia, es fascinante. Yo no lo voy a hacer spoiler porque como es una investigación, pues se puede contar perfectamente. Ahí estamos viendo, por cierto, señalado en rojo, la cantidad de referencias, ya sea a Valencia, por comparación, según él va descubriendo parajes, como a cosas muy específicamente valencianas, que la verdad es que es un... Quiero decir, no hay las mismas referencias homólogas ni a Sevilla, ni a Lisboa,
1: no,
0: ni a ninguna.
1: No, para nada, para nada.
0: Es Valencia todo el tiempo.
1: Pero es que además este texto, que es un texto manuscrito de Cristóbal Colón, es el que compone el libro copiador, está totalmente adverado por Consuelo Varela,
0: sí,
1: y por Romeu de Armas, Antonio Romeu de Armas, que era el director de la Real Academia de la Historia.
0: Se editó entero, yo me acuerdo, el quinto centenario.
1: Exactamente, que se editó con el quinto centenario y son las 9 cartas escritas por Cristóbal Colón a los reyes. Es decir, no tiene nada que ver con el diario de navegación que había sido copiado y transcrito y falsificado por Bartolomé de las Casas. Estas son cartas de Colón. Y Colón todo lo compara con Valencia. Es decir, ya no estamos solo hablando de que utiliza la letra cursiva gótica cursiva valenciana, ya no estamos hablando de que está totalmente plagado de valencianismos, sino que además todas las referencias geográficas,
0: claro,
1: que hace Colón en el libro copiador, en sus 9 cartas a los reyes, son a Valencia, y se lo dice a los reyes, con lo cual eso está bien claro que es uno de los grandes indicios que nos traen a Colón a Valencia.
0: Vamos a ver ese otro documento, que es efectivamente el único donde Colón supuestamente dice que es italiano. Y ahora veremos por qué lo dice. A mí la tesis de Juan me parece que es tan lógica, porque el gran misterio es por qué Colón nunca dice de dónde es, ¿no? O sea, los dos grandes misterios que se lleva Colón a la tumba son, uno, de dónde es, dos, por qué sabía que había tierra. Este segundo yo lo veo más complicado averiguarlo. Pero el primero, claro, ¿por qué? El documento, que es el que hemos visto antes, no, este es el del ADN, el documento donde hemos visto antes ese folio
1: la firma
0: gris,
1: de Colón,
0: ese folio gris, cuando hemos visto la firma. Ese documento es un documento que se elabora muchos años más tarde.
1: Claro, ese documento aparece nada menos que en los pleitos colombinos y que se lo inventa, por no alargar el asunto, Francisco Álvarez de Mendoza, el tataranieto del cardenal Mendoza, que está casado con una nieta de Cristóbal Colón, y precisamente
0: es, el documento de
1: es ese documento, y para heredar los derechos de la casa de Colón y de la casa de Veragua, se inventa este documento que es absolutamente falso y además burdo de solemnidad, porque
0: incluso falsifican la fecha.
1: Falsifican la fecha, claro, y al final cuando se han dado cuenta que han puesto 1598, ¡ay!, la tachan burdamente, y la firma de Colón solo hay que compararla, la de arriba y la de abajo, para ver que también una burda copia. Pero es que se equivoca de una manera palmaria, hablando y diciendo que Colón encomienda el cumplimiento de este testamento escrito en 1498 al príncipe don Juan, el primogénito de los reyes católicos, que había fallecido.
0: ¿Había fallecido ya?
1: Que había fallecido ya.
0: Y dice,
1: bueno, oye, es que Colón no se había enterado. Mire usted, se tenía que enterar porque los pajes del príncipe don Juan eran los dos hijos de Cristóbal Colón. Luego lo sabía perfectamente.
0: Claro. Y entonces, yo creo, esto es muy importante subrayarlo. O sea, solo hay un documento que diga que es italiano y es este, que es manifiestamente falso. Entonces, la pregunta es, ¿por qué tantos años después alguien se obstina en dotar a Cristóbal Colón de un linaje que no es el suyo? Respuesta de Juan, que es seguro que es la que usted tiene en la cabeza, pues porque habría que tapar el real.
1: Claro.
0: Bueno, ¿qué tipo de linaje real había, o sea, verdadero, había que tapar en la España ya de mediados del 16? Pues uno que no fuera limpio de sangre, que se llamaba.
1: Este documento tiene dos finalidades. La primera, se trata de ennoblecer a Cristóbal Colón más de lo que verdaderamente fue. Él verdaderamente fue ennoblecido en las capitulaciones en Santa Fe, sí, pero verdaderamente Colón no era de un linaje noble, era de una familia vil o de una familia plebeya ennoblecida a través de una estratagema extraordinariamente montada por Luis de Santángel, que lo mandó a Porto Santo porque trabajaba para él, para casarlo con la hija del gobernador de Porto Santo, Bartolomé Perestrelo, que era tratante de especies como Luis de Santángel, de azúcar y de sal, vino a la península a seguir trabajando para Luis de Santángel. Luis de Santángel lo mete como ya persona ennoblecida en la corona y lo presenta a los reyes pues como una persona noble para que pueda llevar a cabo la aventura colombina. Y además, para que no quepa ninguna duda de que todo esto va a ser un éxito, Luis de Santángel pone el 1.140.000 maravedíes. No tiene la reina en absoluto que empeñar ninguna joya, ninguna
0: eso
1: corona,
0: es una leyenda urbana,
1: que es una leyenda urbana, y al final es un éxito maravilloso. Pero este documento se trata de que Colón sea ennoblecido, que se mantenga verdaderamente una raíz noble que no tiene, y que se aleje de dos circunstancias: de que su realidad como familia vil y plebeya estaba en Valencia, y que era de familia judeoconversa. En ese momento, decir que una persona era de Valencia, muy probablemente es que estabas bajo la lupa de la Inquisición castellana.
0: Pues, que es la investigación que estás haciendo ahora mismo.
1: Claro,
0: ¿verdad?
1: En este momento estoy en el Archivo Histórico Nacional trabajando sobre el censo inquisitorial del 1505... porque ahí es donde me encuentro a un montón de personas con apellido de Colón perseguidas por la Inquisición. Y es que es verdad que la familia de Colón era probablemente de padre y de madre. Yo en mis libros decía que probablemente el padre italiano, pero lo que ha determinado las pesquisas o los informes forenses que han hecho estas 14 universidades que están a punto ya de publicar los resultados es que no solo era hijo de madre conversa valenciana, sino también probablemente de padre converso valenciano.
0: Ahora iremos a la cuestión genética, efectivamente. Un último sobre lo de la Inquisición, por apurar el tema. Cuando yo estudié el asunto, vi que de la época de la que más documentación falta es esta primera parte de la Inquisición.
1: Sí.
0: O sea, Henning, Contreras, etcétera. Las cifras son bastante posteriores, son exhaustivas, pero del periodo anterior contábamos pues con las extrapolaciones que hacía García Cárcel, etcétera, precisamente sobre la zona valenciana, que al parecer era donde se conservaban más registros. ¿Ahí qué te has encontrado?
1: Pues me estoy encontrando una serie de familias conocidísimas, y me he encontrado la Inquisición de Luis Vives, de su mujer, que había sido fallecido de peste, pero que fue también juzgada en efigie, y sus restos fueron quemados, porque a Luis Vives es que lo detuvieron precisamente haciendo prácticas marranas en una sinagoga de su hermano.
0: Prácticas marranas quiere decir prácticas judaizantes, lo digo, es la terminología de la época, no sé si lo diga Juan porque
1: no,
0: a nadie.
1: O judías secretas. También me he encontrado también la Inquisición de Luis de Santángel, del padre de Luis de Santángel y de la madre de Luis de Santángel. Hay que pensar que Luis de Santángel, aparte de que era el gran hombre, el hombre más poderoso de la corona de Aragón, era el prestamista, era el ministro de Hacienda, lo que se llamaba el escribano de ración de Fernando el Católico. Su padre también lo fue. Su padre fue camarero real, mayordomo real, y además fue ministro de Hacienda. Bueno, pues tanto él como su mujer tuvieron que dar cuenta a la Inquisición castellana porque también tuvieron una serie de prácticas judaizantes, y la madre, nada menos que la madre de Luis de Santángel,

0: él y mujer del que también era, como os digo, escribano de ración, Luis de Santángel el padre, estuvo 2 años en la cárcel y tuvo que compurgar su pena, ¿sabes?, para no ser pasto de las llamas.
1: Todo esto es muy importante saberlo para explicar por qué tanto empeño, por consiguiente, en ocultar el origen. Y cuando además se trata de ennoblecer luego la descendencia de Cristóbal Colón en el español, etc., pues la cosa está clara. Ahora lo del ADN, que evidentemente es muy importante, y además con esta atmósfera tecnológica que nos rodea a todos es lo que más llama la atención a la gente, ¿no? Examinar todo el mundo de bandados, a estas empresas que se dedican a averiguar de dónde desciendes tú. Pues tienes un 5% ligur y un 5% pakistaní. Bueno, esto es bastante más exhaustivo. Y los resultados de ese análisis de ADN, que ahora, digamos, a ver si lo digo bien, digamos que repite con métodos modernos y por tanto más completos lo que hace años no se podía alcanzar porque la tecnología todavía no estaba suficientemente desarrollada.
0: En efecto, o sea, los análisis de ADN se iniciaron en el año 2002 por el doctor José Antonio Lorente Acosta, que es el director del Departamento de Genética Forense de la Universidad de Granada. No solo lo hizo él, lo hicieron varios historiadores, el doctor Botella, y lo hicieron 4 universidades, entre ellas la Tor Vergata de Roma. Llegó un momento en que verdaderamente se consiguió secuenciar el ADN de Hernando Colón, que está enterrado también en la Catedral de Sevilla como Cristóbal Colón. Los restos de Hernando Colón estaban en perfectas condiciones y se consiguió secuenciar totalmente el ADN. Pero de Cristóbal Colón no teníamos tecnología suficiente para conseguir una secuencia completa. Y entonces el doctor Lorente, para no destruir tanto hueso, porque al final la genética se basa en la destrucción, hacer polvo el hueso, decidió parar hasta que verdaderamente los resultados puedan ser más eficientes con mayor tecnología. Eso ya se ha conseguido. Es decir, pasó el tiempo, nada menos que han pasado 24 años y ya se ha conseguido una secuencia completa del ADN de Cristóbal Colón. Y se ha conseguido lo que es el cromosoma Y, que es la madre del cordero, aunque verdaderamente es precisamente donde recibimos los haplotipos de del padre. De la madre es el ADN mitocondrial. Pero el cromosoma Y, que es el que se transmite a través de las generaciones de manera inmutable, es el que nos lo puede, es el que nos permite compararlo con el cromosoma Y de los actuales Colón.
1: Los haplotipos son las características genéticas que tienden a heredarse juntas, por decirlo en 2 palabras, con lo cual te permite efectivamente reconstruir un linaje.
0: Totalmente.
1: Y compararlo con los presentes.
0: Claro, es que una cosa que hizo el doctor Calafell, que este sí que es catalán, que es de la Pompeu Fabra, es uno de los genetistas más importantes de Cataluña, es que consiguió 400 muestras de actuales colones de la Liguria, el Piamonte, la Gascuña, Cataluña, Valencia y Mallorca. Y entonces consiguió crear una serie de clústeres familiares, es decir, haplogrupos, familias de haplotipos, en función de la relación genética que tenían ellos. Consiguió que los de Gascuña tenían una relación entre ellos, una relación genética, los catalanes tenían una relación genética entre ellos, los valencianos tenían otra entre ellos y los mallorquines entre ellos. Además, da la casualidad de que precisamente en el informe que ha sido publicado en una revista genética a nivel internacional en el 2012, la propia Universidad Pompeu Fabra dice que se han sorprendido cómo es posible que los haplogrupos valencianos y mallorquines no tenían ninguna relación genética con los catalanes.
1: Con los catalanes,
0: con la guerra que nos han dado con ese tema.
1: Totalmente.
0: Bueno, pues al final ellos se extrañan. ¿Pero qué ocurre? Pues al que al final se va a poder comparar el haplotipo y los haplogrupos de Valencia con el haplotipo de Cristóbal Colón que tiene el doctor Lorente. Y entonces ahí es donde vamos a ver en una inmediata publicación en una revista de las más importantes a nivel internacional, por no decir la más importante, donde ya no son 4, sino 14 universidades las que nos van a decir y nos van a ratificar lo que ya dijo el doctor Lorente en el programa de televisión, en la 1, en el documental Colón ADN, su verdadero origen, donde dijo que era judío del Mediterráneo valenciano.
1: Eso no es fascinante en la historia. El libro, le recuerdo el libro de Juan García Santandreu, pendientes de esta última investigación. Esto se puede encontrar ya, además es bien bonito, está muy editado, con un lujo extraordinario. Juan, muchísimas gracias.
0: En fin. Encantado. Muchísimas gracias a vosotros.
1: Seguiremos contando todas las novedades. ¿Sabe usted qué pasa además? Esto lo vas viendo mucho cuando te dedicas a la divulgación histórica y tal, como es mi caso. Él es un profesional, yo soy un aficionado. Vas viendo que aparecen tesis, hipótesis muy interesantes con mucha frecuencia. Lo estamos viendo ahora con el tema de Tartesos, el Turuñuelo y tal. Y de repente se quedan colgadas, pues porque no hay por dónde avanzar, porque aparece algo nuevo que te lo desmiente. Lo fascinante de esta historia, de esta línea de investigación, es que cada nueva adquisición que aparece confirma la anterior. Y eso es una cosa fascinante. Juan, gracias mil, de verdad.
0: Mil gracias.
1: Vamos a hacer una pausa. Vamos a hacer una pausa y vamos a reponer fuerzas en Illumbe. ¿Vale? Reponemos fuerzas en Illumbe. A la vuelta, según usted, vamos con otro héroe español, olvidado este año, Elcano. Quinto centenario de la muerte de Elcano. No se ha enterado nadie. Bueno, Luis Gorrochategui en La Coruña, que con él vamos a hablar enseguida.
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3: Exactamente, a la parrilla un poquito, lo vamos a marcar a la parrilla para que lo veáis, y luego con el tomate mezclando una cosa a lo otro, y el producto, ya digo, un producto 10.
2: Pues si te encantar. Parece, pues nos vamos para la cocina.
3: Perfecto, genial. Mira, Natalia, como te iba diciendo, este bonito que viene directamente del puerto de Etaria, fíjate si te das cuenta en el ojo lo brillante que está, y eso es lo que demuestra la frescura de esta pieza que tenemos aquí. Y mira qué impresionante el color que tiene, azul metálico, y la verdad que, bueno, espero que os guste.

0: Bueno, Lino, una vez que Edu ha hecho el trabajo más difícil, sí, que sacar la buena pieza, ¿qué corresponde ahora?
1: Bueno, pues después de sacar lo que es la ventresca, ¿no? Que es una parte primordial del bonito, la verdad que está buenísima la parrilla, pues hemos sacado un lomito, que es lo que vamos a hacer ahora a parrilla. Vamos a llevar a parrilla y luego vamos a explicar cómo se hace para mezclarlo con esa salsa de tomate casera que preparamos aquí. Y bueno, pues vamos a ello.
0: Vamos a dejar a Edu que lo vaya, venga, preparando, que lo meta directamente,
1: vale,
0: en la
1: perfecto
0: parrilla, y tú,
1: sí,
0: nos vas contando qué es lo que va haciendo.
1: Vale,
0: Edu,
1: pues mira, Edu lo va a echar un poquito de sal, luego le va a echar un aliño que tenemos especial nosotros ahí, y una vez que lo maride un poquito, ¿no?, luego lo vamos a llevar directamente, luego, a ver, cuando le eche el maridaje, el compañero, échale, sí, eso es. Ahora lo ponemos en el utensilio que tenemos para poder llevarnos a la parrilla.
0: ¿Y en la parrilla cuánto tiempo va a tener que estar?
1: Porque nada,
0: nos has
1: muy
0: dicho,
1: poquito.
0: Eso es, nos has dicho que cuanto,
1: sí,
0: más tiernito mejor.
1: Eso es, contra más jugoso quede, entonces lo que hacemos es marcarlo un poquito. Ya Edu lo está metiendo a la parrilla, si lo veis, ¿verdad? Entonces lo que vamos a hacer ahí es que directamente se va a hacer muy poquito hecho para que quede totalmente jugoso, y luego lo vamos a mezclar con una salsa de mostierra que hacemos ahí, que le refreímos.
0: Y aunque podríamos decir que el bonito ya está listo para comer, falta el ingrediente,
1: sí,
0: estrella, falta ese acompañamiento,
1: sí,
0: que lo hace completamente especial.
1: Pues sí, la verdad que sí, porque ahora el bonito está perfecto, está súper rico, pero si encima ahora acompañamos con esa salsa de tomate que hacemos nosotros aquí, yo creo que sería ya el punto ideal para que completar el plato.
0: ¿Y cuáles serían los ingredientes de esa salsa de tomate?
1: Pues mira, os explico. Los ingredientes son estos, que tendríamos aquí el ajo, ¿vale? Bastante ajo, luego pondríamos bastante cebolla también. Lo pocharíamos durante un buen rato, luego meteríamos el tomate, también cortadito tipo concassé, que se llama.

0: combinación perfecta.
1: Yo creo que sí.
2: Pues Nino, productos de primera calidad, unos sí. grandes cocineros que hacen posible este manjar y el aspecto de momento yo creo que es inmejorable.
1: Pues yo creo que sí, la verdad que a la gente que la ha probado le ha encantado y lo que decimos, ¿no? Sobre todo producto 10 y el cariño que se le pone también, un producto con ese cariño que se le pone, o sea, yo espero que os guste.
2: El ingrediente estrella es ese cariño. Pues si te parece, bueno, pues, tienes que recordarnos dónde podemos venir a probar este manjar y mientras tanto pues yo hago la prueba
1: por
2: clave.
1: 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Pues está buenísimo, ¿verdad?
2: Riquísimo.
1: Pues
2: una vez más,
1: gracias. Muchísimas gracias, aquí os esperamos.
3: ¿Y nos trajo Natalia Fernández Picado un tupper o algo? No, se lo comió todo. En fin, habrá que ir a Iyumbe. Bueno, se marcha Juan García Santandreu con esta historia fantástica, esta investigación sobre el origen verdadero de Cristóbal Colón, insisto, creo que irrefutable, y hay que recordar a otro de los grandes de la historia universal, cuyo centenario ha pasado este año enteramente desapercibido. Vamos a ver, hubo un señor que fue el primero que dio la vuelta al mundo completa en un barco. Además con penalidades sin fin. Juan Sebastián Elcano. Juan Sebastián Elcano, que cuando volvió, realmente lo tenía todo, el tío volvió a embarcarse, se ve que la fiebre marinera, en fin, pega como pega, y murió a bordo. Murió además, si yo no recuerdo mal, a bordo de un barco que era el Espíritu Santo, o al menos iba en esa expedición, en una de las grandes expediciones del Pacífico. Se han cumplido 500 años de aquello, y no se ha acordado nadie. Bueno, se ha acordado Luis Gorrochategui. Luis, querido, buenas noches, ¿cómo estás?
4: ¿Qué hay, José Javier? Aquí estamos. Encantado de saludarte otra vez.
3: Bueno, nosotros no vamos a dejar de recordarlo y además elogiarte a ti por la iniciativa de que en La Coruña se la haya recordado.
4: Sí, la verdad es que en La Coruña nos acordamos mucho porque de ahí zarpó en 1525, el año pasado hizo 500 años, e hicimos un congreso conmemorativo. La última expedición del Cano, la expedición Loisa del Cano, la expedición que quería ya abrir la ruta comercial de las especias, inaugurada unos años antes por el propio Juan Sebastián del Cano. Y aquella expedición pues acabó en un fracaso relativo, porque en realidad solo una nao, la nao Victoria, no la misma nao Victoria, sino otra, consiguió llegar a las Molucas, pero en todo caso, por el camino se fueron quedando por las personas mayores que iban a aquel barco, porque al atravesar el Pacífico desde el Estrecho de Magallanes hasta las Molucas triplicaba la distancia que tuvo que recorrer Colón para descubrir América.
3: Hay que recordar, esto es para uso de bisoños, la nao Victoria es como se llama el barco que llega finalmente después de la primera expedición de Magallanes Elcano. Magallanes muere en Filipinas, Elcano es el que la completa. Y yo de verdad me parece admirable esa gente que después de haber pasado aquello vuelve a embarcarse en un mar que, recuerdo, es un tercio de la superficie terrestre, el Océano Pacífico, donde no hay rutas establecidas. Le llaman del Pacífico, Mar de las Damas, le llamó al principio Magallanes por lo tranquilo que estaba todo cuando él pasó. La siguiente vez era un auténtico infierno y fue un infierno toda la travesía después. Es que fue una auténtica tragedia.
4: Sí. La verdad es que sí, y fíjate que la mortandad en la primera circunnavegación pues es de ronda el 95%. Eran unos auténticos héroes de proporciones desconocidas en la historia universal de la exploración en cualquier medio. Y el Cano, ni corto ni perezoso, al volver a España, es llamado por el rey, por Carlos I de España, y ya empieza a preparar su segunda expedición, la preparan Portugalete, embarcan tres hermanos del Cano, embarca el cuñado del Cano, va una parte importante de su familia en esta expedición Loaysa al Cano, que por cierto, mueren todos, es una tragedia para la familia el Cano, pero sin embargo esta expedición consigue llegar a las Molucas, allí va a haber una guerra durante años con los portugueses. Urdaneta.
3: Claro, Urdaneta, que es un chavalín, entonces. Es que, claro, la historia esta es maravillosa. Subrayo lo que acaba de decir Luis. Mueren todos. Mucha gente dice, es que iban por dinero y tal. No, no, ricos querrían ser, pero por dinero te quedas en Sevilla y montas un burdel. No te metes en un barco a lo desconocido. O sea, es otra cosa lo que hay en la cabeza, lo que hay en

0: La cabeza es de búsqueda de gloria, de trascendencia, claro, y es lo que tiene un héroe en la cabeza, que es lo que tenía esa gente. Pero es muy interesante esto que cuenta Luis. Es una historia, bueno, tú lo has publicado, es decir, eso es un libro que hay que leer. Porque efectivamente ahí va un chavalín que se llama, que tiene 17 años entonces, Urdaneta.
1: Sí, Urdaneta cumple, sí, se hace mayor de edad en los cánones actuales durante el viaje.
0: De los
1: Sí,
0: que sobreviven, sí. Acaban en las Molucas, quedan, ¿cuántos españoles quedan allí? 30 y tantos, me parece que pocos más.
1: Sí,
0: Descubre,
1: sí,
0: de,
1: sí.
0: descubren que están en tierra portuguesa, como son españoles, hacen un poco lo de la diplomacia de la paella, que decía el general Zorzo, o sea, empiezan a llevarse bien con los indígenas a base de... Y descubren que hay portugueses. ¿Y qué hacen aquellos?
1: Sí,
0: Le declaran
1: sí.
0: la guerra a Portugal con un par. O sea, es una historia alucinante.
1: Sí, la verdad es que es una historia absolutamente alucinante que recogí pormenorizadamente en mi libro La Carabela San Lesmes.
0: Sí, señor.
1: Y después a todas estas historias, a esta guerra que mantenemos con los portugueses que tenían una aplastante superioridad numérica y nosotros teníamos una aplastante superioridad empática. Y así los moluqueños se aliaron con nosotros, como siempre ha ocurrido, como le ocurrió en aquella época a Cortés, con todos aquellos pueblos mesoamericanos.
0: Efectivamente.
1: Somos así, ¿no? Somos mucho más empáticos para llevarnos con nosotros que otros pueblos. Esto ha sido una de las grandes claves del imperio. Pero bueno, lo que está claro es que, bueno, y hay otra carabela que se pierde en la mitad del Pacífico. Al final se quedan a vivir la carabela San Lesmes y hasta hoy, que está todo el Pacífico Sur lleno de descendientes de aquellos náufragos de
0: Sí, señor.
1: Colón. En el Pacífico,
0: De esto que te encuentras en cualquier isla perdida por ahí, efectivamente, y resulta que hay un señor que tiene un origen pues de algún señor gallego, de algún señor vasco, en fin, efectivamente, y que es exactamente aquella gente. Bueno, importante lo de Urdaneta, porque para quien se haya despistado, ese chavalín, que luego pasa allí de todo, hasta le nace una hija, que se la trae a España después,
1: es verdad, gracias, ¿sí?
0: Este es el que aprende de memoria las rutas que van a permitir... 30 años después, 30, no, más de 30 años después, el camino de vuelta del Pacífico a América, que era lo que, o sea, de Asia a América, que era lo que nadie conocía en aquel momento, y que es lo que le va a dar a España durante 300 años la hegemonía completa en el Océano Pacífico. Y eso nace precisamente de esta tragedia en la que muere el Cano.
1: Exactamente, exactamente. No es un viaje infructuoso, es un viaje de una enorme trascendencia. Y fíjate bien que ayer, antes de ayer, con más precisión, el 4 de agosto hizo 500 años de que el Cano muere en la mitad del Pacífico, de escorbuto, de enfermedades oportunistas, de debilidad absoluta. Bien, mueren muchas de las personas mayores. Cuando digo personas mayores me refiero a gente de 50 años, ya era una persona mayor en aquella
0: Sí,
1: época.
0: Lo que son mayores en aquella época, efectivamente.
1: Sí. Y bueno, hemos querido, la verdad es que hemos querido que no pase desapercibido. O sea, ya sabemos que la conmemoración de la historia de España, aunque está cogiendo cada vez más fuerza, no pasa todavía por sus mejores tiempos, pero aún así hemos hecho una preciosa conmemoración en Guetaria, una ofrenda floral, Guetaria, la villa natal del Cano. Pues juntamos un puñado de locos por la historia, y unos veleros, pues lanzamos una, desde un velero lanzamos una corona al mar.
0: Qué bonito.
1: Y así no pasó desapercibido. A nivel institucional sí que pasó, pero por lo menos a nivel de la sociedad civil no pasó desapercibido esta conmemoración del 500 aniversario de la muerte del marino más importante de la historia de la humanidad.
0: El primero que dio la vuelta al mundo, efectivamente.
1: El primero que dio la vuelta al mundo y domó el planeta. Colaboró con nosotros la Sociedad Geográfica Española, muy importante. Colaboró con nosotros el Protocolo de Santa Pola, que es esa agrupación,
0: sí, señor,
1: de sociedades hispánicas que está ya cogiendo cada vez más fuerza y aglutinando estas fuerzas hispanistas que queremos poner en valor nuestra gran civilización hispánica y nuestra historia compartida. Un gran amante de la historia, José Urquizo, movilizó todo lo que pudo en Guetaria, en Zumaya, y así, contra viento y marea, en un día absolutamente precioso, conmemoramos este 500 aniversario de la muerte del Cano. Después el Acuario de San Sebastián también nos brindó sus instalaciones preciosas, Y allí tuve el honor de impartir una conferencia sobre el último viaje del Can en la carabela San Lesmes, una conferencia en la cual tenía detrás, José Javier, una gigantesca pecera, una pecera enorme, una cosa preciosa. Toda la pared era una pecera, una maravilla. Todo esto lo vamos a ha sido grabado, vamos a hacer un reportaje, pronto estará listo, un reportaje sobre estos fastos de la conmemoración del 500 aniversario de la muerte del mayor marino, honor de España, honor de la hispanidad y honor del planeta. Y todo esto lo tendremos muy brevemente, pues es colgado en la red, en YouTube, para que todos podamos verlo.
0: Y aquí
1: En
0: lo
1: realidad.
0: presentaremos, en cuanto esté. Para ampliar de esta historia impresionante que es la conquista del Pacífico, le recuerdo un libro clave de Luis Gorrochategui, La carabela San Lesmes, en Crítica. Hemos hablado de él aquí varias veces, pero bueno, lo puede encontrar usted en cualquier librería, pedirlo, en cualquier plataforma está, porque es un libro excelente, que se lee muy bien y que lo cuenta todo. Y de verdad es una historia sobrecogedora. En fin, Luis, enhorabuena por esta conmemoración bien merecida del que fue efectivamente el marino más importante de la historia universal. Sí, señor. El primero que dio la
1: Muchísimas
0: vuelta al
1: gracias,
0: mundo.
1: Javier. Muchas gracias a ti por siempre dar difusión a lo realmente importante y mantener esta llama que cada vez está tomando, en buen sentido de la palabra, está tomando fuerza y prendiendo nuestras almas, que es el gran orgullo por nuestra civilización hispánica y la ilusión por el futuro que nos espera, gracias a nuestra unión y a la lucha por nuestra dignidad. Pues muchas gracias, José Javier.
0: Gracias a ti, Luis. Fuerte abrazo. Buenas noches.
1: Un abrazo. Hasta luego. Adiós a todos.
0: Había que contarlo para acabar el curso, esto de que usted me comprenderá, ¿no? Sobre todo cuando ves, ¿cómo decir?, lo que haga poquito que es el político español medio ante una cuestión como la de Ceuta. Bueno, pues fuimos otra cosa y yo creo que en realidad, en el fondo, seguimos siendo lo mismo. Vámonos a la policía. A la vuelta, otras cosas fundamentales de las que hay que hablar. Una. Al final todo esto está pasando por 7 votos. O sea, este señor está en la presidencia del gobierno habiendo perdido las elecciones porque pactó con otro para dar una amnistía después de haber dado un golpe de Estado. ¿Y en Cataluña qué está pasando? Pues mire, vamos a hablar con la voz más incómoda en el programa mediático catalán, que es Xavier Rius. Ya verá usted enseguida por qué es tan incómoda. Y vamos a contar el gran pollo político que hay montado en este momento también en el gobierno, claro. ¿Por qué están borrando huellas? ¿Se acuerda usted ayer? Habían hecho desaparecer de la web de Seguridad Nacional los informes correspondientes a los días de la entrada de flujo migratorio. Ha habido tal escándalo que lo han tenido que volver a poner. Pero no es la única huella que han borrado. Lo vamos a ver todo esto después de la publicidad.

0: Estamos de vuelta en las noches del toro. Enseguida vamos con Xavier Rius para hablar de algo que en realidad está, que es la clave de bóveda de todo este del sanchazgo desde el año 18, que es el pacto con el separatismo catalán, sin el cual no se explica nada. Y para empezar nos explica que este señor que perdió las elecciones esté no solo gobernando, sino mandando como si fuera uno de los, en fin, un tirano, ¿verdad? ¿Hasta qué punto hemos llegado que el Estado está en condiciones de ordenar borrar las huellas de un crimen? ¿Qué es lo que estamos viendo con todo el tratamiento oficial de lo que ha pasado en Ceuta? Estamos aprendiendo cosas realmente escalofriantes. O sea, que Seguridad Nacional borrara de su web los informes sobre la invasión. Se ha muerto tal escándalo que han tenido que volver a ponerlos. Pero usted imagínese en qué nivel estamos. Mientras arreglamos la conversación, la conexión con Xavier, vamos a ver lo que nos cuenta Yolanda Rodríguez sobre esta querencia borrar huellas del gobierno español.
1: Después de conocer el cese de la responsable de comunicación de la Seguridad Nacional por informar de la crisis de Ceuta, ahora salen a la luz nuevas informaciones que apuntan a un propósito claro. El gobierno quiere borrar todas las huellas posibles. El Ministerio del Interior fue avisado por el CNI hasta 8 días antes de que se produjera la entrada masiva. Los agentes conocían desde al menos el 22 de julio la existencia de varios grupos dedicados a organizar el asalto. Uno de ellos utilizaba la descripción "Cruce a Ceuta o la muerte". Marlaska continúa insistiendo en que su departamento no recibió ningún aviso.
2: No hubo ningún informe, y tendré que utilizar también la palabra, ni aviso, que nada parecido a lo que ha acontecido pudiera pasar.
1: Una versión que choca directamente con las declaraciones de agentes del CNI, que aseguran que lo que iba a pasar se sabía y que además se avisó con tiempo. Expertos de inmigración y extranjería tachan de ridículo el intento de Marlaska de negar que los servicios de inteligencia advirtiesen de lo que estaba a punto de ocurrir. Mientras la Audiencia Nacional intenta esclarecer lo sucedido durante la entrada masiva en Ceuta, en la cúpula policial se encuentran inquietos. Se debe a que uno de los responsables del informe podría ser un comisario de la red de Marlaska. Hablamos de Alfredo García Mirabete, actual responsable de operaciones de extranjería y fronteras y hombre de confianza del ministro. Esto explicaría la insistencia de Marlaska en intentar demostrar que no hubo advertencias por parte del CNI. Hay más indicios que demuestran que el gobierno sabía lo que se estaba gestando. Seguridad Nacional ha eliminado durante horas informes de los días previos al asalto, documentos que reflejan el aumento de la presión migratoria. Al intentar acceder a los informes sobre inmigración ilegal publicados semanas previas a la entrada masiva, aparecía acceso denegado. Ahora, tras haber sido denunciado, vuelven a estar visibles. Llama la atención que los documentos que han estado ocultos durante horas muestran un aumento en torno al 150% en las llegadas ilegales a Ceuta y Melilla, un dato que adelantaba lo que iba a ocurrir días después y que, por tanto, deja al gobierno en evidencia. De momento, desde Moncloa siguen guardando silencio sobre esa retirada de datos sospechosa.
0: Por esto pensamos todos que nos están ocultando algo, porque que no es normal. Algo bien gordo. Y no es el, ¿cómo decir?, un chantaje de carácter emocional. Vamos a dejarlo ahí sobre tal o cual ministro. Aquí están pasando demasiadas cosas muy raras. Por eso cobra más sentido todo esto que nos ha contado antes Marta Castro, y donde, ya digo, están personados también, cada uno con lo suyo, Acciuir, Justicia Europa, Manos Limpias, etcétera, junto a Vox, en tribunales, para que se sepa la verdad. Para que se sepa la verdad. Oye, que Marlaska ha dejado a los pies de los caballos, con toda tranquilidad, al CNI, diciendo, a mí nadie me ha contado nada. Pero los que lo contaron están diciendo, que sí que lo dijimos. Es de cajón, pero si aquí lo contó Rubén Pulido, si usted lo sabía antes que Marlaska, al parecer, porque lo contamos en El Gato, la que se estaba liando en Ceuta, claro. Y cualquiera que siga las redes de Rubén lo sabrá también, como aquí nos hemos enterado los primeros, por Rubén, del asunto este de la convocatoria para el día 15. ¿Cómo que no lo sabían en el gobierno? Y nos hemos enterado de que Vivas, que lo ha contado él, claro. Me imagino que harto de que Pedro Sánchez le orinara en la pechera, que llamé 3 veces al presidente del gobierno y no se me puso, que llamé a 5 ministerios y no, bueno, aún peor, se le pusieron y le dieron largas. O sea, aquí hay algo que no nos están contando. ¿Y qué más nos estará contando? Pues mire, no lo sabemos, solo podemos intuirlo. Y a lo largo de estos días hemos tratado de ir poniendo algunas pistas para encontrar el camino. Decía aquí el otro día, ya no recuerdo qué contertulio, pero con mucho acierto, Marcos de Quinto fue tal vez, no lo sé. Decía, a ver si aquí, a ver si ha hecho Sánchez con Mohamed lo mismo que con Puigdemont. Yo te prometo que te doy la amnistía y te vienes a no sé qué, en el caso de Mohamed, yo te prometo Ceuta, y esto se está acabando y este hombre va a caer y además va a caer de muy mala manera, y ni Mohamed tiene Ceuta ni Puigdemont tiene la amnistía. Pues a lo mejor, pues a lo mejor. Mientras tanto, ¿allí qué pasa? Pues como dice Xavier Rius, al final el coste del apoyo del separatismo catalán a Sánchez ha sido un retroceso sin límites del poder político real del separatismo catalán. No digo de los partidos separatistas, me refiero a la opción política y de lo que significó el proceso. Xavier Rius, muy buenas noches, ¿cómo estás?
3: ¿Qué tal? ¿Cómo estáis? Pues yo estoy de acuerdo con lo que dice Xavier Rius, con perdón.
0: ¿Perdón?
3: ¿Qué, no, perdón? Que estoy de acuerdo con lo que dice, has citado a Xavier Rius, estoy de acuerdo, claro.
0: Sí, menos mal, si no sería...
3: Un retroceso brutal, ¿no?
0: O sea, bueno, yo contentísimo de que estés en este último programa de temporada regular en las noches del Toro Televisión. Y me parece que es muy importante que el resto de España sepa lo que está pasando de verdad dentro de ese mundo que hace unos pocos años realmente parecía omnipotente en la política española y que ahora es sin duda determinante, muy influyente, etcétera, pero que está con unos problemas internos descomunales.
3: Sí, bueno, en todo caso están peor en Ceuta, mi solidaridad con los ceutíes, por supuesto.
0: Por
3: claro,
0: supuesto,
3: desde luego,
0: por supuesto.
3: ¿No? Sí, sí. No, lo que pasa, yo creo que es un poco lo que decías tú, ¿no? A los que nos gusta la historia, yo no sé qué pasa que en Cataluña, yo creo que Cataluña tiene, globalmente, no todos, tendencias suicidas, y también con todo el respeto, para familiares que han tenido algún caso, ¿no? Porque fíjate que en Cataluña siempre ha sido aquello, hemos hecho. Digo hemos hecho porque han sido las instituciones catalanas, generalmente, sí. No siempre, ¿no? Pero generalmente, ¿no? Órdagos al Estado. Y en cada órdago hemos perdido una sábana, que decimos en catalán. Claro, entonces dice, bueno, quizá que un día aprendamos de la historia. Fíjate que Vicenç Vives, que era un historiador importante, falleció a los 50, dijo, lo más importante es eso, saber el pasado, ¿no? Para saber dónde vamos, qué hacemos y tal y cual. Y no hay manera, ¿no? Porque fíjate, ya en 1400, ya hubo una guerra civil de la Generalitat contra el rey, te sonará, sí. ¿Me entiendes? Y después, imagínate cómo debía quedar el Principado después de una guerra civil de 10 años. Y en la época en que evidentemente no había ni el convenio de Ginebra, ni... No, arrasado. Aquí siempre dicen, no, la decadencia medieval catalana y tal. Bueno, yo creo que viene de eso, ¿no? Luego en 1640 también, el tema del conde duque de Olivares, que también... Para descubrir que las tropas francesas eran peores que las castellanas, ¿no? En 1714, no pasa ni un siglo, reincidimos. Además, reincidimos, aquí se obvia, pero bueno, no quiero hacerme pasado con el tema histórico con los televidentes. Pero las cortes catalanas de 1701-1702 juraron fidelidad a Felipe V.
0: Es muy importante recordar eso, efectivamente. Sí, señor.
3: Yo lo descubrí un día leyendo, no sé si a Henry Campen, incluso yo, bueno, hace años ya, ¿eh? Pero claro, dice, ostras, pero esto no... Luego, claro, el rey hace tabla rasa. Bueno, claro, no me extraña. El delito de alta traición era el peor que se podía cometer en esa época, ¿no? Entre otros. Y luego, fíjate, Companys, ¿no? Lo de Companys, lo del 6 de octubre. A ver si lo entiendo, ¿eh? También, o sea, hacen aquí un golpe... Bueno, hacen un golpe de Estado, una revolución, lo que sea, con un gobierno legítimo, era un gobierno de derechas, pero había ganado limpiamente las elecciones, ¿no? Total, para solidarizarse con los mineros de Asturias que querían crear una república bolchevique en Asturias. ¿Es eso, no? Bueno, y ya finalmente Puigdemont, ¿eh? Yo creo que siempre el problema son un poco las élites catalanas, en el caso que tengamos élites, que tampoco estoy muy, muy convencido, o las oligarquías, porque siempre dicen, no, defendemos, sí. Pero no. La oligarquía catalana lo que defiende son sus ventajas, sus derechos, sus principios, ¿no? O sea que... Pero bueno, así estamos. Pero insisto, en Ceuta está mucho peor.
0: ¿Y en qué medida crees tú? Porque vemos frecuentemente los estudios de opinión del CEO, que es el estudio del Instituto de Opinión, digamos, oficial de Cataluña, etcétera. Pero claro, siempre dudas, ¿no? Porque como ya tienes la comparación con Tezanos, nunca sabes, ¿verdad?, si todos son iguales. Pero ¿crees tú que realmente a la opinión pública catalana se le ha bajado el suflé?
3: Yo creo, es que sí, lo que pasa es que aquí vivimos en una realidad paralela, ¿eh? Un mundo virtual, ¿eh? Un poco, perdona, ahora también estableciendo relaciones con Ceuta o comparaciones con Ceuta, ¿no? Porque lo que hoy es del gobierno es, o no, vamos a poner unas boyas para parar si viene más gente. Claro, ves la foto de las boyas y de esto cómo van a parar esto, ¿no? O no, se han ido 70.000, pero habían entrado 50.000, ¿eh? O sea, hay un cierto paralelismo, vidas paralelas también, si me permite la comparación, entre Puigdemont y Sánchez, ¿eh? O entre el independentismo, o ese independentismo y el socialismo. Bueno, yo creo que aquí también, como viene una realidad paralela, y la amnistía no la ha arreglado. Porque claro, fíjate, el otro día Laura Borràs le dan el indulto y tal por un tema de corrupción, ¿eh?
0: Sí,
3: no esa que no, delito por... No, no, no. ¿Eh? Y todavía se queja. No, esto no y tal. No. O sea que, claro, yo si dices, no, oye, le das la amnistía, pero pues han hecho... Ya no pido aquello que pidan perdón, ¿eh? O que hagan un poco de autocrítica, pero al menos una reflexión de cómo han dejado Cataluña, pero no. Ni eso, ¿eh? O sea, que la culpa es de los jueces, del no sé qué, etcétera, etcétera. Entonces yo creo que todavía hay un sector importante que vive en una realidad paralela. Bueno, el que vive más en una realidad paralela es Puigdemont, que lleva pues casi 10 años en Waterloo. Sí. Waterloo, sabes perfectamente. Aquí todos ahora, bueno, ahora están contra el querer acoger menas, pero los de Junts ya han ido a una manifestación en el 2017 a favor del volem acollir. Querían acoger, querían cerrar los CIE, ¿eh? Pero bueno, Puigdemont, ¿dónde se fue a vivir? A Waterloo, que es zona, yo he estado, ¿eh? Antes que Puigdemont, es zona pija. No, no, no es Molenbeek, ¿eh? Y antes vivía delante de un campo de golf, no vivía en Sal, ¿eh? Por eso, esas contradicciones. Y todavía esa nube, ¿no? Esa burbuja, ese soufflé, sobre todo ese oasis mediático, ¿eh? Sí. Aquí siempre somos tal. En algunos casos todavía persiste. Lo que pasa es que se está un poco el castillo de naipes, se está derrumbando, ¿no? Claro. Puigdemont el día que vuelva lo pasearán, irá a TV3, tal, no sé qué. Pero bueno, los de Junts están teniendo bajas, ¿no? Ayer o antes de ayer hubo dos bajas importantes. Jaume Giró, sí. Yo creo que había estado en la mesa del Parlament, ¿eh? O sea, y además, fíjate que hasta los de Alianza, según encuestas, los pasan. Quiero decir que a lo mejor llega aquí y ya no tiene, no digo que no tenga ni partido, pero casi, ¿no? Entre otras razones, porque el proceso sobre todo fue, yo creo que el proceso fue más psicológico que político, ¿eh? Ahí había causas psicológicas. Pero también por mantenerse en el poder, ¿eh? Acuérdate tú que Mas estuvo 7 años de travesía del desierto y luego vino, convocó elecciones en plena crisis, se pegó un batacazo. ¿Qué hacemos? ¿Volverle otra vez a la oposición a dos velas, con todos los altos cargos colocados? Pues es muy problemático. Y entonces construyeron eso, ¿eh? Desde luego con la ayuda de TV3, de una inmensa parte de la prensa catalana, con alguna excepción y eso, ¿no? Y un poco lo que decía, un poco como Ceuta, que también, no, la culpa no es de Rabat, la culpa es de los países europeos que son unos egoístas, ¿no? Claro, te quedas así y dicen, nos toman por imbéciles, ¿o qué? Con perdón.
0: Y ahora mismo la situación, ¿cuál es? Vamos a ver, a mí me da la impresión de que no creo que haya sido por astucia de Sánchez, sino me parece que porque, como tú bien dices, aquí ha habido mucho de suicidio. En este momento se han atado a Pedro al cuello y se van a tirar al mar con él. Sí. Es que...
3: Sí, sí, yo creo que es un buen diagnóstico, ¿no? Aunque te advierto que yo creo que si comparamos el nivel de maquiavelismo, a Sánchez con Puigdemont, Puigdemont en fin, es un becario casi. Claro, Sánchez es un crack, ¿no? O sea, oiga, acuérdate cuando los niños dijeron, oiga, no les vamos a votar más. Ah, bueno, vale, da igual, llevo 3 años sin presupuestos, no pasa absolutamente nada, ¿no? Sí. Quiero decir que el otro les da mil vueltas, ¿no? Pero yo creo que sí, que en parte son dos aquellos, se han atado un poco el cuello, ¿no? La soga al cuello y están bajando, ¿no? O sea...

0: Yo recuerdo una vez, mira, me encontré a Santivila, que en la época todavía de los momentos álgidos del pro, y se lo dije, porque teóricamente esta era, te acordarás, ¿no? Había sido de cultura, luego fue de
1: Sí,
0: empresa,
1: sí.
0: amigo de Puigdemont y tal, pasó una noche en la cárcel, ¿eh? Y tal, y me acuerdo que este fue el que se chivó de que le querían hacer la cama a Puigdemont los sectores moderados de Convergencia. Entonces hizo una remodelación de gobierno, los echó, a él lo ascendió de cultura a empresa y me lo encontré en el bar del Parlament, ¿no? Y le dije eso, ¿no? Digo, Santi, pues, bueno, en catalán, claro. Digo, oye, felicidades. Digo, te has atado a eso, al mástil de un barco que se hunde, ¿no? Y él me dijo, hombre, ¿por qué lo dices? Digo, bueno, tú mismo, ¿no? Ni eso veía, ¿no? Porque además todos te decían una cosa en público y otra en privado. Yo recuerdo que a Santi Vila me lo encontré en la Diada de Sal también, que era aquello, la del 2016 o 2017 y tal. Y digo, Santi, ¿pero dónde vais? No, yo lo digo, ¿no? Y me cogió tal cabreo que le eché bronca, ¿no? Imagínate algo. Digo, ¿cómo que tú le dices? Pero si no dices nada, al menos en público, incluso Rull. Yo me acuerdo a que a Rull se lo había dicho en los pasillos del Parlamento. Ya sabes que me tiene vetado ahora, ¿eh?, en el Parlamento.
1: Yo te iba a
0: Pero
1: preguntar
0: se lo
1: por
0: dijo en
1: eso,
0: los
1: sí.
0: pasillos del Parlamento y el tío se escaqueaba, ¿no? Incluso una vez, fíjate, una vez, si me permites, había una protesta de alcaldes contra los accidentes en una carretera nacional y tal y cual, ¿no? Que tenían toda la razón, ¿eh? Aquello, no, el Estado no invierte. El mensaje ese del España no roba, versión infraestructuras, ¿no? Y le dije a Rull, oye, ¿y la C55, la C155, que es una que va a Manresa, de Martorell a Manresa? Yo vivo en Martorell. ¿Y sabes qué me dijo? Digo, no, es que esta es nuestra. O sea, claro, la otra como es de España, sí, pero esta no. Y fíjate, si es que además ahora están, aquí había lo de la Cataluña libre de peajes, esto de España nos roba con los peajes del Estado, ¿eh? Los de la Generalitat, que son más caros, no decían nada. Lo
1: Sí.
0: suprimieron y ahora las autopistas están hecho un desastre, no hay mantenimiento, 40% más de tráfico, accidentes mortales y tal. Y ahora vuelven a decir, bueno, pues claro, quizá que hagamos una viñeta, volvamos a, no sé, poner peajes o alguna forma de pago, ¿no? Era todo
1: Entiendo.
0: un relato.
1: Tú en el Parlamento sigues vetado, ¿no?
0: Sí, espero que por mucho tiempo. No, espero no. Espero, bueno, no sé, llevo 2 años esperando, o sea, espero sentencia un día de esto. Imagínate el día que vuelva. Si vuelvo, tampoco, claro, la justicia nunca
1: Ya.
0: se sabe. Pero
1: Oye.
0: ya, no, no, no quiero hablar de mí, ¿eh? Pero fíjate, a mí ya me vetaron en el gobierno catalán. Tuvo que recurrir al. Que estos son los mismos que colgaban pancartas en Palau a favor de la libertad de expresión y de información.
1: Sí.
0: Fíjate, es que incluso ahora querían, al final no lo han hecho, querían sancionar a Silvia Orriols y a Joan Garriga de Vox,
1: Sí.
0: porque claro. Es que los discursos de odio, bueno, a ver, estos hablando de discursos de odio, estos que españoles o simplemente los que éramos escépticos con el proceso o críticos, éramos ñordos, ¿eh? Ñordos es una caca de vaca, ¿eh?
1: Ajá.
0: Éramos ñordos, butifles, colonos y tal. El P España, dicho por estrellas de TV3, en las redes, incluso en programas y tal. Estos hablando de discursos de odio. Además, acuérdate también que decían, no. Carme Forcadell, cuando la juzgaron en el Supremo, dijo, no, es que en el Parlamento se puede hablar de todo. Bueno, sí, pero si es de lo nuestro.
1: Efectivamente.
0: Luego no,
1: Oye,
0: esto, inmigración y otros temas, esto no, porque nos rompe el relato.
1: una última cosa, que en el resto de España se conoce bastante poco, salvo la gente que viaje allí. En realidad, cuando Miriam Nogueras ha saltado como una hidra para decir ni un MENA aquí, no es solo, como decir, un argumento de carácter electoral para neutralizar el ascenso de otros, sino que es que la situación realmente es de una fragmentación social galopante, ¿no?
0: Bueno, yo creo que tenemos dos tipos de fractura social. Una, la fractura social dejada por el proceso entre
1: Sí.
0: indepes y no indepes, que yo creo que evidentemente persiste, ¿no? Porque claro, estos hablaban en nombre de todos, ¿no? Y televisión nos trataba, TV3 nos trataba como, bueno, no, no quiero ni decirlo en pantalla. Y luego, evidentemente, digamos, el tema de la inmigración magrebí. Yo recientemente entrevisté a Alicia Tomás, que es la alcaldable de Vox en
1: Sí, de
0: Tarrasa.
1: Tarrasa.
0: Que claro, fue agredida por unos magrebíes, fue agredida por unos magrebíes yendo a un centro comercial un sábado por la tarde con
1: Con la
0: los
1: familia, en
0: hijos,
1: una
0: ¿eh?
1: confidencia.
0: Llegó, había muchos y tal, luego se metieron y tal, y de esto, claro, fíjate, yo he estado en Tarrasa varias veces, ¿eh? Y tienen barrios complicados, por ejemplo, Can Anglada, yo me acuerdo hace 10 o 15 años ya fui a Can Anglada y dije, aquí tenemos un problema. Evidentemente, si lo escribías y tal, ya te decían, uff, es racista, islamófobo, xenófobo, etc. La última vez que volví a Can Anglada, me estaba yo grabando y me lanzaron una botella, no, una lata de Coca-Cola, que felizmente no impactó en la calva, sino en una pared de un edificio, ¿no? Pero para que veas, claro, ese es un territorio no go. Claro, ahí Alicia Tomás, aunque sea de Vox, no puede ir sin escolta. Porque, claro, y ya te digo, y entonces, claro, ahí tenemos un problema. No, no solo tenemos un problema, sino que a la Alicia, yo el otro día vi la rueda de prensa, y claro, la prensa local, aquello súper
1: La
0: llevado por el
1: hostigaba,
0: ayuntamiento y tal,
1: alucinante. Sí, la
0: claro,
1: hostigaba.
0: daban versión a uno de los presuntos agresores que había grabado un TikTok, pero yo le decía, oiga, pero este es multireincidente, lo saben, ¿no?
1: Sí,
0: Sí,
1: sí.
0: sí, sí, sí. Pero no, da igual, claro, es que la otra es de Vox, es la mala.
1: La doble fractura, efectivamente. Ah, bueno, qué interesante, jo, qué interesante y qué triste, pero bueno, hay que denunciarlo, que es lo que hace Xavier Ríos permanentemente. Xavier, pues, tiene que ver usted su página de YouTube, ¿eh? O sea, yo no conozco a nadie que trabaje tanto YouTube como Xavier, la cantidad de cortos que
0: Bueno,
1: se saca.
0: es que soy autónomo, no como Pedro Sánchez.
1: Xavier Ríos, gracias mil por estar con nosotros
0: A
1: en este último
0: vosotros,
1: programa de la
0: feliz
1: temporada
0: verano.
1: regular. Gracias mil, fuerte abrazo. Buen verano. Gracias. Que esto está pasando en España. España. Vamos a irnos a la publi porque tenemos una última conexión. España, todo lo que hemos visto en juego en estos últimos días no es Ceuta. Pues sí, claro, pero es España. ¿Por qué es Ceuta? Y me parece que vale la pena dedicar este último tramo de programa a recordar lo fundamental, que es la defensa de España. Que somos españoles, que tenemos derecho y el deber de defender a nuestro país. Y enseguida lo vemos con Iván Vélez. Hasta ahora mismo.

0: Recta final de las noches del toro, hoy jueves, con una actualidad que ha empezado con el sobresalto de la final del Mundial 2030. La historia está, o sea, ese Mundial lo iba a organizar España. Además, oiga, mire, pues, tradición tenemos y encima hemos ganado. Bueno, metimos a Portugal y bien está porque somos hermanos. Bueno, luego a alguien se le ocurrió meter a Ucrania también, lo cual no dejaba de ser un canto al sol, porque evidentemente nadie se va a ir a ver un partido a Ucrania, pues, sencillamente porque te pueden pegar un bombazo. Pero en fin, no contentos con eso, de repente llega aquí alguien, que parece que fue Rubiales, y a Pedro Sánchez, o al revés, y meten a Marruecos. Y de ahí hemos terminado en que la prensa contaba anoche que Elefantino, que es el jefe de la FIFA, había amañado con Mohamed VI darles el final del Mundial. Mire, es fútbol y es negocio. Más que fútbol es corrupción en el caso de esta gente. Pero todos hemos visto en el Mundial que el fútbol siempre es más que fútbol. Es la prolongación de la política por otros medios, si usted quiere, ¿no? Por eso era tan importante. Y en el contexto de lo de Ceuta, de la violación de Ceuta, ya resultaba una cosa exagerada. ¿Dónde está el asunto? El maestro Parrado dice que pueden cantar misa, que seguro que eso es justo lo único que no van a hacer, pero que está firmado ya que la final es en Madrid. Y Parrado, mejor información, imposible, ¿no? Bueno, será. Pero fíjese usted cómo ha tocado la fibra, ¿no? La sensibilidad nacional. Pues mire, está muy bien que así sea. Y está muy bien, sobre todo, ver que cada vez esa sensibilidad es más fina, que cada vez se despierta con más facilidad, que por más que llevamos medio siglo tratando de sepultar la conciencia nacional española, sin embargo, resurge a cada paso. Resurgió con el Mundial, ya tenemos dos estrellitas, Ceuta y Melilla, ¿vale? Y tiene que resurgir también en esto otro. Esto otro que ha pasado en Ceuta, que es la, ¿cómo decir?, el ambiente general ahora, salvo en el mundo mediático de la izquierda, que están a su bola enteramente, en fin, alucinada, es de humillación callada. Pues mire, es lo peor que puede pasar. Que sea de humillación está bien, pero callada no. Por eso hay que recordar continuamente quiénes somos. Por ejemplo, ¿por qué Ceuta? ¿Por qué nosotros somos Ceuta? Iván Vélez, querido amigo, hablando de defensa de la nación española, mira, nunca mejor traído. ¿Qué tal? Muy buenas noches.
1: Pues buenas noches, encantado de estar aquí.
0: Otra víctima a la que le interrumpimos las vacaciones, como todos nuestros amigos de esta noche. Desde luego el asunto vale la pena, hay que recordar quizá lo esencial, hay que repetirlo continuamente porque constatamos que la mayor parte de la gente ya lo ignora, porque Ceuta y Melilla no es que sean españolas, es que son España.
1: Bueno, vacaciones nada, ¿eh? Simplemente que me he venido a mi pueblo de la Sierra de Cuenca, porque esto de las vacaciones pues no deja de ser en algunos, muchos casos un vicio pequeño burgués. Pero bueno,
0: en lo que
1: íbamos, que la defensa de la nación española no puede caer ni en agosto ni en ningún momento del año. Y desde luego, por lo que respecta a la fundación de NAES, el precio de dirigir, hemos tenido mucha atención siempre a... De hecho, el presidente de la fundación de NAES es ceutí, o sea que Ceuta y Melilla la tenemos siempre muy en cuenta. Hace un mes conmemoramos algo que el gobierno no se atrevió a hacer y lo hemos hecho ya dos veces, el desembarco de Alhucemas, para no incomodar al rey de los creyentes.
0: Así es.
1: Al príncipe de los creyentes, perdón. Bueno, nosotros no tenemos ningún tipo de complejo, vamos a seguir en nuestra línea y desde luego, para alguien que tenga una mínima noción de lo que significa soberanía, pues Ceuta y Melilla son tan imprescindibles y tan importantes como el kilómetro cero de la Puerta del Sol. O sea, que eso es para empezar a hablar, vamos.
0: Desde el punto de vista puramente histórico, datos, recordamos lo fundamental, forman parte del camino natural de expansión de la Reconquista, que sencillamente cambia de objetivo cuando se descubre América, y está aquí Juan García Santandreu contándonos el asunto del origen de real de Colón, etcétera, pero permanece porque formaba parte del mismo mundo romano que la Hispania romana, exactamente del mismo mundo.
1: Así
0: En
1: es.
0: el caso de Melilla, además, con la variante de que con la singularidad de que había desaparecido, realmente la recrea enteramente Castilla, con esta operación de comandos maravillosa que hemos contado aquí tantas veces, y en el caso de Ceuta, porque los ceutíes quieren seguir siéndolo. Y cosa muy
1: Sí.
0: importante que hay que recordar a la gente, en 1860, es decir, cuando ya existe un Estado en Marruecos que no es el actual, pero cuya legitimidad invoca el actual, ese sultán firma con la corona española un tratado, que es el de Guadarrás, 1860, donde reconoce la españolidad a perpetuidad de esas plazas y además su alfoz, la zona más amplia de lo que es ahora. Esto hay que recordarlo porque es que no se nos enseña, tú.
1: No, no se enseña de manera deliberada y está muy bien que recuerdes estos hitos históricos y yo me iría un poquito más atrás. Vamos a ver, todas las naciones, todas, tienen mitos fundacionales, con un mayor o menor rigor histórico, pero bueno, que funcionan ahí. España pues tiene los mitos clásicos de la Reconquista, empezando por Covadonga o figuras como el Cid. Bueno, pues Marruecos, el Gran Marruecos, esto yo lo he repetido alguna vez y no me canso de hacerlo. Pretende restaurar el imperio almorávide, en un anacronismo absoluto, pero que no hay tal continuidad. Sin embargo, en el caso español sí que la hay, porque ese proceso llamado Reconquista, digo llamado Reconquista porque también es un término ya polémico y un clasificador político, esto es increíble lo de España, ¿no? Pues tiene una evidente continuidad, una evidente carga de construcción, que en realidad sería reconstrucción, aunque al final, y no quiero que parezca esto un trabalenguas, lo que se acaba configurando no es el reino visigodo de Toledo, sino una realidad distinta, la nación histórica española, ¿no? Bueno, pues en ese proceso está el norte de África como elemento reconquistable, el elemento de expansión de los reinos cristianos, y sencillamente no se hace porque hay un desplazamiento hacia el oeste, tres carabelas, y aparece el Nuevo Mundo, que acaba siendo un continente poblado por hombres, y es donde España también en gran medida se realiza. Pero eso no quita en absoluto la vinculación del norte de África con la península, ¿no? De manera absolutamente histórica. Y luego, por otro lado, pues hombre, llevan ya un ratito siendo parte de España, ¿no? De la nación histórica, luego política. Entonces, bueno, yo creo que aquí discusión no hay y desde luego la idea de recuperación, que es la que pone en marcha Marruecos, es completamente desajustada porque tú no puedes recuperar lo que nunca has tenido.
0: Por
1: Así que me
0: eso
1: parece
0: no hay ninguna
1: muy por ahí.
0: resolución internacional, y esto hay que subrayarlo, que avale la entrega de Ceuta y Melilla a Marruecos, porque desde el punto de vista del derecho no hay ni una sola razón. Nunca ha sido un territorio colonial, cosa que también
1: Claro.
0: importa subrayar mucho. Hemos hablado muchas veces, cuando se habla de la frontera sur de España, Canarias, Ceuta, Melilla, Baleares, ese arco, que estamos hablando de tierra nacional, enteramente nacional, poblada por nacionales que no quieren ser otra cosa.
1: Es que esa es la clave, no quieren ser otra cosa. Lo que ocurre es que desde hace décadas Ceuta y Melilla están experimentando un proceso de marroquinización que hace que muchos españoles se sientan extraños en su propia tierra. Esto es una evidencia, esto lo ha dicho Sergio Redondo muchas veces, el presidente de la Fundación de NAES, a quien cito, ¿no? Y es una operación perfectamente orquestada desde Marruecos, con además territorios o enclaves donde ya no se puede entrar, estoy pensando en el barrio del Príncipe, y luego pues esos vínculos que hay en una frontera que además, ¿qué quieres que te diga? Yo he estado varias veces en el Tarajal, sinceramente, hoy se lo explicaba aquí a un amigo, pues es que eso lo cruza cualquiera, eso no es una frontera. Entonces es una cosa de risa. Por cierto, la boya esa me parece que se les ha pinchado y todo. O sea, que es que
0: Sí,
1: no
0: señor.
1: se quiere apostar por mantener estas ciudades que yo creo que tienen un potencial enorme, porque tienen un sustrato arquitectónico interesante con dos ciudadelas muy potentes. En el caso, por ejemplo, de Ceuta tienes el Hacho, que es un sitio de verdadero interés, y en el de Melilla, pues ya que soy arquitecto, vamos, hay una arquitectura, bueno, es la ciudad española la segunda con mayor cantidad de edificios modernistas. Entonces, podría ser un atractivo turístico y de otra índole, pero no se quiere, no se apuesta por ello, y eso pues hace sospechar que hay algún tipo de connivencia o como mínimo un entreguismo total por parte de los partidos hegemónicos, que ya sabemos cuáles son, ¿no?
0: Me interesa hacer hincapié aquí porque además es un tema que venimos subrayando todos estos días, que es que Ceuta es una comunidad, me refiero a la comunidad de los ceutíes, o sea, la gente, deliberadamente mutilada por el Estado español. Es que realmente no se les ha dejado desarrollarse nada de lo que se les podría desarrollar. Y tienen mucho, ¿eh? Empezando por el puerto, vamos.
1: Claro, claro. Es que, y es que lo alucinante es que al otro lado de esas vallas o esas fronteras, como quieras llamarle, vamos, que casi frontera hay que llamárselo por su condición política, pero no por lo obstaculizador que sea en algunos tramos, ¿no? Sí que se están haciendo esas inversiones por parte de Marruecos. Entonces eso te hace sospechar, ¿no?, que ahí hay gato encerrado. Yo no tengo datos, evidentemente, pero tampoco tengo dudas de que no se quiere defender. Y eso aquí, es una verdadera drama.
0: Aquí hemos defendido la tesis de que lo que alguien tiene en la cabeza es una fórmula semejante a la de Gibraltar, directamente hacer apátridas esas zonas, abiertas y tal, que al final significa que el que más voluntad de poder nacional tiene, que desde luego es Marruecos, no nosotros, es el que va a poner la bandera en el gobierno civil.
1: A ver, yo apuntaba el otro día en un artículo que quizá, quizá lo que se esté pensando es en la mágica fórmula, con toda la sorna del mundo, de mágica de la cosoberanía y un proceso electivo que además tendría una especie de espejo histórico con lo ocurrido en Ceuta y que democráticamente se entregue eso a Ceuta. Hay que decir una cosa, la hoja de ruta es una expresión que no me gusta, un topicazo, pero bueno, la voy a emplear. La hoja de ruta ya la señaló Máximo Cajal en un libro que escribió hace como 30 años. Máximo Cajal es uno de los ideólogos de la Alianza de Civilizaciones y publicó un librito, yo lo he citado alguna que otra vez, no recuerdo el título literalmente, en el cual hablaba de Ceuta, Melilla, Canarias, Olivenza, si te puedes sospechar qué soluciones va dando a cada uno de los problemas. Bueno, pues es una disolución de la soberanía nacional, que además ahora se está haciendo por otras vías. Tú has hecho muy bien al decir frontera española. Yo en los medios de comunicación alineados con el gobierno oigo todo el rato frontera europea, que es como disolver el problema en Europa, ya no salvar Europa, pero yo tengo que recordar que Puigdemont vive en Europa, no vive en Nepal ni vive en Sudáfrica. Entonces, es lo de siempre, tirar por elevación, disolver el género en la especie, y todos somos europeos, y es la frontera sur de Europa, ¿no? Pero es la frontera sur española.
0: Es la frontera sur española, efectivamente.
1: Claro, sí, es Europa, evidentemente, tanto en cuanto España.

0: forma parte de Europa, por cierto, ha pertenecido siempre a
1: Claro.
0: Europa. Es una cosa
1: ¿Dónde
0: de
1: acaba
0: siglos.
1: España? Era el libro de Máximo Cajal en el
0: Claro,
1: siglo
0: ¿dónde acaba
1: XXI.
0: España? Ese es el libro. Ese libro es muy interesante porque, ya digo, ahí está, bueno, el argumentario más o menos que sigue el Partido Socialista Obrero Español, que es el que corta el bacalao en la democracia
1: Sí, señor.
0: coronada, ¿no?
1: Y la eterna pregunta de qué le pasa a la izquierda española en la cabeza que no consiente que España exista. De verdad es algo, en fin.
0: Es algo
1: Nosotros
0: increíble.
1: hoy lo que queríamos era fundamentalmente reivindicar precisamente eso, la existencia, la continuidad histórica de una comunidad política que se llama España, de la que Ceuta y Melilla son parte fundamental. España no seguiría siendo España sin Ceuta y sin Melilla o sin Canarias o sin Logroño, porque somos lo
0: Y
1: mismo.
0: añado los peñones también, ¿eh?
1: Y los peñones,
0: A todo,
1: efectivamente.
0: todo. Es que es todo. Es que si no, ¿qué idea maneja esta gente en la cabeza de soberanía? Bueno, ninguna, ninguna, porque hablan de soberanía,
1: Efectivamente.
0: admiten la existencia de facciones secesionistas. Es que esto verdaderamente es para hacerse mirar, ¿eh? Lo que ocurre en España es increíble.
1: Iván Vélez, mil gracias por esperarnos hasta esta hora, que es la hora de despedir al filo de la medianoche el último programa regular de la temporada en el Toro Televisión. Un abrazo muy fuerte, de verdad. Y te
0: Vosotros,
1: dejamos
0: muchas
1: que
0: gracias.
1: continúes trabajando allí en tu pueblo conquense.
0: Carrascosa, Cuenca, ciudad, Serranía de Cuenca. Vengan a verla, que es una zona muy bonita.
1: Y señor, abrazo muy fuerte, muchísimas
0: Venga.
1: gracias. Iván Vélez, director de la Fundación de Naes, entre otras cosas, autor de un montón de libros que usted ha leído sobre la conquista del Perú, Hernán Cortés, en fin. Y uno muy interesante, donde se explicaba cómo desde mucho antes de la muerte de Franco ya estaban las potencias extranjeras tratando de imaginar la España del post-franquismo como una España fragmentada, que en buena medida es donde hemos llegado hoy. Señores, no hay tiempo para más. Mañana, gato de Húsares, para hablar de cosas muy interesantes, por ejemplo, de remigración. Mire usted por dónde, con los húsares habituales. Que descansen, ya digo, mañana más. Gracias.

0: Y claro, este tipo de estados o de territorios buscan esa ingeniería jurídica.
1: Reconocimiento de que la soberanía de ese territorio no es española, sino es británica.
2: Por fin han abierto la frontera, que era uno de los grandes problemas, pero todavía faltan cositas por cerrar. Todavía faltan acuerdos de salud, de las pensiones.
0: ¿Qué van a hacer ellos sin 12 o 15 mil personas que entran a trabajar todos los días? ¿Se lo van a traer de Marruecos?
3: El problema no es que son conjeturas, es que esa conjetura queda reflejada en el acuerdo firmado.

0: 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Arrancamos. España es un país lleno de arte y eso es algo indiscutible. Nuestra cultura, fiestas y tradiciones así lo demuestran. Pero hoy nos vamos a centrar en algo mucho más específico, el arte de las pequeñas cosas. ¿Alguna vez han paseado por su ciudad mirando con detalle todo lo que esconde cada calle? Las esculturas, los dibujos que hay en cada esquina. Detrás de muchas de esas esculturas hay historias muy interesantes. Durante este programa vamos a analizar las más conocidas y desconocidas de nuestras calles y, por supuesto, la historia que hay detrás de ellas. Pero antes, empecemos con los datos. No existe una cifra exacta de cuántas esculturas hay en España. Durante años se ha pedido al Ministerio de Cultura, de cualquier gobierno, que elaborase una lista donde se recogiesen todas. Pero esta día de hoy sigue siendo una tarea pendiente. Lo que sí que hay es una referencia aproximada. El Museo del Prado en Madrid alberga más de 1.000 esculturas que pueden ser visitadas por cualquiera. El Museo Nacional de Escultura de Valladolid alberga otras 800. Son los dos museos que más esculturas acogen de todo nuestro país. Pero hay otros también al aire libre. Solo Madrid, por ejemplo, cuenta con más de 1.200 esculturas y muchas de ellas incluso tienen el reconocimiento de bien de interés cultural. Madrid, como decimos, es una de las ciudades españolas que más esculturas callejeras tiene, pero la explicación de alguna de ellas es a día de hoy desconocida para muchas personas.
1: Madrid está lleno de esculturas en sus calles, figuras que llaman mucho la atención para los viandantes, pero de las que pocos conocen su historia. Porque sí, detrás de cada una de ellas hay un relato, a veces una leyenda. Hace 20 años de la inauguración de esta escultura y a día de hoy muchos se preguntan cuál será su significado. Al pasar por el número 13 de la avenida en Sánchez de Vallecas nos encontramos con la cabeza olmeca. Se trata de una réplica exacta en piedra de las colosales cabezas de esa escultura. Tiene una altura de 2 metros y pesa 5 toneladas y medio. Fue donada en 2005 a Madrid por Veracruz, un estado de México. ¿Pero qué es exactamente? Hay varias interpretaciones. Unos apuntan a alguien importante por su aspecto y apariencia severa, y otros aseguran que podría representar a un sacerdote o incluso a un jugador de pelota, porque solían llevar un casco parecido. Y si alguno de ustedes son los que pasan por una obra y la miran, que sepan que tienen una estatua que les representa. Estamos hablando del vecino curioso, una figura de un hombre de mediana edad apoyado con las dos manos sobre una barandilla. Mira de forma curiosa los restos de la antigua iglesia de la Almudena. Se trata de una escultura de bronce realizada por el artista Salvador Fernández Oliva en 1999, y como tantas otras, esta también tiene su propio contexto. En 1996 se aprobó el proyecto de obras de las ruinas de esa iglesia, un proyecto que se culminó con esta obra. Y si hablamos de esculturas hay que mencionar a Ángeles Rodríguez Hidalgo, más conocida como la abuela rockera. Como tantos otros, ella era fan del heavy metal y sobre todo de AC/DC. Era habitual verla en salas de Vallecas. Un año después de su muerte, en 1994, Carmen Jorba realizó una escultura en su honor, con chupa de cuero, muñequera de pinchos y chapas metálicas, tal y como ella solía ir a esas salas y a los conciertos. Con una de sus manos realizaba el conocido como saludo heavy, con los dedos hacia arriba. Sin embargo, fue víctima del vandalismo y se los cortaron, ya que muchas personas consideraban obsceno ese gesto. Para explicar el siguiente texto hay que remontarse al siglo XIX. En aquella época solo los hombres podían entrar en las universidades. Sin embargo, una joven llamada Julia lo consiguió al disfrazarse de chico. Aunque a día de hoy no se sabe si Julia realmente existió, hay una estatua en el número 42 de la calle Pez en su memoria. Por otro lado, ¿se acuerdan de las violeteras? Eran floristas que ofrecían violetas a los transeúntes para que les compraran y que las lucieran en el ojal de la chaqueta. Unas figuras míticas en la capital que están representadas por su propia estatua, situada en la Plaza Gabriel Miró. Si queremos seguir viendo este tipo de esculturas callejeras, también podemos irnos a la calle Concepción Jerónima, en Embajadores. Allí se encuentra el farolero, en representación de los que se encargaban de encender y apagar las luces en Madrid. Unas obras que no solo tienen una historia, sino que la mayoría de ellas nos acercan al Madrid más antiguo.
0: Pasamos de Madrid y nos vamos directamente a Andalucía. Allí no son pocas tampoco las esculturas que adornan sus calles. Empecemos por la capital, por Sevilla. La Glorieta de Becker en el Parque de María Luisa es uno de los sitios más visitados. Una escultura que representa las etapas del amor. En ella aparecen tres mujeres que simbolizan precisamente esas fases: el amor ilusionado, el amor poseído y el amor perdido. Una de ellas, por ejemplo, muestra un corazón roto con flores en la mano que cae. El Explorador es otra escultura sevillana que esconde una historia muy interesante. Para verla hay que irse a la avenida Kansas City, al lado de la estación de Santa Justa. Para explicar su historia hay que remontarse al año 1966, cuando Sevilla y Kansas se hicieron ciudades hermanas. Un año después, en la ciudad estadounidense se inauguró un monumento que era una réplica de la Giralda. Por ese motivo, una delegación de Estados Unidos visitó la capital sevillana. El alcalde fue nombrado hijo adoptivo y se le entregó una copia del pendón de la ciudad. A partir de ahí, el alcalde de Kansas pensó en regalarle algo en Sevilla. Y en 1992, con motivo de la Expo, se exhibió una escultura de un hombre montando a caballo inspeccionando todo el paisaje. Una escultura que luego fue donada a Sevilla y situada en la avenida que ahora lleva el nombre de la ciudad. Pasamos ahora de provincia y nos vamos hasta Cádiz. En el puerto de Santa María se encuentra el Grifo Mágico. Se trata de una fuente de agua que a simple vista llama bastante la atención porque parece que está flotando en el aire. Pero hay un truco, y es que el mismo chorro de agua que cae lleva oculto una tubería que lo sostiene. En Málaga, concretamente en Nerja, se encuentra la estatua homenaje al rey Alfonso XII, un monumento que sorprende a todos los turistas y que se encuentra en el balcón de Europa. Si seguimos por el territorio nacional, nuestra siguiente parada es la Comunidad Valenciana. Allí en Valencia se encuentra

Encuentra la Dama Ibérica, una escultura ubicada en la Avenida de las Cortes Valencianas y que es un homenaje a la Dama de Elche. Mide 18 metros de alto y está formada por más de 20.000 pequeñas piezas en azul cobalto. También en Valencia se encuentra el Parque Gulliver, uno de los más emblemáticos.

0: país hay varios ejemplos que así lo demuestran y cuya historia merece ser recordada y explicada. El Peine del Viento es la más conocida del País Vasco. Se encuentra en San Sebastián y más concretamente en la playa de Ondarreta. La diseñó el escultor Eduardo Chillida jugando con la mezcla con el mar. Y es que cuando el mar está en calma, la escultura parece tranquila. Pero si el mar está un poco picado, esa pieza parece vibrar. El nombre viene dado porque cuando las olas chocan contra las rocas, el viento parece peinado por esa escultura. Es una de las señas de identidad de San Sebastián y una parada casi obligatoria para visitar. En las calles de Pamplona se puede ver, por otro lado, el Monumento al Encierro, que conmemora los encierros de San Fermín, celebrados del 7 al 14 de julio de cada año. Está situado en el segundo ensanche de Pamplona, cerca de la Plaza de Toros. Este monumento está compuesto por 19 figuras, 6 toros de Victorino Martín, 3 cabestros y 10 mozos. Como dato interesante, su escultor, Rafael Huerta, se autorretrata como uno de esos mozos. Pasamos ahora a otra zona del norte de España, Barcelona. Allí, en el punto de unión de las Ramblas y el Paseo de Colón, está situado el Monumento a Cristóbal Colón, en homenaje al descubridor de América. El monumento fue construido con motivo de la Exposición Universal de Barcelona de 1888. Enseguida se convirtió en uno de los iconos más característicos de la ciudad condal. En el interior hay un ascensor que permite subir a un mirador para contemplar toda la ciudad. Fue además declarado Bien de Interés Cultural. ¿Y qué hay de Galicia? Allí se encuentra el Parque del Pasatiempo, concretamente en Betanzos, en La Coruña. Un lugar muy llamativo, ya que cuenta con una zona antigua y otra de reciente construcción, con estanques, zonas verdes, un auditorio al aire libre y hasta un parque de juegos para los más pequeños. En 2020 también fue declarado Bien de Interés Cultural con un nivel de protección integral para que se conservase. Pero las estatuas más significativas y más visitadas por turistas del norte de España se encuentran en Asturias. La primera parada es en Oviedo. Woody Allen se declaró un enamorado de la ciudad y por ese motivo le hicieron una estatua en la calle Uría, muy cerca del Parque San Francisco. Le acompañaba, con poca distancia, una escultura del personaje de Mafalda. En el corazón del casco antiguo de la ciudad se encuentra, por otro lado, la Bella Lola, una escultura donada por Torrevieja como símbolo de unión entre ambas localidades. Aunque la más grande e impresionante es la del Sagrado Corazón de Jesús en lo alto del Monte Naranco, una de las esculturas más visitadas no solo de Asturias, sino también de toda España.
1: Por otro lado, hay varias esculturas españolas que, pese a ser muy conocidas, esconden también datos muy interesantes. La Mezquita Catedral de Córdoba es una de ellas. La catedral tiene, en la actualidad, 158 columnas, uno de sus rasgos más característicos y que mayor atracción supone para los turistas. Pero es que cada fila de columna es distinta. Distinta en cuanto a tamaños, estilos y también materiales. El motivo reside en la época en la que fueron construidas, cada una de ellas en un año diferente y por diferentes sociedades. Curiosidades también nos encontramos, por ejemplo, en la Universidad de Salamanca. En su fachada hay tres calaveras, pero una de ellas es más especial porque sobre ella hay una rana y dicen que el que la encuentra tendrá buena suerte en los exámenes. No es raro, de hecho, ver a turistas mirando durante mucho tiempo esa misma fachada para poder encontrar justo esa rana. Pero España no es el único país con esculturas llamativas que decoran todas sus calles.
2: Viajar es una de las cosas que gustan a todo el mundo, de las pocas cosas, de hecho, que generan consenso. Descubrir sitios nuevos, probar la gastronomía o empaparse de otras culturas y tradiciones enriquece y mucho. Y entre los planes de esos viajes está también la posibilidad de ver esculturas de algunas ciudades. En Praga se encuentra el Hombre Colgante, situada en pleno casco antiguo. Se trata de la figura de un hombre que está colgado de una barra de metal con una sola mano. El autor de la obra buscó con ella invitar a la reflexión y también generar un poco de polémica. Y es que muchos piensan que ese hombre es Sigmund Freud. En Oxford, en el número 2 de la calle New High Street, se encuentra el edificio más extraño y llamativo del mundo, y es que un tiburón está estrellado en el tejado. La historia que esconde detrás es bastante curiosa. El tiburón representa la ira y la desesperación y homenajea a las víctimas de los bombardeos nucleares de Hiroshima y Nagasaki. La siguiente parada es el barrio de Montmartre, en París. Allí se encuentra la obra del hombre caminando a través de la pared, una escultura de un hombre sumergido literalmente en la pared. Cuenta la leyenda que quien acaricia la mano de ese hombre logra alcanzar la felicidad.

El arte, como vemos, está en muchos rincones, no solo en museos o en galerías. Cada calle de cada ciudad puede tener una escultura que esconde una historia, un homenaje o hasta una leyenda. Interesarse por las que nos rodean siempre es algo positivo y espero que ahora, cuando pasen y vean algunas, sepan contarles la historia que esconde a algún amigo, familiar o conocido. Nosotros seguiremos analizando estos datos y muchos más en otro programa. Recordad mirar siempre con lupa cualquier cifra o problema social, porque muchas veces los datos reflejan una realidad silenciada. Nos vemos en otro programa de La Lupa.

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En este capítulo vamos a la provincia de León, al Bierzo, a ver alguna de sus maravillas. Comenzamos en la capital del Bierzo, Ponferrada. Llegan a ella, año tras año, siglo tras siglo, muchos peregrinos. Llegan tras transitar por hermosos caminos. Peregrinos que admiran su castillo o entran en la Basílica de Nuestra Señora de la Encina.

Algunos, incluso, es posible que visiten en una pedanía cercana la joya mozárabe de Santo Tomás de las Ollas. Y pocos habrá también que se internen en los montes aquilianos, que se alzan al sur de Ponferrada para descubrir sus hermosos secretos. Estamos en el Bierzo. Una tierra llena de belleza y de tradiciones.

existe aquí un gran aprecio a la música tradicional. Muestra de ello es el florecimiento de bandas de gaiteros, como esta, la de La Avelladeira, que toca para nosotros en un parque de Ponferrada.

La música nos anima a ponernos en camino. Y el primer camino que seguimos es un camino de agua, el que traza el río que pasa por Ponferrada. El río Sil, por cuyo valle bajamos. Nuestro primer destino aparece enseguida, sobre un cerro. Es una fortaleza asomada a un cortado rocoso. El castillo de Cornatel, vigía durante siglos de estos territorios y que durante un tiempo parece que habría estado en manos, como el castillo de Ponferrada, de los caballeros templarios y luego disuelta esta orden en otra. Desde aquí proseguimos hacia nuestro siguiente destino, que nos habla de un aún más remoto pasado. Sobre unos cerros que se levantan sobre el valle del río Sil, estos cimientos del llamado Castrelín de San Juan de Paluezas son lo que queda de un castro que hace más de 2000 años se alzase aquí. Parece que fue habitado entre los siglos III y I antes de Cristo. Eso fue antes de que la historia de estas tierras se escribiese en latín, antes de que llegasen los romanos. Todos los caminos llevan a Roma, y el nuestro, ya lo verán dentro de poco, también. De momento, nuestros pasos por esta tierra dichosa, en un muy corto trayecto desde el Castrelín, nos llevan a un bellísimo paisaje. El lago de Carucedo.

0: uno de los espacios lacustres más importantes de la provincia de León.
1: Dice una leyenda que este lago se habría originado por el llanto de una ninfa. Las lágrimas de la ninfa habrían llenado esto de agua. Sin embargo, el origen real, no legendario, parece ser muy diferente.
0: Sí, el origen del lago, pese a su poética belleza, no es tan poético. Aunque ello importe poco a las criaturas que viven en él, como las cigüeñas que campan por sus orillas, buscando alimento.

Para conocer el origen del lago, nos desplazamos a otro sorprendente paisaje cercano. Paisaje que, a pesar de su aspecto bien diferente, fue originado por la misma causa. Hablamos del paraje de las Médulas. ¿Qué fue lo que creó este entorno tan singular?

Este caprichoso paisaje de torreones, picachos, barrancos y formas extrañas se debe, por un lado, a la obra del hombre y, por otro, a la de la naturaleza.

0: Los romanos extrajeron de aquí miles de kilos de oro. Para ello tuvieron que remover millones de metros cúbicos de tierra.
1: El sistema que utilizaron fue el más espectacular. Hicieron cientos de kilómetros de canales para coger el agua de diferentes puntos, de montes como los Aquilianos, y la trajeron aquí, embalsándola en la parte superior.

excavaron largas galerías, muchas de las cuales se conservan. Alguna incluso puede recorrerse. Y finalmente, dejaban entrar, de sopetón, grandes volúmenes de agua, que se comían así el interior del monte, originando tremendos desplomes. Desplomes que, según nos contaba Plinio por aquella época, causaban tan grande estruendo y viento que no puede ser concebido por mente humana. Luego el agua arrastraba esa arena hacia los lavaderos donde se filtraba el oro.

aguas abajo, las arenas cegarían un valle, formando una retención de agua que acabaría siendo el lago de Carucedo, al que la mano de la naturaleza, siglo a siglo, iría embelleciendo. Y aquí, en las médulas, la más dulce erosión de la lluvia fue modelando las caprichosas formas que vemos. Mientras, la vegetación se encargaba de cubrir las heridas de la tierra con la hermosa sinfonía de castaños y otros árboles que hoy cubre la zona.

Pero aquí en el Bierzo, los caminos no solo nos llevan, como en las médulas, a Roma. El camino, por excelencia, es otro, y ahora lo retomamos. Volvemos a Ponferrada, de la que nos marchamos al son de las gaitas.

El camino que nos llevó a las médulas estaba al sur del río Sil. Este de ahora está al norte de este río. Vamos a hacer un corto trecho en torno al Camino de Santiago o a unos pocos kilómetros de él. Nuestro primer destino es el monasterio de Carracedo.

Los orígenes de este monasterio estarían hacia el siglo X, cuando un grupo de monjes vendrían aquí huyendo de las huestes del Islam, de moros como el moro Almanzor, que estaban causando enormes destrozos. Lamentablemente, poco después, este monasterio es arrasado. Y no es hasta el siglo XII que vuelve a levantarse otro monasterio que va cogiendo fuerza poco a poco, con altos, con bajos, a lo largo de los siglos, convirtiéndose en algún momento en uno de los monasterios más importantes de León.

dejamos el monasterio de Carracedo. Un poco más allá, otros tesoros artísticos nos esperan, como las iglesias románicas de Corullón, la de San Miguel

0: En este lugar, aquellas personas que por cualquier causa no podían continuar, se veían impedidos, por cualquier razón seria, de continuar el camino hacia Santiago de Compostela, podían obtener el perdón, obtener los mismos beneficios espirituales que si hubieran completado todo el camino.
1: Aquí pedimos nosotros también perdón por no poder seguir mostrando más cosas. Es la tiranía que nos impone el tiempo. En otros episodios les mostraremos más.

Y así hemos llegado al final de este capítulo, donde hemos visto tanta historia, tanta cultura, tanta naturaleza, historia, naturaleza, cultura, que rebosan en este microcontinente que llamamos España.

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Tal día como hoy, pero en 2002, Apple lanza su primer iMac. Este innovador ordenador se diseñó específicamente para el uso doméstico, rompiendo con la tradicional configuración de torre y monitor separados. Fue obra de Steve Jobs, quien regresó a Apple en 1997, cuando la compañía estaba al borde de la bancarrota. Fue un éxito rotundo, vendiendo 800.000 unidades en tan solo 139 días. Revitalizó la marca y también proporcionó un impulso económico crucial para la empresa en un momento crítico. El éxito no solo salvó a Apple de la crisis, sino que también estableció un nuevo estándar en la industria de la informática. En 1711 se funda el hipódromo de Ascot. Días más tarde se celebra su primera carrera de caballos. En 1998 mueren 258 personas en un doble atentado contra las embajadas de Estados Unidos en Nairobi, Kenia y Dar es Salaam, Tanzania. En 2002, Álvaro Uribe asume la presidencia del gobierno de Colombia para el periodo de 2002 a 2006, un cargo que luego revalidó y mantuvo hasta 2010. En 2007, el narcotraficante colombiano Juan Carlos Ramírez Abadía, conocido como Chupeta, fue arrestado en una urbanización de lujo en Sao Paulo, Brasil. Chupeta era uno de los criminales más buscados por la agencia antidrogas estadounidense, la DEA. A lo largo de los años, se había sometido a múltiples operaciones de cirugía estética para alterar su apariencia y así evadir la captura. En 2017, Alberto Contador anuncia en un vídeo en redes sociales que se retira del ciclismo profesional después de disputar la Vuelta de ese año. En 2022, en Colombia, Gustavo Francisco Petro asume como presidente para el periodo 2022-2026. Hoy, 7 de agosto, se celebra San Cayetano de Thiene y San Sixto II Papa.

Sus apariciones sobre el escenario producían en el público una especie de fervor cercano al paroxismo.

El público permanecía embelesado. Le escuchaban con atención. El maestro compartía con ellos la música.

Se sentaba delante del piano con una postura apolínea, ejemplar para la mayoría de profesores y estudiantes de piano, y elegante, muy elegante, para un público que lo observaba y escuchaba como a un exquisito gentleman.

Arthur Rubinstein se convirtió en una leyenda. Nos adentramos en ella. ¿Nos acompaña? Abran la partitura. Arthur Rubinstein, pianista polaco, destinó prácticamente sus 95 años de vida disfrutando de la vida, pero en compañía de la música, del piano y del público que le idolatraba.

y desde niño, ansias de libertad. Apuntaba maneras. Mostraba ya ambición por alcanzar metas elevadas. Fíjense, con 6 años ofrece el primer concierto público. Y con 10 años, sí, con 10 años, llega a Berlín con su madre siguiendo la llamada de la vocación para conocer a un gran violinista, Joseph Joachim, alumno del mismísimo Johannes Brahms. Joachim le escucha, se maravilla. Decide colaborar en su formación musical junto a otros grandes como el compositor Max Bruch. Con 13 años toca con la Orquesta Filarmónica de Berlín, ni más ni menos, dirigidos por Joseph Joachim. Y desde ahí, Arthur Rubinstein comienza una carrera de concertista que no finalizó hasta prácticamente su muerte.

0: Rubinstein se sentía feliz de existir. Él mismo nos lo hizo saber.
1: Es de querer a la vida sin condiciones. Cuando iba un momento malo, me preparaba para el bueno. No hay blanco sin negro, ¿verdad? Un hombre no está alegre si no estaba triste, porque no se supiera lo que es, ¿no? El contraste es una cosa muy seria y muy importante en la vida. Esa es mi filosofía principal, ¿sabes?

Hablaba 8 idiomas. Era un verdadero cosmopolita. Se comunicaba con mucha facilidad. Una gran persona, ególatra, que amaba tanto la música como la gente. La música le fluía naturalmente. La gente se le adhería sin ninguna dificultad. Era una especie de mito homérico, una especie de aedo griego enviado por los dioses a la tierra. ¿Para qué? Para conmover el alma de las personas.

Su vida se puede conocer leyendo sus memorias, que constan de tres volúmenes. El primer volumen, traducido al español como Los días de mi juventud, abarca hasta el año 1917, concretamente hasta sus 30 años de edad. En él recoge sus primeros años en Polonia, su estancia en Berlín y posteriormente un momento de gran soledad llevado por el vértigo de sus comienzos como concertista brillante reclamado en salas de concierto parisinos, norteamericanas, londinenses, italianas, españolas. Acerca de la música española, precisamente comentó que tocar obras españolas sin acento es un peligro. Comentó también que los españoles creían que yo era un super español, decía Arthur Rubinstein. Picasso era muy amigo él. Le tocaba cosas populares, de Pastor Imperio, de zarzuelas. Una vez después de escucharlo, Picasso le preguntó

0: ¿De dónde sacaba ese ritmo español? A lo que Rubinstein le contestó, del estómago. Y Picasso le replicó, mira, yo pinto con el estómago también. Rubinstein siempre agradeció a España las numerosas oportunidades que se le ofrecieron, lo que le ayudó a abrirle las puertas de todo América del Sur y de ahí al norte. Tocó obras de Albéniz, a quien conoció, de Granados, de Monpou, también conoció, y cómo no, de Manuel de Falla, a quien recuerda con gran cariño.
1: Era un carácter estupendo, era un hombre muy original, decía Manuel de Falla. Tenía un miedo enorme de contagiarse, ¿sabe usted? Cada vez que daba la mano a uno, llamaba a su hermana y enseguida se lavaba la mano.
0: Precisamente, Manuel de Falla escribió para él su fantasía bética para piano. Rubinstein opinaba que esta no había sido su gran composición, reconociendo a la vez que con la obra de Manuel de Falla que más éxito había cosechado era esta.

El segundo volumen de sus memorias se titula en español La vida es grande. Recorre desde 1917 hasta el año 1930. En este periodo se complementan, se alternan la disciplina del trabajo, la soledad, el ciclón de fiestas, el desenfreno y muchos conciertos. Río de Janeiro, Buenos Aires, Montevideo, México, Nueva York, Londres, España, París, entre muchos otros.

y el tercer y último volumen de memorias titulado Mi joven vejez. Es cuando llega a casarse con Nela en 1932, y no de manera fácil. Tuvieron 4 hijos. Conformaron un equipo emocional y profesional realmente imbatible.

la persecución nazi de aquellos años, en los que muchos familiares fueron asesinados o perseguidos, le obligó a mantener la decisión tomada con anterioridad, por estos graves motivos, de no volver a tocar en Alemania. Fueron años que marcaron sus existencias y años de múltiples conciertos a lo largo y ancho del planeta, menos en la Alemania nazi.

Rubinstein tenía fama de ser un mujeriego. Pertenecía a su vida privada. Pero quizás cometió el error de airearlo él mismo en su primer libro de memorias y, claro, estos asuntos parece que interesan mucho a la gente, que sabiéndolo, algunos se encargan de divulgarlo. Fíjense, 1980. Hasta el mismo musicólogo español Federico Sopeña escribió un reportaje al que tituló, atención, Las cochinadas de Rubinstein, llegando a escribir: lo más original y hermoso en el Rubinstein pianista era su vitalidad. Esa vitalidad es ahora solo imaginativa, pero bien verde. Da asco leer que el muy cochino hizo casi de mamporrero para sacar a Stravinsky de una impotencia pasajera.

Rubinstein era aclamado en las salas de concierto de todo el mundo. Puede que fuera el pianista que con tanta relevancia cometiese más fallos en su ejecución. Él mismo lo reconocía, se reía al respecto y admiraba al gran número de pianistas mejores que él en este sentido. Quizás fuera el pianista más popular, eso sí, y todos le pedían que interpretara música de Chopin.

La marca Rubinstein se asociaba siempre a la de Chopin, quizás por compartir lugar de nacimiento. Pero él mismo dejó dicho que su compositor favorito no era Chopin, sino en gran medida por sus apreciaciones musicales sobre este compositor fue Schubert, a quien se refirió acerca de la sonata póstuma de 960 en si bemol mayor, diciendo que Schubert fue el único compositor que podía mirar directamente a la muerte.

La música de Schubert y la de Mozart fueron sus dos grandes pasiones. De la de Mozart dijo: "Interpretar a Mozart es una prueba de nuestra franqueza. Tenemos que ser simples. Es casi imposible ser simple. He luchado toda mi vida por ser simple y debería ser el objetivo de nuestras vidas musicales. Adquirir esta simplicidad".

La vida de Rubinstein está llena de anécdotas, como la que él mismo contó de Stravinsky, su amigo más querido, casi hermano. Debido a la Segunda Guerra Mundial, muchísimos artistas cruzaron el Atlántico llegando a Estados Unidos y concretamente a Hollywood. Allí, en cierta ocasión, Stravinsky se encontraba falto de liquidez. La desesperación le llevó a plantearse dar conciertos de piano. Rubinstein asistía a uno de ellos, tras lo cual le dijo a su amigo: «Mira, Igor, tú tocas tan feo el piano, con un sonido como de martillo, que serías capaz de hacerme odiar mi amado instrumento. Pero por otro lado, tú eres el compositor vivo más importante. ¿Por qué no compartes algo de música que sea apropiado para ti? No intentes hacer legatos ni hacer cantar la melodía. Compón algo percusivo, adecuado para tus manos de compositor y no de pianista». Parece ser que Stravinsky le hizo caso, llegando a mejorar en él el resto de conciertos que ofreció. Stravinsky precisamente arregló su maravilloso ballet Petrushka para que su amigo Rubinstein tocara al piano la obra.

0: Diego de Santiago y Bota, mira que tocas bien. Pere Valls, el polo gitano, y con la cadencia andaluza. Oye, Diego, ¿problemas de repertorio tienes?
1: Bueno, problema como tal, yo no lo definiría como un problema, pero sí que es cierto que se nota el repertorio que ha sido escrito para contrabajo es bastante reducido si lo comparamos con el repertorio que disponen, por ejemplo, violines, pianos e incluso violonchelos. Doy gracias igualmente por el repertorio que tenemos. De hecho, muchos compositores bastante importantes también nos han dedicado obras y que nosotros tocamos con mucho gusto. Entonces, en realidad, no nos falta, por así decirlo. Y aunque muchas cosas que tocamos también es cierto que no son del todo originales para contrabajo. De hecho, ahora mismo estoy tocando una sonata de Schubert que se llama Arpeggione, que de hecho es original para el instrumento arpeggione. Así que es verdad que a veces sí que tomamos prestado algunas ciertas obras que pueden ser o de viola, de cello o así. Pero
0: el instrumento que estás usando, ¿qué instrumento es? ¿Es de madera? ¿Es un híbrido? ¿Es laminado? ¿Es francés? ¿Es alemán?
1: Cuéntanos. Este en particular es de madera. Uh-huh. Y es un francés. Uh-huh. Si no recuerdo mal, es de 1864. Uh-huh. Y bueno, la verdad es que estoy muy contento con él. Llevo ya con él 4 años. Uh-huh. Y está respondiendo muy bien. Así que le tengo mucho cariño y mucho aprecio porque es el segundo instrumento importante que he tenido entre mis manos, así bueno, que...
0: ¿Y el arco? El instrumento francés, y yo te he visto que tocas el arco con,
1: sí,
0: con empuñadura alemana.
1: El arco, en efecto, es alemán. Gracioso también que el luthier del arco,
0: ¿sí?,
1: sea francés, Claude Marchand, pero bueno, la empuñadura de todas formas es de técnica alemana. De hecho, bueno, la francesa sería la nuez un poco más pequeña, uh-huh, similar a la de los chelos o los violines.
0: Bueno,
1: y bueno, se cogería así. En cambio,
0: esa,
1: bueno,
0: sería la francesa.
1: Exacto, pues, esta sería la francesa. En cambio, nosotros de técnica alemana lo agarramos de esta manera.
0: Eso es. Con trabajo francés, empuñadura técnica de arco alemana, ¿cómo empezó todo?
1: Bueno. Todo empezó...
0: ¿Qué instrumento intentaste estudiar que no te dieron plaza en el conservatorio? A ver.
1: Ninguno, la verdad. Yo iba a por este.
0: Sí, ¿eh?
1: Sí. De hecho, todo empezó porque a mis padres son muy melómanos, les gusta mucho la música, aunque ninguno de ellos es músico. Entonces, bueno, a mi hermano mayor decidieron inscribirle al conservatorio cuando tenía 7 años. Y así sucesivamente. A mí no me tocaba todavía, pero en uno de los conciertos de la Semana Cultural que organizaban en aquel momento en el conservatorio, pues me llevaron y tocaban el Carnaval de los Animales, de Saint-Saëns. Y bueno, yo era muy pequeño, estaba en el regazo de mi madre y cuando tocaron el elefante, que es digamos la pieza solista dentro del Carnaval de los Animales para contrabajo, pues me encantó y sorprendido le dije a mi madre, yo quiero tocar esto, por favor. Y bueno, ella no se dio cuenta de mi inquietud que nació en ese momento, ¿no? Entonces, bueno, cuando cumplí los 7 años, pues seguía queriendo tocar el contrabajo y de ahí hice la inscripción en el conservatorio y finalmente, bueno, me lo dieron porque evidentemente nadie antes que yo podía haber elegido.
0: Vale.

0: empiezas y en ese momento tú no tienes ningún sueño, o sí tienes sueño de dedicarte a la música y al contrabajo. Simplemente te gusta el objeto y quieres practicarlo.
1: Me gusta, en ese momento me gusta mucho y me atrae muchísimo, pero sí que es verdad que ya tenía en mente la profesión, ¿no? que podría ofrecerme este instrumento. De hecho, recuerdo una pequeña anécdota que en la escuela, cuando era pequeño, pues nos hacían dibujar, nos hacían hacer cosas, ¿no? Y una de estas tareas era dibújate de cómo te ves de mayor en un trabajo, ¿no? Y a la gente, bueno, yo quiero ser policía, yo quiero ser piloto, yo quiero ser granjero, no sé qué. Y yo pues dibujé, ¿no? Yo me dibujé a mí con un contrabajo. Y todavía guardo ese dibujo, de hecho.
0: Me encanta. ¿Guardas el dibujo?
1: Sí, sí, lo tengo todavía en casa.
0: Oye, remítenoslo.
1: Por supuesto.
0: Me encantaría. Vale, empiezas y tú te imaginabas todo lo que había que estudiar, todo lo que había que prepararse, o fuiste descubriéndolo, te lo dijeron.
1: Bueno, la verdad es que expectativas de ese tipo no me formé, en el sentido de que no me planteé si había que estudiar mucho. Entonces, bueno, sí que con el paso de los años me di cuenta del mucho esfuerzo y mucha dedicación que se le tiene que dejar a la música, claro. Pero no me arrepiento de nada, sin duda, y estoy muy contento de la evolución que he hecho, no solo como músico o como instrumentista, que sin duda me he sorprendido a mí mismo también algunas veces, porque el instrumento me ha dado más de lo que me podía esperar, sino también estoy contento por la evolución que he hecho como persona a su lado. Y esto lo he notado muchísimo.
0: ¿En qué sentido?
1: Las oportunidades que me ha dado, las experiencias que me ha regalado y que me han dado la posibilidad de convertirme, bueno, en la persona que soy hoy, y que me sigue haciendo crecer y mejorar también como persona.

0: ¿Hay algún tipo de relación de la psicología personal con la elección y la práctica de ese instrumento?
1: Yo creo que sí, puede ser.
0: Tú eres muy tímido, por ejemplo.
1: Lo soy.
0: Y yo también, muchísimo. Pero tú has elegido el contrabajo.
1: Sí, pues quizás la atención, ¿no?, que podemos, no sé, que nos podemos fijar más bien en instrumentos que no, por ejemplo, en una orquesta, que no se notan muy fácilmente o que de pequeño uno no conoce, ¿no? Yo creo que puede ser un factor psicológico también de decir, me fijo en lo que está en la oscuridad, en lo que no conozco todavía, y que me intriga y que me da curiosidad y que en el fondo somos parecidos, ¿no? Porque la psicología, si el contrabajo fuera una persona, psicológicamente yo la encuentro, la podría encontrar muy, muy, muy parecida a la mía. Sí, también es tímido, poco hablador, pero al mismo tiempo es siempre presente y muy, muy importante.
0: Muy empático, muy estar pensando en los demás,
1: sí,
0: dar, para arropar, para querer,
1: sí,
0: para
1: por
0: mimar,
1: para
0: que es lo que
1: para
0: igual
1: ayudar.
0: No tienen otros instrumentos.
1: ¿Para? Sí, ayudar también y un poco recoger, incluso en el ámbito sonoro de una orquesta, de un grupo de cámara, pues me siento un poco así con este instrumento desde el punto de vista de que rítmicamente y desde el punto de vista de la afinación, pues un poco estamos ahí para eso también.
0: ¿Han tomado nota? Hay una asociación maravillosa. Bueno, y ahora a partir de ¿qué opinas? ¿Qué piensas? ¿A qué aspiras? ¿Cómo te visualizas?
1: Pues yo, como desde pequeño, que me dibujé en un escenario tocando solo, pues ahí estoy.
0: ¿Como solista, tocando en una orquesta, compaginando ambas?
1: Bueno, mi mayor sueño sería estar de solista con este instrumento. Si bien, como he dicho antes también, por razones de repertorio, pero bueno, en fin, es evidentemente un poco más complicado. De todas formas, me gustaría formar parte de una orquesta importante. En España, posiblemente, o si no, me encantaría irme a Rusia, o en Italia, por supuesto, que es una de las patrias de la música.
0: Claro. ¿Qué aportas tú a la música? Al contrabajo, piensa. ¿O estás todavía en proceso de encontrar esa aportación para que no seas uno más que imita al grande?
1: Claro.
0: El grande ya ha aportado, ahora el resto son imitadores, pero tú no eres imitador, o si eres imitador, o eres especial y quieres aportar algo especial porque de ti sale.
1: Bueno, yo creo que todos somos un poco imitadores, ¿no? Porque todos tenemos nuestros ídolos, todos miramos y veneramos un poco, así por decirlo, de alguna manera a nuestros superiores, ¿no? Entonces, un poco imitador sí que me considero, pero sí que es verdad que intento transmitir una idea diferente, una ideología quizás, no sé si el vocábulo es correcto en este ámbito, pero algo parecido en la música. No sé si todavía lo consigo, pero ese es un poco mi objetivo, el de reivindicar de alguna manera el peso y la nobleza que hay en el hacer música. La importancia que tiene el hacer música, incluso hoy en día, que parece una profesión olvidada, parece una profesión colateral casi, ¿y qué más?, ¿no? Pues yo creo que no es así y que deberíamos reconsiderar y recapacitar lo que es para nuestra sociedad la música.

0: ¿Recomendarías estudiar música, hacer cosas inútiles como estas? ¿Tú recomendarías?
1: Por supuesto.
0: Tomen nota.
1: Lo recomiendo y desde pequeños, porque es muy importante, yo creo, para la educación de cada uno y para el generarse como un ser humano y como un ser humano virtuoso, que es lo que yo creo que todos, a lo que todos aspiramos.
0: ¿Cómo te ves dentro de 25 años? ¿Con chips, sin chips? ¿Con música, sin música en el museo? ¿Habrá conciertos en vivo? ¿O todo será enlatado? ¿Qué opinas? ¿Se habrá curado infinidad de enfermedades que hoy tenemos? ¿El cáncer, por ejemplo, eso se habrá superado?
1: Bueno, pues en ámbito tecnológico y científico no me quiero meter porque no sé cómo avanza la ciencia todavía, pero en ámbito musical yo creo firmemente, desde mi óptica quizá optimista, que no se va a extinguir nada de lo que tenemos.
0: Oh, ¡qué maravilla!
1: Y que más bien si conseguimos recuperar los valores del pasado, pues seguirá más vivo, por supuesto. Y aunque no se recuperen estos valores, tampoco creo que se extinguiera, porque recientemente he notado también que al ser humano, por extraño que le

0: que le parezca admitirlo, el ser humano ama los museos, le gusta. Le gusta lo antiguo, le gusta lo importante, lo que ha tenido un valor en su historia. No se puede olvidar de quién ha sido. Entonces siempre va a haber algo que se lo recuerde. Y nosotros en parte lo hacemos, se lo recordamos y lo vivimos todos los días. Entonces yo creo que en ningún caso nadie, aunque sea un hombre en toda la Tierra, dentro de 25 años seguirá viniendo a nuestros conciertos. Y...
1: Diego de Santiago y Bota. Muchas gracias.
0: A usted, maestro.
1: Un placer. Quise suicidarme a la edad de 20 años. Eso dijo públicamente Rubinstein. Un episodio en su vida que se produce al filo de la música. Cuenta Rubinstein que llegó a una suerte de hora cero. No había nada para él. Estaba atrapado en Berlín, camino de París. No podía llegar porque no tenía dinero. Se encontraba en un hotel en Berlín en el que no podía pagar la habitación. La mujer a la que amaba estaba casada y le prometió divorciarse. No lo hizo y rompió con él. No tenía valor para hablarles a sus padres y contarles. Estaba completamente aislado de sus padres. Nadie sabía dónde estaba. Intentó suicidarse. Y no funcionó. Intentó ahorcarse y se cayó al suelo.
2: Y I fell on the floor and then I wasn't unhappy, then I played the piano, then I was very hungry. And when I walked into the street, I was born again in a way, you know. I was giving up my life and then I came back to it. Well, this coming back was a very strange one. Because I suddenly realized quite clearly what a fool I was before. That life is not at all depending on things like not paying a hotel, or like a woman who might leave you, or like the career being stopped. Life is what it gives you. It's in front of you.

0: Rubinstein, a los 92 años, dio su último concierto en Londres. Vivió unos cuantos años más y aún tuvo tiempo de irse con su secretaria, Annabel Whitestone. Eso sí, tuvo que abandonar a su mujer. Pero siempre se le recordará como el gran pianista que fue. Solía decir: "Nunca cederé, lucharé por ello, seré valiente". Músico gigantesco, creador de talento, con una claridad técnica sobresaliente, a pesar de sus fallos tocando notas falsas, que se convirtió en credencial de presentación. Él mismo se refería al respecto diciendo que estaba claro que no tocaba el piano tan bien como la mayoría de los pianistas, aunque continuaba diciendo:
1: "But then, when I hear them play that way, I have my little question for them. I ask them, when will you start to make music?"
0: Rubinstein se preguntaba: ¿cómo cantará la música dentro de ellos? Él aportaba una claridad expresiva en sus valoraciones y ejecuciones del subtexto de las obras, sin sobreactuaciones vanas. ¿Y qué decir de su rigor presencial sentándose al piano? Ofreció miles y miles de conciertos a lo largo de su vida, con miles y miles de teatros abarrotados para disfrutar con él de la música de los grandes compositores. Esta enorme popularidad le llevó a realizar innumerables grabaciones discográficas que el público agotaba en cuanto aparecía. A esta valoración artística del pianista se suma su enorme ilusión por vivir, su felicidad inmensa por disfrutar cada segundo del día. Sus momentos de felicidad superan ampliamente sus otros momentos de debilidad.
1: When I was seeing, I was reading too much. Some books which I shouldn't have read because they were not intelligent enough, I lost my time on it. They prevented me from studying more music and playing more. I had never the time to hear beautiful, beautiful compositions, because I couldn't go to concerts. I was traveling myself, playing myself. Now I have endless records. I spend all my money on records. I listen to the Mahler symphonies, beautiful performances by my colleagues, by violinists, by pianists, by quintets. I get angry, I discuss it with them when they played badly. I mean, I discuss inside, of course, they are not here. So they don't hear what I have to say, but they enjoy it tremendously. The new life.
0: Rubinstein, el pianista Apolinio en el piano, dijo: "No debes tocar ninguna pieza musical que no sea tuya, que no te diga nada". Rubinstein, dionisíaco en la vida, dijo que tocando el piano nunca había tenido una sensación sensorial de sus dedos. Lo que sí había tenido siempre era una sensación sensual. Cuando tiene que producir algo que sale dentro de él, siempre es sensual. Primero lo canta dentro de él y después lo canta como una canción de amor. Muchas gracias.

0: Hay todo un país preparado para actuar. Hay brigadas de refuerzo en incendios forestales. Hay la unidad militar de emergencias. Hay aviones del 43 Grupo. Hay personal especializado listo para intervenir allí donde el fuego aparezca.
1: Hemos pedido reuniones, no ha habido, solo hemos tenido una reunión para que nos escuchen, pero no ha habido ninguna mesa de negociación como tal.
0: En definitiva, el mayor despliegue del Estado para una campaña antiincendios, el mayor, es lo que estamos presentando hoy. Y este país va a defender su tierra, sus pueblos, a sus gentes, con más medios, con más conocimiento y con más determinación que nunca. Así que no les quepa duda a los ciudadanos y ciudadanas que vamos a estar preparados y este verano, como he dicho, evocando esa campaña de los años 80 del siglo XX, todos contra el fuego, todos y todas contra el fuego.
2: 27.000 hectáreas afectadas, 2.900 personas atendidas. El incendio de la Comunidad de Madrid se convierte en el peor de la historia.
3: No es el peor incendio de la historia de la Comunidad de Madrid, sino la mayor catástrofe natural de la historia de España.
2: Varios de los alcaldes y personas afectadas han generado una ola de críticas ante los incendios forestales que afectan a toda España. Una preocupación que se agravó ante la extensión, por los cambios en la evolución del viento y por las temperaturas. Miles de personas se despedían de toda una vida tras ser azotados por los incendios, lo que producía un reclamo constante de ayuda. Más prevención, mejor gestión de los montes, refuerzos de los servicios de extinción, una mejor comunicación en las emergencias, nuevas medidas. Unas peticiones que tal vez se podrían haber abordado con mayor antelación, ya que, una vez más, las declaraciones de Pedro Sánchez sobre el gran despliegue se transformaron tan solo en humo y ceniza.

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0: 7 de la mañana, 6 de la mañana en Canarias, en este viernes 7 de agosto de 2026. ¿Qué tal están? ¿Ya levantados? Pues venga, vamos a empezar con las noticias del día. Bienvenidos a Mañanas en Libertad.
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0: A partir de las 8:30 tendremos nuestra tertulia de lujo, hoy con don José Antonio Fuster y don Jesús Truchuelo. 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Don Eric Gutiérrez, ¿qué tal está usted?
1: Muy bien, don Luis, de viernes.
0: De viernes, ¿verdad? Eso es siempre algo prometedor, encarando el fin de semana.
1: Sí, aunque he de decir, don Luis, aunque va a quedar un poquito, bueno, de aquella manera, que yo los lunes los disfruto. Es que como me gusta mucho mi trabajo, don Luis, cuando me toca volver a alguna vacación o empezar un lunes, hombre, uno pues siempre está mejor de fin de semana, pero reconozco que no es esas malas caras, ¿no?, que ve uno en mucha gente cuando empieza a...
0: Dice, tengo que ir otra vez a trabajar.
1: Exactamente. No es mi caso, y sé que no es el caso de la mayoría de los de la redacción, por no decir todos, porque tenemos esa suerte de que, oye, que nos
0: trabajamos,
1: gusta lo que
0: hacemos. Nos gusta.
1: Efectivamente.
0: Además, pues... para una cosa que le podemos agradecer a Sánchez, que nos da materia para informar.
1: Yo claro. Lo digo, don Luis, es cierto que es tan malo que a veces es difícil decir esto, pero llegará un momento cuando se vaya que le echaremos de menos, porque nos da tantas noticias y tantas cosas,
0: señor.
1: Lo que pasa es que para España, pues...
0: De desastre en desastre, entonces para España horrible, pero vamos, para la profesión periodística esto es la edad de oro.
1: La verdad que sí, nos da muchas cosas de las que hablar, y además muy variopintas, porque si nos hubiesen dicho al inicio de ese 2018, cuando llega la Moncloa, la de cosas que iban a pasar de todas las índoles, porque pandemias, trenes, o sea,
0: volcanes,
1: de todo.
0: Volcanes, las siete plagas de Egipto nos ha traído este hombre.
1: Totalmente, don Luis.
0: Bueno, estamos al principio. Espere usted lo que va a pasar en los próximos 3 meses.
1: Bueno, claro, es que uno nunca sabe, pero ahora les vamos a preguntar, don Luis, en la libre encuesta del día de hoy, sobre una de esas cosas que está pasando, o digamos, si está relacionado Sánchez con una de ellas. ¿Por qué razón cree usted que Sánchez actúa como si trabajara para Marruecos? Me encanta esa pregunta que pone don Luis, ¿no? Como si trabajara para Marruecos. Don Luis, pues, ¿no?, todavía lo pone en duda. Hay gente que lo afirma.
0: Hombre, no, lo que pasa es que escribo las preguntas pensando en que luego mi abogado no me diga, pero tío...
1: Claro, lo entiendo, Luis. Hay que guardarse las espaldas muchas veces con estos, que a nada que uno ponga un pie fuera, van a por uno. Pero, como digo, don Luis, les preguntamos esa cuestión y damos 4 opciones. Por chantaje, está untado, lo ordena solo, o es pura idiotez. Esas son las 4 opciones que damos. Yo creo que hoy vamos a tener alguna respuesta que nos diga. Yo creo que es una mezcla de varias, pero evidentemente solo se puede votar.
0: Pero vivir es decidir.
1: Efectivamente, pues tienen que decidir por qué parece que
0: Sánchez. Pero lo que puede pasar es que se nos haya olvidado alguna quinta opción.
1: Sí, por supuesto. Es que al final cuando X solo deja 4 opciones, también YouTube solo deja 4 opciones, que es donde pueden votar los oyentes. Y pues bueno, don Luis, pues ponemos esas 4, que dentro de lo que cabe yo creo que son las más repetidas. En general, especialmente esa de chantaje y de si está untado.
0: Bueno, pues ahí queda hecha esa invitación a la participación. Ya saben ustedes que pueden participar en nuestra encuesta o bien a través de X, a través de Twitter, o bien a través del canal de YouTube. Muchas gracias, don Eric.
1: A usted.
0: Buenos días, don Guillermo Díaz.
2: Muy buenos días, don Luis del Pino.
0: Bueno, vamos con las noticias de las 7.
2: Vamos a informar.
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2: Hola, muy buenos días y cordial saludo para todos. Comenzamos con la información a esta hora de la mañana contándoles que el presidente de Ceuta, Juan Jesús Vivas, se reunió este jueves con el rey Felipe VI en el Palacio de Marivent y salió con un mensaje contundente.
4: Nuestra población se siente triste, impotente, inquieta, temerosa y preocupada. Y tiene motivos. Porque es inevitable preguntarse si esto no se producirá en otro momento, y ese será el definitivo para la caída al abismo, para dejar de ser lo que somos, España y Europa, y porque se ha puesto en evidencia ante los ojos del mundo que somos extraordinariamente vulnerables, que nuestra seguridad e integridad están en manos de un país tercero, Marruecos, que no reconoce nuestra soberanía.
2: El presidente Ceutí trasladó al monarca que la ciudad, una semana después de la avalancha, sigue lejos de la normalidad y que sus ciudadanos viven la situación con profunda preocupación e incertidumbre. Asimismo, Viva solicitó las siguientes medidas para dar paso a la normalización en la frontera.
4: La inmediata expulsión por la frontera del Tarajal de los marroquíes que han entrado de manera irregular en nuestra ciudad y que aún permanecen en la misma. La articulación de una respuesta estructural a la singular y crónica presión migratoria que sufre Ceuta por su condición de frontera terrestre de Europa en África. El blindaje de la seguridad de Ceuta y de nuestra frontera, la de todos, a través tanto de una mayor dotación de medios personales y materiales como de la realización de las obras de infraestructura que al efecto se consideren necesarias. La habilitación de los recursos necesarios en instalaciones y medios para resolver el acuciante problema del colapso de los centros de acogida de migrantes, adultos y menores. El refuerzo y ampliación de los efectivos en los cuerpos y fuerzas de seguridad del Estado.
2: El rey había expresado públicamente su gran preocupación e indignación por los hechos y había reclamado al Estado que adopte medidas para que no vuelvan a repetirse, aprovechando su viaje a Palma Vivas. Se reunió también con la presidenta balear Marga Proens, a quien pidió soluciones estructurales y el esfuerzo de los mecanismos de protección de la frontera. La oposición sigue exigiendo a Sánchez que salga de la playa y comparezca en el Congreso para dar explicaciones por esta crisis que vive Ceuta.
0: Bueno, pues reunión ayer del rey y de Vivas, que la verdad es que las fotografías eran pues un poco impactantes por que el rey es muy alto y Vivas es muy bajito, con lo cual parecía Juan y medio. No sé, creo que hubieran debido habilitar un taburete o algo porque quedaba una imagen un tanto apabullante, pero vamos, ¿qué le vamos a hacer? Si el rey es alto y Vivas es bajito, pues si les hacen una foto a los dos, es inevitable que resulte un tanto descompensada. Lo que dijo ayer Vivas, pues está muy bien. Efectivamente, en estos momentos nuestra frontera parece que está en manos de un país, Marruecos, que no reconoce la soberanía española de Ceuta. Sí, eso es así. Y Vivas solicitó toda una serie de cosas como el refuerzo de la frontera con nuevos efectivos, expulsión inmediata de todos los que han entrado ilegalmente, etcétera, etcétera, etcétera. Todo eso está estupendo. Pero eché a faltar una cosa, que es un mea culpa. Porque si estamos así, es, entre otras cosas, gracias a Vivas. Quiero recordar que el señor Vivas tenía mayoría absoluta con Vox después de las últimas elecciones a la Asamblea de Ceuta. Mayoría absoluta holgada. Y decidió hacerle un cordón sanitario a Vox. Y decidió gobernar en solitario con apoyo desde fuera del PSOE y del partido pro-marroquí, el que dirige Fátima Hamed, esa señora que participa en mítines antisemitas. De hecho, los presupuestos los aprobó con el apoyo del PSOE. De hecho, el señor Vivas votó como vicepresidenta segunda de la Asamblea de Ceuta a Fátima Hamed, la del partido pro-marroquí. Y ahora el señor Vivas está muy escandalizado, muy triste, muy preocupado por la situación que él mismo ha contribuido en cierta medida a crear. Ah, pues está muy bien. ¿Por qué no pactó usted con Vox cuando tenía que hacerlo? ¿Por qué consintió usted que se aprobara en la Asamblea de Ceuta una declaración de persona non grata de Santiago Abascal? Declaración presentada y votada por el PSOE y el partido pro-marroquí, y donde el PP, que usted preside, el de Ceuta, se abstuvo. A mí me parece muy bien, yo creo que estoy convencido de que las personas pues pueden abrir los ojos, pueden ver la luz, pueden cambiar de opinión, claro que sí, de arrepentidos está lleno el reino de los cielos. Ahora, el arrepentimiento exige, pues hombre, verbalizar ese arrepentimiento. Y requiere, pues, confesión de los pecados y propósito de enmienda. ¿Tiene usted propósito de enmienda? Al año que viene va a haber elecciones.

0: elecciones en Ceuta, otra vez. Y pues muy posiblemente salga de nuevo el PP como primer partido, quizá con un poco menos de apoyo. Como segundo partido estará Vox, con más apoyo del que tuvo la otra vez. Entre los dos van a sumar bastante más de la mayoría absoluta. ¿Y qué va a hacer usted entonces, señor Vivas? ¿Va a volver a gobernar apoyándose en el PSOE y en el partido pro-marroquí? Porque esa es la cuestión que a mí me preocupa. Yo doy por sentado que el PSOE va a seguir trabajando contra España. El partido pro-marroquí de Fátima Hamed, ni le cuento. La duda es usted. Vox va a seguir trabajando por España. ¿Y usted dónde va a estar después de las siguientes elecciones? ¿Este episodio del asalto masivo a Ceuta ha servido para que usted abra los ojos y entonces ya se decante por el bando correcto? ¿O va a seguir en la misma basura? Porque esa es la cuestión, señor Vivas. Echo de menos el mea culpa. Echo de menos el que usted exprese explícitamente, públicamente, su arrepentimiento por aquello en lo que ha contribuido a que al final 80.000 marroquíes asalten Ceuta. Porque sin su ayuda sería imposible. Usted, 2 meses antes de las elecciones de 2023, con un Sánchez que ya había entregado España a Puigdemont, ya había indultado golpistas, ya estaba en huida hacia adelante, le recibió en Ceuta llamándole querido presidente a Pedro Sánchez. Febrero de 2023 o marzo de abril de 2023, no me acuerdo, o febrero o marzo. Querido presidente a Pedro Sánchez. Pues su querido presidente le ha metido en este lío. ¿Qué hacemos ahora, señor Vivas? Está muy bien el que ahora usted exprese las ideas correctas, pero no estaría de más el que comentara qué es lo que usted mismo hacía hasta hace no tanto. ¿Va a acabar el cordón sanitario a Vox? ¿Va a empezar usted a aplicar un cordón sanitario a quien se lo tiene que aplicar, que es a los promarroquíes? ¿Eh? Me gustaría saberlo. En cuanto al rey, pues lo dije ayer, bien por recibir a Vivas, pero sigue la cuestión de por qué el rey no visita Ceuta. Debería visitar Ceuta. Es un trozo de España y en estos momentos es más imprescindible que nunca el que se lance el mensaje de que el rey de España va a todos los rincones de España y que aquí nadie desde Marruecos impide al rey viajar. Se ha lanzado el mensaje otra vez de la Casa Real, pero de aquella manera, de que el rey está dispuesto a viajar a Ceuta, pues emplace públicamente a Pedro Sánchez a fijar fecha. O fíjela usted. Diga, estimado presidente del gobierno, por la presente le manifiesto mi deseo de viajar el próximo, yo que sé, 23 de agosto a Ceuta. Le ruego ponga los medios para poder hacerlo y le ruego que me comunique que no hay ningún inconveniente. Ponga la pelota en el tejado de Sánchez. Que Sánchez no le deja, ponga la pelota en su tejado, que se retrate Sánchez. Porque la Casa Real dice, bajo la mesa, que el rey está dispuesto y el gobierno dice que él no ha prohibido nunca. Ah, bueno, pues a ver si damos el pasito. Y a ver cómo reacciona Mohamed. O mejor dicho, los sectores que compiten por situarse para la era post-Mohamed dentro del gobierno de Marruecos y en general del Magzen. Bueno, una noticia curiosa que trae La Vanguardia hoy. ¿Cuándo ha sido la invasión? ¿Ha sido hace 8 días?
1: ¿Jueves sí, pasado? Una semana de invasión.
0: Vale. Pues noticia que trae La Vanguardia. Los tribunales marroquíes han condenado ya a 11 personas por el asalto a Ceuta. ¡Anda la osa! Escuchen.
2: Los tribunales marroquíes de Tetuán condenaron a 11 personas a penas de hasta 6 meses de cárcel y multas de 1.000 euros por su participación en el cruce masivo a Ceuta. 9 fueron condenados por facilitar salidas clandestinas o transportar pasajeros sin autorización y 2 por incitar a cometer delitos a través de medios electrónicos. Otras 20 personas siguen procesadas pendientes de

0: de condena por desobediencia, uso de armas, agresión a funcionarios y vandalismo. Entre ellas, 5 menores trasladados a un centro de protección de la infancia cerca de Rabat. El balance de muertos sigue creciendo. La ONG Caminando Fronteras eleva la cifra a 141 personas fallecidas, mientras las autoridades ceutíes han recuperado 75 cadáveres en el lado español y Marruecos solo reconoce 11 en su territorio. La huelga de abogados en Marruecos complica el seguimiento de los procesos judiciales relacionados con esta crisis.
1: Un momento. Han pasado 8 días desde el asalto y los tribunales marroquíes ya han condenado a 11 personas, entre ellos 2 menores que han sido llevados a un centro de internamiento de menores cerca de Rabat. Se ha condenado a personas por incitar a través de las redes a asaltar Ceuta, por delitos telemáticos. Se ha condenado a taxistas que han llevado a gente hasta la frontera en 8 días. Oiga, qué investigación judicial y policial tan rápida y qué justicia tan rápida la de Marruecos, ¿no? ¿A ustedes a qué les suena? Justo, a intentar simular contundencia y que no se tiene nada que ver con el asunto. Se condena por el transporte hasta la frontera a 2 taxistas. Se condena a unos por haber incitado a través de las redes. Nosotros, el gobierno de Marruecos, no hemos tenido nada que ver, ¿eh? Esto han sido 2 taxistas y 3 internautas. Ya. Y todo en 8 días. Seguro que con muchísimas garantías jurídicas. Está la cosa realmente curiosa. Fijémonos no en la noticia, sino en lo que hay detrás. El medio es el mensaje. ¿Por qué sale esta noticia? ¿Por qué Marruecos en 8 días condena a 11 tíos por supuestamente participar en el asalto de 80.000 personas? Vamos, no sé si los 2 taxistas condenados llevaron cada uno a 40.000 en sus taxis. Uf, han debido de hacer un dineral, ¿eh? Además, gente que venía de todas partes de Marruecos. Madre mía, debieron de estar 3 años transportando gente hasta la frontera para llegar a juntar 80.000 los 2 taxistas. ¿Por qué sale esta noticia? ¿Por qué Marruecos hace esto? Pues porque se ha ido de las manos el asunto. Aquí alguien quería hacer algo y al final resulta que se ha producido un efecto boomerang. Y en estos momentos hay una indignación absolutamente generalizada en España, pero también hay en Europa preocupación. Y se están alzando voces pidiendo, pues eso, la expulsión de Marruecos de la organización del Mundial. Y se están alzando voces pidiendo que se revisen todas las nacionalizaciones concedidas a marroquíes en España, que todas se han hecho en fraude de ley. Y se está pidiendo que se revisen los permisos de residencia de marroquíes y que se revisen las ayudas públicas que reciben marroquíes sin dar un palo al agua en nuestro país. Y ante esto, pues Marruecos trata de posturear firmeza, fingir firmeza. No, nosotros no hemos tenido nada que ver. Y ayer se producía una cosa muy curiosa, y es que salía un artículo elaborado por uno de los periodistas que suele escribir en los medios de propaganda de Marruecos en España. Un artículo aparentemente muy técnico, donde resulta que se intenta echarle la culpa a ver, no sé si tenemos un redoble de tambores preparado, don Julio López Peña. ¿Tenemos un redoble de tambores? Más fuerte, por favor. Párelo. Salía un artículo donde se echa la culpa a... redoble de tambores. A Argelia. ¡Anda, qué bonito! Ya hemos escuchado la versión de que la culpa era de las mafias, que ha salido tanto de Marruecos como del gobierno de Sánchez. No, estos son las mafias. Y luego lo han repicado algunos en Bruselas. Ha salido

0: salido la versión de que en realidad esto eran redes de desinformación de Putin. Así lo dijo el ministro de Exterior danés en la televisión danesa. Ha salido la versión de que en realidad esto lo ha organizado Israel con la ayuda de Estados Unidos. Bueno, ayer reportaje lamentable en el periódico El Mundo diciendo que ¿por qué la inteligencia china cree que ha sido Israel? Tócate las narices. ¡La inteligencia china! Hombre, muchas gracias por poner tan de manifiesto que hay una dictadura genocida del Partido Comunista Chino que quiere echarle la culpa a Israel. A ver si toman nota algunos de algún sector de la derechita chií aquí en España y dejan de decir chorradas. Ya tenemos la versión de las mafias, la versión de Putin, la versión de Estados Unidos e Israel. ¿Quién faltaba? Argelia. Y entonces ayer sale un artículo diciendo que en realidad el grupo ese de Ceuta, asalto a Ceuta o muerte, con el que se coordinó el asalto, lo dirigía un tío con un teléfono argelino. ¡Ah, hombre, qué sutil! Los argelinos organizan un asalto a Ceuta de 80.000 marroquíes y resulta que, para que quede claro, ponen un teléfono argelino. ¡Ay, hombre! ¡Jolín, qué bien! Yo es que creo que piensan que somos imbéciles. Todo, mafias, Putin, Estados Unidos, Israel, Argelia, todo por no echarle la culpa a Marruecos, que es el país de al que pertenecen los 80.000 tíos que invadieron Ceuta. ¿En serio? ¿Nos están diciendo ahora esos finos analistas que desde un teléfono argelino los argelinos coordinaron la marcha de 80.000 tíos por todo Marruecos? ¡Ay! Y los servicios secretos marroquíes no se dieron cuenta de nada. Y la policía marroquí tampoco. Y cuando estaban en la frontera, la policía marroquí les mandaba por dónde tenían que ir para asaltar, porque a lo mejor es que esa policía marroquí eran agentes argelinos, ¿no? ¡Por Dios! ¡De verdad! Son unos chapuzas infectos. Pero todo esto dice una cosa muy clara. A mí lo del teléfono argelino lo que me sugiere es que efectivamente había implicación de los servicios secretos marroquíes y que por si la cosa iba mal dada dijeron: ponemos aquí un teléfono argelino para poder echar la culpa a alguien. A mí eso es lo que me dice el dato, si es que es cierto, que tampoco me voy a poner a comprobarlo. Pero además lo que me dice todo esto es que la cosa no ha salido como esperaban, que la cosa les ha rebotado y que en estos momentos están desesperados por echar la culpa a alguien. Desesperado el gobierno de Marruecos y desesperado el gobierno español por tratar de alejar el foco de Marruecos. Bueno, hablando de Marruecos, Israel, ya saben ustedes que entre los piraos del mundo pues están los que tratan de difundir la desinformación de que en realidad esto habrían sido los judíos que controlan el mundo y entonces convencieron a 80.000 marroquíes de asaltar la frontera de Ceuta. Evidentemente, pues, no me voy a poner a discutir con los herederos de los panfletos nazis de los años 30 que culpaban a los judíos de todo lo que pasaba en el mundo. Hitler tenía un retortijón, culpa de los judíos. El perro de Hitler mordía a un niño, culpa de los judíos. Alemania tenía problemas económicos, culpa de los judíos. Hay judíos ricos, culpa de los judíos. Hay judíos pobres, culpa de los judíos. Todo era culpa de los judíos. Son muy útiles como chivo expiatorio. No me voy a poner a discutir con la gente que está inmersa en delirios antisemitas. Pero sí que querría hablar de algo que es cierto. Israel se lleva bien con Marruecos. ¿Y quieren ustedes saber por qué? Pues escuchen esta noticia.
1: Mm. Marruecos se convierte en el primer país musulmán en integrar la Fuerza Multinacional de Estabilización de Gaza con un contingente inicial de 150 soldados. El primer contrato de construcción del Port of Peace financia una base de 100 por 150 metros en territorio de Gaza, controlado por Israel, a 1,5 kilómetros de la frontera israelí, con una ruta de evacuación rápida hacia Israel en caso de ataque. Se construirá además una base secundaria dentro de Israel para los relevos de rotación, todo financiado por los Estados Unidos. La fuerza internacional prevé cerca de hasta 5.000 efectivos de varios países, aunque Israel solo ha autorizado por ahora este plan piloto. Uganda también fue aprobada por Israel y su parlamento ratificó la participación de esta misma semana. Se negocia también un contingente de policías egipcios en Rafah, aunque Israel enlentece las negociaciones de momento. El esfuerzo de Washington logró 24 horas consecutivas sin ataques israelíes en Gaza, algo poco frecuente en los últimos años. El Board of Peace, el organismo creado por Donald Trump como alternativa a la ONU, está siendo presionado por el Congreso americano para presentar resultados concretos del plan de 20 puntos.
0: Bueno, pues sigue adelante el plan de paz en Gaza. Plan de paz que está supervisado por el Board of Peace, la mesa para la paz que ha puesto en marcha Donald Trump como alternativa multilateral a la ONU. Board of Peace, mesa para la paz, donde participa ya una treintena de países y que es el que es la que se encarga, esa mesa para la paz, de implementar el plan de paz en Gaza. Marruecos se ha incorporado a la mesa para la paz y Marruecos va a poner 150 soldados para dotar la primera base que se va a crear en territorio gazatí para garantizar la implementación del plan de paz y que no se vuelva a atacar a Israel desde Gaza. Marruecos es un país que ha votado sistemáticamente contra Israel en la ONU y en las reuniones de estados africanos. Sistemáticamente, siempre vota contra Israel. Y sin embargo, se adhiere al plan de paz de Trump, se une a la mesa por la paz y es el primer país musulmán en poner soldados para garantizar la paz en Gaza y que no se vuelva a atacar a Israel desde Gaza. Es decir, Marruecos es un país que ejerce la diplomacia como le da la gana, según sus intereses nacionales. Y no se desmarca del resto de los países musulmanes cuando hay declaraciones de condena a Israel en la ONU y esas cosas, pero luego a la hora de la verdad, cuando se le pide ayuda por parte de Estados Unidos a Israel, pues Marruecos se adhiere a la mesa por la paz en Gaza y manda 150 soldados para establecer ahí la primera base de esas fuerzas de paz. No es incompatible mantener posturas enfrentadas en temas con el hecho de que cuando tus aliados te dicen, oye, échame una mano, tú se la echas. ¿Quieren ustedes otro ejemplo que nos afecta a España? Pues la declaración de Gibraltar como territorio de descolonización por la ONU. España era un país aliado de Estados Unidos. España era un país con bases americanas en su territorio. Pues España no dudó en aliarse con el bloque soviético en contra de Inglaterra y en contra de Estados Unidos para conseguir lo que quería, que era que Gibraltar fuera declarado territorio pendiente de descolonización. ¿Por qué la Unión Soviética y sus aliados votaron con Franco, con el dictador Franco, con el anticomunista Franco, para que Gibraltar fuera declarado territorio libre a descolonizar? Pues para meterle el dedo en el ojito a Estados Unidos y a Inglaterra, y Franco lo aprovechó. No es incompatible el que tengas aliados con que luego tú hagas las cosas que a ti te interesan a nivel nacional. Eso es lo que hace Marruecos. Marruecos tiene una diplomacia excelente. Estoy leyendo por ahí que tiene servicios de información excelentes. Bueno, no tanto. Los servicios de información marroquíes son un coladero. No son precisamente unos servicios muy estancos. Pero lo que sí tiene excelente Marruecos es la diplomacia. Siempre la ha tenido, porque es una diplomacia heredada de la diplomacia francesa. Y son muy buenos en lo suyo. Y atizan a Israel en resoluciones de la ONU cuando les da la gana, Pero cuando Israel pide ayuda, la dan. Eso es ser un aliado. ¿Cómo no se va a llevar bien Israel con Marruecos? ¡Si le ayuda! Igual que nos podríamos llevar bien nosotros, pero claro, Sánchez se dedica a meterle el dedo en el ojo a Israel siempre que puede. Bueno, pues normal. ¿Con quién preferirá Israel llevarse mejor? Pues con Marruecos. Podría preferir llevarse bien con los dos, pero es España la que no quiere. Bueno, mejor dicho, es Sánchez quien no quiere. Sánchez se ha declarado enemigo de Israel. Bueno, pues Israel le trata como enemigo y ya está.

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1: El Zoológico Aquarium de Madrid anunció este jueves el nacimiento de una cría de elefante asiático de Sumatra, su especie en peligro crítico de extinción según la Unión Internacional para la Conservación de la Naturaleza. El parto de la madre Cintia fue muy rápido, en menos de 20 minutos la cría se puso en pie, señal de buena vitalidad. Las otras hembras del grupo, incluyendo hermanas y una tía, estuvieron presentes durante el parto y se comportaron con tranquilidad. Los ejemplares de esta subespecie en el Zoológico de Madrid son únicos en Europa, dentro del programa de conservación de la Asociación Europea de Zoológicos y Acuarios.
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6: minutos, 6:34 en las Islas Canarias. Buenos días, don Izan Garbín.
7: Buenos días, don Luis.
6: Vamos con las noticias de las 7:30.
7: Vamos directos. El ministro del Interior, Fernando Grande Marlaska, sostiene que Ceuta ha recuperado la normalidad tras la crisis migratoria. Sin embargo, un reportaje de OK Diario muestra la presencia de militares custodiando la entrada de un supermercado Carrefour, en un despliegue que, según el medio, responde al riesgo de saqueos y altercados. El reportaje también asegura que la ciudad continúa acogiendo a un elevado número de inmigrantes y recoge testimonios de vecinos que consideran necesario establecer límites a la acogida. Según esas declaraciones, la situación sobre el terreno contradice la imagen de normalidad que quiere hacer ver el gobierno. Las imágenes difundidas muestran vehículos y efectivos del ejército en las inmediaciones del establecimiento, mientras el Ejecutivo mantiene que la situación en Ceuta está bajo control.
6: O sea, la situación en Ceuta bajo control, pero el ejército custodiando la entrada a grandes superficies. El ejército delante de un Carrefour para que no sea saqueado. Menos mal que está la situación bajo control, Marlaska. Oye, Marlaska, si ya la situación está bajo control, ¿por qué el ejército custodia un Carrefour? Es que los ceutíes son unos salvajes y... no sé, antes tenía que custodiar el ejército la entrada del Carrefour, como el otro día veíamos también a unidades de la policía custodiando la entrada de un Mercadona allí en Ceuta. ¿A quién nos ha metido Mohamed VI? Entre los 80.000, ¿cuántos criminales peligrosos había? Porque esos se han quedado todos. Esos sí que no han vuelto a Marruecos. Los que se han vuelto son los que eran menos peligrosos. Los que recibieron la orden de entrar y cuando se tocó el silbato, y ahora os volvéis, se volvieron. Pero ¿y los que se han quedado aquí quiénes son? ¿Cuántos de ellos, de los que se han quedado aquí, son de los excarcelados por Mohamed VI en alguno de los numerosos indultos que ha hecho últimamente? Por ejemplo, es que el día de la fiesta del trono hubo indulto. Mejor dicho, antes de la fiesta del trono hubo indulto con motivo de la conmemoración del ascenso al trono, del acceso al trono de Mohamed VI. ¿A cuántos criminales peligrosos nos ha metido Mohamed VI en Ceuta en esta invasión? Que si nos los ha metido Mohamed VI, escuchen más testimonios del papel de la policía marroquí en el asalto.
7: La presión migratoria en Ceuta sigue dejando nuevos testimonios. Un inmigrante ilegal marroquí entrevistado por OK Diario asegura que agentes de la policía de Marruecos le impidieron cruzar la frontera, le impidieron cruzar por carretera y le indicaron que si quería llegar a España debería hacerlo por el mar. El joven afirma que decidió lanzarse al agua tras recibir ese consejo y relata que acudió a la frontera después de recibir el aviso de que estaba abierta. También asegura que una vez en la ciudad encontró una situación marcada por la falta de alimentos, las

0: altas temperaturas y la imposibilidad de descansar por la elevada afluencia de personas. Según su testimonio, varios de los inmigrantes que llegaron con él ya han regresado a Marruecos por las condiciones en las que se encontraban.
1: O sea que la policía marroquí, a los que se acercaban a la frontera, les decía, en lugar de decirles, oiga, no intente usted pasar, lo que les decía es, pasa, pasa, pero por el espigón, pasa tirándote al mar, que por allí se puede.
2: Ajá.
1: Está muy bien, ¿verdad? Este testimonio se une a los testimonios gráficos que hemos visto de policías marroquíes acarreando camiones llenos de gente hasta la frontera. Se une a los testimonios recabados por el New York Times de otros inmigrantes, como este que ha hablado para OK Diario, que decían lo mismo, que la policía les decía por dónde tenían que pasar. Y ahora los payasos de las redes de desinformación de Marruecos en España intentando sugerir que fue Argelia. Ya, ya, Argelia tenía comprada a toda la policía marroquí. No me diga usted más. Estamos ante una invasión. Invasión organizada por Marruecos. E invasión que requiere una respuesta. Respuestas hay muchas. Y algunas, pues, son más necesarias que otras. Por ejemplo, creo que empieza a ser urgente revisar todas las concesiones de nacionalidad a marroquíes, que, insisto, son todas en fraude de ley, porque a la nacionalidad marroquí no se puede renunciar, según la Constitución marroquí. Con lo cual, como tampoco tenemos convenio de doble nacionalidad, pues todo aquel que ha sido nacionalizado español lo ha sido en fraude de ley. Más cosas que se pueden hacer. Pues pararle a Marruecos los pies en el terreno de la propaganda internacional. No es de recibo que organicemos con ellos el Mundial 2030. Y aparte plantea unas cuestiones de seguridad brutales. ¿Qué seguridad van a tener los espectadores que vayan a ver un partido en Marruecos? ¿Un país donde 80.000 energúmenos pueden invadir Ceuta? ¿Con la pasividad, cuando no la complicidad de la policía? Ayer Vox pidió al Congreso excluir a Marruecos de la organización del Mundial.
0: Vox ha registrado una proposición para pedir al gobierno que solicite a la FIFA la exclusión de Marruecos como país organizador del Mundial de Fútbol 2030, que comparte con España y Portugal. La iniciativa vincula esta petición a la crisis migratoria vivida en Ceuta y sostiene que los acontecimientos de finales de junio han roto la confianza necesaria para una candidatura conjunta. La formación de Santiago Abascal argumenta que un evento de esta magnitud requiere garantías de seguridad, estabilidad y cooperación entre los países anfitriones. Además, considera que Marruecos utilizó la inmigración como instrumento de presión contra España y cuestiona su idoneidad para organizar el torneo.
1: Pues algunos periódicos titulan Vox se suma a sumar en la petición de que Marruecos... No, son peticiones distintas. Vox pide excluir a Marruecos de la organización del Mundial. Lo que ha presentado Sumar es una petición para analizar si conviene organizar con ellos, pero no se sabe si lo que sugieren es que nos vayamos nosotros de la organización del Mundial, o que se vaya a Marruecos, o que se dé la organización del Mundial a algún otro país o grupo de países. Pero vamos, que efectivamente no podemos organizar con Marruecos el Mundial 2030. No podemos organizar un Mundial con un país que nos invade. Un país que hace actos hostiles contra la integridad territorial de España, pues hay que cortar toda relación no imprescindible. Y dependiendo de cómo reaccione Marruecos, pues a lo mejor hay que cortar toda relación. Bueno, vamos con... otra noticia relacionada con lo que con lo de Ceuta y luego con otras tres que no tienen que ver con Ceuta. Ayer rescataba una cuenta de Twitter una noticia de hace un par de años, pero que cobra ahora una relevancia inmensa. Escuchen.
0: Los audios del caso Koldo revelaron en su momento que Marruecos alentó deliberadamente la salida masiva de pateras desde el Sáhara Occidental en octubre de 2020, provocando el colapso del muelle de Arguineguín en Gran Canaria. En una conversación grabada por la UCO entre el director general de la policía, Francisco Pardo, y el asesor de Ábalos, Koldo García, Pardo reconoce que los marroquíes lo están dejando salir por el Sáhara. En esa misma llamada, Koldo ofrece aviones de Air Europa para deportar a los inmigrantes magrebíes. Esta revelación cobra especial importancia a la luz de la crisis de Ceuta. El patrón es el mismo. Marruecos usa el grifo migratorio como herramienta de presión diplomática. En 2020 fue para forzar un giro en la posición española sobre el Sáhara Occidental, que llegó en 2022 cuando Sánchez apoyó el plan de autonomía marroquí para el territorio, cediendo tras la invasión de Ceuta de mayo de 2021 y el escándalo del espionaje con Pegasus.
1: Qué bonita la hemeroteca, ¿verdad? Ahora cobra relevancia esta noticia de hace un par de años. Noticia que sacaron los periódicos canarios. Resulta que en las conversaciones intervenidas por la UCO a Koldo García, hay una conversación con el entonces director general de la policía, Francisco Pardo, donde hablan los dos de cómo Marruecos puso en marcha una oleada de pateras desde el Sáhara hacia Canarias para forzar al gobierno a reconocer la soberanía marroquí sobre el Sáhara. ¿Verdad que ahora, a la vista de lo que ha pasado en Ceuta, esa noticia adquiere una relevancia especial? Tenemos el testimonio de Francisco Pardo y de Koldo García, testimonio captado en sus propias conversaciones. A lo mejor sería interesante que la jueza de la Audiencia Nacional, que creo que es la jueza Tardón, ¿no?, que está investigando el tema de Ceuta, debería llamarles a declarar. Oiga, esto que ustedes hablaban en 2020 de que Marruecos organizó la salida masiva de pateras hacia Canarias desde el Sáhara para presionar por el asunto del Sáhara, ¿esto me podrían dar datos? Sería interesante, ¿no?, para montar la causa en la Audiencia Nacional. Al final, las redes sociales se están convirtiendo en una hemeroteca de lo más interesante, porque permiten rescatar cosas que en su momento, pues, podían ser llamativas, pero quedaban fuera de contexto y que ahora se enmarcan en el contexto de la invasión de Ceuta de una manera perfecta. Bueno, vamos con cosas que no tienen que ver con Ceuta. Y vamos con el tema del fraude, del posible fraude electoral en España. Escuchen.
0: El Consejo de Transparencia y Buen Gobierno ha ordenado a Correos facilitar el número de votos por correo que custodió cada día durante la campaña de las elecciones generales del 23 de julio de 2023. El organismo considera que la empresa pública no justificó legalmente su negativa a proporcionar esos datos estadísticos, aunque autoriza mantener en secreto los protocolos de seguridad para proteger futuras elecciones. La resolución conocida por The Objective señala que Correos solo informó de que custodiaba casi 2.500.000 votos para su entrega el día de las elecciones, sin detallar su evolución diaria ni la distribución entre los distintos centros. Además, reprocha a la empresa haber respondido fuera de plazo y le concede 10 días hábiles para entregar la información requerida. La resolución, en principio, no aprecia indicios de fraude en el voto por correo, pero sí un incumplimiento de las obligaciones de transparencia.
1: Lo he comentado muchas veces en estos micrófonos. A mí no me preocupa tanto la ley de nietos, porque creo que organizar un fraude brutal a través de la ley de nietos es complicado. Organizar un fraude lo suficientemente masivo como para volcar unas elecciones y sin que nadie se dé cuenta del fraude es muy complejo. Hay que tratar de evitar ese fraude y están muy bien todas las iniciativas para evitarlo, y la primera de todas ellas es que en cada consulado de Hispanoamérica tiene que haber interventores del PP y de Vox vigilando. Eso para empezar. Pero no me preocupa tanto el fraude. El que me preocupa es a través del voto por correo. Ahí sí hay una posibilidad de fraude. las sacas de voto por correo se custodian en Correos. Correos, esa empresa dirigida por el amigo de Sánchez y en la que trabajaba Leire Díez. Tanto el amigo de Sánchez como Leire Díez están imputados en el caso de las cloacas socialistas. ¿Podríamos, por tanto, pensar que alguien podría haber puesto en marcha un esquema para, en esas sacas de voto por correo, añadir sacas con votos que en realidad no han sido emitidos, pero que han sido elaborados por alguien en nombre de abstencionistas crónicos, por ejemplo? Pues sería una posibilidad. Y ya lo he dicho muchas veces, que hay que incidir en el tema de cómo se gestionan esas sacas, cómo se custodian, quién las custodia, a ver si resulta que las van a custodiar 76 militantes socialistas. Y nada, pues los medios de comunicación han pedido datos a Correos y Correos se está negando a entregar datos sobre cómo se custodian esas sacas. ¡Ay, qué curioso! Y entonces el organismo encargado de transparencia le ha dado un plazo de correo a Correos de 10 días para que informe al menos de una parte de los datos solicitados por The Objective. Bueno, pues vamos a ver qué es lo que sale de ahí. A lo mejor nos llevamos sorpresas, ¿no les parece a ustedes? Creo que tenemos derecho los españoles a saber, puesto que hablamos de más de 2 millones de votos emitidos por correo, creo que tenemos los españoles derecho a saber hasta el último detalle de dónde, cómo se custodian esos votos por correo. Más que nada para cerciorarnos de que nadie está sustituyendo votos o añadiendo votos. Bueno, y una última noticia. Ya saben ustedes que hay sitios donde Vox gobierna con el PP. Ya saben ustedes que hay sitios donde no gobierna con el PP, pero condiciona el gobierno porque el PP gobierna en minoría. Eso pasa en algunos ayuntamientos. Por ejemplo, en el de Sevilla, donde hay pues algunos rifirrafes, por ejemplo, a cuenta de la construcción de ese macrocomplejo islámico en Sevilla que el PP quiere autorizar y Vox no quiere autorizar. Pero desde Sevilla precisamente nos llega otra noticia sobre cambios en la gestión debido precisamente a esa presión de Vox. Escuchen.
0: El Ayuntamiento de Sevilla suspendió por primera vez en una década la convocatoria de ayudas a la cooperación internacional para 2026, como resultado del recorte presupuestario pactado entre PP y Vox. Las ONGs sevillanas elevaron una queja al Defensor del Pueblo andaluz y advierten de que muchas organizaciones tendrán que cerrar. Vox, por su parte, celebró la medida con un mensaje directo: no habrá dinero para informes sobre el cambio climático en Cochabamba, ni para la integración LGTBI en las tribus del Amazonas, ni para las minas antipersonas bajo perspectiva de género en Camboya. El dinero de los sevillanos se queda en Sevilla.
1: Pues me parece una excelente noticia. Por primera vez en una década, y gracias a que Vox puso esa, entre otras condiciones, para la aprobación de los presupuestos, el Ayuntamiento de Sevilla ya no va a dedicar dinero a la cooperación, a la, entre comillas, cooperación internacional. Vamos, que los sevillanos se van a ahorrar el tener que sufragar proyectos, todos por supuesto de contenido progre, en lugares remotos del planeta Tierra. Han salido las ONGs a protestar. Es que vamos a tener que cerrar. ¡Contra! ¡Qué buena noticia! Van a tener que cerrar las ONGs que viven del dinero del contribuyente. ¿Qué significa ONG? Organización no gubernamental. Oiga, pues para ser no gubernamentales, viven siempre del dinero de los gobiernos. Es una cosa espectacular. En lo único que no son gubernamentales es en que no hay ninguna posibilidad de control financiero real. Las ONGs son un invento creado por la izquierda progre en Europa Occidental para gastar dinero público, pero escapando a los controles, a las auditorías, a los que sí están sometidos los dineros que gasta la administración. ¿Quieres gastar desde la administración dineros sin que el interventor te lo impida y sin que las auditorías lo detecten? Pues muy fácil, creas una ONG, le das dinero a fondo perdido y como la ONG es privada, ¡ah!, resulta que no le puedes aplicar los mismos mecanismos de transparencia y control que a la administración pública. Y entonces dedicas dinero de la administración pública a lo que te dé la gana. ¿En qué se traduce? Pues dedicas el dinero a financiar el activismo progre en todo el mundo. Y ahí en ese proceso pues hay toda una serie de ONGs intermediando. Estamos en una situación donde, como han puesto de relieve las investigaciones y las noticias de Pablo Cambronero en The Objective, se entrega dinero siempre sin posibilidad de luego verificar que ese dinero va a las causas a las que se dice que va, pero es que en muchísimos casos ni siquiera se incluye la causa. Se da dinero a ONGs y organismos internacionales sin contraprestación. Es decir, toma, dinero en plan subvención, no para que hagas nada concreto, no para que levantes una casa para quien no la tiene, no para que abras un pozo allí donde falta agua, no. Dinero no vinculado a ningún resultado real, por si acaso a alguien le da por mandar a un periodista a ver si la casa o el pozo existen. Estamos aprobando así de proyectos de cooperación internacional donde no existe ni la más mínima posibilidad de verificar que el dinero haya ido a algo concreto. Y todavía, si es desde el gobierno central, que es quien tiene encomendada la labor exterior, la labor de política exterior según la Constitución, pero es que nos encontramos con que las autonomías riegan de subvenciones a ONGs que trabajan en el extranjero o directamente a ONGs extranjeras o organismos extranjeros, con lo cual todo ese dinero se pierde la trazabilidad. Y dices, ¿y qué hacen las autonomías haciendo política exterior con nuestro dinero? Pero todavía más llamativo, ayuntamientos como el de Sevilla y como tantos otros en España dedicando dinero a esa cooperación internacional. Por supuesto es mentira, no hay cooperación internacional ninguna. Es subvención pura y dura a las redes de propaganda progres en todo Occidente. Se subvencionan unos a otros. Aquí mandamos dinero a Bolivia para que allí un jeta boliviano haga política progre. Bueno, pues ha llegado Vox y ha dicho, ¿quieres presupuestos en Sevilla? Pues se acabó esto y se ha acabado esta vergüenza, al menos en el Ayuntamiento de Sevilla. ¿Ven ustedes cómo votar bien sirve para algo? Bueno, vamos con doña Dian Hernández para que nos cuente qué trae hoy Voz Media en portada. Buenos días, doña Dian.
2: ¿Qué tal, amigos de Mañanas en Libertad? Desde Voz.us, este viernes le ponemos al tanto de algunas noticias de Estados Unidos y el mundo que también puede consultar en nuestra página web. El Comité de Seguridad Nacional y Asuntos Gubernamentales del Senado votó a favor de declarar al doctor Anthony Fauci en desacato al Congreso. La decisión se tomó por líneas partidistas después de que el exasesor médico principal de la Casa Blanca se negara a responder preguntas durante una audiencia celebrada la pasada semana sobre su papel en la gestión de la pandemia de COVID y el origen del virus. Le contamos también que los adolescentes y adultos jóvenes de Estados Unidos están consumiendo menos alcohol, cigarrillos y drogas ilícitas que hace apenas unos años. Pero el panorama cambia cuando se observa el crecimiento del vapeo de nicotina y de la marihuana entre la población general. Además, puede encontrar detalles de que Washington anunció nuevas medidas y sanciones contra el ministro de las Fuerzas Armadas del régimen cubano, el general Álvaro López Miera, así como a otros 7 responsables y también contra 5 empresas del sector industrial militar de la isla. Los sancionados están implicados en la adquisición y mantenimiento de armas y equipo militar en el extranjero, destinados a las fuerzas militares y de seguridad, según explicó el comunicado del Departamento de Estado. 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
1: Muchísimas gracias, doña Diana, y un saludo a los compañeros de voz.us. Hacemos una breve pausa publicitaria y a las noticias de las 8.
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1: Ocho y un minuto de la mañana, siete y un minuto en las Islas Canarias. Y aquí seguimos en Mañanas en Libertad. Buenos días de nuevo, don Eric Gutiérrez.
2: Buenos días de nuevo, don Luis.
1: Vamos con las noticias de las 8.
2: Vamos con ellas.
1: Sí. Empezamos con una. Marruecos se ríe de nosotros de todas las formas posibles. Es una cosa espectacular. Pero bueno, en fin. Si alguien deja que le humillen, pues el que le humilla se viene arriba. Escuchen.
2: Marruecos asegura que está dispuesto a recibir a sus menas si España elimina las trabas administrativas y judiciales que a su juicio dificultan su retorno. Según publica El Debate, Rabat sostiene que ha asumido compromisos muy claros y que por instrucciones de Mohamed VI trabaja en favor del retorno de estos menores. Además afirma que su identificación no constituye un impedimento y que el obstáculo son las medidas administrativas y en ocasiones judiciales en España, ya que la legislación española otorga a los menores un tratamiento específico. Asimismo, recuerda que en 2024 su ministro de Exteriores ya expresó la disposición de Marruecos de acoger a estos menores y atribuyó las dificultades para su regreso a las lagunas de la legislación europea.
1: Marruecos dice que, oiga, que por nuestra parte no hay ningún problema en devolver a los menores. ¿Perdón? ¿Entonces el gobierno español qué hace? ¿Nos quiere repartir por la península menores que Marruecos dice que no tiene ningún problema en acoger? ¿Aquí de qué se trata? ¿De seguir alimentando la rueda de la corrupción de las ONGs que se encargan de gestionar esos menores? Estamos viendo noticias en los medios de comunicación de propaganda del Partido Socialista diciendo que hay menores llorando porque piden un teléfono móvil para llamar a sus madres en Marruecos. Que sabemos que tienen madre, que quieren llamar a sus madres. No, hombre, no, la llamamos nosotros. Oiga, señora, venga a la frontera a recoger a su niño. ¿Por qué sale Marruecos a poner en evidencia al gobierno? ¿O es que se está riendo de nosotros? Dice, ah, ya no tengo ningún problema devolverme los menores. Allá os entendáis, el gobierno, la oposición, los jueces, las fuerzas de seguridad, los de servicios sociales. Yo aquí estoy esperando a recibir los menores, pero sois vosotros los que no me los entregáis. ¿Se están riendo de nosotros? Pues es la sospecha, aunque a lo mejor no, ¿eh? Marruecos firmó en 2007 un acuerdo con el gobierno español para recibir a los menores, como no puede ser menos. Si aquí se pierde un menor sueco en las calles de Madrid, se pone en marcha la policía española, que contacta con la sueca, que contacta a los padres y se devuelve el menor a sus padres. ¿Por qué a los menores marroquíes los secuestramos? ¿Por qué nos los quedamos aquí en lugar de devolvérselos a sus padres? No, no me digan la chorrada esa, es que no sabemos quiénes son sus padres. ¡Mentira! Tenemos a ONGs españolas llamando a los padres en Marruecos para que manden un documento concediendo la tutela a la ONG, porque así la ONG pone el cazo. O sea que sabemos quiénes son los padres. ¿Qué hacen aquí los menores? ¿Que hay algún menor que no sabemos quiénes son los padres? Bueno, pues ese menor se contemplará el caso aparte de los otros. Pero vamos, en principio, si hay un menor que sabemos que es marroquí, pero no sabemos quiénes son los padres, se tendrán que encargar de ello los servicios sociales de Marruecos. ¿Qué pasa? ¿Que es que Marruecos es un país peligroso para devolver allí a los marroquíes? Ah, no me diga. Pero sin embargo, ¿no es peligroso para organizar allí un mundial? ¿Pero qué me está usted diciendo? ¿Está en guerra Marruecos? No. ¿Marruecos? ¿Resulta que tenemos con Marruecos relaciones? Sí. Oiga, pues si resulta que tenemos relaciones, no están en guerra, pues los ciudadanos marroquíes tendrán que ser acogidos por su gobierno. Quien entre legalmente, perfecto, pero quien entre irregularmente tiene que ser devuelto de forma inmediata. ¡Como se acaban de devolver 70.000! Yo no sé si Marruecos, con esta declaración de que ellos no tienen ningún problema en aceptar a los menores, le está metiendo el dedo en el ojito a Sánchez o le está diciendo, oye, que como me toquen las narices, acepto a todos los menores y os quedáis sin la pasta que os repartís de los españoles por la gestión de esos menores. No sé si es lo que le está diciendo a Sánchez o no sé si es que se está riendo de nosotros. Pero lo que está claro es que dice la verdad. Marruecos está obligado por las leyes y los acuerdos internacionales a aceptar a sus menores. Todo país está obligado a aceptar a sus propios nacionales. Tú no puedes negar la entrada a un nacional tuyo expulsado desde otro país. Bueno, por lo pronto hay algo que se está moviendo. Ya saben ustedes que siempre está la sospecha de ¿y si esto de la invasión migratoria es la cortina de humo para, yo qué sé, para no hablar de la corrupción sanchista, por ejemplo, ¿no? Pero no, aquí en estos momentos se percibe una incomodidad total en el gobierno de Sánchez y en el gobierno de Marruecos con lo que ha pasado en Ceuta. Yo estoy convencido de que ambos sabían que iba a pasar algo. Vamos, y de hecho estoy convencido que el gobierno de Marruecos ha organizado lo de Ceuta, pero algo se ha ido de las manos. No esperaban un follón tan enorme. Alguien se ha venido arriba, el subordinado tonto, el Romerales marroquí, que no sé cómo se dirá, Romerales en árabe. Y al final la cosa ha estallado, les ha estallado en la cara a todos y se ha convertido en un boomerang. Y está empezando a ver consecuencias. Por ejemplo, el Barcelona cancela el partido que iba a celebrar en Tánger. Si Sánchez quisiera mantener cortinas de humo, pues el Barcelona jugaba en Tánger el 15 de agosto. Pero no, parece que hay interés en tapar lo que ha pasado lo más rápido posible. Escuchen.
2: El Fútbol Club Barcelona no disputará finalmente su amistoso de pretemporada en Marruecos. El club azulgrana ha confirmado la cancelación del encuentro previsto en Tánger debido al contexto de incertidumbre actual. El Barça anunció el pasado 29 de julio que jugaría un partido el 15 de agosto en la ciudad marroquí, aunque nunca llegó a revelar el nombre del rival. Sin embargo, el deterioro del contexto sociopolítico en los últimos días, marcado por la llegada masiva de inmigrantes marroquíes a Ceuta, ha acabado frustrando los planes del club. Tras varios días sin pronunciarse sobre la polémica generada en torno al encuentro, el Barcelona ha comunicado su suspensión.
1: Curioso, ¿verdad? El Barça no es precisamente un club españolista. Vamos, cuando puede meter el dedito así contra España, lo hace. Había anunciado en julio que iba a hacer en agosto un partido en Tánger, aunque no había dicho contra quién. Pero iba a ser un amistoso. Era amistoso, ¿no,
2: sí, don Eric? Sí, don Luis.
1: Vaya. Se produce, 15 días después de ese anuncio, el asalto a la frontera. Y entonces el Barça recula y dice que cancela el partido. ¡Uy! Qué interesante, ¿no? A mí me dice eso mucho. Que el partido, digo, perdón, que el Barça, que no es un equipo pro-español precisamente, cancele lo de Tánger, indica que lo de Ceuta ha hecho pupita, pero mucha pupa. ¿Se imaginan ustedes, después de la invasión de Ceuta, se imaginan ustedes al Barça jugando amistosamente en Tánger con un equipo marroquí? Vamos, se pone las botas Silvia Orriols, la de Alianza Catalana, y se pone las botas Vox en las elecciones autonómicas. Así que han debido decir, Dios mío, que esto de la invasión se ha ido de las manos. Cancelar, cancelar, abortar misión, van, retornen a la base. Así que nada, cancelado el partido del Tánger. Muy bien. Bueno, ayer hubo una avalancha de noticias en distintos periódicos de España sobre delitos cometidos por magrebíes. No hay día en que no tengamos nuevos ejemplos de que entre todos los que llegan a España hay una minoría que son auténtica escoria. Escuchen.
2: Los mozos de escuadra han detenido en Puigcerdà, Gerona, a un hombre de 33 años acusado de intentar asesinar a cuchilladas a una niña de 13 años. Según el caso.com, el arrestado es de origen magrebí. Por casos que aún se investigan, el sospechoso atacó con un arma blanca a la menor, una adolescente francesa que según las primeras pesquisas no tenía ninguna relación con él. En otro caso, un MENA ha ingresado en el centro de educación e internamiento por medida judicial de Juslipol, Zaragoza, como presunto autor de una agresión sexual contra una menor española en un piso tutelado de Teruel. Además, la Policía Nacional ha detenido en Alicante a un hombre de 50 años de origen argelino y a su hijo de 16 por 3 robos con violencia mediante el tirón a 3 mujeres de 87, 72 y 46 años. 2 de las víctimas resultaron heridas y fueron hospitalizadas, una con una fractura de cadera. El padre, que estaba en situación irregular en España tras acogerse al último proceso de regularización de inmigrantes y tenía antecedentes policiales, también está acusado de las lesiones causadas al arrojar al suelo a 2 de las víctimas durante los asaltos.
1: ¿Se han fijado ustedes en la noticia? El argelino que con su hijo se dedicaba a dar tirones en la en las calles de Alicante a ancianas y que ha enviado a 2 de ellas al hospital por las lesiones sufridas en el tironeo, ese argelino lo acababa de regularizar Sánchez. Ya tenía antecedentes policiales, pero Sánchez, el canalla de Sánchez, el canalla de la Moncloa, el canalla de la Mareta, el canalla que hace TikToks pretendidamente graciosos con sus gustos musicales, lo acababa de regularizar. Así que 3 ancianas le pueden agradecer a Sánchez que ese tío las tironeara y enviara a 2 de ellas al hospital. Y como ese, miles. Sánchez no es que haya regularizado un montón de inmigrantes ilegales y por tanto vaya a colapsar el sistema de ayudas, vaya a colapsar el sistema, vaya a colapsar el mercado inmobiliario todavía más, vaya a colapsar todavía más los servicios sanitarios. No, no. El problema es que entre los que ha regularizado está todo tipo de criminales. ¿Qué va a pasar con ellos ahora? Pues que es mucho más difícil echarles. Gracias, por otra parte, a los jueces progres incrustados a todos los niveles de la judicatura por el Partido Socialista y otros partidos afines. Cuando se intenta echar a alguien, aparece el típico juez progre que dice: ¡vaya, me falta una póliza! ¡Dios mío, derechos humanos! Bueno, derechos humanos los de las ancianas que han tenido que ser hospitalizadas después de que las tironeara este perfecto canalla que las ha tironeado y al que otro perfecto canalla, Sánchez, acababa de regularizar. Bueno, una noticia que me ha llamado la atención profundamente, que tiene que ver con las distintas causas de corrupción del Partido Socialista, ese partido de chorizos, que todavía no estamos seguros de si destruye España para robar o roba para destruir España. Pero en cualquier caso, roba y destruye España. Y en estos momentos hay pues 100 y tantos imputados del Partido Socialista en las distintas causas, todas ellas interconectadas y que podemos simbolizar en la causa Aldama, Koldo, Ábalos, Cerdán, Sánchez. Hay una noticia que me ha llamado mucho la atención y ahora les explicaré por qué.
2: La UCO ha comunicado al juez de la Audiencia Nacional, Ismael Moreno, que no ha podido acceder al contenido de varios dispositivos electrónicos incautados el 20 de febrero de 2024 durante la operación del Orme, conocida como Caso Koldo. En concreto, no ha sido posible extraer la información de 3 discos duros y un pendrive de Koldo García, así como de 2 memorias intervenidas a Víctor de Aldama. Según el oficio, ello se debe a una inviabilidad técnica o a que su análisis no se consideró de interés tras examinar otros dispositivos. Además, aunque la UCO sí logró extraer archivos de parte del material incautado, no ha podido acceder al contenido de otros 15 dispositivos por encontrarse cifrados. Entre ellos figuran 3 teléfonos móviles, 3 discos duros y un pendrive de Koldo García, además de 7 discos duros y un ordenador clónico perteneciente a Aldama.
1: Vale, resulta que la policía no ha podido desencriptar algunos de los dispositivos electrónicos que tenía Koldo. Vale. Es perfectamente posible y es perfectamente lógico que Koldo tuviera algunos dispositivos encriptados. Y que, pues, no sepamos cómo desencriptarlos. Vale. Pero lo de Aldama me llama mucho la atención. Un momento. Que tenemos memorias extraíbles de Aldama que no podemos desencriptar, con información potencialmente interesante, pero no sabemos desencriptarlo. Oiga, pues no sé, pero Aldama no estaba colaborando con la justicia. Deberíamos poder preguntarle directamente a Aldama: tío, ¿cuál es la contraseña para desencriptar estos USBs o lo que sean? ¿Cómo es posible que eso no se haya podido desencriptar? ¿O es que Aldama no está colaborando del todo? Me gustaría tener una respuesta a esa pregunta. No sé si es que Aldama se está guardando cartas para negociaciones en otros procesos o cómo va el asunto. Pero que no se pueda desencriptar todo lo de Koldo es comprensible. Que no se pueda desencriptar todo lo de Aldama, no. Salvo que me digan que es que, en fin, lo encriptó y luego se le olvidó la clave. Me he acordado, cuando he leído esta noticia, de que Aldama presentó un escrito a alguno de los jueces que lleva alguno de los casos, ya no me acuerdo, ofreciéndose a desencriptar él mismo sus dispositivos electrónicos. Entonces, no sé cuál es la relación entre esta noticia y aquella otra de hace bastantes meses. No sé si es que Aldama ha desencriptado algunos, pero no todos, o qué. Pues que no ha desencriptado nada porque no se le aceptó la oferta. No sé. No tengo ni idea. Tendré que indagar un poquillo. Bueno, una noticia que llega desde Europa y que sirve muy bien para ilustrar qué es Europa y cuáles deben ser nuestras relaciones con Europa. Escuchen.
2: Jun se ha incorporado al Partido Demócrata Europeo con el objetivo de reforzar su proyección internacional y aumentar su influencia en los debates sobre el futuro de la Unión Europea. La formación independentista ha destacado el compromiso del PDE, del que también forman parte el PNV y Coalición Canaria, con una Unión Europea más democrática, federal y respetuosa con la diversidad nacional, cultural y lingüística. El partido está presidido por el ex primer ministro francés François Bayrou. Con este paso, Junts vuelve a integrarse en una familia política europea por primera vez en 8 años, tras la expulsión del PDCAT de la Alianza de los Liberales y Demócratas por Europa en 2018. En el Parlamento Europeo, el PDE forma parte del grupo liberal Renew Europe, en el que también se integra el partido del presidente francés Emmanuel Macron.
1: Pues ya tenemos al partido de Junts integrándose en el grupo parlamentario de Macron en el Parlamento Europeo. ¡Qué bonito! ¿Verdad? Macron, ese tío que se supone que representa la respetabilidad de la política europea, junto con Úrsula, junto con Merz, junto con el resto de desgarramantas. Y ahí está Macron para dar cobijo a Junts, para dar cobijo al partido de Puigdemont. Le han aceptado en su grupo. De las cosas que me dan más rabia de los últimos años es el de tanta gente de los medios de comunicación que supuestamente defiende los planteamientos de la derecha y que se han dedicado sistemáticamente a crear falsas esperanzas en la opinión pública de que Europa nos defendería del golpismo catalán. Europa nos defenderá de Marruecos. Europa nos defenderá de Sánchez. ¡Uy, mamma mía! Lo que iba a hacer la Comisión de Venecia con la amnistía de Sánchez. ¡Uy, mamma mía! Lo que iba a hacer el Tribunal de Justicia de la Unión Europea con la amnistía de Sánchez. ¡Uy, mamma mía! Lo que iba a hacer la Unión Europea con Puigdemont, que nos lo iban a entregar. Todo mentira. al resto de países europeos, el que España reviente les importa un soberano bledo. El que España sea invadida por hordas de marroquíes les importa un soberano bledo, siempre y cuando las hordas de marroquíes no lleguen a traspasar los Pirineos. Les importa un bledo. Nuestros problemas nos los tenemos que resolver nosotros. Siempre nos los hemos tenido que resolver nosotros. Y por ejemplo, con aquellos discursos canallescos en los que se instaba a los ciudadanos a confiar en las instituciones europeas, se blanqueaba la actitud infame que tuvo el Partido Popular, por ejemplo, con la ley de amnistía. No, no, el Partido Popular la tiene que tramitar, pero tranquilos, que llegará la Comisión de Venecia, el Tribunal de Justicia de la Unión Europea, y la Unión Europea, y la Comisión Europea, y el Consejo de Europa y tal, y machacarán la ley de amnistía. ¡Mentira todo! Y sabían que era mentira, pero necesitaban justificar la inacción del Partido Popular. Que hubiera tenido que negarse a tramitar la ley de amnistía en el Senado. ¿Que eso hubiera conducido a una confrontación institucional? ¡Por supuesto! Es que había que ir a la confrontación institucional antes de tolerar que la ley de amnistía fuera aprobada. El Senado tenía que no haberla tramitado, lo cual nos hubiera conducido a una situación inédita. Nunca se ha dado algo así en nuestra democracia. Igual que Sánchez nos ha llevado a tantas situaciones inéditas, pues hay que contrarrestar con más situaciones inéditas e ir al conflicto, y que Sánchez hubiera recurrido al Constitucional o a quien le dé la gana. Sánchez no habría podido, si el Senado se niega a tramitar la ley de amnistía, no habría podido ponerla en el BOE directamente. Simplemente porque sería una ley inválida por defecto de forma, por faltar la aprobación del Senado, el trámite del Senado. Que Sánchez podría haber recurrido al Constitucional, que lo hubiera hecho. Que se hubiera quemado, que se hubiera mojado. Y ya veríamos qué otros subterfugios y qué otras artimañas podíamos pensar para contrarrestar el asunto. Pero no. En lugar de hacer eso, en lugar de ir al choque institucional, cuando había que haberlo hecho, se pusieron en marcha dos campañas de intoxicación para la opinión pública de la derecha. Una diciendo, Europa nos salvará, tranquilos, tranquilos, es que el PP no puede saltarse la ley, pero Europa nos salvará. Tranquilo, votante del Partido Popular, sigue confiando en este partido que te traiciona un día sí y otro también. Y luego una segunda campaña, la de exigir al rey, no firme usted la ley de amnistía. O sea, el PP la podía haber parado en el Senado y no lo hizo, pero el rey tiene que hacer lo que el PP no hace. Qué repugnantes han sido estos años. Qué repugnantes, pero no tanto por la izquierda, sino por algunos personajes de la derecha. Y ahora, pues queda claro con esto que nos llega desde Bruselas, ¿dónde está Europa? Pues Europa está lo que le da la gana a Europa. Los problemas de España le importan un pepino. Y ahí anda Macron, pues ahora aceptando a Junts dentro de su grupo parlamentario del Parlamento Europeo, a blanquear al golpista. En fin, vamos con la información del tiempo, con la ayuda de don Izan Garbín. Y después, pausa publicitaria y a la tertulia.
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3: Este día predominará la estabilidad con cielos poco nubosos en general, excepto por la presencia de nubes en zonas próximas a los litorales del norte, el Levante y el Alborán. En el interior, por la tarde se esperan nubes que pueden dar lugar a algún chubasco aislado, más probables en zonas de montaña del tercio oriental. Se espera que sean más adversas en el nordeste peninsular, la Ibérica Sur y las sierras del sudeste, que pueden ir acompañadas de tormentas con granizo. Las temperaturas máximas van en ascenso en la mitad norte y pueden ser notables en la Mariña, el Alto Ebro y el Cantábrico Oriental. Se superarán los 35 grados en el sureste y en el suroeste peninsular, además de en el Ebro, la meseta norte y en Canarias y Baleares, incluso los 40 en el Guadalquivir.
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1: Siete treinta en las Islas Canarias. Momento de empezar con nuestra tertulia del día. Don Jesús Truchuelo, ¿qué tal está usted?
2: Muy buenos días, pues muy bien. Nada, ayer.
1: Don José Antonio Fuster, ¿qué tal está usted?
3: Fenomenal, sobre todo pensando, ¿cuánto tiempo lleva usted aquí, don Luis? Radio Libertad.
1: 2 años y poquito.
3: ¿Y cuántas veces he venido? ¡Me estreno!
1: Es verdad.
3: Esto es increíble, de verdad. Yo todos los días pensando, ¿pero por qué nadie me lleva a Radio Libertad con don Luis del Pino?
1: Eso digo yo. ¿Por qué no le llevábamos a Radio Libertad?
3: No lo entiendo. Portavoz Nacional de Vox, nada. Y completamente aquí bloqueado por la Radio Libertad. Muy bien, gracias.
1: Qué vergüenza. Aquí evitando mencionar a Vox y evitando hacer propaganda de Vox.
3: De verdad, don Luis. Ay.
1: Bueno, la verdad es que me alegra verle, porque efectivamente no había venido usted ningún día. Sí, muchas otras personas de Vox, pero sí. Usted no, en concreto.
3: No, yo no.
1: Está usted siempre tan ocupado que no hay manera de traerle.
3: Eso también es verdad, pero... Bueno, la primera pregunta que yo podría hacerle a usted es, ¿qué tal está su madre?
1: Pues, hombre, muy mayor. Pues son,
3: no, hombre, pero son, vamos.
1: 90 años, cumple este noviembre.
3: Qué maravilla.
1: Y físicamente, pues eso, en fin, sus achaques, esas cosas, aunque últimamente un poco mejor. Luego ya de cabeza, pues estupenda, como siempre. Bueno,
3: como siempre. Sí. Me he puesto una alarma, ¿eh?, para felicitarle en su cumpleaños.
1: Lo agradecerá.
3: Fue la primera persona que me recibió a mí en el ABC y la tengo un cariño muy, muy especial, aparte de una excelente periodista y una grandísima persona. Que parece mentira que haya salido usted así, pero bueno.
1: Exacto.
3: Son los pequeños detalles.
1: No sé a quién me parecería, pero... Bueno. Hemos visto en los últimos días, hace solo 8 días que se produjo la invasión de Ceuta por parte de 80.000 tíos enviados por Marruecos. Hemos visto en estos 8 días de todo, todas las versiones intentando echar la culpa a todo el mundo, menos a Marruecos, ¿no?, que es de donde eran los 80.000 invasores. Hemos visto cómo se hablaba el gobierno español de esto es labor de las mafias, cosa que también ha dicho el gobierno marroquí en un determinado momento. Luego han cambiado de discurso. Luego Marlaska ha dicho no es culpa de nadie. Por ahí todo tipo de piraos en las redes diciendo que en realidad estos son los judíos los que están detrás. En la reunión de la Comisión Europea, de ministros de Interior de la Unión Europea el otro día, diciendo que en realidad eran las redes de desinformación de Putin que habían estado muy activas. Y ya lo último, hace un par de días, saca uno de los terminales de la propaganda marroquí en España un sesudo estudio diciendo que en realidad ha sido Argelia. O sea, tenemos las mafias, tenemos Putin, tenemos los judíos, Estados Unidos, claro, lógicamente. Tenemos que no es responsabilidad de nadie y tenemos Argelia. Lo único que no tenemos es Marruecos, que es de donde eran los 80.000 tíos, que es de donde eran los policías que indicaban a los tíos por dónde pasar, que es donde estaban los grupos de desinformación que organizaban todo el asunto. Marruecos parece como si no tuviera nada que ver, ¿no? Es muy curiosa esa...

0: sabemos. La entrega del Sáhara ha sido sin pasar, por supuesto, por el Congreso de los Diputados, por las Cortes Generales. Todo el dineral que le hemos entregado a Marruecos, los acuerdos bilaterales, los acuerdos con la Unión Europea que hemos defendido hasta la extenuación. Y yo quiero recordar además un día en el que en el Parlamento Europeo se votó la condena del régimen marroquí por su persecución de la libertad de expresión, de la libertad de prensa en Marruecos. Votación en la que el Partido Socialista y toda la izquierda votó que no, por supuesto, no va a condenar a Marruecos, y que el Partido Popular se levantó y se ausentó de esa votación. ¿Qué pasa aquí? Eso. Y estamos en un episodio.
1: ¿Por qué se ausentó?
0: Ah, pregúntele usted al Partido Popular, de verdad, yo no tengo esas respuestas, pero se ausentó. Se ausentó. Es. Bueno. Aquí estamos jugando un juego que no conocemos cuál es la dinámica del juego. Ese es el problema, que usted, el señor Trucholo y yo nos ponemos a jugar aquí con usted al tute y no conocemos, y me dice a mitad de partida que estamos jugando al póker, desde luego vamos a perder. Y esto es lo que está ocurriendo. Nosotros no tenemos las respuestas. Tengo unas ganas tremendas, yo eso digo a mucha gente, tengo unas ganas tremendas de llegar al gobierno. No personalmente, me refiero al partido, para que nos enteremos bien de qué es lo que está pasando y cómo ha podido ocurrir todo esto. Pero usted sabe perfectamente que desde el principio la primera idea del Partido Popular y de todos los partidos populares que ha habido hasta ahora, porque cada partido popular es un mundo, cuando llegan a los gobiernos, es no toques Marruecos, no lo toques. ¿Pero qué pasa? ¿Por qué no podemos nosotros defendernos? ¿Por qué nosotros tenemos que ser el que resuelva los problemas a Marruecos? ¿Por qué tenemos que soportar episodios de guerra híbrida, absoluta, clara, evidente, como fue el otro día la invasión de 80.000 personas, 80.000 marroquíes y algunos cuantos pocos subsaharianos en Ceuta? ¿Se acuerda usted de la que montamos, de la que se lió cuando la invasión en 2021 fue?
2: Sí.
0: Fue 10.000. Y ya entonces alertamos todos, dijimos, esto sí. Es un episodio que se puede...
2: En la pequeña invasión de mayo del 2021...
0: Pequeña para ahora, fíjese.
2: Pequeña para ahora.
0: Es increíble.
2: Me acuerdo perfectamente que el señor Feijóo acusó a Santiago Abascal de utilizar, literal, lenguaje bélico.
0: Bueno.
2: Lenguaje bélico, eso dijo... bueno, yo hoy.
0: Le declararon persona non grata, don Jesús.
2: Por supuesto,
0: persona. Le declararon persona non grata por el siglo de invasión.
2: Mucho más grata Fátima Hamed, evidentemente.
0: ¿Dónde va a parar?
2: Yo hoy vengo escandalosamente indignado y muy desalentado, porque evidentemente aquí hay un. Yo no sé el porcentaje de las élites de este país que tienen algo con nuestro vecino del sur. Por cierto, don Luis, yo quería hacer un mini paréntesis para dedicar un con permiso de don Borja Montoro, un recuerdo muy, muy especial a un grupo de alféreces de IMEC, cinco personas maravillosas, todos ellos andaluces, que hicieron la mili con don Borja Montoro en Córdoba, con la IMEC, alféreces de infantería, en el año 1990. Tuve el placer de conocerles y de pasar con ellos unas horas en el cumpleaños de don Borja. Y nada, me he acordado hace un rato de ellos y nada, les mando un saludo.
0: Don Borja Montoro tenía que pegar unos gritos como alférez. Vamos. Se le tenían que cuadrar todos, qué pasada.
3: No le veo como alférez yo a don Borja.
0: Fíjese que yo le estoy viendo, con esa voz.
3: Le veo demasiado bonachón.
0: Pero la apariencia no lo es. Y la apariencia es muy importante también en el ejército.
3: Sí, le pone usted un morrión, le puede caracterizar como un miembro de... Pues cualquier
0: queremos una foto.
3: Contingente español de la época gloriosa.
0: Bueno, queremos una foto de don Borja Montoro vestido de alférez.
3: Don Borja, queda usted emplazado a vestirse de alférez para ver cómo daba. Bueno, el caso es que tenemos en estos momentos una situación bastante peculiar, donde me da la sensación de que alguien quería organizar algo y les ha ido todo de las manos, porque está Marruecos reculando.

0: hablando. En el sentido de intentar lanzar mensajes de que ellos están, vamos, son los primeros interesados en evitar que estas cosas se repitan. Y en el plazo récord de 8 días han condenado a 11 personas. Un tribunal marroquí ha condenado a 2 taxistas y a otros 3 que internautas. A los unos por incitar a la invasión y a los otros por llevar invasores hasta la frontera. No sé, hasta llevar 80.000, los 2 taxistas, los pobres han tenido que hacer una cantidad de viajes brutal, ¿no? O sea, es que es una cosa... Ya. ¿Pero por qué hace eso Marruecos? Pues hombre, porque la cosa no ha salido como ellos esperaban y necesita decir, no, no, yo estoy haciendo algo. Y también ayer lanzaban el mensaje de que, oiga, nosotros estamos dispuestos a aceptar a todos los menores. Es España la que tiene unos procedimientos administrativos y judiciales que lo impiden. Yo, toma.
1: Sí, yo con perdón, yo permito disentir un poco. Yo creo que la diplomacia y la manera de hacer de los marroquíes es una visión a larga distancia, es una estrategia a larga distancia. Que hoy hagan esto o aquello, bueno, pues puede tener su trascendencia, pero desde luego la eficacia de sobra conocida de la diplomacia marroquí, yo creo que ellos van, lo tienen meridianamente claro, bueno, tanto el Magcen, el Estado Profundo de Marruecos, como los servicios secretos tienen meridianamente claro que quieren primero la soberanía sobre el Sahara, soberanía plena, incluyendo sobre el espacio aéreo, y en segundo lugar Ceuta y Melilla. Eso es evidentísimo, y bueno, yo soy...
0: Sí, pero eso no es incompatible con lo que estoy diciendo. Sí. Que es evidentísimo, eso está claro. Que Marruecos organizó la invasión de los 80.000 tíos, no me cabe ni la más mínima duda. Ahora, el hecho de que Marruecos de repente en 8 días diga, no, acabamos de condenar a 11 tíos, y además diga, no, no, si nosotros no tenemos problemas en los menores, aceptarlos y tal, indica que algo salió mal. Es decir, organizaron la jugada, pero yo creo que no se esperaban lo que ha pasado. Vamos, de hecho, ni el gobierno marroquí, que es una satrapía, puede soportar fácilmente que hayan muerto 150 marroquíes en el asalto, ¿no?
2: Ahí ya tengo mis dudas, ¿eh? Ahí ya tengo mis dudas. O sea, tú mandas 80.000 a nadar, a rodear, realmente rodear un espigón, alguno se te va a quedar, porque eso es evidente. O sea, todos hemos nadado una distancia, ¿tale? si no sabes nadar bien, si no sabes tal, de 80.000 el porcentaje de bajas es, dijéramos, asumible para una satrapía, es evidente. Pero yo estoy de acuerdo en una cosa, en que ellos están, no es que esté de acuerdo con Marruecos, por Dios vive Dios, pero que Marruecos se ha empeñado en los últimos 48, 72 horas, desde yo que empecé a leer las reacciones de Marruecos desde dentro de Marruecos, en decir que, oye, que nosotros hemos frenado 280.000, 300.000 intentos de cruzar la frontera en los últimos 2 años. Y entonces yo pensaba, si habéis frenado 300.000, vamos a ponerlo, por supuesto, siempre en dudas, pero si habéis frenado 300.000, ¿cómo no habéis podido frenar 80.000? O sea, ¿cómo no habéis podido frenar eso? Precisamente más cuando conocemos los métodos de la gendarmería marroquí, perfectamente. Yo he estado muchas veces en Ceuta, yo he estado muchas veces en Melilla, cuando ejercía mis funciones como mi oficio de periodista, y he visto la eficacia de... También he visto para lo que le servían Ceuta y Melilla a Marruecos, que eran como grandes centros de exportación de productos, que eso ya no se da de esa manera. Melilla, por ejemplo, alimentaba todo el RIF. Y eso era una vía de escape muy buena para una zona muy deprimida de Marruecos, que tiene, desde luego, la dinastía alawita la tiene siempre en el punto de mira. En Ceuta, 3/4 de lo mismo. La frontera ya no es aquel tráfico de mercancías, ya no es aquel tráfico de productos, ya no son 500, 1.000 millones de euros cada año. Ya no es nada de todo eso. Las porteadoras ya no existen. Ya no existen los grandes centros de almacenaje, desde donde salen las porteadoras, aquellas con los fardos enormes, cruzaban la frontera para luego distribuir los productos entre... Ya no, nada de eso. Y luego Marruecos tiene otro problema gigantesco que no dice, que es el tremendo fracaso tanto de su sistema educativo como de su sistema de protección de los menores. y los tienen ahí a todos. Entonces, ¿qué está haciendo? Yo no creo que estén, en el caso de los menores, desde luego, lo que nos está mandando Marruecos es lo que les sobra. Es lo que les sobra. Y esto tenemos que pararlo ya, pero pararlo ya es tomar una decisión tajante. Lo ha dicho Vox, bien, podría decirlo algún otro, ojalá, pero hay que militarizar la frontera. Claro que hay que militarizarla.
1: Bueno, efectivamente. Bueno, yo creo que aquí hay tal cantidad de asuntos pendientes por hacer que verdaderamente ahora mismo, yo no tengo esperanza en que se vayan a hacer, pero vamos. Lo primero
2: no
1: de
2: pierde,
1: todo...
2: No pierda la esperanza, don Jesús, de verdad, porque si perdemos la esperanza no nos queda nada.
1: No, sí, se puede tener cierta esperanza, pero bueno, yo voy a citarme de una manera. Hace unos cuantos años preparé una larga monografía que se llamaba 14 razones detrás de la carencia total de conciencia de defensa en España. Conciencia que no es cultura de defensa. La cultura sería conocer la historia militar, tal. Yo decía, me refería a la conciencia de defensa, es decir, a la necesidad de defensa. Y hice la presentación pública en el aula magna del CSDN y tal. Fue muy gracioso porque al término de la presentación se me acercó un compañero de promoción, hoy general de división retirado como yo, y me dijo: Jesús, muy bien, pero te ha faltado un factor, además de los 14. No lo voy a reproducir aquí, aunque tenía toda la razón, pero hoy es políticamente incorrecto. Ya lo diré otro día. El caso es que tanto el sistema educativo, que es gravísimo, el sistema educativo, digamos...
0: ¿Es español o marroquí?
1: Español.
0: Español.
1: Que han desarrollado tanto el Partido Popular como el Partido Socialista, les enseñan a los niños que un carro de combate vale lo mismo que 100 camas de hospital. Yo eso lo he visto.
2: Sí, por supuesto.
1: En lugar de enseñarles lo que es el concepto de la disuasión, que no
0: sí,
1: es
0: que
1: otra cosa.
0: El carro de combate es para que no lleguen a estar ocupadas las 100 camas del hospital.
1: Claro, pero hay que explicar a los chavales lo que es la disuasión, que es decirle al enemigo: oye, el que yo sea moderado no quiere decir que soy débil. ¿Qué es lo que nos está pasando? Y otra cosa que hay que enseñarle a los niños, a los jóvenes españoles en las escuelas y hasta en las... Es el asunto de los intereses nacionales vitales. Que parece que aquí, como suena poco ético, suena éticamente feo, suena egoísta.
2: ¿Sí?
1: Sí, los intereses nacionales se ha hecho creer a muchos españoles.
2: A mí me suena fenomenal. Siempre me ha sonado fenomenal. Sí. Yo me acuerdo cuando aquella frase que espero que sea de Churchill, porque como todo es atribuido a Churchill, aquello de Gran Bretaña no tiene aliados, tiene intereses permanentes.
1: Yo
0: llevo en la radio, no sé, 15 años hablando de, por ejemplo, la tontería que significa que alguien te venga y te diga: no, es que Perejil, la isla de Perejil, ¿para qué queremos una islilla estúpida? No, es que no es la islilla estúpida, es que una islilla estúpida tiene a su alrededor agua. Y entonces, dependiendo de dónde está la isla estúpida, las aguas territoriales tuyas van más allá o más acá. Y pasado mañana te puede salir un pozo de petróleo en tus aguas territoriales. Cada centímetro cuadrado de tu país significa potenciales recursos. Significa arma de negociación.
1: El hecho es que los sucesivos barómetros y encuestas desde hace casi décadas, elaborados por distintos think tanks españoles, nos pone siempre en la penúltima posición en cuanto a disposición para defender los intereses nacionales o la defensa de España. O sea, tenemos un problema muy grave. Yo a lo que iba, también en términos de disuasión creíble, la disuasión tiene que ser creíble, la voy a enlazar con un elemento provocador, don Luis. un elemento y un juego a los oyentes. Les voy a preguntar, ¿qué tiene que ver la princesa Diana, Lady Di, con Ceuta? Pues tiene que ver un poquito. Y voy a ser un poco provocador, si hay algún alma sensible que se tape los oídos porque a lo mejor se escandaliza o alguien me quiere denunciar a la Fiscalía de Delitos de Odio. Y es que me voy a referir a la Convención de Ottawa.
0: No sé qué es la Convención de Ottawa.
1: La Convención de Ottawa, que se firmó en el año 1997 sobre producción, empleo, almacenamiento, transferencia y destrucción de minas antipersonal. Bueno, esa convención que se firmó en el 97 entró en vigor en el 98. Pues a esa convención, bueno, por supuesto, España, bueno, somos los más super mega guays y tal. Aznar en el año 98, un año después de la firma, obligó a Estados Unidos a que se llevase todas las minas antipersonal de las minas de las minas desplegadas en las bases americanas en España. O sea, fuimos los abanderados de la Convención de Ottawa. Yo voy a decir una cosa. Además, que estoy bastante seguro de que don Marcos de Quinto, que elaboraba una lista de puntos que habría que tomarse en serio a la hora de tomar, en fin, tomarnos no, tomar esto en serio, yo voy a decir una cosa. La disuasión tiene que ser creíble y sería muy fácil, lo primero. La frontera de 12 kilómetros entre Egipto y Gaza tiene 11 kilómetros de un muro de acero con concertina. No es un muro de acero, son varios muros, uno de los cuales es de acero, que está hundido. El muro de acero está hundido en el suelo a 18 metros de profundidad para que no haya túneles. Entonces, digamos que en los accesos, en los puntos de paso de ese muro que se debería construir de manera inmediata entre España y Marruecos en Ceuta, en esos espacios, si vuelvo ahí ahora es cuando entro en la Convención de Ottawa, o en zonas límites de esos muros que deberían de ser construidos inmediatamente, tengo que decir que se podrían poner, alguien se va a escandalizar y va a decir, ¡hala, el truchuelo este! ¿Pero qué está diciendo? Vamos a ver, ¿qué países no firmaron la Convención de Ottawa? No firmaron la Convención de Ottawa de minas antipersonal, Estados Unidos, Rusia, China e India, es decir, los países que se toman la guerra un poquito en serio y que saben lo que es una guerra existencial. Pero anda.
0: Hay muchos otros que no se han adherido.
1: Pero anda.
0: Se han adherido a la mina de...
1: Son las cosas. En el año 2025-26, Finlandia, Polonia, Estonia, Letonia y Lituania han dicho... Hasta luego, Lucas, porque nosotros tenemos aquí enfrente al vecino ruso, nos marchamos de la Convención de Ottawa. Países tan democráticos como la católica Polonia o Finlandia, en fin, o Estonia, Letonia, Lituania.
0: Más países que no han firmado la Convención de las Minas Antipersona. India, claro, Pakistán, Corea del Norte, Corea del Sur, Irán, Israel, Myanmar, claro. Vietnam, Cuba, Egipto, Arabia Saudí, Emiratos
1: Árabes.
0: Sí,
1: no todos los países lo han firmado. Pero se podría poner en territorio español. No es lo mismo un campo...
0: Yo sinceramente creo... Sí. Que me parecería bien, sí, volver a las concertinas que había antes. Creo que no hay que ir mucho más allá. Si es que yo creo que el problema de la frontera con Marruecos y de las relaciones con Marruecos es mucho más simple. No hace falta recurrir a medidas de fuerza. Basta con recurrir a la geografía. Los productos de Marruecos que van a Europa pasan por España. Bueno, pues si Marruecos insiste en meter presión en la frontera con el tema migratorio, no pasa un tomate más marroquí hacia el mercado europeo, ni ningún otro producto marroquí. Y España, si Marruecos se comporta como un enemigo, no tiene más remedio en las instituciones europeas que bloquear cualquier tipo de trato de favor a Marruecos o cualquier tipo de acuerdo con Marruecos. Yo creo que Marruecos es un país... Vamos a ver, Marruecos... Es un país con una diplomacia excelente, es un país que defiende sus intereses y que, por supuesto, si ve un gobierno español débil y puede conseguir Ceuta y Melilla, la conseguirá. Y si puede conseguir el Sáhara, lo conseguirá. Y si puede conseguir Canarias, lo conseguirá. Aprovechará cualquier cosa que tenga a su favor. Y hace muy bien, es que eso es la geopolítica. Pero claro, para poder aprovechar las cosas tienes que tener enfrente un gobierno débil. Un gobierno que no fuera débil, pues pondría a Marruecos en su sitio, y además sin ningún problema. No habría falta conflictos, no haría falta nada, porque Marruecos entiende perfectamente, porque sabe de diplomacia, que el de enfrente tiene que intentar defender sus propios intereses. Por tanto, si España, con un gobierno normal, con un gobierno, el futuro gobierno después de las siguientes elecciones, le dice a Marruecos, deja de tocar las narices, podemos cooperar como países vecinos perfectamente, pero vamos, no quiero ni un paso más por frontera, no hay ni un paso más por frontera, no hace falta recurrir a ningún tipo de medida de fuerza.
2: Imagínese si nosotros cumpliéramos la ley, que es que la ley española también nos dota de recursos y de todas las posibilidades para devolver a todo el mundo. A todo el mundo. No es verdad que la ley española diga que tenemos que acoger absolutamente para nada, ni siquiera en el caso de los menores. Y ahora la izquierda saldrá. Es que yo cada vez que veo un programa de televisión, porque estoy obligado a ver algunos que otros, algún que otro, y siempre me encuentro a alguien de izquierdas hablando de los niños no han visto. ¿Pero qué? ¿Han visto las imágenes de la invasión? ¿Dónde están los niños? ¡Niños! No, a ver, ¿ustedes se acuerdan de cuando nosotros teníamos 16, 17, 18 años? Nos considerábamos niños, no éramos niños, éramos máquinas, éramos tipos, incluso algunos, bastante peligrosos. No ha funcionado así. Un niño para mí es otra cosa y bien distinta. Marruecos tiene intereses, por supuesto, y tiene que defenderlos, pero sus intereses tienen que llegar hasta un punto. Si fuera un país con un gobierno consciente, responsable, pensando en la prosperidad de sus nacionales, es decir, sí, nuestros intereses pueden ser estos, pero no podemos llegar hasta allí. No podemos. Porque precisamente lo que ha dicho usted, nosotros tenemos... ¿qué tenemos? ¿Qué tiene Marruecos? El paso por España para sus productos. Una relación privilegiada con la Unión Europea. Hay que cortarle eso. Si no le cortamos eso, es decir, si no le decimos, se te acabó, ni uno entra más por la frontera. Si que cuando entre por la frontera uno más, cada vez que entre uno más, es un camión menos de cargado de tomate, que por cierto, la producción española se ha desplomado desde que le compramos todo el tomate a Marruecos. Entonces, hay muchísimas medidas antes de llegar a recurrir a las medidas, a las minas antipersona. Y ya entiendo ahora lo de la princesa Diana, ¿eh? Ahora ya lo he entendido. Hay muchísimas medidas, pero hace falta también en España un gobierno que se tome en serio el interés nacional y la soberanía de los españoles. Que se lo tome en serio por fin. Porque ahora... Esto ya, mañana salgo en cualquier programa de la primera. Pero si antes de antes, la valla medía ¿cuánto? ¿Medio metro? ¿Y no entraba ni uno? ¿Hace falta un muro? ¿Hacen falta unas concertinas? ¿Hace falta? No, lo que hace falta es unos soldados dispuestos a cumplir con su deber y bueno, una ley.
1: Ahí tengo que decir una cosa absolutamente crucial. Respecto a los soldados. Bueno, en primer lugar tengo que decir que a mí me parece muy bien, pues eso, que se congelen activos, que se congelen las remesas de divisas de los marroquíes que trabajan en España, que se limite la libertad de movimientos de los marroquíes que circulen por España, que se presione la Unión Europea, tal, pero la disuasión o la presión, o como queramos llamarlo, tiene que ser omnicomprensiva, tiene que ser total, igual que Estados Unidos toma toda una serie de medidas, incluyendo, no es por si yo no yo no pretendo barrer para mi terreno, pero incluyendo las militares.
2: No, no, por supuesto. Si hemos hablado de yo estoy de acuerdo con militarizar la frontera, pero y más, crear esa cultura, esa conciencia de defensa, sí, ampliarla. Y hay una cosa fundamental: dotar a nuestras Fuerzas Armadas de los medios y los recursos necesarios, que no los tenemos, que es que no los tenemos. Y ustedes, me va a permitir la crítica, han consentido durante décadas que todo lo que se le dé a los españoles sobre las Fuerzas Armadas sea como lo buenos que son ustedes repartiendo magdalenas.
1: Maravillosos.
2: Son ustedes fantásticos. Van a ustedes a reconstrucción, van a ustedes tal, montan un magnífico, con su magnífica medicina, sanidad militar, montan ustedes unos hospitales, unos rol 2, 3 o lo que 4 en cada sitio, y hacen ustedes unos dispensarios maravillosos. Pero que no es eso. Si sabemos que ustedes han estado combatiendo, no hay nada. No hay nada que le diga un español. Creo que hay una película en 30 años. Algo en Afganistán, o en Irak, no me acuerdo dónde era. Hay una película, una.
1: Por eso ahí me refiero a que en las escuelas, en el mundo académico también, pero sobre todo en las escuelas, se ha olvidado absolutamente explicar ciertas cosas a los niños, igual que en Estados Unidos, pues se ponen la mano en el pecho. Yo quería decir, y tiene toda la razón, una cosa muy importante, un mensaje muy importante para nuestro despreciable gobierno y jefatura política de las Fuerzas Armadas. Me refiero a Pedro Sánchez y a Margarita Robles. Voy a decir una cosa esencial, que a mí me indigna y además que consiste en... El otro día se vio... en vídeos en X y tal, se entrevistaba a alguien, a un soldado. Yo me dio la sensación de que era un soldado, porque le habían quitado el empleo por la manera de hablar. Entrevistaban a un soldado y el hombre decía: no, nosotros lo único que podemos hacer es instar a los invasores a marcharse ahí a la frontera,
2: diálogo.
1: Y tal, y el hombre iba con sus 4 cargadores vacíos completamente. Yo tengo que decir una cosa: mandar a nuestros soldados o los que están allí destinados sin unas reglas de enfrentamiento, que en el mundo otánico anglosajón se llaman ROES, Rules of Engagement, aquí también se conocen como reglas de enfrentamiento, a un soldado que está ahí en la valla de Ceuta y al que se le vienen encima 75.000 invasores, tiene que tener una tarjetita de plástico plastificada, que se llama con las ROES, y donde él tiene que saber exactamente cómo actuar en cada situación. Oye, pues mira, si se te viene un tío con un puñal, pues...
0: pues le disparas.
1: Pues le tal. Si te viene tal, pues primero, yo qué sé, lo que sea, pero viene perfectamente detallado.
0: Bueno, pero aquí tenemos claras las reglas de enfrentamiento. Si te viene un tío, pues tú le dices: por favor, no me agreda, hombre, no va a pegar usted a alguien con gafas.
2: No, no, dialoguemos, vamos a llegar a un intento.
0: Bueno, pausa publicitaria y seguimos.
2: Terrible.
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0: Bueno, esto de Marruecos nos ha enseñado que los vecinos a veces son un poco conflictivos, ¿verdad?
1: Un poco.
0: Un poquito. En las comunidades de vecinos, seguro que si ustedes han tenido alguna reunión de comunidad de vecinos alguna vez en su vida, pues también se encuentra uno a otro nivel, claro, a vecinos conflictivos, y se montan unos follones, sobre todo casi siempre por motivos económicos, que si no cuadran las cuentas de la comunidad, que si una otra derrama más, que si ¿por qué quieres hacer este gasto? Pues yo no lo pago, pues lo que pasa es que tú quieres que haya ahí una flor puesta porque te pilla en la ventana. Todas esas discusiones absurdas que la verdad es que le hacen a uno perder a veces la confianza en el género humano. Pero por regla general, casi siempre todo se debe a que las cuentas de la comunidad están manga por hombro o a que hay poco dinero en la comunidad. ¿Es su caso? ¿Tiene usted problemas en la comunidad de vecinos? ¿No cuadran las cuentas o los gastos no paran de crecer? ¿O tiene usted dudas sobre la gestión? 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Bueno,
2: Perdón. Y es curioso que el nivel de hostilidad al que puede llegar una comunidad de vecinos es independiente del nivel socioeconómico de esa comunidad de vecinos, sí. Porque hay situaciones violentísimas en comunidades de vecinos, yo qué sé, en el Paseo del Pintor Rosales, por decir una zona de Madrid, o no sé, o en
0: Vallecas, da igual, Vallecas, sí, efectivamente.
2: Es tremendo.
1: Bueno, nos manda... ¿Qué haces? Blindas la puerta, ¿no?
2: Claro.
0: Digo, nos manda al tema de Borja Montoro fotografías suyas vestido de militar.
1: Vale. Carmen Álvarez Vela me acaba de enviar las fotos de la reunión con los alféreces.
0: Anda,
1: sí, bueno. Digo, venga, vámonos.
0: Bueno,
1: ¿y cómo está ayer Borja de militar?
0: Don Borja, mucho más delgado, son fotos de hace mucho tiempo, ¿eh?
1: Pintón,
0: vamos, ahí.
1: Mira tú.
0: Bueno. Ayer, pues hubo una visita del presidente Vivas de Ceuta al rey en el Palacio de Marivent. Visita, pues visualmente descompensada, porque es que el rey es altísimo, caramba, y el presidente Vivas es más bien bajito. Entonces quedaba un poco chocante la fotografía que se distribuyó de esa reunión, pero bueno, eso es irrelevante. Lo importante es lo que se dijo, y lo que se dijo pues fue por parte del presidente Vivas, básicamente, que esto es inasumible, que en estos momentos el control de la frontera está en manos de un país, Marruecos, que no reconoce nuestra soberanía sobre Ceuta, que la situación es muy grave, que hay que echar inmediatamente a todos los marroquíes que han entrado en la ciudad irregularmente en esta invasión y que necesitan ayuda. Bueno, yo solo eché a faltar una cosa, que era un mea culpa.
1: Es decir, ¡hombre!
0: ¿Qué responsabilidad tiene el propio presidente Vivas en que hayamos llegado a esta situación? Porque si hemos llegado a esta situación es, entre otras cosas, porque, por ejemplo, el propio presidente Vivas consintió que el PSOE y el partido pro-marroquí de Ceuta nombraran a Santiago Abascal persona non grata en Ceuta, ¿no?
1: Sí, sí. El presidente Vivas es, aparte, tienen que, yo me dedico buena parte de mi tiempo a leer las declaraciones, lógicamente, a analizarlas, a estudiarlas de otros líderes, de comunidades autónomas, regionales, lógicamente también del gobierno. El caso de Vivas siempre ha sido un lloriqueo permanente entre la idea de, por ejemplo, tengo muchos menas aquí y necesito que las comunidades autónomas los acojan. Pero no le he escuchado jamás decir, diga, no, oiga, es que nuestra legislación, lo que dice la legislación, no solamente la nuestra, sino también Naciones Unidas, como también el acuerdo bilateral con Marruecos, que tenemos y que no cumplimos nosotros, no le exigimos nada a Marruecos. Es decir, oye, menor que entre por la frontera, menor que tiene que ser inmediatamente abierto un expediente individualizado, escuchada la fiscalía, se procede por el interés supremo del menor, interés que es el interés fundamental, el interés del menor, a ser devuelto con su familia, a su país, para preservar algo tan importante, que también lo dice Naciones Unidas, como es su identidad, su cultura, su religión y su lengua. Y eso no es lo que yo le escucho al presidente Vivas. El presidente Vivas siempre ya da por hecho que menor que venga, menor que tiene que ser repartido. O sea, no hay una posición de fuerza, no hay una posición de exigencia. Siempre está diciendo que tiene la máxima colaboración del gobierno, que le encanta el gobierno, tal, que con Pedro Sánchez, que con todo el gobierno entero, que siempre han notado que estaban ahí apoyando. Le dices tú, ¿quieres hacer el favor de defender los intereses de Ceuta y por ende de los de toda España?
0: Una pregunta, ¿el Partido Popular de Ceuta se ha puesto en contacto con Vox para tratar de coordinar una respuesta? Venga, para tratar de corregir la evidente anomalía de que teniendo entre los dos mayoría absoluta, el PP le ha aplicado un cordón sanitario
1: a
0: Vox?
1: Claro que no, por supuesto que no, porque también hay muchísimos intereses económicos en la zona. Y intereses en los que, claro, un Vox que entre en cualquier sitio es un riesgo para ellos tremendo, porque Vox, ¿a qué se dedica? Primero, somos un partido de gobierno, queremos gobernar. Tenemos la capacidad de gobernar, además creemos que lo podemos hacer mucho mejor. Pero al mismo tiempo queremos acabar con todo lo que sea, todo lo que rodea la acción del bipartidismo durante todos estos años. Si hay algún presidente o alguna comunidad autónoma que lo ha entendido así, mejor para ellos. En el caso de Ceuta, desde luego, no vemos que haya esa conversión. Tanto cuando se declaró persona non grata a Santiago Abascal, como en el bloqueo y el cordón sanitario, que dicen ellos, que le hicieron a Vox para que Vox, que llegó a ser la fuerza más votada en Ceuta, y que por supuesto lo volverá a ser algún día, para que Vox no llegara al gobierno de Ceuta, porque no les interesa que Vox llegue al gobierno de Ceuta.
0: Es que levantar alfombras es fascista.
1: Sí, pero hay que muy fascista. Es lo más fascista que hay, yo creo, posiblemente. Pero hay que hacerlo. Porque todo. Es que vivimos en Marruecos más, es evidente. Pero es que vivimos ahogados en una corrupción permanente. No estoy diciendo que Vivas sea un corrupto. Lo que estoy diciendo es que en esa ciudad hay unos intereses, hay unas ciertas oligarquías también, hay unos intereses compartidos con Marruecos. Sabemos todos, y don Jesús lo sabe perfectamente, que cada uno de los españoles de procedencia de origen marroquí guarda la negua en el cajón de su mesilla, que es el carnet de identidad marroquí. Ya sabe usted perfectamente que, por muy español que te hayan hecho los tiempos o las regularizaciones o las nacionalizaciones que te hayas podido acoger, ellos no pueden
0: renunciar a la nacionalidad marroquí. Con lo cual, yo estoy maravillado. Estamos nacionalizando marroquíes que por la constitución marroquí no pueden renunciar a la nacionalidad marroquí y, sin embargo, no tenemos convenio de doble nacionalidad. Por tanto,
1: entonces,
0: esto es un fraude,
1: tanto,
0: de
1: fraude de ley con un piano
0: sistemático.
1: De cola.
0: ¿Sí?
1: Claro. Entonces, una vez nos dicen, oye, ¿y qué van a hacer ustedes con la nacionalidad? Y con el... ¿Revisarlas? Y exigir a los marroquíes, por ejemplo, que nos traigan un certificado que diga de su gobierno que diga que usted ha renunciado a la nacionalidad. Como no, tal cosa no es posible, tenemos un problema gigantesco. ¿Cómo hemos consentido esto? ¿Con una declaración responsable? Mire, que conocemos perfectamente lo que ocurre en Ceuta, Melilla. Digo, yo he estado muchas, muchas veces en mucho contacto de muchas fuentes en Ceuta y Melilla en mis tiempos. Y les digo, Melilla sobre todo. Melilla sobre todo. Hay el gurubú. Hay el gurubú y los campamentos que están ahí en el gurubú. Perfectamente organizados, perfectamente controlados por la gendarmería marroquí, a la espera de una orden. Y la orden no la da alguien en redes. La orden no la da alguien que se dedica al tráfico de personas. La orden la da, sabemos todos quién la da. Y en ese momento comienza la presión. Pero esto no es nuevo. ¿Desde qué año llevamos? Las relaciones con Marruecos de España son tremendamente complejas porque no podemos fiarnos. No podemos.
2: Sí. Yo quería decir tres cositas. Lo primero es, abundando en eso, el declarar persona non grata al líder del tercer partido nacional
1: por ahora
2: es mucho más que un documento firmado por eso. Es que tiene un valor simbólico muy fuerte. O sea, el valor simbólico de las cosas es muy importante, como cuando Marruecos, en una cena de muy formal con el presidente Sánchez, colocaron la bandera de España invertida. Por supuesto, todo tiene su valor simbólico. En segundo lugar, yo agradezco, aunque le falta todavía por pedir ciertas disculpas a la señora Isabel Díaz Ayuso, porque parece que ahora ya dice que hay que a sus niños, pues que claro, que hay que devolverles.
1: Don Jesús, se acercan las elecciones, no se crea nada. No se crea nada. De lo que pueda decir, de lo que dijo en su momento. Simplemente se acercan las elecciones y la gente, y aquí en el Partido Popular en Madrid, lógicamente se ponen en modo disfraz de Vox, ya lo vimos en las pasadas elecciones y en las anteriores, no pasa nada.
2: Ya.
1: La realidad es otra. Por desgracia.
0: Yo creo en la capacidad de reconversión de la gente. Yo creo que todos tenemos derecho a equivocarnos y todos tenemos derecho a rectificar. Pero las rectificaciones requieren primero confesión de los pecados, propósito de enmienda. Por tanto, yo echo de menos en el presidente Vivas
1: decir,
0: de Ceuta.
1: Y decir los pecados al confesor.
0: Exactamente.
1: Si no, no sirve para nada.
0: Exacto. Entonces, yo echo de menos en el
1: pública.
0: Presidente Vivas, cuando hace ese alegato de por favor ayúdennos a defender Ceuta, yo echo de menos que añada y pido perdón por todas las cosas que yo he hecho para favorecer a los enemigos de España en Ceuta.
1: Pues entonces para conseguir el perdón tendrás que cumplir la penitencia, que es el último requisito, ¿verdad?
0: Sí.
1: ¿Y qué es cumplir la penitencia? Dimite, hombre, dimite.
0: O por lo menos anuncia que rompes tu dependencia del PSOE y del Partido Promarroquí en Ceuta, ¿no?
1: ¿Tú?
0: Por ejemplo. Y en el caso de Ayuso, tres cuartos de lo mismo. A mí me parece muy bien que ahora salga a decir que los menores extranjeros con quien deben estar es con sus padres. Pero entonces debería decir, y pido perdón a Vox por haberles insultado cuando Vox decía eso hace 2, 3 años... 4 años,
1: sí, sí.
0: Donde decía que, pero si son tan españoles como Abascal y esas cosas, ¿no?
1: Su consejera hace 2 años, de verdad, 2 años, 2 años y poco, su consejera de Asuntos Sociales, Ana Dávila, decía algo tan hermoso como que ella había visto con sus propios ojos que los menores, que los menas venían aquí a integrarse, y se refería exactamente a los del centro de Batán. Madre mía de mi vida. Yo entonces le recomendé un método medieval que funciona muy bien, que son las gafas. Porque si la había visto con sus propios ojos, es que algún problema tenía. No es verdad. No es verdad. Yo solamente quiero volver un momento sobre el tema de los menas, porque ahora mismo ya es portada en todos los periódicos. Es decir, ¿cuánto ha pasado? 6 días, 7 días desde la invasión de Ceuta. Y ya están repartiéndose los menores. ¿Pero qué es esto? ¿Qué es esto? ¿Esa es la solución? No. El interés supremo del menor es permanecer en su país, de acuerdo a su identidad, su cultura, su religión y su lengua, con sus padres. En el caso de que los padres sean o hayan desaparecido, o sean unos gualtrapas, o sean perniciosos para el menor, deberá estar en manos del Estado marroquí. Estado marroquí, que recordemos que no es, que por mucho que nosotros lo consideremos una satrapía, la Unión Europea lo considera un Estado seguro, con los mecanismos sociales necesarios para acoger y para cuidar y para proteger a un menor. Entonces, ¿qué estamos haciendo? ¿Qué estamos haciendo? Es menor que entra, desde luego, simplemente es cumplir la ley. La Ley de Defensa del Menor, de 1996, perfecta. Los menores tienen que estar con sus familias. La propia ley de extranjería siempre tiene que primar y hay que hacer todos los esfuerzos necesarios hacia el reagrupamiento familiar, devolver al menor con su repatriación y devolverle con su acuerdo bilateral con Marruecos, en el cual Marruecos se compromete a localizar a los padres, a conocer toda la afiliación de ese chaval, si es que chaval, porque ya sabemos todos que el 60, 70 o a veces el 80% de todos los menas son falsos menas. Pero de ese chaval y devolverlo con su familia. En caso de que no, ya Marruecos se ocupa. Y nada de eso hacemos. Es en 7 días y con una invasión, ya nos estamos repartiendo. ¿Por qué el gobierno no dedica los mismos esfuerzos que hace para repartir menas en devolverlos a Marruecos gracias al acuerdo bilateral que tenemos y que Marruecos, por supuesto, no cumple y que nosotros no exigimos? Si ellos incumplen un acuerdo, en ese caso, ¿qué es eso de von der Leyen o von der Pony o quien sea y todo el mundo diciéndole a Marruecos, pedimos a Marruecos que cumpla? ¿Cómo que pedimos? ¿Cómo que pedimos?
2: Es muy gracioso.
1: Oiga, se le dice, claro, es una estafa. Cumplan ustedes ahora mismo, porque si ustedes no cumplen eso, nosotros vamos a dejar de cumplir otra cosa, que les va a hacer daño. Y esa es la relación que tienen que tener países, y en este caso una comunidad económica como la Unión Europea, con un reino de Marruecos. Y si no, que venga a Estados Unidos y ya que les ayude. Y eso me da igual.
2: Pero claro, el señor Feijóo decía hace muy poquitos días, seguro que lo hemos oído, que cuando él gobierne, que iba a primar ante todo en las relaciones con Marruecos la lealtad, o sea, la lealtad institucional, el respeto, no sé qué, de verdad, o sea, un poquito de por favor. O sea,
1: Respetemos a Marruecos. Es decir, yo creo que lo que tiene que primar es el respeto. El respeto es que decir, no tiene que primar, según dice Feijóo, la lealtad. Lo que tiene que primar es el respeto. Mira, nosotros os respetamos a vosotros, pero vosotros no lo respetáis a nosotros. Y el respeto se gana así, se gana con acciones de fuerza.
2: Habría que analizar un poco en qué pensamos cuando hablamos de respeto, pero bueno, eso sería motivo de una conversación aparte.
1: Echar 80.000 personas por la frontera, de luego, es una falta de respeto para empezar.
2: Claro.
1: Para empezar, y luego sí. un acto de guerra híbrida, eso también lo es. Pero no nos respeta, Marruecos no nos respeta. Pero no nos respeta, señores, desde 1774.
2: Efectivamente.
1: Es que esa es la cuestión. Es que todos los acuerdos, todos los convenios, todos los acuerdos de paz permanente que iba a haber, que maravillosos, todos los ha incumplido Marruecos uno detrás del otro.
2: Quería si me permiten, quería apuntar una
1: cosa.
2: Una cosa.
1: Porque pide permiso. Una cosa.
2: Es que soy muy disciplinado.
1: Es una cosa.
0: Demasiado educado para la vida real.
1: Si me permite. con su permiso, a la orden.
2: Yo todavía no soy.
0: Parece usted el gobierno español con Marruecos.
1: De verdad.
2: Digo que es un tema quizás que pueda parecer de menor importancia. Por cierto, quiero decir que yo no he propuesto antes que se establezcan campos de minas, que no es lo mismo un campo de minas.
0: No entre otra vez en debates cerrados. Al grano.
2: Quiero decir que en las unidades españolas, las unidades militares españolas que están ahí en Ceuta y Melilla, pues hay un tanto por ciento, igual que están los porcentajes por unidades, están en el Estado Mayor del Ejército, en el Estado Mayor de la Defensa, los porcentajes de, yo qué sé, de mujeres en las Fuerzas Armadas, de iberoamericanos en las Fuerzas Armadas, tal, pues hay estadísticas tal de militares musulmanes en las unidades de Ceuta y Melilla. El tema de qué ocurriría en una situación de conflicto respecto a la lealtad de este personal, pues ahí está. Nadie.
0: Bueno, pero no es un tema que nos afecte exclusivamente a nosotros. En Israel tienen ese mismo debate, ese mismo conflicto, dado que en Israel hay ciudadanos que son musulmanes. Y hay ciudadanos que son cristianos, y hay ciudadanos que son drusos, y hay ciudadanos que son beduinos y tienen sus unidades en el ejército, y se plantea precisamente eso. ¿Dónde terminan las lealtades?
1: No creo que sea un problema precisamente porque están en unidades como legionarios o regulares que tienen
2: una gran disciplina, sí.
1: Y aparte también una conciencia.
2: Sí. Yo lo que quiero decir es que además me vienen muchos recuerdos de mis años como agregado militar de España en Túnez y en Libia, y además que todos lo sabemos, que el mundo musulmán pueden ser individualmente, o sea, los musulmanes, lo decía el otro día en un tuit en X, pues hay muchos hogares españoles donde hay empleadas del hogar que se llaman Fátima, que se llaman personas estupendas, trabajadoras, tal, no sé qué. Estupendo, muy bien. Pero no nos olvidemos que todos ellos pertenecen a, como todos sabemos, a lo que se conoce como la Umma, que es la hermandad de creyentes, la hermandad de creyentes musulmanes, y que esa Umma, esa comunidad de creyentes musulmanes, tiene precedencia sobre la lealtad, sobre lo que es la ciudadanía, que es un concepto civil más propio de los tiempos de la Revolución Francesa, y tiene precedencia la pertenencia a la UMA sobre la nacionalidad española, francesa, tal. Entonces yo lo apunto simplemente como una curiosidad.
1: Mejor ejemplo para ese sería el Misián.
2: ¿Perdón?
1: El Misián fue el tipo que le salvó la vida a Franco.
2: Sí.
1: El aquel teniente, vamos, lógicamente rifeño, creo que era rifeño.
2: Sí.
1: Y que le salvó la vida a Franco, que estaba con el ejército español, que le salva y que luego se convierte en uno de los grandes amigos. Yo creo que posiblemente el único amigo que tuvo Franco. Franco no era mucho de amigos, era su primo. Tal.
2: Sí.
1: Y luego llegó a ser gobernador militar de Galicia, de La Coruña, ¿no? Gobernador.
2: Sí, sí.
1: Y al final fue llamado por Hassan II para o Mohamed V, sería Mohamed
2: sí,
1: V.
2: No fue
0: sería Mohamed V.
1: Sería
0: ¿no?
1: Mohamed V. Para ser el jefe del ejército marroquí. Y lógicamente le dijo a Franco me tengo que ir. Por cierto, murió en Madrid.
2: Sí, no fue diputado a corte. No sé si fue. No.
1: No creo.
2: Estoy. No creo.
1: Pero es una figura fascinante, la del Misián, ¿eh? Es una figura fascinante que encarna muchos de los valores y muchos de tal, un intenso amor a España, pero al final del todo, marroquí. Es una cosa muy curiosa, pero bueno, yo creo que es un debate que nos conduce a un callejón sin salida,
2: sí,
1: del cual no podemos ir.
0: Bueno, pausa publicitaria y salimos del callejón sin salida.
1: Entonces sí que tenía...
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1: Bueno, 9:31 minutos, 8:31 en las Islas Canarias. Estamos comentando fuera de micrófono que lo de Ceuta, lo de Lomena, tiene tantas aristas que nos daría para estar, para rellenar toda la tertulia y tres más. Lo que pasa es que también hay otros asuntos. Por ejemplo, el tema de la corrupción socialista, valga la redundancia.
2: Que es lo mismo. Sí. Que es lo mismo.
1: Hay hoy una noticia, bueno, un par de noticias que me llaman bastante la atención. Lo primero, hemos rescatado hoy, gracias a un oyente, una noticia que salió hace ya un par de años, cuando estalla el caso Koldo. Entre las grabaciones que se le interceptan a Koldo, entre las grabaciones y conversaciones, hay una conversación, salió publicada hace un par de años en los medios canarios, donde él habla con Francisco Pardo, el director general de la policía, y en ese intercambio hablan de cómo Marruecos está mandando pateras desde el Sáhara contra Canarias para colapsar Canarias con llegadas en patera, con el fin de presionar al gobierno de Sánchez para que reconozca la soberanía de Marruecos sobre el Sáhara. Entonces, teniendo en cuenta que acaba la Audiencia Nacional de abrir un procedimiento para ver qué ha pasado en Ceuta con la invasión, pues quizá estaría bien que llamaran a declarar a Francisco Pardo, el exdirector general de la policía, y a Koldo, para que digan qué datos tenían de que era Marruecos quien estaba mandando las pateras hacia Canarias, ¿no? Por delimitar responsabilidades y esas cosas. Y luego hay otra noticia curiosa, y es que la UCO le ha comunicado al juez que tiene dispositivos electrónicos de Koldo y de Aldama que no puede acceder a ellos porque están encriptados. Lo de Koldo lo entiendo, pero lo de Aldama, no estaba colaborando Aldama con la policía y no se había ofrecido a dar las claves de los dispositivos electrónicos encriptados que la policía tenía en su poder. ¿Es que no ha dado las claves? ¿Es que no ha dado todas las claves? ¿O no alcanzo muy bien a entender qué está pasando? En general, pues continúan adelante todos los procedimientos judiciales contra el Partido Socialista, las cloacas, el robo puro y duro, etcétera, etcétera, y pues no sabemos qué nos va a deparar este mes de agosto.

0: agosto y la vuelta.
1: El mes de agosto le para poco, ¿verdad? Porque como sabe usted que hay un apagón judicial en el mes de agosto, vamos a saber, conocer poco. La gente lo que tiene que estar pensando es en la playa, en descansar lo más que pueda, pero septiembre va a ser un mes

0: Si no es eso, o sea, digo, para que alguien filtre, pase una información y podamos enterarnos de algo, porque sabemos cómo funciona esto, pues hace falta dos cosas. Uno, que no esté de vacaciones en el juzgado o en la policía, y otra persona que no esté de vacaciones.
1: Oiga, queridos investigadores, que yo no estoy de vacaciones, no pueden filtrarme lo que quieran.
0: Pueden filtrar lo que quieran, efectivamente, ya lo analizamos. La corrupción del PSOE, y el otro día creo que lo dije en rueda de prensa, porque me empecé a contar todos los casos que había, de todos los investigados que había, y todos los procedimientos en los que estaban en curso personas del núcleo de Pedro Sánchez o del Partido Socialista, y me salía que tenían más casos de imputados que diputados en el Congreso, imputados. Bueno, es más o menos, al final viene a ser lo mismo. Que estamos hablando de verdad de una mafia. Estamos hablando de algo, además, que a mí me fascina, porque este gobierno llegó prometiendo que no iba a ser como los anteriores, prometiendo que precisamente que la corrupción no iba a tener cabida. La persona que hizo la moción de censura a Mariano Rajoy, bueno, al bolso de Mariano, que Mariano se fue a una cafetería o un bar, la persona que hizo esa moción de censura, ¿se acuerdan ustedes perfectamente quién era? José Luis Ábalos, que decía aquellas cosas de la corrupción no es admisible, la corrupción no puede ser. Pero estamos locos. Y ahí me encantaría que alguien me dijera, ¿qué hace falta para que alguien dimita? Porque hasta ahora, por ejemplo, por lo de Ceuta, solamente creo que han echado, no han dimitido, sino que han echado a una pobre funcionaria del Departamento de Comunicación que estaba en tal, que fue la primera que puso en la web que habían entrado 46.000 personas. Dijeron, esto es inaceptable, como estamos nosotros comunicando la verdad, hay que echarla, la echaron. Pero aquí no se echa nadie, aquí no dimite nadie, aquí nadie, no pasa nada. Entonces, ¿qué grado, qué hace falta para que alguien renuncie o dimita? Hace falta ni siquiera ya una imputación. ¿Se acuerda usted de que hace años decía Pedro Sánchez también? No, si un compañero se llame como se llame, es imputado, lógicamente, procesado, inmediatamente se ha apartado del partido. Bueno, ¿dónde está Zapatero? ¿Le han echado ya del partido? Es decir, ¿qué hace falta? ¿Dónde hemos puesto el listón ético? Después de la tragedia de Adamuz, por ejemplo, ¿dónde lo hemos puesto, sí, cuando te asaltan 80.000? ¿Quién ha caído del Centro Nacional de Inteligencia? ¿Qué ministro de Defensa ha caído? ¿Qué ministro del Interior ha caído? ¿Qué delegado del gobierno ha caído? Nadie.
2: Decía el otro día Marlaska que ocurran desgracias o cosas no implica que haya responsabilidades.
0: Claro. Vale, entonces, cuando nosotros lleguemos al gobierno, y ese día llegará, ¿se nos va a medir por el mismo rasero?
2: Absolutamente no.
0: Ah, bueno, pues entonces habrá que prepararse.
2: Absolutamente.
0: Esa es la cuestión, no. Habrá que prepararse.
2: Ese es el...
0: Claro. Claro. Es muy interesante cómo hemos pasado en tan poco tiempo de una España en la que llega un gobierno y dice que no va a haber más corrupción y que toda la culpa es de la corrupción, a un gobierno absolutamente asolado por la corrupción, y de hoz y cocen, y además una mafia familiar y personal y de núcleo fuerte y de secretarios de organizaciones y tal, y que no pase nada. Increíble.
1: Una pregunta, ¿qué datos tienen ustedes, si es que tienen alguno, sobre la celebración de las próximas elecciones?
0: Ninguno. Ninguno, se lo puedo prometer.
1: Lo que llega es que habría elecciones en febrero o marzo.
0: No, eso sería, está usted actuando, pensando que le dijo eso, actuó con lógica. Claro. Hombre, hay que tener elecciones en febrero o marzo para que le dé más o menos tiempo para las elecciones municipales y autonómicas, que es donde se juega, en las municipales, gran parte de su poder feudalillo el Partido Socialista y el Partido Popular en algunos sitios, pero el Partido Socialista sobre todo, para que aquello no se desmorone. Entonces daría tiempo, febrero o marzo, que haya un cambio de gobierno, se supone, que pueda empezar a atacar con la ultraderecha, con lo que quieran, para que las elecciones municipales no sean un desastre. Eso sería la lógica. Pero Pedro Sánchez no es un presidente lógico. No lo es. Es un psicópata.
2: Claro, es que yo creo que la gente de bien, la gente

0: gente. Yo creo que estamos todos muy, muy habituados a utilizar el pensamiento lógico y racional. Yo creo, sinceramente, creo que hay que descartarlo cuando hablamos de esta gente, sinceramente. O sea, no es...
1: esta es persona, muy, es que persona,
2: me siento, gente. Me siento incapaz de descartar el pensamiento lógico. Entonces, si lo descartas, ¿qué haces? Entonces dices, bueno, pues nada, aquí a esperar los acontecimientos, no sé. Uno analiza la situación y trata de ver qué es lo mejor que habría que hacer. Y lo único que puedes hacer es recurrir a la lógica, si no, ¿cómo decides?
0: Es que yo me acuerdo de eso cuando un comisario que estaba en Siberia llamó a Lenin por teléfono, y pues en una de las purgas, serían los años 37, 38, en los esos años
2: veintitantos. Si llamó a Lenin, tuvo que ser veintitantos.
0: Ah, perdón. Lenin, perdón. Sí. Estaba yo pensando en las purgas de Stalin. A Lenin. Y le dijo, camarada Vladimir, aquí estamos fusilando a mucha gente, cumpliendo sus instrucciones, pero debo decirle que que al estar fusilando a tanta gente, pues estamos fusilando a gente útil para la comunidad y gente que no ha hecho nada. Y respondió Lenin, dice, precisamente por eso, le echó una bronca de cuidado, le dijo, precisamente por eso hay que fusilar, y le explicó al comisario, este que me lo imagino bastante sorprendido, o no lo sé, que el terror tenía que ser sistemático y arbitrario. Pues esto, sí, yo
2: eso,
0: creo que...
2: Eso lo explica también Alexander Solzhenitsyn en su Archipiélago Gulag, que el poder absoluto tiene que ser arbitrario. O sea, es decir, si en el momento en que haya normas que tú sabes que si las cumples el dictador te va a dejar en paz, eso ya no es un poder absoluto, porque entonces existe manera de escapar al poder del dictador. Te limitas a cumplir las normas o a que no sepan que las has incumplido. El dictador, para tener poder absoluto, tiene que ser arbitrario. Es decir, tú te tienes que ir a la cama sin tener ni la más mínima garantía de que no te van a detener durante la noche.
0: Efectivamente.
2: Y yo tienen creo, que detenerse, sí. Hagas o no hagas algo.
0: Efectivamente. Y yo creo, bueno, estoy convencido de que en Vox, de cara al gobierno próximo, yo estoy convencido de que habrá muchas sesudas personas que sean conscientes de que estamos frente a personajes sin escrúpulos y absolutamente arbitrarios, y que no tienen absolutamente ninguna moralidad.
2: Pero tienen un problema. Yo escucho a mucha gente, uy, verás tú cuando van en las siguientes elecciones, el PP y Vox, madre mía, van a quemar las calles.
1: Ah, sí, ya
2: nada,
1: estamos con eso.
2: Nada de nada. Nada de no tienen escrúpulos. Y cuando tienen el boletín oficial del Estado, es decir, tienen el reparto de la pasta, entonces sí, tienen el poder de comprar a quien quieren. Pero sin el boletín oficial del Estado no son nadie, no tienen fuerza, no tienen capacidad de convocatoria. No son capaces ya de hacer el mal si les desalojas del poder.
1: No, lo que pasa es verdad que el Partido Popular siempre, o sea, figuras señeras del Partido Popular se han referido a esa posibilidad de un gobierno de Partido Popular y Vox, temiendo exactamente eso, que tenían que quemar las calles. El inefable Margallo siempre lo dijo, que tenían que concertar. El Partido Popular tenía que concertar con el PSOE porque si no la calle ardería. Y no es verdad. Y no es verdad. Primero, porque tomamos a los españoles por tontos, eso para empezar. Luego, porque Vox es un partido de gobierno y tremendamente razonable desde las posiciones de sentido común, que va a hacer todo lo necesario para defender nuestros intereses, pero para defender la paz y la prosperidad de los españoles, ¿Qué va a haber en la calle? ¿Quién se va a manifestar? Tres ONGs que se han quedado sin fondos para auxiliar al tráfico de inmigrantes. ¿Quiénes se van a manifestar? Una extrema izquierda desnortadísima que está cayendo en picado. el BOE lo tendremos nosotros en ese momento también, ¿eh? Yo que nadie tenga ni la más mínima duda. Y hay una cosa, yo siempre me acuerdo del día que se legalizó Herri Batasuna. Yo estaba en ese día en San Sebastián. Yo me dedicaba mucho a la información en el País Vasco y yo estaba en San Sebastián. Me acuerdo que me fui a la sede del Partido Popular y ahí me encontré a muy buenos tipos de aquellos años, absolutamente atemorizados. Fíjate que eran valientes, ¿eh? Porque cualquiera le podían pegar un tiro. Y estaban completamente atemorizados y uno de ellos me dijo, un alto cargo del Partido Popular, que por cierto en paz descanse, me dijo estas palabras: nos van a matar a cañonazos. Y yo dije, no va a ocurrir nada de eso. No va a ocurrir nada de eso porque ahora mismo se cierra el grifo. Y no ocurrió nada de eso.
2: Sí, yo recuerdo perfectamente aquel ambiente de, uy, madre mía, si Aznar ilegaliza a los de Batasuna, la que se va a montar.
1: No pasó nada. Bueno. No pasó nada. Bueno, sí pasó un proceso de rendición de España, bla, pero eso es una consideración ética o moral. Digo, la realidad es que no hubo asaltos por la calle, no hubo violencia, tal, no se quemaron tres edificios, no...
2: Lo mismo con el golpe de Cataluña en 2017.
1: Lo mismo, exactamente lo mismo.
2: Uy, madre mía, es que si les frenamos, verás tú... Pues nada, al final, huyendo Urquinaola, en un maletero, Puigdemont...
1: Sí, huyendo de tal, hubo unos altercados, ¿se acuerdan ustedes? En la plaza aquella de... muy restringidos a un sitio muy concreto.
2: Y porque el gobierno de Mariano Rajoy mandó atados de pies y manos a las fuerzas de seguridad allí, que si les manda a hacer su trabajo, vamos, dos minutos duran los altercados.
1: Claro, y eso es lo que tienen que tener los españoles, la seguridad y la convicción de que un gobierno en el que esté Vox o en el que por ojalá tuviera la mayoría Vox, sería un gobierno que mandaría a los recursos del Estado a hacer su trabajo. Su trabajo. Porque es una cosa que he echado mucho de menos en los últimos 40 años. Yo creo que hace poco en un gato de Usares lo dije, pero lo vuelvo a repetir porque es algo que me afecta a mí personalmente. Es una cuestión que me tiene ahí perturbadillo. Que es, mi padre murió en 1981, cuando yo tenía 12 años. Y era un tipo cabal, sensato, votaba UCD, el tipo era un convencido, le encantaba a Adolfo Suárez, fíjese, por eso murió en 1981. Y no llegó a ver, sí llegó a ver creo la caída de Adolfo Suárez, pero bueno. Y un tipo tremendamente cabal, un hombre, un español recto, honrado, patriota, pero muy de aquellos tiempos también. Si ahora mismo se me apareciera, ¿yo cómo le explico esto? ¿Yo cómo le explico estos 45 años de rendición? ¿Cómo le explico en qué hemos convertido a España? ¿Cómo le explico que aquí asaltan 80.000 militares, 80.000 marroquíes la frontera? ¿Cómo le explico que tenemos centros de menas por todas las comunidades autónomas que son auténticas escuelas de delincuencia? ¿Cómo le explico que tenemos que lo que eran 40.000 personas voluntarias en los años 1995-96 voluntarios dedicados a todo el tema de inmigración se ha convertido en una fuerza de trabajo de 500.000 personas, 600.000 personas que se dedican al negocio de la inmigración? ¿Cómo le explico que no hay vivienda? ¿Cómo le explico que todo es una asfixia fiscal? ¿Cómo le explico este Leviatán? ¿Cómo le explico yo el IVA, el IRPF? El IRPF yo creo que sí que llego a verlo. ¿Cómo le explico toda la serie de impuestos? ¿Cómo le explico que tengo que pagar por aparcar en la calle? ¿Cómo le explico que mis hijos no van a poder vivir cerca de mí? Por muy buenos
2: ¿Está usted recordando la película esa francesa de dos tíos que vienen de la Edad Media y aparecen aquí en la sociedad moderna?
1: No lo he visto. ¿Cómo se llamaba aquella
2: Los
1: película?
2: Visitantes.
1: Los visitantes. Los visitantes. Y no la he visto. No la he visto. Pero ¿cómo le explico, don Jesús?
0: Yo no sé.
1: Yo esto, pues ese es mi problema. El principal de mis problemas y el motor que ahí me lleva a levantarme cada día como portavoz nacional de Vox, estando en Vox, diciendo yo tengo que hacer lo que tengo que hacer.
0: Yo respecto al tema este del van a quemar las calles, yo no soy tan optimista. No puedo serlo.
1: Tiene que serlo.
0: Me estoy acordando de unos amigos chilenos que vivieron en pleno centro de Santiago el levantamiento popular en el año 2019, utilizando como pretexto la subida de un billete de metro, y aquello fue la
1: Pero fue Piñera, que en paz descanse, fue Piñera el que incumplió su misión, su obligación de defender a los chilenos. Fue el presidente Piñera, centrista muy asimilable a lo que sería Rajoy, que en paz descanse, digo, que se mató en un accidente de helicóptero, ¿se acuerdan?
0: Sí, ¿no? yo quiero decir una cosa. Si llega a gobernar, ojalá fuese Vox, evidentemente, pero si es Alberto Núñez Feijóo, como le pongan un muerto sobre la mesa, y eso se hace en cualquier momento...
1: Don Jesús, Chile. Con Piñera pasó lo que pasó. Con Boric, por supuesto, no pasó nada porque era de los suyos. Ahora ha llegado José Antonio Kast y lleva ya algún tiempo. ¿Ha oído usted hablar de algo?
0: No, ahí porque ahí está bien hecho.
1: ¿Cómo que está bien hecho? Pues si en 2019 se lo habían volado todo.
2: Milei en Argentina. Uy, madre mía, la que van a organizar los peronistas, que llevan 70 años. Pues no han organizado nada. Les quitas el dinero y se les acaba la fuerza.
1: Claro, esa es la fuerza que tienen estas organizaciones, asociaciones, partidos. El dinero. Solo les mueve el afán. Solamente les mueve el afán de dinero. Nada más. Es económico. Corte usted el grifo. A José Antonio Kast no le montó nada. Porque además todos saben que a José Antonio Kast no le temblaría el pulso.
0: Ya, lo sé,
1: y a Milei no le temblaría el pulso.
0: No le temblaría el pulso, sí.
1: Y al de Asprilla, claro, que ahora mismo es el presidente de Colombia, no le va a temblar el pulso.
2: Invito a los oyentes a hacerse una pregunta. Vamos a suponer que ganan el PP y Vox las elecciones y hay un nuevo gobierno aquí.
1: Póngame por favor Vox y el PP.
2: Venga, Vox y el PP ganan las elecciones. Uf. Entonces gana Vox las elecciones, segundo el PP, Feijóo de vicepresidente de Abascal, tal. Vamos a suponer que entonces salen las escuadras de la extrema izquierda a incendiar las calles. Bien. Dirigidas por... Irene Montero,
1: claro.
2: Por Pablo Iglesias, por el kiosquero, por Yolanda Díaz. Uy, no. Por Dios, qué miedo me da, ¿no? Por favor.
1: No
2: es que son nadie. Les quitas el BOE, les quitas el dinero y no son absolutamente nadie.
1: Porque ninguno
2: de ellos está dispuesto, por supuesto, no arriesgar su integridad física, ni arriesgar un euro de su propio patrimonio. Todos ellos lo único que saben es vivir de los demás, vivir del sueldo público, de la ONG, de que le han nombrado no sé qué. Ninguno de ellos va a poner nunca un céntimo de euro de su bolsillo para ninguna idea revolucionaria.
0: Lo primero que habrá que hacer será los medios de comunicación, una limpia, pero vamos.
1: No es tan importante eso, de verdad. Los medios de comunicación se han dado cuenta. Muchos medios de comunicación están regulando todos. O sea, mire, El Mundo, El País, están hablando de invasión. Los mismos que nos decían hace cuatro años o cinco, que nosotros éramos unos fascistas por hablar de invasión. Pero ellos ya hablan de invasión. Los reportajes cada vez se enfocan más hacia la seguridad de los trabajadores españoles. Van a mirar lo que el Madrid Sur, por ejemplo, que nosotros en Vox estamos trabajando tanto, Isabel Pérez Moñino lo está haciendo también en Madrid Sur. Estamos viendo dónde la inmigración realmente crea los problemas, porque los problemas no los crea en la calle Pradillo. Bueno, ahora ya el mundo no está en la calle Pradillo, pero ni en... los problemas no se crean en Chamartín, en Salamanca o tal. Bueno, algunos problemas de vivienda, desde luego, sí hay alguno en Chamberí. Pero bueno, en el resto de... No son... Los problemas los tiene... O sea, los que están sufriendo de verdad son los españoles, son los trabajadores.
2: Los trabajadores españoles de menor poder adquisitivo, y los inmigrantes que llevan aquí
1: currando
2: una serie de años,
1: claro.
2: Y que tienen también bajo nivel adquisitivo y ven cómo entran legiones de otra gente, que como parece que son más desfavorecidos, les quitan todas
1: ellos
2: las ayudas,
1: no quieren,
2: todas las
1: ellos,
2: becas de comedor.
1: Exacto, ellos no quieren que vengan más, porque saben perfectamente que cada vez que alguien va, sus sueldos se precarizan cada vez más. Ocurre con los españoles. Los españoles dicen, yo no quiero trabajar por este sueldo. Entonces, pero llega un inmigrante peruano o lo que sea, y dice, yo voy a trabajar por este sueldo. Precariza al español, se precariza a sí mismo. ¿Qué le pasa al peruano? Que va a compartir un piso patera, va a enviar todo el dinero que pueda a Perú a su familia, se va a quedar aquí un tiempo y siempre tiene la idea de volver. ¿Qué le pasa a un español? El español se queda sin nada. El español no puede comprarse una casa, el español no puede fundar un hogar, no puede tener una familia, no puede tener un proyecto de vida. Ese es el problema del español. Entonces, cuando salga la izquierda a las calles a decir... ¿qué eslogan van a sacar? ¿Qué eslogan? Ninguno. Nos recortan en los derechos de los trans o algo parecido. ¿Cuántos les van a seguir?
0: Bueno, pues Pues muy bien.
1: Cuando, por cierto, no vamos a dar ningún derecho de nada.
0: Voy a aceptar una transaccional y entonces voy a salir optimista respecto a lo de quemar las calles y muy pesimista porque positivamente sé que no va a pasar nada y positivamente sé que Ceuta y Melilla caerán sin pegar un solo tiro.
2: ¡Ni no, de palo! No, no,
1: no,
2: ¡nada!
1: No.
0: Bueno, o sea, yo hoy voy a salir...
1: No, puede ser esto, don Jesús. No puede pensar eso. No puede pensar... porque es una parte esencial de España. Y lo que hace falta... Mire, usted ha dicho una cosa al comienzo que tiene toda razón. Marruecos tiene una diplomacia, pero sobre todo tiene un sentido de esto es a largo plazo. Vale, pues a largo plazo tenemos que trabajar también nosotros. Debemos empezar a trabajar a largo plazo. A largo plazo es crear una conciencia de defensa, crear una conciencia de que Ceuta y Melilla y todas las posesiones nuestras en el norte de África son absolutamente España, una parte fundamental además de España, que Marruecos por supuesto ni existía ni estaba por existir. Y nosotros, pero podemos crear eso a través de lo que se llaman los recursos de la batalla cultural.
0: La batalla, por la conciencia de defensa ha sido uno de los grandes fracasos estrepitosos de la democracia española. Y eso se dice desde en los estados mayores, en los think tanks de defensa.
1: Ya le he dicho antes, don Jesús, y no quiero ser otra vez pesado, pero creo que gran parte de la culpa la han tenido ustedes, los militares, que han permitido
0: ¿nosotros?
1: Que se les ponga a decir, son ustedes unos magníficos tíos repartiendo tiritas. Y no es así.
2: No hay más que escuchar a los propios militares que ha ido ascendiendo el poder político, algunos de los cuales dan un poco de vergüencita ajena. Escuchar a algún alto mando militar, pues eso, las tonterías que dice en plan, somos aquí la ONG de yo qué sé.
0: Primero, bueno, que me lean a mí lo que digo yo en X.
1: Ya lo sé, yo le leo, don Jesús, pero la realidad es que ustedes han consentido esto.
0: Pero la conciencia de defensa, los militares, no podemos cambiar los planes de enseñanza de los colegios.
2: Todo lo que se pueda cambiar.
1: Yo estuve en Afganistán, bajé con las tropas de la Alianza del norte.
0: En Mazar y Sharif.
1: Yo estuve en Kabul y en Bagram. Pero a comienzo de todo, ¿eh? Yo bajé con los de la Alianza del Norte. Yo he visto lo que las tropas españolas han hecho. Yo sé, por otros compañeros, lo que hicieron en Irak. Yo he visto cómo trabajan las tropas españolas. Usted lo sabe perfectamente lo que ocurrió en Irak.
0: Lo sé.
1: Lo sabe. ¿Quién más lo sabe? ¿La Comisión de Secretos Oficiales?
0: Efectivamente.
1: Eso, señores, creo que es en buena parte culpa de los propios militares, que por un ascenso muchos de ellos se han dejado comprar.
0: Bueno,
1: comprar quiere decir que esto no se sepa. ¿Cómo que no se tiene que saber? Si con lo que hemos hecho nosotros en Afganistán y en Irak, Mel Gibson te hace 5 películas.
0: Bueno, lo que es evidente es que, bueno, al poder militar no se le puede echar la culpa de una cosa como es batalla cultural.
2: Al ejército en su conjunto, ciertos elementos del ejército.
0: Ciertos elementos, por supuesto.
2: Pues hombre, se han mostrado muy dispuestos a dejarse comprar por el poder político. Pero vamos, tampoco hay que culpar al ejército porque ni le cuento la cantidad de periodistas que se dejan comprar por el poder político.
1: ¿Y políticos a sueldo de Marruecos?
2: Por ejemplo.
1: ¿Se acuerda usted de los eurodiputados, de aquel escándalo que hubo de compra de eurodiputados?
2: El Qatargate.
1: ¿A través de Qatar? ¿A través de quién pagaba? ¿De Marruecos? ¿Han sabido ustedes algo de todo esto? Aparte de esos 2 o 3 que fueron ahí investigados, tal. Porque la cosa, aparentemente, afecta a unos 50 eurodiputados. ¿A quiénes están comprando? ¿Cuántos políticos, expolíticos de Partido Popular y de Partido Socialista están trabajando para el Reino de Marruecos?
0: Ni se sabe.
1: Se saben unos cuantos.
2: Sí, sí.
1: Y algunos publican tribunas
2: en
1: los periódicos. Y ahí lo dejamos.
2: Bueno, don Eric Gutiérrez, ¿qué dice nuestra audiencia?
3: Pues vamos a hablar de qué dice la audiencia sobre pues, otro que puede estar también cobrando de Marruecos, o no. Concretamente, don Luis preguntaba, ¿por qué razón cree usted que Sánchez actúa como si trabajara para Marruecos? Dábamos 4 opciones, chantaje, está untado, lo ordena Soros o es pura idiotez.
2: A ver, ¿ustedes qué creen?
1: No, las cuatro.
2: Las cuatro. ¿Y usted? También las cuatro. Bueno, pero no se pueden decantar por una.
3: ¿La que más? ¿Cuál es la que más? ¿Chantaje está untado, lo ordena solo o es pura
2: violencia? Yo creo que está untado, sinceramente. Es una sospecha, por favor. No, vamos, no está mi abogado presente en la sala.
0: El chantaje es como más, es general, abarca muchas cosas. Yo sí.
1: Ah, es todo. Es una mezcla perfecta de idiocracia. De dejarse comprar, de dejarse claro. Vender, de tener una red clientelar, de tener un futuro personal. ¿Quiénes tienen casa de residencia en Marrakech? ¿Ex políticos españoles? ¿Quiénes? No lo vamos a decir aquí, ¿verdad?
2: Bueno, Felipe González. ¿Tiene?
1: Por ejemplo, claro. ¿No? ¿Hay alguno más? ¿Algún exministro de Defensa por ahí con muchos papeles del CNI?
2: José Bono.
1: Quizá, puede ser. No lo sé.
2: Y ¿algún es que ministro no... o alto cargo en ejercicio como Luis Planas? Quizá
1: también. Es que es increíble. Pero ¿qué estamos viendo? Mira, ¿quién se quiere ir a vivir a un país que en el que no se respetan ni los derechos humanos ni tal y los homosexuales son perseguidos? ¿Qué socialista como il faut dice Marruecos es mi lugar en el mundo? Venga ya, por favor.
3: A ver, es que para otros es Venezuela.
1: Bueno, eso también es verdad.
3: Van de Guatemala, bueno, pero, de peor.
1: Oye, Zapatero, tenía una extraordinaria relación con Marruecos también, forjada de aquella manera. ¿Quién se dice, se comenta, se rumorea? Nos han dicho que no ha oído que decían que era Zapatero el que consigue ciertos contratos para cierta consultora en el que participa gente del Partido Popular y del Partido Socialista, dirigido por un exministro socialista para defender los intereses de Marruecos. ¡Tarán! Es que es increíble.
2: No sé dónde quiere usted poner el acento.
1: está por ahí. Masticadito y muy blanco todo.
2: Bueno, ¿y qué dice?
3: Luis, la audiencia con el 55% cree que lo que más, porque es verdad que muchos han dicho que son las cuatro, son tres de ellas, son dos, querían hacer mezclas de las mismas, ya lo comentábamos esta mañana, pero la que más es el chantaje, un 55%, un poquito más de la mitad de la gente, cree que es lo que más se le está haciendo a Pedro Sánchez, ese mítico caso Pegasus.
2: Que le tienen,
3: ¿no?,
2: pillado por sus partes pudendas.
3: Efectivamente, el caso Pegasus, pues la sauna, bueno, a saber el qué.
1: ¿Qué será?
3: Con el 29%, la segunda opción más votada, está untado. Digamos que esas dos opciones sumarían casi un 85%, don Luis, de los votos. Lo ordena Soros con un 12%, es la tercera opción, y es pura idiotez solo el 5%, aunque nos comentaban, como digo, en redes sociales que, bueno, que eso está claro, ¿no? Que hay que ver qué otras cosas tiene aparte de eso. Le leo un par de comentarios, que vamos un poco justos de tiempo en el día de hoy. José Manuel Quesada nos dice: antes pensaba que Sánchez actuaba como si trabajara para Marruecos por chantaje, pero vista la genética socialista de especímenes como Zapatero, Ábalos o Cerdán, ahora me inclino por la opción de que está untado. Es que esto viene de largo, don Luis. La genética socialista, bueno, es que igual siempre fueron así, ¿no? No fue cambiando. Siempre. Sino que, bueno, pues oye, el dinero es el dinero. Es que, pues oye, habrá...
2: No, usted es muy joven y no lo recuerda. Pero yo, que ya tengo más años que un loro, recuerdo la época donde en el Partido Socialista había gente honrada. Por ejemplo, Nicolás Redondo Terreros. O sea, ha habido, aunque usted no lo pueda creer, ha habido gente en el Partido Socialista que no eran ladrones. Vale, pero,
1: Nicolás Redondo, fenomenal. Sigue hasta llegar a cinco, porque es que a mí no me sale.
2: No puedo.
1: Ya, ese es el problema.
3: Es uno. No el Partido Socialista.
1: Es como cuando hablamos siempre, sacamos a Besteiro para hablar de aquellos tiempos. Dices, hombre, no, uno no hace... ¿Cómo es? ¿Una golondrina no hace verano? Pues lo mismo. Es partido corrupto desde siempre.
3: Don Luis, le doy un comentario más. Trablas nos dice: son compatibles el chantaje y el untado. Tengo esto que te... Y hace como referencia a qué le diría a Marruecos, ¿no? Tengo esto que te compromete, pues, pero si te portas bien, no lo sacaré. Y además tendrás compensación. Vamos, miel sobre hojuelas, nos dice.
2: Pues efectivamente, y también a la inversa. Si yo le compro a usted... Pues hombre, evidentemente le voy a grabar el día que le dé el primer pago y a partir de ese momento también le puedo hacer chantaje.
3: Un cómodo, Luis, ¿no? Un cómodo. Siempre suele estar junto, chantaje y dinero.
2: Bueno, sí, claro, hombre. Nosotros nos encargaremos de tu bienestar en el futuro.
1: ¿Se acuerdan ustedes?
3: Pero en árabe.
1: ¿Se acuerdan ustedes de aquellos ministros británicos que dimitían porque les pillaban con una prostituta que era espía rusa? Nada, oye, te pillaban con una prostituta y estabas en la calle. Aquí...
3: Ahora no.
1: Aquí. ¿Ahora qué va? Ahora vamos. Te ponen un piso. Mínimo.
2: Bueno,
1: para allí y para ti.
2: Muchísimas gracias, don Eric Gutiérrez, por traernos la voz de los oyentes.
3: A usted.
2: Muchísimas gracias, don Jesús Truchuelo. Muchísimas gracias, don José Antonio Fuster, que por fin se ha dignado a venir a este programa.
1: Qué huevos.
2: ¿Cómo se ha resistido el tío? Dos años.
1: Qué vergüenza, qué vergüenza. Cada mañana una lágrima. Escuchaba este programa diciendo, no puede ser. Me boicotea, me bloquean, me hacen un cordón sanitario. Gracias, don Luis. Es un placer estar aquí.
2: Bueno, hacemos una pequeña pausa publicitaria y nos vamos a encarar el final del programa.
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1: Gracias, don Luis.
0: Pues hasta aquí hemos llegado, queridos oyentes. Esperamos que hayan disfrutado del programa. Gracias por seguirnos un día más, una semana más. Ahora les dejo en manos de don Eric Gutiérrez y don Guillermo Díaz, Deportes en Libertad. Nosotros volveremos el próximo lunes a las 7 de la mañana en riguroso directo para seguir comentando una actualidad que, como ven ustedes, en agosto no descansa ni amaina. Un abrazo muy fuerte y que pasen buen fin de semana.
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0: Don Eric Gutiérrez.
1: Vaya día deportivo.
0: ¿Qué programón se nos viene hoy? Porque es que tenemos noticias por un tubo. Eric Gutiérrez, el fichaje más caro de la historia del Real Madrid. Informaciones que dicen que España albergará la final del Mundial de 2030. Uh-huh. Pero vámonos, empecemos por el principio. Empecemos con lo que pasó ayer. Esas informaciones que vinculan a Rodri con el Real, con el Fútbol Club Barcelona y lo alejan uh-huh. del Real Madrid.
1: Efectivamente, es que llevamos tanto tiempo hablando de Rodri al Real Madrid que ya es que es difícil visualizarlo en otro equipo. Pero ayer el mercado de fichajes vivió una jornada impresionante y un terremoto, porque Rodri Hernández se acerca al Fútbol Club Barcelona tras varias semanas hablando de la incorporación del futbolista español al Real Madrid, donde parecía que estaba hecho. Muchos lo daban ya por hecho, que iba a ser cuestión de horas, cuestión de días. Pues finalmente no, parece que las conversaciones se estancaron hasta un punto en el que Rodri cambió de opinión y prefirió la oferta del Fútbol Club Barcelona. Hay que decir que, según las informaciones, estaría todo cerrado entre club y jugador, pero que habría que cerrarlo todavía con el Manchester City. Las últimas informaciones también apuntan a que el Barcelona estaría cerca de hacer una oferta de alrededor de 60 millones. No sé si 45 más 15, que son lo que apuntan algunos, 50 más 10, 60 directamente, pero vamos, que la oferta podría llegar a ser en torno a los 60 millones. Hay algunos que también dicen que ese estancamiento fue debido a un parón en las negociaciones, en las que también el mismo Rodri dejó de contestar al Real Madrid. Hay que decir que ha trascendido que el jugador habría mantenido contacto con el técnico culé, con Hansi Flick, que le habría vendido un proyecto deportivo que le ha convencido al futbolista. Y además hay que también remarcar las fluidas relaciones que tiene el Fútbol Club Barcelona con el City, donde ya ha habido varios traspasos. Uno de ellos, por ejemplo, uno de los nombres de este verano, Ferran Torres. Ferran. Efectivamente. La opción de Rodri parece que se puso sobre la mesa en el Fútbol Club Barcelona después de la... que se supiera el alcance de la lesión de Frenkie de Jong. Es el mismo puesto y, pues, teniendo en cuenta que no van a contar con ese jugador, pues Rodri pues sería una gran opción, ¿no?, para ese punto. Y hablando del Barça, finalizamos con esto: él no va a disputar ese amistoso en el de pretemporada en Marruecos, teniendo en cuenta la situación que se está viviendo en el país en estos momentos. Iba a jugar en Tánger el 15 de agosto, por cierto, que se está hablando de una posible segunda invasión de Ceuta ese mismo día, sí. Y finalmente no se va a jugar el partido allí, y el Barcelona parece que no va a jugar en esa fecha ningún partido. Veremos si al final lo acaba jugando, pero en principio parece que no. Nos vamos al Madrid, al otro lado. ¿Por qué? Pues porque ha hecho un fichaje impresionante y una renovación impresionante también.
0: Sí, el Real Madrid sella el fichaje más caro en su historia. El Real Madrid hizo oficial la incorporación de la joven perla marfileña de 19 años, Jan Diomandé, procedente del RB Leipzig, y que la temporada anterior había estado en el Leganés. La operación se cerró por unos 125 millones de euros fijos más 15 millones en variables, pudiendo elevar la cifra del traspaso total a unos 140 millones de euros, superando cualquier traspaso previo que se haya gestionado desde las oficinas de Valdebebas. El atacante revelación del último Mundial, hay que decir que fue una de las revelaciones del último Mundial, porque antes del Mundial no se hablaba tanto de Diomandé como se terminó hablando después del Mundial. Es el máximo regateador de la Bundesliga, ha anotado en la temporada pasada 13 goles y tuvo 9 asistencias, firma 7 temporadas con el Real Madrid hasta el año 2033. Y hasta el año 2032 ha firmado Vinicius Junior. En paralelo, el club blanco disipó todas las dudas del verano, sellando la renovación a largo plazo de la estrella brasileña. Al parecer, se pusieron de acuerdo tanto jugador como club en los en las aspiraciones salariales de Vinicius Junior. Tras 3 meses de intensas negociaciones y rumores de salida que ya vinculaban a Vinicius al 7 del Real Madrid en la Premier League, más específicamente en el Arsenal. Hay que decir que Vinicius ahora espera ampliar su palmarés, que ya contiene 14 títulos con el Real Madrid, 128 goles y 375 partidos disputados vistiendo la camiseta blanca. Esas son las noticias de incorporaciones del Real Madrid, porque a pesar de la no inscripción de Rodri, también hubo buenas noticias en el conjunto blanco. Y seguimos hablando de fútbol porque el mercado no para, Eric Gutiérrez. El mercado sigue.
1: Efectivamente, no para. Es que y no parará hasta el 31 de agosto. Es que está siendo tremendo. Una de las ventas de este mercado, de este Liga Española, que ya está en segunda división, el Mallorca ha vendido a Jan Virgili, que hablábamos ayer de él. Efectivamente,
0: Canterano del Nástic de Tarragona.
1: Nástic de Tarragona. Ojo. Pasó por la cantera del Barça también, al Barça Atlético un
0: llega
1: año. Pero
0: joven al Mallorca.
1: Exactamente. Sí. Pero efectivamente se va, en este caso, al Brujas. Deja el equipo Mallorca mallorquín y se va a Bélgica. El Brujas pagará la cláusula, 12 millones de los cuales percibirá 8 el Mallorca, y el 40% restante se va para el Barcelona, que fue el que lo vendió al Mallorca, si no recuerdo mal, por 5 millones la temporada pasada, por el 60%. Evidentemente, Thiago Almada se va a ir al River Plate. Parece que va a alcanzar un acuerdo con el Atlético de Madrid, el equipo argentino, por aproximadamente unos 20 millones de euros. El español cierra a Unai Núñez, central que llega cedido desde el Celta para fortalecer esa defensa perica, teniendo en cuenta que ya ha enlazado alguna cesión más, Valencia y Elas Verona, entre otros. El Getafe está cerca de fichar a Orela Mangala. Está fichando mucho el Getafe, es cierto que también ha tenido bajas importantísimas, a Arambarri, Milla, entre otros, pero está fichando bastante el equipo de Bordalás. El centrocampista belga está a punto de llegar cedido desde el Olympique de Lyon. El Valencia también está buscando, en este caso, un lateral izquierdo, Arnau Martínez, que tal y como ha informado Héctor Gómez, estaría muy cerca de llegar al equipo che tras pues dejar el Girona. No se sabe todavía si va a ser cedido o va a ser en traspaso. Juanlu, el futbolista del Sevilla, ya es oficial al Bournemouth. El traspaso, recordemos que en su momento había una oferta de 20 y pico millones del Nápoles, pues finalmente ha sido traspasado al Bournemouth por unos 11 millones fijos más 2 millones en variables. Jan Couto ha firmado finalmente por el Como, ha dejado el Borussia Dortmund y se va al Como en calidad de cedido. Trafford, cuarto portero más caro de la historia, se va al Leeds tras pagar 45 millones de euros, y el City se guarda un 20% de una futura venta. Impresionante.
0: Bueno.
1: Lo que pagan en la primera.
0: Es increíble.
1: Y dos cosas más rápidamente. Aquiluz ha fichado por el Paris Saint-Germain. Se va al equipo de Luis Enrique por 50 millones de euros y deja ese dinero en las arcas del Mónaco. No paran de fichar de delanteros. Ferran, no sé qué está pensando, pero oye, ¿qué quiere ir también? ¿Cuántos delanteros va a tener el
0: Paris Saint-Germain? Sí.
1: Increíble. Por último, Facundo Medina, que lo hemos visto este año en el Mundial con Argentina, se va al Bayer Leverkusen tras abonar el equipo alemán 25 millones al Olympique de Marsella. Y vamos ahora con el Mundial, porque Vox ya ha dicho que se quiere... Bueno, que quieren que excluyan a Marruecos.
0: Sí, ya mencionábamos anteriormente, al empezar este programa, que la última información es que, y lo revela Radio Nacional, es que la final del Mundial probablemente sea en el Estadio Santiago Bernabéu, que Marruecos habría aceptado eso a cambio de que a Marruecos se le otorgara el Mundial de Clubes del año 2029. Pero mientras tanto, entre tanto, en el panorama político, tenemos un frente político en el Congreso tras la crisis en Ceuta, porque es que los graves episodios fronterizos en Ceuta, tanto Vox como Sumar y Podemos han registrado proposiciones no de ley para exigir que España pida a la FIFA expulsar a Marruecos de la candidatura conjunta del Mundial 2030 junto a España y Portugal. O sea, no solamente que Marruecos no albergue la final, sino que se expulse a Marruecos de los países anfitriones del Mundial del año 2030. Los argumentos de Vox, prácticamente la formación de Santiago Abascal, denuncia ataques de extraordinaria gravedad a la soberanía nacional e integridad territorial y el uso de migración como guerra híbrida y chantaje político. La postura de Sumar, el socio del gobierno, centra su iniciativa en la vulneración de derechos humanos, el uso de la vida de personas en la frontera y la falta de garantías democráticas a la hora de llevar a cabo este Mundial de Fútbol en territorio marroquí si se llega a llevar a cabo allí. Hay que decir también que a esas voces se suman las de Isabel Díaz Ayuso y la de el alcalde de Madrid, Almeida, que dicen que si en Madrid no se juega la final, no van a prestar la ciudad para que sea sede del Mundial. Es decir, que si no se juega la final en el Santiago Bernabéu, que ni el Santiago Bernabéu ni el Estadio Metropolitano serán sedes del Mundial del año 2030. Caliente el pulso, ¿no?
1: Muy caliente.
0: Espadas arriba, como también se podría decir.
1: Totalmente.
0: Y ahora nos vamos a hablar de buenas noticias, porque Rafa Jodar, nuestro nuevo Rafa, sigue haciendo historia.
1: Es que no para de ganar, Jodar no para de ganar. Ahora en este caso ha vuelto a ganar a Lorenzo Musetti, número 13 del mundo, que no se nos olvide, ¿vale? Hay que poner los números, los puntos sobre las íes. Número 13 del mundo con 19 años, pues le ganó en 95 minutos con un 6-4-6-3, a pesar de empezar 0-2 en contra en el primer set. Es la cuarta presencia en octavos de Masters 1000 este año, después de Miami, Madrid y Roma, y en el siguiente partido se enfrentará pues a un número por encima, Jiří Lehecký, el número 12 del ranking mundial. Esperemos hablar el lunes de más victorias de Jodar y sobre todo también de la victoria de Daniel Merida, que juega hoy a las 6:30 de la tarde, alrededor más o menos de esa hora. Estará jugando otro español para clasificarse a octavos. Ojalá que lo consiga. Ahora sí, nos vamos a la tertulia, que hay mucha cosa que comentar, en este caso con Gonzalo Sánchez Arjona.

0: Don Guillermo.
1: Oh, don Guillermo.
0: Primero por aquí, después por allá.
1: Por acá.
2: ¿Qué tal, chicos?
1: Aquí Don Gonzalo.
0: Tenemos aquí a Gonzalo para hablar, pues, oye, que Rodri se va, parece que se va a ir al Barça, ¿no?
1: Sí, al parecer Rodri ha dicho que no al Real Madrid y que sí al FC Barcelona. Aquí nos preguntan en el guión que tenemos aquí escrito, ¿qué nos parecería el fichaje de Rodri por el Barça? Yo tengo que decir que a mí me parece un fichajazo. O sea, a mí me parece un fichajazo que mejora la plantilla del Barça, que es cierto que es una plantilla que está muy bien, que es una plantilla que viene de ganar la Liga el año pasado.
0: Sí, dos ligas seguidas.
1: Bueno, dos ligas seguidas, tal y como está. Y que la aparición de Rodri es una aparición que incluso potencia más esta plantilla del FC Barcelona y que lo lleva a ser un aspirante a su siguiente objetivo. Porque ya hay muchos jugadores del Barcelona que en esta pretemporada, cuando les han entrevistado y tal, dicen, no, es que ya hemos ganado dos ligas, nuestro objetivo ahora es ganar la Champions. Y yo creo que el fichaje de Rodri podría acercar al Barça eso.
2: Sí, bueno, a ver, yo creo que todo jugador del FC Barcelona y todo aficionado quiere ganar la Champions, ¿no? Lleva mucho tiempo sin ganarla, no sé, 2014,
1: 2015.
2: Son muchos años, ¿no? Y el Barça siempre es un equipo que ha competido, creo que está bien que tengan ese objetivo. Rodri, obviamente, ¿qué persona va a decir que no quiere a Rodri en su equipo? Ya lo dijimos aquí cuando sonaba mucho para el Madrid, que a mí me encantaba, que creo que era lo que necesitaba el Madrid. Creo que lo necesita más el Madrid que el Barcelona.
1: Sí.
2: Creo que el Barcelona tiene jugadores que pueden suplir un poco su puesto, no la como calidad, porque para mí me parece el mejor mediocentro ahora mismo, a recuperar ese nivel en el Mundial. Y bueno, creo que el Barça pues da un golpe sobre la mesa, ¿no? Ya el Madrid pues le había robado un poco ahí a Bernardo Silva y dice, bueno, pues te robo yo a Rodri. Me parece increíble el fichaje de Rodri. Yo creo que hubiera fichado otro jugador antes por necesidad de equipo, pero bueno, claramente lo que dices tú, mejora mucho, mucho el equipo, le pone como más candidato igual a ganar la Liga, que para mí también pues viene más candidato que el Madrid por las últimas ligas. Y bueno, pues a ver si le da ese puntito para llegar a la Champions. Se ha quedado muy cerca en semifinales y tal, pues bueno, puede ser el jugador.
1: Ya mencionaba Gonzalo lo de Bernardo Silva. Este es un golpe de guerra de mercado. Yo creo que
0: sí,
1: el mercado empezó en guerra. Yo creo que el primer golpe lo dio el Real Madrid yendo por Bernardo Silva, que era uno de los jugadores que le apetecía al FC Barcelona, pero también al Atlético de Madrid.
2: Y Cucurella, que luego, el Barça también quería Cucurella.
1: Luego vemos que el Madrid hace un comunicado diciendo que había ofrecido 150 millones de euros por Julián Álvarez, que es el máximo objetivo del Barcelona en este mercado. Y pues al final, pues el que termina dando uno de los golpes más duros, si no es el golpe más duro dentro de esta guerra de mercado que tenemos en este mercado 26-27, pues es el Barcelona llevándose a Rodri, que es un jugador que, como bien dice Gonzalo, necesitaba el Real Madrid en este esquema.
0: A ver, por partes, el tema de Cucurella, según las informaciones, el Barcelona nunca hizo oferta por Cucurella.
2: No hizo oferta, pero querían, porque quería salir el Balde.
0: Después, lo que habéis comentado de Julián, yo... Esa oferta, pues yo creo que ya sabemos todos por dónde va, pero yo creo que el Madrid nunca se ha planteado a Julián.
1: Pero claro, pero es cierto que haces un comunicado diciendo que ofreciste 150 millones de euros.
0: Sí, lo haces
1: para fastidiar al Barça, que había ofrecido 100 millones de euros anteriormente.
0: Sí, estoy totalmente de acuerdo, pero que no creo que fuese una oferta real de querer llevarse al jugador. Y en cuanto a Rodri...
1: Pero es un acto de batalla,
0: de
1: guerra,
0: estoy totalmente de acuerdo. Pero sí. Me parece bien, o sea, el Barcelona y el Madrid tienen que guerrear en el mercado.
1: Sí, sí.
0: O sea, lo que no era normal era lo que había pasado hasta el momento, que el Madrid por su lado porque tenía dinero y el Barcelona no tenía un duro y no guerreaba. O sea, esto es lo que tiene que pasar, esto es lo normal. Lo de Rodri, creo que es el gran golpe al Real Madrid. No porque lo diga ahora, no porque sea el Barça ahora, sino porque llevo diciendo no sé cuántos meses que el Madrid necesita a Rodri, claro. Y que llegue el Barça y que se lleve a Rodri es el gran golpe, como digo, del mercado. En cuanto al fichaje de Rodri por el Barça, a mí me molesta personalmente el que el Barcelona pueda llegar a fichar un Balón de Oro y pues que crea yo que no es tan necesario. Es un poco rarísimo porque
1: no,
0: soy un fanático de Rodri, me gusta muchísimo.
1: Tienes que estar
0: Rodri.
1: Feliz porque ficha
0: no,
1: el balón
0: sí,
1: de
0: no,
1: oro,
0: no, pero bueno, eso es otro tema. Pero fuera de sentimientos de pertenencia a un club o no, creo que el Barcelona, si tuviese mucho dinero, el fichaje de Rodri me parece clave porque me parece buenísimo y da un salto al Barça. Pero si el Barcelona no acaba fichando un delantero y el Barcelona no acaba fichando un central y acabas gastándote 60 millones en Rodri, pues yo no puedo evitar pensar en, ostras, igual preferiría ese dinero en otro puesto, porque yo confío mucho en Bernal, confío mucho en Gavi, y también le estás cortando la progresión. Yo creo que tiene pros y contras. Eso sí, si se lo quitas al Madrid, pues mejor que mejor, porque como digo, es que creo que era el gran salto del Madrid esta temporada.
2: Estoy de acuerdo con él, si es que al final el Barcelona lo que necesita para mí es un delantero centro como tal. O sea, al final se te ha ido Lewandowski, que creo que han sido 25 goles esta temporada en todas las competiciones. Son 25 goles, a ver quién mete esos 25 goles este año. Y luego se está rumoreando mucho de que Ferran, que ha sido tu máximo goleador en la Liga, igual se te va. Entonces vas a perder tus dos delanteros y quién va a jugar ahí. Entonces, sí, entre comillas, el Barcelona igual, como dice Eric, no va sobrado de dinero. Tiene dinero igual para fichar, pero no es igual el Madrid o no es un PSG. Uh-huh. Pues igual yo como aficionado, si fuera aficionado del Barcelona, diría, joder, es que igual prefiero gastarme 50 millones o 60 millones que van a pagar por Rodri en algún delantero que pues me cubra esas cifras de goleadores, por lo menos de Lewandowski, porque todavía Ferran sigue ahí, ¿no?
1: A mí me preguntan quién gana y quién pierde en esta negociación o en esta decisión que toma el jugador de la selección española. Yo creo que pierde el Real Madrid porque pierde pieza fundamental para el esquema que estaba armando, una pieza clave y que necesita desde hace varios años, desde que fue Toni Kroos. El Real Madrid necesita un mediocentro de garantías y obviamente pues un gran mediocentro de garantías venía siendo Rodri, también por lo que demostró durante este Mundial. Yo creo que gana el Barcelona, o sea, sí, más allá de si lo necesita o no, yo creo que el Barcelona gana muchísimo con la incorporación de Rodri, y eso también me lleva a decir que gana Rodri, porque es que cuando llegas al Barcelona te vas a encontrar con tus compañeros de selección, te vas a encontrar con Lamine Yamal, con Pedri, con Olmo, que ahí de entrada ya tienes un centro del campo, que es el centro del campo con el que juegas en la selección. Se puede decir que también gana la selección española, porque va a tener micro sociedades de jugadores que van a estar todo el tiempo jugando y que a la hora de competir en selecciones, pues van a tener ya los automatismos más que claros durante los partidos de fecha FIFA o durante las competencias internacionales. Entonces, yo creo que es una elección que yo veo lógica por parte de Rodri, y es una elección que en un principio puede que no sea tan lógica por parte del Barcelona, porque tenía otras prioridades, pero siento que beneficia muchísimo al FC Barcelona.
0: Sí, porque estás fichando un Balón de Oro y un posible doble Balón de Oro. Es que para mí es el favorito a ganar este Balón de Oro, ya lo dije en su momento, no tiene nada que ver con que ficha ahora por el Barça, y estás fichando un crack mundial. Y sí que estoy de acuerdo con una cosa que dice Guillo, de que puede ganar Rodri yéndose al Barça por delante del Madrid. ¿Por qué? Porque aunque pienso que Madrid lo necesita mucho más que el Barça, en el Barça vas a tener mucha menos presión. Porque las cosas como son, Rodri en el Madrid, día uno, todas las miradas van a estar puestas en él y todo el mundo va a pensar, tú tienes que arreglar el lío que tiene el Real Madrid. O sea, realmente el fichaje al que se hubiese puesto toda la presión esta temporada hubiese sido Rodri 100%. Y en el Barcelona, pues evidentemente no, porque ya está Pedri ahí que juega sacando la pelota, que en algunos momentos no tiene por qué hacerlo Rodri. Si tú no estás bien físicamente, va a entrar Bernal, va a entrar Gavi, De Jong no ha muerto, De Jong en algún momento volverá al equipo. Por tanto, creo que es verdad que pues a nivel presión sí que es verdad que jugar en el Barça en este momento es mucho menos que en el Madrid, sobre todo por la posición en la que jugaría Rodri. Por tanto, no sé si habrá tenido que ver, pero aunque no sé yo si Rodri la presión le molesta mucho, pero no sé si habrá tenido que ver, pero oye, entender por qué elegiría.
2: Yo creo que a ese nivel la presión tampoco debería influir.
1: No, pero
2: una persona que gana un Balón de Oro y que va a ganar otro. Pero estoy de acuerdo contigo con lo de la selección española, porque hemos visto este año que justo que Rodri y Pedri como que les ha costado un poco entenderse. Al final ha jugado Fabián de titular el Mundial. Igual el tener a Pedri ahí en ese lado a la selección española le puede beneficiar mucho, porque es verdad que van a jugar mucho y se van a entender. Y igual para España le puede muy bien. Igual le perjudica también, porque mira, con España no se han entendido, igual no se entienden y perjudica a Pedri. Y
1: yo quiero, antes de que terminemos, porque aquí me pone Eric, ¿quién hará de Rodri en el Real Madrid? Yo creo que rápidamente, digamos, más bien, ¿a quién debería traer el Real Madrid para suplir la necesidad de ese mediocentro? ¿Quién puede estar ahí en el mercado? Eric Gutiérrez.
0: Muy rápido. No sé, me ha salido una noticia de repente de que no está muy contento en el Arsenal, Zubimendi. Oye, se habla de Zubimendi en su momento, pues que ahora, porque vaya por él. 80 kilos.
1: A mí me da miedo, me da mucho miedo Zubimendi, porque Zubimendi y Yarramendi, me da miedo.
2: Yo estoy de acuerdo con Zubimendi, pero creo que el Madrid va a ir a por Enzo porque lo tienen entre ceja y ceja.
1: Enzo, Boadi. El hombre es Boadi. Y fastidias al Manchester City.
0: Ahí están los nombres. Pues bueno, estaremos aquí el lunes, no sé si con más fichaje, no sé si con la oficialidad de Rodri por el Barça, pero evidentemente estaremos aquí hablando de todo el deporte.
1: Los esperamos y felices vacaciones.
2: Muchas gracias. Os veo a la vuelta.
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Muy buenas noches, señoras, caballeros. Bienvenidos a las noches del Toro Televisión. Hace unas pocas horas se ha reunido la Comisión de Libertades del Parlamento Europeo, una zona importante, para examinar la invasión de Ceuta. Bueno, ha sido un poco decepcionante, la verdad. Es verdad que es importante que se hayan reunido. Esto ha sido iniciativa del Partido Popular Europeo y allí ha ido el presidente de Ceuta, el señor Vivas, a contar lo suyo. Pero de entrada el gobierno español ha despreciado olímpicamente esta reunión. Estaban invitados los ministros Marlaska y el Masaiz, ninguno de los dos ha comparecido. Allí solo ha hablado el señor Vivas, que ha contado lo suyo. Y la gente del Parlamento Europeo, muy fundamentalmente el Grupo Popular, pues le han mostrado su solidaridad. ¿Qué ha pedido Vivas? Dinero. A mí lo que más de verdad me sorprende de todo este asunto es que nadie señala a Marruecos. La propia exposición del señor Vivas es un poco alguien ha matado a alguien y no mira a nadie, en plan Gila. Bueno, yo lo entiendo, los tiene al lado, en fin, puede ser prudente. Pero, ostras, en Estrasburgo es distinto, ¿no? Lo lógico sería que España recibiera la solidaridad de sus socios de la Unión Europea. No lo está haciendo. Pesa más, y lo vimos desde la primera reacción de Ursula von der Leyen, los enormes intereses económicos de la oligarquía de Bruselas en Marruecos. Y seguramente también pesa el hecho, hemos sabido hace poco, que hay cerca de un mínimo de 60 eurodiputados que cobran de Marruecos. Que cobran de Marruecos por hacer lobby allí. Periodistas ya ni le cuento. En estas condiciones, ¿cómo puedes defender tu dignidad nacional? Creyendo que tienes dignidad nacional. Y va dando la impresión de que los europarlamentarios españoles, así del Partido Socialista como lamentablemente también del Partido Popular, pues tienen bastante poco de eso. La propia carta que el PP mandó, el PP español, para que el Parlamento Europeo se reúna, que lo han dejado para septiembre, como casi todo, ¿verdad?,

un quiero y no puedo. O sea, sí, todo el mundo sabe que la culpa es de Marruecos, pero no se puede decir. Es realmente asombroso. De la OTAN ni hablamos. Ningún aliado de la OTAN ha expresado su solidaridad con España.

0: haciendo su política. Al rival no le puedes reprochar que te quiera robar la cartera. El reproche hay que hacérselo al que se deja que le roben la cartera. Que somos nosotros, mire usted por dónde, en la persona del señor Vivas, que iba allí a pedir dinero. Esto es interesante, lo veíamos ayer mismo. Todo el mundo sabe lo que le hace falta a Ceuta. Hace falta que pueda ser una ciudad de verdad, que pueda tener industria propia, que su puerto se convierta efectivamente, como nos decía Virginia Saura ayer, en un satélite del puerto de Algeciras, que Ceuta crezca, que Ceuta prospere. Eso es lo que le hace falta, como ha hecho Gibraltar. ¿Por qué no? Por miedo a Marruecos, otra vez, lo mismo, siempre. Hombre, ya está bien. Si esta crisis va a servir para algo, esperemos que sea para que una parte importante de la sociedad española tome conciencia de que tenemos en la mano dos joyas, que son Ceuta y Melilla, y las estamos malbaratando todos los días en el bazar de Marrakech. Y ya está bien. Son nuestras joyas, son nuestras, son España, tan España como todos nosotros, y tiene que seguir siéndolo. De Ceuta vamos a hablar hoy, por supuesto, mucho, claro. Y también de otras cosas, ¿eh? Porque como este va a ser el último programa de la temporada regular, mañana habrá Húsares, vamos a meter algún contenido cultural importante que ha pasado desapercibido, pero que conviene tener presente porque ha marcado el año. Además de esto del Parlamento Europeo, había noticia importante hoy también en esta, en fin, agonal relación que mantenemos con Marruecos, que ha sido el asunto de la final del Mundial. Porque ayer, según estábamos terminando el programa, trascendió la noticia vía The Times que Elefantino, que ya sabíamos que estaba sus cosas con el Moro, ¿verdad?, había arreglado que la final del Mundial que iba a organizar solo España, ¿se acuerda usted? Bueno, se jugará en Marruecos. Bueno, y se ha liado una descomunal, claro. Ha habido reacciones políticas, por ejemplo, Vox ha mandado un comunicado esta misma tarde, este mediodía, para ser más precisos. Hemos registrado, dice Pepa Millán, una iniciativa en el Congreso de los Diputados instando a la exclusión de Marruecos como organizador del Mundial 2030. Esto es muy importante porque no se trata solo de reivindicar la final para España, que ya solo faltaría, sino de que Marruecos sea excluido. Por cierto, que hay también otra iniciativa parlamentaria de Podemos, Sumar y compañía. Sumar parece que ha tardado en unirse, pero bueno, y que nació de la ultraizquierda portuguesa, todo hay que decirlo, un poco en la misma línea, ahí lo estamos viendo. Podemos y Sumar piden expulsar a Marruecos del Mundial 2030, tras la crisis de Ceuta. Hombre, qué menos, ¿no? Quiero decir, hay que recordar, bueno, lo que hay que recordar de esto, mejor que nos lo cuente Lara Guerra, así.
1: El Mundial del 2030 se ha transformado en un gran duelo. En pleno verano, la candidatura de Marruecos ha cobrado un gran protagonismo en estas semanas, desde que son muchos los medios que han alegado a un posible regalo para celebrar allí el futuro Mundial. Recordemos que la organización iba a ser ibérica, con España y Portugal, pero finalmente se añadió a Marruecos al elenco. El ruido en torno a este asunto no ha dejado de crecer, y es que se habla de un supuesto apoyo de Infantino hacia Rabat. También está la aspiración del futuro del gran estadio Hassan II y la vulnerabilidad de la posición española. Pero ¿de dónde vienen realmente estas informaciones? Pues el diario británico The Times publicaba que él ya había cerrado la celebración del Mundial con Marruecos a cambio de que ellos le ayudaran a permanecer en el cargo. Y es que el 18 de marzo de 2027 se celebraban las elecciones presidenciales de la FIFA, que además se hacen en Rabat. Y luego también se habla de la búsqueda de apoyos de Infantino en las federaciones africanas. Sin embargo, la FIFA ya se ha pronunciado para desmentir que Infantino haya ofrecido la final del Mundial a Marruecos a cambio de apoyos, pero parece que esto no es suficiente, ya que son muchas las personalidades públicas que están en alerta por si esto puede suceder. Por ejemplo, una de las leyendas del fútbol, Luis Figo, quien ha pedido la dimisión inmediata de Infantino, o la ministra de Deportes, Milagros Tolón, quien ha reaccionado a la noticia del diario británico explicando que van a trabajar para que la final del Mundial se celebre en nuestro país, y se ha mostrado además muy confiada de que así sea. Estaremos muy pendientes de cómo se resuelve todo, porque Vox y Sumar ya han pedido excluir a Marruecos del Mundial. Así que esperemos que el Santiago Bernabéu sea el estadio que acoja el Mundial por el título, que se disputará el 21 de julio de 2020.

0: 2030.
1: Muchas gracias, Lara. ¿Sabe usted, usted sabe cómo se llama la ministra española de Deportes? No, ¿verdad? No lo sabe nadie, pero ni en España ni en ningún lado. Yo creo que en Moncloa, cuando llega, le preguntan a usted quién es. Bueno, en fin. Vamos a ver, el maestro Parrado, que yo le he preguntado, y Pedro Pablo Parrado me cuenta que es imposible esto, que habrá sido una jugada de Elefantino, de estas suyas, pero que Elefantino ha firmado con Sánchez en Nueva York, que la final es en España, es en Madrid. Vamos a ver, las firmas de Sánchez y de Elefantino valen lo mismo, porque son dos trileros, pero cuando uno firma hay testigos. Y eso, y ahí ya la cosa cambia. Así que lo más verosímil es que efectivamente esto de Rabat haya sido una jugada, vaya usted a saber para qué. Típico globo sonda, que lanzas, en fin. Lo interesante es que Marruecos estaría en condiciones de albergar una final de un mundial de fútbol. Pero todos hemos visto en Estados Unidos la gigantesca movilización de gente que había, ya no en las finales, en las fases previas. Estamos hablando de decenas de miles de personas, en ocasiones cientos de miles de personas, llenando una ciudad. Esa gente tiene que alojarse en algún lado, claro. ¿Marruecos está en condiciones de garantizar eso? Quiero decir, con seguridad para los viandantes. No, claro. Con Marruecos hay un problema. Es decir, nadie discute que tiene una diplomacia extraordinaria, que ha conseguido convertir a un país que objetivamente es de rango menor, convertirlo en una pieza fundamental de una enorme influencia entre los grandes, sin ninguna duda. Eso es una obra maestra de la política. Como toda obra maestra de la política, siempre tiene algún tinte maligno, pero bueno, la política es así. Sin embargo, conviene recordar que desde el punto de vista práctico es un país enteramente dependiente. Más precisamente, que su enorme desarrollo de los últimos años es enormemente dependiente, sobre todo de la Unión Europea. Sobre todo de la Unión Europea, lo cual hace, por cierto, que si alguien aquí se tomara en serio una agresión marroquí y, por utilizar términos smithianos, lo designara como enemigo, Marruecos estaba muerto. Es un gigante con los pies de barro, es que ni siquiera es un gigante. Los pies sí que son de barro, y es el barro que nosotros hemos modelado. Yago Soler nos hace aquí un breve resumen de las carencias de Marruecos.
2: Que Marruecos es uno de los jugadores con mejores cartas en la partida de la geopolítica mundial es un secreto a voces. Tener a Estados Unidos e Israel como escuderos hace bastante. Y unos rivales dóciles como España también. El viento sopla a favor de Rabat para apropiarse definitivamente del Sáhara Occidental. Un Polisario traicionado por Sánchez y golpeado por Washington no puede sostener semejante presión. Lo último ha sido el expolio de Marruecos a los fosfatos y fertilizantes saharauis que van con cero aranceles a territorio estadounidense. Los guiños a Trump se han escenificado con una autovía que tiene el nombre del líder estadounidense que conectará todo el Atlántico africano, mientras que las fábricas de drones israelíes en Marruecos se multiplican cada año. Con todo esto, España ha soportado una invasión migratoria de uno de los enclaves que poseemos en el norte de África, pero la comunidad internacional poco ha hecho. Bruselas evita criticar a Marruecos y Sánchez, al contrario que en 2021, no acudió a las instituciones comunitarias para advertir a Mohamed VI. Y es que el dinero es clave en las relaciones a ambos lados del Mediterráneo. Casi el 80% de las exportaciones marroquíes van a parar a países de la Unión Europea, unos 500.000 millones de euros al año. Bruselas no ha utilizado la baza económica para persuadir a Marruecos. Ayudas e inversiones comunitarias siguen en el país norafricano, incluso beneficiando a puertos como el de Tanger Med, competencia directa de la dársena algecireña. También en materia armamentística, Francia es el principal suministrador de armas a Marruecos en Europa y España disparó el pasado año un 40% la venta de armas al país vecino.
1: Casi 30 millones de euros, efectivamente, que le dimos a Marruecos en material militar. Nuestro, esto hay que subrayarlo, es decir, Marruecos depende de los demás, muy particularmente de la benevolencia norteamericana y europea. Es verdad que juega muy bien sus cartas, porque las juega con visión de potencia nacional.

0: internacional. Y España hace tiempo que no. Ha citado Iago aquí el ejemplo del puerto de Tánger. Usted sabe que en Algeciras muchos barcos ya no van por la huella de carbono y tienen que pagar multa. ¿Dónde van? A Tánger. O sea, nos estamos quitando de nuestra bolsa para dárselo a ellos. Pero porque quiere la Unión Europea. En fin, pues, todas estas cosas conviene tenerlas en cuenta, ¿no? Claro, cuando se plantea una situación como esta, en la que todo el mundo sabe que, ya sea por acción, ya sea por omisión, el régimen marroquí está detrás de lo que ha pasado en Ceuta, pues es para hacerse preguntas. En fin, desde que empezó la crisis, y aún antes, usted ya lo sabe, aquí hemos venido hablando de esta cuestión, de lo que se estaba cociendo y de lo que finalmente ha estallado con Rubén Pulido, que es seguramente la referencia mayor, sí, seguramente es la referencia mayor en materia de inmigración dentro del panorama informativo español y sus buenos disgustos que le ha costado. Él fue, lo hizo en este programa además, el que empezó a avisar, ojo a lo de Ceuta como se está poniendo y cómo se puso. Y querríamos precisamente en este último programa regular de la temporada volver a hablar con él, porque además sabemos, también lo dijo aquí Rubén, que se está convocando para el día 15 otra movida nueva. Bueno, y ahora mismo yo creo que la pregunta en realidad es qué hacemos con Marruecos. ¿No, Rubén Pulido? Muy buenas noches. ¿Qué tal?
1: Muy buenas noches. ¿Qué tal?
0: Pues encantado de escucharte, mil gracias por estar con nosotros. Y yo sí que tenía la pregunta general, ¿no? ¿Qué hacemos con Marruecos?
1: Bueno, a Marruecos dejarlo ahí, en su espacio en el Magreb. Aislarlo, tenemos que... Yo lo dije en una entrevista que me hicieron para un medio de Melilla hace unos años, fue allá por el 2024, que qué opinaba sobre lo que había ocurrido en Melilla 2022, que parece que lo hemos olvidado, ¿no? Pero ahí hubo también un capítulo bastante desagradable. Y al fin y al cabo yo lo que transmití es que debemos plantearnos otras triangulaciones geopolíticas en el Magreb. Tenemos un socio estratégico, como dice Marlaska, que está constantemente jodiéndonos la marrana. Cuando no lo hace detonando acciones de espionaje contra un Estado como España, lo hace tratando de interferir electoralmente en las ciudades autónomas o lo hace jugando con los flujos migratorios. ¿Qué nos aporta en estos momentos Marruecos? No nos aporta nada, es que no nos aporta ninguna estabilidad territorial, que es lo más importante para cualquier país que decida respetarse a sí mismo. Y ya si sumamos todo el resto de factores, es que yo creo que puede ser perfectamente prescindible en estos momentos, teniendo en el Magreb otras figuras como Argelia, que quizás nos pueden aportar mucho más que Marruecos y nos da, en cuanto al asunto de la inmigración, una mayor estabilidad.
0: Hablando de Argelia, por cierto, ha subido hoy Rubén Pulido a sus redes y yo quiero subrayarlo porque hay mucha desinformación marroquí al respecto. Una noticia, una aclaración muy importante sobre los movimientos humanos que se están advirtiendo en Argelia. Marruecos intentó inicialmente convencer a todo el mundo de que esto de Ceuta lo habían montado los argelinos, cosa que se caía por su propio peso. Ahora están contando que hay una enorme marea de argelinos que están cruzando el país de sur a norte también para desembarcar, pues, en Melilla o donde sea, lo cual tú has explicado que no es cierto.
1: Así es, yo cuando vi ese vídeo en el día de ayer y acusaban de alguna forma a Argelia de mover toda esa columna de inmigración ilegal hacia territorio marroquí, bueno, ya se me encendieron todas las alarmas. Se me encendieron todas las alarmas básicamente por lo que he dicho con anterioridad, que hay países que no juegan con los flujos migratorios y se los toman muy en serio. Pues bien, nada más lejos de la realidad. Al final pude hacer una verificación de hechos, cierto es que me llevó algunas horas y es lo que deberían de hacer muchos que publican este tipo de imágenes, y pude ver, casualidad, que una de las primeras cuentas en redes sociales, tanto en Instagram como en Twitter como en TikTok, una de las primeras cuentas que se hace eco, que publica esas imágenes y se hace eco de ese rumor, es de origen marroquí. Qué casualidad, ¿no? Entonces ya pues uno le pone más ganas a esa investigación, y al final lo que atiende esas imágenes es a una devolución masiva efectuada por Argelia hacia territorio maliense, porque hubo se detonó un conflicto recientemente que conllevó la movilización de decenas de miles de inmigrantes ilegales de origen subsahariano hacia territorio argelino. Pero Argelia se ha comportado como se comporta siempre. O los devuelve a Mali o los devuelve hacia el lugar de primer origen de toda esa masa de inmigración o bien los devuelve a las fronteras con Níger. Siempre lo ha hecho así. Por eso digo que estamos obligados, ¿no?, a pensarnos un poco las cosas en cuanto a relaciones diplomáticas exteriores en el Magreb. Argelia tiene siete fronteras comunes en el continente africano. Argelia soporta una bolsa de inmigración ilegal anualmente de millones y millones de inmigrantes. ¿Aquí cuántos acaban? Aquí acaban desde territorio argelino unos 10, 15 mil aproximadamente. Es que eso no tiene absolutamente nada que ver y eso ocurre porque hay una ventana abierta de par en par que crea un efecto llamada, que crea un efecto atracción y así es que es imposible. Porque también si vamos a muchos medios, a muchos digitales argelinos, simplemente introduciendo el término Járraga intercepté, es decir, Járragas interceptados, y nos vamos a encontrar con noticias de casi todas las semanas, donde las autoridades argelinas interceptan flujos de inmigración que buscan el norte de Argelia para terminar en zona de Levante y Baleares. Y nos pide cheques al portador Argelia económicos destinados únicamente al control de la inmigración. Que yo sepa, hasta el momento, ninguno. Destinados únicamente a la inmigración, al control de la inmigración, absolutamente ninguno. Cuestión diferente es que se pida una reciprocidad diplomática, que haya unos acuerdos bilaterales, que haya una buena relación. Yo te doy, tú me das y todos aquí vivimos en paz y armonía y hacemos nuestro trabajo. Tú ejerces tu labor de control, que no tienes por qué externalizar ese control, que ese es el mayor cáncer que tenemos, y nosotros vamos a hacer todo lo posible por controlar esa bolsa de inmigración. Pero que también lo hace Argelia, que hace unos años pude hablar con un diplomático argelino, también lo hace Argelia por una cuestión de Estado, ¿eh? Que Argelia es consciente de lo que tiene al sur, es consciente del hervidero que hay en el Sahel, es consciente de la constante expansión de células yihadistas en ese Sahel, y es consciente de que es una cuestión de seguridad nacional, que atañe a su seguridad nacional.
0: Hay que.
1: Y por eso ejerce un control, ¿no?, férreo de la
0: Eso
1: inmigración
0: es.
1: ilegal.
0: Hay que recordar que Argelia ha tenido toda la parte sur del país literalmente tomada por milicias yihadistas. Recordemos el asalto a la planta de gas, en fin. O sea, y durante mucho tiempo, un señor de la guerra que se llama, ¿cómo era? Mokhtar Belmokhtar, alias el Tuerto, que era, bueno, el gran dueño de aquellas. Pero una región inmensa, ¿no? Bueno, oye, de Ceuta, ¿qué es lo último que te cuentan?
1: Bueno, en Ceuta dice el gobierno que hay normalidad y lo que hay es un caos absoluto. Ahora, sobre todo con los menores, que hay unas organizaciones humanitarias muy simpáticas y muy agradables que se han encargado de cribar a todos esos menores, de agrupar a todos esos menores y de decirles a todos a la vez, a todos, absolutamente a la vez, que pueden ir a la comisaría de Policía Nacional a afiliarse. No, no lo hagas poco a poco, no, no. Se ha producido ahí
0: Joder.
1: una asesoría legal masiva, una asesoría legal masiva, y ahora hay 5.000 menores alrededor de la comisaría de la Policía Nacional de Ceuta. Es decir, se está abandonando en estos momentos la seguridad ciudadana para reforzar la presencia policial alrededor de la comisaría y para tratar de desatascar esta situación que se
0: Pero
1: está dando en estos
0: Rubén,
1: momentos.
0: perdona, perdona,
1: Sí.
0: perdona, Rubén, perdóname. O sea, ¿estos chicos para traerlos aquí o para mandarlos a su casa?
1: No, no, para traerlos aquí. La
0: Joder.
1: intencionalidad siempre es la misma.
0: Ya.
1: Te estoy hablando de que esto lo están gestionando organizaciones humanitarias. Cuando actúan organizaciones humanitarias, ya sabemos también de la presión que ejercen porque les hemos permitido que ejerzan
0: Sí.
1: esa presión.
0: Pero oye,
1: Entonces,
0: pero escucha.
1: obviamente van a pedir cuotas de reparto, van a exigir cuotas de reparto,
0: Sí,
1: sin
0: claro,
1: lugar a
0: siempre lo
1: dudas.
0: hacen, pero escuché una cosa, si sabemos, porque tú lo contaste el primero y lo acaba de verificar la Guardia Civil, que para el día 15 hay montada una, que va apareciendo que no es una baladronada, que va en serio, y encima aparece nuestra ministra diciendo 25 millones, y allí todo el mundo afiliándose, o sea, eso efecto llamada no es, eso es una convocatoria abierta a todo el mundo, es una locura.
1: No, no, totalmente. Y es que alrededor de la comisaría de la Policía Nacional hay en torno a 5.000. Pero lo que a mí me dicen fuentes de la Policía Nacional, que con las que tengo relación de hace años allí, me están diciendo que es que de los 5.000 que hay allí, en torno a 2.000 por no ser tampoco alarmista, en torno a 2.000 de 17, 16 años, nada de nada. Es decir, se está aprovechando la circunstancia como
0: Claro.
1: la aprovechan siempre. Ahora se le dará una presunción de veracidad a esos 17 años y bueno, y formará parte de todo el circuito de tutela para menores extranjeros no acompañados. Y obviamente el próximo capítulo que vamos a ver es ese. Vamos a ver la disputa nuevamente para el reparto a nivel nacional de miles de menores extranjeros no acompañados. Y claro, con el efecto llamada, obviamente, como ha citado, que esto conlleva al otro lado. Es que no estamos haciendo nada que actúe como un efecto disuasorio. No estamos haciendo nada que actúe como una frontera. Pero ni frontera física, ni frontera política, ni nada que se le parezca. Entonces, en los próximos meses, pues vamos a tener lo que ocurrió en los próximos meses posteriores a 2021, que la inmigración ilegal en Ceuta y en Melilla se dispararon. ¿Por qué se dispararon? Porque no hubo consecuencias, porque no se atajó la situación, porque se actuó igual que se está actuando ahora. Pero es que ahora tenemos un problema mayor, que ahora no estamos hablando de gestionar 1.500 menores, no, es que estamos hablando ahora de 5.000 supuestos menores y de una población flotante de en torno a 5 o 6.000 adultos que hay deambulando por toda la ciudad autónoma, que están escondidos en bosques, en los alrededores de la ciudad, en algunos barrios. Y esa es la que tenemos, mira qué situación. Ahora les instalan unas duchas en la playa para que también se pueda. ¿Quién se va a ir de Ceuta en esas condiciones? Además que
0: Efectivamente.
1: ya han pasado 72 horas. Es que ya tampoco por aplicando lo que es el Centro de Atención Temporal de Extranjeros, lo que las normas que conllevan esa atención temporal, ahora mismo la única vía para la expulsión es que pasen todos a un CIE. No se les puede expulsar ya ni en caliente, ni en frío, ni en nada que se le parezca. La única opción que tenemos en estos momentos es lo que vengo diciendo desde que se ha iniciado esto, centro de internamiento para extranjeros, que es que los tenemos a nivel nacional a un 10% de su ocupación, que ahí cabe gente, y para eso están, para eso está contemplado en
0: Efectivamente.
1: normas de extranjería.
0: En fin, don Rubén, seguiremos muy pendientes de lo que vaya a pasar el día 15. Las redes sociales de Rubén Pulido es lo que mejor le va a informar usted de lo que está pasando en realidad. En fin, oye, mil. A todo esto, no sé si a él le gustará que se cuente, él lo ha contado, me da la impresión. O sea, le han chafado las vacaciones con lo de Ceuta. A ver si te puedes coger unos
1: Totalmente.
0: días, por lo menos.
1: Totalmente. Sí, estoy esperando a ver, deseando que haya una ventana para poder
0: A ver, pues,
1: escaparme.
0: Rubén Pulido, gracias. Mil, un abrazo, enhorabuena por todo el trabajo y lo que te queda.
1: Un
0: Gracias.
1: placer, buenas noches.
0: Gracias, buenas noches. En fin, Rubén Pulido, ahora el país va a cerrar en buena medida en medios de comunicación, él no. Así que a través de sus redes va a tener usted toda la información al minuto de lo que está ocurriendo en esta materia. Nosotros nos vamos a la primera pausa. Enseguida vamos a hablar de esta otra cuestión, de los MENAs, claro, de las comunidades autónomas que han dicho, oh, se acabó, ya no más. Esto es muy gordo. Hay además ya en sede judicial varias denuncias contra el gobierno por esto que ha ocurrido. Hemos visto a las acusaciones populares habituales. Vox, Hazte Oír, Manos Limpias, Justicia Europa, llevando en diferentes instancias al gobierno ante los tribunales por lo que evidentemente hay. En fin, oiga, aquí alguien tiene la culpa, ¿no? Enseguida hablaremos con Marta Castro, a ver si de paso repasamos cómo está el resto del panorama judicial español. Publi, y a la vuelta lo vemos.
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En este maravilloso viaje que comienza ahora, nos vamos a reunir con talentos muy diversos cuyas obras se relacionan estrechamente con nuestras emociones. Tocadas por la ilusión. Tocadas por alcanzar el éxito. Tocadas por una sensibilidad diferente. Tocadas por mostrar que hay un mundo distinto.

0: Estamos de vuelta en las noches del Toro Televisión, en este programa de cierre de temporada en el que vamos a repasar algunas cuestiones fundamentales de lo que está ocurriendo. Acabamos de ver con Rubén Pulido cómo está la cosa. Y de verdad que le recomendamos que siga a Rubén Pulido en redes sociales. Es el mejor modo de enterarse de verdad de lo que pasa en materia de inmigración. Hasta donde yo sé, siempre ha tenido razón. Y ha contado muchas cosas antes que nadie. Para afrontar lo que va usted a leer, yo creo que lo mejor es una buena sonrisa. Y para una buena sonrisa, me va a perdonar el chiste, no lo es, Artidens. 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Bueno, y nosotros vamos al mogollón. ¿El mogollón ahora mismo cuál es? Pues que aquí, lo veíamos ayer, todo huele fatal, todo. O sea, lo que se avisan, que le pillan permanentemente, luego lo veremos con Yolanda Rodríguez, Marlaska no recibía avisos, sí, que se enviaron los avisos. Aquí ha pasado algo que no nos cuentan, es muy evidente. Y esa es la razón de que varias entidades hayan acudido a los tribunales para decir, bueno, ¿aquí qué ha pasado? Ya está judicializada la cosa, como ustedes saben, ya se ha pedido, la juez Tardón, creo recordar, a la Guardia Civil, que cuente, bueno, qué información ha pasado, porque esto hay que dilucidarlo, evidentemente. O sea, no puede ser que nos engañen de semejante manera con una cosa tan grave. De las instituciones personadas, pues, como en todas partes, Vox. Marta Castro, muy buenas noches, ¿qué tal?
1: Don Javier.
0: Muchísimas gracias por interrumpir las vacaciones, aunque ya la realidad te las interrumpe todo el tiempo, ¿verdad? Para estar con nosotros aquí en este programa de despedida de temporada en las noches del Toro. ¿Podemos contar exactamente en qué ha consistido la iniciativa judicial, además de la política de Vox en esta materia?
1: Pues hemos abierto dos vías. Una, la Audiencia Nacional, en la que ya estaban la juez María Tardón estaba pensando qué diligencias acordar. Con la denuncia también de Vox coincidió que ella pidió algunos informes. Sin embargo, no acogió todos nuestros informes y estamos preparando un escrito en el que insistimos en el que tiene que recopilar más información y acordar unas medidas cautelares que nosotros estábamos pidiendo ya, porque estamos apreciando cómo ya se están avanzando que para próximos días podía haber otra avalancha.
0: Así es.
1: Pero nos estamos centrando también, sobre todo, en la situación creada ya el 30 de julio. La situación en Ceuta ya no es solo pues, las muertes de los propios inmigrantes irregulares, sino que la sensación y el ambiente de inseguridad ciudadana, cómo afecta a la vida cotidiana de los ceutíes, cómo están los españoles allí sufriendo consecuencias de esta horda de inmigrantes irregulares abandonados en las calles, como hoy estamos viendo también los centros de menas totalmente colapsados, cómo se está empezando a colapsar también la atención médica allí, porque no se sabe en qué situación van, se están produciendo altercados violentos, ha habido ya una denuncia por una agresión a una chica, una niña creo de 16 años. Bueno, pues toda esta situación de inseguridad ciudadana es la que hemos pedido que tienen que atajar, si como el gobierno no lo ataja y estamos viviendo en una distopía en la que el gobierno no está ni siquiera reconociendo los informes que tenía por los que ya estaba avisados, pues también nosotros queremos conocer los antecedentes, la causa de esta situación, pero también que pongan remedio ahora mismo a la vida de todos los ciudadanos allí. Queremos conocer la verdad, pero también queremos que pongan remedio ya y que además no se provoque una situación de mayor gravedad como la que prevén que puede haber. Aquí todas las asociaciones policiales, los informes de la Dirección de Seguridad Nacional, que están el último, el 17 de julio, ya estaba avisando. Hay más de 50.000 personas que han entrado de forma irregular y además que coincidan en el mismo sitio y en el mismo día, pues es que lo que provoca es que de una manera lógica y de sentido común, que esto ha estado completamente organizado, porque esto no es algo que ocurra de forma casual. Entonces, ante esta situación, hemos abierto la vía, nos hemos unido como acusación popular a la Audiencia Nacional, pero es que también hemos denunciado en el juzgado de Ceuta que tiene que tomar medidas, que tienen capacidad para ello, para poder solventar la vida diaria, que está resultando insoportable para los que están allí. El aumento de delincuencia, el aumento de inseguridad en las calles, hemos visto en las imágenes cómo están tirados en los parques. Bueno, y cómo los comercios han tenido que cerrar y cómo afecta, además en una época como estival, como la que es, y a todo eso pues queremos no solo averiguar, que desde luego es importantísimo averiguar la verdad, sino que también que pongan remedio inmediato y que se evite una situación similar que es de emergencia nacional y, como ha dicho Santiago Abascal, pues como una verdadera invasión, que no es algo que ocurra de forma casual ni de forma gratuita.
0: Perfecto. Oye, ya que te pillamos por banda, aprovechando, ahora mismo, ¿cómo está el paisaje? Porque hay abiertos un montón de frentes. Por una parte, en lo del hermanísimo de Badajoz, se ha pedido que se revise porque la pena tiene que ser mayor que la que le ha caído, por un lado.
1: Sí.
0: Pero yo la verdad es que me he perdido ya. O sea, el tema de Begoña, ¿cómo está? De las mascarillas, ¿qué queda pendiente? Porque hemos visto solo una pequeña parte. Está el asunto plus ultra, de lo de la cloaca a su vez ha estallado también. O sea, no sé cómo te cabe todo en la cabeza, la verdad.
1: Bueno, pues llevándolo pues con mucho interés y tratando además de coordinarlo con los medios de comunicación, que son los que también están dando buena cuenta de cosas que a veces el juzgado, los tiempos judiciales van por detrás. Pues bueno, para contestar a tu pregunta, el caso del hermano de Sánchez, tras nuestro recurso, quedará pendiente con un impasse en agosto, pues porque ahora en agosto los casos que pueden avanzar son los de instrucción. En septiembre seguramente que tendremos una avalancha de noticias activando todos estos asuntos. En Begoña, el caso de Begoña, estamos justamente ya pendientes de la resolución de los últimos recursos de los acusados de Begoña, de Cristina, de la asesora, y la investigación de Barrabés, cómo se va a impulsar en pieza separada para en septiembre, pues uno porque ya está cerrado a la fase procesal, ya pendiente de esos recursos, solo quedaría pues pasar ya al enjuiciamiento y con él a la designación de los 9 jurados y otras diligencias, que posiblemente sea a lo largo del otoño. Y respecto a las grandes macrocausas, que en realidad es todo una, porque a pesar de que por orden procesal se van abriendo piezas separadas, algunas de ellas siguen secretas. la de financiación del PSOE, que están investigando o sigue bajo secreto y se están practicando diligencias que tendremos que saber a no mucho tardar cuál es el resultado sobre las cuentas, sobre la trazabilidad del dinero, de los ingresos realizados, del dinero, la investigación de la UCO. Y efectivamente, también el caso Mascarillas, uno de ellos, y no olvidemos los casos hidrocarburos, que también tienen mucha relación, pues continúan con una pequeña, digamos, bajada de ritmo ahora en agosto, pues porque en instrucción se practican solamente las diligencias más urgentes, las imprescindibles. Debido pues que hay un soltamiento de vacaciones de funcionarios y de los propios jueces.
0: Oye, ¿te podemos robar 5 minutos más? No sé cómo estás de tiempo.
1: Sí,
0: ¿Sí?
1: muy bien,
0: Por,
1: yo a
0: porque,
1: vuestra
0: porque,
1: disposición.
0: porque quería, queríamos preguntarte algo que tiene que ver con con la cuestión de del reparto de menas, donde el gobierno ya ha amenazado con que como Vox se oponga, a la fiscalía vais. Pero es interesante porque vamos a ver cómo está el asunto. ¿Qué le ha pasado al gobierno con esta movida de de los menas de Ceuta? Aparte de que efectivamente habrá que saber lo que son menas y lo que no. Bueno, pues lo que le ha pasado es que están enfrente no solo Vox, todos están enfrente. Todos están enfrente porque es un atraco a mano armada. Máxima, además, cuando en este caso sabes que están las madres en la frontera diciendo dónde está mi niño, devuélvemelo. Y aquí ha llegado la bruja Elma y dice, no, para mí todos, que es descabellado. Ahora mismo, ¿cómo está la cuestión del reparto? Vamos a ver la pieza que hacía nuestra compañera esta mañana para ver cómo está el programa político y ahora lo comentamos con Marta Castro, sobre todo las consecuencias jurídicas del asunto.
2: El reparto de los menores que entraron en Ceuta desde Marruecos y que no pueden ser devueltos a su país está generando un nuevo enfrentamiento entre el gobierno y las comunidades autónomas. Mientras que el vicepresidente Carlos Cuerpo señala que no hay discusión en este asunto.
3: Aquí se trata de cumplir la ley y es lo que espero que haga todo el mundo, que tenga algún tipo de responsabilidad. Yo espero que no tengamos que entrar en ningún tipo de conflicto, en este caso jurídico o judicial, en materia de cumplimiento, vuelvo a repetir, de lo que la ley obliga a las comunidades autónomas.
2: Las autonomías y los partidos que gobiernan en cada comunidad discrepan y mantienen firme su postura. Desde el Partido Popular insisten en que
4: el gobierno tiene que controlar la situación y después nos sentaremos a hablar de las soluciones a la irresponsabilidad inmensa que han cometido.
2: Pero a la vez que el Partido Popular afirma que cumplirá la ley, Vox se niega a que las comunidades autónomas en las que gobierna acojan a ningún menor, algo que podría generar situaciones incómodas en las comunidades que gobiernan ambos en coalición. Junts mantiene la misma postura que los de Abascal y su portavoz en el Congreso, Míriam Nogueras, se felicita porque ninguno de sus menores irá a Cataluña. Y es que el año pasado los catalanes llegaron a un pacto con el gobierno que dejaba a la comunidad autónoma fuera de la recepción de más menores. El PNV también se ha pronunciado y rechaza que se repartan al País Vasco, ya que afirman no es razonable separarlos de sus familias.
0: Es interesante la posición del PNV y de Junts, porque los dos piensan que no es razonable separar a los niños de sus familias para mandarlos al País Vasco o a Cataluña. Al resto de España, al parecer, eso no les preocupa tanto. Pero bueno, en fin, varios vicepresidentes de Vox, pues, Óscar Fernández, Gavira, etcétera, ya han contado, o sea, no va a ser así. Y además, esta vez, ¿cómo decir?, el Partido Popular no parece particularmente proclive a acogerlos, hay que decir. Lo que me interesaba, puesto que desde el punto de vista político ya ha hablado Vox, lo que sí que me interesaba, Marta, era desde el punto de vista específicamente jurídico esta amenaza permanente del gobierno con que hay que cumplir la ley, porque si no me equivoco, hay un tratado de devolución de menores firmado con Marruecos que aquí no cumple nadie y que también tiene fuerza de ley.
1: Sí, como en otras ocasiones, Vox, a nadie le va a sorprender y le ha sorprendido nuestra postura porque es la que hemos mantenido siempre. Ya en la crisis del 2021 en Ceuta ya lo mantuvimos. Es más, tampoco ni siquiera al Partido Popular le puede provocar ninguna molestia porque es que fue la causa de la que en el periodo anterior abandonamos los gobiernos.
0: Eso
1: Con
0: es.
1: que creo que está totalmente justificado ahora un rechazo absolutamente rotundo a coger ningún menor. Es que además Vox lleva desde entonces tratando de que se exija una verificación específica de la edad para rechazar cualquier política. Estamos rechazando como la última entrega de los 25 millones, si no me equivoco, sobre la cantidad que habían acordado dar a Ceuta también para los centros de menores. O sea, eso es un auténtico efecto llamada. ¿Cómo vamos a poder solventar el asunto si no controlamos ni a los que entran? No controlamos la edad, si son menas o no. No, y encima estamos financiándolo. O sea, que me parece que en vez de adoptar las medidas adecuadas para poder devolverlos, porque ya no solo es que lo estén pidiendo las madres, como decías tú, en la frontera, es que de verdad había que exigir responsabilidades a esos padres que se han metido con los niños y con los bebés y con los niños que hemos visto en esas condiciones y que han arriesgado su propia vida. Y ahora pretenden que seamos nosotros los españoles los que les dotemos de los beneficios que tiene entrar pues en España y también por ende en la Unión Europea. Por eso es que además esta posición está amparada también por los últimos informes que hay sobre cómo se puede aplicar los criterios de Frontex y cómo se pueden aplicar los criterios de la ley de inmigración, con que es que no estamos al margen de la ley, estamos solicitando que la ley se aplique de verdad, con sentido común y de que de verdad se proteja a los españoles y que los que quieran entrar sean de forma regular. Pero ya no solo eso, voy un punto más también, y es que con el caso de Ceuta, y como espero que no tengamos que ver los próximos días, esto no sea, o sea, que esto, la forma de organizar esta entrada, estamos viendo cómo y por qué lo tildamos de verdadera invasión. Acogerlos además ahora y hacer el reparto a las comunidades autónomas de los MENAs cuando lo que no podían estar es precisamente ni en territorio español, pues la verdad es que nos parece un engaño. Nos engañan con la situación previa, nos engañan con la situación actual que se está viviendo en Ceuta. Hay que ir a preguntar a los ceutíes allí, a todos los residentes allí, los que están sufriendo estos días. Y además encima ahora lo tendremos que sufrir todos los españoles como lo estamos sufriendo y encima financiarlo, con que yo
0: Sí.
1: creo que van a tener una oposición rotunda. En Vox, desde luego, pero se está viendo también como también el resto, cómo se está viendo, cómo ya los ciudadanos, y
0: Efectivamente.
1: ya ese nos está dando la razón. Tantos años luchando por ello y poniéndolo y denunciándolo, pues ahora lamentablemente estamos viendo consecuencias y estamos en un momento preciso para tratar de empezar a evitarlo. Y esto tiene que ser el verdadero mensaje, que se empiece a evitar, que se empiecen a tomar medidas, porque va a producirse de verdad una situación insostenible, que cambie totalmente el paradigma y que cambie cómo estamos configurados como una nación.
0: Marta Castro, mil gracias por interrumpir las vacaciones para estar con nosotros aquí en estos programas especiales de la Noche del Toro, hoy último programa de la programación regular. Y nos veremos a la vuelta, me parece que con los mismos temas, pero esperemos que mejor, con un poco más iluminado el horizonte. Gracias mil, de verdad.
1: Ojalá, muchas gracias a
0: Gracias.
1: vosotros y buen verano también.
0: Muchísimas gracias, Marta. Nosotros, pausa para la publicidad. A la vuelta. ¿Sabe usted por qué Ceuta y Melilla son españolas en origen? Y otras plazas de soberanía, como se llaman en el norte de África. Cuando la Reconquista concluye efectivamente con la toma del Reino de Granada, la idea inicial de los Reyes Católicos es recuperar todo lo que fue el espacio romano. Y el norte de África era espacio romano, era la Mauritania Tingitana. Tingitana viene de Tánger, o Tánger viene de. Bueno, lo que les paró aquello fue el descubrimiento de América, que de repente hizo que cambiara enteramente la orientación de la corona española. Y sobre este asunto ha habido este año una novedad enormemente relevante. Desde mi punto de vista, lo más importante que ha pasado en el programa cultural español, que es el hallazgo, creo que bastante poco discutible, del verdadero origen de Cristóbal Colón, que no era genovés. No era genovés. ¿De dónde era? Con pruebas genéticas en la mano, pero no solo genéticas, ¿eh? También de otro tipo. Bueno, pues no se lo pierda porque a la vuelta de la publicidad lo vemos.

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0: Estamos de vuelta en las noches del toro. Enseguida vamos con Xavier Rius para hablar de algo que en realidad está, que es la clave de bóveda de todo este del Sanchámigo desde el año 18, que es el pacto con el separatismo catalán, sin el cual no se explica nada. Y para empezar nos explica que este señor que perdió las elecciones esté no solo gobernando, sino mandando como si fuera uno de los, en fin, un tirano, ¿verdad? ¿Hasta qué punto hemos llegado que el Estado está en condiciones de ordenar borrar las huellas de un crimen? ¿Qué es lo que estamos viendo con todo el tratamiento oficial de lo que ha pasado en Ceuta? Estamos aprendiendo cosas realmente escalofriantes. O sea, que Seguridad Nacional borrara de su web los informes sobre la invasión. Se ha muerto tal escándalo que han tenido que volver a ponerlos. Pero usted imagínese en qué nivel estamos. Mientras arreglamos la conversación, la conexión, con Xavier, vamos a ver lo que nos cuenta Yolanda Rodríguez sobre esta querencia borrar huellas del gobierno español.
1: Después de conocer el cese de la responsable de comunicación de la Seguridad Nacional por informar de la crisis de Ceuta, ahora salen a la luz nuevas informaciones que apuntan a un propósito claro. El gobierno quiere borrar todas las huellas posibles. El Ministerio del Interior fue avisado por el CNI hasta 8 días antes de que se produjera la entrada masiva. Los agentes conocían desde al menos el 22 de julio la existencia de varios grupos dedicados a organizar el asalto. Uno de ellos utilizaba la descripción "Cruce a Ceuta o la muerte". Marlaska continúa insistiendo en que su departamento no recibió ningún aviso.
2: No hubo ningún informe, y tendré que utilizar también la palabra, ni aviso, que nada parecido a lo que ha acontecido pudiera pasar.
1: Una versión que choca directamente con las declaraciones de agentes del CNI, que aseguran que lo que iba a pasar se sabía y que además se avisó con tiempo. Expertos de inmigración y extranjería tachan de ridículo el intento de Marlaska de negar que los servicios de inteligencia advirtiesen de lo que estaba a punto de ocurrir. Mientras la Audiencia Nacional intenta esclarecer lo sucedido durante la entrada masiva en Ceuta, en la cúpula policial se encuentran inquietos. Se debe a que uno de los responsables del informe podría ser un comisario de la red de Marlaska. Hablamos de Alfredo García Mirabete, actual responsable de operaciones de extranjería y fronteras y hombre de confianza del ministro. Esto explicaría la insistencia de Marlaska en intentar demostrar que no hubo advertencias por parte del CNI. Hay más indicios que demuestran que el gobierno sabía lo que se estaba gestando. Seguridad Nacional ha eliminado durante horas informes de los días previos al asalto, documentos que reflejan el aumento de la presión migratoria. Al intentar acceder a los informes sobre inmigración ilegal publicado semanas previas a la entrada masiva, aparecía acceso denegado. Ahora, tras haber sido denunciado, vuelven a estar visibles. Llama la atención que los documentos que han estado ocultos durante horas muestran un aumento en torno al 150% en las llegadas ilegales a Ceuta y Melilla, un dato que adelantaba lo que iba a ocurrir días después y que, por tanto, deja al gobierno en evidencia. De momento, desde Moncloa siguen guardando silencio sobre esa retirada de datos sospechosa.
0: Por esto pensamos todos que nos están ocultando algo, porque que no es normal. Algo bien gordo. Y no es el, ¿cómo decir?, un chantaje de carácter.

0: emocional, vamos a dejarlo ahí, sobre tal o cual ministro. Aquí están pasando demasiadas cosas muy raras. Por eso cobra más sentido todo esto que nos ha contado antes Marta Castro, y donde, ya digo, están personados también, cada uno con lo suyo, Hazte Oír, Justicia Europa, Manos Limpias, etcétera, junto a Vox en tribunales, para que se sepa la verdad. Para que se sepa la verdad. Oye, que Marlaska ha dejado los pies de los caballos, con toda tranquilidad, al CNI, diciendo, a mí nadie me ha contado nada. Pero los que lo contaron están diciendo, que sí que lo dijimos. Es de cajón, pero si aquí lo contó Rubén Pulido, si usted lo sabía antes que Marlaska, al parecer, porque lo contamos en El Gato, la que se estaba liando en Ceuta, claro. Y cualquiera que siga las redes de Rubén lo sabrá también, como aquí nos hemos enterado los primeros, por Rubén, del asunto este de la convocatoria para el día 15. ¿Cómo que no lo sabían en el gobierno? Y nos hemos enterado de que Vivas, que lo ha contado él, claro. Me imagino que harto de que Pedro Sánchez le orinara en la pechera, que llamé 3 veces al presidente del gobierno y no se me puso. Que llamé a 5 ministerios y no. Bueno, aún peor, se le pusieron y le dieron largas. O sea, aquí hay algo que no nos están contando. ¿Y qué más nos estará contando? Pues mire, no lo sabemos, solo podemos intuirlo. Y a lo largo de estos días hemos tratado de ir poniendo algunas pistas para encontrar el camino. Decía aquí el otro día, ya no recuerdo qué contertulio, pero con mucho acierto, a Marcos de Quinto fue tal vez, no lo sé. Decía, a ver si ha hecho Sánchez con Mohamed lo mismo que con Puigdemont. Yo te prometo que te doy la amnistía y te vienes a no sé qué, en el caso de Mohamed, yo te prometo Ceuta, y esto se está acabando y este hombre va a caer y además va a caer de muy mala manera, y ni Mohamed tiene Ceuta ni Puigdemont tiene la amnistía. Pues a lo mejor. Mientras tanto, allí, ¿qué pasa? Pues como dice Xavier Ríos, al final el coste del apoyo del separatismo catalán a Sánchez ha sido un retroceso sin límites del poder político real del separatismo catalán. No digo de los partidos separatistas, me refiero a la opción política y de lo que significó el proceso. Xavier Ríos, muy buenas noches, ¿cómo estás?
1: ¿Qué tal? ¿Cómo estáis?
0: Pues yo
1: estoy de acuerdo con lo que dice Xavier Ríos, con perdón.
0: ¿Perdón?
1: No, que estoy de acuerdo con lo que dice, has citado a Xavier Ríos, estoy de acuerdo, claro.
0: Sí, menos mal, si no sería...
1: Un proceso brutal, ¿no?
0: O sea, bueno, yo contentísimo de que estés en este último programa de temporada regular en las noches del Toro Televisión. Y me parece que es muy importante que el resto de España sepa lo que está pasando de verdad dentro de ese mundo que hace unos pocos años realmente parecía omnipotente en la política española y que ahora es, sin duda, determinante, muy influyente, etcétera, pero que está con unos problemas internos descomunales.
1: Sí, bueno, en todo caso, están peor en Ceuta, ¿eh? Mi solidaridad con los ceutíes, por supuesto.
0: Por supuesto, por supuesto.
1: Sí, sí. No, lo que pasa, yo creo que es un poco lo que decías tú, ¿no? A los que nos gusta la historia, yo no sé qué pasa que en Cataluña, yo creo que Cataluña tiene, globalmente, ¿eh? no todos, tendencias suicidas, ¿eh? Y también con todo el respeto, ¿eh? para familiares que han tenido algún caso, ¿no? Porque fíjate que en Cataluña siempre ha sido aquello, hemos hecho. Digo hemos hecho porque han sido las instituciones catalanas, generalmente, sí. No siempre, ¿no? Pero generalmente, ¿no? Órdagos al Estado. Y en cada órdago hemos perdido una sábana, que decimos en catalán, ¿eh? Claro, entonces dice, bueno, quizá que un día aprendamos de la historia. Fíjate que Vicenç Vives, que era un historiador importante, falleció a los 50, dijo, lo más importante es eso, saber el pasado, ¿no? Para saber dónde vamos, qué hacemos y tal y cual. Y no hay manera, ¿no? Porque fíjate, ya en 1400, ya hubo una guerra civil de la sanidad contra el rey, te sonará, ¿me entiendes? Y después, imagínate cómo debía quedar el Principado después de una guerra civil de 10 años. Y en la época en que evidentemente no había ni el convenio de Ginebra, ni... No, arrasado. Aquí siempre dicen, no, la decadencia medieval catalana y tal. Bueno, yo creo que viene de eso, ¿no? Luego en 1640 también, el tema del conde duque de Olivares, que también, para descubrir que las tropas francesas eran peores.

0: mayores que las castellanas, ¿no? En 1714, no pasa ni un siglo, reincidimos, además reincidimos, aquí se obvia, pero bueno, no quiero hacerme pasado, con el tema histórico con los televidentes, pero las Cortes catalanas de 1701-1702 juraron fidelidad a Felipe V.
1: Es muy importante recordar eso, efectivamente. Sí, señor.
0: Yo lo descubrí un día leyendo, no sé si a Henry Campbell, incluso yo, bueno, hace años ya, pero claro, dice, ostras, pero esto no, Luego, claro, el rey hace tabla rasa. Bueno,
1: Ya.
0: pues, claro, no me extraña. El delito de alta traición era el peor que se podía cometer en esa época, ¿no? Entre otros. Y luego, fíjate, Companys, ¿no? Lo de Companys, lo del 6 de octubre. A ver si lo entiendo, también. O sea, hacen aquí un golpe, bueno, hacen un golpe de Estado, una revolución, lo que sea, con un gobierno legítimo. Era un gobierno de derechas, pero había ganado limpiamente las elecciones, ¿no? Total, para solidarizarse con los mineros de Asturias que querían crear una república bolchevique en Asturias. Es eso, ¿no? Bueno, y ya finalmente Puigdemont, ¿eh? Tal. Yo creo que siempre el problema son un poco las élites catalanas, en el caso que tengamos élites, que tampoco estoy muy, muy convencido, o las oligarquías, porque siempre dicen, no, defendemos, pero no. La oligarquía catalana lo que defiende son sus ventajas, sus derechos, sus principios, ¿no? O sea que. Pero bueno, así estamos. Okay. Pero insisto, en Ceuta está mucho peor.
1: ¿Y en qué medida crees tú? Porque vemos frecuentemente los estudios de opinión del CEO, que es el estudio del
0: El
1: Instituto
0: CIS catalán.
1: de Opinión, digamos, oficial de Cataluña, etcétera. Pero claro, siempre dudas, ¿no? Porque como ya tienes la comparación con Tezanos, nunca sabes, ¿verdad?, si todos son iguales. Pero ¿crees tú que realmente a la opinión pública catalana se le ha bajado el suflé?
0: Yo creo, es que sí, lo que pasa es que aquí vivimos en una realidad paralela, un mundo virtual, Un poco, perdona, ahora también estableciendo relaciones con Ceuta o comparaciones con
1: Claro.
0: Ceuta, ¿no? Porque lo que oyes del gobierno es, o no, vamos a poner unas boyas para parar si viene más gente. Claro, ves la foto de las boyas y dices, ¿esto cómo van a parar esto, no? O no, se han ido 70.000, pero habían entrado 50.000, O sea, hay un cierto paralelismo, vidas paralelas también, si me permite la comparación, entre Puigdemont y Sánchez, O entre el independentismo, o ese independentismo y el socialismo. Bueno, yo creo que aquí también, como viene una realidad paralela, y la amnistía no la ha arreglado. Porque claro, fíjate el otro día Laura Borràs le dan el indulto y tal por un tema de corrupción,
1: Sí,
0: No, no,
1: señor.
0: esa que no, delito por. No, no, no. Y todavía se queja. No, esto no y tal. No. O sea que, claro, yo sí dices, no, oye, le das la amnistía, pero pues han hecho. Ya no pido aquello que pidan perdón, O que hagan un poco de autocrítica, pero al menos una reflexión de cómo han dejado Cataluña, pero no. Ni eso, O sea que la culpa es de los jueces, del no sé qué, etcétera, etcétera. Entonces yo creo que todavía hay un sector importante que vive en una realidad paralela. Bueno, el que vive más en una realidad paralela es Puigdemont, que lleva pues casi 10 años en
1: Sí.
0: Waterloo. Waterloo, sabes perfectamente. Aquí todos ahora, bueno, ahora están contra el querer acoger menas, pero los de Junts habían ido a una manifestación en el 2017 a favor del volem acollir. Querían acoger, querían cerrar los CIE, Pero bueno, Puigdemont, ¿dónde se fue a vivir? A Waterloo, que es zona, yo he estado, antes que Puigdemont, es zona pija. No, no, no es Molenbeek, Y antes vivía delante de un campo de golf, no vivía en Sal, Por eso esas contradicciones. Y todavía esa nube, ¿no? Esa burbuja, ese soufflé, sobre todo ese oasis mediático, Aquí siempre somos tal. En algunos casos todavía persiste. Lo que pasa es que se está un poco el castillo de Naipes, se está derrumbando, ¿no? Claro. Puigdemont el día que vuelva lo pasearán, irá a TV3, tal, no sé qué. Pero bueno, los de Junts están teniendo bajas, ¿no? Ayer o antes de ayer hubo dos bajas importantes. Jaume Giró, yo creo que
1: Sí.
0: había estado en la mesa del Parlament, O sea, y además, fíjate que hasta los de Alianza, según encuestas, los pasan. Quiero decir que a lo mejor llega aquí y ya no tiene, no digo que no tenga ni partido, pero casi, ¿no? Entre otras razones, porque el proceso sobre todo fue, yo creo que el proceso fue más psicológico que político, Ahí había causas psicológicas. Pero también por mantenerse en el poder. Acuérdate tú que Mas estuvo 7 años de travesía del desierto y luego vino, convocó elecciones en plena crisis, se pegó un batacazo. ¿Qué hacemos? ¿Volver otra vez a la oposición, a dos velas, con todos los altos cargos colocados? Pues es muy
1: Claro.
0: problemático. Y entonces construyeron eso, desde luego con la ayuda de TV3, de una inmensa parte de la prensa catalana, con alguna excepción y eso, ¿no? Y un poco lo que decía, un poco como Ceuta, que también, no, en vez de no, no, la culpa no es de Rabat, la culpa es de los países europeos que son unos egoístas.

0: estas, ¿no? Claro, te quedas
1: Ya.
0: así, dicen, nos toman por imbéciles, ¿o qué? Con perdón, ¿eh?
1: Entiendo. Pero, y ahora mismo la situación, ¿cuál es? Vamos a ver, a mí me da la impresión de que no creo que haya sido por astucia de Sánchez, sino me parece que porque, como tú bien dices, aquí ha habido mucho

0: Ya.
1: Claro, Sánchez es un crack, ¿no? O sea, oiga, acuérdate cuando los niños dijeron, oiga, no les vamos a votar más. Ah, bueno, vale, da igual, llevo 3 años sin presupuestos, no pasa absolutamente nada, ¿no?
0: Ese.
1: Quiero decir que el otro les da mil vueltas, ¿no? Pero yo creo que sí, que en parte son dos aquellos, se han atado un poco el cuello, ¿no? La soga al cuello y están bajando, ¿no? O sea, yo recuerdo una vez, mira, me encontré a Santivila, que en la época todavía de los momentos álgidos del. Y se lo dije, porque teóricamente esta era, te acordarás, ¿no? Había sido de cultura, luego fue de
0: Sí,
1: empresa,
0: sí.
1: amigo de Puigdemont y tal. Pasó una noche en la cárcel, ¿eh? Y tal. Y me acuerdo que este fue el que se chivó de que le querían hacer la cama a Puigdemont los sectores moderados de Convergencia. Entonces hizo una remodelación de gobierno, los echó, a él lo ascendió de cultura a empresa y me lo encontré en el bar del Parlament, ¿no? Y le dije eso, ¿no? Digo, Santi, es, bueno, en catalán, claro. Digo, oye, felicidades. Digo, te has atado a eso, al mástil de un barco que se hunde, ¿no? Y él me dijo, hombre, ¿por qué lo dices? Digo, bueno, tú mismo, ¿no? Ni eso veía, ¿no? Porque además todos te decían una cosa en público y otra en privado. Yo recuerdo que a Santi Vila me lo encontré en la Diada de Sal también, que era aquello, la del 2016 o 2017 y tal. Y digo, Santi, ¿pero dónde vais? No, yo lo digo, ¿no? Y me cogió tal cabreo que le eché bronca, ¿no? Imagínate. Digo, ¿cómo que tú le dices? Pero si no dices nada, al menos en público, incluso Rull. Yo me acuerdo que a Rull se lo había dicho en los pasillos del Parlamento. Ya sabes que me tiene vetado ahora, ¿eh? En el Parlamento.
0: Yo te iba a
1: Pero
0: preguntar
1: se lo
0: por
1: dijo en
0: eso,
1: los
0: sí.
1: pasillos del Parlamento y el tío se escaqueaba, ¿no? Incluso una vez, fíjate, una vez, si me permites, había una protesta de alcaldes contra los accidentes en una carretera nacional y tal y cual, ¿no? Que tenían toda la razón, ¿eh? Aquello, no, el Estado no invierte. El mensaje ese del España no roba versión infraestructuras, ¿no? Y le dije a Rull, oye, ¿y la C55, la C155, que es una que va a Manresa, de Martorell a Manresa? Yo vivo en Martorell. Y ¿sabes qué me dijo? Digo, no, es que esta es nuestra. O sea, claro, la otra como es de España, sí, pero esta no. Y fíjate, si es que además ahora están, aquí había lo de la Cataluña libre de peajes, esto España nos roba con los peajes del Estado, ¿eh? Los de la Generalitat, que son más caros, no decían nada.
0: Sí,
1: Lo
0: sí.
1: suprimieron y ahora las autopistas están hecho un desastre, no hay mantenimiento, 40% más de tráfico, accidentes mortales y tal. Y ahora vuelven a decir, bueno, pues claro, quizá que hagamos una viñeta, volvamos a, no sé, poner peajes o alguna forma de pago, ¿no? Era todo
0: Entiendo.
1: un relato.
0: Tú en el Parlamento sigues vetado, ¿no?
1: Sí, espero que por mucho tiempo. No, espero no. Espero, bueno, no sé, llevo 2 años esperando, o sea, espero sentencia un día de esto. Imagínate el día que vuelva. Si vuelvo, tampoco, claro, la justicia nunca
0: Ya.
1: se sabe. Pero
0: Oye.
1: ya, no, no, no quiero hablar de mí, ¿eh? Pero fíjate, a mí ya me vetaron en el gobierno catalán. Tuvo que recurrir al. Que estos son los mismos que colgaban pancartas en Palau a favor de la libertad de expresión y de información.
0: Sí.
1: Fíjate, es que incluso ahora querían, al final no lo han hecho, querían sancionar a Silvia Orriols y a Joan Garriga de Vox,
0: Sí.
1: porque claro. Es que los discursos de odio, bueno, a ver, estos hablando de discursos de odio, estos que españoles o simplemente los que éramos escépticos con el proceso o críticos, éramos ñordos, ¿eh? Ñordos es una caca de vaca, ¿eh?
0: Ajá.
1: Éramos ñordos, butiflés, colonos y tal. El P España, dicho por estrellas de TV3, en las redes, incluso en programas y tal. Estos hablando de discursos de odio. Además, acuérdate también que decían, no. Carme Forcadell, cuando la juzgaron en el Supremo, dijo, no, es que en el Parlamento se puede hablar de todo. Bueno, sí, pero si es de lo nuestro. Y
0: Efectivamente.
1: luego no,
0: Oye,
1: esto, inmigración y otros temas, esto no, porque nos rompe el relato.
0: una última cosa, que en el resto de España se conoce bastante poco, salvo la gente que viaje allí. En realidad, cuando Miriam Nogueras ha saltado como una hidra para decir ni un MENA aquí, no es solo, como decir, un argumento de carácter electoral para neutralizar el ascenso de otros, sino que es que la situación realmente es de una fragmentación social galopante, ¿no?
1: Bueno, yo creo que tenemos dos tipos de fractura social. Una, la fractura social dejada por el proceso entre
0: Sí, señor.
1: indepes y no indepes, ¿eh? Que yo creo que evidentemente persiste, ¿no? Porque claro, estos hablaban en nombre de todos, ¿no? Y televisión nos trataba, TV3 nos trataba como, bueno, no, no quiero ni decirlo en pantalla. Y luego, evidentemente, digamos, el tema de la inmigración magrebí. Yo recientemente entrevisté a Alicia Tomás, que es la alcaldable de Vox en
0: Sí, de
1: Tarrasa.
0: Tarrasa.
1: Que claro, fue agredida por unos magrebíes, fue agredida por unos magrebíes yendo a un centro comercial un sábado por la tarde con
0: Con la
1: los
0: familia, en
1: hijos,
0: una cosa
1: ¿eh?
0: alucinante.
1: Llegó, había muchos y tal, luego se metieron y tal, y de esto, claro, fíjate, yo he estado en Tarrasa varias veces, ¿eh? Y tienen barrios complicados, por ejemplo, Can Anglada, yo me acuerdo hace 10 o 15 años ya fui a Can Anglada y dije, aquí tenemos un problema, evidentemente.

0: antes si lo escribías y tal, ya te decían, uff, es racista, islamófobo, xenófobo, etc. La última vez que volví a Can Anglada, me estaba yo grabando y me lanzaron una botella, no, una lata de Coca-Cola, que felizmente no impactó en la calva, sino en una pared de un edificio, ¿no? Pero para que veas, claro, ese es un territorio, ¿no? Claro, ahí Alicia Tomás, aunque sea de Vox, no puede ir. No puede ir sin escolta. Pues claro, y ya te digo, y entonces, claro, ahí tenemos un problema. No solo tenemos un problema, sino que a la Alicia, yo el otro día vi a la rueda de prensa, y claro, la prensa local, aquello
1: La
0: subvencionada por el
1: hostigaba,
0: ayuntamiento y tal,
1: alucinante. Sí, la
0: claro,
1: hostigaba.
0: daban versión a uno de los presuntos agresores que había grabado un TikTok, pero yo le decía, oiga, pero este es multireincidente, lo saben, ¿no?
1: Sí,
0: Sí,
1: sí.
0: pero no, da igual, claro, es que la otra es de Vox, es la mala.
1: La doble fractura, efectivamente. Ah, bueno, qué interés, jo, qué interesante y qué triste, pero bueno, hay que denunciarlo, que es lo que hace Xavier Ríos permanentemente. Xavier, pues, tiene que ver usted su página de YouTube, ¿eh? O sea, yo no conozco a nadie que trabaje tanto en YouTube como Xavier, la cantidad de cortos que
0: Bueno,
1: se saca.
0: es que soy autónomo, no como Pedro Sánchez.
1: Xavier Ríos, gracias mil por estar con nosotros
0: A
1: en este
0: vosotros
1: último
0: dos.
1: programa de la
0: Feliz
1: temporada
0: verano.
1: regular. Gracias mil, fuerte abrazo. Buen verano. Gracias. Que esto está pasando en España. España. Vamos a irnos a la publi porque tenemos una última conexión. España. Todo lo que hemos visto en juego en estos últimos días no es Ceuta. Pues sí, claro, pero es España. ¿Por qué es Ceuta? Y me parece que vale la pena dedicar este último tramo de programa a recordar lo fundamental, que es la defensa de España. Que somos españoles, que tenemos derecho y el deber de defender a nuestro país. Y enseguida lo vemos con Iván Vélez. Hasta ahora mismo.

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Recta final de las noches del toro, hoy jueves, con una actualidad que ha empezado con el sobresalto de la final del Mundial 2030. Pero la historia está, o sea, ese Mundial lo iba a organizar España. Además, pues ya mire, pues tradición tenemos y encima hemos ganado. Bueno, metimos a Portugal y bien está porque somos hermanos. Bueno, luego a alguien se le ocurrió meter a Ucrania también, lo cual no dejaba de ser un canto al sol, porque evidentemente nadie se va a ir a ver un partido a Ucrania, por sencillamente porque te pueden pegar un bombazo. Pero en fin, no contentos con eso, de repente llega aquí alguien, que parece que fue Rubiales, y a Pedro Sánchez, o al revés, y meten a Marruecos. Y de ahí hemos terminado en que la prensa contaba anoche que Elefantino, que es el jefe de la FIFA, había amañado con Mohamed VI darles el final del Mundial. Mire, es fútbol y es negocio. Más que fútbol es corrupción en el caso de esta gente. Pero todos hemos visto en el Mundial que el fútbol siempre es más que fútbol. Es la prolongación de la política por otros medios, si usted quiere, ¿no? Por eso era tan importante. Y en el contexto de lo de Ceuta, de la violación de Ceuta, ya resultaba una cosa exagerada. ¿Dónde está el asunto?

0: El maestro Parrado dice que puede cantar misa, que seguro que eso es justo lo único que no van a hacer, pero que está firmado ya que la final es en Madrid. Y Parrado, mejor información, imposible, ¿no? Bueno, será. Pero fíjese usted cómo ha tocado la fibra, ¿no? La sensibilidad nacional. Pues mire, está muy bien que así sea. Y está muy bien, sobre todo, ver que cada vez esa sensibilidad es más fina, que cada vez se despierta con más facilidad, que por más que llevamos medio siglo tratando de sepultar la conciencia nacional española, sin embargo, resurge a cada paso. Resurgió con el Mundial, ya tenemos dos estrellitas, Ceuta y Melilla, ¿vale? Y tiene que resurgir también en esto otro. Esto otro que ha pasado en Ceuta, que es la, ¿cómo decir? El ambiente general ahora, salvo en el mundo mediático de la izquierda, que están a su bola enteramente, en fin, alucinada, es de humillación callada. Pues mire, es lo peor que puede pasar. Que sea de humillación está bien, pero callada no. Por eso hay que recordar continuamente quiénes somos. Por ejemplo, ¿por qué Ceuta? ¿Por qué nosotros somos Ceuta? Iván Vélez, querido amigo, hablando de defensa de la nación española, mira, nunca mejor traído. ¿Qué tal? Muy buenas noches.
1: Pues buenas noches, encantado de estar aquí.
0: Otra víctima a la que le interrumpimos las vacaciones, como todos nuestros amigos de esta noche. Desde luego el asunto vale la pena, hay que recordar quizá lo esencial, hay que repetirlo continuamente porque constatamos que la mayor parte de la gente ya lo ignora, porque Ceuta y Melilla no es que sean españolas, es que son España.
1: Bueno, vacaciones nada, ¿eh? Simplemente que me he venido a mi pueblo de la Sierra de Cuenca, porque esto de las vacaciones pues no deja de ser en muchos casos un vicio pequeño burgués. Pero bueno,
0: a lo que
1: íbamos, que la defensa de la nación española no puede decaer ni en agosto ni en ningún momento del año. Y desde luego, por lo que respecta a la fundación de NAES, que me precio de dirigir, hemos tenido mucha atención siempre a... De hecho, el presidente de la Fundación de NAES es ceutí, o sea que Ceuta y Melilla la tenemos siempre muy en cuenta. Hace un mes conmemoramos algo que el gobierno no se atrevió a hacer y lo hemos hecho ya dos veces, el desembarco de Alhucemas, para no incomodar al rey de los creyentes.
0: Así es.
1: Al príncipe de los creyentes, perdón. Bueno, nosotros no tenemos ningún tipo de complejo, vamos a seguir en nuestra línea. Y desde luego, para alguien que tenga una mínima noción de lo que significa soberanía, pues Ceuta y Melilla son tan imprescindibles y tan importantes como el kilómetro cero de la Puerta del Sol. O sea, que eso es para empezar a hablar, vamos.
0: Desde el punto de vista puramente histórico, datos, recordamos lo fundamental, forman parte de la... el camino natural de expansión de la Reconquista, que sencillamente cambia de objetivo cuando se descubre América, y está aquí Juan García Santandreu contándonos el asunto del origen real de Colón, etc., pero permanece porque formaba parte del mismo mundo romano que la Hispania romana, exactamente del mismo mundo. En el caso de Melilla, además, con la variante de que con la singularidad de que había desaparecido, realmente la recrea enteramente Castilla, con esta operación de comandos maravillosa que hemos contado aquí tantas veces, y en el caso de Ceuta, porque los ceutíes quieren seguir siéndolo. Y cosa muy importante que hay que recordar a la gente, en 1860, es decir, cuando ya existe un Estado en Marruecos que no es el actual, pero cuya legitimidad invoca el actual, ese sultán firma con la corona española un tratado, que es el de Guarras, 1860, donde reconoce la españolidad a perpetuidad de esas plazas y además su alfoz, la zona más amplia de lo que es ahora. Esto hay que recordarlo porque es que no se nos enseña, tú.
1: No se enseña de manera deliberada y está muy bien que recuerdes estos hitos históricos y yo me iría un poquito más atrás. Vamos a ver, todas las naciones, tienen mitos fundacionales. Con un mayor o menor rigor histórico, pero bueno, que funcionan ahí. España pues tiene los mitos clásicos de la Reconquista, empezando por Covadonga o figuras como el Cid. Bueno, pues Marruecos, el gran Marruecos, esto yo lo he repetido alguna vez y no me canso de hacerlo, pretende restaurar el imperio almorávide, en un anacronismo absoluto, pues que no hay tal continuidad. Sin embargo, en el caso español sí que la hay, porque ese proceso llamado Reconquista, digo llamado Reconquista porque también es un término

0: ya polémico y un clasificador político. Esto es increíble, lo de España, ¿no? Pues tiene una evidente continuidad, una evidente carga de construcción, que en realidad sería reconstrucción, aunque al final, y no creo que parezca esto un trabalenguas, lo que se acaba configurando no es el reino visigodo de Toledo, sino una realidad distinta, la nación histórica española, ¿no? Bueno, pues en ese proceso está el norte de África como elemento reconquistable, el elemento de expansión de los reinos cristianos, y sencillamente no se hace porque hay un desplazamiento hacia el oeste, tres carabelas, y aparece el Nuevo Mundo, que acaba siendo un continente poblado por hombres, y es donde España también en gran medida se realiza. Pero eso no quita en absoluto la vinculación del norte de África con la península, ¿no? De manera absolutamente histórica. Y luego, por otro lado, pues hombre, llevan ya un ratito siendo parte de España, ¿no? De la nación histórica, luego política. Entonces, bueno, yo creo que aquí discusión no hay, y desde luego la idea de recuperación, que es la que pone en marcha Marruecos, es completamente desajustada, porque tú no puedes recuperar lo que nunca has tenido.
1: Así por eso que, no hay ninguna resolución internacional, y esto hay que subrayarlo, que avale ese la entrega de Ceuta y Melilla a Marruecos, porque desde el punto de vista del derecho no hay ni una sola razón, nunca ha sido un territorio colonial, cosa que también claro. Importa subrayar mucho. Hemos hablado muchas veces, cuando se habla de la frontera sur de España, Canarias, Ceuta, Melilla, Baleares, ese arco, que estamos hablando de tierra nacional, enteramente nacional, poblada por nacionales que no quieren ser otra cosa.
0: Es que esa es la clave, no quieren ser otra cosa. Lo que ocurre es que desde hace décadas Ceuta y Melilla están experimentando un proceso de marroquinización que hace que muchos españoles se sientan extraños en su propia tierra. Esto es una evidencia, esto lo ha dicho Sergio Redondo muchas veces, el presidente de la Fundación de Neas, a quien cito, ¿no? Y es una operación perfectamente orquestada desde Marruecos, con además territorios o enclaves donde ya no se puede entrar. Estoy pensando en el barrio del Príncipe. Y luego, pues esos vínculos que hay en una frontera que además, ¿qué quieres que te diga? Yo he estado varias veces en el Tarajal, sinceramente, hoy se lo explicaba aquí a un amigo, pues es que eso lo cruza cualquiera, eso no es una frontera. Entonces, es una cosa de risa. Por cierto, la boya esa me parece que se les ha pinchado y todo. O sea, que es una, que no, sí, no se quiere apostar por mantener estas ciudades, que yo creo que tienen un potencial enorme, porque tienen un sustrato arquitectónico interesante con dos ciudadelas muy potentes. En el caso, por ejemplo, de Ceuta tienes el Hacho, que es un sitio de verdadero interés, y en el de Melilla, pues ya que soy arquitecto, vamos, hay una arquitectura, bueno, es la ciudad española la segunda con mayor cantidad de edificios modernistas. Entonces, podría ser un atractivo turístico y de otra índole, pero no se quiere, no se apuesta por ello, y eso pues hace sospechar que hay algún tipo de connivencia o como mínimo un entreguismo total por parte de los partidos hegemónicos, que ya sabemos cuáles son, ¿no?
1: Me interesa hacer hincapié aquí porque además es un tema que venimos subrayando todos estos días, que es que Ceuta es una comunidad, me refiero a la comunidad de los ceutíes, o sea, la gente, deliberadamente mutilada por el Estado español. Es que realmente no se les ha dejado desarrollarse nada de lo que se les podría desarrollar. Y tienen mucho, empezando por el puerto, vamos.
0: Claro. Es que, y es que lo alucinante es que al otro lado de esas vallas o esas fronteras, como quieras llamarle, vamos, que casi frontera hay que llamárselo por su condición política, pero no por lo obstaculizador que sea en algunos tramos, ¿no? Sí que se están haciendo esas inversiones por parte de Marruecos. Entonces eso te hace sospechar, ¿no?, que ahí hay gato encerrado. Yo no tengo datos, evidentemente, pero tampoco tengo dudas de que no se quiere defender. Y eso
1: aquí,
0: es una verdadera de drama.
1: Aquí hemos defendido la tesis de que lo que alguien tiene en la cabeza es una fórmula semejante a la de Gibraltar, de directamente hacer apátridas esas zonas, zonas
0: sí,
1: abiertas y tal, que al final significa que el que más voluntad de poder nacional tiene, que desde luego es Marruecos, no nosotros, es el que va a poner la bandera en el gobierno civil.
0: A ver, yo apuntaba el otro día en un artículo que quizá quizá lo que se esté pensando es en la mágica fórmula, con toda la sorna del mundo, de mágica, de la cosoberanía,
1: sí.
0: y un proceso electivo que además tendría una especie de espejo histórico con lo ocurrido en Ceuta, y que democráticamente se entregue eso a Ceuta. Hay que decir una cosa.

0: La hoja de ruta es una expresión que no me gusta, un topicazo, pero bueno, lo voy a emplear. La hoja de ruta ya la señaló Máximo Cajal en un libro que escribió hace como 30 años. Máximo Cajal es uno de los ideólogos de la Alianza de Civilizaciones y publicó un librito, yo lo he citado alguna que otra vez, no recuerdo el título literalmente, en el cual hablaba de Ceuta, Melilla, Canarias, Olivenza, y te
1: Sí,
0: puedes
1: sí.
0: sospechar qué soluciones va dando a cada uno de los problemas. Bueno, pues es una disolución de la soberanía nacional, que además ahora se está haciendo por otras vías. Tú has hecho muy bien al decir frontera española. Yo en los medios de comunicación alineados con el gobierno oigo todo el rato frontera europea, que es como disolver el problema en Europa, ya no salvar Europa, pero yo tengo que recordar que Puigdemont vive en Europa, no vive en Nepal ni vive en Sudáfrica. Entonces, es lo de siempre, tirar por elevación, disolver el género en la especie, y todos somos europeos, y es la frontera sur de Europa, ¿no? Pero es la frontera sur española. Eso,
1: Es la frontera sur española, efectivamente.
0: claro, sí, es Europa, evidentemente, tanto en cuanto España forma parte de Europa, por cierto, ha pertenecido siempre a
1: Claro.
0: Europa. Es una cosa
1: ¿Dónde
0: de
1: acaba
0: siglo XX.
1: España? Era el libro de Máximo Cajal en el
0: Claro,
1: siglo
0: ¿dónde acaba España?
1: XXI.
0: Ese es el libro. Ese libro es muy interesante porque, ya digo, ahí está, bueno, el argumentario más o menos que sigue el Partido Socialista Obrero Español, que es el que corta el bacalao en la democracia
1: Sí,
0: coronada,
1: señor.
0: ¿no?
1: Y la eterna pregunta de qué le pasa a la izquierda española en la cabeza que no consiente que España exista. De verdad es algo, en fin.
0: Es algo
1: Nosotros
0: increíble.
1: hoy lo que queríamos era fundamentalmente reivindicar precisamente eso, la existencia, la continuidad histórica de una comunidad política que se llama España, de la que Ceuta y Melilla son parte fundamental. España no seguiría siendo España sin Ceuta y sin Melilla o sin Canarias o sin Logroño, porque somos lo
0: Y
1: mismo.
0: añado los peñones también, ¿eh?
1: Y los peñones, sí,
0: A todo,
1: efectivamente.
0: todo. Es que es todo. Es que si no, ¿qué idea maneja esta gente en la cabeza de soberanía? Bueno, ninguna, ninguna, porque hablan de soberanía,
1: Efectivamente.
0: admiten la existencia de facciones secesionistas. Es que esto verdaderamente es para hacerse mirar, ¿eh? Lo que ocurre en España es increíble.
1: Iván Vélez, mil gracias por esperarnos hasta esta hora, que es la hora de despedir al filo de la medianoche el último programa regular de la temporada en el Toro Televisión. Un abrazo muy fuerte, de verdad. Y te
0: Vosotros,
1: dejamos
0: muchas
1: que
0: gracias.
1: continúes trabajando allí en tu pueblo conquense.
0: Carrascosa, Cuenca, ciudad, Serranía de Cuenca. Vengan a verla, que es una zona muy bonita.
1: Y señor, abrazo muy fuerte, muchísimas
0: Venga.
1: gracias. Iván Vélez, director de la Fundación de Naes, entre otras cosas, autor de un montón de libros que usted ha leído sobre la conquista del Perú, Hernán Cortés, en fin. Y uno muy interesante, donde se explicaba cómo mucho antes de la muerte de Franco, ya estaban las potencias extranjeras tratando de imaginar la España del post-franquismo como una España fragmentada, que en buena medida es donde hemos llegado hoy. Señores, no hay tiempo para más. Mañana, Gato de Húsares, para hablar de cosas muy interesantes, por ejemplo, de remigración. Mire usted por dónde, con los húsares habituales. Que descansen, ya digo, mañana más. Gracias.

histórica, los 50 millones de habitantes. Somos ya 49,8 millones, el máximo registrado hasta ahora. Pero detrás de ese récord hay un dato que explica prácticamente por sí solo hacia dónde está cambiando demográficamente nuestro país. España crece gracias a la inmigración. Durante el segundo trimestre la población aumentó en más de 104.000 personas y mientras disminuye el número de residentes nacidos en España, sigue creciendo el que nacen en el extranjero. Ya son más de 10.200.000 las personas que viven en nuestro país y que han nacido fuera de nuestras fronteras, es decir, más de uno de cada cinco habitantes. Y hablamos de nacidos en el extranjero porque una parte de ellos ya tienen nacionalidad española. Entre quienes llegaron durante el último trimestre destacan especialmente los ciudadanos de Colombia, Venezuela y Marruecos. Aproximadamente 34.000 colombianos, 23.300 venezolanos y 21.100 marroquíes. Estos son los datos y los datos por sí mismos no son ni buenos ni malos, pero sí obligan a hacerse preguntas porque el debate no puede quedarse simplemente en celebrar que España bate un récord de población y que la inmigración evita el retroceso demográfico. La pregunta es si España está preparada para asumir este crecimiento y, sobre todo, cómo se está produciendo. Porque mientras aumenta la población, el acceso a la vivienda se ha convertido en uno de los grandes problemas de nuestro país. Hay ciudades donde encontrar un alquiler asequible resulta prácticamente imposible. Tenemos una sanidad pública sometida a una enorme presión en determinados territorios, colegios que necesitan recursos, infraestructuras que deben dimensionarse para una población creciente y unos servicios públicos que no pueden ampliarse únicamente sobre el papel. Y existe otra realidad que tampoco podemos esconder. España tiene un grave problema de natalidad. Cada vez nacen menos niños y nuestra población envejece. España ha ganado más de 440.000 habitantes en apenas un año. Por eso el debate no debería ser inmigración sí o inmigración no. Este debate es demasiado simple para una cuestión demasiado importante. El debate debería ser qué inmigración, cuánta, bajo qué condiciones y con qué capacidad de integración. Y también qué país queremos construir para quienes ya estaban aquí y para quienes llegan.

0: tal están? Muy buenos días, bienvenidos a Dando Caña. Viernes 7 de agosto, miramos el Santoral y hoy San Cayetano. Por delante, 2 horas de programa en directo en los que vamos a intentar contarles, resumirles toda la actualidad política nacional e internacional. Pondremos el foco en esa cifra, prácticamente 50 millones de habitantes somos ya en España, pero también veremos esa letra pequeña, cuántos de ellos son inmigrantes, cuántos de ellos han llegado, cuántos se han sumado gracias a esa regularización masiva del gobierno, pero también, como no puede ser de otra manera, se cumplen 9 días de esa llegada de inmigrantes, de esa invasión de inmigrantes a Ceuta. Tenemos que seguir viendo todas las consecuencias y sobre todo las posturas de las comunidades autónomas en cuanto a si van a aceptar o no esos menores no acompañados, porque si bien es cierto, el Partido Popular había mostrado una postura hasta no hace mucho, el propio Bendodo ayer aseguraba que sí, que el Partido Popular, como siempre, va a cumplir con esa ley. También hablaremos de muchos otros temas, muchos otros asuntos que iremos poniendo sobre la mesa, pero toca comenzar presentando a las personas que me acompañan hoy aquí. Y José María Francas ya lo advirtió ayer que hoy iba a estar y ha cumplido su palabra. ¿Qué tal? Muy buenos días.
1: Muy buenos días. El lunes no estaré.
0: Bueno, el lunes es que igual no estamos nadie.
1: Por eso, ¿eh? Hoy, como es el último día del curso, pues el comentario que quería hacer es un poco resumen, ¿no? El año pasado, por esas fechas, no me acuerdo qué pasaba, pero cuando volvimos en septiembre, ya menos volví, septiembre no, que es a final de agosto que volvemos, con el convencimiento de que habíamos tocado fondo. O sea, de la cantidad de desgracias que nos habían pasado, de la cantidad de desmanes cometidos por el gobierno, eran insuperables, y me he dado cuenta que no, vamos. Sabéis que la profundidad media del océano son 3,7 mil metros, la media. Pero si vas a la fosa de las Marianas, estamos casi en 11.000. Sí. Entonces yo pensé que estábamos en unos 3.700 y me di cuenta que caben los 11.000, que ha sido este curso, ¿no? Donde el fondo lo hemos superado con mucho, pero con mucho es de 3 a 10, 3 veces más fondo, ¿no? Claro, el gran responsable de esto se llama Pedro Sánchez, que es el mal mayor que ha ocurrido en este siglo. Contemos que quedan 3/4 de siglo, ¿eh? O sea, puede ir a peor esto. Pero, en fin, es el mal mayor. Tampoco liberaría de mucha responsabilidad a sus socios, ya sean los socios naturales, que considero que son poderosos,

0: Sumamos, restamos, multiplicamos, matamos y dividimos. Matamos, me refiero a los chicos del norte, ¿eh? Sino también a los socios antinaturales, que casi son más vergonzosos, que es el PNV y Junts, que no se entiende nada, más que se entiende que la ideología se la pasan por el arco que queráis decir, porque lo que les importa es el euro y no la ideología. Pero a mucha distancia, mucha distancia de responsabilidad, estaría la oposición, que también la tiene. Es decir, yo no acabo de entender, y ahí en la oposición discrimino dos oposiciones, la que tiene poder y la que ya le gustaría tenerlo y de momento no lo tiene. La que tiene poder es el PP. Yo no entiendo cómo, teniendo mayoría en el Senado, que puedes obstaculizar el movimiento del país continuamente, teniendo la mayoría de ayuntamientos, teniendo la inmensa mayoría de comunidades y siendo el partido más votado del Congreso, no eres capaz de parar estos desmanes. No, no lo entiendo. Creo que lo que ha hecho y nada es lo mismo y, por tanto, tiene un grado de responsabilidad Feijóo y sus muchachos.
1: No hay nada mejor que acabar una temporada con tan buen optimismo como el que nos acabas de lanzar y lanzando directamente un dardo al Partido Popular. Bueno, aquí el más cercano al Partido Popular por alusiones es Álvaro Ballarín. ¿Qué tal? Sí. Muy buenos días.
0: Un ejemplar bastante bueno de lo que es el Partido Popular o lo que tendría que ser, por cierto.
2: Buenos días. La verdad es que hablar siempre después de José María es muy difícil. En este caso, superarlo va a ser imposible, porque me ha encantado la metáfora de los 11.000 y pico metros acostumbrados a la media de los 3.700, pero bueno, yo es imposible porque esa es una idea de él original, y yo voy a decir una de uno que es no soy yo y que es mucho más brillante, que es Einstein. Einstein decía que hay dos cosas infinitas en el mundo. Una es el universo y la otra es la estupidez humana, que es por donde ibas tú, ¿no?
0: Seguía, ¿eh? ¿Sabes cómo sigue la cita?
2: No.
0: Y de lo primero no estoy seguro.
2: De los segundos, sí. No me acordaba de eso. Bueno, pero fíjate tú, tú lo has dejado en 11.700 metros la estupidez humana, que ya es profundidad, y él dice que todavía queda más.
0: No, no, seguro, sí, pero en el mundo no hay otra fosa más profunda.
2: Eso es verdad.
0: Igual la descubrimos.
2: No, vamos a tener que hacer hacia arriba, en vez de hacia abajo, hacia arriba.
0: Hay mucho más hacia arriba, sí.
1: Y también con nosotros Enrique Calvet, ¿qué tal? Muy buenos días.
3: Muy buenos días por la compañía que tengo y también detrás de la pantalla, porque por lo demás eso de que sean buenos días es discutible. Hombre, pues ya que estamos con estados de ánimo, de optimismo y tal, me voy a permitir, porque los que me oigan tengan la oportunidad de oírme de vez en cuando, a lo mejor entenderán mejor lo que digo o lo que escribo, que le he enviado a usted recientemente. Uh-huh. Porque me lo ha recordado, o sea, hay tres lemas en mi vida. Uno me lo ha recordado, que era de un general de Napoleón, me lo ha recordado don José María. Yo toda mi vida he tenido la certeza de que no hay situación, por muy desesperada que parezca, que no pueda empeorar. Eso está claro. Ahora, eso también lo contrarresto de alguna manera con la frase de Leónidas de mejor combatiremos a la sombra, que es cuando le dice el rey de Persia, ahí en las Termópilas, con sus 300 miserables, las jabalinas de mis guerreros y las flechas van a oscurecer el sol, y dice, mejor combatiremos a la sombra. Es decir, hasta el último aliento, amigos, hay que combatir. Y la tercera, bueno, lo digo por ahí así, la verdad, esa me la enseñó mi padre, pero la aplico mucho. Dice, nunca discutas con un idiota que la gente podría no notar la diferencia. Y con eso estreno mi último viernes, vamos, de verano no, prevacacional.
2: Brillantemente.
1: Vamos a comenzar el programa con varios apuntes que tienen que ver con el apartado de salud, con sanidad, porque ya saben, parecía que nos habíamos olvidado del antivirus, pero ayer desde el Ministerio de Sanidad volvieron a alertar de que este jueves han tenido conocimiento de que un ciudadano franco-argentino de viaje por Europa y que en estos momentos se encontraba en territorio español, en Galicia más concretamente, dio positivo a antivirus a raíz de una muestra tomada hace unos días en Francia por un cuadro respiratorio leve. Tanto él como su familia ya se encuentran en aislamiento cumpliendo viviendo con esa cuarentena que hace unos meses nos volvió a amenazar y nos volvió a recordar los peores momentos del coronavirus. También de sanidad, en este caso en Estados Unidos, las autoridades sanitarias de Michigan han informado este lunes del fallecimiento de dos personas a causa de la ciclosporiasis. Se trata de las primeras víctimas mortales del mayor brote de esta enfermedad intestinal que causa una diarrea explosiva y que ha afectado ya a miles de personas en todo el país. El origen estaría en una lechuga que se habría dado en un restaurante de comida rápida y que, como decimos, ya ha causado al menos la muerte de dos personas y hay miles de personas afectadas por ellos.
0: Me ha desconcertado la primera noticia.
1: ¿El antivirus?
0: Sí. No por nada, pero si en Francia le hacen unas pruebas, se supone que porque piensan que puede tener algo, lo dejan salir tranquilamente sin saber el resultado para que se pasee por Europa. Pues vaya autoridades médicas tiene Francia, o al menos la zona que lo han hecho eso. Es para denunciarles directamente.
3: Lo dejan salir o le invitan a salir.
0: O le invitan, bueno. Por mucho que le inviten, puede esparcir por toda la zona de Francia que se ha movido el virus.
2: Exportando el problema. Era un ciudadano... argentino o francés.
1: ¿Franco-argentino?
2: Sí, que seguramente está relacionado con el brote originario que saltó hace dos meses.
0: Es en Argentina.
2: Pero lo que ocurre es que parece ser que las personas que tienen el antivirus en muchas ocasiones no tienen sintomatología, pero sí que haciendo un análisis se detecta, a no ser que sea la mala suerte de que le hicieron un análisis hace tres días, salió negativo y ayer en Galicia salió positivo. Pero eso es muy extraño, hay que tener mucho cuidado.
0: ¿Por qué te haces un análisis si presupones que no tienes nada?
2: O sea,
0: yo en general no me suelo ir... A ver, mañana tengo un viaje, me hago un análisis aquí por si viajo.
2: Pues eso indica, su padre, eso indica, o sea, que puede ser un fallo de la medicina francesa.
0: Claro, eso indica que un señor tenía algún síntoma de algo, se hacen unas pruebas y como tardan tres o cuatro días en darle, pues se va tan tranquilo y ahí nadie dice nada. Pues hay que suspender. Bueno, si fuera español habría que suspenderle. Habría que elevarle un rango. O sea, si es...
2: Ascenderlo
0: directamente, claro, porque para idiotas que estén arriba todos. Pero en un país que me parece que en eso es más normal que España, que es Francia, y aquí tenemos un digno representante de un entorno francés.
1: A ver, el ciudadano se encontraba de viaje, y igual en una de esas escalas era Francia, sí que es verdad que los mecanismos fallaron.
0: Lo paras.
3: Pero, no, y supone el fallo de varias cosas. Sí, no tiene que ser así, porque si se hacen las pruebas es para algo. Es decir, pero usted quédese, no digo en cuarentena, pero por lo menos vigilable hasta que... Pero también la agencia del medicamento, vamos, la Agencia de Salud Europea tiene que intervenir, hasta la OMS en esas cosas interviene, porque hace seguimiento de las grandes pandemias. Por lo cual ahí evidentemente ha habido un fallo que no dice nada bueno de la
2: Natalia,
3: del sistema francés.
2: Con todas las cautelas y seguridades, hay que decirle a nuestros telespectadores que en principio, a diferencia del COVID, el antivirus se contagia por un contacto permanente de la persona que sufre el virus con el resto de ciudadanía.
0: O sea, que nadie se acerca a ningún francés argentino.
3: No. Y básicamente ninguna razón.
0: Durante una temporada.
1: Y otro punto más, porque nos preparamos para una cita histórica. Ya saben, el próximo 12 de agosto se producirá ese gran eclipse total que se podrá ver prácticamente en toda España al 100%, aunque sí que es cierto que la zona norte del país será uno de los lugares más privilegiados. Pues bien, Interior activa un dispositivo especial ante el eclipse solar de este próximo 12 de agosto. El gobierno prevé entre 1,8 y 2,9 millones de desplazamientos hacia los principales puntos de observación y ha establecido 123 zonas de exclusión. Más de 33.600 agentes de Policía Nacional y Guardia Civil formarán parte del operativo, que prestará especial atención a las aglomeraciones, los problemas de movilidad y el riesgo de incendios forestales. Si tienen pensado desplazarse para ver este eclipse total, háganlo con antelación, porque bien es cierto que si lo dejan para última hora, lo más seguro es que se los pierdan y se encuentren prácticamente metidos en el coche, porque se prevé muchos desplazamientos y muchos problemas por carretera debido a este gran acontecimiento.
0: Esta mañana un experto que lleva, me parece que son 13 o 14 eclipses seguidos en todo el mundo, se ha pateado todo, ha hablado de una cifra de desplazamientos de fuera de España a España, claro, de unos 16 millones.
4: ¡Qué barbaridad!
0: Yo me he quedado alucinado.
1: Los 50 eso millones explica... que son, ¿no?
0: Y no sé si se ha equivocado, pero lo ha dicho con tapas, incluso ha recomendado, diciendo que la gente vaya un par de días antes, si no, no, tal. Y lo peor, dice, que por su experiencia, cuando ha viajado, que ha viajado a otros sitios, es la vuelta de eso. porque la ida más o menos parece que escalona.
2: Escalonada, y la vuelta de golpe.
0: Cuando acabas de eso sale todo el mundo salpicando. Entonces se produce un caos y yo me he quedado alucinado porque yo, por ejemplo, no tengo ninguna intención en hacer nada para verlo.
3: Yo sí, yo voy a subir...
1: ¿Es un hecho histórico?
0: Sí, bueno, hechos históricos veo cada día.
1: ¿Hace más de un siglo que no ocurre?
0: Tú ahora mismo aquí eres un hecho histórico, porque no se va a repetir nunca más. Que estés exactamente en ese momento, los momentos son irrepetibles.
2: La intrahistoria, efectivamente, la intrahistoria. O sea que, no, pero
0: y fotografías hay espectaculares y puedes coger, vamos, hay reportajes de...
2: José María, es meter un tercio más de toda la población española.
0: Que es lo que ha dicho.
2: En la península, si quitas Islas Canarias, Mallorca, Ceuta y Melilla, es mucho más de un tercio, que encima se va a concentrar en un espacio mucho más concreto y reducido. Por tanto, es mucha gente.
0: Yo creo que se ha equivocado, pero como lo ha dicho...
3: De todas maneras, muchos estarán ya. O sea, eso también explica el flujo de turismo que estamos teniendo.
0: Puede ser, puede ser.
3: Pero, bueno, pues España está acostumbrada a recibir muchísimo turista y tal. En fin, habrá que aguantar.
2: Somos el segundo
3: histórico,
2: país.
0: Pero entonces tiene más interés eso que un mundial de fútbol, económicamente.
2: Mundial de fútbol con la victoria de España, que no me canso de repetir.
0: No, las victorias no, el organizarlo.
2: No. La final, querido José María, de España-Argentina, recuerdo que ganamos 1-0.
3: ¿Y no tenían antivirus?
2: No tenían antivirus.
3: Sino quedaban patadas.
2: Bueno, los argentinos no tenían ningún virus.
3: No eran porque
1: era el virus.
2: 1.500 millones de personas lo vieron en directo. Y en el mundo somos 8.500 millones. Estamos hablando de casi un 25% de la población mundial vio en directo el partido.
0: Fíjate.
3: Pues yo pienso bien este fenómeno histórico de la misma manera. El otro gran fenómeno histórico que yo recuerdo haber visto, lo vi perfectamente por la televisión, que fue la primera pisada del hombre en la luna, ¿no?
0: Y el apagón, ¿no? Yo el apagón también lo vi en directo.
3: Yo no lo vi porque no veía nada.
0: Y obligado.
3: Yo es que no veía nada.
0: Aquí, lo vi en la tele, aquí obligado.
3: Pero sí voy a hacer una cosa, voy a subir al ático, que es un noveno piso. Vamos, al ático realmente nos sirve de desván y a ver si desde ahí veo algo por el Parque del Oeste, porque si no, desde casa... Sí, por supuesto, ¿no?
0: Cuidado,
3: eso sí. A ver si tenemos una epidemia de ceguera después. Por favor, todos tomen la precaución.
0: Bueno, claro, ese también ha dicho una cosa que me pareció muy interesante, este hombre. Ha dicho que el tema de quedarse ciego y tal no es por el eclipse, es por el sol.
3: Claro,
0: eso es evidente.
3: Claro, claro.
0: Pero el siguiente paso es que si tú ahora miras al sol, te va a pasar lo mismo.
3: Ah, sí, claro, lo que pasa ahora no se te ocurre.
0: Pero exactamente. Pero que esta pequeña tontería, claro, mucha gente pregunta si se cree que el eclipse tiene un fenómeno.
3: Sí, que es la parte negra
0: que tapa alguna cosa y manda otras más altas. No. O sea, es
1: bueno, importante utilizar gafas y sobre todo gafas homologadas, porque se están descubriendo muchos tipos, ventas de gafas que no sirven para nada y que no nos van a proteger frente a ese eclipse. Nos metemos ahora ya sí en tema de Ceuta, porque son muchos los partidos que están pidiendo explicaciones al propio Pedro Sánchez, que comparezca en el Congreso de los Diputados, pero ojo, porque desde el Partido Socialista están diciendo que calma, que intenten que no forzar la maquinaria para que Pedro Sánchez no tenga que volver antes de sus vacaciones y comparecer en el Congreso de los Diputados para dar explicaciones sobre esta invasión y mala gestión que se está produciendo en Ceuta. Los que sí que van a comparecer son varios ministros y ya hay fechas oficiales porque será en la última semana de agosto. Más concretamente, será el 25 de agosto. Margarita Robles tendrá que dar explicaciones en el Congreso de los Diputados. Le seguirá el 27 de agosto Félix Bolaños y el 28 de agosto, para acabar la semana y para acabar el mes, doble cita. Fernando Grande Marlaska y José Manuel Álvarez tendrán que comparecer en el Congreso de los Diputados para explicar la gestión, para explicar los movimientos de los diputados en estos días.
0: ¿Te has dado cuenta que han esperado que regresemos el programa para hacer eso?
1: Yo toda preocupada porque no
0: detalle,
1: sabía qué nos vamos a encontrar para final de mes.
0: Claro, nos han llenado la primera semana ya. De
2: ¿Es que Julio Ariza ha hablado con Pedro Sánchez para arreglar esto?
0: Puede ser, sí.
2: Y que nos dejen tranquilos.
0: Puede ser. Pero
1: nos dejan el lunes para ir cogiendo ritmo y luego ya empezamos la semana. El
0: lunes para aterrizar y entonces ya... Y en cambio los 15 días que vamos a estar de asueto imitando al presidente de gobierno y remojándonos el glúteo o en la ducha o en la playa o en ningún sitio, que se los va a remojar en la playa continuamente, pues esos días nos han dejado en paz. Que sepamos de esto, espérate, que puede saltar cualquier otra liebre.
3: A ver qué sale.
0: El 15 está en medio y hay la amenaza del salto. de los Altos de la Ternera, ¿eh?
1: Eso es, las redes sociales ya lo están avisando de esa posible nueva invasión a Ceuta y también a Melilla, que podría correr peligro. Vamos con una encuesta que publica El Español hoy, que pregunta precisamente sobre la intervención de Marruecos y si permitió o estimuló Marruecos la entrada de inmigrantes. Ahí están viendo, porque la respuesta es un 89% consideran que sí, que fue Marruecos quien estimuló y precisamente permitió esa llegada. Y también preguntaban, ¿qué importancia tuvo en la invasión de Ceuta el efecto llamada tras la regularización masiva de inmigrantes? Y también es sorprendente lo que opina la gente, porque un 52% considera que mucha, un 21,8% bastante, mientras que un 24% considera que poco. Francas.
0: Oye, está contradiciendo a Einstein eso.
2: Sí.
0: El número de imbéciles ya sabe que no es infinito.
2: No,
0: un 52%
2: claro.
0: No lo son.
2: No, no, un 52% un 74% con bastante.
0: Sí, esto, o sea, esto es lo está muy que, bien esto.
3: No estoy de acuerdo, ¿eh?
2: No. Pero fíjate tú, esto a quien desautoriza es a Pedro Sánchez y al gobierno socialista, porque lo que vienen a decir ese 74% de compatriotas es, oiga, dos ciudades cuya soberanía reivindica el Reino de Marruecos y que, por tanto, están en una especie de riesgo permanente, ha sido invadida por 80.000 personas, la misma población que tiene de manera corriente Ceuta. El 74% de los españoles creen que es un hecho de extrema gravedad y el presidente del gobierno lo considera una broma, no solamente por sus declaraciones y por su imprevisión, sino por la reacción que ha tenido luego de no hacer nada e irse de vacaciones a la Mareta. Esto es un golpe de atención directo porque al final estos son, José María, los cualitativos famosos, pero esos cualitativos se transforman en cuantitativos, en voto luego. Y espero que mucha gente que ha tomado una lúcida nota de lo que ha pasado en Ceuta tome luego una lúcida decisión a la hora de votar.
3: Sí, yo estoy de acuerdo. Vamos, sí estoy de acuerdo con lo de la lucidez, pero creo que ahí aciertan la mitad. Creo que, bueno, es que la pregunta de si Marruecos lo ha, incluso dice ya que lo haya organizado, hasta eso sí, lo ha organizado el Magden, vale. Pero permitido, por ejemplo, o posibilitado, es evidente, o sea, que eso.
0: Esa no es pregunta discutible.
3: Ahí aciertan. O sea, que eso es una evidencia y punto, y analicemos el por qué, el cuándo, etcétera, en profundidad. En cambio, yo no creo que tenga absolutamente nada que ver con las regularizaciones anteriores y todo eso. No creo. Esto no es. Es decir, están intentando desesperadamente, incluso en Europa, llevarlo todo al problema de la emigración y del control de frontera, mal control que hace España, etcétera. No es un problema. Eso es un problema político de relación. Política y geoestratégica, y no solo, por supuesto, entre Marruecos y España, sino con el primo de Zumozol, amigo de la CIA, que conocemos todos interviniendo. No creo que tenga absolutamente nada que ver con la emigración. Eso tiene más que ver con la noticia que habría doña Natalia, ¿no? El número de habitantes de España. Y yo quiero poner sobre la mesa, porque claro, poco a poco se va analizando con un poquito más de tranquilidad y sobre todo de profundidad, porque lo que está claro es el evento a corto plazo ha sucedido, Marruecos lo ha permitido con ayuda de otros sin duda alguna, que probablemente los otros hayan escogido el momento, pero no se ha hablado, porque es muy difícil obtener información, yo lo tengo también muy difícil, no se ha hablado desde la perspectiva marroquí. Desde la perspectiva marroquí, cada vez suenan más voces que dicen que el famoso Magden, ¿sabes? Es el Estado profundo, es el quien realmente gobierna Marruecos, que no es propiamente el gobierno es un gestor, pero quien realmente son, pues es la corte de Hassan II, sus amigos, pues es eso, el famoso vicepresidente, el presidente de la Gendarmería Nacional, de los servicios secretos, esto es lo que realmente gobiernan. En este momento está muy enfrentado con el gobierno, que es evidentemente el que tiene menos poder. Tienen elecciones dentro de 2 meses, por lo cual hay un análisis pendiente todavía de que tenga bastante clave interna, independientemente de la intervención de América e Israel. Y si eso es así, a Marruecos le ha salido mal también. Es decir, yo creo que es una situación donde empieza o ha perdido todo el mundo. Lo primero, los ceutíes y los españoles, eso no se discute. El gobierno, evidentemente, pues claro, le han sacado, aunque más no sea por ser incapaz de proteger sus fronteras, ¿no? Y Marruecos ha perdido mucho, pero mucho, mucho, de una imagen que quería dar de país estable, justo después del discurso, de país estable, acogedor, rico ya, con una media, clase media, etcétera, estos niños huyendo y tal. Yo creo que ese análisis poco a poco va a haber que hacerlo también en profundidad. Ya no es el análisis del corto plazo del hecho, que es evidente que está fatalmente gestionado y que es lamentable. Es dentro del problema permanente y estructural que es Ceuta y Melilla, Marruecos, España, va a haber que hacer ese análisis.
0: A mí lo que también me dicen, que lo comenté el otro día, pero no estabais

0: ninguno de los dos, es que el interés de Marruecos por Ceuta y Melilla un poco es como de la independencia en Cataluña, ¿no? Es el objetivo que, no, que nunca diríamos que no, pero ojalá no llegue nunca porque tendríamos un problema. Entonces, les interesa mucho reivindicar Ceuta y Melilla, ponerlo en todos los mapas e insistir en ello, pero no las tengamos nunca porque es muy importante tener una entrada directa a la Unión Europea exactamente a un metro de valla,
1: exacto,
0: por cuando interese. Sí. Con lo cual, no renunciaremos nunca a reivindicar, pero no nos la deis. Entonces, diríamos, el amago no es vamos a conquistar Ceuta y Melilla cuando nos dé la gana, sí, sino te vamos a dar problemas cuando nos dé la gana y te los tragarás con patatas fritas, claro, a no ser que no seas otra cosa. Pero Ceuta y Melilla como tal no peligran.
1: Claro, según este análisis, eso es como.
0: Y la otra cosa, Enrique,
1: me deja Natalia. Sí, eso es lo que dijo el jefe de la gendarmería. Hemos demostrado que en 10 minutos podemos invadir Ceuta. Vale, lo que usted no ha demostrado es que puede ocuparla, porque igual de 10 minutos puede usted terminar saliendo por piernas. Cuando que nosotros enviemos el ejército de verdad. Sí, o sea, bueno, que hay que tomarse las cosas,
0: sí, pero
1: con una
0: además,
1: visión amplia.
0: Que además, aunque no mandes el ejército, ¿qué haces? Ceuta y Melilla, 70 tíos sí, muriéndose sí, de hambre al día siguiente. O sea, pero sí que te diría que, independiente la entrada de Ceuta y Melilla del fenómeno migratorio de la regularización, sí, pero no. ¿En qué sentido? En que evidentemente es un fenómeno muy distinto, en todas las cosas porque no tiene nada que ver con la inmigración, pero sí que es un fenómeno que se basa en la facilidad de la inmigración.
1: ¿Eh? La fragilidad de las fronteras.
0: Que si no estuviera eso, y la imagen que supongo que te da, claro, yo la imagen de si fuera un marroquí, de pasarme a Ceuta e irme al Dorado de alguna manera, y por tanto que me engañen para hacer el paripé, la tendré según a qué país y según qué otro país. Y en España, como sé que es un cachondeo, porque además te mantienen, pues entonces facilito que en vez de que no me tengan que convencer mucho,
1: sí, hombre,
0: vamos, que
1: con abrirme la frontera. Sí, sí.
2: Hablabas de imágenes, vamos a ver precisamente una de las imágenes de la tarde de ayer, porque ayer el rey Felipe VI recibía en el Palacio de Marivent a Jesús Viva, ya saben, el presidente de la Comunidad Autónoma de Ceuta, dentro en plena crisis migratoria de la ciudad autónoma. Durante el encuentro, Viva se ha trasladado al monarca la situación que atraviesa Ceuta ante la presión migratoria y la llegada de menores. Una reunión en la que también se ha abordado la necesidad de coordinación entre administraciones y la respuesta ante una situación que mantiene a Ceuta en el centro de la actualidad. Una cita de la que se sacaron varios titulares, escuchábamos al propio Jesús Vivas dar declaraciones después de ella, pero que nos va a contar con más detalle todo lo que se habló, todo lo que se acordó. María en Vallejo, muy buenos días, cuéntanos.
3: Muy buenos días, Natalia. Pues fue la imagen de ayer, la del rey recibiendo en Marivent a Jesús Vivas, el presidente de Ceuta. Fue Vivas quien posteriormente desveló que habló con el monarca, y lo más comentado ha sido que el rey se comprometió, según ha dicho el de Ceuta, a visitar la ciudad autónoma una vez pasada esa crisis migratoria. Aunque eso sí, sobre la mesa no hay de momento ninguna fecha. Hay que recordar que desde que accedió al trono, el monarca no ha visitado ni Ceuta ni tampoco Melilla. Quiso ir a esta ciudad autónoma tras la invasión, pero Sánchez no se lo permitió. El encuentro duró más de una hora y en él Vivas le explicó la situación que una semana después sigue sufriendo Ceuta. De los 70.000 ilegales que entraron a nado, entre 3.000 y 6.000 siguen a día de hoy deambulando por sus calles. Por ese motivo y tras la visita ha vuelto a pedir ayuda y socorro a todo el resto de España. Natalia.
2: Y es que además, Marían, se critica mucho la no presencia del rey en Ceuta, pero el gobierno tampoco ha hecho un despliegue extenso.
3: El rey Felipe VI no ha ido a Ceuta ni tampoco a Melilla, pero también hay que mencionar la poca presencia que desde el gobierno han hecho a Ceuta tras esa invasión. En unas semanas solo ha ido el presidente del gobierno, el ministro de Fernando Grande Marlaska y Sira Rego, la ministra de Juventud e Infancia. La cual acude además hoy mismo. El resto del gobierno de momento no tiene pensado viajar a la ciudad autónoma. Parte de las quejas que se escuchan desde Ceuta son precisamente por esto, por el poco apoyo y la falta de ayudas que han recibido y que siguen a día de hoy sin recibir ninguna, Natalia.
2: Gracias, Marién. No va el rey, pero tampoco el gobierno está tan solo. Como nos comentaba la compañera, han sido dos ministros, uno de ellos precisamente esta misma mañana llegaba allí, y el presidente del gobierno, que fue una vez y que parece que ya ha cumplido con todas las labores.
4: A ver, toda esta realpolitik de no enfadar a nuestro vecino del sur, yo creo que responde a una política pequeña y a una lógica equivocada. La lógica a la que responde es, bueno, no vamos a enfadarlos, se lo

0: van a tomar como una afrenta, se va a enfadar Mohamed VI como en su día se enfadó Hassan II, pero es que eso es, desde el punto de vista de España, es atender y respetar o seguirte en función de la lógica del otro, del que en principio tiene una reivindicación sobre algo que es tuyo. Nosotros no podemos estar funcionando ni produciéndonos en la vida según la lógica de un país que tiene intereses contrarios a los nuestros. Nosotros, como España, como país soberano y país grande, tenemos que manejarnos con una lógica propia. Y mi lógica propia, como español, el presidente del gobierno, como gobierno de España, y el rey, como jefe del Estado, es que Ceuta y Melilla es como Barcelona o como Madrid. Es territorio español, y no solamente tú no puedes visitarlo cuando te plazca, es que debes hacerlo ante la más mínima reivindicación de soberanía por parte de un tercero. Es que es justo lo contrario de lo que hay que hacer. Porque si no, Natalia, de otra manera, estás mandando el mensaje tremendamente asumible por parte de Marruecos de que asumes que hay un conflicto ahí, que estás un poco como con complejo a la hora de reivindicar la españolidad de Ceuta y Melilla, y le estás dando ya la baza de entrada en la partida, con lo cual sale el otro con una posición ventajosa de que ahí hay un problema y que no está del todo arreglado. Y es justo lo contrario de lo que hay que hacer. Reivindicar permanentemente la españolidad de Ceuta, de Melilla, de Canarias, de todo el territorio nacional. Y en su caso, y lo digo completamente en serio, de Gibraltar. Pero sobre todo estamos ahora en Ceuta y en Melilla. Hay que no solamente aplicar nuestra lógica como nación grande y soberana, sino ante cualquier amenaza hacer actos que defiendan esa soberanía y que pongan de manifiesto que no vamos ni siquiera a hablar ni a escuchar ninguna amenaza sobre su soberanía.
1: Vamos a seguir hablando de Ceuta, de todas las reacciones políticas, también de la figura del rey, pero será justo después de la primera pausa publicitaria del día de hoy.

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1: Y claro, este tipo de estados o de territorios buscan esa ingeniería jurídica.
2: Reconocimiento de que la soberanía de ese territorio no es española, sino es británica.
3: Por fin han abierto la frontera, que era uno de los grandes problemas, pero todavía faltan cositas por cerrar. Todavía faltan acuerdos de salud, de las pensiones.
1: ¿Qué van a hacer ellos sin 12 o 15 mil personas que entran a trabajar todos los días? ¿Se lo van a traer de Marruecos?
4: El problema no es que son conjeturas, es que esa conjetura queda reflejada en el acuerdo firmado.

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0: entre el reparto de estos menores no acompañados y vamos a hablar precisamente con la alcaldesa de Alcalá de Henares, con Judith Piquet, que nos escucha ya. ¿Qué tal? Muy buenos días.
1: Muy buenos días, ¿qué tal? ¿Cómo estáis?
0: De nuevo, se vuelve a poner sobre la mesa ese reparto de inmigrantes cuando en Alcalá de Henares la verdad que no lo estáis pasando muy bien por ese centro y las consecuencias que está trayendo al municipio no están siendo nada buenas. ¿Cómo recibe esta noticia de que de nuevo se va a querer repartir entre las comunidades autónomas a más menores inmigrantes?
1: Bueno, pues con intranquilidad, como no puede ser de otra manera, viendo todo lo que está pasando en la ciudad de Ceuta. Por supuesto, todo mi apoyo al presidente, que entiendo que pida ayuda, pero bueno, al final lo que estamos viendo es lo que algunos llevamos denunciando 2 años y medio, que es la inacción de un gobierno del Ejecutivo Central, del caos migratorio a que nos tiene sumido Sánchez, de la irresponsabilidad de un gobierno y de unos ministros que, bueno, ya hemos visto que ni siquiera aparecen. Hoy la ministra Sira Rego ha aparecido esta mañana para no decir nada, pero es que tampoco queremos que aparezcan los ministros, lo que queremos es que se den soluciones. Queremos que esos niños vuelvan con sus familias, porque no están huyendo de un sitio de guerra, porque no están huyendo buscando una vida mejor. Simplemente lo que hemos tenido es un chantaje por parte de Marruecos o una prueba, porque dudo mucho que esto se quede en un primer intento de invadir Ceuta. Y estamos viendo que al final el caos migratorio de Sánchez y su inacción, que no está desplegando los medios necesarios para afiliar a todos esos menores y devolverlos con su familia, porque no hay que aplicar la política migratoria, hay que aplicar el tratado de repatriación de los menores que vienen de Marruecos, que se firmó por Zapatero en el 2007, que luego se refrendó por el gobierno de Rajoy posteriormente. Pero es que ahí lo dice, que los menores que acudan a Marruecos tienen que ser devueltos a sus familias. Y eso es lo que no está haciendo el gobierno precisamente y únicamente para sacar un rédito político, para enfrentar a las comunidades, para tildarnos a todos, como siempre, de irresponsables e insolidarios. Y ellos, que no hacen sus deberes, por así decirlo, que no hacen su trabajo, vemos que el presidente está blindando aún más la maleta y está de vacaciones recomendándonos canciones mientras que esto ocurre en nuestro país. Y lo que ellos no están haciendo, ahora quieren repartirlo y responsabilizar a las comunidades autónomas de que nos ocupemos de lo que ellos no están haciendo. Es así de simple.
0: Ustedes en Alcalá de Henares tienen uno de esos centros de acogida de menores más grandes del país. ¿En qué situación se encuentra? Han sido varias las ocasiones en las que usted misma, desde el propio ayuntamiento, han pedido el cese inmediato de este centro.
1: Sí, y seguimos pidiendo. Es un centro en el que hay menores, que hay más de 200 personas que han verbalizado ser menores de edad, en el que en teoría vienen mayores de edad inmigrantes, la mayoría subsaharianos, que han pasado más de 12.500 personas por ese centro que lleva 2 años y medio abiertos y que nosotros seguimos exigiendo el cierre del mismo porque se nos mintió, se nos obligó lo abrieron ellos en un terreno de defensa, directamente lo abrió el gobierno, nos informó posteriormente que a la prensa y en el que se nos dijo que duraría un par de meses y llevamos más de 2 años y medio sufriendo las consecuencias de tener ese centro en Alcalá de Henares. Nos han llamado de todo, nos siguen llamando de todo, pero nosotros vamos a seguir defendiendo nuestro municipio, vamos a seguir defendiendo nuestro territorio, vamos a seguir defendiendo a España y vamos a seguir pidiendo que haya una política migratoria seria, responsable y bueno, que haya un control en fronteras, que haya un control de las personas que vienen al país. Todos los que vengan a trabajar y a aportar serán bienvenidos, pero los que no tendrán que ser devueltos a su país. Y con un control de antecedentes penales y con una filiación, que es lo que estamos viendo que no pasa en Ceuta. Los menores están sin filiar. No hay un despliegue efectivo en el que nos digan cuántas personas hay, porque nos mienten continuamente desde que esto empezó con las cifras siguen sin cuadrar, seguimos sin saber a día de hoy cuántos mayores, cuántos menores, cuántos tienen que volver a Marruecos, y los vemos deambulando por las calles y los vecinos de Ceuta y el presidente de la ciudad, evidentemente, pidiendo ayuda. Esto no es responsabilidad de las comunidades, esto es responsabilidad de Sánchez y sus ministros.
0: Judith, ¿qué pasará si finalmente las comunidades se tienen que volver a hacer cargo y tienen que recibir a más menores? ¿Cuál será la postura de Alcalá de Henares?
1: Bueno, pues evidentemente las comunidades tenemos que cumplir la legalidad y tenemos que cumplir la ley. Por supuesto, siempre lo hacemos, ¿no? Pero yo tengo una pregunta y es que yo sigo sin saber por qué se instaló un centro de inmigrantes en Alcalá de Henares. Se supone que respondía a criterios y objetivos y nunca los hemos conocido. Tenemos en la Comunidad de Madrid 2 macrocentros, uno en Alcalá de Henares y otro en Carabanchel. Cuando nos dicen que eso es absolutamente poco recomendable para una comunidad autónoma. Y yo estoy viendo como Junts y PNV ya está diciendo que en sus comunidades no. ¿Qué va a hacer Sánchez? ¿Qué va a hacer con sus socios? ¿Nos va a volver a castigar siempre a las mismas comunidades, a los mismos municipios? ¿O nos va a responsabilizar de siempre de lo que ellos no hacen y trasladar un problema que ellos originan al resto de comunidades.

0: Yo me gustaría saber qué es lo que van a hacer, porque como siempre, ocultismo, poca transparencia, nos mienten hasta en los datos, Marlaska nos miente como nos tiene acostumbrados y como digo, el presidente de vacaciones, esto de verdad a los españoles nos tiene horrorizados y preocupados, como no puede ser de otra manera.
1: ¿Tiene capacidad el centro de inmigrantes de Alcalá de Henares para acoger a más menores?
0: Tiene capacidad en tanto en cuanto quiere el ministerio y el delegado del gobierno que lo amplían cada vez que les interesa sin comunicar. Y bueno, pues entran y van saliendo cual mercancía y solo nos van diciendo los que entran, los que salen, el número que entra, el número que sale, no sabemos ni quiénes, ni cuándo, ni por qué, ni dónde van cuando desaparecen del centro. Esa es la información que seguimos teniendo, es decir, nada, 2 años y medio después de la implementación del centro en Alcalá de Henares.
1: Y por último, Judith, el motivo de esta entrevista era hablar sobre Ceuta, sobre ese centro de inmigrantes que tienen en el municipio, pero hemos amanecido hoy con una noticia relacionada directamente con usted, que es esa apertura de juicio oral contra usted por filtrar un informe policial. No sé si se quiere pronunciar acerca de esta noticia.
0: Sí, no tengo ningún problema. Me llama poderosamente la atención que se haya filtrado una noticia y que yo tenga que conocer un auto judicial cuando ni siquiera mi propio abogado ni las partes están notificadas de ese auto. Conozco el auto por la prensa, por determinada prensa, curiosamente, y bueno, un auto que a mi juicio, y yo que soy jurista, evidentemente respeto el Estado de Derecho por encima de todo. No voy a atacar ni voy a hablar de la OFER ni nada de nada como tiene acostumbrados la izquierda en este país, pero bueno, sí que es un auto que contiene algunas carencias, que tiene una falta de motivación absoluta y que por supuesto recurriremos, como no cabe ser de otra manera, una vez que hayamos sido notificados del mismo, que como digo, hasta hoy no lo hemos sido y conozco este auto por la prensa. Yo simplemente lo único que espero hoy es que prevalezca la verdad. Solo tenemos la versión de un jefe de policía que fue relevado del cargo, que denuncia unos supuestos hechos cuando es relevado del cargo, que no lo denuncia antes, cuando en teoría, y según su versión, siempre se producen esos hechos. Y lo único que tengo que decir es que confío plenamente en la justicia, pero que no duden ni un segundo que con todo lo que están haciendo no me van a callar. Aquí estoy hoy para denunciar todos los atropellos en
1: Firma
0: materia
1: denuncia.
0: migratoria del Gobierno central y que voy a seguir siempre defendiendo a los vecinos de Alcalá de la verdad y de lo que ocurre en mi municipio. Eso es lo que tengo que deciros.
1: Pues Judith, muchísimas gracias por atendernos. Un placer escucharle.
0: A vosotros. Muchas gracias. Un abrazo.
1: Seguimos hablando de Ceuta, seguimos hablando de las consecuencias porque venimos denunciando, vienen denunciando los propios vecinos ceutíes la situación de insalubridad que viven en estos últimos días, en esta última semana, pero también de inseguridad. No solamente denuncian las peleas que están teniendo entre los propios marroquíes que todavía siguen en las calles, sino que también se ha dado a conocer que la policía está investigando una supuesta violación a una menor de 17 años. Los hechos habrían ocurrido una vez habría llegado a territorio español. Y ahora la Policía Nacional y la delegación del Gobierno en Ceuta han facilitado no han facilitado información pública acerca de este caso. Una situación que vuelve a poner en tela de juicio, como veníamos denunciando, la seguridad de todos estos vecinos. También vamos con una publicación de hoy mismo en exclusiva de Objective que asegura que la Guardia Civil solicitó de urgencia pilotos de drones para Ceuta. Fue horas antes de esta invasión y es que se convocó una comisión de servicio tras constatar que algo iba a pasar por vía marítima en las fronteras con Marruecos. En la solicitud de refuerzos se estipulaba que los puestos iban dirigidos a las escalas de suboficiales y de cabos y guardias. Además, el escrito exigía disponer de habilitación como pilotos de drones y tener conocimientos técnicos acreditados por una habilitación especial del Servicio Aéreo de la Guardia Civil. Y ojo porque desde interior tienen miedo a esos informes policiales, ya que podrían desmentir esa versión oficial que ellos están lanzando sobre las mafias. Interior teme, así lo publica La Razón, que los informes policiales sobre Ceuta desmientan la versión oficial de las mafias. Las pesquisas eran cruciales para sustentar la teoría de que las mafias alentaron la entrada masiva en la ciudad. Ya saben que la Audiencia Nacional ha pedido un informe exhaustivo a la Policía Nacional para intentar esclarecer qué ocurrió el pasado jueves, qué motivó y cómo se pudo permitir que más de 70.000 personas invadiesen Ceuta. Ahora sí,
2: A ver,
1: Carlos.
2: no, son cosas sueltas, ¿eh? Por ejemplo, pues una cosa que me choca mucho, creo que esta mañana ha sido el alcalde de Pinto, que estaba entrevistado por una televisión, y ha dicho que le han colocado, que el gobierno ha comprado a través de una organización un chalet, donde está en una zona de chalets, un chalet individual, para poner una serie de menas ahí, y que el ayuntamiento no ha dado permiso para el cambio de uso. Con lo cual, de momento, eso está paralizado. Si no me falla la información, yo ayer dije que en Pozuelo, la alcaldesa de Pozuelo hizo lo mismo. ante la opción de que le colocaran menes en un sitio, como no estaba para eso, era para otra cosa, no ha dado la autorización municipal. Entonces, me hubiera gustado poder preguntar a la alcaldesa que hemos tenido antes, si el centro de menas está en un terreno del que ha dicho que era del ejército y que han construido algo, hombre, tendrá que tener licencia municipal para construir algo, con lo cual se le habrá dado al ayuntamiento. Entonces, alguna responsabilidad tendrá si lo tiene abierto o no. Me gustaría saberlo, porque los ayuntamientos tienen capacidad para, vamos, tienen que dar licencia de obras, tienen una serie de cosas que tienen muchas capacidades para paralizar un proceso de estos. ¿Se paraliza o no se paraliza? Me gustaría saber cómo lo explican. Y otra cosa que me parece muy interesante, cuando esta mañana, una cosa que he visto en directo, no estando allí en Ceuta, pero que me ha dejado alucinado, no sé si lo has visto tú, una televisión en concreto ha enseñado que delante de la comisaría había una cola de gente, de niños, a la derecha, que llevaban desde ayer como mínimo, pero cientos y cientos de niños, que llevaban horas y horas y horas, porque allí les toman datos. Y a la izquierda había la misma columna con niñas. De las niñas habría 40, inicialmente, después ya había muchas más, y de niños una burrada, con problemas entre ellos, con peleas, con cosas así, y de golpe la policía ha dicho a los niños que se fueran para casa, que ya vendrían otro día, porque esta mañana no iban a hacer ningún expediente con niños. Con lo cual, todos los que se han pasado una noche o dos esperando, que les den morcilla y tal. Esto me parece que eso es un problema no de la policía, que debe ser que no tiene medios, pero, hombre, si está la ministra ahí, igual sí que se podía haber ahorrado el viaje a la ministra y mandar medios para resolver eso. Porque chavales que no comen, que no beben, que están tirados, será culpa del rey de Marruecos. O se los mandas a su casa o haces algo, pero lo que no puedes hacer es decirles que vayan allí haciendo una cola salvaje, que no duerman para estar el primero, y cuando llega el día decir que vengan otro día, porque no pueden estar. Exactamente, el policía ha dicho que les habían dado la orden de decir que no podían estar ahí. Y como no sabía qué decir, el policía ha dicho, digo, que vuelvan mañana.
3: Claro.
1: Pero alguien también les habría dado la orden de tener que ir hasta allí a hacer esa fila.
2: Por eso digo,
4: eso
2: pero
4: está
2: que
4: claro. Pero mira,
2: eso información es tratar a la gente como ganado, con perdón.
4: Ah, eso por supuesto, es lo que ha hecho Mohamed VI desde el primer momento.
2: Sí, sí, y en
4: utilizando
2: este caso España,
4: como en su día la Marcha Verde, utilizando a Ciudadanos en favor de una decisión política de él, independientemente del destino humano final, que en muchos casos ha terminado en muerte. Si han muerto en España casi 100, y según informaciones, aunque Marruecos dice que han muerto solo 11, hablan de 70-80, en esta utilización de la dignidad humana de Mohamed VI, han muerto casi 200 marroquíes. Pero fíjate tú, la información que acabas de dar, Natalia, desautoriza en primer lugar a Marlaska. Al final, hay muchas veces en la vida cosas que nunca se van a saber, pero esto es tan evidente, lo que ha pasado en Ceuta, que era cuestión de tiempo que se supiera. A ver, si han pedido los sargentos y cabos de la Guardia Civil pilotar drones desde tierra unos días antes de la invasión en Ceuta, y si la Guardia Civil sigue dependiendo, como depende, del Ministerio del Interior, ¿cómo puede decir Marlaska que nunca se le informó cuando Vivas llamó tres veces, cuando había informes del CNI, cuando no se pueden mover casi 100.000 personas por Marruecos sin que eso haga ruido y deje rastro? Por tanto, enmienda a la totalidad y enmendar la plana al ministro. Y segundo, dijimos siempre que esto no era un tema de mafias, que esto estaba organizado, no solamente permitido, esto está organizado por el gobierno marroquí y por Mohamed VI para hacer una demostración de fuerza para decir, cuando quiero entro y un día entraré de verdad y ya no me saldré. Porque está avisando y estamos en una posición hoy peor que hace 10 días. Pero te digo más, lo de las mafias es una broma. Aunque hayan imputado a 80 mafias o a 80 jefes de la mafia, porque funciona como aquel comisario cínico pero brillante de la película Casablanca que dice: detengan a los sospechosos habituales. El que corresponda de la gendarmería marroquí le ha dicho a los jefes de la mafia: mira, que te tengo que detener, que voy a ir a detenerte, te detengo, hacemos un paripé, te imputamos y dentro de tres semanas o de tres meses te soltamos, porque este es el jueguecito que se traen. Es ni más ni menos que eso. Eso no lo han hecho las mafias. Eso, porque si lo hubiesen hecho las mafias, no habría vuelto ni uno

0: de los 70.000 que dice Marlaska que han vuelto. Esto lo ha hecho el gobierno de Mohamed VI con una intención política clara y determinada, y es avanzar en el camino para poner en riesgo la soberanía española de Ceuta y Melilla.
1: Para hacerlo, porque yo no creo que un chico para cruzar el mar diga te pago la entrada para hacer esto.
0: Sí le han pagado, pero esta vez no han pagado los chicos, ha pagado el gobierno
1: por
0: de
1: eso,
0: Hassan,
1: que los
0: de,
1: chicos
0: de
1: no.
0: Mohamed VI.
1: Creo que fuiste tú, Enrique, que dijiste no, habrán cobrado las mafias el llevarlos hasta allí.
0: Sí, claro.
1: Pues parece que no, parece
0: sí,
1: que han
0: sí,
1: ido.
0: Sí, sí, han cobrado las mafias, pero de Hassan, de Mohamed VI en este caso.
1: Ya,
0: no,
1: pero
0: de los
1: que
0: propios.
1: Parece que no, que los niños no han pagado.
0: No, los niños no, porque los niños dirían,
2: ah, no, no.
0: Pago por un servicio, pero ese servicio ha sido un servicio cancelado, me habéis llevado y me habéis traído.
1: O sea, las mafias en general se llaman así porque suele ser un negocio, no es una ONG, aunque algunas ONGs actúen de mafia, que es distinto, pero la filosofía, entonces claro, dedicarse a hacer traslados gratuitos, pues no parece que sea el objetivo de las mafias.
2: Y menos si se hace con la ayuda de la gendarmería.
1: Sí.
2: Pero además es que hay niveles que no, vamos a ver, cualquiera. Por eso yo creo que podemos decirlo por las televisiones, porque las personas que tienen bastante con su vida diaria, llevar una familia y todo, no tienen por qué estar metidas y saber cómo viven los países, etc. Entonces, cuando se habla de la mafia en Libia, cuando se habla en Malí, etc., por supuesto, aquello es una merienda de negros, son está dentro del Estado. Pero conociendo lo que es Marruecos, que tiene muchas cosas buenas o buenísimas y otras peores, la peor, por ejemplo, es la distribución de la riqueza, como se está viendo. Pero la buenísima es, sin duda alguna, los servicios policiales, los servicios de inteligencia y de control de la población. Entonces, decir, o sea, que el Magdén o el gobierno de Marruecos o el rey, si quiere, que es cosa más de, no sabe lo que hacen las mafias, no controla lo que hacen las mafias, aunque sean, digamos, cuerpos paralelos al gobierno, etcétera, es irreal. Es como decir que yo tengo el pelo azul. Allí las mafias son un instrumento más para, o sea, es vendido y tal, se les deja hacer. Por ejemplo, con la droga también, etcétera, se les deja hacer según cuándo y cómo también, ¿no? Y tal, y con esto también. Por lo tanto, ahí decir, no, es que es cosa de las mafias, sí, pero si es cosa de las mafias, usted no puede decirme eso porque las mafias las tiene controladas. Hablando
1: ver,
2: de
1: yo,
2: por lo
1: yo
2: tanto,
1: Marruecos...
2: ahí no va el problema. En mi opinión, el problema sí que va en el sentido de ver aquí, a mí me preocupa mucho porque me siento muy desprotegido a pesar de conocer excelentes profesionales en el CNI, el problema es, y es lo que me gustaría que se discutiera a final de mes, cuando ha dicho doña Natalia que aparece la señora Robles, etc. Es decir que no estaban avisados y que el CNI no había avisado. Eso yo espero, no tengo más remedio que creerme que es mentira. Yeah. Por lo tanto, es el gobierno el que no le hizo caso. Pero en cualquier caso, en cualquier país del mundo, si eso sucede y de verdad hace falta una cabeza de turco, es decir, tú no puedes decir, no, es que yo no he recibido información de mi servicio de información, de una cosa tan gorda, tan evidente, tan fácilmente detectable, oiga, pues haga usted el favor de cerrar el CNI, porque yo para qué lo pago.
1: O
2: sea, quiero decir, eso es muy peligroso para España. Eso sí que es muy peligroso para España, tener un CNI debilitado, menospreciado, ignorado.
1: Lo que pasa es que la gente que sabe de esto, no digo que tú no sepas, pero te dicen... Claro, la excusa del CNI y el Servicio de Inteligencia del Ejército es muy fácil porque no pueden responder.
2: Ah, claro.
1: Con lo cual es perfecto,
2: les
1: colocas el muerto.
0: No existen.
1: Eso es como colocar el muerto al muerto.
2: Pues, sí, sí, claro. Pues
0: eso ha sido
2: exacto.
0: Brillante. Porque
1: espera,
0: no, eso
1: una,
0: es como...
1: una cosa, yo he visitado bastantes veces Marruecos, es más, es de los sitios que me gusta ir. De la misma manera que supongo que por masoquismo, en su momento me gustaba ir, cuando el telón de acero aún existía, a Polonia, Checoslovaquia y esos sitios, ¿no? Y hay una cosa que era común en los dos... Hombre, una que era común es que son tiranías,
2: sí,
1: o sea,
2: claro.
1: que de democracia tenían lo que yo tengo de Miss Universo. Pero la otra que tenía en común es el pánico del ciudadano medio a la policía.

0: Sí, hombre.
1: El pánico, que te lo transmitían en un minuto. O sea, tú mismo, cuando yo en Marruecos lo he sufrido menos, porque no les he visto acosar. Pero en países del este, cuando entrabas, te mirabas de rojo todo el rato porque la policía iba a por ti seguro. Y de hecho, cuando salías, era como un relax, porque te encontrabas que no tenías una serie de uniformados que te vigilaban hasta la más mínima por si podían sacarte los cigarrillos, evidentemente en forma de dólares o de marcos, que es como funcionan los cigarrillos ahí.
2: Vamos a analizar las últimas declaraciones del Partido Popular a través de Bendodo, porque aunque habían mostrado su rechazo a la acogida de esos menores inmigrantes por parte de las comunidades autónomas del Partido Popular, en las últimas horas parece que ha rectificado el Partido Popular y ahora dice que si lo impone la ley, pues así tendrá que ser.
3: El gobierno es el que tiene que resolver esta situación. Por lo tanto, que diga cómo lo va a resolver y no que eche la pelota a las comunidades autónomas. Es un problema de seguridad y de inmigración ocasionado por este gobierno. Por tanto, que solucione el problema el gobierno. Y lo que le puedo decir, y en los documentos firmados en las comunidades autónomas con gobierno entre el PP y Vox, se habla de que, evidentemente, la Junta de Andalucía, en este caso, las otras comunidades autónomas, cumplirán la ley en materia de inmigración irregular. La legislación vigente se cumplirá. Y el Partido Popular siempre cumple la ley.
2: Y por parte de Vox, el eurodiputado Jorge Buxadé publicaba ese tuit en redes sociales en el que aseguraba: reparto de menas no, no hay ningún motivo de justicia para el reparto de menas marroquíes desde Ceuta y por eso Vox se va a oponer con todos los medios y hasta el final. Aseguran que no son inmigrantes ni refugiados, sino personas utilizadas como arma de guerra híbrida. Existe acuerdo internacional de 2007 que establece el marco de obligación de Marruecos y acaba: como todos han de ser repatriados, no hay motivos para sacarlos de Ceuta. Así están más cerca de la frontera, de su país y de sus padres. Así que no al reparto de menas. En las últimas horas, además, conocíamos que Marruecos podría estar cediendo, podría estar acercando posturas con España para facilitar esa repatriación de los menores con sus familias, pero eso sí, a cambio tendrían que cambiar ciertas modificaciones administrativas entre España y Marruecos. Sí,
1: a ver, dos cosas que me parece que son muy evidentes. Lo que ha dicho Bendodo, bueno, no es exactamente compatible con lo que han dicho otros, con lo cual ya veremos. Lo que sí está claro, no sé exactamente en cuál, porque no he encontrado el tema, que en algún texto de lo pactado, además de poner que se cumplirá la ley en materia de inmigración, pone textualmente que no se aceptará ningún MENA en la comunidad. Eso está pactado, al menos en alguno de los acuerdos esos, con lo cual esto está escrito y no tiene vuelta de hoja, me parece a mí, A partir de ahí ya veremos. Lo que también parece claro es que, así como, y creo que lo dijimos ayer o anteayer, ¿no?, el gobierno va a tener la rara habilidad de lo que es un problema del gobierno de España, diríamos, de cobardía del gobierno de España frente al gobierno de Marruecos, que le ha tomado el pelo, de pasar la pelota para que no lo sufra el acuerdo PP-Vox. Entonces, habrá que ser tontos PP y Vox para pegarse entre sí, sabiendo que la culpa es del gobierno que cobardemente ha actuado frente a Marruecos. Pero, en fin, con los tontos ni a misa, que se vuelven para el coro. O sea que si ahora se empiezan a pegar PP y Vox, macho, es que es para aplaudirles. Y entonces lo que hay que decir a Pedro Sánchez es: chaval, te mereces continuar in eternum, porque delante tienes nada.
0: Pero yo emigro. O sea, sí, tú continúas, pero yo me voy a Ulan Bator.
1: Incluso te diré, a Tánger.
0: Exacto, sí.
1: Porque casi prefiero estar con el musulmán, con el Mohamed, que con esta panda.
0: Donde nació mi hermana y yo tengo... Pues y no estaba irreconocible, ¿no? Tánger ha florecido, ¿cómo?
1: No es mal sitio, ¿eh? ¿No?
0: Tánger, que va, no, a mí me encanta ir, no, hombre, bueno, mi familia vivió ahí 30 años.
1: Pues ya hablaremos, que a mí me gusta la idea.
2: Enrique, ¿algo que añadir sobre las posturas de Partido Popular y Vox?
0: Sí, algo más bien sobre la... No, sobre el Vox no. Sobre el problema, siempre florece ese cáncer fundamental que entendemos en España, que son el sistema autonómico y las comunidades autónomas. O sea, esto no hay quien gobierne, cada una tiene su interés, pero vamos, lo inaceptable, lo que yo sí pediría, a mí me parece muy bien que el... que además es autonomista, el PP cumpla la ley, ya vale. Pero precisamente el problema de España son las autonomías que no cumplen la ley. O sea, ¿qué es eso de que a Cataluña y a Vascongadas
1: ni uno?
0: No.

0: No, hombre, eso es una gestión gubernamental por criterios técnicos, por criterios de lo que sea, de medicina, de capacidad de escolarización, lo que sea, de ya volumen y tal, pero eso de que es a la carta según qué autonomía, ese es el verdadero problema de, ya de la gestión pero de que, España interna, ¿no?
1: Pero entendiendo que el reparto no soluciona el problema, ¿eh? En este caso el reparto agranda el problema.
0: No, después
1: porque
0: está el otro.
1: Estás diciendo a Marruecos, mete 50.000 más,
0: sí.
1: Porque ya nos los quedaremos.
0: Exactamente.
1: Es más, les mantendremos y les haremos educación.
0: Y nunca ha explicado este gobierno, cosa que yo no entiendo, porque es verdad lo que se dice y lo que dice Vox. Dice, oye, es que hay un acuerdo con Marruecos y que no se está cumpliendo.
1: Desde
0: y que
1: 2007.
0: En tres meses. Pero hemos llegado a un punto, por lo que leo hoy, claro, pero por lo que leo hoy, en que Marruecos está diciendo que él encantado. Lo que pasa es que quien pone trabas administrativas, dilatorias y procedimentales es España. Entonces, explíqueme usted
1: bueno,
0: por qué.
1: Es que España está tardando una media de casi un año.
0: Claro.
1: Para devolver uno, y resulta que la presión que tiene Marruecos ahora mismo es que los padres de muchos de esos niños que no saben si están vivos, muertos o dónde puñetas
0: están
1: en la frontera pidiendo que entren.
0: Claro.
2: Nos tenemos que ir rápidamente a una nueva pausa publicitaria y a la vuelta abrimos página de tribunales y hablamos del hermanísimo de Pedro Sánchez porque hay novedades.
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0: Una y cuarto del mediodía, seguimos en directo en Dando Caña. Ahora sí, hablamos de David Sánchez porque podría haber un giro en esa condena. Ya saben, a 8 años de inhabilitación, pues bien, porque las acusaciones populares habrían dado un paso más. Isabel Toscano, muy buenas tardes, cuéntanos.
1: Buenas tardes, Natalia. Sí, así es. Ahora, gran parte de las acusaciones populares del caso David Sánchez van a pedir que el hermano del presidente del gobierno devuelva el dinero que cobró de la Diputación de Badajoz desde 2017 hasta 2025. Una cifra que asciende a 340.572 euros. Pese a la condena, el tribunal no ordenó la devolución porque la petición tendría que haberla pedido la propia Diputación de Badajoz o la Fiscalía, que recordemos no solo no lo hizo, sino que además pidió la absolución del hermano de Pedro Sánchez. Aunque durante el juicio las acusaciones sí pidieron ese reembolso, la sala no lo admitió porque no tenían la condición de perjudicados, aunque dejó la puerta abierta para que hiciesen esa petición al Tribunal de Cuentas, al precisar que era competencia de ese mismo organismo. Y precisamente ese es el camino que van a seguir ahora varias de las acusaciones populares que han instado al Tribunal de Cuentas a abrir un procedimiento para que David Sánchez devuelva el dinero, Natalia.
0: Pero además, Isabel,

0: dentro de la propia Diputación de Badajoz ha habido movimientos.
1: Sí, así es. Y es que la Administración pacense ha ascendido a Francisco Alejandro Mendoza Sánchez, exdelegado del Gobierno en Extremadura y abogado defensor de Miguel Ángel Gallardo y otros dos de los 11 acusados en el caso de David Sánchez. Ha pasado de ocupar la plaza de letrado coordinador del Gabinete de Asuntos Judiciales en Comisión de Servicios de carácter temporal a hacerlo por libre designación con carácter definitivo. Este nombramiento consolida en el cargo al letrado cuyo recorrido en la Diputación ha estado marcado por una sucesión de coincidencias con personas vinculadas al mismo proceso judicial. Y es que, según OK Diario, supuestamente este mismo letrado habría enchufado en la Administración Pública a su mujer, a su hijo, a su nuera, a su cuñado y a su consuegra, Natalia.
0: Gracias, Isabel. Pues parece supuestamente de nuevo podría haber enchufes dentro de la Diputación.
2: Ya como Dios manda. O sea, que se procura a sus polluelos y polluelas que estén
0: de
2: bien situados.
0: La familia, todos los claro, ese deja colocados.
2: Luego, acordaos que ese ejemplo
3: que se
2: viene muy,
3: la abuela.
2: Es muy viejo ese ejemplo. Ese ejemplo ya, un tal Chávez, creo que fue en Andalucía, ya lo hizo con su hija en su momento, ¿no? Que es, y bueno, y un tal Alfonso Guerra con su hermano. O sea, eso del espíritu familiar no solo es propio de la mafia, sino que es propio de la política mafiosa.
4: Y luego nos metemos con que el PSOE no cuida a la familia. Claro. Fíjate tú, qué ejemplo más claro. Pero fíjate tú, José María, pensaba que ibas a autoacreditarte porque has dicho al principio de tu intervención lúcidamente de que en España a los tontos se les asciende y mira que rápidamente han ascendido a este señor por defender al delegado del gobierno y lo han elevado a las alturas. Pero volviendo al tema principal del hermano de Sánchez, hay una, lo ha explicado muy bien nuestra compañera, que si el directamente afectado, que es en este caso la Administración de la Comunidad Autónoma o la Fiscalía, no piden la compensación económica porque son los damnificados, tienes que ir al Tribunal de Cuentas, que tiene una doctrina y una legislación desde hace ya unos años que dice que no solamente responden las personas jurídicas, sino las personas físicas de cualquier irregularidad que se haya cometido. La cuestión está en que en la Administración hay una figura que hace que cuando un expediente tiene alguna anomalía, en este caso hay una anomalía porque se supone que hay un enchufe y que no hay del todo unos servicios prestados, la Administración no quiere tener un enriquecimiento ilícito cuando un servicio, aunque haya alguna irregularidad, el servicio esté prestado y el tercero ha prestado el servicio y tiene que cobrar, se le deje sin cobrar, ¿no? En este caso, habría, porque claro, David Sánchez va a decir, y su abogado defensor, que los servicios están prestados, que independientemente de cómo se le nombró a él, si con enchufe o sin enchufe, él prestó unos servicios y, por tanto, estaría en esa filosofía de que no tiene que haber un enriquecimiento ilícito, pero claro, si resulta que esos servicios no se prestaron, además de que el nombramiento de él fue irregular, como ya le he dicho en una sentencia, habría una posibilidad, la consecuencia siguiente es de reclamar los emolumentos que justificaron ese nombramiento. Entonces ahora le toca al Tribunal de Cuentas una ardua tarea de saber qué servicios se prestaron durante estos 8 años por 300.000 euros y llegar hasta un punto, que es lo que habría que hacer con una buena fiscalización, de pagar, de decir hasta qué punto, aunque te nombraron irregularmente, prestaste los servicios, esos no te pido la devolución del devengo, pero del resto sí, y habría materia jurídica para intentar que se resarciera a los fondos públicos una parte de los...
2: Yo tengo una duda, si yo te pago, yo te ficho para nada y te pago para nada, tú haces nada.
5: Claro.
2: Entonces, ¿cómo te voy a reclamar si has hecho lo que te he pedido, que es nada? Entonces, a ese señor lo ficharon para nada, para no hacer nada. Le dieron un cargo para no hacer ni despacho, ni trabajo, ni nada de nada, para nada. O sea, para pagar, para que tu hermano no me toque los bemoles, te pago a ti, ¿no? Entonces, ¿cómo te voy a reclamar si no te he pedido nada?
4: Sí, pero parece ser que en ese caso habría que devolver los 300.000.
2: ¿Por qué?
4: Si vía Tribunal de Cuentas.
2: Si lo han fichado para nada y ha hecho nada. Ha
4: cumplido. No lo he entendido muy bien.
2: Ha cumplido.
0: Está otra vez con claro. Ese humor.
2: Si tú me fichas para dar una hora de clase y me pagas 1.000.000 de euros por una hora de clase, no me vengas a tocar las narices diciendo que solo da una hora de clase. Imagínate que me dices, no, ni

0: siquiera hasta ahora. Si es por nada, pues disfruta, mamá.
1: Está llegando a la misma conclusión que yo, mi amigo José María. Es decir, a mí siempre me ha parecido que el verdadero culpable es la Diputación.
0: Claro.
1: El que paga. El que paga por nada.
0: Y ese es el que tiene que devolver el dinero a los españoles.
1: Sí, porque son impuestos de los españoles.
0: Por tirarlo. Debe
1: rebajar su presupuesto en esa cantidad y esa devolverla al Tesoro. Pero vamos, si no... Hombre, yo, aparte de que esto es ya, en fin, la espumilla, ¿no?, de la política. Y a mí, como dice don José María, aquí cuanto más tonto te es, más se progresa, pero me suelen dar pena. Por lo tanto, este no me metería. Pero me parece, ¿cómo te diría yo? Me parece un caso de ensañamiento un poco inútil. Va a ser difícil demostrar que no ha hecho nada. El Tribunal de Cuentas tiene que empezar a trabajar ahí vendiendo energía, es una cosa de 300.000 euros. En fin, bueno, en fin, si hay gente que eso le da mucho morbo, pues bien.
0: Hombre, sería una buena lección para ir regenerando el país, ¿eh?
1: Sí, sí.
0: De que el enchufado le cae el palo. Pues, pero es evidente que hay tantos.
1: Hay tantos. Jessica... ¿Ha devuelto el dinero?
0: Bueno, pues
1: esa también la contrató una empresa.
0: Pero esa la ficharon para nada también.
1: Por eso te digo, y han devuelto el dinero.
0: Es más, le regalaron no solamente eso, sino un ordenador, ¿no?
1: Además era una empresa que normalmente...
0: Y le dijeron, no vengas nunca.
1: Exacto. Entonces, y lo que suele suceder en las empresas, claro, que sí se juegan su dinero, que no son públicas, es que la empresa que hace eso, la junta de accionistas, normalmente los echa. Claro. Le pide responsabilidad, sí, como paga para nada, ¿no?
0: Esa es estatal.
1: Claro.
2: Hablamos del voto por correo, porque Correo se ha negado a decir cuántos y cómo custodiaron los votos aquella noche del 23 de julio. La empresa pública postal alega que divulgar protocolos de custodia permitiría detectar vulnerabilidades en los comicios. El Consejo de Transparencia y Buen Gobierno ha requerido a la empresa pública Correos y Telégrafos a revelar cuántos votos tuvo cada día en sus instalaciones durante la campaña de las elecciones generales del pasado 23 de julio de 2023. La compañía únicamente comunicó que tenía bajo custodia 2.469.890 sufragios para entregarlos a las mesas electorales, pero no facilitó su evolución diaria ni indicó cómo se distribuían entre los diferentes tipos de centros. De nuevo, el voto por correo en tela de juicio.
0: Sí, pero lo que es curioso es que Correos tenga la capacidad de guardar unos votos, no solamente días, sino incluso un minuto. Claro. Antes lo guardaba la Guardia Civil, esto que me parece más fiable, la verdad, que no una empresa, por muy pública que sea, porque hay cosas públicas que son muy feas, por ejemplo, las mujeres públicas. O sea, que a mí la palabra pública no me emociona demasiado. ¿Eh?
3: Pero fíjate tú, lo que dice José María, la trazabilidad. A ver, has dicho, Natalia, 2.500.000 de votos.
2: Eso es.
3: Es que con 2.500.000 de votos se ganan de sobra unas elecciones, sobre todo por los restos, pero no con 2.500.000, con 25.000, con el 1% de los 2.500.000. A ver, no solamente hay que vigilar el proceso del voto por correo, por supuesto el voto cera, los consulados, las embajadas, es que tiene que haber una correa de transmisión, no lo hay en las cuestiones de los análisis de sangre, en la seguridad que hay de cualquier tratamiento confidencial y de seguridad en los análisis médicos y de salud. ¿Cómo puede ser que las sacas del voto por correo no estén permanentemente custodiadas por no solamente uno, incluso dos o tres sistemas de contrapoderes que garanticen que dentro de esas sacas está la voluntad popular, la soberanía nacional, y que no hay el más mínimo riesgo de que eso se desvirtúe? Ya me dicen que los consulados y las embajadas, que se puede votar hasta tres días, y vuelvo a decir, con 25.000 votos consigues 10 o 15 diputados más en toda España. En las embajadas están los votos metidos en las urnas tres días y tres noches, y por la noche desaparece la gente de allí y no hay custodia, no hay seguridad. Pero ¿quién puede garantizar que lo que hay dentro de las urnas es lo que ha votado el ciudadano español? Nadie. Y en las sacas, a ver, salvo que yo no lo sepa, una saca tampoco debe ser muy difícil de abrir y de intentar de algún medio...
0: Una saca se saca y se pone otra.
3: Independientemente de eso, con el mismo número de votos, por ejemplo, con el mismo número de votos, si encima la pone fuera, a ver, tiene que haber un sistema de escrutinio, nunca mejor dicho, que garantice la trazabilidad y la

0: correa de transmisión para que no haya ninguna impureza, para que no haya ninguna desvirtuación, vuelvo a decir, de la voluntad popular, porque es fundamental. Y más, como estamos diciendo, con esos 2 millones y voto por correo, y como ha dicho al principio Natalia, vamos camino de 50 millones de españoles y la base imponible, es decir, el censo electoral que va a determinar quién preside España dentro de un año, es fundamental. Todo va a incardinar en el mismo sentido.
1: Los 50 millones de españoles no son 50 millones de votantes.
0: No, no, seremos 34, 35, ¿no?
1: Porque no todo español es votante. Por ejemplo, niños de teta no votan.
0: Los que tienen menos de 18 años tampoco.
1: Tampoco.
2: Enrique, ¿qué te parece toda esta polémica en torno a Correos que ahora se niega a facilitar esta información?
3: Pues lo voy a decir, yo creo, muy sucintamente. Desde 1975 en Francia está prohibido el voto por correo. En Francia, donde también voto, está prohibido el voto por correo, por fraudes que había habido, evidentemente, anteriormente. Es decir, yo intentaría prohibirlo, que haya una mesa electoral en el consulado tal, que es como yo lo hago, es decir, yo voy
1: claro,
3: aquí...
1: Claro, pero el voto exterior no está prohibido. ¿Eh? El voto exterior no está prohibido.
3: No, que va, se vota en los consulados,
1: sí.
3: Se vota físicamente en los consulados. Hay un voto por correo permitido que es para los presos, es decir, las personas privadas de libertad, para que no salgan, pueden hacerlo. Bueno, eso es un...
1: No hay mucha gente. Como no son millones, no
3: son millones, ¿no? Pero si no, normalmente es en los consulados, y en los consulados se deposita en una urna, y esa urna después, pues la mesa, constituida por agentes consulares o funcionarios lo abren y lo...
1: Y ahí
3: y además
1: votas,
3: con representantes de los partidos.
1: Cuando votas.
3: Claro. Sí, hombre, puede que yo que sé, en la isla de Tuvalu en Corea del Norte, pues...
1: Como aquí.
3: Pero
1: aquí puede haber una mesa en que no haya representante de un partido.
3: Exacto, pero aquí sí lo hay, porque claro, España es lo más fácil.
1: No, además, no en todas, de todos. ¿Eh?
3: Además, hay que tener en cuenta que en la Asamblea Francesa, eso no reza para su presidencia, pero para la Asamblea Francesa lo que se elige en España es un diputado de la circunscripción Portugal, España, Andorra, Mónaco. Es un diputado, es decir, no se elige a alguien de Francia. Y por lo tanto, él tiene interés en que, vamos, los candidatos potentes tienen interés en que ahí haya alguien vigilando. Y claro, Francia, aquí hay mucha gente. Yo, de hecho, cuando estaba en el liceo, fui miembro del Partido Socialista Francés. Estaba todavía Franco, pero en España había una pequeña célula. No, quiero decir que... Y por lo tanto, sí, en Francia tomaron la decisión desde el 75, ¿eh? Estoy hablando de 25, 50 años.
1: Muerte
3: que no
1: Franco.
3: Hay voto por correo, salvo en esa excepción de eso, o a lo mejor algún...
1: Y Francia es democrática, ¿no?
3: ¿Eh?
1: Francia es democrática.
3: Bueno, depende, o sea, según...
0: No por correo.
3: Según Pablo Iglesias, creo que es facha, ¿eh? Y según Sira Rego, son fachas.
0: Bueno, Macron era socialista.
2: Por eso, falta de transparencia por parte de Correos, y falta de transparencia es lo que ha hecho disparar las reclamaciones a este gobierno, porque consideran gran parte de los españoles que falta transparencia por parte de Pedro Sánchez y los suyos.
4: Se disparan las reclamaciones hacia el gobierno de Pedro Sánchez por la falta de transparencia. Las reclamaciones de ciudadanos ante el Consejo de Transparencia por la negativa de Sánchez de ofrecer información pública han aumentado un 60% durante el primer semestre de 2026. Un total de 1.758 reclamaciones hacia una administración que en 7 de cada 10 casos ha rechazado facilitar información solicitada. El 68,8% fueron dirigidas hacia ministerios y entidades públicas estatales. El resto fueron presentadas contra administraciones, organismos y entidades de ámbito autonómico o local. Los ciudadanos y medios acuden al organismo independiente porque la respuesta de la administración es el silencio o el rechazo tajante a rendir cuentas. Cada vez más ciudadanos son ignorados al solicitar documentación administrativa, un portazo en la cara al derecho fundamental a la información. Los expedientes hacia el gobierno sufren un constante incremento. El año pasado pasado se presentaron un 40% más que en 2024, 2.767 en total. Teniendo en cuenta el ritmo registrado en el primer semestre de 2026, el volumen de reclamaciones podría alcanzar una cifra asombrosa. Mientras el número de quejas contra los ministerios se disparan a nivel

0: Históricos, Moncloa mantiene congelada la plantilla y los recursos del Consejo de Transparencia desde 2023. La situación refleja un problema evidente. Las reclamaciones relacionadas con el acceso a la información pública aumentan, pero los medios del organismo independiente no lo hacen al mismo ritmo. La opacidad sistemática, el bloqueo a los ciudadanos y la falta de transparencia vuelven a retratar al supuesto gobierno más transparente de la historia.
1: Pues ese es el dato, aumentan en un 60% las reclamaciones por falta de transparencia de este gobierno.
2: A ver, ese es el famoso derecho de petición. En España no solamente hay una ley de transparencia y buen gobierno del gobierno de España, hay una ley autonómica de la Comunidad de Madrid, otras comunidades también la tienen, pero esto viene de una disposición del Parlamento Europeo de transparencia y buen gobierno. O sea, esto al final es, y todos dicen prácticamente lo mismo, con lo cual se multiplica de una manera ridícula el ordenamiento jurídico y la legislación. Y luego hay un Consejo de Transparencia y Buen Gobierno que es finalmente el que falla cuando tienes algún problema tú con la administración porque no te da la información, te la da sesgada. Yo entiendo que en algunos casos, por confidencialidad, porque afecta a terceros que sus derechos son invulnerables, el gobierno en algunos casos no te dé toda la información. Pero el proceso es alambicado y es farragoso, porque si no te da la información y el Consejo no te da la razón, que te suele hacer lo mismo que el propio gobierno, porque son organismos reguladores independientes, pero dependen de un ministerio, tienes que ir al procedimiento contencioso administrativo, que es una locura y que eso disuade
3: y
2: todo el mundo.
3: Gastarte,
2: adelantar 5.000 euros en abogado, es una auténtica locura.
4: Has dicho que el Consejo este falla, ¿no? O sea, falla quiere decir que,
2: falla a los tres meses.
4: Que emite una sentencia. Dice,
2: falla
4: ¿sí
2: de fallo.
4: No. Pero sí es, no.
2: A los tres meses.
4: Pero,
2: ¿eh?
4: Supongamos que acierta.
2: Y
4: el Consejo este dice que te den la información y el gobierno dice te la dará, se la dará a tu madre.
2: Pues tienes
4: ¿qué pasa?
2: Que ir a contencioso.
4: Porque no puede sancionar.
2: Lo que puede hacer es informe.
4: El Consejo no sanciona.
2: Al presidente del Consejo de Transparencia y Buen Gobierno lo llaman. A las Cortes Generales o la Asamblea de Madrid o cualquier parlamento autonómico lo llama una vez al año para que haga un informme y que diga por dónde van las peticiones.
4: El gobierno no me ha hecho caso, ni puñetero caso, ni una vez.
2: Lo suelen decir, pero vamos,
4: pero
2: es como
4: no
2: el defensor del pueblo.
4: Más. ¿Entonces para qué sirve?
2: Cuando no quiere, pues nada, esto...
3: No,
2: esto
3: hombre, es un paripé. Es un paripé, ¿verdad?
2: Es un
4: claro,
2: paripé,
4: quiere decir
2: paripé.
4: Que está claro que el gobierno de Pedro Sánchez de momento es el gobierno de España menos transparente con diferencia. Y que en los rankings europeos y mundiales hemos bajado a lo bestia. Pero le importa un pito porque eso no tiene ninguna consecuencia jurídica para el tal Pedro Sánchez. Ni para la SIRA, ni para el SIRO, ni para el de arriba, ni para el de abajo. Entonces, ¿para qué puñeta sirve tanta historia?
3: Eso es grave para el funcionamiento de una democracia, pero debo decir que no estoy seguro que este de Pedro Sánchez sea el que más... es el que menos contesta a las peticiones, pero eso ha sido incrementado. Antes ni se ocurría hacer esa petición. Pero todos los gobiernos, y no estoy hablando solo de los españoles, tienen una tendencia a la opacidad. Y eso es muy malo para la democracia. Donde se puede combatir, no puede ser un individuo pidiendo y que no me lo dan y que me voy al contencioso, eso no. Hay países donde se organizan asociaciones, hasta de ONGs, que tienen ya cierto dinero y tal, y que esas sí que son las que van a juicio y tal y cual, e intenta, pero habría que mejorar las leyes y hasta sancionar penalmente si hay muy mala voluntad.
4: Pero yo, recuerdo de mi época de diputado, en una cosa tan triste como es en un parlamento autonómico, que a las preguntas que hacía orales o escritas se respondían siempre.
3: Sí, pero
4: ese, y nunca me respondieron diciendo que era información que no me podían dar. Sí. Es más, en la respuesta escrita eran meticulosos y en la respuesta oral iban con mucho cuidado porque si el que respondía oralmente era pillado en una mentira, tenía graves problemas. Claro. Por no decir que tenía el futuro cerradito. Y en cambio, yo sé que este gobierno actual, no sé los anteriores, la respuesta normal es que no la dan.
2: Sí, pero fíjate tú, el derecho a la información que tenemos todos los ciudadanos y es el bien jurídico que está protegiendo la ley de transparencia y buen gobierno, dice quiénes son los sujetos pasivos. Y empiezas a verlo y es todas las instituciones españolas,
3: claro.
2: desde Su Majestad el Rey hasta el último de los ayuntamientos, pasando por universidades, la COE, los sindicatos, es decir,
3: empresas públicas,
2: está todo el mundo, o sea que el que no esté como sujeto pasivo de obligación, es una broma, es que no hay nadie en España. Que no esté, Porque fíjate tú, las empresas mercantiles que tienen un 10% o hayan negociado o tengan un concurso de administración pública, por, también. Ese derecho a la información es muy bueno porque pone de relieve la transparencia, la limpieza, el respeto a la legislación y el ordenamiento jurídico en los contratos públicos de las administraciones o de las empresas mercantiles o de las universidades. Lo que ocurre es que la experiencia que tengo yo es que todas las administraciones y las empresas mercantiles que están sujetas también funcionan como una administración, tienden a decirte lo mínimo, a no mojarse y, por supuesto, a no meterse en líos, y te dan una información sesgada. Y lo que sabemos es que lo que llega al Consejo y luego ya finalmente al contencioso administrativo es muy pequeñito al lado de todo el flujo de petición que hay. En cualquier caso, es un derecho a la información que todavía hay mucha ciudadanía que no se siente que tenga realmente ese derecho y se hace un uso relativamente escaso del mismo.
4: Poquísimo, seguro.
3: Porque es imposible, pero dos cosas. Una, también hay un gobierno, y creo que este lo es, creo que muchos otros también, que hace, digamos, milita por la opacidad. Y ahí hemos tenido una prueba reciente absolutamente escandalosa que ha ido con toda soflama. Es decir, no el del CNI, no el del informativo, no el Guardia Civil, no el tal y cual. ¿Quién ha sido cesado por la tragedia de Ceuta? Una funcionaria que dio una información.
4: La única que dijo único. La verdad.
3: O sea, pero vamos,
4: sí.
3: Con deshonor a las 4 de la madrugada y tal. Por lo cual es evidente que este gobierno le importa, vamos, no solo, milita hacia la opacidad. Y después, a lo que tú decías, siempre me contestaron a mí en el Parlamento de Bruselas, de Estrasburgo, también me contestaron siempre. Pero también se mantiene la opacidad según cómo contestes.
4: Bueno, y según la pregunta que hagas, te responde.
3: Y eso
4: no
3: lo hace el gobierno. Claro. Por ejemplo, en todas las intervenciones orales o las vigilancias, ¿no? O sea, la sesión de seguimiento en los parlamentos, porque sencillamente nunca contesta las preguntas. Nunca contesta. Ya, es pero, otra manera, ejemplo, opacidad.
4: No sé si pasaría a ti, claro, si yo le pregunto al consejero de las públicas cuánto dinero ha dedicado al puente del pueblo X,
3: claro,
4: no tiene más remedio que ponerme el dinero que ha dedicado.
3: Sí,
4: si le hago una pregunta genérica,
3: claro,
4: de cómo cree usted que habría que resolver, no me va a contestar. Entonces yo lo que hacía es preguntas absolutamente clavadas,
3: claro,
4: en que eran respuesta única.
3: Sí, claro,
4: después,
3: claro.
4: ¿Qué hacía yo con la respuesta? Era otro tema.
3: Claro.
4: Porque entonces igual yo sabía lo que se había comprometido en público y lo que había dedicado, y
3: claro,
4: entonces ya le ponía entre las paredes y la pared.
2: Esa es la clave, hay que saber preguntar.
4: Claro, también, pero la pregunta
2: también
4: es clave.
2: Hay
4: porque
2: que saber preguntar.
1: Pues vamos a seguir preguntando nosotros, pero será justo después de la última pausa publicitaria del día de hoy.

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0: 1:32 del mediodía, hablamos de economía porque, ojo, se ha disparado el precio de la luz y del gas en estos primeros días del mes de agosto, pero también de la gasolina. Si tienen pensado salir en estos días, desplazarse en estos días de verano, ojo, porque todavía la factura, todavía el ticket de la gasolinera puede ser más elevado. Nos lo cuenta Yolanda Rodríguez.
1: Verano complicado para los consumidores en cuanto a los precios energéticos. En lo que llevamos de agosto, la luz se ha disparado un 80% en comparación con el año pasado. Y el gas natural no se queda atrás porque también ha subido un 50%. Estamos pagando el megavatio hora a una media de 122 euros, frente a los apenas 40 o 50 euros de hace tan solo unos meses en primavera. El precio se ha triplicado. El día de hoy ha comenzado con precios muy elevados, alcanzando un primer pico de 177 euros el megavatio hora. Se espera que a lo largo del día los precios sufran un descenso progresivo hasta las 8, que en ese momento se superarán los 200 euros alcanzando el máximo diario. Pero esto no es todo porque la gasolina también ha subido. Llenar el depósito de gasolina o diésel ya es más caro que nunca en este verano. El diésel ha llegado a costar 1,79 euros el litro y la gasolina 1,69. Los precios se encuentran cerca de los máximos alcanzados este año tras el inicio de la guerra de Irán, cuando la gasolina alcanzó los 1,73 euros por litro y el diésel los 1,88. Esta es la cruda realidad a la que nos enfrentamos. La luz desbocada, el gas por las nubes y la gasolina marcando máximos. Una asfixia energética que en pleno verano golpea directo al bolsillo de los españoles y para la que no hay margen de esperanza. Los mercados ya han anticipado que esta subida se mantendrá intacta de cara al otoño.
0: Gracias, Yolanda. Es la subida de carburantes más agresiva en los últimos 20 años en una operación de tráfico de verano como la que estamos viviendo ahora mismo. Se complica la economía para los españoles, se complica tanto el gas como la electricidad como el carburante.
2: Yo creo que lo más interesante para que la gente sepa es que si la gasolina está a 1,8, dividido por 2 son 9, el 0,9 es para el Estado. Y el otro 0,9 es para el coche.
0: Ah, pensé que pues si viajaban de dos en dos, repartirse
2: no,
0: los
2: bueno,
0: gastos.
2: No, sí, se lo pueden repartir y el Estado no se lo reparte, se lo queda todo. Eso es muy importante. Supongo que en el gas y en la electricidad pasará cosa parecida, pero no me atrevo
3: ya te lo digo
2: a
3: yo,
2: decir cuánto.
3: Ha subido el 21%, que es un componente importante de esa subida del 80 la luz y 50 el gas.
2: Con lo cual, eso se llama... ¡Gracias, Pedro! Pedro, me refiero, no Almodóvar.

0: Para la economía, porque desvirtúa las expectativas empresariales de los agentes económicos, es la inflación. La inflación es ese impuesto que encima castiga más a los pobres que a los ricos, que no lo vemos, pero hace que nuestro dinero valga un 5, un 7 o hasta un 10% menos a final del año que al principio, y es ese impuesto silencioso que lo que hace es que con la ilusión monetaria que tenemos, como consecuencia de que luego no suben los salarios, como consecuencia de la inflación, esa ilusión monetaria de tener más dinero, creemos que tenemos más, y poder de compra, poder adquisitivo, es mucho menor que el que teníamos al principio.
1: Pero es que no solamente, diríamos, machaca el poder de compra actual, sino que si tienes algún ahorrillo en el banco, ves que le pasa
0: valor,
1: lo mismo.
0: Pierde valor.
1: La inflación afecta al ahorrillo del banco también.
0: José María, un ahorrillo y cualquier activo económico.
1: Sí,
0: un inmueble, acciones en la bolsa, valores muebles, cualquier tipo de valor mobiliario baja con la inflación.
1: Las acciones normalmente tienen la ventaja de que si lo haces medianamente bien, superas la inflación. De hecho, es de las pocas maneras que tiene el españolito, alemán, japonés medio de superar la inflación, es estar en bolsa y no equivocarte demasiado.
0: Tú, los argentinos, que tienen los pobres de la desgracia del
1: IBEX
0: mundial,
1: ha subido un 25,
0: y que todavía no se han recuperado, el gran problema de Argentina no es solo la inflación, que ha llegado a ser del 400%, y ahora parece ser que está un poquitín más controlada, pero sigue desbocada. El gran problema de Argentina es que la mayoría de los comerciantes, de los empresarios, de los agentes económicos, de las empresas, es la cantidad de tiempo que dedican al día para intentar combatir el mero efecto de la inflación, no por ir al asunto, al objeto básico importante de cada empresa, que es de lo que tiene que estar preocupado un empresario, de vender mucho al menor precio y con la mayor calidad. No, están intentando cómo corregir los efectos de la inflación, y eso es un coste transaccional que te requiere muchos esfuerzos para prácticamente nada. La inflación, como va muy lentamente, es esa enfermedad, esa infección de la economía que es silenciosa, que no se ve, pero que es seguramente la peor de las enfermedades de la economía.
1: Una carcomilla.
0: Una carcomilla, eso es.
1: Enrique, vamos que es economista, tendrá que decir algo de esto.
2: Vamos a seguir hablando de economía, pero vamos con un pequeño dato positivo para que no todo sea malas noticias, porque hay en varias comunidades donde ha bajado el precio del alquiler. Lara Guerra, cuéntanos, buenas tardes.
3: Hola, Natalia. Pues parece que hay una pequeña buena noticia, y es que el precio del alquiler de vivienda ha bajado después de 4 años sin hacerlo. Tras 52 meses consecutivos de subidas, el precio del alquiler cayó un 1,6% en julio respecto al mismo mes del 2025. Y es la primera bajada interanual desde marzo de 2022. Esto se traduce en que el precio ha alcanzado el límite de la capacidad de los pagos de los inquilinos. ¿Pero en qué lugares lideran la lista? Pues son Madrid y Cataluña, que son los mercados donde las rentas habían alcanzado los niveles más altos. Cataluña ha tenido una caída de un 16,3% y le sigue Madrid con un 10,6%. Sin embargo, no todos han hecho un descenso, y es que en el resto de regiones se han registrado ascensos. Aragón se encuentra en el primer lugar con un 13,3%. Le sigue Castilla-La Mancha, Navarra, Extremadura, Asturias, las Islas Canarias, Comunidad Valenciana y Castilla y León. A continuación se sitúan también Murcia, Andalucía, Galicia, La Rioja, las Islas Baleares y Cantabria. No obstante, pese a que Madrid ha hecho su primera bajada en 4 años, no deja de ser la comunidad autónoma con el alquiler más alto, concretamente 19,27 euros mensuales por metro cuadrado. Entre las más caras también se encuentran las Islas Baleares, Cataluña y País Vasco. Las provincias más económicas para alquilar son Jaén con un 6,91 euros, le sigue Cáceres, Badajoz y terminamos con Teruel con 7,96 euros. Estos son los datos, Natalia, un pequeño respiro en cuanto a Madrid y Barcelona después de nada más y nada menos que 4 años de subidas.
2: Gracias, Lara. Yo creo que volviendo a las fosas marianas, esos 11.000 kilómetros de profundidad, decías de tocar fondo, yo creo que cuando ya había tocado techo el precio del alquiler en Madrid y en Cataluña, pues no queda otra que bajar, aunque sea ligeramente.
1: Sí, pero hay una diferencia, ¿eh? Es que en Cataluña, como está topado al máximo, uh-huh, es imposible que suba más, porque no te dejan subir más, con lo cual el efecto no está. O sea, lo importante en Cataluña no es saber si ha subido o ha bajado, sino si queda algún edificio para alquilar o no queda ninguno, porque la gente lo que hace es decir así, pues lo retiro y aquí no alquilo, o lo vendo o me lo quedo. No fuera caso que me lo incubis.
0: No se puede hablar después de José María, porque es que te pisa toda la argumentación. Fíjate tú, ha bajado en Cataluña un 16% por obligación. Cuando yo en el Parlamento me dicen que en Cataluña ha bajado,

0: Digo, pero ¿cómo no va a bajar o se ha mantenido si por ley ustedes no lo dejan subir? Si es que ustedes copan los precios, la gente cumple y los precios están copados. Pero fíjate tú, ha bajado también en Madrid un 10%. Uno es en Cataluña por obligación, otro es en Madrid por el mercado. ¿Qué es lo más sano? El mercado. ¿Por qué? Porque, como ha dicho muy bien José María, en Cataluña, a costa de que baje un 16, se estima que entre un 20 y un 40% la gente ha dejado de poner su piso en alquiler. Es decir, se consigue el efecto contrario de lo que se persigue. Mucho menos pisos en alquiler. En Madrid, ¿cuántos? Los mismos. ¿Siguen en el mercado los mismos o incluso más? Precisamente porque hay libertad de precios y no los copamos. A ver, como todos los mercados, el mercado inmobiliario del alquiler funciona con la ley de la oferta y la demanda. Si tú, Natalia, topas un precio y dices que el precio no puede pasar de 800 euros, a ese precio no tienes un demandante. A esa oferta de 800 no tienes un demandante, tienes 100. Es decir, no es un precio de equilibrio. Sería un precio de equilibrio a lo mejor a 900 y solo habría un demandante para un oferente. Si tú lo pones en 800, tienes 100 demandantes y ¿a quién se lo das? Se consigue el efecto contrario del que se persigue. Se lo das a la persona que tiene más garantías, que tiene un sueldo fijo y que suele ser una persona de edad media o mayor o adulta y no al joven, que es el que principalmente sufre este problema. Por tanto, si tú topas los precios, consigues desabastecimiento, es decir, menos pisos en alquiler, opacidad, no transparencia y un mercado negro que encima no tributa, donde se termina pagando lo que es realmente, pero que lo perdemos como impuestos. Por tanto, que los de izquierdas, el PSOE, Más Madrid, Yolanda Díaz, no metan la mano en la economía, para eso está la mano invisible de Adam Smith, porque como decía el Dante en la Divina Comedia, de buenas intenciones está empedrado el camino al infierno.
1: Enrique.
2: Una cosa, en Barcelona, como dicen, ¿está topado el alquiler todo o solo la llamada zona?
3: Zonas tensionadas. Esta semana hay 20 ayuntamientos que han dejado de ser zona tensionada y se han cabreado todos los alcaldes diciendo ¿por qué he dejado de ser zona tensionada?
2: Claro.
3: Porque no ha cambiado nada, pero no se sabe por qué han dejado unos cuantos ayuntamientos.
2: Pues son las zonas tensionadas. Bueno, lo que realmente ha bajado, como muy bien decís, en Cataluña es el volumen del mercado del alquiler en todas esas zonas, claro, porque nadie se le ocurre, eso sí. Entonces, claro, después, las otras zonas normalmente tienen que ir a por el, seguir al mercado, ¿no? Y por lo tanto, hombre, Madrid y Barcelona se habían, en las zonas no tensionadas, se habían pasado, pero
3: sí, bastante lejos.
2: Entonces hay un efecto corrección que me parece normal, claro, y que ejerce el mercado, ¿no? O sea, incluso probablemente dirigido por las que se aprovecharon, que son las empresas que tienen muy poco, de hecho tienen muy poca parte de mercado, pero eso sí es totalmente libre, que son las empresas, incluso multinacionales, especializadas en alquiler, en particular de oficina, de todo eso, ¿no? Entonces, bueno, es muy poco, ¿eh? Esto no soluciona el problema de la vivienda, no, todo lo contrario, porque reduce el mercado de quien no puede comprarse un piso, que esos son los que necesitan alquilar, porque si no...
3: Sí, pero no olvidemos que cualquier contrato de arrendamiento no puede subir más que un índice que suelta el gobierno cada año. Con lo cual, en el fondo, topaos los precios de estar en toda España.
2: En todas partes.
3: Otro asunto es que en las zonas tensionadas estén más topaos, que no sé exactamente qué es más topaos,
2: pero...
3: y igual la vivienda nueva también tenga un tope, no lo sé.
2: Sí.
3: Aquí la vivienda nueva no tiene tope.
2: Cualquier día.
3: Lo que tiene tope es el inquilino que está entre los 5 o 7 años, si es empresa o es privado.
2: Exacto. También la actividad de las oficinas es muy importante, porque es un gasto fijo importante para muchas empresas, ¿no? De oficinas y tal, ¿no?
4: Unos variables gordos.
2: Claro, lo que juegan, es como saben eso, es los que están en mercado, es el precio de entrada, ¿no? Dice, bueno, yo no te voy a poder subir más de 3...
3: Bueno, por eso subieron los precios.
2: Meto un precio de entrada que...
3: Claro, cuando
2: y eso
3: se puso
2: es lo que
3: ley,
2: ahora yo creo que está bajando.
3: Claro, cuando se puso esa ley, a mí me lo contaron porque me piló a mí en un cambio de piso.
2: Claro.
3: Entonces las inmobiliarias me decían, sí, es muy fácil. O sea, entre eso y el inquiocupa, ese señor quería alquilar su piso por 1.000 euros. Ahora lo tiene 1.400. porque dice, no voy a subirlo en 5 años, claro. Ya lo he subido ahora.
0: Hace la subida. Claro.
2: Exacto,
3: ya está subido.
2: Por eso digo que ahora hay un efecto corrección, porque eso claro. Ya se hizo y, hombre, se llega un momento en que tensionas demasiado la cuerda, ¿no? Y esos yo son los que creo que han bajado, los que se lanzaron para curarse en salud y que ya no...
3: Aunque está. A mí me cuesta creer que hayan bajado, ¿eh?
2: Bueno, eso después hay que ver cómo y quién hace las estadísticas.
3: En serio, porque
2: en qué zonas
3: más,
2: y tal.
3: No me creo que hayan bajado.
2: ¿Y qué colectivo han cogido? Si han cogido
0: bueno, en el
2: oficinas.
0: Resto de España no han bajado. Ha dicho Natalia que en Aragón un 13% más.
3: No me creo que hayan bajado.
1: Hablamos de demografía porque España está cerca de alcanzar los 50 millones de habitantes, pero ojo porque 10 millones, más de 10 millones son inmigrantes. Vamos a hacer un repaso de estas cifras.
4: La población residente en España roza los 50 millones, lo que representa el valor máximo de la historia. Y es la inmigración la que está detrás de este dato. El crecimiento poblacional se debió al incremento de personas nacidas en el extranjero y el de nacidas en España se redujo. Las principales nacionalidades de los inmigrantes fueron la colombiana, la venezolana y la marroquí. Las principales comunidades y ciudades autónomas donde se sitúan estos aumentos se dieron en la Comunidad Valenciana, las Islas Baleares, el Principado de Asturias y Murcia. Y son las edades de entre 30 a 34 años y 35 a 39 las que lideran estas listas. Estos datos sorprenden al conocer que si no fuese por la aportación hacia el extranjero, la población habría disminuido entre las personas de 15 a 19 años y entre las de 30 a 39. Esto supone que la población extranjera ha amortiguado los descensos. Además del ascenso histórico de habitantes, según un informe realizado por la Comisión Europea, los españoles tienen una esperanza de vida media superior a los 83 años, una cifra que sitúa a España como el país con más longevidad de la Unión Europea.
1: Aumentan los habitantes en España y también aumenta la edad de las personas. Cada vez vivimos más, los españoles superamos esos 83 años de media y somos los europeos que más longevos somos.
0: Y los segundos del mundo.
3: A veces hemos sido los primeros.
0: ¿Ah, sí? Después ¿sí? de Japón.
3: Había
0: después
3: una estadística muy rara, además, que es que Japón y España eran los países más longevos y los países donde se fumaba más.
2: Se fuma más y donde se bebe bastante, gracias
3: a Dios. Y esto era una manera de demostrar que la correlación no implica causalidad.
0: Sí, pero el otro día me hizo mucha gracia hablando de lo de beber más. Salía en Instagram.
3: Se refiere a agua, ¿eh?
0: A beber agua.
2: Sí, vale.
0: Bueno, yo voy a decir beber alcohol, que es lo que decía, o vino. Sí. Y decía vino, creo que era vino. Yo pensaba que España sería el país que más vino consumía, uno de los más.
3: Francia.
0: Y creo que en Europa, Francia e Italia nos superaba.
2: Sí, Francia e Italia.
3: Se da la paradoja francesa. ¿Sabes cuál es la paradoja francesa?
2: No.
3: Que la proporción, el beber vino baja las enfermedades coronarias, enfermedades circulatorias.
0: Debe ser por eso, hay una relación directa positiva.
2: Y además, desde que el tabaco se generaliza, no ha parado de aumentar la longevidad de la especie humana. Yo hago una relación causa-efecto. No.
1: Vamos a hablar de los 50 millones de habitantes.
3: ¿Te interesa eso?
1: Sí, me interesa un poco más, que no vaya a ser que estemos lanzando una serie de mensajes confusos.
3: Avisemos, yo he dicho que es una demostración de que la correlación no tiene que ver con la causalidad.
2: Exacto.
3: Que a nadie se le ocurra pensar que por fumar vivirá más.
2: Exacto.
3: Por fumar tiene números para vivir menos.
2: Exacto.
3: Pero otra cosa es que, curiosamente, los países que más vivían, más fumaban y más otras cosas harían. Sí. Supongo que la alimentación era más sana, que la medicina estaba muy bien, que no sé qué. El fumar más bien es al revés. Pero es para eso que nadie concluya que dos fenómenos que van parecidos, uno es causa del otro, sino que simplemente se parecen.
2: Exactamente, sí, por supuesto que el tabaco es malo.
0: La población de cada país se mide como diferencia entre la tasa de nacimientos y la tasa de mortalidad. Como bien decías, la tasa de mortalidad en España, también en África, por los avances de la sanidad, se ha reducido drásticamente en los últimos años. Tenemos una esperanza de vida muy alta, 83 años has dicho. Lo que pasa es que tenemos una tasa de natalidad bajísima y por diferencia ha habido años en las que hemos perdido población. Lo que pasa, esa se llama la tasa natural, que estaríamos en 40 millones, que llevábamos en 40 millones, 40 años, nunca mejor dicho, y ahora el crecimiento vegetativo es sumándole a esa tasa los inmigrantes. Pero fíjate tú, tenemos Hay otros países en Europa que tienen todavía una tasa de inmigrantes sobre la población autóctona mayor, pero empezamos a tener ya un 20%. Es que 10 millones en 50 es un 20% y es una cuestión a considerar. Marruecos es de las mayores incorporaciones a la nacionalidad española, pero creo que hay casi 1,5 millones de marroquí, bueno, de personas que tienen un origen marroquí, que ya son españoles. Y es un hecho muy, muy importante tener en cuenta. A ver, la inmigración, que si se hace con la misma cultura, con una misma origen judío-cristiano o del humanismo cristiano, con una misma lengua, no produce choques culturales. Sin embargo, la inmigración puede tener en un primer momento servidumbres negativas por algunas cuestiones que en algunos casos se pueden formar guetos y marginalidad. A largo plazo, con el tema de la tasa de cobertura de la seguridad social, también tiene efectos positivos. Es una cuestión, el de la inmigración, que hay que tratar con mucha calma, porque desde el punto de vista de relajar los presupuestos públicos, incluso, como vuelvo a decir antes, las cotizaciones sociales y la hucha de la seguridad social, tiene muchas implicaciones. Y es lógico, porque el 20% de la población española ya es de origen inmigrante y tiene muchas consecuencias de todo orden.
3: La
0: mayoría, más que marroquíes, ¿no?
3: Colombianos un 10-11%, Marruecos 9-10%, Venezuela 6-7%, Rumanía 6%, sí. Ecuador 4%, Argentina 4%, Perú 3%. Y después
0: la
3: pérfida
0: bien 3%. Yo estoy a favor de una inmigración siempre controlada, siempre coordinada con las necesidades de empleo y las posibilidades de los servicios públicos españoles, y estoy a favor, si se puede, de que sea una inmigración natural a lo que es la idiosincrasia española. Y por lo que dices tú, mucho colombiano, mucho argentino, mucho peruano, mucho venezolano, que tienen la misma lengua, el mismo origen, la misma cultura, que no otras culturas que son más extrañas a nuestra naturaleza latina. Y eso es muy importante para que no haya esos choques culturales. Pero que sepamos que ya está en la ley de extranjería y en otras leyes que no se tiene por qué admitir a ningún inmigrante que no venga con un contrato de trabajo, haciendo el examen de la españolidad y con todas las garantías de que tenga unos ingresos mínimos para aguantar unos meses en España, una vivienda o un sitio donde dormir y, sobre todo, un trabajo. Porque una inmigración irregular o descontrolada lo único que produce es violencia, choque social, y es malo para el inmigrante que no se integra y es malo para la sociedad de acogida.
1: Enrique.
2: Sí, yo voy a... tres cosas. Voy a empezar con una chanza. A mí lo que me preocupa es la inmigración del blanco caucásico y de formación parecida a la mía, porque esa parte de la especie humana es la que ha hecho las mayores barbaridades de la historia, desde la bomba de Hiroshima, pasando por Hitler, y podemos acabar con Irene Montero, pero no quiero señalar a nadie. Pero bueno, eso es una chanza. Lo segundo es, no sé si esos 50 millones son de residentes o de personas con DNI. Eso es lo que no sé. No sé si es eso.
0: No, de españoles.
3: Y sí. Se supone que son personas con DNI.
1: Eso es.
2: O sea, no son residentes. Hay más gente residente. Independientemente de los turistas. Hay más gente. Son 50 millones de españoles.
3: Supone,
2: yo me acuerdo cuando tenía 14 años, Francia llegó a los 50 millones y fue una semana de celebraciones nacionales. Era maravilloso. Y yo sigo con esa idea de que es bueno de que una nación crezca en masa y en masa crítica. Es bueno para su política exterior, es bueno para la amplitud de su mercado, es bueno. O sea, que eso me parece bien y, por lo tanto, hacerlo con inmigración no es forzosamente malo. Entonces, llego a lo que ha planteado muy bien y estoy acabando, don Álvaro. El problema es que no hay una inmigración, hay varias inmigraciones y hay que ser honestos a la hora de... Porque los problemas no son de raza, no son de raza en absoluto, los problemas son de capacidad y voluntad de integración. Y hay algunas inmigraciones que realmente no lo quieren. Y eso, bueno, eso hay que tenerlo en cuenta porque puede ser muy negativo. Si estás, vamos, integrando todavía más separatistas de los que ya tenemos, pues miren, nos estamos creando un problema. Entonces, yo creo que en efecto había que tener la valentía de tratar las inmigraciones de manera, yo diría, con sentido común y técnica. Y sobre todo, cuando se llegó en Francia a 50 millones, bueno, pues, como él dice, de una manera natural. Aquí, claro, es bueno tener mayor población, estoy convencido de ello. Ahora, que te den mañana toda la población de Mauritania es un problema, es decir, a un ritmo concreto. O sea, hay que hacerlo a un ritmo concreto según pueda defender tus estructuras económicas y tal. Y eso aquí se ha perdido totalmente el norte. O sea, se está ingresando a paladas sin un criterio estratégico y organizativo. Aunque solo fuera que hubiera un ministerio llamado Administración del Administración del Territorio, que ese es el que podría decir dónde van los menas, aunque en principio habría que devolverlos, pero bueno, ¿dónde van los menos? Es decir, una administración de territorio. Donde haya menos hospitales, no envíes de pronto mucha gente, ¿no? O sea, cosas de estas.
1: Según los últimos datos, en el último trimestre habrían llegado, la procedencia sería Colombia, Venezuela y Marruecos. Vamos a hablar de una desagradable o de unos desagradables acontecimientos que están ocurriendo últimamente en las redes sociales, y es que son varios los influencers que en pleno directo han perdido la vida. Vamos a repasarlo.
4: ¿Hasta qué punto es peligrosa la obsesión por las redes sociales? Muchos creadores de contenido, además de publicitar marcas o exponer ante miles y millones de personas su día a día, ganan un dinero extra retransmitiendo en directo. Una moda que algunos han llevado al extremo, autolesionándose, muriendo en vivo o causando la muerte a otras personas. Es el caso, por ejemplo, del bloguero estadounidense Pérez Hilton, que se está recuperando en un hospital después de que algunos de sus seguidores informaran de que se había autolesionado durante una retransmisión en directo en TikTok. La policía apunta que Hilton sufre un problema de salud mental y, aunque tanto las autoridades como sus representantes estaban al tanto del preocupante contenido que circulaba en sus redes sociales, no actuaron, justificando que no pudieron ponerse en contacto con él. Otro caso es el del influencer mexicano César Gastelum, que ha sido asesinado esta semana en directo a las puertas de un establecimiento de comida rápida en Sinaloa. Gastelum estaba con otras dos personas grabando un reto cuando una moto frenó delante de él y el conductor sacó un arma y le disparó en la cabeza. Las primeras investigaciones apuntan a que el motivo del asesinato podría estar relacionado con varias publicaciones en las que el streamer hacía alusión a un grupo delictivo. En países como Francia, la justicia ha tenido que actuar. Ahora el Tribunal de Niza ha condenado a dos creadores de contenido que participaron en el vídeo de la muerte en directo de otro influencer en la plataforma Kick hace un año. La víctima falleció el 12 de agosto del año pasado tras haber pasado 12 días encerrado en una casa, emitiendo en directo en esta plataforma vídeos de peleas, insultos y abusos cometidos por parte de los dos condenados. El caso produjo una gran conmoción en Francia por la cruda violencia de los vídeos y porque evidenció las graves consecuencias de la falta de regulación en algunas plataformas digitales. Y es que este tipo de contenido tiene tanto tirón entre los usuarios que hay plataformas que se han creado con el fin de que los influencers puedan abrir chats privados de pagos en los que consumen drogas, se autolesionan o tratan de llegar a sus límites, causando su propia muerte en directo delante de cientos, miles o millones de personas.
1: Pues una desagradable moda, una terrorífica moda y el peligro de las redes sociales, que muchas veces no somos conscientes de ellos. Con esto hemos llegado al final del programa, del último programa de la temporada. Nos vamos unos días de vacaciones a descansar, a coger fuerzas y a volver con más fuerza que nunca a partir del lunes 24 de agosto, como siempre a partir de las 12 del mediodía aquí dando caña. Gracias como siempre a ustedes por acompañarnos, por habernos acompañado en todos estos últimos programas, pero también a todo el equipo técnico, a todos los redactores que hacen posible este programa de Dando Caña, que sin ellos no sería posible. Nos vemos el 24 de agosto. Disfruten de estos días de verano. Hasta entonces.

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2: 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España está a punto de alcanzar una cifra histórica, los 50 millones de habitantes. Somos ya 49,8 millones, el máximo registrado hasta ahora. Pero detrás de ese récord hay un dato que explica prácticamente por sí solo hacia dónde está cambiando demográficamente nuestro país. España crece gracias a la inmigración. Durante el segundo trimestre la población aumentó en más de 104.000 personas y mientras disminuye el número de residentes nacidos en España, sigue creciendo el que nacen en el extranjero. Ya son más de 10.200.000 las personas que viven en nuestro país y que han nacido fuera de nuestras fronteras, es decir, más de uno de cada cinco habitantes. Y hablamos de nacidos en el extranjero porque una parte de ellos ya tienen nacionalidad española. Entre quienes llegaron durante el último trimestre destacan especialmente los ciudadanos de Colombia, Venezuela y Marruecos. Aproximadamente 34.000 colombianos, 23.300 venezolanos y 21.100 marroquíes. Estos son los datos y los datos por sí mismos no son ni buenos ni malos, pero sí obligan a hacerse preguntas porque el debate no puede quedarse simplemente en celebrar que España bate un récord de población y que la inmigración evita el retroceso demográfico. La pregunta es si España está preparada para asumir este crecimiento y, sobre todo, cómo se está produciendo. Porque mientras aumenta la población, el acceso a la vivienda se ha convertido en uno de los grandes problemas de nuestro país. Hay ciudades donde encontrar un alquiler asequible resulta prácticamente imposible. Tenemos una sanidad pública sometida a una enorme presión en determinados territorios, colegios que necesitan recursos, infraestructuras que deben dimensionarse para una población creciente y unos servicios públicos que no pueden ampliarse únicamente sobre el papel. Y existe otra realidad que tampoco podemos esconder. España tiene un grave problema de natalidad. Cada vez nacen menos niños y nuestra población envejece. España ha ganado más de 440.000 habitantes en apenas un año. Por eso el debate no debería ser inmigración sí o inmigración no. Este debate es demasiado simple para una cuestión demasiado importante. El debate debería ser qué inmigración, cuánta, bajo qué condiciones y con qué capacidad de integración. Y también qué país queremos construir para quienes ya estaban aquí y para quienes llegan.

0: tal están? Muy buenos días, bienvenidos a Dando Caña. Viernes 7 de agosto, miramos el Santoral y hoy San Cayetano. Por delante, 2 horas de programa en directo en los que vamos a intentar contarles, resumirles toda la actualidad política nacional e internacional. Pondremos el foco en esa cifra, prácticamente 50 millones de habitantes somos ya en España, pero también veremos esa letra pequeña, cuántos de ellos son inmigrantes, cuántos de ellos han llegado, cuántos se han sumado gracias a esa regularización masiva del gobierno, pero también, como no puede ser de otra manera, se cumplen 9 días de esa llegada de inmigrantes, de esa invasión de inmigrantes a Ceuta. Tenemos que seguir viendo todas las consecuencias y sobre todo las posturas de las comunidades autónomas en cuanto a si van a aceptar o no esos menores no acompañados, porque si bien es cierto, el Partido Popular había mostrado una postura hasta no hace mucho, el propio Bendodo ayer aseguraba que sí, que el Partido Popular, como siempre, va a cumplir con esa ley. También hablaremos de muchas otros temas, muchos otros asuntos que iremos poniendo sobre la mesa, pero toca comenzar presentando a las personas que me acompañan hoy aquí. Y José María Francas ya lo advirtió ayer que hoy iba a estar y ha cumplido su palabra. ¿Qué tal? Muy buenos días.
1: Muy buenos días. El lunes no estaré.
0: Bueno, el lunes es que igual no estamos nadie.
1: Por eso, ¿eh? Hoy, como es el último día del curso, pues el comentario que quería hacer es un poco resumen, ¿no? El año pasado, por esas fechas, no me acuerdo qué pasaba, pero cuando volvimos en septiembre, y al menos volví, septiembre no, que es a final de agosto que volvemos, con el convencimiento de que habíamos tocado fondo. O sea, de la cantidad de desgracias que nos habían pasado, de la cantidad de no idioteces, sino de desmanes cometidos por el gobierno, eran insuperables, y me he dado cuenta que no, vamos. Sabéis que la profundidad media del océano son 3,7 mil metros, la media. Pero si vas a la fosa de las Marianas, estamos casi en 11.000. Sí. Entonces yo pensé que estábamos en unos 3.700 y me di cuenta que caben los 11.000, que ha sido este curso, ¿no? Donde el fondo lo hemos superado con mucho, pero con mucho es de 3 a 10, 3 veces más fondo, ¿no? Claro, el gran responsable de esto se llama Pedro Sánchez, que es el mal mayor que ha ocurrido en este siglo. Contemos que quedan 3/4 de siglo, ¿eh? O sea, puede ir a peor esto. Pero, en fin, es el mal mayor. Tampoco liberaría de mucha responsabilidad a sus socios, ya sean los socios naturales, que considero que son Podemos, sumamos, restamos, multiplicamos, matamos y dividimos. Matamos, me refiero a los chicos del norte, ¿eh? Sino también a los socios antinaturales, que casi son más vergonzosos, que es el PNV y Junts, que no se entiende nada, más que se entiende que la ideología se la pasan por el arco, que queráis decir, porque lo que les importa es el euro y no la ideología. Pero a mucha distancia, mucha distancia de responsabilidad, estaría la oposición, que también la tiene. Es decir, yo no acabo de entender, y ahí en la oposición discrimino dos oposiciones. La que tiene poder y la que ya le gustaría tenerlo y de momento no lo tiene. La que tiene poder es el PP. Yo no entiendo cómo, teniendo mayoría en el Senado, que puedes obstaculizar el movimiento del país continuamente, teniendo la mayoría de ayuntamientos, teniendo la inmensa mayoría de comunidades y siendo el partido más votado del Congreso, no eres capaz de parar estos desmanes. No lo entiendo. Creo que lo que ha hecho y nada es lo mismo y, por tanto, tiene un grado de responsabilidad Feijóo y sus muchachos.
0: No hay nada mejor que acabar una temporada con tan buen optimismo como el que nos acabas de lanzar y lanzando directamente un dardo al Partido Popular. Bueno, aquí el más cercano al Partido Popular por alusiones es Álvaro Ballarín. ¿Qué tal? Sí. Muy buenos días.
1: Un ejemplar bastante bueno de lo que es el Partido Popular o lo que tendría que ser, por cierto.
2: Buenos días. La verdad es que hablar siempre después de José María es muy difícil. En este caso, superarlo va a ser imposible, porque me ha encantado la metáfora de los 11.000 y pico metros acostumbrado a la media de los 3.700. Pero bueno, yo es imposible porque esa es una idea de él original, y yo voy a decir una de uno que es no soy yo y que es mucho más brillante, que es Einstein. Einstein decía que hay dos cosas infinitas en el mundo. Una es el universo y la otra es la estupidez humana, que es por donde ibas tú, ¿no?
1: Seguía, ¿eh? ¿Sabes cómo sigue la cita?
2: No.
1: Y de lo primero no estoy seguro.
2: De los segundos, sí. No me acordaba de eso. Bueno, pero fíjate tú, tú lo has dejado en 11.700 metros. La estupidez humana, que ya es profundidad, y él dice que todavía queda más.
1: No, seguro, sí, pero en el mundo no hay otra fosa más profunda.
2: Eso es verdad.
1: Igual la descubrimos.
2: No, vamos a tener que hacer hacia arriba, en vez de hacia abajo, hacia arriba.
1: Hay mucho más hacia arriba, sí.
0: Y también con nosotros Enrique Calvet, ¿qué tal? Muy buenos días.
3: Muy buenos días por la compañía que tengo y también detrás de la pantalla, porque por lo demás, eso de que sean buenos días es discutible. Hombre, pues ya que estamos con estados de ánimo, de optimismo y tal, me voy a permitir, porque los que me oigan tengan la oportunidad de oírme de vez en cuando, a lo mejor entenderán mejor lo que digo o lo que escribo, que le he enviado a usted recientemente. Uh-huh. Porque me lo ha recordado, o sea, hay tres lemas en mi vida. Uno me lo ha recordado, que era de un general de Napoleón, me lo ha recordado don José María. Yo toda mi vida he tenido la certeza de que no hay situación, por muy desesperada que parezca, que no pueda empeorar. Eso está claro. Ahora, eso también lo contrarresto de alguna manera con la frase de Leónidas de mejor combatiremos a la sombra, que es cuando le dice el rey de Persia, ahí en las Termópilas, con sus 300 miserables, las jabalinas de mis guerreros y las flechas van a oscurecer el sol, y dice, mejor combatiremos a la sombra. Es decir, hasta el último aliento, amigos, hay que combatir. Y la tercera, bueno, lo digo por ahí así, la verdad, esa me la enseñó mi padre, pero la aplico mucho. Dice, nunca discutas con un idiota que la gente podría no notar la diferencia. Y con eso estreno mi último viernes, vamos, de verano no, prevacacional.
2: Brillantemente.
0: Vamos a comenzar el programa con varios apuntes que tienen que ver con el apartado de salud, con sanidad, porque ya saben, parecía que nos habíamos olvidado del antivirus, pero ayer desde el Ministerio de Sanidad volvieron a alertar de que este jueves han tenido conocimiento de que un ciudadano franco-argentino de viaje por Europa y que en estos momentos se encontraba en territorio español, en Galicia más concretamente, dio positivo a antivirus a raíz de una muestra tomada hace unos días en Francia por un cuadro respiratorio leve. Tanto él como su familia ya se encuentran en aislamiento, cumpliendo con esa cuarentena que hace unos meses nos volvió a amenazar y nos volvió a recordar los peores momentos del coronavirus. También de sanidad, en este caso en Estados Unidos, las autoridades sanitarias de Michigan han informado este lunes del fallecimiento de dos personas a causa de la ciclosporiasis. Se trata de las primeras víctimas mortales del mayor brote de esta enfermedad intestinal que causa una diarrea explosiva y que ha afectado ya a miles de personas en todo el país. El origen estaría en una lechuga que se habría dado en un restaurante de comida rápida y que, como decimos, ya ha causado al menos la muerte de dos personas y hay miles de personas afectadas por ellos.
1: Me ha desconcertado la primera noticia.
0: ¿El antivirus?
1: Sí, no por nada, pero si en Francia le hacen unas pruebas, se supone que porque piensan que puede tener algo, lo dejan salir tranquilamente sin saber el resultado para que se pase por Europa. Pues vaya autoridades médicas tiene Francia, o al menos la zona que lo han hecho eso. Es para denunciarles directamente.
3: Lo dejan salir o le invitan a salir.
1: O le invitan, bueno. por mucho que le inviten, puede esparcir por toda la zona de Francia que se ha movido el virus.
2: Exportando el problema. Era un ciudadano argentino-francés.
0: ¿Franco-argentino?
2: Sí, que seguramente está relacionado con el brote originario que saltó hace dos meses.
1: Que es en Argentina.
2: Pero lo que ocurre es que parece ser que las personas que tienen el antivirus en muchas ocasiones no tienen sintomatología, pero sí que haciendo un análisis se detecta, a no ser que sea la mala suerte de que hicieron un análisis hace tres días, salió negativo y ayer en Galicia salió positivo. Pero eso es muy extraño, hay que tener mucho cuidado.
1: ¿Por qué te haces un análisis si presupones que no tienes nada?
2: O sea,
1: yo en general no me suelo ir. A ver, mañana tengo un viaje, me hago un análisis aquí por si viajo.
2: Pues eso indica que puede ser un fallo de la medicina francesa.
1: Claro, eso indica que un señor tenía algún síntoma de algo, se hacen unas pruebas y como tardan tres o cuatro días en darle, pues se va tan tranquilo y ahí nadie dice nada. Pues hay que suspender. Bueno, si fuera español habría que suspenderle, habría que elevarle un rango. Ascenderlo directamente, claro, porque para idiotas que estén arriba todos. Pero en un país que me parece que en eso es más normal que España, que es Francia, y aquí tenemos un digno representante
0: de un entorno francés. A ver, el ciudadano se encontraba de viaje, y igual en una de esas escalas era Francia, sí que es verdad que los mecanismos fallaron.
1: Lo paras.
3: Y supone el fallo de varias cosas, sí, no tiene que ser así, porque si se hacen las pruebas es para algo, es decir, pero usted quédese, no digo en cuarentena, pero por lo menos quédese vigilable hasta que pero también la agencia del medicamento, vamos, la agencia de salud europea tiene que intervenir, hasta la OMS en esas cosas interviene, porque hace seguimiento de las grandes pandemias, por lo cual ahí evidentemente ha habido un fallo que no dice nada bueno de la
2: Natalia,
3: del sistema francés.
2: Con todas las cautelas y seguridades, hay que decirle a nuestros telespectadores que en principio, a diferencia del COVID, el antivirus se contagia por un contacto permanente de la persona que sufre el virus con el resto de ciudadanía.
1: O sea, que nadie se acerca a ningún francés argentino.
3: No. Y básicamente ningún argentino.
1: Durante una temporada.
0: Y otro punto básicamente más, porque nos preparamos para una cita histórica. Ya saben, el próximo 12 de agosto se producirá ese gran eclipse total que se podrá ver prácticamente en toda España al 100%, aunque sí que es cierto que la zona norte del país será uno de los lugares más privilegiados. Pues bien, Interior activa un dispositivo especial ante el eclipse solar de este próximo 12 de agosto. El gobierno prevé entre 1,8 y 2,9 millones de desplazamientos hacia los principales puntos de observación y ha establecido 123 zonas de exclusión. Más de 33.600 agentes de Policía Nacional y Guardia Civil formarán parte del operativo, que prestará especial atención a las aglomeraciones, los problemas de movilidad y el riesgo de incendios forestales. Si tienen pensado desplazarse para ver este eclipse total, háganlo con antelación, porque bien es cierto que si lo dejan para última hora, lo más seguro es que se los pierdan y se encuentren prácticamente metidos en el coche, porque se prevé muchos desplazamientos y muchos problemas por carretera debido a este gran acontecimiento.
1: Esta mañana un experto que lleva, me parece que son 13 o 14 eclipses seguidos en todo el mundo, sí. Se ha pateado todo, ha hablado de una cifra de desplazamientos de fuera de España a España, claro, de unos 16 millones.
4: ¡Qué barbaridad!
1: Yo me he quedado alucinado.
0: Los 50 eso millones explica que son,
1: y no sé si se ha equivocado, pero lo ha dicho con tapas, incluso ha recomendado, diciendo que la gente vaya un par de días antes, si no, no... Tal. Y lo peor, dice, que por su experiencia, cuando ha viajado, que ha viajado a todos los sitios, es la vuelta de eso. Porque la ida más o menos parece que escalona.
2: Escalonada, y la vuelta de golpe.
1: Cuando acaba de eso sale todo el mundo
3: picando. Claro.
1: Entonces se produce un caos y yo me he quedado alucinado porque yo, por ejemplo, no tengo ninguna intención en hacer nada para verlo.
3: Yo sí, si yo pues voy
0: es
3: a subir...
0: ¿Es un hecho histórico?
1: Sí, bueno, hechos históricos veo cada
0: un
1: día.
0: ¿Hace más que no ocurre?
1: Tú ahora mismo aquí eres un hecho histórico, porque no se va a repetir nunca más. Que estés exactamente en ese momento, los momentos son irrepetibles.
2: La intrahistoria, efectivamente, la intrahistoria.
1: O sea que,
2: no, pero
1: y fotografías hay espectaculares y puedes coger, vamos, hay reportajes de...
2: José María, es meter un tercio más de toda la población española.
1: Que es lo que ha dicho.
2: En la península, si quitas Islas Canarias, Mallorca, Ceuta y Melilla, es mucho más de un tercio, que encima se va a concentrar en un espacio mucho más concreto y reducido. Por tanto, es mucha gente.
1: Yo creo que se ha equivocado, pero como lo ha dicho...
3: De todas maneras, muchos estarán ya. O sea, eso también explica el flujo de turismo que estamos teniendo.
1: Puede ser, puede ser.
3: Pero, bueno, pues España está acostumbrada a recibir muchísimo turista y tal. En fin, habrá que aguantar.
2: Somos el segundo
3: hecho histórico,
2: país.
1: Pero entonces tiene más interés eso que un mundial de fútbol, económicamente.
2: Un mundial de fútbol con la victoria de España, que no me canso de repetir.
1: No, las victorias no. El organizarlo.
2: No. La final, querido José María, de España-Argentina, recuerdo que ganamos 1-0.
3: ¿Y no tenían antivirus?
2: Y no tenían antivirus.
3: Sino que daban patadas.
2: Bueno, los argentinos no tenían ningún virus.
3: No eran porque daban patadas.
2: Eran el virus. 1.500 millones de personas lo vieron en directo. Y en el mundo somos 8.500 millones. Estamos hablando de casi un 25% de la población mundial vio en directo el partido.
1: Fíjate.
3: Pues yo pienso bien este fenómeno histórico de la misma manera. El otro gran fenómeno histórico que yo recuerdo haber visto, lo vi perfectamente por la televisión, que fue la primera pisada del hombre en la luna, ¿no?
1: Y el apagón, ¿no? Yo el apagón también lo vi en directo.
3: Yo no lo vi porque no veía nada.
1: Y obligado.
3: Yo es que no veía nada.
1: Aquí, lo vi en la tele, aquí obligado.
3: Pero sí voy a hacer una cosa, voy a subir al ático, que es un noveno piso. Vamos, al ático realmente nos sirve de desván y a ver si desde ahí veo algo por el Parque del Oeste, porque si no, desde casa... Sí, por supuesto, ¿no?
1: Cuidado,
3: eso sí, a ver si tenemos una epidemia de ceguera después. Por favor, todos tomen la precaución.
1: Bueno, claro, ese también ha dicho una cosa que me pareció muy interesante, este hombre. Ha dicho que el tema de quedarse ciego y tal no es por el eclipse. es por el sol, claro, eso es evidente.
3: Claro, claro.
1: Pero el siguiente paso es que si tú ahora miras al sol, te va a pasar lo mismo.
3: Ah, sí, claro, lo que pasa ahora no se te ocurre.
1: Pero que, exactamente. Exactamente. Pero que esta pequeña tontería, claro, mucha gente pregunta si se cree que el eclipse tiene un fenómeno.
3: Sí, que es la parte negra la que
1: alguna cosa y manda otras más altas. No. O sea, es
0: bueno,
1: el
0: importante utilizar gafas y sobre todo gafas homologadas, porque se están descubriendo muchos tipos,
3: sí,
0: muchas ventas de gafas que no sirven para nada y que no nos van a proteger frente a ese eclipse. Nos metemos ahora ya sí en tema de Ceuta, porque son muchos los partidos que están pidiendo explicaciones al propio Pedro Sánchez que comparezca en el Congreso de los Diputados, pero ojo, porque desde el Partido Socialista están diciendo que calma, que intenten que no forzar la maquinaria para que Pedro Sánchez no tenga que volver antes de sus vacaciones y comparecer en el Congreso de los Diputados para dar explicaciones sobre esta invasión y mala gestión que se está produciendo en Ceuta. Los que sí que van a comparecer son varios ministros y ya hay fechas oficiales porque será en la última semana de agosto. Más concretamente, será el 25 de agosto. Margarita Robles tendrá que dar explicaciones en el Congreso de los Diputados. Le seguirá el 27 de agosto Félix Bolaños y el 28 de agosto, para acabar la semana y para acabar el mes, doble cita. Fernando Grande Marlaska y José Manuel Álvarez tendrán que comparecer en el Congreso de los Diputados para explicar la gestión, para explicar los movimientos de los diputados en estos días.
1: ¿Te has dado cuenta que han esperado que regresemos el programa para hacer eso?
0: Yo toda preocupada porque no sabía qué nos vamos a encontrar para final de mes.
1: Claro, nos han llenado la primera semana ya. ¿De
2: es que Julio Ariza ha hablado con Pedro Sánchez para arreglar esto?
1: Puede ser, sí.
2: Y que nos dejen tranquilos.
1: Puede ser. Pero
0: nos dejan el lunes
1: está muy bien,
0: ir
1: ¿no?
0: cogiendo ritmo y luego ya empezamos la semana.
1: Lunes para aterrizar y entonces ya. Y en cambio, los 15 días que vamos a estar de asueto imitando al presidente de gobierno y remojándonos el glúteo o en la ducha o en la playa o en ningún sitio, que se los va a remojar en la playa continuamente, pues esos días nos han dejado en paz. Que sepamos de esto, espérate, que puede saltar cualquier otra liebre.
3: A ver, qué sale.
1: El 15 está en medio y hay la amenaza del salto, del salto de la ternera. ¿Eh?
0: Eso es, las redes sociales ya lo están avisando de
1: yo no vengo el 15 a hacer un programa,
0: invasión a Ceuta y también a Melilla, que podría correr peligro. Vamos con una encuesta que publica El Español hoy, que pregunta precisamente sobre la intervención de Marruecos y si permitió o estimuló Marruecos la entrada de inmigrantes. Ahí están viendo, porque la respuesta es un 89% consideran que sí, que fue Marruecos quien estimuló y precisamente permitió esa llegada. Y también preguntaban, ¿qué importancia tuvo en la invasión de Ceuta el efecto llamada tras la regularización masiva de inmigrantes? Y también es sorprendente lo que opina la gente, porque un 52% considera que mucha, un 21,8% bastante, mientras que un 24% considera que poco. Francas.
1: Oye, está contradiciendo a Einstein eso.
2: Sí.
1: El número de imbéciles ya se ve que no es infinito.
2: No,
1: un 52%
2: claro.
1: No lo son.
2: No, y un 52% y un 74% con bastante.
1: Sí, está muy bien esto.
3: No estoy de acuerdo, ¿eh?
1: No.
2: Pero fíjate tú, esto a quien desautoriza es a Pedro Sánchez y al gobierno socialista, porque lo que vienen a decir ese 74% de compatriotas es, oiga, dos ciudades cuya soberanía reivindica el Reino de Marruecos y que, por tanto, están en una especie de riesgo permanente, ha sido invadida por 80.000 personas, la misma población que tiene de manera corriente Ceuta. El 74% de los españoles creen que es un hecho de extrema gravedad y el presidente del gobierno lo considera una broma, no solamente por sus declaraciones y por su imprevisión, sino por la reacción que ha tenido luego de no hacer nada e irse de vacaciones a la Mareta. Esto es un golpe de atención directo, porque al final estos son, José María, los cualitativos famosos, pero esos cualitativos se transforman en cuantitativos, en voto luego. Y espero que mucha gente que ha tomado una lúcida nota de lo que ha pasado en Ceuta tome luego una lúcida decisión a la hora de votar.
3: Sí, yo estoy de acuerdo. Vamos, sí estoy de acuerdo con lo de la lucidez, pero creo que ahí aciertan la mitad. Creo que, bueno, es que la pregunta de si Marruecos lo ha, incluso dice ya que lo haya organizado, que hasta eso sí, lo ha organizado el Magdén, vale. Pero permitido, por ejemplo, posibilitado, es evidente, o sea, que eso.
1: Esa no es
3: pregunta
1: discutible.
3: Ahí aciertan. O sea, que eso es una evidencia y punto, y analicemos el por qué, el cuándo, etcétera, en profundidad. En cambio, yo no creo que tenga absolutamente nada que ver con las regularizaciones anteriores y todo eso. No creo. Esto no es decir, están intentando desesperadamente, incluso en Europa, llevarlo todo al problema de la emigración y del control de frontera, mal control que hace España, etc. No es un problema, eso es un problema político de relación política y geoestratégica, y no solo, por supuesto, entre Marruecos y España, sino con el primo de Zumozol, amigo de la CIA, que conocemos todos interviniendo. No creo que tenga absolutamente nada que ver con la emigración. Eso tiene más que ver con la noticia que abría doña Natalia, ¿no? El número de habitantes de España. Y yo quiero poner sobre la mesa, porque claro, poco a poco se va analizando con un poquito más de tranquilidad y sobre todo de profundidad, porque lo que está claro es el evento a corto plazo ha sucedido, Marruecos lo ha permitido con ayuda de otros sin duda alguna, que probablemente los otros hayan escogido el momento, pero no se ha hablado, porque es muy difícil obtener información, yo lo tengo también muy difícil, no se ha hablado desde la perspectiva marroquí. Desde la perspectiva marroquí, cada vez suenan más voces que dicen que el famoso Magdén, ¿sabes?, es el Estado profundo, es el quien realmente gobierna Marruecos, que no es propiamente el gobierno es un gestor, pero quien realmente son, pues es la corte de Hassan II, sus amigos, pues es eso, el famoso vicepresidente, el presidente de la Gendarmería Nacional, de los servicios secretos, esto es lo que realmente gobiernan. En este momento está muy enfrentado con el gobierno, que es evidentemente el que tiene menos poder. Tienen elecciones dentro de 2 meses, por lo cual hay un análisis pendiente todavía de que tenga bastante clave interna, independientemente de la intervención de América e Israel. Y si eso es así, a Marruecos le ha salido mal también. Es decir, yo creo que es una situación donde empieza o ha perdido todo el mundo. Lo primero, los ceutíes y los españoles, eso no se discute. El gobierno, evidentemente, pues claro, le han sacado, aunque más no sea por ser incapaz de proteger sus fronteras, ¿no? Y Marruecos ha perdido mucho, pero mucho, mucho, de una imagen que quería dar de país estable, justo después del discurso, de país estable, acogedor, rico ya, con una media, clase media, etcétera, estos niños huyendo y tal. Yo creo que ese análisis poco a poco va a haber que hacerlo también, en profundidad, ya no es el análisis del corto plazo del hecho, que es evidente que está fatalmente gestionado y que es lamentable. Es dentro del problema permanente y estructural que es Ceuta y Melilla, Marruecos, España, va a haber que hacer ese análisis.
1: A mí lo que también me dicen, que lo comenté el otro día, pero no estabais ninguno de los dos, es que el interés de Marruecos por Ceuta y Melilla un poco es como de la independencia en Cataluña, ¿no? Es el objetivo que nunca diremos que no, pero ojalá no llegue nunca porque tendríamos un problema. Entonces, les interesa mucho reivindicar Ceuta y Melilla, ponerlo en todos los mapas e insistir en ello, pero no las tengamos nunca porque es muy importante tener una entrada directa a la Unión Europea exactamente a un metro de valla,
3: exacto,
1: por cuando interese. Sí. Con lo cual, no renunciaremos nunca a reivindicar, pero no nos la deis. Entonces, diríamos, el amago no es vamos a conquistar Ceuta y Melilla cuando nos dé la gana, sí, sino te vamos a dar problemas cuando nos dé la gana y te los tragarás con patatas fritas, a no ser que no seas otra cosa, pero Ceuta y Melilla como tal no peligran.
3: Claro, según este análisis, eso es como
1: Y la otra cosa, Enrique,
3: me deja Natalia. Sí, eso es lo que dijo el jefe de la gendarmería. Hemos demostrado que en 10 minutos podemos invadir Ceuta. Vale, lo que usted no ha demostrado es que puede ocuparla, porque igual de 10 minutos puede usted terminar saliendo por piernas en cuanto que nosotros enviemos el ejército de verdad.
1: Sí,
3: o sea,
1: bueno,
3: que hay que tomarse las cosas,
1: sí, pero
3: con una visión amplia.
1: Que además, aunque no mandes el ejército, ¿qué haces Ceuta y Melilla, 70 tíos sí, muriéndose de hambre al día siguiente?
3: Exacto.
1: O sea, pero sí que te diría que, independiente la entrada de Ceuta y Melilla del fenómeno migratorio de la regularización, sí, pero no. ¿En qué sentido? en que evidentemente es un fenómeno muy distinto, en todas las cosas porque no tiene nada que ver con la inmigración, pero sí que es un fenómeno que se basa en la facilidad de la inmigración.
3: ¿Eh? La fragilidad de las fronteras.
1: Que si no estuviera eso, y la imagen que supongo que te da, claro, yo la imagen de si fuera un marroquí, de pasarme a Ceuta e irme al Dorado de alguna manera, y por tanto que me engañen para hacer el paripé, la tendré según a qué país y según qué otro país. Y en España, como sé que es un cachondeo, porque además te mantienen, pues entonces facilito que en vez de... que no me tengan que convencer mucho,
3: sí, hombre,
1: vamos.
3: El con abrirme la frontera. Sí.
0: Hablabas de imágenes, vamos a ver precisamente una de las imágenes de la tarde de ayer, porque ayer el rey Felipe VI recibía en el Palacio de Marivent a Jesús Viva, ya saben, el presidente de la Comunidad Autónoma de Ceuta, dentro en plena crisis migratoria de la ciudad autónoma. Durante el encuentro, Viva se ha trasladado al monarca la situación que atraviesa Ceuta ante la presión migratoria y la llegada de menores. Una reunión en la que también se ha abordado la necesidad de coordinación entre administraciones y la respuesta ante una situación que mantiene a Ceuta en el centro de la actualidad. Una cita de la que se sacaron varios titulares, escuchábamos al propio Jesús Vivas dar declaraciones después de ella, pero que nos va a contar con más detalle todo lo que se habló, todo lo que se acordó. María Vallejo, muy buenos días, cuéntanos.
4: Muy buenos días, Natalia. Pues fue la imagen de ayer, la del rey recibiendo en Marivent a Jesús Vivas, el presidente de Ceuta. Fue Vivas quien posteriormente desveló que habló con el monarca, y lo más comentado ha sido que el rey se comprometió, según ha dicho el de Ceuta, a visitar la ciudad autónoma una vez pasada esa crisis migratoria. Aunque eso sí, sobre la mesa no hay de momento ninguna fecha. Hay que recordar que desde que accedió al trono, el monarca no ha visitado ni Ceuta ni tampoco Melilla. Quiso ir a esta ciudad autónoma tras la invasión, pero Sánchez no se lo permitió. El encuentro duró más de una hora y en él Vivas le explicó la situación que una semana después sigue sufriendo Ceuta. De los 70.000 ilegales que entraron a nado, entre 3.000 y 6.000 siguen a día de hoy deambulando por sus calles. Por ese motivo y tras la visita, ha vuelto a pedir ayuda y socorro a todo el resto de España, Natalia.
0: Y es que además, Marían, se critica mucho la no presencia del rey en Ceuta, pero el gobierno tampoco ha hecho un despliegue extenso.
4: El rey Felipe VI no ha ido a Ceuta ni tampoco a Melilla, pero también hay que mencionar la poca presencia que desde el gobierno han hecho a Ceuta tras esa invasión. En una semana solo ha ido el presidente del gobierno, el ministro de Fernando Grande Marlaska y Sira Rego, la ministra de Juventud e Infancia. La cual acude además hoy mismo. El resto del gobierno de momento no tiene pensado viajar a la ciudad autónoma. Parte de las quejas que se escuchan desde Ceuta son precisamente por esto, por el poco apoyo y la falta de ayudas que han recibido y que siguen a día de hoy sin recibir ninguna, Natalia.
0: Gracias, Marién. No va el rey, pero tampoco el gobierno está tan solo. Como nos comentaba la compañera, han sido dos ministros, uno de ellos precisamente esta misma mañana llegaba allí, y el presidente del gobierno, que fue una vez y que parece que ya ha cumplido con todas las labores.
2: A ver, toda esta realpolitik de no enfadar a nuestro vecino del sur, yo creo que responde a una política pequeña y a una lógica equivocada. La lógica a la que responde es, bueno, no vamos a enfadarlos, se lo van a tomar como una afrenta, se va a enfadar Mohamed VI como en su día se enfadó Hassan II, pero es que eso es, desde el punto de vista de España, es atender y respetar o seguirte en función de la lógica del otro, del que en principio tiene una reivindicación sobre algo que es tuyo. Nosotros no podemos estar funcionando ni produciéndonos en la vida según la lógica de un país que tiene intereses contrarios a los nuestros. Nosotros, como España, como país soberano y país grande, tenemos que manejarnos con una lógica propia. Y mi lógica propia como español, el presidente del gobierno como gobierno de España y el rey como jefe del Estado, es que Ceuta y Melilla es como Barcelona o como Madrid. Es territorio español y no solamente tú no puedes visitarlo cuando te plazca, es que debes hacerlo ante la más mínima reivindicación de soberanía por parte de un tercero. Es que es justo lo contrario de lo que hay que hacer. Porque si no, Natalia, de otra manera, estás mandando el mensaje tremendamente asumible por parte de Marruecos de que asumes que hay un conflicto ahí, que estás un poco como con complejo a la hora de reivindicar la españolidad de Ceuta y Melilla, y le estás dando ya la baza de entrada en la partida, con lo cual sale el otro con una posición ventajosa de que ahí hay un problema y que no está del todo arreglado. Y es justo lo contrario de lo que hay que hacer. Reivindicar permanentemente la españolidad de Ceuta, de Melilla, de Canarias, de todo el territorio nacional. Y en su caso, y lo digo completamente en serio, de Gibraltar. Pero sobre todo estamos ahora en Ceuta y en Melilla. Hay que no solamente aplicar nuestra lógica como nación grande y soberana, sino ante cualquier amenaza hacer actos que defiendan esa soberanía y que pongan de manifiesto que no vamos ni siquiera a hablar ni a escuchar ninguna amenaza sobre su soberanía.
0: Vamos a seguir hablando de Ceuta, de todas las reacciones políticas, también de la figura del rey, pero será justo después de la primera pausa publicitaria del día de hoy.

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0: 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Y seguimos hablando de esta invasión a Ceuta y de todas las consecuencias de las posturas de las comunidades autónomas entre el reparto de estos menores no acompañados, y vamos a hablar precisamente con la alcaldesa de Alcalá de Henares, con Judith Piquet, que nos escucha ya. ¿Qué tal? Muy buenos días.
1: Muy buenos días, ¿qué tal? ¿Cómo estáis?
0: De nuevo, se vuelve a poner sobre la mesa ese reparto de inmigrantes cuando en Alcalá de Henares la verdad que no lo estáis pasando muy bien por ese centro y las consecuencias que está trayendo al municipio no están siendo nada buenas. ¿Cómo recibe esta noticia de que de nuevo se va a querer repartir entre las comunidades autónomas a más menores inmigrantes?
1: Bueno, pues con intranquilidad, como no puede ser de otra manera, viendo todo lo que está pasando en la ciudad de Ceuta. Por supuesto, todo mi apoyo al presidente, que entiendo que pida ayuda. Pero bueno, al final lo que estamos viendo es lo que algunos llevamos denunciando 2 años y medio, que es la inacción de un gobierno del Ejecutivo Central, del caos migratorio a que nos tiene sumido Sánchez, de la irresponsabilidad de un gobierno y de unos ministros que, bueno, ya hemos visto que ni siquiera aparecen. Hoy la ministra Sira Rego ha aparecido esta mañana para no decir nada, pero es que tampoco queremos que aparezcan los ministros, lo que queremos es que se den soluciones. Queremos que esos niños vuelvan con sus familias, porque no están huyendo de un sitio de guerra, porque no están huyendo buscando una vida mejor. Simplemente lo que hemos tenido es un chantaje por parte de Marruecos o una prueba, porque dudo mucho que esto se quede en un primer intento de invadir Ceuta. Y estamos viendo que al final el caos migratorio de Sánchez y su inacción, que no está desplegando los medios necesarios para afiliar a todos esos menores y devolverlos con su familia, porque no hay que aplicar la política migratoria, hay que aplicar el tratado de repatriación de los menores que vienen de Marruecos, que se firmó por Zapatero en el 2007, que luego se refrendó por el gobierno de Rajoy posteriormente. Pero es que ahí lo dice, que los menores que acudan a Marruecos tienen que ser devueltos a sus familias. Y eso es lo que no está haciendo el gobierno precisamente y únicamente para sacar un rédito político, para enfrentar a las comunidades, para tildarnos a todos, como siempre, de irresponsables e insolidarios, y ellos, que no hacen sus deberes, por así decirlo, que no hacen su trabajo, vemos que el presidente está blindando aún más la maleta y está de vacaciones recomendándonos canciones mientras que esto ocurre en nuestro país. Y lo que ellos no están haciendo, ahora quieren repartirlo y responsabilizar a las comunidades autónomas de que nos ocupemos de lo que ellos no están haciendo. Es así de simple.
0: Ustedes en Alcalá de Henares tienen uno de esos centros de acogida de menores más grandes del país. ¿En qué situación se encuentra? Han sido varias las ocasiones en las que usted misma, desde el propio ayuntamiento, han pedido el cese inmediato de este centro.
1: Sí, y seguimos pidiendo. Es un centro en el que hay menores, que hay más de 200 personas que han verbalizado ser menores de edad, en el que en teoría vienen mayores de edad inmigrantes, la mayoría subsaharianos, que han pasado más de 12.500 personas por ese centro que lleva 2 años y medio abiertos y que nosotros seguimos exigiendo el cierre del mismo porque se nos mintió, se nos obligó a bueno, lo abrieron ellos en un terreno de defensa, directamente lo abrió el gobierno, nos informó posteriormente que a la prensa y en el que se nos dijo que duraría un par de meses y llevamos más de 2 años y medio sufriendo las consecuencias de tener ese centro en Alcalá de Henares. Nos han llamado de todo, nos siguen llamando de todo, pero nosotros vamos a seguir defendiendo nuestro municipio, vamos a seguir defendiendo nuestro territorio, vamos a seguir defendiendo a España y vamos a seguir pidiendo que haya una política migratoria seria, responsable y bueno, que haya un control en fronteras, que haya un control de las personas que vienen al país. Todos los que vengan a trabajar y a aportar serán bienvenidos, pero los que no tendrán que ser devueltos a su país y con un control de antecedentes penales y con una filiación, que es lo que estamos viendo que no pasa en Ceuta. Los menores están sin filiar. No hay un despliegue efectivo en el que nos digan cuántas personas hay, porque nos mienten continuamente desde que esto empezó con las cifras siguen sin cuadrar, seguimos sin saber a día de hoy cuántos mayores, cuántos menores, cuántos tienen que volver a Marruecos y los vemos deambulando por las calles y los vecinos de Ceuta y el presidente de la ciudad evidentemente pidiendo ayuda. Esto no es responsabilidad de las comunidades, esto es responsabilidad de Sánchez y sus ministros.
0: Judith, ¿qué pasará si finalmente las comunidades se tienen que volver a hacer cargo y tienen que recibir a más menores? ¿Cuál será la postura de Alcalá de Henares?
1: Bueno, pues evidentemente las comunidades tenemos que cumplir la legalidad y tenemos que cumplir la ley. Por supuesto, siempre lo hacemos, ¿no? Pero yo tengo una pregunta y es que yo sigo sin saber por qué se instaló un centro de inmigrantes en Alcalá de Henares. Se supone que respondía a criterios y objetivos y nunca los hemos conocido. Tenemos en la Comunidad de Madrid 2 macrocentros, uno en Alcalá de Henares y otro en Carabanchel. Cuando nos dicen que eso es absolutamente poco recomendable para una comunidad autónoma. Y yo estoy viendo como

0: PNV ya está diciendo que en sus comunidades no. ¿Qué va a hacer Sánchez? ¿Qué va a hacer con sus socios? ¿Nos va a volver a castigar siempre a las mismas comunidades, a los mismos municipios? ¿O nos va a responsabilizar de siempre de lo que ellos no hacen y trasladar un problema que ellos originan al resto de comunidades? Yo me gustaría saber qué es lo que van a hacer, porque como siempre, ocultismo, poca transparencia, nos mienten hasta en los datos, Marlaska nos miente como nos tiene acostumbrados, y como digo, el presidente de vacaciones. Esto de verdad a los españoles nos tiene horrorizados y preocupados, como no puede ser de otra manera.
1: ¿Tiene capacidad el centro de inmigrantes de Alcalá de Henares para acoger a más menores?
0: Tiene capacidad en tanto en cuanto quiere el ministerio y el delegado del gobierno que lo amplían cada vez que les interesa, sin comunicar, y bueno, pues entran y van saliendo cual mercancía, y solo nos van diciendo los que entran, los que salen, el número que entra, el número que sale, no sabemos ni quiénes, ni cuándo, ni por qué, ni dónde van cuando desaparecen del centro. Esa es la información que seguimos teniendo, es decir, nada, 2 años y medio después de la implementación del centro en Alcalá de Henares.
1: Y por último, Judith, el motivo de esta entrevista era hablar sobre Ceuta, sobre ese centro de inmigrantes que tienen en el municipio, pero hemos amanecido hoy con una noticia relacionada directamente con usted, que es esa apertura de juicio oral contra usted por filtrar un informe policial. No sé si se quiere pronunciar acerca de esta noticia.
0: Sí, no tengo ningún problema. Me llama poderosamente la atención que se haya filtrado una noticia y que yo tenga que conocer un auto judicial cuando ni siquiera mi propio abogado ni las partes están notificadas de ese auto. Conozco el auto por la prensa, por determinada prensa, curiosamente, y bueno, un auto que a mi juicio, y yo que soy jurista, evidentemente respeto el Estado de Derecho por encima de todo, no voy a atacar ni voy a hablar de la UFER ni nada de nada como tiene acostumbrados la izquierda en este país, pero bueno, sí que es un auto que contiene algunas carencias, que tiene una falta de motivación absoluta y que por supuesto recurriremos, como no cabe ser de otra manera, una vez que hayamos sido notificados del mismo, que como digo, hasta hoy no lo hemos sido y conozco este auto por la prensa. Yo simplemente lo único que espero y es que prevalezca la verdad. Solo tenemos la versión de un jefe de policía que fue relevado del cargo, que denuncia unos supuestos hechos cuando es relevado del cargo, que no lo denuncia antes, cuando en teoría, según su versión, siempre se producen esos hechos. Y lo único que tengo que decir es que confío plenamente en la justicia, pero que no duden ni un segundo, que con todo lo que están haciendo no me van a callar. Aquí estoy hoy para denunciar todos los atropellos en materia migratoria del Gobierno central y que voy a seguir siempre defendiendo a los vecinos de Alcalá de la verdad y de lo que ocurre en mi municipio. Eso es lo que tengo que deciros.
1: Pues Judith, muchísimas gracias por atendernos. Un placer escucharle.
0: A vosotros. Muchas gracias. Un abrazo.
1: Seguimos hablando de Ceuta, seguimos hablando de las consecuencias porque venimos denunciando, vienen denunciando los propios vecinos ceutíes la situación de insalubridad que viven en estos últimos días, en esta última semana, pero también de inseguridad. No solamente denuncian las peleas que están teniendo entre los propios marroquíes que todavía siguen en las calles, sino que también se ha dado a conocer que la policía está investigando una supuesta violación a una menor de 17 años. Los hechos habrían ocurrido una vez habría llegado a territorio español. Y ahora la Policía Nacional y la delegación del Gobierno en Ceuta no han facilitado información pública acerca de este caso. Una situación que vuelve a poner en tela de juicio, como venimos denunciando, la seguridad de todos estos vecinos. También vamos con una publicación de hoy mismo en exclusiva de Objective que asegura que la Guardia Civil solicitó de urgencia pilotos de drones para Ceuta. Fue horas antes de esta invasión y es que se convocó una comisión de servicio tras constatar que algo iba a pasar por vía marítima en las fronteras con Marruecos. En la solicitud de refuerzos se estipulaba que los puestos iban dirigidos a las escalas de suboficiales y de cabos y guardias. Además, el escrito exigía disponer de habilitación como pilotos de drones y tener conocimientos técnicos acreditados por una habilitación especial del Servicio Aéreo de la Guardia Civil. Y ojo, porque desde Interior tienen miedo a esos informes policiales, ya que podrían desmentir esa versión oficial que ellos están lanzando sobre las mafias. Interior teme, así lo publica La Razón, que los informes policiales sobre Ceuta desmientan la versión oficial de las mafias. Las pesquisas eran cruciales para sustentar la teoría de que las mafias alentaron la entrada masiva en la ciudad. Ya saben que la Audiencia Nacional ha pedido un informe exhaustivo a la Policía Nacional para intentar esclarecer qué ocurrió el pasado jueves, qué motivó y cómo se pudo permitir que más de 70.000 personas invadiesen Ceuta. Ahora sí.
2: A ver, no, son cosas sueltas, ¿eh? Por ejemplo, pues una cosa que me choca mucho, creo que esta mañana ha sido el alcalde de Pinto, que estaba entrevistado por una televisión, y ha dicho que el gobierno ha comprado a través de una organización, un chalet, donde está en una zona de chalets, un chalet individual, para poner una serie de menas ahí, y que el ayuntamiento no ha dado permiso para el cambio de uso, con lo cual de momento eso está paralizado. Si no me falla la información, yo ayer dije que en Pozuelo, la alcaldesa de Pozuelo hizo lo mismo, ante la opción de que le colocaran menas en un sitio, como no estaba para eso, era para otra cosa, no ha dado la autorización municipal. Entonces, me hubiera gustado poder preguntar a la alcaldesa que hemos tenido antes, si el centro de menas está en un terreno del que ha dicho que era del ejército y que han construido algo, hombre, tendrá que tener licencia municipal para construir algo, con lo cual se le habrá dado al ayuntamiento. Entonces, alguna responsabilidad tendrá si lo tiene abierto o no. Me gustaría saberlo, porque los ayuntamientos tienen capacidad para, tienen que dar licencia de obras, tienen una serie de cosas que tienen muchas capacidades para paralizar un proceso de estos. ¿Se paraliza o no se paraliza? Me gustaría saber cómo lo explican. Y otra cosa que me parece muy interesante, cuando esta mañana, una cosa que he visto en directo, no estando allí en Ceuta, pero que me ha dejado alucinado, no sé si lo has visto tú, una televisión en concreto ha enseñado que delante de la comisaría había una cola de gente, de niños, a la derecha, que llevaban desde ayer como mínimo, pero cientos y cientos de niños, que llevaban horas y horas y horas, porque allí les toman datos. Y a la izquierda había la misma columna con niñas. De las niñas habría 40, inicialmente, después ya había muchas más, y de niños una burrada, con problemas entre ellos, con peleas, con cosas así, y de golpe la policía ha dicho a los niños que se fueran para casa, que ya vendrían otro día, porque esta mañana no iban a hacer ningún expediente con niños. Con lo cual, todos los que se han pasado una noche o dos esperando, que les den morcilla y tal. Esto me parece que eso es un problema no de la policía, que debe ser que no tiene medios, pero, hombre, si está la ministra ahí, igual sí que se podía haber ahorrado el viaje a la ministra y mandar medios para resolver eso. Porque chavales que no comen, que no beben, que están tirados, será culpa del rey de Marruecos. O se los mandas a su casa o haces algo, pero lo que no puedes hacer es decirles que vayan allí haciendo una cola salvaje, que no duerman para estar el primero, y cuando llega el día decir que vengan otro día, porque no pueden estar. Exactamente, el policía ha dicho que les habían dado la orden de decir que no podían estar ahí. Y como no sabía qué decir, el policía ha dicho, digo, que vuelvan mañana.
3: Claro.
1: Pero alguien también les habría dado la orden de tener que ir hasta allí a hacer esa fila.
2: Por eso digo,
3: eso
2: pero
3: está
2: que
3: claro. Pero mira,
2: eso es tratar a la gente como ganado, con perdón.
3: Ah, eso por supuesto, lo que ha hecho Mohamed VI desde el primer momento.
2: Sí, sí, y en este caso España.
3: Utilizando como su día la Marcha Verde, utilizando a ciudadanos en favor de una decisión política de él, independientemente del destino humano final, que en muchos casos ha terminado en muerte. Si han muerto en España casi 100, y según informaciones, aunque Marruecos dice que han muerto solo 11, hablan de 70-80, en esta utilización de la dignidad humana de Mohamed VI, han muerto casi 200 marroquíes. Pero fíjate tú, la información que acabas de dar, Natalia, desautoriza en primer lugar a Marlaska. Al final, hay muchas veces en la vida cosas que nunca se van a saber, pero esto es tan evidente, lo que pasaba en Ceuta, que era cuestión de tiempo que se supiera. A ver, si han pedido los sargentos y cabos de la Guardia Civil pilotar drones desde tierra unos días antes de la invasión en Ceuta, y si la Guardia Civil sigue dependiendo, como depende, del Ministerio del Interior, ¿cómo puede decir Marlaska que nunca se le informó cuando Vivas llamó tres veces, cuando había informes del CNI, cuando no se pueden mover casi 100.000 personas por Marruecos sin que eso haga ruido y deje rastro? Por tanto, enmienda a la totalidad y enmendar la plana al ministro. Y segundo, dijimos siempre que esto no era un tema de mafias, que esto estaba organizado, no solamente permitido, esto está organizado por el gobierno marroquí y por Mohamed VI para hacer una demostración de fuerza para decir, cuando quiero entro y un día entraré de verdad y ya no me saldré. Porque está avisando y estamos en una posición hoy peor que hace 10 días. Pero te digo más, lo de las mafias es una broma. Aunque hayan imputado a 80 mafias o a 80 jefes de la mafia, porque funciona como aquel comisario cínico pero brillante de la película Casablanca que dice: detengan a los sospechosos habituales. El que corresponda de la gendarmería marroquí le ha dicho a los jefes de la mafia: mira, que te tengo que detener, que voy a ir a detenerte, te detengo, hacemos un paripé, te imputamos y dentro de 3 semanas o de 3 meses te soltamos, porque este es el jueguecito que se traen, es ni más ni menos que eso. Eso no lo han hecho las mafias. Eso, porque si lo hubiesen hecho las mafias, no habría vuelto ni uno de los 70.000 que dice Marlaska que han vuelto. Esto lo ha hecho el gobierno de Mohamed VI con una intención política clara y determinada, y es avanzar en el camino para poner en riesgo la soberanía española de Ceuta y Melilla.
2: Para hacerlo, porque yo no creo que un chico para cruzar el mar diga te pago la entrada para hacer esto.
3: Sí le han pagado, pero esta vez no han pagado los chicos, ha pagado el gobierno
2: por
3: de
2: eso,
3: Hassan,
2: que
3: de,
2: los chicos
3: de
2: no. Creo que fuiste tú, Enrique, que dijiste no, habrán cobrado las mafias el llevarlos hasta allí.
3: Sí, claro.
2: Pues parece que no, parece
3: sí,
2: que han
3: sí,
2: ido.
3: Sí, sí, han cobrado las mafias, pero de Hassan, de Mohamed VI en este caso.
2: Ya,
3: no,
2: pero
3: de los
2: que
3: propios.
2: Parece que no, que los niños no han pagado.
3: A los niños no, porque los niños dirían,
4: ah, no,
3: pago por un servicio, pero ese servicio ha sido un servicio cancelado, me habéis llevado y me habéis traído.
2: O sea, las mafias en general se llaman así porque suele ser un negocio, no es una ONG, aunque algunas ONGs actúen de mafia, que es distinto, pero la filosofía, entonces claro, dedicarse a hacer traslados gratuitos, pues no parece que sea el objetivo de las mafias.
4: Y menos si se hace con la ayuda de la gendarmería. Pero además es que hay niveles que nos vamos a ver. Cualquiera. Por eso yo creo que podemos decirlo por las televisiones, porque las personas que tienen bastante con su vida diaria, llevar una familia, entonces no tienen por qué estar metidas y saber cómo viven los países, etcétera. Entonces, cuando se habla de la mafia en Libia, cuando se habla en Malí, etcétera, por supuesto, aquello es una merienda de negros, son está dentro del Estado. Pero conociendo lo que es Marruecos, que tiene muchas cosas buenas o buenísimas y otras peores, la peor, por ejemplo, es la distribución de la riqueza, como se está viendo. Pero la buenísima es, sin duda alguna, los servicios policiales, los servicios de inteligencia y de control de la población. Entonces, decir, o sea, que el Magdén o el gobierno de Marruecos o el rey, si quiere, que es cosa más de, no sabe lo que hacen las mafias, no controla lo que hacen las mafias, aunque sean, digamos, cuerpos paralelos al gobierno, etc. Es irreal, es como decir que yo tengo el pelo azul. Es decir, allí las mafias son un instrumento más para, vos habéis vendido y tal, se les deja hacer. Por ejemplo, con la droga también, etcétera, se les deja hacer según cuándo y cómo y tal, y con esto también. Por lo tanto, ahí decir, no, es que es cosa de las mafias, sí, pero si es cosa de las mafias, usted no puede decirme eso porque las mafias las tiene controladas. Hablando
2: pero yo,
4: por lo tanto,
2: Marruecos,
4: ahí no va el problema. En mi opinión, el problema sí que va en el sentido de ver aquí, a mí me preocupa mucho porque me siento muy desprotegido a pesar de conocer excelentes profesionales en el CNI, el problema es, y es lo que me gustaría que se discutiera a final de mes, cuando ha dicho doña Natalia que aparece las Robles, etc. Es decir que no estaban avisados y que el CNI no había avisado. Eso yo espero, no tengo más remedio que creerme que es mentira. Tira. Por lo tanto, es el gobierno el que no le hizo caso. Pero en cualquier caso, en cualquier país del mundo, si eso sucede y de verdad hace falta una cabeza de turco, es decir, tú no puedes decir, no, es que yo no he recibido información de mi servicio de información, de una cosa tan gorda, tan evidente, tan fácilmente detectable, oiga, pues haga usted el favor de cerrar el CNI, porque yo para qué lo pago. No. eso es muy peligroso para España. Eso sí que es muy peligroso para España, tener un CNI debilitado, menospreciado, ignorado.
2: Lo que pasa es que la gente que sabe de esto, y no digo que tú no sepas, pero te dicen, claro, la excusa del CNI y el Servicio de Inteligencia del Ejército es muy fácil porque no pueden responder.
4: Ah, claro.
2: Con lo cual es perfecto, les colocas el muerto.
3: No existen.
2: Eso es como colocar el muerto al muerto.
4: Pues, sí, sí, claro. Pues
3: eso ha sido
4: exacto.
3: Brillante.
2: Yo he visitado bastantes veces Marruecos. Es más, es de los sitios que me gusta ir. De la misma manera que supongo que por masoquismo, en su momento me gustaba ir, cuando el telón de acero aún existía, a Polonia, Checoslovaquia y esos sitios, ¿no? Y hay una cosa que era común en los dos. Hombre, una que era común es que son tiranías, sí, o sea, claro, que de democracia tenían lo que yo tengo de Miss Universo. Pero la otra que tenía en común es el pánico del ciudadano medio a la policía.
4: Sí, hombre.
2: El pánico, que te lo transmitían en un minuto. O sea, tú mismo, cuando yo en Marruecos lo he sufrido menos, porque no les he visto acosar, pero en países del este, cuando entrabas, te mirabas de rojo todo el rato porque la policía iba a por ti seguro. Y de hecho, cuando salías, era como un relax, porque te encontrabas que no tenías una serie de uniformados que te vigilaban hasta la más mínima por si podían sacarte los cigarrillos, evidentemente en forma de dólares o de marcos, que es como funcionan los cigarrillos ahí.
1: Vamos a analizar las últimas declaraciones del Partido Popular a través de Bendodo, porque aunque habían mostrado su rechazo a la acogida de esos menores inmigrantes por parte de las comunidades autónomas del Partido Popular, en las últimas horas parece que ha rectificado el Partido Popular y ahora dice que si lo impone la ley, pues así tendrá que ser.
5: El gobierno es el que tiene que resolver esta situación. Por lo tanto, que diga cómo lo va a resolver y no que eche la pelota a las comunidades autónomas. Es un problema de seguridad y de inmigración ocasionado por este gobierno. Por tanto, que solucione el problema el gobierno. Yo lo que le puedo decir, y en los documentos firmados en las comunidades autónomas con gobierno entre el PP y Vox, se habla de que, evidentemente, la Junta de Andalucía, en este caso, las otras comunidades autónomas, cumplirán la ley en materia de inmigración irregular. La legislación vigente se cumplirá. Y el Partido Popular siempre cumple la ley.
1: Y por parte de Vox, el eurodiputado Jorge Buxadé publicaba ese tuit en redes sociales en el que aseguraba: reparto de menas no hay ningún motivo de justicia para el reparto de menas marroquíes desde Ceuta y por eso Vox se va a oponer con todos los medios y hasta el final. Aseguran que no son inmigrantes ni refugiados, sino personas utilizadas como arma de guerra híbrida. Existe acuerdo internacional de 2007 que establece el marco de obligación de Marruecos y acaba: como todos han de ser repatriados, no hay motivos para sacarlos de Ceuta. Así están más cerca de la frontera de su país y de sus padres. Así que no al reparto de menas. En las últimas horas, además, conocíamos que Marruecos podría estar cediendo, podría estar acercando posturas con España para facilitar esa repatriación de los menores con sus familias, pero eso sí, a cambio tendrían que cambiar ciertas modificaciones administrativas entre España y Marruecos. Sí,
2: a ver, dos cosas que me parece que son muy evidentes. Lo que ha dicho Bendodo, bueno, no es exactamente compatible con lo que han dicho otros, con lo cual ya veremos. Lo que sí está claro, no sé exactamente en cuál, porque no he encontrado el tema, que en algún texto de lo pactado, además de poner que se cumplirá la ley en materia de inmigración, pone textualmente que no se aceptará ningún MENA en la comunidad. Eso está pactado, al menos en alguno de los acuerdos esos, con lo cual esto está escrito y no tiene vuelta de hoja, me parece a mí, ¿eh? A partir de ahí ya veremos. Lo que también parece claro es que, así como, y creo que lo dijimos ayer o anteayer, ¿no?, El gobierno va a tener la rara habilidad de lo que es un problema del gobierno de España, diríamos, de cobardía del gobierno de España frente al gobierno de Marruecos, que le ha tomado el pelo, de pasar la pelota para que no lo sufra el acuerdo PP-Vox. Entonces, habrá que ser tontos PP y Vox para pegarse entre sí, sabiendo que la culpa es del gobierno que cobardemente ha actuado frente a Marruecos. Pero, en fin, con los tontos ni a misa, que se vuelven para el coro. O sea que si ahora se empiezan a pegar PP y Vox, macho, es que es para aplaudirles. Y entonces lo que hay que decir a Pedro Sánchez es: chaval, te mereces continuar in eternum, porque delante tienes nada.
4: Pero yo emigro. O sea, sí, tú continúas, pero yo me voy a Ulan Bator.
2: Incluso te diré, a Tánger.
4: Exacto,
2: porque
4: sí.
2: Porque casi prefiero estar con el musulmán, con el Mohamed, que con esta panda.
4: Donde nació mi hermana y yo tengo... Pues y no estaba, es mal sitio, irreconocible, ¿no? Tánger ha florecido. ¿Cómo?
2: No es mal sitio, ¿eh? ¿No?
4: Tánger, que va. No, a mí me encanta ir. No, hombre, bueno, mi familia vivió ahí 30 años.
2: Pues ya hablaremos, que a mí me gusta la idea.
1: Enrique, ¿algo que añadir sobre las posturas de Partido Popular y Vox?
4: Sí, algo más bien sobre la... No, sobre el Vox no. Sobre el problema, siempre florece ese cáncer fundamental que entendemos en España, que son el sistema autonómico y las comunidades autónomas. O sea, esto no hay quien gobierne, cada una tiene su interés, pero vamos, lo inaceptable, lo que yo sí pediría, a mí me parece muy bien que el que además es autonomista, el PP cumpla la ley, es que ya vale. Pero precisamente el problema de España son las autonomías que no cumplen la ley. O sea, ¿qué es eso de que a Cataluña y a Vascongadas
6: ni uno?
4: No, hombre. Eso es una gestión gubernamental por criterios técnicos, por criterios de lo que sea, de medicina, de capacidad de escolarización, lo que sea, de ya volumen y tal. Pero eso de que es a la carta según qué autonomía, ese es el verdadero problema de la gestión de España interna, ¿no?
2: Pero entendiendo que el reparto no soluciona el problema, ¿eh? En este caso el reparto agranda el problema.
4: No, después
2: porque
4: está el otro.
2: Estás diciendo a Marruecos, mete 50.000 más,
4: sí.
2: Porque ya nos los quedaremos.
4: Exactamente.
2: Es más, les mantendremos y les daremos educación.
4: Y nunca ha explicado este gobierno, cosa que yo no entiendo, porque es verdad lo que se dice y lo que dice Vox. Dice, oye, es que hay un acuerdo con Marruecos y que no se está cumpliendo.
2: Desde
4: y
2: 2007.
4: Que en 3 meses. Pero hemos llegado a un punto, por lo que leo hoy, claro, uno, pero por lo que leo hoy, en que Marruecos está diciendo que él encantado, lo que pasa es que quien pone trabas administrativas, dilatorias y procedimentales es España. Entonces, explíqueme usted
2: por qué. Bueno, es que España está tardando una media de casi un año.
4: Claro.
2: Para devolver uno, y resulta que la presión que tiene Marruecos ahora mismo es que los padres de muchos de esos niños que no saben si están vivos, muertos o dónde puñetas están en la frontera, pidiendo que entren.
4: Claro.
1: Nos tenemos que ir rápidamente a una nueva pausa publicitaria y a la vuelta abrimos página de tribunales y hablamos del hermanísimo de Pedro Sánchez porque hay novedades.

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0: 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Cuarto del mediodía, seguimos en directo en Dando Caña. Ahora sí, hablamos de David Sánchez porque podría haber un giro en esa condena, ya saben, a 8 años de inhabilitación, pues bien, porque las acusaciones populares habrían dado un paso más. Isabel Toscano, muy buenas tardes, cuéntanos.
1: Buenas tardes, Natalia. Sí, así es. Ahora, gran parte de las acusaciones populares del caso David Sánchez van a pedir que el hermano del presidente del gobierno devuelva el dinero que cobró de la Diputación de Badajoz desde 2017 hasta 2025. Una cifra que asciende a 340.572 euros. Pese a la condena, el tribunal no ordenó la devolución porque la petición tendría que haberla pedido la propia Diputación de Badajoz o la Fiscalía, que recordemos no solo no lo hizo, sino que además pidió la absolución del hermano de Pedro Sánchez. Aunque durante el juicio las acusaciones sí pidieron ese reembolso, la sala no lo admitió porque no tenían la condición de perjudicados, aunque dejó la puerta abierta para que hiciesen esa petición al Tribunal de Cuentas, al precisar que era competencia de ese mismo organismo. Y precisamente ese es el camino que van a seguir ahora varias de las acusaciones populares que han instado al Tribunal de Cuentas a abrir un procedimiento para que David Sánchez devuelva el dinero, Natalia.
0: Pero además, Isabel, dentro de la propia Diputación de Badajoz ha habido movimientos.
1: Sí, así es. Y es que la Administración pacense ha ascendido a Francisco Alejandro Mendoza Sánchez, exdelegado del Gobierno en Extremadura y abogado defensor de Miguel Ángel Gallardo y otros dos de los 11 acusados en el caso de David Sánchez. Ha pasado de ocupar la plaza de letrado coordinador del Gabinete de Asuntos Judiciales en Comisión de Servicios de carácter temporal a hacerlo por libre designación con carácter definitivo. Este nombramiento consolida en el cargo al letrado cuyo recorrido en la Diputación ha estado marcado por una sucesión de coincidencias con personas vinculadas al mismo proceso judicial. Y es que, según OK Diario, supuestamente este mismo letrado habría enchufado en la administración pública a su mujer, a su hijo, a su nuera, a su cuñado y a su consuegra, Natalia.
0: Gracias, Isabel. Pues parece supuestamente de nuevo podría haber enchufes dentro de la Diputación.
2: Ya como Dios manda. O sea, que se procura a sus polluelos y polluelas que estén bien situados.
0: De toda la familia, de todos los descendientes. Claro, que deja colocados.
2: Acordaos que ese ejemplo
3: que se
2: viene muy,
3: la abuela.
2: Es muy viejo ese ejemplo. Ese ejemplo ya, un tal Chávez, creo que fue en Andalucía, ya lo hizo con su hija en su momento, ¿no? Que es, y bueno, y un tal Alfonso Guerra con su hermano. O sea, eso del espíritu familiar no solo es propio de la mafia, sino que es propio de la política mafiosa.
4: Y luego nos metemos con que el PSOE no cuida a la familia. Claro. Fíjate tú, qué ejemplo más claro. Pero fíjate tú, José María, pensaba que ibas a autoacreditarte, porque has dicho al principio de tu intervención, lúcidamente, de que en España a los tontos se les asciende, y mira que rápidamente han ascendido a este señor por defender al delegado del gobierno y lo han elevado a las alturas. Pero volviendo al tema principal del hermano de Sánchez, hay una, lo ha explicado muy bien nuestra compañera, que si el directamente afectado, que es en este caso la Administración de la Comunidad Autónoma o la Fiscalía, no piden la compensación económica porque son los damnificados, tienes que ir al Tribunal de Cuentas, que tiene una doctrina y una legislación desde hace ya unos años que dice que no solamente responden las personas jurídicas, sino las personas físicas de cualquier irregularidad que se haya cometido. La cuestión está en que en la Administración hay una figura que hace que cuando un expediente tiene alguna anomalía, en este caso hay una anomalía porque se supone que hay un enchufe y que no hay del todo unos servicios prestados, la Administración no quiere tener un enriquecimiento ilícito cuando un servicio, aunque haya alguna irregularidad, el servicio esté prestado y el tercero ha prestado el servicio y tiene que cobrar, se le deje sin cobrar, ¿no? En este caso, habría, porque claro, David Sánchez va a decir, y su abogado defensor, que los servicios están prestados, que independientemente de cómo se le nombró a él si con enchufe o sin enchufe, él prestó unos servicios y, por tanto, estaría en esa filosofía de que no tiene que haber un enriquecimiento ilícito, pero claro, si resulta que esos servicios no se prestaron, además de que el nombramiento de él fue irregular, como ya le ha dicho una sentencia, habría una posibilidad, la consecuencia siguiente es de reclamar los emolumentos que justificaron ese nombramiento. Entonces ahora le toca al Tribunal de Cuentas una ardua tarea de saber qué servicios se prestaron durante estos 8 años por 300.000 euros y llegar hasta un punto, que es lo que habría que hacer con una buena fiscalización, de pagar, de decir hasta qué punto, aunque te nombraron irregularmente, prestaste los servicios, esos no te pido la devolución del devengo, pero del resto sí, y habría materia jurídica para intentar que se resarciera a los fondos públicos una parte
2: de
4: los...
2: Yo tengo una duda, si yo te pago, yo te ficho para nada y te pago para nada, tú haces nada.
3: Claro.
2: Entonces, ¿cómo te voy a reclamar si has hecho lo que te he pedido, que es nada? Entonces, a ese señor lo ficharon para nada.
4: Ahí
2: para no hacer nada.
4: Ahí
2: me dieron un
4: materia...
2: cargo para no hacer ni despacho, ni trabajo, ni nada, de nada, de nada. Es para nada. O sea, para pagar, para que tu hermano no me toque los bemoles, te pago a ti, ¿no? Entonces, ¿cómo te voy a reclamar si no te he pedido nada?
4: Sí, pero parece ser que en ese caso habría que devolver los 300.000.
2: ¿Por qué?
4: Si vía Tribunal de Cuentas.
2: Si lo han fichado para nada y ha hecho nada. Ha
4: cumplido. No lo he entendido muy bien.
2: Ha cumplido.
5: Está otra vez con
2: claro.
5: Ese humor.
2: Si tú me fichas para dar una hora de clase y me pagas 1.000.000 de euros por una hora de clase, no me vengas a tocar las narices diciendo que solo da una hora de clase. Imagínate que me dices, no, ni siquiera hasta ahora. Si es por nada, pues disfruta, mamá.
4: Está muy fina,
6: está llegando a la misma conclusión que yo, mi amigo José María. Es decir, a mí siempre me ha parecido que el verdadero culpable es la Diputación,
2: claro.
6: El que paga, el que paga por nada.
2: Y ese es el que tiene que devolver el dinero a los españoles.
6: Sí, porque son impuestos de los españoles.
2: Por tirarlo.
6: Debe rebajar su presupuesto en esa cantidad y esa devolverla al Tesoro. Pero vamos, si no... Hombre, yo, aparte de que esto es ya, en fin, la espumilla, ¿no?, de la política. Y a mí, como dice don José María, aquí cuanto más tonto te es, más se progresa, pero me suelen dar pena. Por lo tanto, este no me metería. Pero me parece, ¿cómo te diría yo? Me parece un caso de ensañamiento un poco inútil. Va a ser difícil demostrar que no ha hecho nada. El Tribunal de Cuentas tiene que empezar a trabajar ahí vendiendo energía, es una cosa de 300.000 euros. En fin, bueno, en fin, si hay gente que eso le da mucho morbo, pues bien.
2: Hombre, sería una buena lección para ir regenerando el país, ¿eh?
6: Sí, sí.
2: De que al enchufado le cae el palo. Pues, pero es evidente que hay tantos.
6: Hay tantos. Jessica... ¿Ha
2: por
6: devuelto
2: ejemplo,
6: el dinero?
2: Bueno, pues
6: también
2: esa
6: la contrató una empresa.
2: Pero esa la ficharon para nada también.
6: Por eso te digo, y han devuelto el dinero.
2: Es más, le regalaron no solamente eso, sino un ordenador. ¿No?
6: Además era una empresa que normalmente...
2: Y le dijeron, no vengas nunca.
6: Exacto.
2: Entonces,
6: y lo que suele suceder en las empresas, claro, que sí se juegan su dinero, que no son públicas, es que la empresa que hace eso, la junta de accionistas, normalmente los echa.
2: Claro.
6: Le pide responsabilidad. Sí, como paga para nada, ¿no?
2: Esa es estatal.
6: Claro.
5: Hablamos del voto por correo, porque Correo se ha negado a decir cuántos y cómo custodiaron los votos aquella noche del 23 de julio. La empresa pública postal alega que divulgar protocolos de custodia permitiría detectar vulnerabilidades en los comicios. El Consejo de Transparencia y Buen Gobierno ha requerido a la empresa pública Correos y Telégrafos a revelar cuántos votos tuvo cada día en sus instalaciones durante la campaña de las elecciones generales del pasado 23 de julio de 2023. La compañía únicamente comunicó que tenía bajo custodia 2.469.890 sufragios para entregarlos a las mesas electorales, pero no facilitó su evolución diaria ni indicó cómo se distribuían entre los diferentes tipos de centros. De nuevo, el voto por correo en tela de juicio.
2: Sí, pero lo que es curioso es que Correos tenga la capacidad de guardar unos votos, no solamente días, sino incluso un minuto.
6: Claro.
2: Antes lo guardaba la Guardia Civil, esto que me parece más fiable, la verdad, que no una empresa, por muy pública que sea, porque hay cosas públicas que son muy feas, por ejemplo, las mujeres públicas. O sea, que a mí la palabra pública no me emociona demasiado. ¿Eh?
4: Pero fíjate tú, lo que dice José María, la trazabilidad. A ver, has dicho, Natalia, 2,5 millones de votos.
5: Eso es.
4: Es que con 2,5 millones de votos se ganan de sobra unas elecciones, sobre todo por los restos, pero no con 2,5 millones, con 25.000, con el 1% de los 2,5 millones. A ver, no solamente hay que vigilar el proceso del voto por correo, por supuesto el voto cera, los consulados, las embajadas, es que tiene que haber una correa de transmisión, no lo hay en las cuestiones de los análisis de sangre, en la seguridad que hay de cualquier tratamiento confidencial y de seguridad en los análisis médicos y de salud. ¿Cómo puede ser que las sacas del voto por correo no estén permanentemente custodiadas por no solamente uno, incluso dos o tres sistemas de contrapoderes que garanticen que dentro de esas sacas está la voluntad popular, la soberanía nacional y que no hay el más mínimo riesgo de que eso se desvirtúe? Ya me dicen que los consulados y las embajadas, que se puede votar hasta 3 días, y vuelvo a decir, con 25.000 votos consigues 10 o 15 diputados más en toda España. En las embajadas están los votos metidos en las urnas 3 días y 3 noches y por la noche desaparece la gente de allí y no hay custodia, no hay seguridad. Pero ¿quién puede garantizar que lo que hay dentro de las urnas es lo que ha votado el ciudadano español? Nadie. Y en las sacas, a ver, salvo que yo no lo sepa, una saca tampoco debe ser muy difícil de abrir y de intentar de algún medio...
2: Una saca se saca y se pone otra.
4: Independientemente de eso, con el mismo número de votos, por ejemplo, con el mismo número de votos, si encima la pone fuera, a ver, tiene que haber un sistema de escrutinio, nunca mejor dicho, que garantice la trazabilidad y la correa de transmisión para que no haya ninguna impureza, para que no haya ninguna desvirtuación, vuelvo a decir, de la voluntad popular, porque es fundamental, y más, como estamos diciendo, con esos 2,5 millones de votos por correo, y como ha dicho al principio Natalia, vamos camino de 50 millones de españoles y la base imponible, es decir, el censo electoral que va a determinar quién preside España dentro de un año, es fundamental. Todo va incardinal en el mismo sentido.
2: Los 50 millones de españoles no son 50 millones de votantes.
4: No, no, seremos 34, 35, ¿no?
2: Porque no todo español es votante. Por ejemplo, los niños de teta no votan.
4: Los que tienen menos de 18 años tampoco.
2: Tampoco.
5: Enrique, ¿qué te parece toda esta polémica en torno a Correos que ahora se niega a facilitar esta información?
6: Pues lo voy a decir, yo creo, muy sucintamente. Desde 1975 en Francia está prohibido el voto por correo. En Francia, donde también voto, está prohibido el voto por correo, por fraudes que había habido, evidentemente, anteriormente. Es decir, yo intentaría prohibirlo, que haya una mesa electoral en el consulado tal, que abre... que es como yo lo hago, es decir, yo voy
2: claro,
6: aquí...
2: Claro, pero el voto exterior no está prohibido. ¿Eh? El voto exterior no está prohibido.
6: No, que va. Se vota en los consulados.
2: Sí.
6: Se vota físicamente en los consulados. Hay un voto por correo permitido que es para los presos, es decir, las personas privadas de libertad. Para que no salgan, pueden hacerlo. Bueno, eso es un... No hay mucha
2: como
6: gente.
2: No son habrá, millones, habrá, como no son millones, no,
6: no
2: es un
6: son millones, ¿no? Pero si no, normalmente es en los consulados, y en los consulados se deposita en una urna, y esa urna después, pues la mesa, constituida por agentes consulares o funcionarios del eso, lo abren y lo...
2: Y ahí
6: y además
2: votas,
6: con representantes de los partidos.
2: Cuando votas, claro.
6: Sí, hombre, puede que yo que sé, en la isla de Tuvalu en Corea del Norte, pues...
2: como aquí...
6: Pero
2: aquí puede haber una mesa en que no haya representante de un partido.
6: Exacto, pero o sea, aquí sí lo hay, porque claro, España es lo más fácil.
2: No,
6: además,
2: no en todas, de todos. ¿Eh?
6: Además, hay que tener en cuenta que en la Asamblea Francesa, eso no reza para el, evidentemente, su presidencia, pero para la Asamblea Francesa lo que se elige en España es un diputado de la circunscripción Portugal, España, Andorra, Mónaco. Es un diputado, es decir, no se elige a alguien de Francia. Y por lo tanto, él tiene interés en que, vamos, los candidatos potentes tienen interés en que ahí haya alguien vigilando. Y claro, Francia, aquí hay mucha gente. Yo, de hecho, cuando estaba en el liceo, fui miembro del Partido Socialista Francés. estaba todavía Franco, pero en España había una pequeña célula. No, quiero decir que y por lo tanto, sí, en Francia tomaron la decisión desde el 75, ¿eh? Estoy hablando de 25, 50 años, muerte que no hay voto por correo, salvo en esa excepción de eso, o a lo mejor algún...
2: Y Francia es democrática, ¿no? ¿Eh? Francia es democrática.
6: Bueno, depende, o sea, según...
4: No por correo.
6: Según Pablo Iglesias, creo que es facha, ¿eh? Y según Sira Rego, son fachas.
4: Bueno, Macron era socialista.
5: Por eso, falta de transparencia por parte de Correos, y falta de transparencia es lo que ha hecho disparar las reclamaciones a este gobierno, porque consideran gran parte de los españoles que falta transparencia por parte de Pedro Sánchez y los suyos.
3: Se disparan las reclamaciones hacia el gobierno de Pedro Sánchez por la falta de transparencia. Las reclamaciones de ciudadanos ante el Consejo de Transparencia por la negativa de Sánchez de ofrecer información pública han aumentado un 60% durante el primer semestre de 2026. Un total de 1.758 reclamaciones hacia una administración que en 7 de cada 10 casos ha rechazado facilitar información solicitada. El 68,8% fueron dirigidas hacia ministerios y entidades públicas estatales. El resto fueron presentadas contra administraciones, organismos y entidades de ámbito autonómico o local. Los ciudadanos y medios acuden al organismo independiente porque la respuesta de la administración es el silencio o el rechazo tajante a rendir cuentas. Cada vez más ciudadanos son ignorados al solicitar documentación administrativa, un portazo en la cara al derecho fundamental a la información. Los expedientes hacia el gobierno sufren un constante incremento. El año pasado se presentaron un 40% más que en 2024, 2.767 en total. Teniendo en cuenta el ritmo registrado en el primer semestre de 2026, el volumen de reclamaciones podría alcanzar una cifra asombrosa. Mientras el número de quejas contra los ministerios se disparan a niveles históricos, Moncloa mantiene congelada la plantilla y los recursos del Consejo de Transparencia desde 2023. La situación refleja un problema evidente. Las reclamaciones relacionadas con el acceso a la información pública aumentan, pero los medios del organismo independiente no lo hacen al mismo ritmo. La opacidad sistemática, el bloqueo a los ciudadanos y la falta de transparencia vuelven a retratar al supuesto gobierno más transparente de la historia.
5: Pues ese es el dato, aumentan en un 60% las reclamaciones por falta de transparencia de este gobierno.
4: A ver, ese es el famoso derecho de petición. En España no solamente hay una ley de transparencia y buen gobierno del Gobierno de España, hay una ley autonómica de la Comunidad de Madrid, otras comunidades también la tienen, pero esto viene de una disposición del Parlamento Europeo de transparencia y buen gobierno. O sea, esto al final es, y todos dicen prácticamente lo mismo, con lo cual se multiplica de una manera ridícula el ordenamiento jurídico y la legislación. Y luego hay un Consejo de Transparencia y Buen Gobierno que es finalmente el que falla cuando tienes algún problema tú con la administración porque no te da la información, te la da sesgada. Yo entiendo que en algunos casos, por confidencialidad, porque afecta a terceros que sus derechos son invulnerables, el gobierno en algunos casos no te dé toda la información, pero el proceso es alambicado y es farragoso, porque si no te da la información y el Consejo no te da la razón, que te suele hacer lo mismo que el propio gobierno, porque son organismos reguladores independientes, pero dependen de un ministerio, tienes que ir al procedimiento contencioso administrativo, que es una locura y que eso disuade a todo el mundo.
6: Gastarte,
4: adelantar 5.000 euros en un abogado, es una auténtica locura.
2: Has dicho que el Consejo este falla, ¿no? O sea, falla quiere decir que emite una sentencia.
4: Dice, falla de fallo.
2: Pero si es... No.
4: A los tres meses.
2: Pero,
4: ¿eh?
2: Supongamos que acierta. Y el Consejo este dice que te den la información y el gobierno dice te la dará, se la dará a tu madre.
4: Pues tienes
2: ¿qué
4: que
2: pasa?
4: Ir a contencioso.
2: O sea, porque no puede sancionar.
4: Lo que puede hacer es informe.
2: El Consejo no sanciona.
4: Al presidente del Consejo de Transparencia y Buen Gobierno lo llaman... las Cortes Generales o la Asamblea de Madrid o cualquier parlamento autonómico lo llama una vez al año para que haga un informme y que diga por dónde van las peticiones.
2: El gobierno no me ha hecho caso, ni puñetero caso, ni una vez.
4: Lo suelen decir, pero vamos,
2: pero
4: es como
2: no
4: el defensor del pueblo.
2: Pues, entonces, ¿para qué sirve?
4: Cuando no quiere, pues nada, esto
6: hombre, es un paripé. Es un paripé, ¿verdad?
2: Es
6: un
2: paripé. Claro, quiere decir que está claro que el gobierno de Pedro Sánchez, de momento, es el gobierno de España menos transparente con diferencia. Y que en los rankings europeos y mundiales hemos bajado a lo bestia. pero le importa un pito, porque eso no tiene ninguna consecuencia jurídica para el tal Pedro Sánchez, ni para la Sira, ni para el Siro, ni para el de arriba, ni para el de abajo. Entonces, ¿para qué puñeta sirve tanta historia?
6: Eso es grave para el funcionamiento de una democracia, pero debo decir que no estoy seguro que este de Pedro Sánchez sea el que más, digamos, es el que menos contesta a las peticiones, pero eso ha sido incrementado. Antes ni se ocurría hacer esa petición. Pero todos los gobiernos, y no estoy hablando solo de los españoles, tienen una tendencia a la opacidad. Y eso es muy malo para la democracia. Donde se puede combatir, no puede ser un individuo pidiendo y que no me lo dan y que me voy al contencioso, eso no. Hay países donde se organizan asociaciones, hasta de ONGs, que tienen ya cierto dinero y tal, y que esas sí que son las que van a juicio y tal y cual, e intenta, pero habría que mejorar las leyes y hasta sancionar penalmente si hay muy mala voluntad.
2: Pero yo, recuerdo de mi época de diputado, en una cosa tan triste como es en un parlamento autonómico, que a las preguntas que hacía orales o escritas se respondían siempre.
6: Sí, pero
2: y nunca, nunca me respondieron diciendo que era información que no me podían dar. Sí. Es más, en la respuesta escrita eran meticulosos y en la respuesta oral iban con mucho cuidado, porque si el que respondía oralmente era pillado en una mentira, tenía graves problemas. Claro. Por no decir que tenía el futuro cerradito. Y en cambio, yo sé que este gobierno actual, no sé los anteriores, la respuesta normal es que no la dan.
4: Sí, pero fíjate tú, el derecho a la información que tenemos todos los ciudadanos y es el bien jurídico que está protegiendo la ley de transparencia y buen gobierno, dice quiénes son los sujetos pasivos. Y empiezas a verlo y es todas las instituciones españolas,
6: claro,
4: desde Su Majestad el Rey hasta el último de los ayuntamientos, pasando por universidades, la COE, los sindicatos, es decir,
6: empresas públicas,
4: está todo el mundo, o sea que el que no esté como sujeto pasivo de obligación, es una broma, es que no hay nadie en España. Porque fíjate tú, las empresas mercantiles que tienen un 10% o hayan negociado o tengan un concurso de administración pública, también. Ese derecho a la información es muy bueno porque pone de relieve la transparencia, la limpieza, el respeto a la legislación y el ordenamiento jurídico en los contratos públicos de las administraciones o de las empresas mercantiles o de las universidades. Lo que ocurre es que la experiencia que tengo yo es que todas las administraciones y las empresas mercantiles que están sujetas, también funcionan como una administración, tienden a decirte lo mínimo, a no mojarse y, por supuesto, a no meterse en líos, y te dan una información sesgada. Y lo que sabemos es que lo que llega al Consejo y luego ya finalmente al contencioso administrativo es muy pequeñito al lado de todo el flujo de petición que hay. En cualquier caso, es un derecho a la información que todavía hay mucha ciudadanía que no se siente que tenga realmente ese derecho y se hace un uso relativamente escaso del mismo.
2: Poquísimo, seguro.
6: Porque es imposible, pero dos cosas. Una, también hay un gobierno, y creo que este lo es, creo que muchos otros también, que hace, digamos, milita por la opacidad. Y ahí hemos tenido una prueba reciente absolutamente escandalosa que ha ido con toda su flama. Es decir, no el del CNI, no el del informativo, no el Guardia Civil, no tal y cual. ¿Quién ha sido cesado por la tragedia de Ceuta? Una funcionaria que dio una información.
2: La única que
6: lo
2: dijo
6: único.
2: La verdad.
6: Pero vamos,
2: sí, sí.
6: Con deshonor a las 4 de la madrugada y tal. Por lo cual es evidente que este gobierno le importa, no solo, milita hacia la opacidad. Y después, a lo que tú decías, siempre me contestaron a mí en el Parlamento de Bruselas, de Estrasburgo, también me contestaron siempre. Pero también se mantiene la opacidad según cómo contestes.
2: Bueno, y según la pregunta que hagas, te responde.
6: Y eso
2: no
6: lo hace el gobierno. Claro. Por ejemplo, en todas las intervenciones orales o las vigilancias, ¿no? O sea, la sesión de seguimiento en los parlamentos, porque sencillamente nunca contesta las preguntas. Nunca contesta. Ya, es otra manera de opacidad.
2: No sé si pasaría a ti, claro. Si yo le pregunto al consejero de las públicas cuánto dinero ha dedicado al puente del pueblo X,
6: claro,
2: no tiene más remedio que ponerme el dinero que ha dedicado.
6: Sí, sí.
2: Si le hago una pregunta genérica, claro, de cómo cree usted que habría que resolver, no me va a contestar. Entonces yo lo que hacía es preguntas absolutamente clavadas, claro, en que eran respuesta única.
6: Sí, claro,
2: después, ¿qué hacía yo con la respuesta? Era otro tema.
6: Claro.
2: Porque entonces igual yo sabía lo que se había comprometido en público y lo que había dedicado, y entonces ya le ponía entre la espada y la pared.
4: Esa es la clave, hay que saber preguntar.
2: Claro, pero también, la pregunta también es clave.
4: Hay que saber preguntar.
5: Pues vamos a seguir preguntando nosotros, pero será justo después de la última pausa publicitaria del día de hoy.

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3: Y 32 del mediodía, hablamos de economía porque, ojo, se ha disparado el precio de la luz y del gas en estos primeros días del mes de agosto, pero también de la gasolina. Si tienen pensado salir en estos días, desplazarse en estos días de verano, ojo, porque todavía la factura, todavía el ticket de la gasolinera puede ser más elevado. Nos lo cuenta Yolanda Rodríguez.
4: Verano complicado para los consumidores en cuanto a los precios energéticos. En lo que llevamos de agosto, la luz se ha disparado un 80% en comparación con el año pasado. Y el gas natural no se queda atrás porque también ha subido un 50%. Estamos pagando el megavatio hora a una media de 122 euros, frente a los apenas 40 o 50 euros de hace tan solo unos meses en primavera. El precio se ha triplicado. El día de hoy ha comenzado con precios muy elevados, alcanzando un primer pico de 177 euros el megavatio hora. Se espera que a lo largo del día los precios sufran un descenso progresivo hasta las 8, que en ese momento se superarán los 200 euros alcanzando el máximo diario. Pero esto no es todo porque la gasolina también ha subido. Llenar el depósito de gasolina o diésel ya es más caro que nunca en este verano. El diésel ha llegado a costar 1,79 euros el litro y la gasolina 1,69. Los precios se encuentran cerca de los máximos alcanzados este año tras el inicio de la guerra de Irán, cuando la gasolina alcanzó los 1,73 euros por litro y el diésel los 1,88. Esta es la cruda realidad a la que nos enfrentamos. La luz desbocada, el gas por las nubes y la gasolina marcando máximos. Una asfixia energética que en pleno verano golpea directo al bolsillo de los españoles y para la que no hay margen de esperanza. Los mercados ya han anticipado que esta subida se mantendrá intacta de cara al otoño.
3: Gracias, Yolanda. Es la subida de carburantes más agresiva en los últimos 20 años en una operación de tráfico de verano como la que estamos viviendo ahora mismo. Se complica la economía para los españoles, se complica tanto el gas como la electricidad como el carburante.
5: Yo creo que lo más interesante para que la gente sepa es que si la gasolina está a 1,8, dividido por 2 son 9, el 0,9 es para el Estado. Y el otro 0,9 es para el coche.
3: Ah, pensé que pues si viajaban de 2 en 2 repartirse
5: los gastos. No, si se lo pueden repartir ellos. El Estado no se lo reparte, se lo queda todo. Eso es muy importante. Supongo que en el gas y en la electricidad pasará cosa parecida, pero no me atrevo
6: ya te lo digo
5: a
6: yo,
5: decir cuánto.
6: Ha subido el 21%, que es un componente importante de esa subida del 80 a la luz y 50 al gas.
5: Con lo cual, eso se llama... ¡Gracias, Pedro! Pedro, me refiero, no a Almodóvar, como dijo la chica en los Oscars, sino gracias,
6: sí,
5: Pedro
6: Sánchez. Ya está subiendo la inflación y, como dice Natalia, el repunte que va a haber en otoño, que no da tiempo de bajarla. Nos van a tirar de las orejas el Banco Central Europeo, Lagarde, porque su principal objetivo es controlar la inflación y, cuidado, cuando la inflación se desboca, luego llevarla a los orígenes es lo más complicado del mundo. Y si hay una enfermedad importante para la economía porque desvirtúa las expectativas empresariales de los agentes económicos, es la inflación. La inflación es ese impuesto que encima castiga más a los pobres que a los ricos, que no lo vemos, pero hace que nuestro dinero valga un 5, un 7 o hasta un 10% menos a final del año que al principio, y es ese impuesto silencioso que lo que hace es que con la ilusión monetaria que tenemos, como consecuencia de que luego nos suben los salarios, como consecuencia de la inflación, esa ilusión monetaria de tener más dinero, creemos que tenemos más. Y poder de compra, poder adquisitivo, es mucho menor que el que teníamos al principio.
5: Pero es que no solamente, diríamos, machaca el poder de compra actual, sino que si tienes algún ahorrillo en el banco, ves que le pasa lo mismo.
6: Pierde valor.
5: La inflación afecta al ahorrillo del banco también.
6: José María, un ahorrillo y cualquier activo económico.
5: Sí,
6: un inmueble, acciones en la bolsa, valores muebles, cualquier tipo de valor mobiliario baja con la inflación.
5: Las acciones normalmente tienen la ventaja de que si lo haces medianamente bien, superas.

0: la inflación. De hecho, es de las pocas maneras que tiene el españolito, alemán, japonés medio de superar la inflación, es estar en bolsa y no equivocarte demasiado.
1: Y tú, los argentinos, que tienen los pobres la desgracia del
0: el IBEX
1: mundial,
0: ha subido un 25,
1: y que todavía no se han recuperado, el gran problema de Argentina no es solo la inflación, que ha llegado a ser del 400%,

0: al menor precio y con la mayor calidad. No, están intentando cómo corregir los efectos de la inflación, y eso es un coste transaccional que te requiere muchos esfuerzos para prácticamente nada. La inflación, como va muy lentamente, es esa enfermedad, esa infección de la economía que es silenciosa, que no se ve, pero que es seguramente la peor de las enfermedades de la economía.
1: Una carcomilla.
0: Una carcomilla, eso es.
1: Enrique, que es economista, tendrá que decir algo de esto.
2: Vamos a seguir hablando de economía, pero vamos con un pequeño dato positivo para que no todo sea malas noticias, porque hay en varias comunidades donde ha bajado el precio del alquiler. Lara Guerra, cuéntanos, buenas tardes.
3: Hola, Natalia. Pues parece que hay una pequeña buena noticia, y es que el precio del alquiler de vivienda ha bajado después de 4 años sin hacerlo. Tras 52 meses consecutivos de subidas, el precio del alquiler cayó un 1,6% en julio respecto al mismo mes del 2025. Y es la primera bajada interanual desde marzo de 2022. Esto se traduce en que el precio ha alcanzado el límite de la capacidad de los pagos de los inquilinos. ¿Pero en qué lugares lideran la lista? Pues son Madrid y Cataluña, que son los mercados donde las rentas habían alcanzado los niveles más altos. Cataluña ha tenido una caída de un 16,3% y le sigue Madrid con un 10,6%. Sin embargo, no todos han hecho un descenso, y es que en el resto de regiones se han registrado ascensos. Aragón se encuentra en el primer lugar con un 13,3%. Le sigue Castilla-La Mancha, Navarra, Extremadura, Asturias, las Islas Canarias, Comunidad Valenciana y Castilla y León. A continuación se sitúan también Murcia, Andalucía, Galicia, La Rioja, las Islas Baleares y Cantabria. No obstante, pese a que Madrid ha hecho su primera bajada en 4 años, no deja de ser la comunidad autónoma con el alquiler más alto, concretamente 19,27 euros mensuales por metro cuadrado. Entre las más caras también se encuentran las Islas Baleares, Cataluña y País Vasco. Las provincias más económicas para alquilar son Jaén con un 6,91 euros, le sigue Cáceres, Badajoz y terminamos con Teruel con 7,96 euros. Estos son los datos, Natalia, un pequeño respiro en cuanto a Madrid y Barcelona después de nada más y nada menos que 4 años de subidas.
2: Gracias, Lara. Yo creo que volviendo a las fosas marianas, esos 11.000 kilómetros de profundidad, decías de tocar fondo. Yo creo que cuando ya había tocado techo el precio del alquiler en Madrid y en Cataluña, pues no queda otra que bajar, aunque sea ligeramente.
1: Sí, pero hay una diferencia, ¿eh? Es que en Cataluña, como está topado al máximo, uh-huh, es imposible que suba más, porque no te dejan subir más. Con lo cual, el efecto no está... O sea, lo importante en Cataluña no es saber si ha subido o ha bajado, sino si queda algún edificio para alquilar o no queda ninguno. Porque la gente lo que hace es decir así, pues lo retiro y aquí no alquilo, o lo vendo o me lo quedo. No fuera caso que me lo incumbies.
0: No, no se puede hablar después de José María, porque es que te pisa toda la argumentación. Fíjate tú, ha bajado en Cataluña un 16% por obligación. Cuando yo en el Parlamento me dicen que en Cataluña ha bajado, digo, pero ¿cómo no va a bajar o se ha mantenido si por ley ustedes no lo dejan subir? Si es que ustedes copan los precios, la gente cumple y los precios están copados. Pero fíjate tú, ha bajado también en Madrid un 10%. Uno es en Cataluña por obligación, otro es en Madrid por el mercado. ¿Qué es lo más sano? El mercado. ¿Por qué? Porque, como ha dicho muy bien José María, en Cataluña, a costa de que baje un 16, se estima que entre un 20 y un 40% la gente ha dejado de poner su piso en alquiler. Es decir, se consigue el efecto contrario de lo que se persigue, mucho menos pisos en alquiler. En Madrid, ¿cuántos? Los mismos. ¿Siguen en el mercado los mismos o incluso más? Precisamente porque hay libertad de precios y no los copamos. A ver, como todos los mercados, el mercado inmobiliario del alquiler funciona con la ley de la oferta y la demanda. Si tú, Natalia, topas un precio y dices que el precio no puede pasar de 800 euros, a ese precio no tienes un demandante. A esa oferta de 800 no tienes un demandante, tienes 100. Es decir, no es un precio de equilibrio. Sería un precio de equilibrio a lo mejor a 900 y solo habría un demandante para un oferente. Si tú lo pones en 800, tienes 100 demandantes, ¿y a quién se lo das? Se consigue el efecto contrario del que se persigue. Se lo das a la persona que tiene más garantías, que tiene un sueldo fijo y que suele ser una persona de edad media o mayor o adulta, y no al joven, que es el que principalmente sufre este problema. Por tanto, si tú topas los precios, consigues desabastecimiento, es decir, menos pisos en alquiler, opacidad, no transparencia y un mercado negro que encima no tributa, donde se termina pagando lo que es realmente, pero que lo perdemos como impuestos. Por tanto, que los de izquierdas, el PSOE, Más Madrid, Yolanda Díaz, no metan la mano en la economía, para eso está la mano invisible.

0: de Adam Smith, porque como decía el Dante en la Divina Comedia, de buenas intenciones está empedrado el camino al infierno.
1: Enrique.
2: Una cosa, en Barcelona, como dicen, ¿está topado el alquiler todo o solo las llamadas zonas?
3: Zonas tensionadas. Esta semana hay 20 ayuntamientos que han dejado de ser zona tensionada y se han cabreado todos los alcaldes diciendo ¿por qué he dejado de ser zona tensionada?
2: Claro.
3: Porque no ha cambiado nada, pero no se sabe por qué, han dejado unos cuantos ayuntamientos.
2: Pero son las zonas tensionadas. Bueno, lo que realmente ha bajado, como muy bien decís, en Cataluña, es el volumen del mercado del alquiler en todas esas zonas, claro, porque a nadie se le ocurre eso sí. Entonces, claro, después, las otras zonas normalmente tienen que ir a por el... seguir al mercado, ¿no? Y, por lo tanto, hombre, Madrid y Barcelona se habían... En las zonas no tensionadas se habían pasado, pero bastante lejos. Entonces, hay un efecto corrección que me parece normal, claro, y que ejerce el mercado, ¿no? O sea, incluso probablemente dirigido por las que se aprovecharon, que son las empresas que tienen muy poco, de hecho tienen muy poca parte de mercado, pero eso sí es totalmente libre, que son las empresas, incluso multinacionales, especializadas en alquiler, en particular de oficina, de todo eso. Entonces, bueno, es muy poco, ¿eh? Esto no soluciona el problema de la vivienda, no, todo nada. Lo contrario, porque reduce el mercado de quien no puede comprarse un piso, que esos son los que necesitan alquilar, porque si no...
3: Sí, pero no olvidemos que cualquier contrato de arrendamiento no puede subir más que un índice que suelta el gobierno cada año. Con lo cual, en el fondo, topaos los precios, están en toda España.
2: En todas partes.
3: Otro asunto es que en las zonas tensionadas estén más topaos, que no sé exactamente qué es más topaos, y igual la vivienda nueva también tenga un tope, no lo sé. Sí. Aquí la vivienda nueva no tiene tope. Lo que tiene tope es el inquilino, que está entre los 5 o 7 años, si es empresa o es privado.
2: Exacto. También la actividad de las oficinas es muy importante, porque es un gasto fijo importante para muchas empresas, ¿no? De oficinas y tal, ¿no?
4: Unos variables gordos.
2: Claro, lo que juegan, es como saben eso, es los que están en mercado, es el precio de entrada, ¿no? Dice, bueno, yo no te voy a poder subir más de 3...
3: Bueno, por eso subieron los precios.
2: Un precio de entrada que...
3: Claro, cuando
2: y eso
3: se puso
2: es lo que
3: ley,
2: ahora yo creo que está bajando.
3: Claro, cuando se puso esa ley, a mí me lo contaron porque me pidió a mí un cambio de piso.
2: Claro.
3: Entonces las inmobiliarias me decían, sí, es muy fácil. O sea, entre eso y el Inquiocupa, ese señor quería alquilar su piso por 1.000 euros. Ahora lo tiene a 1.400. Porque dice, no voy a subirlo en 5 años, ya lo he subido ahora.
4: Hace la subida.
2: Exacto.
3: Ya está subido.
2: Por eso digo que ahora hay un efecto corrección, porque eso ya se hizo y, hombre, se llega un momento en que tensionas demasiado la cuerda, ¿no? Y esos yo son los que creo que han bajado, los que se lanzaron para curarse en salud y que ya no...
3: Aunque a mí me cuesta creer que hayan bajado, ¿eh?
2: Bueno, eso después hay que ver cómo y quién hace las estadísticas.
3: En serio, porque
2: en qué zonas y tal.
3: No me creo que hayan bajado.
2: ¿Y qué colectivo han cogido? Se han cogido
4: en el
2: oficinas.
4: Resto de España no han bajado. Ha dicho Natalia que en Aragón un 13% más.
3: No me creo que hayan bajado.
1: Hablamos de demografía porque España está cerca de alcanzar los 50 millones de habitantes, pero ojo porque 10 millones, más de 10 millones son inmigrantes. Vamos a hacer un repaso de estas cifras.
5: La población residente en España roza los 50 millones, lo que representa el valor máximo de la historia. Y es la inmigración la que está detrás de este dato. El crecimiento poblacional se debió al incremento de personas nacidas en el extranjero y el de nacidas en España se redujo. Las principales nacionalidades de los inmigrantes fueron la colombiana, la venezolana y la marroquí. Las principales comunidades y ciudades autónomas donde se sitúan estos aumentos se dieron en la Comunidad Valenciana, las Islas Baleares, el Principado de Asturias y Murcia. Y son las edades de entre 30 a 34 años y 35 a 39 las que lideran estas listas. Estos datos sorprenden al conocer que si no fuese por la aportación hacia en el extranjero, la población habría disminuido entre las personas de 15 a 19 años y entre las de 30 a 39. Esto supone que la población extranjera ha amortiguado los descensos. Además del ascenso histórico de habitantes, según un informe realizado por la Comisión Europea, los españoles tienen una esperanza de vida media superior a los 83 años, una cifra que sitúa a España como el país con más longevidad de la Unión Europea.
1: aumentan los habitantes en España y también aumenta la edad de las personas. Cada vez vivimos más, los españoles superamos esos 83 años de media y somos...

0: somos los europeos que más longevos somos.
1: Y los segundos del mundo. ¿Eh? Y los segundos
2: a veces
1: del mundo
2: hemos sido los primeros, ¿eh? A veces hemos sido los primeros.
1: Ah, sí, después de Japón.
2: Había
1: después
2: una estadística Japón. Muy rara, además, que es que Japón y España eran los países más longevos y los países donde se fumaba más.
3: Donde se fuma más y donde se bebe bastante, gracias.
2: Y esto era una manera de demostrar que la correlación no implica causalidad.
1: Sí, pero el otro día me hizo mucha gracia hablando de lo de beber más. Salía en Instagram.
2: Se refiere a agua, ¿eh?
1: A beber agua.
3: Sí, vale.
1: Bueno, yo voy a decir beber alcohol, que es lo que decía, o vino. Sí. Y decía vino, creo que era vino. Yo pensaba que España sería el país que más vino consumía, uno de los más.
2: Francia.
1: Y creo que en Europa, Francia e Italia nos superaba.
3: Sí, Francia e Italia.
2: Francia e Italia nos superaba. En Francia se da la paradoja francesa. ¿Sabes cuál es la paradoja francesa?
3: No.
2: Que la proporción, el beber vino baja las enfermedades coronarias, enfermedades circulatorias.
3: Circulatorias, sí.
2: Y sí, debe ser, tenía que ver defensor. Con los taninos.
1: Debe ser por eso, hay una relación directa positiva.
3: Y además, desde que el tabaco se generaliza, no ha parado de aumentar la longevidad de la especie humana. Yo hago una relación causa-efecto. No.
0: Vamos a hablar de los 50 millones de habitantes.
2: Así, ¿te interesa eso?
0: Sí, me interesa un poco más, porque no vaya a ser que estemos lanzando una serie de mensajes confusos.
2: Avisemos, yo he dicho que es una demostración de que la correlación no tiene que ver con la causalidad.
3: Exacto,
2: es decir,
3: exacto.
2: Que a nadie se le ocurra pensar que por fumar vivirá más.
3: Exacto.
2: Por fumar tiene números para vivir menos.
3: Exacto.
2: Pero otra cosa es que, curiosamente, los países que más vivían, más fumaban y más otras cosas harían. Sí. Supongo que la alimentación era más sana, que la medicina estaba muy bien, que no sé qué. El fumar más bien es al revés. Pero es para eso que nadie concluya que dos fenómenos que van parecidos,
3: sí,
2: uno es causa del otro, sino que simplemente se parecen.
3: Exactamente, sí, por supuesto que el tabaco es malo.
1: La población de cada país se mide como diferencia entre la tasa de nacimientos y la tasa de mortalidad. Como bien decías, la tasa de mortalidad en España, también en África, por los avances de la sanidad, se ha reducido drásticamente en los últimos años. Tenemos una esperanza de vida muy alta, 83 años has dicho. Lo que pasa es que tenemos una tasa de natalidad bajísima y por diferencia ha habido años en las que hemos perdido población. Lo que pasa, esa se llama la tasa natural, que estaríamos en 40 millones, que llevábamos en 40 millones, 40 años, nunca mejor dicho, y ahora el crecimiento vegetativo es sumándole a esa tasa los inmigrantes. Pero fíjate tú, hay otros países en Europa que tienen todavía una tasa de inmigrantes sobre la población autóctona mayor, pero empezamos a tener ya un 20%. Es que 10 millones en 50 es un 20% y es una cuestión a considerar. Marruecos es de las mayores incorporaciones a la nacionalidad española, pero creo que hay casi 1,5 millones de marroquí, bueno, de personas que tienen un origen marroquí, que ya son españoles. Y es un hecho muy, muy importante tener en cuenta. A ver, la inmigración, que si se hace con la misma cultura, con una misma origen judío-cristiano o del humanismo cristiano, con una misma lengua, no produce choques culturales. Sin embargo, la inmigración puede tener en un primer momento servidumbres negativas por algunas cuestiones que en algunos casos se pueden formar guetos y marginalidad. A largo plazo, con el tema de la tasa de cobertura de la seguridad social, también tiene efectos positivos. Es una cuestión, el de la inmigración, que hay que tratar con mucha calma, porque desde el punto de vista de relajar los presupuestos públicos, incluso, como vuelvo a decir antes, las cotizaciones sociales y la hucha de la seguridad social, tiene muchas implicaciones. Y es lógico, porque el 20% de la población española ya es de origen inmigrante y tiene muchas, muchas consecuencias.
2: La mayoría colombianos,
1: de todo orden.
2: La
1: más
2: mayoría,
1: que marroquíes, ¿no?
2: Colombianos un 10-11%, Marruecos 9-10%, Venezuela 6-7%, Rumanía 6%, sí. Ecuador 4%, Argentina 4%, Perú 3%. Y después
1: yo estoy a favor,
2: la pérfida
1: yo estoy
2: bien,
1: a favor de una inmigración siempre controlada, siempre coordinada con las necesidades de empleo y las posibilidades de los servicios públicos españoles, y estoy a favor, si se puede, de que sea una inmigración natural a lo que es la idiosincrasia española. Y por lo que dices tú, mucho colombiano, mucho argentino, mucho peruano, mucho venezolano, que tienen la misma lengua, el mismo origen.

0: exigen la misma cultura que no otras culturas que son más extrañas a nuestra naturaleza latina. Y eso es muy importante para que no haya esos choques culturales. Pero que sepamos que ya está en la ley de extranjería, en otras leyes, que no se tiene por qué admitir a ningún inmigrante que no venga con un contrato de trabajo, haciendo el examen de la españolidad y con todas las garantías de que tenga unos ingresos mínimos para aguantar unos meses en España, una vivienda o un sitio donde dormir y, sobre todo, un trabajo, porque una inmigración irregular o descontrolada lo único que produce es violencia, choque social, y es malo para el inmigrante que no se integra y es malo para la sociedad de acogida.
1: Enrique.
2: Sí, yo voy a... tres cosas. Voy a empezar con una chanza. A mí lo que me preocupa es la inmigración del blanco caucásico y de formación parecida a la mía, porque esa parte de la especie humana es la que ha hecho las mayores barbaridades de la historia, desde la bomba de Hiroshima, pasando por Hitler, y podemos acabar con Irene Montero, pero no quiero señalar a nadie. Pero bueno, eso es una chanza. Lo segundo es, no sé si esos 50 millones son de residentes o de personas con DNI. Eso es lo que no sé. No sé si es eso.
0: No, de españoles.
3: Y sí. Se supone que son personas con DNI.
1: Eso es.
2: O sea, no son residentes. Hay más gente residente.
0: Hay más gente residente.
2: Independientemente de los turistas. Hay más gente. Son 50 millones de españoles.
3: Se supone,
2: yo me acuerdo cuando tenía 14 años, Francia llegó a los 50 millones y fue una semana de celebraciones nacionales. Era maravilloso. Y yo sigo con esa idea de que es bueno de que una nación crezca en masa y en masa crítica. Es bueno para su política exterior, es bueno para la amplitud de su mercado, es bueno. O sea, que eso me parece bien y, por lo tanto, hacerlo con inmigración no es forzosamente malo. Entonces, llego a lo que ha planteado muy bien y estoy acabando, don Álvaro. El problema es que no hay una inmigración. Hay varias inmigraciones y hay que ser honestos a la hora de... Porque los problemas no son de raza, no son de raza en absoluto, los problemas son de capacidad y voluntad de integración. Y hay algunas inmigraciones que realmente no lo quieren. Y eso, bueno, eso hay que tenerlo en cuenta porque puede ser muy negativo. Si estás, vamos, integrando todavía más separatistas de los que ya tenemos, pues miren, nos estamos creando un problema. Entonces, yo creo que en efecto había que tener la valentía de tratar las inmigraciones de manera, yo diría, con sentido común y técnica. Y sobre todo, cuando se llegó en Francia a 50 millones, pues como él dice, de una manera natural. Aquí, claro, es bueno tener mayor población, estoy convencido de ello. Ahora, que te den mañana toda la población de Mauritania es un problema, es decir, a un ritmo concreto. O sea, hay que hacerlo a un ritmo concreto según pueda defender tus estructuras económicas y tal. Y eso aquí se ha perdido totalmente el norte. O sea, se está ingresando a paladas sin un criterio estratégico y organizativo. Aunque solo fuera que hubiera un ministerio llamado Administración del Administración del Territorio, que ese es el que podría decir dónde van los menas, aunque en principio habría que devolverlos, pero bueno, ¿dónde van lo menos? Es decir, una administración de territorio. Donde haya menos hospitales, no envíes de pronto mucha gente, ¿no? O sea, cosas de estas.
1: Según los últimos datos, en el último trimestre habrían llegado, la procedencia sería Colombia, Venezuela y Marruecos. Vamos a hablar de una desagradable o de unos desagradables acontecimientos que están ocurriendo últimamente en las redes sociales, y es que son varios los influencers que en pleno directo han perdido la vida. Vamos a repasarlo.
4: ¿Hasta qué punto es peligrosa la obsesión por las redes sociales? Muchos creadores de contenido, además de publicitar marcas o exponer ante miles y millones de personas su día a día, ganan un dinero extra retransmitiendo en directo. Una moda que algunos han llevado al extremo, autolesionándose, muriendo en vivo o causando la muerte a otras personas. Es el caso, por ejemplo, del bloguero estadounidense Pérez Hilton, que se está recuperando en un hospital después de que algunos de sus seguidores informaran de que se había autolesionado durante una retransmisión en directo en TikTok. La policía apunta que Hilton sufre un problema de salud mental y, aunque tanto las autoridades como sus representantes estaban al tanto del preocupante contenido que circulaba en sus redes sociales, no actuaron, justificando que no pudieron ponerse en contacto con él. Otro caso es el del influencer mexicano César Gastelum, que ha sido asesinado esta semana en directo a las puertas de un establecimiento.

0: reto de comida rápida en Sinaloa. Gastelum estaba con otras dos personas grabando un reto cuando una moto frenó delante de él y el conductor sacó un arma y le disparó en la cabeza. Las primeras investigaciones apuntan a que el motivo del asesinato podría estar relacionado con varias publicaciones en las que el streamer hacía alusión a un grupo delictivo. En países como Francia, la justicia ha tenido que actuar. Ahora el Tribunal de Niza ha condenado a dos creadores de contenido que participaron en el vídeo de la muerte en directo de otro influencer en la plataforma Kick hace un año. La víctima falleció el 12 de agosto del año pasado tras haber pasado 12 días encerrado en una casa, emitiendo en directo en esta plataforma vídeos de peleas, insultos y abusos cometidos por parte de los dos condenados. El caso produjo una gran conmoción en Francia por la cruda violencia de los vídeos y porque evidenció las graves consecuencias de la falta de regulación en algunas plataformas digitales. Y es que este tipo de contenido tiene tanto tirón entre los usuarios que hay plataformas que se han creado con el fin de que los influencers puedan abrir chats privados de pagos en los que consumen drogas, se autolesionan o tratan de llegar a sus límites, causando su propia muerte en directo delante de cientos, miles o millones de personas.
1: Pues una desagradable moda, una terrorífica moda y el peligro de las redes sociales que muchas veces no somos conscientes de ellos. Con esto hemos llegado al final del programa, del último programa de la temporada. Nos vamos unos días de vacaciones a descansar, a coger fuerzas y a volver con más fuerza que nunca a partir del lunes 24 de agosto, como siempre a partir de las 12 del mediodía aquí dando caña. Gracias como siempre a ustedes por acompañarnos, por habernos acompañado en todos estos últimos programas, pero también a todo el equipo técnico, a todos los redactores que hacen posible este programa de Dando Caña, que sin ellos no sería posible. Nos vemos el 24 de agosto. Disfruten de estos días de verano. Hasta entonces.

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0: 5 de junio de 1944. 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
1: ¡Vamos! ¡Preparaos!

0: Exploradores en compañía de extraños.
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3: Muy buenas noches, señoras, caballeros, bienvenidos al Gato al Agua. En el último cuarto de siglo hemos asistido y seguimos asistiendo al proyecto de imposición de un absoluto plan de poder, que es eso que se llama globalismo. Y si no se entiende esto, realmente no se entiende nada de lo que ha pasado en el mundo. Es decir, la pretensión de que a todo el mundo debe corresponderle una forma de gobierno homogénea. El globalismo es eso, lo llaman gobernanza global. En los últimos años, es verdad, todo eso se ha venido abajo. Pero esto no ha sido un fenómeno atmosférico, ni una ideología de moda, sino, insisto, un proyecto de poder. Por tanto, era lógico esperar que quienes lo han venido abanderando hagan todo lo posible por mantenerlo. Claro, todo lo posible quiere decir anular unas elecciones, como en Rumanía, lanzar a la policía con gas pimienta y porras contra el pueblo, como en Irlanda, montar una campaña electoral con participación de servicios secretos, como en Hungría, deshacer a los partidos soberanistas fomentando sus divisiones internas y amplificándolas, o cambiar a la población, como está pasando en España. Se van a resistir, se están resistiendo, eso no quiere decir que vayan a ganar. Y me parece que es muy importante poner esto en perspectiva general para entender realmente todo lo que está pasando. Es decir, aquí uno ve que un periódico saca una cosa de Ortega Smith, por ejemplo, ¿no? Y dice, ¡ah, no, un problema y tal! No es un problema, es un frente de guerra general. Está pasando en todas partes al mismo tiempo. Ha habido un proyecto de poder que hasta hace muy poquito tiempo parecía que nada lo podía parar. De repente, y en buena medida por la llegada de Trump, aunque este ya también tiene lo suyo, pero bueno, la llegada de Trump al poder, eso se ha frenado, pero claro, detrás hay muchísimos intereses, detrás hay auténticas oligarquías, detrás hay muchísimo dinero, detrás hay, en fin, un proyecto de poder, y hará lo imposible por mantenerse ahí y por aniquilarnos a los que nos oponemos. Cuando hablo de una oligarquía, hablo del poder estricto sensu, tal como lo hemos entendido siempre. Es lo que está pasando ahora en España, más allá de los discursos y de los prejuicios. ¿Quién está favoreciendo la regularización masiva de inmigrantes con la pretensión de meter de aquí a un plazo de ¿qué? 2, 3, 4 años, 1,5 millones, 2 millones de españoles? Si contamos los nietos, 3, 4 millones de españoles nuevos. El gobierno, la patronal y la iglesia, como en los mejores tiempos. Es que es eso, estamos asistiendo a un proyecto de poder dirigido específicamente contra los pueblos soberanos, contra las identidades históricas de nuestros pueblos. Y me parece que hay que dibujar así el campo. Dentro de todo eso, pues aparece un talibán Espinosa Monteros, bien, sí, todo esto está muy, son batallas importantes, pero no dejan de ser pequeñas escaramuzas en un frente general del que conviene no perder la panorámica. Como diría Macron, no somos en guerra, estamos en guerra. Y mire, está bien que así sea. Lo importante es que de este lado la gente no pierda la perspectiva. Hay que seguir resistiendo porque contra lo que parece, estamos ganando.

Gato de viernes, gato de Húsares, ya ve usted que empezamos guerreros, como corresponde a esta cantina, por otra parte, y lo que le espera por delante. Así que no le diré que se agarre a la silla, todo lo contrario, súbase a la silla de montar, desenvaine el sable, porque vamos a la carga, titulares. Bueno, es la gran sustitución, no tiene otro nombre, no hace falta tanta gente en España, todos lo sabemos, por las cifras de empleo, por la capacidad de asistencia de los servicios públicos, no, al revés, va a ser un verdadero problemón desde todos los puntos de vista, salvo quizá para la patronal, que de aquí a 2, 3, 4 años va a poder bajar mucho los salarios, hasta que

0: Esto estalle como ha estallado en todas partes. Quizá no para la iglesia que cree que puede llenar las parroquias. Ay, Dios mío, qué gente, por favor. Bueno, no, es la gran sustitución. No nos quieren, no les gustamos, somos demasiado blancos, demasiado semanasanteros, demasiado copleros, esa cosa tan... No les gustan los españoles, no les gustamos. Bueno, pues no nos van a echar. Vamos a pasar por la cuestión de Hungría, que anteayer ya tenía el primer anuncio del nuevo, es que se llama Pedro Magyar. Es como si en España ganara un señor que se llama Juan Español, es un poco lo mismo. Bueno, ya ha dicho que va a cerrar todos los medios de comunicación públicos, porque no le gusta lo que dicen. Sí, señor, ha ganado la democracia en Hungría, manda, no sé cómo se dice huevos en húngaro. Pero bueno, en fin, que la cosa, vamos a contar lo que ha significado, esto es muy importante, ¿eh? Vamos a ver. Para derrotar a Orbán han tenido que sacar de su partido a un tipo muy problemático, fabricarle una historia, como se la fabricó a Zelensky por otra parte, convertirlo en héroe y hacer que se llevara el voto de parte de Orbán y además de la izquierda. Porque con la izquierda no habrían ganado, con los liberales no habrían ganado. Han tenido que hacer esto. ¿Y ahora qué va a pasar? Porque hay pruebas decisivas. Ucrania, las ayudas europeas, todas esas cosas, la inmigración, lo vamos a ver. Yo supongo que si les sale mal la cosa harán como en Irlanda. Es terrorífico que no lo haya contado nadie, hasta donde yo sé, en este programa, y nadie más. Pero ha sido más de una semana de toda Irlanda en pie. Bueno, toda no, porque las personas marronas estaban apoyando al gobierno. Pero han llamado, ya no a la policía, a la garda esa que tanto le gusta a Barbadillo, que la conoce bien, pero puede ser más animales. Es que al propio ejército lo han movilizado por las calles de Irlanda con las tanquetas. Hay que ver las imágenes de la represión y la policía irlandesa arrancando banderas de Irlanda de los manifestantes y arrojándolas al suelo, como en Inglaterra. No lo ha contado nadie. Ha cedido un poquito el gobierno, pero bueno, presentaron una moción de confianza, la ganó por una mayoría, en fin, bastante exigua, pero bueno, el gobierno la ha ganado, porque el problema en Irlanda también es que el gobierno está contra el pueblo. Bueno, vamos a contarlo. Y luego, para volver a donde estábamos en el siglo XI, XII, XIII, hemos vuelto a la querella de las investiduras y con la pelea la polémica entre el Papa León XIV y Donald Trump, que es muy interesante. O sea, aquí, mire, ¿qué quiere usted que le diga? O sea, partido, pues no vamos a tomar, porque ya nos contará usted. Pero es muy importante explicar lo que ha pasado y por qué. Y redefinir un poco el papel de cada cual. Al final, en la civilización cristiana, la dialéctica poder temporal, autoridad espiritual es un clásico. Forma parte de nuestras contradicciones internas, como del Islam, por ejemplo, tienen las suyas, aquí las nuestras, y este es un clásico. ¿La Iglesia está donde debe estar? ¿Trump está donde debe estar? ¿Y usted, católico, qué piensa de todo esto? Bueno, lo veremos. Y teníamos anunciado desde hace un par de semanas que íbamos a tocar este aspecto nunca explícito, pero siempre presente, o sea, implícito, en el asunto de la guerra de Irán, que es su encaje con las profecías apocalípticas, y no solo apocalípticas, también bíblicas de Ezequiel, por ejemplo, con la guerra de Gog y Magog. Vamos a ver, ¿sabe usted qué pasa? Para empezar, que Gog y Magog no son dos señores, pero es solo uno, pero esto lo contaremos después. Pero sobre todo, que aunque esto pueda parecernos extemporáneo, en realidad es un tema que está presente en todos los contendientes, en el fundamentalismo protestante, en el fundamentalismo judío, en el fundamentalismo islámico, y con frecuencia se lo invoca, y de repente ves por ahí un rabino ha dicho no sé qué, luego sale otro rabino diciendo, bueno, eso lo dice uno. Pero, ¿qué quiere decir? ¿Es el fin del mundo? Vamos a verlo. Ya le digo yo que no es el fin del mundo, pero bueno, más que nada porque queda mucho más elegante, en lugar de decir eso de meteorito, ven, que ya lo dice todo el mundo, decir Gog y Magog, ven, pues queda mucho más, en fin. Bueno, veremos todo esto en compañía de nuestros contertulios de esta noche. Don Fernando Paz, ¿cómo está usted?
1: Pues bien, muy bien, muy contento además de hablar de estas cosas. Yo creo que no es el fin del mundo, porque el fin del mundo ya ha sido. Entonces, yo creo que estamos en otra cosa, esto es otra historia. Pero bueno, por lo demás contento, o sea, en este escenario post-apocalíptico, contento pues porque vuelve a reír la primavera. Joder, han venido unos días estupendos, maravillosos, con unas temperaturas gloriosas después de este invierno que no acababa nunca con el cambio climático y eso, y pues, estupendo. Yo la verdad es que estoy

0: Muy contento.
1: Está muy bien que vuelva a ir a la primavera porque se esperaba por cielo tierra y mar, como todo el mundo sabe. Y mira, sí. Era aquí. Gran éxito el domingo pasado de Fernando Paz y Ramiro Paz. Hay que decirlo. Es impresionante. O sea, yo sabía que Fernando Paz tenía innumerables virtudes. Sus defectos también los conozco. Pero bueno, lo que no sabía era que cantaba. Y cómo toca. O sea, qué envidia. De verdad, ¿eh? Y tu hijo un fenómeno.
0: Sí, sí, sí. Bueno, el bueno es él. Yo le acompaño.
1: Joder, qué cosa.
0: Yo le acompaño.
1: En el concierto de Miguel Rix, que abrazo fortísimo a todos los que vinisteis, que fuisteis multitud, por supuesto, también, y a Sherpa, José Luis Campuzano, al que yo no conocía personalmente, no sabía quién era porque es una persona importante del mundo de la música en España, de Barón Rojo, todo aquello, pero no le conocía personalmente. Y tengo que decir que me pareció un tipo de primera.
0: Es un tipo de primera, de verdad, en lo personal y en lo profesional, porque pues tiene una voz y una, en fin, un control y un dominio de los
1: instrumentos. Es impresionante. Claro, y decirlo quedaba un poco feo, ¿no? Porque estaba él delante, pero tenía 75 tacos. Y tenía usted que verle cantar, o escucharle cantar, y ver esa mano de la guitarra con 75. Después de una hora decía, es que me da un poco de calambre, no me extraña, juez, a mí se me habrían caído los dedos. ¡Qué tío!
0: Un fenómeno, es un fenómeno, de verdad que sí, un tío que se mantiene tanto tiempo después y con la capacidad que tiene, y es asombroso además que conserva, pues yo no creo que no es que conserve la voz que tenía,
1: que la ha mejorado.
0: Es que la ha mejorado.
1: Es impresionante.
0: Sí, sí.
1: Sí, hizo un repertorio extraordinario donde metió rock, metió baladas, metió un poco de todo, y una canción suya que se llama Everest, que a todos los que somos montañeros y nos gusta lo de dejarnos los cuernos por ahí en él, es para llorar, ¿eh? Que manera más profunda de entender lo que significa la montaña para un montañero. Es preciosa.
0: Preciosa.
1: Muy buena. Sí, usted puede traer un día aquí para que la cante, joder. Para llorar, bueno, como Dios manda.
0: Él estuvo aquí en otras épocas con Arteseros y
1: tocando
0: un par de canciones de los Beatles, que es un fan total como servidor. Y lo que pasa es que él, bueno, está en otro nivel, pero sí, sí, estuvo aquí tocando un par de canciones, sí, sí, lo hace de una manera extraordinaria.
1: A ver si le liamos. Fernando, bienvenido, buenas noches. Don Pedro Fernández Barbadillo, ¿cómo estás?
2: Hola, encantado de estar aquí con vosotros, ya que habláis de que ha venido la primavera, supongo que toca estar al aire libre, bajo la noche clara, con el alma al brazo.
1: Eso tiene más mérito en invierno.
2: Bueno, ya estamos en abril.
1: Ya, efectivamente, sí, señor. Y esta semana había, como usted sabe, conmemoración de la... Todos los 14 de abril pasa lo mismo, el año 20, es un poco pesado. Y yo decía el otro día que algún día habría que especificar, o mejor dicho, habría que adentrarse en el 14 de abril, no del 31, del 36. Sí. Cómo en 5 años aquello se convirtió en una mierda de tamaño extraordinario.
0: Sí. Y lo que es sucedió, impresionante. Y lo que sucedió en aquella conmemoración, además... precisamente del 14 de abril del 36.
2: Sí, ha sido limpio por las calles de Madrid. Y hay otro asunto al que se le da muy poca importancia, que creo que fue en mayo el periódico El Ya, la Conferencia Episcopal, entonces no existía, de la Editorial Católica.
0: Afortunadamente.
2: Hizo, sí, desde luego. Y además, hay que volver a los tiempos en los que los reyes de España prohibían la Compañía de Jesús. O si no son los reyes de España, los presidentes de la República. Bueno, pues el diario Ya prohibió...
1: Haciendo amigos, Barbadillo.
2: Pues, sí, bueno, ya siempre, que estamos aquí, pues vamos a seguir con ello. El diario Ya hizo una encuesta sobre quién podía ser el presidente de la República que sustituyese a Niceto Alcalá Zamora. Hizo la encuesta y ganó José Antonio Primo de Rivera, que en febrero del 36 sacó ni 50.000 votos, sacaron las listas de Falange.
0: Así es, entre los lectores del Ya. Y le sacó una enorme distancia a los siguientes candidatos que proponía él ya a la presidencia de la República, a título, digamos, opinativo de sus lectores. Y luego por detrás quedaron Calvo Sotelo, Alfonso XIII, Gil Robles y tal. Pero fue José Antonio, elegido de los lectores del Ya.
2: Conocidos por su afán revolucionario.
1: En aquel momento en manos de la Asociación Católica de Propaganda.
2: Exactamente.
1: Sí. Como
2: no está Jesús García Conte, no ha podido venir, está en Valladolid, he traído yo libro, este de Miquel Puig, La gran estafa, una propuesta económica para sacar a España de la mediocridad.
1: Enseña portada.
2: Exactamente, aquí está. Yo lo recomiendo, ahora que el gobierno ha decidido... cumpliendo los deseos de la patronal y de la Santa Madre Iglesia, traer a 1 millón más de trabajadores...
1: Bueno, de la Conferencia Episcopal.
2: Todos los bautizados
1: no
2: somos iglesia,
1: no es lo mismo, no es lo
2: pero
1: mismo.
2: Aquí no se cuenta. Bueno, lo que propone este economista catalán en 2015, que ya ha llovido, pues es que estamos en un modelo en España de bajos salarios y baja productividad, a la vez de exceso de titulados que hacen trabajos para los que están sobrecualificados y que ya

0: hace 10 años que vivíamos en un modelo económico basado en un turismo para extranjeros y en atraer otros extranjeros de mano de obra para que les sirvan a ellos. Y que así, con este modelo, se iba a un país cada vez más pobre. Y es en lo que estamos. Además, aunque ha salido Eduardo Garzón, hermano de Alberto Garzón, el de Izquierda Unida, diciendo que con la regularización va a subir el PIB, lo cual es completamente verdad, claro, sí. Y va a subir también los salarios, lo cual ya, pues chico, yo no sé en qué universidad...
1: Debería releer a Marx un poco, ¿no?
2: Un ejército, bueno, de reserva y todo. Hablaremos de estas cosas y de algunas otras, pero antes hay que pasar por una cita ineludible, y usted sabe que es ineludible porque usted ya ha estado, y sabe que no mentimos, que es la Feria No Solo Militaria este fin de semana, como siempre, en la Torre de la Ciudad del Motor, en Parla, porque hay sitio ahí de sobra, que ya iba haciendo falta, y que además esta edición... Mira, aprovechando lo de abril y la primavera y todo eso, trae una cosa única, que son los vehículos militares de la Guerra Civil Española. Don Pablo Casinillo, muy buenas noches, ¿cómo estás?
3: Hola, muy encantado de estar aquí, muchísimas gracias, y la verdad es que sí es una cita ineludible. Corren vientos de guerra por algunos lados, conozcan las guerras de cerca un poco mejor.
2: Está muy bien. Sí, vamos a ver lo que tenemos. Recuerde usted, sábado, esto es lo fundamental, sábado y domingo, sábado todo el día, domingo hasta las 3, como siempre, imagino.
3: Efectivamente, hasta las 3. El sábado abrimos a las 10 de la mañana hasta las 8 de la tarde y el domingo de 10 a 3.
2: Entrada baratísima, en realidad es un donativo para la Fundación de Rodrigo para que pueda seguir haciendo, organizando estas cosas. ¿Cuánta gente viene hoy?
3: Pues precisamente con el nuevo traslado tenemos 7.000 metros cuadrados de exposición, 700 plazas de vehículo de aparcamiento gratuito para la gente, y esperamos que las cifras, pues bueno, a ver si podemos llegar a entre las 8.000, 10.000 personas, ¿no?
2: ¿Cuántos expositores van? Porque claro, va un poco de todo, o sea, allí como de siempre, todo, como todo. Siempre hay librerías, grupos de reconstrucción histórica, tiendas de airsoft, cuchillos, artillería, militaria general, de medallas, cascos y tal, unas cosas en cuenta, o sea, un gorro de regular de la época de los años 20, una cosa increíble.
3: Sí, en total de expositores de todo tipo, como has dicho, 125. Lo que pasa es que este año el reclamo es muy bueno, porque además hemos traído vehículos. Hoy nos han confirmado, por ejemplo, la presencia de dos Panzer 1 y anda, un T-26. Tenemos el modelo de tanque alemán que hubo en la
2: guerra. El Panzer 1, que lo ves ahora y dices, pero bueno, claro, esto... Pero no, claro.
3: Pues nos lo han confirmado ahora, y además vamos a intentar hacer allí una pequeña recreación con los grupos de recreación histórica de Guerra Civil. Vamos a pegar algún pepinazo que otro con un PAC 36, un anticarro.
2: Ese es un francés, ¿no? Un Renault.
3: Ese es el T-26. Ese precisamente es el T-26 que estuvo...
2: ¿Este es el T-26?
3: El T-26. Sí,
2: joder, estoy yo soviético. Gafas, por favor, sí, de verdad.
3: Sí. Es de una colección de Museum.
2: Sí,
3: que tienen,
2: señor,
3: aquí en,
2: sí,
3: Madrid,
2: señor, sí, señor. Sí. Que hay un igual en Ronda. Sí. Ya, eso es.
3: Este T-26 lo usaron también los nacionales cuando los capturaban, claro, especialmente la Legión, que y era un buen tanque, era un buen tanque cuando lo habían traído aquí también en la Segunda Guerra Mundial ya habría quedado anticuado, se veían algunos aún, pero en la Guerra Civil estuvo bastante presente y formó parte de la ayuda soviética al bando republicano.
1: Era mucho mejor que lo que cualquier tanque que tuvieran,
3: sí,
1: los,
3: sí,
1: nacionales.
3: Sí, sí, era
1: muchísimo mejor en
3: daba
1: la época.
3: 100 vueltas al Panzer 1, que era más bien una tanqueta, ¿sabes?
1: Pero que no tenían,
2: sí, esto que vemos aquí,
3: esto es un
1: Panzer
3: 1,
1: no tenía, claro, ni cañón, tenía los ametralladores,
3: era un tanque pequeñito, o
2: sea, era
3: un tanque
2: una ametralladora móvil con dos
3: de
2: personas
3: de reconocimiento
2: ahí.
3: Nada, pues precisamente lo vamos a ver en funcionamiento este y otro de mando que va a ser espectacular, porque además van a arrancar, la gente lo va a poder ver en movimiento y con las capacidades.
2: Qué bueno. He visto antes un autobús que era igual que el Terminus de Franco.
3: Efectivamente, es una de las cosas que están ahí. Viene de la colección del Museo Militar del Cueto y era uno de los 7 vehículos de la caravana Terminus.
2: A ver si lo vemos. Un autobús que parece un autorres de cuando yo era pequeño.
3: Sí, está. Además está en la misma propaganda de entrada.
2: Ese.
3: Claro. Este era más el comedor donde Franco comía a lo largo de la campaña. Hay 3 en España. Uno está en la Guardia Real.
2: En Valencia.
3: En Valencia hay otro, efectivamente.
1: En
3: el Pardo. En el Pardo está el que era, si no recuerdo mal, era el dormitorio.
1: Este,
3: el que queremos traer nosotros es el que era el comedor, donde comía Franco con sus generales y su plana mayor. Eran 7 vehículos que iban recorriendo todos los frentes y donde llegaban sacaban los monóculos y a ver cómo va la fiesta.
2: Qué bueno. Joder. Y encima lo vais a hacer andar.
3: Sí, sí, sí. Lo bueno de la explanada que tenemos en la Torre Ciudad del Conductor, claro, es que los metros cuadrados que hay allí, que ya te he dicho que vamos a intentar poner. Además, vamos a ver a un tractor Pavesi italiano.
2: ¿Eso qué es lo que?
3: Esta es una de las camiones blindados de la Guerra Civil. En este caso, este yo creo que era el Chevrolet. Bueno, este también es de fabricación casi artesanal, porque esto eran camiones que se blindaban.
2: Exacto, ¿no? Le decías un chasis ad hoc.
3: Exacto, que tenían esa capacidad. Esto lo llamaban el tiznado, ¿sabes? ¿No? Y este era un camión fabricado especialmente en el bando republicano, se hizo en serie y el acabado era esto. Como vemos, es un producto bastante, bastante tosco, pero cumplía su misión, cumplía su misión. Esto se dio sobre todo en el bando republicano. Efectivamente, el blindar la carestía hasta que llega la ayuda del T-26 que hemos visto por ahí, pues se tuvieron que improvisar vehículos blindados como este tiznado que estamos viendo aquí, que esta es otra de las colecciones que vienen aquí gracias a la Fundación Don Rodrigo, ¿no?
2: ¡Joder! ¡Qué impresionante! Bueno, pues 18 y 19, y además lo de todos los años, es decir, librerías, todas. Todas. O sea, todos los amigos van a estar allí.
3: Van a presentar libros desde Carlos Caballero.
2: Carlos Caballero presenta el sábado por la mañana,
3: sí,
2: si no me
3: equivoco. Efectivamente, a las 12 de la mañana, tío, está presentando Carlos Caballero, y además que un libro muy esperado por los amantes de la División Azul. Lo que vamos a ver incluso es, se llama Desde las Trincheras, pero digamos que tiene también el respaldo de la Hermandad Nacional de la División Azul el libro, y allí lo bueno es que tenemos una sala, además, la gente está en feria, puede subir arriba a una sala perfectamente de conferencias donde se va a presentar el libro, Carlos Caballero va a hablar con las personas interesadas y va a estar realmente bien. Habrá más presentaciones porque las librerías, como has dicho, están muy, muy bien representadas en todo tipo de literatura bélica y militar.
2: Y sala de airsoft plenamente segura para los
3: que también
2: disparar. Iba a decir para los chavales, pero había que ver ahí unas barbas blancas también disparando,
3: libro de los chavales. Al final, quien más, quien menos, quien nos suelta un poco sus problemas cuando se puede disparar, Javier.
2: ¿Y de grupos de reconstrucción? ¿Qué?
3: Vamos a estar desde legiones romanas como la Legio VII Claudia Pio Fidelis a unidades antiterroristas actuales, pasando por muchísimas unidades que recrean a Guerra Civil. Van a estar desde los requetés, regulares, legionarios, un montón de unidades que precisamente van a dar vida a un pequeño combate que se va a hacer allí en la explanada principal. Joder, o sea, que la gente lo pueda ver. Un combate de la Guerra Civil con estos vehículos que hemos visto.
2: Don Pedro, última pregunta.
0: Pues sí. Oye, ya que vais a poner en marcha pues el Panzer I, el T-26, vais a disparar un cañón, vais a hacer un combate, ¿habéis comprado cuotas de CO2 para combatir la emergencia climática?
3: Mira, cada vez que veo un T-90 allí en Ucrania, me pregunto lo mismo. ¿No se estarán dando cuenta de la cantidad de diésel que están quemando esta gente? Pues no, no. La verdad es que no. Es de las cosas que no hemos calibrado, pero tomamos nota para la próxima vez.
0: Tenéis que poner unas placas solares a todos esos.
3: Sí. Todavía no conozco un carro de combate con placas, pero ojalá llegue.
0: Lo habrá.
3: Estoy seguro que Greta Thunberg nos sorprende dentro de poco.
2: Con etiqueta.
3: Y aparque correctamente, sí, señor.
2: Por lo que hacen ellos. Gracias, mil. Le recordamos, la cita, como siempre, imprescindible, 18 y 19, este sábado y domingo, en, recuerde, la Torre Ciudad del Conductor, Parla.
3: En el kilómetro 24 de la 42. Y vale. Se puede llegar a aparcar sin que se cobre nada. Aparcamiento gratuito.
0: Esto en Madrid es una novedad.
3: Ahí les duele.
2: No, es que es verdad, pilla más lejos que lo de la Casa de Campo, pero la Casa de Campo al final es que era un infierno.
3: Era un infierno. Y además era un atraco, 40 euros por aparcar una mañana a la gente. Y esto es gratis, 700 plazas que vengan. Y luego también hay medios de transporte que entran en la página web, no solo militaria.es, y verán que hay medios de transporte públicos para ir.
1: ¿Y en coche a 20 minutos?
3: En coche se llega enseguida. Sí.
2: Y además con toda la zona de servicios de sobra, para comer por allí,
3: Está muy bien. Buen ambiente.
2: Pablo, gracias. Señores, a la publicidad. Y a la vuelta de la publi vamos a seguir así un poco marciales, porque vamos a hablarles de un campamento para chavales. Un campamento militar para chavales. Dirigido por militares y policías, gente con mucha experiencia en fuerzas de seguridad y en fuerzas armadas, y para, se llama Los Tercios, claro, para enseñar a los chicos otra forma de... Vamos, que no todo en la vida es Bad Bunny, ¿no? Eso, enseguida.

0: Estamos de vuelta, gato de viernes, gato de usores, aquí sobre mi solapa, un pin del Tercio de Espínola que me acaba de regalar Pablo Casinello en nombre de la Fundación Don Rodrigo y de Nosotros Militaria. Así que gracias mil, allí nos vamos a ver este fin de semana. Decía yo que íbamos a seguir con la cosa marcial. Vamos a seguir con la cosa marcial porque usted sabe, sobre todo si tiene cierta edad, que cuando uno tiene críos de 13, 14, 15 para arriba y hasta los 56, 57, hasta los 21, 22, realmente tienes un problema de socialización, o sea, con quién los juntas y ofrecerles algo que sea atractivo. Y bueno, hay gente a la que, no sé, le gusta cierto tipo de formación, ¿verdad? Y eso que se llamaba antes educar en valores, ¿eh? Y el sacrificio y el esfuerzo y el don de sí, y también la forma física. Y eso la verdad es que lo encuentras en muy pocos lugares. Pues hay una gente que son profesionales, prácticamente todos ellos, de fuerzas policiales y de fuerzas armadas, que regentan un campamento muy interesante en la montaña de León. Se llama Los Tercios, como para engañar a la gente, ¿verdad? Y de verdad que vale la pena, nos ha llamado mucho la atención. Benigno Maujo, ¿cómo estás? Muy buenas noches.
1: ¿Qué tal? Muy buenas noches.
0: Benigno es capitán auditor en la reserva, es de la... no sé si el término es presidente o representante o qué, de Ares, la Asociación de Reservistas en Asturias. Y cuéntanos de qué va esto, porque es un proyecto bien interesante.
1: Pues sí, efectivamente. Como bien dices, campamento de orientación deportivo-militar Los Tercios, que se va a desarrollar en un paraje fantástico, que es en la montaña leonesa. En este verano, del 17 al 26 de julio. Está dirigido básicamente a niños jóvenes entre 10 y 18 años. Y la idea es que, lejos de que sea un entrenamiento o conocimientos tácticos y operativos militares, pero que sí haya aventura, que haya deporte, evidentemente, que haya, sobre todo, crecimiento personal y que haya experiencias que van a ser inolvidables, porque lo que queremos, como decías antes, es tratar de reforzar la educación familiar en valores, que lo dice muy claro el poema famoso de Calderón sobre el ejército. El que nadie de los participantes, de los jóvenes participantes, sea más que nadie, pero que se comporte, que trate de ser más, pero aparentarlo menos.
0: Y aparentarlo menos, efectivamente. De 10 a 18, me imagino que todos se dividirán en grupos, claro.
1: Sí, sí, sí. Se van a hacer varios grupos. Los reservistas, la Asociación Ares de Reservistas Españoles, a la que represento aquí ahora, participamos en el campamento, colaboramos con quien lleva el peso fundamental, que es el Club Deportivo Viepol, que pertenece a la Federación Española de Lucha y que lleva el Departamento de Defensa Personal Policial en la Federación Asturiana de Lucha. Lleva ya formando a más de 10.000 personas en diferentes sitios, militares, por ejemplo, la Legión Extranjera Francesa, nuestra Legión Española, policías de México, de Brasil, de Colombia, es decir, donde se parte bien el bacalao, personal de seguridad privada.
0: A mí mismo
1: y
0: a ti. A mí mismo y a ti, todo se ha dicho. Oye, una cosa, Benigno. De todas formas, que la gente no piense que esto es, como decir, meter a la gente, a los chavales con un montón de sargentos, porque, o sea, digamos que el jefe de una vez allí en el terreno está Pico, que es un tipo que lleva en materias de actividades juveniles, con todos los títulos del mundo, un montón de años.
1: Claro, yo creo que aparte de las actividades que tenemos pensadas y que tiene pensados la organización, del sitio magnífico que es, unas instalaciones estupendas, sí, sí, del entorno absolutamente seguro, el mayor activo es el de los monitores, porque son, como tú decías antes, la mayor parte o casi todos son, si no son militares profesionales, son policías nacionales o locales y tienen experiencia. Hay también docentes en magisterio, claro, monitores de tiempo libre, es decir, que son absolutos especialistas, que es lo que da realmente garantía y seguridad a, no, a los padres, a nosotros, que no sabemos muy bien, como decías al principio, con quién se juntan nuestros hijos y qué influjos tienen fuera del entorno seguro del hogar familiar. Aquí queremos darles esa seguridad y valores, que salgan con adiestramientos específicos que no tenían antes y sobre todo siendo mejores jóvenes.
0: Esto es importante. Vamos a ir recordando las fechas. Esto es del 17 al 26 de julio, me has dicho. 17
1: Así
0: al
1: es.
0: 26, en la montaña de León. Estamos poniendo en la pantalla, la web, es campamentolostercios.com, es facilísimo de entrar y donde está toda la información. Y por cierto, también está toda la información sobre los monitores, cosa que los padres agradecemos mucho. O sea, por
1: Sí,
0: ponerles cara
1: sí.
0: y currículum, y vaya currículos, ¿eh? La verdad es que hay que verlos.
1: Hay deportistas de alto rendimiento acreditados por el Consejo Superior de Deportes y, como digo, directores de tiempo libre y monitores de tiempo libre por la Junta de Castilla y León, con lo cual yo creo que eso tiene que dar certeza a los padres para que puedan dejar en manos de expertos como es Oviepol a sus hijos, sabiendo que van a disfrutar, que van a vivir experiencias inolvidables y sobre todo que van a estar en un entorno seguro. No
0: Y
1: solamente por los seguros de responsabilidad civil, de accidentes y de todo, sino porque el paraje en el que se va a desarrollar el campamento es un paraje rural, pero muy cercano a la población de la Vecilla, con lo cual el centro de salud está ahí, el transporte está garantizado, hay medios de comunicación muy fáciles, con lo cual es eso, y sobre todo la dedicación de los monitores, que va a haber un monitor al menos por cada 10 grupos de alumnos, con lo cual, por cada 10 alumnos.
0: chicos y chicas. Mixto.
1: Chicos y chicas, sí,
0: Esto es importante
1: efectivamente.
0: decirlo porque
1: Dime.
0: además dentro de los monitores hay, bueno, me da no sé qué llamarle chica, porque cuántos campeonatos de España tiene de lucha, una barbaridad, pero hay una señora que es una cosa extraordinaria, que ha ganado hasta campeonatos masculinos, oiga, en fin, pero bueno, que es chicos y chicas, vamos, que es mixto, que no es una cosa solo
1: Sí,
0: para
1: sí, sí, sí,
0: varones.
1: sí, sí.
0: Pues.
1: Y lo que queremos, pues, es eso, pues, oye, pues que participen en el izado y el arreo de bandera, una actividad absolutamente noble, que asistan a talleres y seminarios que van a dar especialistas de diferentes armas y diferentes unidades del ejército para que sepan lo que es una de las unidades de las instituciones más valoradas por los españoles como son nuestras Fuerzas Armadas, pero insistimos, no es una cuestión de entrenamiento militar, es una cuestión de pasarlo bien, pero formándose en valores, con seguridad y sabiendo destrezas y habilidades que les pueden interesar ahora y a lo largo de su vida.
0: Benigno, un abrazo muy fuerte, muchísimas gracias. Volveremos a recordar esto. ¿Hasta cuándo hay para inscribirse, por cierto? Porque me imagino que habrá un momento en que cierras.
1: Sí, hay 50 plazas, ya
0: Oh,
1: hay
0: un
1: casi la
0: poquito.
1: mitad cubiertas, con lo cual en cuanto se cubran, se cierra el plazo.
0: Eso está bien.
1: Así que animamos a los interesados en que vean el vídeo o que vean las redes sociales del Campamento Militar Los Tercios, Deportivo Militar Los Tercios, y los teléfonos y el correo electrónico que facilitamos en la información. Y les esperamos con los brazos abiertos.
0: Un abrazo muy fuerte, muy buenas noches.
1: Muchísimas gracias, buenas noches, enhorabuena
0: Gracias,
1: por el programa.
0: gracias.
1: Gracias.
0: Campamentolostercios.com. De verdad, echar un vistazo, ¿eh? Porque a más de uno le va a solucionar un
2: Vaya,
0: problema.
2: por lo que veo, está mucho mejor organizado y son mucho más abiertos que el campamento de Bernedo en ese pueblo de
0: Sabía
2: Álava.
0: que ibas a sacar el
2: Hombre, es
0: tema.
2: que siendo de Bilbao, ¿cómo no? Oye, pero si lo sorprendente para mí, bueno, todavía se sorprende uno, es que ese campamento ha vuelto a abrir la inscripción en marzo pasado sin ningún problema. Y habrá padres que apunten a sus hijos,
0: Es
2: después
0: verdad.
2: de todo lo que se ha sabido.
0: Sí.
2: Es que en este asunto que a veces se escanda, ¡qué vergüenza! ¿Cómo lo que ha pasado en no sé qué desfile de no sé cuántos delante de los niños, unos hombres con cuero y con máscaras de perro y a cuatro patas? ¡Qué vergüenza! ¡Qué vergüenza! Oiga, pero si estaba delante de los padres de los
0: Es
2: niños.
0: que es
2: Es que es la
0: que
2: colaboración de
0: Es
2: muchos
0: que es la
2: padres.
0: colaboración. Esto es muy importante
2: Eso lo
0: entenderlo. O
2: cuentas tú en tu
0: sea, la
2: libro.
0: izquierda se va convirtiendo cada vez más en una pequeña secta, es verdad, pero precisamente porque es una secta está dispuesta a tragárselo todo.
2: Sí, y a
0: Y
2: entregar a sus hijos en sacrificio.
0: claro, y esto tiene mucho que ver con lo que se prepara este fin de semana en Barcelona, que es la gran tenida que organizó Pedro Sánchez para presentarse ante el mundo como líder anti-Trump. Y donde han venido los grandes del mundo. Petro, Lula, la señora Chimpum, un vídeo del alcalde de Nueva York, que no viene porque está demasiado ocupado en la mezquita y eso.
2: Cristina, bueno, Kirchner,
0: este no va, ¿no?
2: Cristina Kirchner, que no, va este porque no le dejan
0: no viene,
2: salir.
0: No, Cristina no viene, ¿no? Si está, está, no, no, está no detenida, puede, no está, puede, claro.
2: Está en su casa cumpliendo... Claro,
3: arresto domiciliario.
0: Sí, claro. Señor, es muy interesante.
2: No impide salir al balcón y saludar a sus masas de vez en cuando.
0: Es muy interesante porque, el otro día lo veíamos aquí con Yago Soler. En realidad no hay ninguna propuesta. Eso era una pancarta. Adhiérete a mí, que soy la izquierda. ¿Para qué? Eso no hay que preguntarlo. Es muy interesante. Porque sí, bueno, aquí nos van a vender las glorias internacionales de Pedro Sánchez y todas esas cosas, ¿no? Pero la realidad es que esto se está convirtiendo cada vez más en una suerte de secta transnacional. Vamos a ver lo que nos contaba Yago Soler.

0: hicieron declaraciones distintas, digamos, a lo que en su momento hicieron.
1: También el líder sudafricano Ramaphosa, el colombiano Petro, el uruguayo Orsi y las primeras ministras de Barbados o Lituania. También estará el presidente brasileño Lula da Silva, que ha dicho que aprovechará la cita para educar a España contra intentos de golpe de Estado. Contará con la presencia de Antonio Costa como jefe del Consejo Europeo y el alcalde de Nueva York, el musulmán Zoria Mandadi, que mandará un vídeo. Esto pretende reivindicar una cumbre frente a lo que denomina una internacional ultraderechista. Tocarán temas como la democracia, feminismo, transición verde, inmigraciones, cooperación o industria.
2: ¿Cómo ves, Fernando, la tenida, que creo que es el término adecuado, sí, de la izquierda este fin de semana?
3: Bueno, va a estar divertido, ¿eh? Porque es una pandilla de monstruos, absolutamente. Sánchez está jugando a lo que sabe, ¿no? Sánchez es un verdadero monstruo moral. Y es un monstruo no porque sea inmoral, sino porque es amoral, porque no tiene ningún tipo de referencia moral ni nada que se le parezca. Y él realmente, yo estoy convencido de que lo que está es en el negocio. Su acercamiento a China se debe básicamente a una cuestión que tiene que ver con su corrupción, con la corrupción de su entorno personal y político, y todo esto lo ha preparado él ya desde tiempo atrás. Yo sé que parece así conspiranoico y todas estas cosas y tal, pero es literalmente así. Vamos a ver, llevan desde el año 2020, lleva Zapatero haciendo de correveidile de China en Hispanoamérica. Sí. Zapatero ha estado relacionado con la penetración china en el sector energético, que es lo que motiva la intervención de Trump en enero de este año, la detención de Maduro y toda la historia. Desde el 2022, Zapatero está al frente del Consejo Asesor del Gate Center, que es un grupo, que es un lobby de carácter globalista, porque se definen así, no porque se lo cuelgue yo, que está ahora mismo especializado, que está ahora dirigido expresamente a los negocios con China. Ese lobby está en manos, a su vez, de una asesoría, de una empresa asesora, que dirige un señor relacionado con el Instituto Aspen. Detrás de todo esto están las fuerzas vivas, las grandes fundaciones, las fundaciones globalistas, y todo se encamina exactamente a lo mismo.
2: El Aspen, si por si usted no lo sabe, ha sido una de las entidades que más ayudas públicas ha recibido de todo el mundo, también en la Unión Europea, por supuesto España, en los últimos años. Yo en mi libro saco las cifras, es alucinante.
3: Pues debe ser la cuarta o la quinta del mundo, y además ha recibido dinero, y mucho, procedente de Arabia Saudí y de Emiratos Árabes Unidos.
2: Sí,
3: o sea que el asunto de Aspen es una cuestión curiosa. Bueno, pues el tipo que lleva la asesora del Gate Center, de Zapatero, está metido ahí, bueno, ya ha estado metido, en fin, relacionado con farmacéuticas y tal. Una cuestión muy edificante. Y Zapatero está al frente de todo esto. No es que ahora estemos en relaciones con China porque Trump no sé qué ha hecho. No, no, es al contrario. Pedro Sánchez gesticula de un modo antitrampista para justificar precisamente el establecer esos negocios. De hecho, la asesoría y la pertenencia de Zapatero al Gate Center es del 2022. Y el 2022 no estaba Donald Trump en la presidencia de Estados Unidos, estaba Joe Biden. No tiene nada que ver con la oposición a Trump. Trump pasaba por ahí y les viene muy bien y lo utilizan naturalmente para justificar todos esos negocios de esa máquina de corrupción infinita que es el Partido Socialista Obrero Español y el papel que está desempeñando Zapatero, que es la reina madre de todo ese tinglao, Zapatero, al respecto de los negocios, fundamentalmente ahora dirigidos a China. No solamente eso, que por supuesto tiene pues, esa vertiente de negocio que se van a forrar seguro, segurísimo. Y luego también, además, las relaciones con China a través de Acento, del lobby de Pepiño Blanco, donde también está metido el PP.
2: Que se acaba de bajar, por cierto.
3: Del PP. Y quiero decir aquí una cosa, no olvidemos, o casualidad, que el Partido Popular desde abril de 2013, o sea, hace 13 años, tiene firmado un compromiso de entendimiento con el Partido Comunista Chino, que es la mayor máquina de exterminio de la historia universal, literalmente. Eso el Partido Popular. Pero además de eso es que China, dentro de toda la cuestión globalista, China es un referente para una buena parte de ellos. De las dos grandes corrientes globalistas que hay, podría haber más, pero grosso modo dos, una de ellas, la de Bill Gates, como dejó

0: patente durante la pandemia, uh-huh, o lo que fuera, tiene por referente a China. China, al que Pedro Sánchez no le está recordando, porque aquí no ha hablado, ¿verdad?, en el viaje del
1: derechos humanos. Nadie ha hablado de Wuhan.
0: Nada, ¿no? Nadie ha hablado de Wuhan, ni de derechos humanos, ni del Tíbet. Aquí nadie le ha recordado las decenas de miles de muertos en el Tíbet a China. Ni le ha recordado a nadie tampoco la venta de órganos del gobierno chino, que se ha abierto a prisioneros. Y esto, según el Tribunal de China de Londres, año 2019, se han abierto en vivo a prisioneros para sacarles los órganos y que pueda comerciar con ellos el gobierno chino. De esto no se está hablando en absoluto, se está hablando de otras cosas. Se ha ido a China, por lo visto, a hablar de Gaza o de no sé qué, pero no ha hablado del Tíbet, que, hombre, estando en China, yo creo que la cosa lo amerita, como dicen al otro lado del océano. Bueno, absolutamente nada. Y repito, ni de derechos humanos, ni de nada que se le parezca. Es todo, de verdad, tan obsceno y tan repugnante, porque si jugamos a la moral, y en el nombre de la moral, hablamos de lo que está sucediendo en otras latitudes, y me parece muy bien, ¿eh? Pero hagámoslo también con China. Y si vamos a la realpolitik, apliquemos la realpolitik en todos los casos. Pero no vale sacar una cosa cuando nos interesa y otro argumento cuando nos deja de interesar.
1: Don Pedro.
2: Bueno, yo me voy a centrar, ¿no?, en el globalismo, que ya lo ha descrito estupendamente Fernando, con Xi Jinping como abanderado del libre comercio y del derecho internacional, del orden basado en reglas. Y me voy a limitarme a hablar de la Cristina Kirchner. Bueno, esta señora habría ido, pero no puede ir porque está encarcelada por orden del Tribunal, sentencia del Tribunal Supremo, por la causa vialidad, que según la sentencia causó un perjuicio al Estado argentino de 500 millones de dólares. Está condenada a 6 años de prisión y a inhabilitación perpetua para cargo público. Está cumpliendo la pena en su piso, en Buenos Aires, no en una zona humilde, no en una zona de clase media, sino todo lo contrario. Y de vez en cuando pues sale al balcón a recibir el aplauso y la ovación de sus militantes, a los que, como en España, con el PSOE, no les importa tener a un ladrón, una ladrona, como jefa espiritual. Bueno, esta señora no puede viajar, pero va a mandar una delegación del Partido Justicialista. Al parecer, por lo que cuenta la prensa argentina,
1: Sí, pero no levantará la cabeza, macho. Sí, o sea, de verdad. Sí,
2: desde luego.
1: Un día vamos a contar la auténtica historia de Perón, que ya lo hicimos con Gullo, pero hay que volver a contar la auténtica historia de Perón en lo que ha devenido el peronismo.
0: Bueno, ya lo que Perón condenó, acordémonos, sí, de Feiza.
1: Ciertamente.
2: Sí, pero ya el Perón de los años 70 ya estaba muy decaído. Y,
0: sí, pero que no tenía nada que ver con esto.
2: Por supuesto, es que los expulsó del partido a los montoneros.
0: Absolutamente.
2: Y
1: te he cortado, perdóname, que me ha salido del alma, chico. Pero que ha mandado una delegación del Partido
2: Justicialista. Ha mandado una delegación y, según la prensa argentina, van a atacar el lawfare que, según ellos, ha hecho el Estado profundo argentino contra la benemérita, la filantrópica, la progresista Cristina Kirchner. Y claro, ahí van a tener el apoyo de Pedro Sánchez y sus hinchas, porque también Begoña Gómez y David están sufriendo
1: lawfare. Sí, señor. Hay una cosa que yo quiero decir, porque es que vamos a ver, usted sabe que las redes sociales sí que hacerles un caso relativo. ¿Por qué? Pues porque ya habrá un montón de gente que con su nombre propio y su cara no se atrevieran a decir lo que dicen, con lo cual es un poco, ¿sabe usted? Siempre hay que aplicar aquello que decía Churchill, que no sé si lo dijo él, pero como se le aplican tantas cosas como a Gandhi y a Paulo Coelho, sí, y a, que si me tuviera que parar cada vez que me ladra un perro, pues nunca llegaría a ningún lado. Claro. Pues esto es un poco lo mismo. Ahora bien, a ver, compañeros del metal, de repente descubre uno que hay un montón de supuestos patriotas españoles, o sinceros patriotas españoles, que están encantados con Pedro Sánchez porque planta cara a Trump.
3: Sí, sí, está
1: con... Vamos a ver, o sea, mírame fijamente al ojo. O sea, la peor gestión de la pandemia de todo el mundo. Os han encerrado, os han machacado. No os ganáis más dinero desde hace ni se sabe el tiempo. Os sangran impuestos, vuestros sueldos, nada, la vivienda imposible.
2: Nos obligó a ponernos mascarilla
1: además,
2: para seguir haciendo negocio.
1: Eso además, viola todas las leyes que están, amnistía a los golpistas, suelta a los etarras, inunda Valencia, los trenes han ido a hacer puñetas. Y ahora yo tengo que decir que Pedro Sánchez mola por lo de Trump, por una pancarta. Estáis perdiendo un poco el juicio todos, ¿no? Vamos.
0: Absolutamente. Ahora han descubierto virtudes taumatúrgicas a Pedro Sánchez y no sé, y te lo quieren vender como un soberanista. Y decir, pero vamos a ver, queridos amigos, de verdad que yo creo que merece la pena hacer una vez, una labor pedagógica. Ya más no, porque si son incapaces de entenderlo, pues yeah. Si tienen un problema, pues que vuelvan a la EGB, porque muchos de estos son de la EGB también, te digo, ¿eh?
1: Sí, sí, que son de nuestra edad, vamos.
0: Vamos, que están en unas cuestiones absolutamente primitivas. Mira, Pedro Sánchez ha dispuesto un escenario para justificar esta toma de posición. ¿Cómo alguien puede pretender que Pedro Sánchez defiende soberanismo alguno cuando tiene entregado España, literalmente, a Bruselas para...
1: Y a Marruecos después.
0: A Marruecos para seguir. Cuando, si tú, claro... Y ahora nos quiere entregar a China. Vamos a ver, a mí me parece muy bien la postura que pueda tener España al respecto de la cuestión de la guerra de Irán. Me parece estupendo. Tú puedes tener una postura, otra o la de en medio. Si tú eres soberanista, coño, plantea la salida de España de la OTAN. Que a mí me parece estupendo. Yo estoy a favor de que España salga de la OTAN, de que España tenga un ejército propio y de que España se defienda a sí misma y defienda su integridad territorial. ¿Yo para qué quiero que España esté en una alianza en la cual, para empezar, no nos garantizan Ceuta y Melilla? O sea, nuestra integridad territorial. Ahora, digamos las cosas de verdad. Necesitamos un 6, un 7 o un 8% del PIB destinado a defensa.
1: Bueno, oye, los 60.000 millones de euros que llevamos todos los años en subvenciones y en derramas...
0: Por ejemplo...
1: Padrones.
0: Por ejemplo.
1: Que además tiene una rima maravillosa.
0: Eso, que nos toca, eso mismo. Entonces, joder, que lo queremos, yo sí lo quiero, lo digo con toda claridad, yo sí lo quiero. Ahora bien, si tú perteneces a la OTAN y hay un tío que te está pagando tus gastos de defensa, coño, no le insultes. Esto parece evidente y elemental. Si tú quieres tomar decisiones de tipo político soberanista, yo repito, sí las quiero, pero las quiero porque lo primero que hay que hacer es salirse de la OTAN. España está en el sistema de defensa occidental y va a estar ahí necesariamente porque España ha estado siempre y seguirá estando, lo siento, pero es así, en el extremo suroccidental de la península.
1: Es que sí, la geografía es lo que tiene.
0: Joder, ya. Y no hay otro remedio. Entonces tienes que estar en el sistema de defensa occidental. Ahora, cómo estás en ese sistema de defensa es la cuestión. Y repito, puedes estar dentro o fuera. Lo único que decimos, yo digo personalmente, y creo que no soy el único, es que seamos coherentes con eso. Si renunciamos a nuestra defensa, si no queremos tener unas fuerzas armadas porque el 2% nos parece que es gastar, bueno, no sé qué, para la cría de la lenteja o de la cabra de Cabo Verde, sí, pero para las Fuerzas Armadas no hay, y tu defensa depende de un señor que está en Washington, joder, no le insultes. Y si le quieres insultar, entonces está en tu propio ejército, porque para insultar a alguien necesitas tener fuerza y necesitas tu propio ejército. Entonces, lo que no entiendo es esta extraña cuestión que ha salido por ahí de que tenemos que aliarnos con China, con Corea del Norte, con no sé qué. O sea, me parece una locura, de verdad, de tal calibre que, bueno, como decías tú al principio, yo a las redes sociales la verdad es que les hago el caso justo, o sea, prácticamente ninguno. Y particularmente a Twitter, que se ha convertido en un vertedero de todas las chifladuras y de todas las locuras habidas y por haber. Y digo lo de siempre para terminar. Digo, coño, a ver a quién se le ocurre, más allá de sus locuras ideológicas, personales, oníricas, más allá de eso... Oye, ¿a quién se le ocurre pensar en el interés de España de verdad?
2: Bueno, después de semejante exordio, yo voy a volver a la cumbre esta de la zurdería, de los zurdos de M, como decía Milei, en Barcelona. En el vídeo se han olvidado de mencionar a dos grandes invitados que van a ir a la cumbre. Antonio Costa, socialista portugués, presidente del Consejo Europeo, y... Teresa Rivera, vicepresidente de la Comisión Europea, que va a ir a Barcelona, pero no ha pisado Valencia después de las inundaciones. Esta señora también tiene mucho que ver, como ya sabemos, en que España haya enloquecido...
1: Es el lobby climático.
2: Exactamente. En cerrar las centrales nucleares en España, que siguen en ello, su lobby y su gobierno, y sustituir los olivos por paneles solares hechos... ¿dónde? China.
1: En China.
0: Bueno, en fin. Es que el asunto de las renovables, una cosita nada más, al hilo de esta cuestión, ya por cerrar lo que acaba de sacar Pedro al final. Vamos a ver, mira, tan es así que se ha dispuesto el escenario que desde que Pedro Sánchez es presidente de gobierno, el déficit comercial con China ha aumentado un 82%.
1: Estamos en 42.000 millones de déficit comercial con China.
0: Claro, amigos soberanistas, a ver si espabiláis algún día, alguna vez en alguna cosa, de verdad. O sea, un 82% ha aumentado el déficit comercial. Sobre todo, lo que le interesa a Pedro, ¿por qué será en materia de renovables?
1: Sí, señor.
0: Ahí es en lo que estamos, ahí en los lobbies de Zapatero, en los lobbies del PSOE y en el meganegocio en el que están. Y hay algunos que todavía embisten al trapo de la soberanía. Es que tiene muchos cojones el asunto.
1: Oye, ¿y ves cómo rimaba con drones?
0: Efectivamente. Sí, bueno.
2: Para acabar por mi parte, esta semana sacasteis el vídeo, la gráfica de la inversión extranjera España.
1: Sí, claro.
2: Y la primera, Estados Unidos.
1: Pero con mucha diferencia, es natural.
2: Y
1: o sea,
2: después vienen los países europeos y ya al final, Francia, ahí atrás, siempre. Abajo, China.
1: Exactamente.
0: Bueno, salvo en mercancías, que ya nos ha colocado a China como los segundos. Se va a comer a Alemania. O sea, quiero decir con esto, que no es casual que Pedro Sánchez esté en su cuarto viaje en China. Y que no es casual lo que está pasando en las relaciones de Pedro Sánchez, que está diciendo, cuidado, que China, y esto es particularmente importante, está en el lado correcto de la historia. O sea, me está diciendo que un régimen dirigido por un partido único, un régimen totalitario, no totalitario como se dice ahora, que se llama totalitario al primero que pasa por allí, no, totalitario de verdad, que el régimen en el mundo que tiene un mayor control de su población, que el gobierno chino se ufana de que puede localizar a cualquier ciudadano suyo, ciudadano por llamarle algo, en menos de 7 minutos, que un régimen que se ha lucrado extrayendo órganos de sus prisioneros, extrayendo órganos de los uigures, extrayendo órganos de la gente de Falun Gong. O sea, que un régimen de este tipo, que tiene arrojados a los tibetanos, que ha causado decenas de miles de muertos entre los tibetanos, sobre todo a partir de las revueltas del 59, que un régimen así, de verdad, y los cristianos como los tienen, lo que pasa es que ahí, como también Roma, en fin, es casi mejor no mencionarlo, pero que un régimen así, de verdad, es el que está en el lado correcto de la historia. O sea, esto es que lo que nos está diciendo es que China es un modelo, que es lo que nos dice Bill Gates. Es lo mismo que nos dijo Bill Gates.
1: En fin, bueno, quede claro, ¿eh? Es lo que hay. Y la Publi también. Y a la vuelta viene José Antonio Solans. Ha aparecido un libro, La cara de la moneda, muy interesante porque aquí lo hemos contado mil veces. De hecho, hemos escrito todos sobre estas cuestiones. Y me parece que no sobra nadie, lo hemos dicho siempre. Es decir, en la trayectoria histórica de España, por más que el poder en España se empeñe en decir que la realidad es que es extraordinaria. O sea, no creo que seamos una gran nación hoy, pero evidentemente lo hemos sido. Y viene muy bien recordarlo si José Antonio Solanas acaba de sacar un libro muy interesante sobre la cuestión. Así que dentro de un momentito aquí con nosotros para hacer patria.
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0: Claro que nos ha pillado usted otra vez discutiendo, como siempre. Pero bueno, ¿sabe usted de qué estamos hablando? Del asunto de las ayudas de cooperación, que es uno de los grandes fondos de latrocinio del Estado en España. Y hay que seguir, lo repetimos siempre, a Pablo Cambronero, que hace una investigación que no hace nadie más y que es extraordinaria, porque te saca lo que nos gastamos todas las semanas, sí, porque no es suyo, de usted y mío, hasta de Barbadillo, en cosas como... subvenciones para el empoderamiento de las productoras de café en el Alto Paraná, con un anexo especial, además, si son lesbianas. 7.000 millones de euros. Bueno, 7.000 no, pero 7 sí. Y empiezas a sumar. Y dice, claro, estaba diciendo Barbadillo, o sea, claro, para solucionar el hambre de los niños de Etiopía, es que no llega.
1: No llega. No, no.
0: Claro, si es que aquí el truco está en que es evidente, porque nadie comprueba luego si lo han recibido. Acuérdese usted con el lío de Ábalos y Fiadelso y todo aquello, cuando de repente aparecía una señora que era la que recibía el dinero supuestamente, que vivía ahí en un cuchitril y tal. Evidentemente, ya que era por el testaferro para recibir, luego se reparte. O sea, es uno de los grandes sistemas de
2: autofinanciación.
0: Qué magnífico. Autofinanciación de la clase política europea. No, de drenaje, no para solo en España.
1: De drenaje el dinero público. Es que, hay una cosa. Las ONGs en general, y no estoy exagerando absolutamente nada, las ONGs se montan como negocio. Es lo que los americanos llamaban en los 80 y los 90 el charity business, el negocio de la caridad. Es decir, yo detecto que existe una situación de injusticia, de penuria o de necesidad en un determinado sitio, y lo que hago es que monto una organización que se lleva, que drena el 90% del dinero que se le entrega para personal. O sea, esa es la cuestión.
0: Absolutamente. Entonces,
1: bueno, es que les llega algo. No, les llega algo, no. Les han convertido en la excusa para que yo tengo unos sueldazos de 4, 5 y 6 mil euros al mes. Esa es la cuestión. Y entonces me invento, pues, que necesito ayudar, no sé, a la cabra de tetas gordas de Angola y tal. Y entonces, claro, como hay una necesidad de dar de comer a la cabra de tetas gordas de Angola, pues entonces monto un chiringuito con 14 tíos, que casualmente son mis amigos y que cuando uno tira de las biografías, pues se encuentra con que vienen de determinadas sensibilidades políticas, siempre de las mismas.
2: Fernando,
1: es una excusa,
2: Fernando,
1: para forrarse.
2: Que no hay que inventarse a la cabra de tetas gordas de Angola. Cuando fue el terremoto es espantoso en Haití,
1: igual,
2: la fundación Hillary y Bill Clinton recogió dinero diciendo, hombre, nosotros no lo vamos a llevar, recogemos dinero para dárselo a quien sí lo va a llevar. Y como tú dices, la estructura de la fundación de los Clinton chupó, absorbió pues un 70-80% de todo lo que recibió. Y ahí estaban colocados amiguetes de su etapa de gobierno, como el famoso John Podesta.
1: Sí, señor. Bueno,
0: en Italia, donde todo siempre es más hermoso, lo ha publicado Barbadillo.
2: Qué bello,
0: me lo ha mandado, es una maravilla.
2: Italia.
0: Es una maravilla porque...
2: un libio.
0: Alá Farage, libio de 31 años, que está en la cárcel por homicidio múltiple culposo y favorecimiento de inmigración clandestina, o sea, por tráfico humano, vamos. Se ha casado con... se llama la chica Alessandra Churba, profesora de Derechos Humanos, activista, expresidente de Mediterránea Saving Humans. Está bien, o sea, claro, la ONG de Salvamento Marítimo, las responsables, se casa con el traficante de...
2: ¡Viva el amor!
0: Bueno, es Italia, joder, está bien. O sea, aquí sería todo mucho más
1: negocio familiar.
0: O sea, que... Bueno, le iba yo a contar.
2: Oye, perdóname, solo para acabar con Pablo Cambronero, por su gran labor,
0: hay que
2: recomendar a nuestros oyentes que lo sigan en redes sociales. Todo es de fuentes abiertas que aprueba el Consejo
0: todo
2: de Ministros.
0: Todo es de fuentes abiertas.
2: Todas las semanas.
0: Y nuestra prensa tal pasa por alto.
2: La prensa está en que vuelve Morante, que me parece muy bien que vuelva Morante, pero
0: es
2: no
0: muy
2: solo
0: importante
2: eso.
0: Que vuelva Morante, pero pobre Morante,
2: pero
0: que
2: de todo lo que él da, de todo lo que se lleva esto, aparte de al cultivo de café en Etiopía, es que también va dinero, por ejemplo, a la policía y a los tribunales de República Dominicana.
0: Sí, es muy interesante eso. Efectivamente.
2: Cientos de miles
0: es
2: de
0: el,
2: euros.
0: Es el, los órganos judiciales.
2: La compra de impunidad.
0: Más beneficiados por la ayuda internacional española es República Dominicana, por algún motivo que no somos capaces de entender. En fin. Bueno, antes de irnos a la publicidad, le estaba yo hablando de un libro que es este que va a ver usted ahora mismo en pantalla, que se llama La cara de la moneda. La cara porque hay una cruz. Es un libro que ha escrito José Antonio Solans y que parte de, en realidad, de un principio. Normalmente a los españoles se nos cuenta siempre, vemos la portada, por favor, ahí está, gracias, se nos cuenta la cruz, ¿no? De hecho, estamos crucificados todo el tiempo. Que genocida, que si hemos echado los moros, que si todas esas cosas.
2: Que si somos feos y bajitos.
0: Bueno, eso será.
2: Seré yo.
0: No digo nada. La
2: menos
0: realidad,
2: mal que mi hijo ha salido alto.
0: La realidad objetiva de la historia de España, sin embargo, digo objetiva, ¿eh? Es que es exactamente la contraria. Es lo que decía Luis Suárez, es uno de los 5 países que han construido la historia universal. Y es verdad. No digo que los demás no sean importantes, lo son mucho, pero el concepto de historia universal son España, Francia, Italia, Alemania e Inglaterra. Los otros, insisto, son importantes, Rusia, Japón, China, por supuesto que sí, pero no es lo mismo. Y dentro de esa gran tarea de construcción de la historia universal, unos episodios que son realmente únicos, que nadie ha hecho nada igual, ni en el sentido moral, ni en el sentido épico, ni en el sentido científico. Y yo creo que es mejor que me calle yo y que hable ya el autor, José Antonio Solas. Muy buenas noches, ¿cómo estás?
3: Muy bien, encantado de estar aquí, es un placer.
0: Un libro bonito, ¿eh? Eso hay que decirlo de entrada, o sea, que el libro es bien bonito, está muy bien editado y es muy, muy...
3: Sí, la verdad es que hemos intentado que la portada sea bonita, pero que luego, sobre todo, que es muy importante, que la maquetación de juego para poder desde el índice encontrar todos los epígrafes, que la letra sea grande y que sea un libro fácil de leer, alejado de un clásico manual de historia.
0: Con prólogo de Iván Vélez, hay que decir, y que estaba aquí la semana pasada hablando de su propio libro. Y cuéntanos cómo has estructurado el contenido, que es lo que te interesaba subrayar.
3: Bien, en primer lugar, cada capítulo tiene varios epígrafes, que serían algunos fijos, como una introducción, lo que serían unos datos cronológicos, un apartado que se llama El dardo en la palabra en homenaje a Lázaro Carreter, que recoge pues frases de la época, frases memorables, expresiones, como por ejemplo en la época imperial sin perder bala. Pues era necesario porque los capitanes arengaban a sus soldados a que no perdieran ni una bala porque normalmente estábamos siempre en inferioridad numérica muy acusada. ¿Vale? Y bueno, también en el dardo de la palabra aparecen comentarios de historiadores coetáneos y de historiadores de otras épocas históricas. ¿Vale? Y luego hay epígrafes también, que también son fijos, pero que son muy importantes, que son las batallas destacadas y los protagonistas. Las batallas destacadas son todo batallas victoriosas, 169 batallas victoriosas. Para hacernos una idea, que no se hace una historia tan grandiosa como la de España, ganando 4 batallas y perdiendo casi todas, como nos quieren hacer creer. Y luego la de los protagonistas me parecía muy importante porque aparecen reflejados solo porque no hay espacio material para más, 375 protagonistas con nombres, apellidos, fechas y datos. Para resaltar, bueno, primero como homenaje a todo lo que han hecho y luego para resaltar que esto no es ninguna invención ni ninguna leyenda rosa, estos son datos concretos.
0: Te voy a decir lo del clásico. Nombres.
3: 375, ¿puedo empezar a leer?
0: No, ejemplos concretos, quiero decir.
3: ¿Vale? Entonces, a mí me parecía muy importante señalar todo eso para que no quedara ninguna duda. ¿Vale? Sí que quiero hacer una mención especial y es que no es solo un manual de historia, porque en estas páginas hay ciencia, hay tecnología, hay derecho, hay filosofía, hay religión, hay economía y, por supuesto, leyenda negra, para que el lector tenga una visión global de la grandeza de España a través de los siglos.
0: ¿Qué periodo abarcas?
3: Desde la prehistoria hasta hoy.
0: Pedro, Fernando.
2: Oye, ¿cuántas batallas has dicho que mencionas? ¿150?
0: 169. Pocas son, pero que...
3: Está muy bien. Son 400 páginas.
2: Oye, cuéntanos alguna que te haya impresionado y que sea poco conocida, aparte de pues Lepanto, Pavía o Tumba.
3: A ver, hay muchísimas, pero por ejemplo, una batalla en Bororé. Está en una zona de Argentina, limítrofe con Brasil, y es de 1641, un año después de la traición catalana y portuguesa. Claro, Brasil ya está independizado de España y vuelven los bandeirantes, que eran una serie de piratas de interior que se dedicaban a esclavizar indios que capturaban en zonas españolas y los llevaban allá. Y entonces, pues bueno, pues se activó la militarización de esos indígenas españoles, llegaron capitanes españoles, les dieron armas e instrucción para defenderse. Y en esa batalla, que fue en canoas y librada en los ríos caudalosos que tienen por allí, ganaron los españoles, los indios españoles, defendiendo a la corona española.
0: ¿Qué historia más bonita? Está muy bien.
2: Defendiendo pues la corona española y defendiendo su libertad, por lo que cuentas.
3: Por supuesto.
1: Que eran una misma cosa.
0: Que eran una misma cosa, efectivamente.
1: Claro, claro, claro. No, yo al hilo de lo que comentabais antes, además ha hecho referencia José Javier a eso, del sentido global de la historia de España, cuando dice, recoge la frase de Luis Suárez, de que España es una de las cuatro o cinco naciones o pueblos que han construido la historia universal, pero además yo añadiría que es el único, en todo caso, el que más le ha impreso un carácter universal a la historia. Porque es verdad, tenemos a China, tenemos a Rusia, tenemos grandes civilizaciones,
0: claro,
1: grandes países,
0: pero el...
1: o la India, pero no es lo mismo.
0: Por eso Luis Suárez cita específicamente Francia, Inglaterra, claro. Alemania, Italia y España, pero son las referencias históricas.
1: Claro, claro. Es que en Occidente está impreso ese carácter universal.
0: Exactamente,
1: que en otras culturas.
0: No.
1: Eso es.
3: Y máxime a través de la fe católica.
1: Claro, claro, pues al final católico es universal.
3: Exactamente.
1: Efectivamente. Esa es la razón última.
0: ¿En el tema americano te has fijado mucho?
3: Muchísimo. Muchísimo. Por ejemplo, dentro de los muchos epígrafes que hay, que son pequeñas monografías sintetizadas, por ejemplo, en la Reconquista de los Almogávares, la quimera de Al-Ándalus, para tener una idea de lo que era aquello.
0: Tenemos por aquí el Almogávar, por cierto, aquí está.
3: Sí.
0: Un fuerte abrazo a los amigos de la Asociación de Reconstrucción Histórica Teruel Frontera, que sepa que tenemos aquí siempre presente a su Almogávar.
3: Pues bueno, en los epígrafes, que hay algunos, yo creo que muy interesantes, como la piratería, para acercarnos de verdad a lo que fue aquello y no a través de las películas de Hollywood, pero otra cosa. Bueno, pues por ejemplo están los caminos españoles por mar y por tierra. Y ahí nos damos cuenta de la dimensión real, joder, de la importancia de España.
0: Yo me acuerdo
3: solo por mar de las grandes rutas marítimas.
0: Sí, por supuesto, sino, pero por dentro. Sino solo por el dentro, de México.
3: Sino por dentro.
0: Yo me acuerdo cuando hice la cruzada del océano, veías el camino real hasta el interior de lo que hoy es Estados Unidos.
2: Sí, hasta Santa
0: Fe. O sea, estamos hablando de cientos y cientos y cientos de kilómetros salpicados de vez en cuando por una cabañica con 12 personas.
3: Desde
0: es que es alucinante.
3: Patagonia hasta la Alta California,
0: ¿eh?
3: Desde la Patagonia hasta la Alta California, por caminos reales seguros, con la misma moneda, el real de A8,
0: sí,
3: hablando el mismo idioma y con las mismas iglesias. Y decían decadencia en el siglo XVIII.
0: Y decían decadencia. Este es un tema muy interesante. Mira, ya que lo sacas, vamos a meterlo encima de la... Porque es el típico tópico, perdón, que me parece que hay que deshacer. Es un clásico. Es que el XIX en España hizo mucho daño. El siglo, quiero decir. Hizo mucho daño. Y entonces la cosa de que con los austrias acaba no sé qué, llegan los borbones, esa decadencia, no sé cuál. O sea, joder, mira el mapa. Mira el mapa y lo prodigioso es que funcionaba, ¿eh?
3: Yo, el siglo XVIII, lo primero que hago es, lo denomino brillo imperial. De ocaso, decadencia, y explico por qué. Y dedico varias páginas de ciencia, tecnología, arte, cultura, desde todos los puntos de vista, y después de leer eso, que me digan que era la decadencia.
0: Claro.
1: No, el siglo XVIII es un siglo, además, hemos hablado varias veces, Pedro y yo, precisamente de eso.
3: Bueno, brillo imperial ya recojo el 17-18. Que ya para empezar, los primeros 40 años del 17 era hegemonía pura y dura de España.
1: Bueno, fue eso ya para empezar. El periodo más hegemónico de nuestra historia.
0: Y el final del siglo es el de la reconstrucción económica, que es una cosa alucinante.
1: Sí, el reinado de
0: Carlos
1: II. Porque
0: aquello estaba hundido.
3: Y las grandes derrotas que sufren los ingleses a manos españolas. A manos, por ejemplo, de Bernardo de Gálvez o de Luis de Córdoba.
0: Exactamente.
1: Sí, es así, ¿no?
3: Las peores derrotas de Inglaterra sufridas en esa época.
1: Sí, en el siglo XVIII.
3: Y por eso, manos españolas.
1: Y por eso Pedro y yo lo reivindicamos. Yo creo que tenemos un particular empeño y hemos dado alguna charla al respecto de eso, porque no somos particularmente amigos de los Borbones, pero hay que reconocer que el siglo XVIII en España es de verdadera pujanza.
0: Es muy interesante esto que planteáis, porque precisamente ha sido esa especie... Así como hay esa idea que nos vendió fundamentalmente la literatura romántica y tal, y luego cierta historiografía que estaba más pensando en justificar la España centralizada del XIX que otra cosa... También estaba, por contra, la leyenda áurea que los Borbones escriben sobre sí mismos contra los austrias, que es una cosa que María Elvira Roca ha explicado abiertamente y que además en el mundo militar era muy particular, ¿eh? Yo me acuerdo cuando empezamos a hacer el actual Museo del Ejército, la colección que había antigua, o sea, empezaba en el 18, era como si antes no hubiera habido ejército español, ya que usted, en fin, bueno. Y hay un libro que se llama Cuando el ejército volvió a ganar batallas, una cosa parecida, que dice el mundo de Cortina, hablando del siglo XVIII, etcétera. En realidad es que es un continuum, y me parece que mostrar ese continuum, sí, a pesar del cambio de dinastía, que fue un cambio muy, muy, muy brutal, pero me parece que es importante
3: subrayarlo. Una de las cosas perseguidas en este libro es eso. Es mostrar desde la época de prerromana con la conquista de Roma un hilo conductor. Y existe ese hilo conductor. Y existe, se puede ver. Otra cosa que quería comentar antes de que me olvide. Bueno, lo primero, que solo lo pueden encontrar en Amazon.
0: Vale.
3: Y lo segundo, que alejado también, como digo, del clásico manual de historia, yo he tenido la intención de transmitir emociones. En cierta medida creo que por lo que me cuentan lo he conseguido, porque creo que era importante también.
1: Yo quiero decir
3: las mismas que yo he sentido cuando yo estaba haciendo el libro y cuando yo lo...
1: Quiero decir que el autor me lo hizo llegar amablemente hace ya unos meses, sí, digo hace un año aproximadamente, pues por ahí, y el libro merece muy mucho la pena, de verdad. O sea, merece muy mucho la pena porque recoge un montón de aspectos de lo que es la historia de España y creo que de forma muy pedagógica. O sea, que cualquiera puede leerlo, no es algo para lo que se necesite ningún título universitario, aunque lo tengas, no está de más, sí, pero, desde luego es muy recomendable el libro, sin duda ninguna.
2: Aparte de lo que habéis comentado de batallas, ejércitos, despliegues navales, claro, el siglo XVIII también es el siglo de la hegemonía del real de A8 español, de la moneda española, que incluso después del hundimiento del imperio a lo largo del siglo XIX sigue circulando incluso en Estados Unidos y al otro lado del Pacífico, en China, en Japón y llega hasta Australia.
3: Por eso la portada conectando los dos hemisferios.
0: Claro, es muy interesante eso que haces de la reivindicación de las aspecto científico y tal, porque incluso dentro del ambiente de la reivindicación patriótica hay una tendencia, que yo la entiendo porque es muy emotiva, ¿no?, a reivindicar fundamentalmente, digamos, lo épico-militar, las grandes expediciones, que son impresionantes.
3: Pero las grandes expediciones precisamente necesitan de ese impulso.
0: Ahí es donde yo quería ir, o sea,
3: si no, no puedes.
0: Nos han querido convencer de que España había dominado el orden mundial durante dos siglos y pico sin ciencia y sin técnica. Creo que era perfecto, absurdo, bueno, cuando empiezas a levantar...
3: Durante tres siglos defendiéndolo de todos los enemigos posibles,
0: claro.
3: ¿Y cómo lo hicimos? ¿Perdiendo todas las batallas? Es ridículo.
1: Bueno, tú, precisamente, José Javier, has tratado mucho el aspecto cualitativamente superior del ejército español hasta el siglo XIX.
0: Y fundamentalmente por razones técnicas y científicas, claro, porque la guerra son matemáticas, claro. Supongo usted cómo se ponga. Claro.
2: Y a donde no se llegaba con la ciencia, se llegaba con el espionaje, la operación de Jorge Juan de sí, captar artesanos en Londres y traerlos a España y a La Habana, a Cuba, para reconstruir la Armada Española.
3: Sí, sí, sí.
0: Qué interesante que saques ese tema.
3: Ha habido muchísimas cosas muy interesantes. Por ejemplo, el ministro que hubo, Zenón de Somedevilla.
2: Ah, sí, Marqués de la Ensenada.
3: Importantísimo, importantísimo, porque en un momento reconstruyó la hacienda española y fue tan rica que plantó 40 navíos de línea en el mar. Los ingleses se estaban, vamos... Que sí, no se lo creían.
0: Que era el portaaviones de la época, para entendernos.
3: Y en ese momento pues manejaron lo que saben hacer. Sí. Avivaron odios internos en la corte española para apartarlo, porque quería hacer el doble.
2: Sí, ahí influyó mucho también la esposa de Fernando VI, Bárbara de Braganza, que era, sí, portuguesa, y ya se sabe, la alianza entre Gran Bretaña y Portugal, pues también ahí se movió.
3: Así es. Pero bueno.
0: Falleció Bárbara. Y luego Fernando...
2: Al año siguiente.
0: Que
2: se llamó el año sin rey, porque se volvió completamente tabú.
3: Pero bueno, es una historia que gusta mucho a las mujeres.
0: Es que es una historia muy femenina.
3: Sí, sí, sí, sí, sí, es uno de esos protagonistas que había que tener en el libro y hacer homenaje de él. De Somedevilla, como de tantos otros.
0: Por supuesto que sí. La cara de la moneda. Pues mire, realmente, ¿sabe usted además cuál es una de las grandes ventajas de este libro? Es el típico libro que puedes tener cerca. Dice, ¿y aquí qué pasó? Claro, porque es un manual de consulta excelente. José Antonio, muchísimas gracias.
3: Muchísimas gracias por
0: estar hecho con nosotros en el Gato. Recordamos la portada, La cara de la moneda, José Antonio Solans. Lo mejor es que lo adquiere usted directamente por Amazon. Va a ser lo más sencillo, con prólogo de Iván Vélez. ¿Vale? Fenomenal. José Antonio, mil gracias. A vosotros. Nosotros, no hace falta que salgas todavía, porque ahora vamos a meter un vídeo, porque es muy importante contar esto. Porque ahora vamos a la España que está dejando de ser. La España que está dejando de ser desde el martes de esta semana, en realidad, más tiempo, pero ya me entiende usted, ¿verdad? Con la entrada masiva, porque al gobierno, a la iglesia y a la patronal, y a más gente, pero en fin, se le ha puesto ahí. ¿Contamos? Según los cálculos más pacatos, mínimo 1.200.000 inmigrantes y sus familias regularizados, más alrededor de 2 millones, se calcula, de supuestos nietos, de supuestos exiliados, que alguno habrá real, no lo sé, pero en fin, son nietos, joder, nacionalizados españoles, más que nos vamos a quedar usted y yo solos. Bueno, y Fernando Paz, el gran tema que se planteó esta semana, recordará usted, era la cuestión de los antecedentes penales. Y ya ve usted que es una cuestión de detalle importante, no diré yo que no. Pero bueno, en todo caso conviene subrayarla porque da fe de hasta qué punto el empeño del gobierno era por encima de cualquier cosa, por encima incluso de la certidumbre de que vas a meter un porcentaje de criminales dentro del país, sacar adelante este decreto. Nos lo contó Marina Neila de esta manera.
4: Tal y como estaba previsto en sus planes, el gobierno aprueba la regularización masiva de más de 500.000 de inmigrantes irregulares.
5: Estamos haciendo algo que es bueno para nuestro país, porque reconocer derechos es bueno, y sobre todo porque la migración está contribuyendo de manera muy decisiva al crecimiento económico de nuestro país, a la creación de empleo y también a tener unas cuentas de la seguridad social lo más saneadas posibles.
4: Pedro Sánchez, a través de sus redes sociales, compartía esta carta a la ciudadanía, en la que trasladaba que estaba orgulloso de ser español tras esta decisión y que, pese a los desafíos que trae la inmigración, la regularización masiva

0: es la mejor respuesta. Además, les recuerda a los españoles que solo hay dos caminos, el que siembra el miedo y la exclusión frente al que decide gestionar la regularización y alcanza una prosperidad compartida. Así las cosas, todo aquel que haya llegado a España de forma ilegal podrá legalizarse solo con garantizar que lleva 5 meses en el país.
1: Requisitos para participar: encontrarse en nuestro país antes del 1 de enero del 2026, haber permanecido en España al menos 5 meses ininterrumpidos en el momento de la solicitud, carecer de antecedentes penales y no suponer una amenaza para el orden o la seguridad pública.
0: En esta última parte, la de los antecedentes penales, el Gobierno, con la idea de legalizar a cerca de 500.000 de inmigrantes, suavizó los trámites, pero el Consejo de Estado advirtió del riesgo y, pese a su voluntad, tuvieron que endurecer el texto. Aún así, el Ejecutivo ha dicho que pondrá todas las facilidades para que se beneficien todos, como pidió Sumar, su socio de Gobierno, porque se lo han ganado, dicen.
2: Nosotras esperamos que, en todo caso, esta situación no limite la posibilidad de todas las personas que no tienen estos antecedentes penales para conseguir la regularización, que se lo han ganado, que se lo tienen merecido.
0: Los más de 500.000 de inmigrantes podrán solicitar la regularización a partir de este jueves. La Policía Nacional ya ha alertado de la falta de medios y garantías en el proceso, advirtiendo de la grave dificultad para verificar identidades y antecedentes penales.
3: Estefanía Molina dice que a ella le huele, y creo que tiene razón, a que aquí había una operación semejante a la que ha habido en otros países europeos, de Europa Occidental, de meter más gente para poder bajar más los salarios o no subirlos, en la práctica, ya sabe usted, compensando con la inflación, es bajarlos, salvar a muy corto plazo la cuestión económica, para lo cual el gobierno terminó utilizando a Podemos, que le dio a la cosa una bandera así como de gran, como de mucho progreso, ya sabe usted. Creo que tiene razón, desde el punto de vista estratégico creo que es lo que han hecho, y basta ver a los grandes poderes de toda la vida de Dios, y nunca mejor dicho. La conferencia episcopal, es verdad que capítulo disminuida, pero con mensaje inequívoco, y la patronal. Porque son los principales motores de esta medida, O sea, yo sé que es mucho más fácil cantar la canción del verano. Pedro Sánchez, ¿cómo era? Descansa en paz, ¿no? Bueno, pero aquí esta aberración tiene muchos padres. Uno de ellos es el padre Argüello, que hablaba así.
4: Una pena que la iniciativa legislativa no fuera acogida como tal, hubiera dado pie a un diálogo en el Congreso. Ya lo sé, que con todos los riesgos de ser utilizado el diálogo de manera polarizadora, pero no hay que perder nunca el impulso de proponer que los asuntos mayores, y las migraciones lo son en el mundo de hoy, den pie a la posibilidad de un acuerdo en el que se tenga en cuenta la dignidad de las personas con su rostro concreto, con sus hechos de vida concretos, y el bien común. Muchas personas se ven obligadas a salir de su propia tierra por guerras que existen en el corazón de África o en otros sitios, por injusticias y hambrunas. Y en otra situación española y europea, que es de invierno demográfico. Es decir, que hay una situación que dice sal y hay otra situación que dice ven.
3: No se precipite, que todavía no hemos acabado. Esto por parte de la conferencia episcopal. En realidad lo que ha dicho Argüello es, no diré que es un montón de mentiras, porque entramos ya aquí en el proceloso terreno del pecado, pero sencillamente no es verdad. Ahora, dudo que él sepa que no es verdad. ¿Por qué? Porque esta gente vive en su propia atmósfera, que es una burbuja en la que ellos mismos generan un discurso de autojustificación de cosas que no tienen justificación. Decía yo que también la patronal, claro, así que escuchamos a Garamendi y luego Fernando Paz y Pedro Ferrer de Barbadillo se sueltan el pelo.
5: También es poner en valor una España, una parte de población que estaba trabajando, para decirlo, sin ese espacio también de legalidad. Por tanto, yo creo que eso es positivo. Yo creo que apuntaría a dos temas. Yo creo que es, uno, está bien que se haya corregido lo que es ese planteamiento de lo que eran, cómo se pedía el tema de los penales, o sea, lo que creo que es importante, es decir, una seguridad jurídica también, una seguridad también desde el punto de vista de lo que es el país, pero creo que eso se ha puesto ya en orden, por tanto eso está bien. Y hay algo que yo sí echo de menos, si lo digo verdad. Yo creo que lo que no tiene mucho sentido es que esto, que es un tema de pacto de Estado, no se haya hablado entre los partidos políticos, no se haya llevado al Congreso, a las cámaras, porque yo creo que esto es lo que daría todavía mucha más fuerza a lo que es este espacio, ¿no?, de regularización.
3: ¡Qué hipócritas son! Porque tanto Monseñor Argüello como Monseñor Garamendi saben, no me he equivocado, saben que si esto se lleva a las Cortes, tiene que haber debate público. Y si hay debate público, el político, por venal que sea, va a sentir en la nuca el aliento del pueblo. Y la gente no quiere esto. La gente, no, joder, no os voy a quitar la palabra, os lo prometo, pero la gente entiende perfectamente que una persona que lleva aquí 4 o 5 años trabajando en la obra, trabajando en el campo, negro, o sea, a esa persona hay que regularizarla, claro que sí. ¿Habría sido mejor que no hubiera venido? Pues sí, pero diga, estaba aquí. Ahora bien, 5 meses de estancia en el país, hemos visto lo que ha pasado en el último par de años. Con antecedentes penales que, bueno, ya me encargaré yo de arreglártelo. Eso es lo que nos han metido. Bueno, lo que nos van a meter. En fin, bueno, Fernando, Pedro, yo me callo ya.
6: Que es
3: si
6: que
3: no,
6: 5 meses de estancia en el país es la práctica totalidad de todo el mundo. Porque si te quieren echar, el proceso hasta dura más.
3: Perfectamente.
6: Con lo cual, ya ha estado 5 meses.
7: No, mira, pides asilo político y ya está.
6: Esta gente, de verdad te lo digo, son traidores a su nación. Argüello y Garamendi. Están traicionando a su nación, traicionando a su pueblo, traicionando a España. Están a favor de un proceso de sustitución de la población española por los que vienen de fuera, que vienen atraídos. Señor Argüello, que no vienen. No, o sea, no, yo sí digo que está mintiendo, José Javier. Yo sí digo que está mintiendo, porque él ha vuelto a exhumar. Argüello ha vuelto a exhumar la mentira de las guerras. ¿Pero qué guerra, señor Argüello, hay en Marruecos?
3: Ciertamente.
6: ¿Qué guerra hay en Argelia? Es mentira. Las guerras fueron la guerra fue la invocación que se hizo originalmente para dotar de una pátina moral a los que llegaban llamándoles refugiados.
3: Así es.
6: Pero ya de los refugiados no hemos vuelto a saber. Ya nadie se refiere a los refugiados. Porque no hay ningún conflicto, porque no hay ninguna guerra que justifique ni lejanamente lo que está sucediendo. Lo que está sucediendo es un proceso perfectamente dirigido por determinados poderes que persiguen dos finalidades esenciales. Una, acabar con la identidad europea a través de una sustitución de población. Y dos, y de paso, beneficiar a los grandes intereses del capitalismo transnacional y a los grandes intereses empresariales. Por eso Garamendi está diciendo lo que está diciendo y está traicionando a su nación, a lo que debería ser su patria, aunque dudo que conozca ni siquiera el término. Por eso lo está diciendo. Claro que le interesa, claro que les interesa rebajar los salarios, aunque el hermano, y decían que era Garzón el listo, en fin, aunque el hermano Eduardo Garzón diga que es que cuanta más gente entra, resulta que los salarios van a aumentar. Pero bueno, de verdad, nos han tomado por gilipollas, probablemente con razón. Probablemente. Es decir, están todos en lo mismo, la extrema izquierda y los grandes intereses. Y lo que es más triste, la Iglesia Católica, amparada en una retórica absolutamente güera y falsa que confunde los términos. Que habrá que explicarle al señor Argüello que universal y cosmopolita no es lo mismo y que pueden llegar a ser incluso lo más contrario, términos antitéticos. Están traicionando a su país, están traicionando a su nación y lo hacen con perfecto conocimiento y están mintiendo con perfecta conciencia de lo que hacen. Si no, no sería mentir, sería equivocarse. No se equivocan, mienten y engañan y lo hacen con plena conciencia, como digo, y lo repito.
3: Don Pedro.
7: Pues yo me voy a centrar en el aspecto económico de este asunto, ya que Fernando ha hablado mucho y muy bien del contenido, vamos a decir, espiritual, nacional, de esta medida, que va a destruir al pueblo español. Bueno, El País publicaba en portada este miércoles que el gobierno ha homologado 30.000 títulos de medicina. 30.000 títulos de medicina.
3: Sí, señor.
7: En un año. Es que España no produce médicos, las facultades de medicina no producen suficientes médicos. Es que muchos de ellos, los médicos españoles, se tienen que ir fuera de España porque aquí tienen una mierda de carrera profesional y ganan otra mierda pinchada en un palo. Las mayores empresas de trabajo temporal de España son las consejerías de Sanidad y de Educación de las comunidades autónomas, que viven de encadenar, de hacer que los profesionales pues encadenen un contrato tras otro, tras otro. Esos 30.000 titulados de medicina, que vete a saber de dónde han venido esos títulos, porque sí, hay casos de verdad que el título está debidamente homologado y demás, pero hay otros que no, que ya hay muchos casos de falsificación de títulos, de compra de títulos, de estos. Vamos, que los médicos cubanos, del carajo, es mentira. O sea, está Cuba que se cae a pedazos y nos van a venir médicos cubanos, ¿para qué? ¿Para qué? ¿Para qué los necesitamos? Bueno, 30.000 eran los títulos de medicina homologados, 65.000 eran en total títulos universitarios. O sea, una de las quejas tradicionales de los Garamendi, los Sánchez Llibre y compañía, es que España produce demasiados titulados universitarios que luego están desempeñando trabajos sobrecualificados y demás. Bueno, pues ahora, 60.000+ más. Para conseguir mano de obra barata. Porque los médicos que estaban trabajando para las aseguradoras privadas, creo que el año pasado, creo que se pusieron en huelga, hicieron una protesta porque no les subían las aseguradoras el precio de la consulta que estaba. Creo que, si no me equivoco, tal, me parece. Pero dijeron, estaba en menos de un euro. La consulta de un momento tal. No, eso es lo que se estaba pagando por parte de las aseguradoras privadas. Mira, yo me acuerdo, perdona José Javier, pero como has dicho que no querías dejar de hablar, yo me acuerdo que cuando...
3: ¿Cuándo he dicho yo eso?
7: Sí, lo has dicho al principio. Mira, yo me acuerdo que cuando hacía periodismo ahí, tan, escribiendo, llamando, tal, en torno al año 2000 me encargaron un reportaje sobre el funcionamiento de cómo el sector hostelero, sobre todo en Cataluña y Baleares, no encontraba mano de obra, camareros, cocineros, limpiadores, tal. Entonces empecé a leer reportajes de La Vanguardia, que publicaba muy bien, era un gran periódico, era, subrayo, y demás. Y entonces ahí aparecían reportajes de que el redactor entrevistaba a empresarios hoteleros de la Costa Brava y decía, bueno, es que estamos volviendo a que, claro, para atraer camareros y gente, trabajadores y demás, tenemos que no solo subir el sueldo, sino ofrecerles una habitación para que se queden dentro del hotel, tal. Primera regulación de Aznar. Ese problema desapareció completamente.
3: Sí, sí, efectivamente. Bueno, pero eso es evidente. Pero aquí hay más que una cuestión económica. Es evidente.
7: Sí, sí, totalmente.
3: Hay que ver las cifras. O sea, no hace falta. Tenemos un número de parados lo suficientemente claro, ¿no? Aquí hay un... yo sé que a la gente, a pesar de todo, le resulta complicado creerlo. Pero es que es una evidencia, quieren cambiar sus pueblos.
6: Que sí, que sí.
3: Porque si no, nos van a seguir en el poder. Y esta es la historia.
6: Si tenemos, según las cifras oficiales, que son mentira, sabemos que son mentira, pero lo son porque hay que tirar al alza. En teoría hay un 16% de población inmigrante desempleada. Si tienes un 16% de población inmigrante desempleada, coño, espérate a que tengan trabajo antes de meter uno más. Pero esto si tú vas a una guardería de un niño, en fin, de 3, 4 años, te lo puede decir alguno de los pobres niños que están allí. Te lo puede, o sea, esto es una auténtica locura. No es una cuestión como están diciendo y nos están vendiendo. Y tal. No. Ni humanitaria ni gaitas. ¿Qué coño humanitaria? Humanitaria pensando en ellos, claro. Nos ha jodido a pagar menos. ¿Qué es lo que quieren? A pagar menos. A convertirnos en un país de ilotas. En un país de gente que trabaje por la subsistencia. Si tú conviertes el trabajo en mercancía, exclusivamente en mercancía, y esto ya lo explicaba David Ricardo hace unas cuantas lunas, si tú conviertes el trabajo en mercancía, la gente acabará trabajando por el mero sustento. Esa es la realidad. Y el objetivo es utilizar eso de palanca para sustituir a la población. Odian...
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Hoy recorremos la Sierra de los Molinos de Campo de Criptana, uno de los lugares en nuestro país con mayor relevancia histórica y cultural, ya que en ella se inspiró Miguel de Cervantes para narrar la batalla de Don Quijote contra los gigantes en su obra Don Quijote de la Mancha. A día de hoy se conservan 10 molinos, 9 de ellos se encuentran en la propia sierra. Son los denominados Burleta, Infanto, Cariari, Culebro, Inca Garcilaso, Lagarto, Pilón, Pollatos y Quimera. Sin embargo, uno de los molinos, el denominado Sardinero, se sitúa en el Cerro de la Paz. Todos ellos son molinos tipo torre y están construidos a base de piedra y cal blanqueada y cubiertas con armazón de madera de forma cónica. Tienen planta circular y su interior se estructura en 3 alturas. La inferior, donde se almacenaban los sacos, la camareta, que es la planta intermedia donde se cernía la harina, y la planta superior donde se sitúa la maquinaria. Una escalera adosada a la pared circular del molino comunica las 3 alturas y el cereal, una vez molido, descendía por gravedad a través de un conducto hasta la planta baja. En el exterior de los molinos destacan sus 4 aspas, cada una compuesta por una vara central, 4 o 6 vergas laterales de madera dispuestas en paralelo y 15 o más travesaños. Sobre esta estructura se extienden las velas, elaboradas con lonas largas y estrechas. Los molinos estuvieron en funcionamiento desde el siglo XVI hasta principios del siglo XX y actualmente son el gran atractivo turístico de este municipio manchego que recibe alrededor de 46.000 visitantes al año. Hoy en día, algunos de los molinos se han convertido en museos, como es el caso del Molino Culebro, dedicado a Sara Montiel, nacida en el municipio y una de las figuras más influyentes del cine español. Otro ejemplo es el Molino Quimera. En él se encuentran maquetas en miniatura de los pasos de Semana Santa de la localidad, declarada, por cierto, de interés turístico regional. Otra de las propuestas más exitosas de Campo de Criptana es el Tren de los Molinos. Gracias a un convenio con Renfe, viajeros y turistas que se encuentran en Madrid pueden desplazarse al municipio en distintos sábados a lo largo del año. Durante la visita tienen la oportunidad de conocer una bodega, el Centro de Interpretación de los Molinos de Viento Manchegos, la propia Sierra de los Molinos y el Pozo de Nieve. Además, como curiosidad, cada primer domingo de mes, entre los meses de octubre a junio, se celebra la molienda tradicional manchega, por lo que cualquiera puede disfrutar de esta tarea que se desarrollaba desde el siglo XVI hasta prácticamente los años 60 del siglo pasado. La Sierra de los Molinos, junto al Cerro de la Paz de Campo de Criptana, están declarados bienes de interés cultural con la categoría de sitio histórico. Pero además de Campo de Criptana, otro municipio manchego que destaca por sus molinos es Consuegra. En el cerro del municipio hay un total de 12 molinos y algunos de ellos conservan también su mecanismo en buen estado. Municipios que conforman algunos de los horizontes más bonitos de nuestro país.

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2: Minutos, 7:30 en las Islas Canarias. Momento de empezar con nuestra tertulia del día. Don Jesús Truchuelo, ¿qué tal está usted?
3: Muy buenos días, pues muy bien. Nada, ayer.
2: Don José Antonio Fuster, ¿qué tal está usted?
4: Fenomenal, sobre todo pensando, ¿cuánto tiempo lleva usted aquí, don Luis? Radio pues, Libertad.
2: 2 años y poquito.
4: ¿Y cuántas veces he venido? ¡Me estreno!
2: Es verdad.
4: Esto es increíble, de verdad. O sea, yo todos los días pensando, ¿pero por qué nadie me lleva a Radio Libertad con don Luis del Pino?
2: Eso lo digo yo. ¿Por qué no le llevábamos a Radio Libertad?
4: No lo entiendo. Portavoz Nacional de Vox, nada. Y completamente aquí bloqueado por la Radio Libertad. Muy bien, gracias.
2: Qué vergüenza. Aquí evitando mencionar a Vox y evitando hacer propaganda de Vox.
4: De verdad, don Luis. Ay.
2: Bueno, la verdad es que me alegra verle, porque efectivamente no había venido usted ningún día. Sí, muchas otras personas de Vox, pero sí. Usted no, en concreto.
4: No, yo no.
2: Está usted siempre tan ocupado que no hay manera de traerle.
4: Eso también es verdad, pero... Bueno, la primera pregunta que yo podría hacerle a usted es, ¿qué tal está su madre?
2: Pues, hombre, muy mayor. Pues son,
4: no, pero
2: son 90 años, cumple este noviembre.
4: Qué maravilla.
2: Y físicamente, pues eso, en fin, sus achaques, esas cosas, aunque sí. Últimamente un poco mejor. Luego ya de cabeza, pues estupenda, como siempre. Bueno,
4: como siempre. Sí. Me he puesto una alarma, ¿eh? Para felicitarle en su cumpleaños.
2: Muy bien.
4: En 90,
2: lo agradecerá.
4: Fue la primera persona que me recibió a mí en el ABC y la tengo un cariño muy, muy especial, aparte de una excelente periodista y una grandísima persona. Que parece mentira que haya salido usted así, pero bueno.
2: Exacto.
4: Son los pequeños detalles.
2: No sé a quién me parecería, pero... Bueno. Hemos visto en los últimos días, hace solo 8 días que se produjo la invasión de Ceuta por parte de 80.000 tíos enviados por Marruecos. Hemos visto en estos 8 días de todo, todas las versiones intentando echar la culpa a todo el mundo, menos a Marruecos, ¿no? Que es de donde eran los 80.000 invasores. Hemos visto cómo hablaba el gobierno español de esto es labor de las mafias, cosa que también ha dicho el gobierno marroquí en un determinado momento. Luego han cambiado de discurso. Luego Marlaska ha dicho no es culpa de nadie. Por ahí todo tipo de piraos en las redes diciendo que en realidad estos son los judíos los que están detrás. En la reunión de la Comisión Europea, de ministros de Interior de la Unión Europea el otro día, diciendo que en realidad eran las redes de desinformación de Putin que habían estado muy activas. Y ya lo último, hace un par de días, saca uno de los terminales de la propaganda marroquí en España un sesudo estudio diciendo que en realidad ha sido Argelia. O sea, tenemos las mafias, tenemos Putin, tenemos los judíos, Estados Unidos, claro, lógicamente. Tenemos que no es responsabilidad de nadie y tenemos Argelia. Lo único que no tenemos es Marruecos, que es de donde eran los 80.000 tíos, que es de donde eran los policías que indicaban a los tíos por dónde pasar, que es donde estaban los grupos de desinformación que organizaban todo el asunto. Marruecos parece como si no tuviera nada que ver, ¿no? Es muy curiosa esa tendencia a tratar de exculpar al vecino del sur.
4: Bueno, tendencia. Tenemos algún tipo de complejo. Los españoles, no me refiero a todos, por supuesto, pero luego los partidos que han estado gobernándonos y que algunos que nos desgobiernan todavía. Bueno, el tema de Marruecos, complejo, sumisión, dependencia, que no sabemos. La entrega del Sáhara ha sido sin pasar, por supuesto, por el Congreso de los Diputados, por las Cortes Generales. Todo el dineral que le hemos entregado a Marruecos, los acuerdos bilaterales, los acuerdos con la Unión Europea que hemos defendido hasta la extenuación. Y yo quiero recordar además un día en el que en el Parlamento Europeo se votó la condena del régimen marroquí por

0: por sus fallos, no, por su persecución de la libertad de expresión y la libertad de prensa en Marruecos, votación en la que el Partido Socialista y toda la izquierda votó que no, por supuesto, no va a condenar a Marruecos, y que el Partido Popular se levantó y se ausentó de esa votación. ¿A qué pasa aquí? Eso. Y estamos en un episodio.
1: ¿Por qué se ausentó?
0: Ah, pregúntele usted al Partido Popular, ¿verdad? Yo no tengo esas respuestas, pero se ausentó. Se ausentó. Es bueno, aquí estamos jugando un juego que no conocemos, no conocemos cuál es la dinámica del juego. Ese es el problema, que usted, el señor Truchuelo y yo nos ponemos a jugar aquí con usted al tute y no conocemos, y me dice a mitad de partida que no, que estamos jugando al póker, desde luego vamos a perder. Y esto es lo que está ocurriendo. Nosotros no tenemos las respuestas. Tengo unas ganas tremendas, yo eso digo a mucha gente, tengo unas ganas tremendas de llegar al gobierno. No personalmente, me refiero al partido, para que nos enteremos bien de qué es lo que está pasando y cómo ha podido ocurrir todo esto. Pero usted sabe perfectamente que desde el principio la primera idea del Partido Popular y de todos los partidos populares que ha habido hasta ahora, porque cada partido popular es un mundo, cuando llegan a los gobiernos, es no toques Marruecos, no lo toques. ¿Pero qué pasa? ¿Por qué no podemos nosotros defendernos? ¿Por qué nosotros tenemos que ser el que resuelva los problemas a Marruecos? ¿Por qué tenemos que soportar episodios de guerra híbrida, absoluta, clara, evidente, como fue el otro día la invasión de 80.000 personas, 80.000 marroquíes y algunos cuantos pocos subsaharianos en Ceuta? ¿Se acuerda usted de la que montamos, de la que se lió cuando la invasión en 2021 fue?
2: Sí.
0: Fue 10.000. Y ya entonces alertamos todo y dijimos, esto sí. Es un episodio que no se puede...
2: En la pequeña invasión de mayo del 2021...
0: Ya pequeña para ahora, fíjese.
2: Pequeña para ahora.
0: Es increíble.
2: Me acuerdo perfectamente que el señor Feijóo acusó a Santiago Abascal de utilizar, literal, lenguaje bélico.
0: Bueno.
2: Lenguaje bélico, eso dijo. Bueno, yo hoy
0: le declararon persona non grata, don Jesús.
2: Por supuesto,
0: persona le declararon persona non grata por el siglo de invasión.
2: Es mucho más grata Fátima Hamed, evidentemente.
0: ¿Dónde va a parar?
2: Yo hoy vengo escandalosamente indignado y muy desalentado porque evidentemente aquí hay un... yo no sé el porcentaje de las élites de este país que tienen algo con nuestro vecino del sur. Por cierto, don Luis, yo quería hacer un mini paréntesis para dedicar un con permiso de don Borja Montoro, un recuerdo muy, muy especial a un grupo de alféreces de IMEC, cinco personas maravillosas, todos ellos andaluces, que hicieron la mili con don Borja Montoro en Córdoba, con la IMEC, alféreces de infantería, en el año 1990. Tuve el placer de conocerles y de pasar con ellos unas horas en el cumpleaños de don Borja. Y nada, me he acordado hace un rato de ellos y nada, les mando un saludo.
0: Don Borja Montoro tenía que pegar unos gritos como alférez. Vamos. Se le tenían que cuadrar todos. Qué pasada.
3: No le veo como alférez yo a don Borja.
0: Fíjese pues no, yo le estoy viendo, yo le estoy viendo. Con esa
3: le veo voz, demasiado bonachón.
0: Pero la apariencia no lo es. Y la apariencia es muy importante también en el ejército.
3: Sí, le pone usted un morrión, le puede caracterizar como un miembro de pues cualquier
0: queremos una foto.
3: Contingente español de la época gloriosa.
0: Bueno, queremos una foto de don Borja Montoro vestido de alférez.
3: Don Borja, queda usted emplazado a vestirse de alférez para ver cómo daba. Bueno, el caso es que tenemos en estos momentos una situación bastante peculiar, donde me da la sensación de que alguien quería organizar algo y les ha ido todo de las manos, porque está Marruecos reculando, en el sentido de intentar lanzar mensajes de que ellos están, vamos, son los primeros interesados en evitar que estas cosas se repitan. Y en el plazo récord de 8 días han condenado a 11 personas. Un tribunal marroquí ha condenado a 2 taxistas y a otros 3 que internautas, a los unos por incitar a la invasión y a los otros por llevar invasores hasta la frontera. No sé, hasta llevar 80.000, los 2 taxistas, los pobres han tenido que hacer una cantidad de viajes brutal, ¿no? O sea, es que es una cosa... ¿Pero por qué hace eso Marruecos? Pues hombre, porque la cosa no ha salido como ellos esperaban y necesita decir, no, yo estoy haciendo algo. Y también ayer lanzaban el mensaje de que, oiga, nosotros estamos dispuestos a aceptar a todos los menores. Es España la que tiene unos procedimientos administrativos y judiciales que lo impiden. Yo, toma.
2: Sí, yo con perdón, yo permito disentir un poco. Yo creo que la diplomacia y la manera de hacer de los marroquíes es una visión a larga distancia, es una estrategia a larga distancia. Que hoy hagan esto o aquello, bueno, pues puede tener su trascendencia, pero desde luego la eficacia de sobra conocida de la diplomacia marroquí, yo creo que ellos van, lo tienen meridianamente claro, bueno, tanto el Magzen, el Estado Profundo de Marruecos, como los servicios secretos tienen meridianamente claro que quieren primero la soberanía sobre el Sahara, soberanía plena, incluyendo sobre el espacio aéreo, y en segundo lugar Ceuta y Melilla. Eso es evidentísimo, y bueno, yo soy...
3: Sí, pero eso no es incompatible con lo que estoy diciendo, sí. Que es evidentísimo, eso está claro. Que Marruecos organizó la invasión de los 80.000 tíos, no me cabe ni la más mínima duda. Ahora, el hecho de que Marruecos de repente en 8 días diga, no, acabamos de condenar a 11 tíos, y además diga, no, si nosotros no tenemos problemas en los menores, aceptarlos y tal, indica que algo salió mal. Es decir, organizaron la jugada, pero yo creo que no se esperaban lo que ha pasado. Vamos, de hecho, ni el gobierno marroquí, que es una satrapía, puede soportar fácilmente que hayan muerto 150 marroquíes en el asalto, ¿no?
0: Pues, ahí ya tengo mis dudas, ¿eh? Ahí ya tengo mis dudas. O sea, tú mandas 80.000 a nadar, a rodear un espigón, alguno se te va a quedar, porque eso es evidente. O sea, todos hemos nadado una distancia, ¿vale? si no sabes nadar bien, si no sabes tal, de 80.000 el porcentaje de bajas es, dijéramos, asumible para una satrapía, es evidente. Pero yo estoy de acuerdo en una cosa, en que ellos están, no es que esté de acuerdo con Marruecos, por Dios vive Dios, pero que Marruecos se ha empeñado en los últimos 48, 72 horas, desde yo que empecé a leer las reacciones de Marruecos desde dentro de Marruecos, en decir que, oye, que nosotros hemos frenado 280.000, 300.000 intentos de cruzar la frontera en los últimos 2 años. Y entonces yo pensaba, si habéis frenado 300.000, vamos a ponerlo, en, por supuesto, siempre en dudas, pero si habéis frenado 300.000, ¿cómo no habéis podido frenar 80.000? O sea, ¿cómo no habéis podido frenar eso? Precisamente más cuando conocemos los métodos de la gendarmería marroquí, perfectamente. Yo he estado muchas veces en Ceuta, yo he estado muchas veces en Melilla, cuando ejercía mis funciones como mi oficio de periodista, y he visto la eficacia de... También he visto para lo que le servían Ceuta y Melilla a Marruecos, que eran como grandes centros de exportación de productos, que eso ya no se da de esa manera. Melilla, por ejemplo, alimentaba todo el RIF. Y eso era una vía de escape muy buena para una zona muy deprimida de Marruecos, que tiene, desde luego, la dinastía alawita la tiene siempre en el punto de mira. En Ceuta, 3/4 de lo mismo. La frontera ya no es aquel tráfico de mercancías, ya no es aquel tráfico de productos, ya no son 500, 1.000 millones de euros cada año. Ya no es nada de todo eso. Las porteadoras ya no existen. Ya no existen los grandes centros de almacenaje, desde donde salen las porteadoras, aquellas con los fardos enormes, cruzaban la frontera para luego distribuir los productos entre... Ya no, nada de eso. Y luego Marruecos tiene otro problema gigantesco que no dice, que es el tremendo fracaso tanto de su sistema educativo como de su sistema de protección de los menores. Y los tienen ahí a todos. Entonces, ¿qué está haciendo Yo no creo que estén, en el caso de los menores, desde luego, lo que nos está mandando Marruecos es lo que les sobra. Es lo que les sobra. Y eso tenemos que pararlo ya, pero pararlo ya es tomar una decisión tajante. Lo ha dicho Vox, bien, podría decirlo algún otro, ojalá, pero hay que militarizar la frontera. Claro que hay que militarizarla.
2: Bueno, efectivamente. Bueno, yo creo que aquí hay tal cantidad de asuntos pendientes por hacer que verdaderamente ahora mismo, yo no tengo esperanza en que se vayan a hacer, pero vamos. Lo primero
0: no
2: de
0: pierde,
2: todo...
0: No pierda la esperanza, don Jesús, de verdad, porque si perdemos la esperanza no nos queda nada.
2: No, sí, se puede tener cierta esperanza, pero bueno, yo voy a citarme de una manera. Hace unos cuantos años preparé una larga monografía que se llamaba 14 razones detrás de la carencia total de conciencia de defensa en España. Conciencia que no es cultura de defensa. La cultura sería conocer la historia militar, tal. Yo decía, me refería a la conciencia de defensa, es decir, a la
3: necesidad de defensa.
2: A la necesidad de defensa. Y hice la presentación pública en el aula magna del CSDN y tal. Fue muy gracioso porque al término de la presentación se me acercó un compañero de promoción, hoy general de división retirado como yo, y me dijo: Jesús, muy bien, pero te ha faltado un factor, además de los 14. No lo voy a reproducir aquí, aunque tenía toda la razón, pero hoy es políticamente incorrecto. Ya lo diré otro día. El caso es que tanto el sistema educativo, que es gravísimo, el sistema educativo, digamos...
3: ¿Es español o marroquí?
2: Español.
3: Español.
2: Que han desarrollado tanto el Partido Popular como el Partido Socialista, les enseñan a los niños que un carro de combate vale lo mismo que 100 camas de hospital. Yo eso lo he visto
0: en los niños.
2: En lugar de enseñarles lo que es el concepto de la disuasión, que no es otra cosa.
3: El carro de combate es para que no lleguen a estar ocupadas las 100 camas del hospital.
2: Claro, pero hay que explicar a los chavales lo que es la disuasión, que es decirle al enemigo: oye, el que yo sea moderado no quiere decir que soy débil. ¿Qué es lo que nos está pasando? Y otra cosa que hay que enseñarle a los niños, a los jóvenes españoles en las escuelas y hasta en las... Es el asunto de los intereses nacionales vitales. Que parece que aquí, como suena poco ético, suena éticamente feo, suena egoísta.
0: ¿Así?
2: Sí, los intereses nacionales se ha hecho creer a muchos españoles.
0: A mí me suena fenomenal. Siempre me ha sonado fenomenal. Yo me acuerdo cuando aquella frase, que espero que sea de Churchill, porque como todo se ha atribuido a Churchill, aquello de Gran Bretaña no tiene aliados, tiene intereses permanentes.
2: Yo
3: llevo en la radio, no sé, 15 años hablando de, por ejemplo, la tontería que significa que alguien te venga y te diga: no, es que Perejil, la isla de Perejil, ¿para qué queremos una islilla estúpida? No, es que no es la islilla estúpida, es que una islilla estúpida tiene a su alrededor agua. Y entonces, dependiendo de dónde está la isla estúpida, las aguas territoriales tuyas van más allá o más acá. Y pasado mañana te puede salir un pozo de petróleo en tus aguas territoriales. Cada centímetro cuadrado de tu país significa potenciales recursos. Significa arma de negociación.
2: El hecho es que los sucesivos barómetros y encuestas desde hace casi décadas, elaborados por distintos think tanks españoles, nos pone siempre en la penúltima posición en cuanto a disposición para defender los intereses nacionales o la defensa de España. O sea, tenemos un problema muy grave. Yo a lo que iba, también en términos de disuasión creíble, la disuasión tiene que ser creíble, la voy a enlazar con un elemento provocador, don Luis. un elemento y un juego a los oyentes. Les voy a preguntar, ¿qué tiene que ver la princesa Diana, Lady Di, con Ceuta? Pues tiene que ver un poquito. Y voy a ser un poco provocador, si hay algún alma sensible que se tape los oídos porque a lo mejor se escandaliza o alguien me quiere denunciar a la Fiscalía de Delitos de Odio. Y es que me voy a referir a la Convención de Ottawa.
3: Qué es la Convención de Ottawa.
2: La Convención de Ottawa, que se firmó en el año 1997 sobre producción, empleo, almacenamiento, transferencia y destrucción de minas antipersonal. Bueno, esa convención que se firmó en el 97 entró en vigor en el 98. Pues a esa convención, bueno, por supuesto, España, bueno, somos los más super mega guays y tal. Aznar en el año 98, un año después de la firma, obligó a Estados Unidos a que se llevase todas las minas antipersonal de las minas que tenía de las minas desplegadas en las bases americanas en España. O sea, fuimos los abanderados de la Convención de Ottawa. Yo voy a decir una cosa. Además, que estoy bastante seguro de que don Marcos de Quinto, que elaboraba una lista de puntos que habría que tomarse en serio a la hora de tomar, en fin, tomar esto en serio. Yo voy a decir una cosa. La disuasión tiene que ser creíble y sería muy fácil, lo primero. La frontera de 12 kilómetros entre Egipto y Gaza tiene 11 kilómetros de un muro de acero con concertina. No es un muro de acero, son varios muros, uno de los cuales es de acero, que está hundido. El muro de acero está hundido en el suelo a 18 metros de profundidad para que no haya túneles. Entonces, digamos que en los puntos de paso de ese muro que se debería construir de manera inmediata entre España y Marruecos en Ceuta, en esos espacios, si vuelvo ahí a ahora es cuando entro en la Convención de Ottawa, o en zonas límites de esos muros que deberían de ser construidos inmediatamente, tengo que decir que se podrían poner, alguien se va a escandalizar y va a decir, ¡hala, el truchuelo este! ¿Pero qué está diciendo? Vamos a ver, ¿qué países no firmaron la Convención de Ottawa? No firmaron la Convención de Ottawa de minas antipersonal. Estados Unidos, Rusia, China e India, es decir, los países que se toman la guerra un poquito en serio y que saben lo que es una guerra existencial. Pero anda.
3: Hay muchos otros que no se han adherido.
2: Pero anda.
3: Se han adherido a la mina de.
2: Lo que son las cosas. En el año 2025-26, Finlandia, Polonia, Estonia, Letonia y Lituania han dicho: hasta luego, Lucas, porque nosotros tenemos aquí enfrente al vecino ruso, nos marchamos de la Convención de Ottawa. Países tan democráticos como la católica Polonia o Finlandia, en fin, o Estonia, Letonia, Lituania.
3: Más países que no han firmado la Convención de las Minas Antipersona. India, claro, Pakistán, Corea del Norte, Corea del Sur, Irán, Israel, Myanmar, claro. Vietnam, Cuba, Egipto, Arabia Saudí, Emiratos Árabes.
2: Sí, no
3: árabes.
2: Todos los países lo han firmado. Pero se podría poner en territorio español. No es lo mismo
3: campo... Yo sinceramente creo...
2: Sí.
3: Que me parecería bien, sí, volver a las concertinas que había antes. Creo que no hay que ir mucho más allá. Si es que yo creo que el problema de la frontera con Marruecos y de las relaciones con Marruecos es mucho más simple. No hace falta recurrir a medidas de fuerza. Basta con recurrir a la geografía. Los productos de Marruecos que van a Europa pasan por España. Bueno, pues si Marruecos insiste en meter presión en la frontera con el tema migratorio, no pasa un tomate más marroquí hacia el mercado europeo, ni ningún otro producto marroquí. Y España, si Marruecos se comporta como un enemigo, no tiene más remedio en las instituciones europeas que bloquear cualquier tipo de trato de favor a Marruecos o cualquier tipo de acuerdo con Marruecos. Yo creo que Marruecos es un país... Vamos a ver, Marruecos... Es un país con una diplomacia excelente, es un país que defiende sus intereses y que, por supuesto, si ve un gobierno español débil y puede conseguir Ceuta y Melilla, la conseguirá. Y si puede conseguir el Sáhara, lo conseguirá. Y si puede conseguir Canarias, lo conseguirá. Aprovechará cualquier cosa que tenga a su favor. Y hace muy bien, es que eso es la geopolítica.

0: pero claro, para poder aprovechar las cosas tienes que tener enfrente un gobierno débil. Un gobierno que no fuera débil, pues pondría a Marruecos en su sitio y además sin ningún problema, no habría falta conflictos, no haría falta nada, porque Marruecos entiende perfectamente, porque sabe de diplomacia, que el de enfrente tiene que intentar defender sus propios intereses. Por tanto, si España, con un gobierno normal, con un gobierno, el futuro gobierno después de las siguientes elecciones, le dice a Marruecos, deja de tocar las narices, podemos cooperar como países vecinos perfectamente, pero vamos, no quiero ni un paso más por frontera, no hay ni un paso más por frontera, no hace falta recurrir a
1: No,
0: ningún tipo de medida de fuerza.
1: imagínense si nosotros cumpliéramos la ley. Que es que la ley española también nos dota de recursos y de todas las posibilidades para devolver a todo el mundo. A todo el mundo. No es verdad que la ley española diga que tenemos que acogernos absolutamente para nada, ni siquiera en el caso de los menores. Y ahora la izquierda saldrá. Es que yo cada vez que veo un programa de televisión, porque estoy obligado a ver algunos que otros, algún que otro, y siempre me encuentro a alguien de izquierdas hablando de los niños. Los niños no han visto. ¿Pero qué? ¿Han visto las imágenes de la invasión? ¿Dónde están los niños? Niños. No, a ver, ¿ustedes se acuerdan de cuando nosotros teníamos 16, 17, 18 años? Nos considerábamos niños, no éramos niños, éramos máquinas, éramos tipos, incluso algunos bastante peligrosos. No ha funcionado así. Un niño para mí es otra cosa y bien distinta. El Marruecos tiene intereses, por supuesto, y tiene que defenderlos, pero sus intereses tienen que llegar hasta un punto. Si fuera un país con un gobierno consciente, responsable, pensando en la prosperidad de sus nacionales, es decir, sí, nuestros intereses pueden ser estos, pero no podemos llegar hasta allí. No podemos. Porque precisamente lo que ha dicho usted, nosotros tenemos, ¿qué tenemos? ¿Qué tiene Marruecos? El paso por España para sus productos. Una relación privilegiada con la Unión Europea. Hay que cortarle eso. Si no le cortamos eso, es decir, si no le decimos, se le acabó, ni uno entra más por la frontera, si el que cuando entre por la frontera uno más, cada vez que entre uno más, es un camión menos de cargado de tomate, que por cierto, la producción española se ha desplomado desde que le compramos todo el tomate a Marruecos. Entonces, hay muchísimas medidas antes de llegar a recurrir a las medidas, a las minas antipersona. Y ya entiendo ahora lo de la princesa Diana, ¿eh? Ahora ya lo he entendido. Hay muchísimas medidas, pero hace falta también en España un gobierno que se tome en serio el interés nacional y la soberanía de los españoles. Que se lo tome en serio por fin. Porque ahora, esto ya, mañana salgo en cualquier programa de la primera. Pero si antes de antes, la valla medía cuánto, medio metro, y no entraba ni uno, hace falta un muro, hacen falta unas concertinas, hace falta. No, lo que hace falta es unos soldados dispuestos a cumplir con su deber y
2: Bueno,
1: una ley.
2: sí, ahí tengo que decir una cosa absolutamente crucial respecto a los soldados. Bueno, en primer lugar tengo que decir que a mí me parece muy bien, pues eso, que se congelen activos, que se congelen las remesas de divisas de los marroquíes que trabajan en España, que se limite la libertad de movimientos de los marroquíes que circulen por España, que se presione la Unión Europea, tal, pero la disuasión o la presión o como queramos llamarlo, tiene que ser omnicomprensiva, tiene que
0: Sí,
2: ser total, igual que
0: sí,
2: Estados Unidos
0: sin duda.
2: toma toda una serie de medidas, incluyendo, no es por si yo no pretendo barrer para mi terreno, pero incluyendo las militares.
1: No, no, por supuesto, si hemos hablado yo estoy de acuerdo con militarizar la frontera, pero
2: Sí, dicho.
1: y más, crear esa cultura, esa conciencia de defensa,
2: Sí.
1: ampliarla, y hay una cosa fundamental. Dotar a nuestras Fuerzas Armadas de los medios y los recursos necesarios, que no los tenemos, que es que no los tenemos. Y ustedes, me va a permitir la crítica, han consentido durante décadas que todo lo que se le dé a los españoles sobre las Fuerzas Armadas sea como lo buenos que son ustedes repartiendo magdalenas.
2: Maravillosos,
1: Son ustedes
2: maravillosos.
1: fantásticos. Van a
2: Sí.
1: ustedes a la reconstrucción, van a ustedes tal, montan un magnífico con su magnífico.

0: Significa medicina, sanidad militar, montaron ustedes unos hospitales, unos rol 2, 3 o lo que 4 en cada sitio y hacen ustedes unos dispensarios maravillosos. Pero que no es eso, si sabemos que ustedes han estado combatiendo. No hay nada, no hay nada que le diga un español. Creo que hay una película en 30 años, algo en Afganistán, o en
1: Claro.
0: Irak, no me acuerdo dónde era. Hay una película, una.
1: Por eso ahí me refiero a que en las escuelas, en el mundo académico también, pero sobre todo en las escuelas, se ha olvidado absolutamente explicar ciertas cosas a los niños, igual que en Estados Unidos, pues se ponen la mano en el pecho. Yo quería decir, y tiene toda la razón, una cosa muy importante, un mensaje muy importante para nuestro despreciable, nuestro despreciable gobierno y jefatura política de las Fuerzas Armadas. Me refiero a Pedro Sánchez y a Margarita Robles. Voy a decir una cosa esencial, que a mí me indigna y además, y que consiste en, el otro día se vio en vídeos en X y tal, entrevistaba a alguien, a un soldado. Yo me dio la sensación de que era un soldado porque le habían quitado el empleo por la manera de hablar. Entrevistaban a un soldado y el hombre decía: "No, nosotros lo único que podemos hacer es instar a los invasores a marcharse ahí a la
0: Sí, diálogo,
1: frontera
0: diálogo.
1: y tal". Y
0: Sí.
1: el hombre iba con sus cuatro cargadores vacíos completamente. Yo tengo que decir una cosa: mandar a nuestros soldados o los que están allí destinados sin unas reglas de enfrentamiento, que en el mundo otánico anglosajón se llaman ROES, Rules of Engagement, aquí también se conocen como reglas de enfrentamiento, a un soldado que está ahí en la valla de Ceuta y al que se le vienen encima 75.000 invasores, tiene que tener una tarjetita de plástico plastificada, que se llama con las ROES, y es donde él tiene que saber exactamente cómo actuar en cada situación. Oye, pues mira, si se te viene un tío con un puñal,
0: Pues le disparas.
1: pues le tal, si te viene tal, pues primero, yo qué sé, lo que sea, pero viene perfectamente detallado.
0: Bueno, pero aquí tenemos claras las reglas de enfrentamiento. Si te viene un tío, pues tú le dices, por favor, no me agreda, hombre, no va a pegar usted a alguien con gafas y
1: No, no,
0: tal.
1: dialoguemos, dialoguemos, vamos a llegar a un
0: Bueno, pausa
1: entente, un diálogo.
0: publicitaria y
1: Nah, es
0: seguimos.
1: terrible.
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7: Y claro, este tipo de estados o de territorios buscan esa ingeniería jurídica.
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0: Bueno, esto de Marruecos nos ha enseñado que los vecinos a veces son un poco conflictivos, ¿verdad?
1: Un poco.
0: Un poquito. En las comunidades de vecinos, seguro que si ustedes han tenido alguna reunión de comunidad de vecinos alguna vez en su vida, pues también se encuentra uno a otro nivel, claro, a vecinos conflictivos, y se montan unos follones, sobre todo casi siempre por motivos económicos, que si no cuadran las cuentas de la comunidad, que si una otra derrama más, que si ¿por qué quieres hacer este gasto? Pues yo no lo pago, pues lo que pasa es que tú quieres que haya ahí una flor puesta porque te pilla en la ventana. Todas esas discusiones absurdas que la verdad es que le hacen a uno perder a veces la confianza en el género humano. Pero por regla general, casi siempre todo se debe a que las cuentas de la comunidad están manga por hombro o a que hay poco dinero en la comunidad. ¿Es su caso? ¿Tiene usted problemas en la comunidad de vecinos? ¿No cuadran las cuentas o los gastos no paran de crecer? ¿O tiene usted dudas sobre la gestión? 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Bueno,
2: Perdón. Y es curioso que el nivel de hostilidad al que puede llegar una comunidad de vecinos es independiente del nivel socioeconómico de esa comunidad de vecinos, porque hay situaciones violentísimas en comunidades de vecinos, yo que sé, en el Paseo del Pintor Rosales, por decir una zona de Madrid, o no sé,
0: o en Vallecas, da igual,
2: Vallecas,
0: sí, efectivamente.
2: Es tremendo.
0: Bueno, nos manda...
1: ¿Qué haces? Blindas la puerta, ¿no?
2: Claro.
0: Pues nos manda al tema de Borja Montoro fotografías suyas vestido de militar.
1: Vale. Carmen Álvarez Vela me acaba de enviar las fotos de la reunión con los alféreces.
0: Anda, ah,
1: sí. Bueno, venga, pues vámonos.
0: Bueno,
1: ¿y cómo está ayer Borja de militar?
0: Don Borja, mucho más delgado, son fotos de hace mucho tiempo,
1: Pintón,
0: vamos, ahí.
1: Mira tú.
0: Bueno.

0: Ayer, pues hubo una visita del presidente Vivas de Ceuta al rey en el palacio de Marivent. Visita, pues visualmente descompensada, porque es que el rey es altísimo, caramba, y el presidente Vivas es más bien bajito. Entonces quedaba un poco chocante la fotografía que se distribuyó de esa reunión, pero bueno, eso es irrelevante. Lo importante es lo que se dijo, y lo que se dijo pues fue por parte del presidente Vivas, básicamente, que esto es inasumible, que en estos momentos el control de la frontera está en manos de un país, Marruecos, que no reconoce nuestra soberanía sobre Ceuta, que la situación es muy grave, que hay que echar inmediatamente a todos los marroquíes que han entrado en la ciudad irregularmente en esta invasión y que necesitan ayuda. Bueno, yo solo eché a faltar una cosa, que era un mea culpa.
1: Es decir, ¡hombre!
0: ¿Qué responsabilidad tiene el propio presidente Vivas en que hayamos llegado a esta situación? Porque si hemos llegado a esta situación es, entre otras cosas, porque, por ejemplo, el propio presidente Vivas consintió que el PSOE y el partido pro-marroquí de Ceuta nombraran a Santiago Abascal persona non grata en Ceuta, ¿no?
1: Sí, sí. El presidente Vivas es, aparte, tienen que... yo me dedico buena parte de mi tiempo a leer las declaraciones, lógicamente, a analizarlas, a estudiarlas de otros líderes, de comunidades autónomas, regionales, lógicamente también del gobierno. En el caso de Vivas siempre ha sido un lloriqueo permanente entre la idea de, por ejemplo, tengo muchos menas aquí y necesito que las comunidades autónomas los acojan. Pero no le he escuchado jamás decir, diga, no, oiga, es que nuestra legislación, lo que dice la legislación, no solamente la nuestra, sino también Naciones Unidas, como también el acuerdo bilateral con Marruecos que tenemos y que no cumplimos nosotros, no le exigimos nada a Marruecos. Es decir, oye, menor que entre por la frontera, menor que tiene que ser inmediatamente abierto un expediente individualizado, escuchada a la fiscalía, se procede por el interés supremo del menor, interés que es el interés fundamental, el interés del menor a ser devuelto con su familia a su país para preservar algo tan importante que también lo dice Naciones Unidas, como es su identidad, su cultura, su religión y su lengua. Y eso no es lo que yo le escucho al presidente Vivas. El presidente Vivas siempre ya da por hecho que menor que venga, menor que tiene que ser repartido. O sea, no hay una posición de fuerza, no hay una posición de exigencia. Siempre está diciendo que tiene la máxima colaboración del gobierno, que le encanta el gobierno, tal, que con Pedro Sánchez, que con todo el gobierno entero, que siempre han notado que estaban ahí apoyando. Le dices tú, ¿quieres hacer el favor de defender los intereses de Ceuta y por ende de los de toda España?
0: Una pregunta, ¿el Partido Popular de Ceuta se ha puesto en contacto con Vox para tratar de coordinar una respuesta? Venga, para tratar de corregir la evidente anomalía de que teniendo entre los dos mayoría absoluta el PP le ha aplicado un cordón sanitario
1: a
0: Vox?
1: Claro que no, por supuesto que no, porque también hay muchísimos intereses económicos en la zona y intereses en los que, claro, un Vox que entre en cualquier sitio es un riesgo para ellos tremendo, porque Vox, ¿a qué se dedica? Primero, somos un partido de gobierno, queremos gobernar, tenemos la capacidad de gobernar y además creemos que lo podemos hacer mucho mejor, pero al mismo tiempo queremos acabar con todo lo que sea, todo lo que rodea la acción del bipartidismo durante todos estos años. Si hay algún presidente o alguna comunidad autónoma que lo ha entendido así, mejor para ellos. En el caso de Ceuta, desde luego, no vemos que haya esa conversión. Tanto cuando se declaró persona non grata a Santiago Abascal, como en el bloqueo y el cordón sanitario, así que dicen ellos, que le hicieron a Vox para que Vox, que llegó a ser la fuerza más votada en Ceuta, y que por supuesto lo volverá a ser algún día, para que Vox no llegara al gobierno de Ceuta, porque no les interesa que Vox llegue al gobierno de Ceuta.
0: Es que levantar alfombras es fascista.
1: Sí, pero hay que muy fascista. Es lo más fascista que hay, yo creo, posiblemente. Pero hay que hacerlo. Porque todo, es que vivimos en Marruecos más, es evidente. Pero es que vivimos ahogados en una

0: corrupción permanente. No estoy diciendo que Eibar sea un corrupto. Lo que estoy diciendo es que en esa ciudad hay unos intereses, hay unas ciertas oligarquías también, hay unos intereses compartidos con Marruecos. Sabemos todos, y don Jesús lo sabe perfectamente, que cada uno de los españoles de procedencia de origen marroquí guarda la negua en el cajón de su mesilla, que es el carnet de identidad marroquí. Ya sabe usted perfectamente que, por muy español que te hayan hecho los tiempos o las regularizaciones o las nacionalizaciones que te hayas podido acoger, ellos no pueden
1: renunciar a la nacionalidad marroquí. Con lo cual, yo estoy maravillado. Estamos nacionalizando marroquíes que por la constitución marroquí no pueden renunciar a la nacionalidad marroquí y, sin embargo, no tenemos convenio de doble nacionalidad. Por tanto,
0: entonces,
1: esto es un fraude,
0: tanto,
1: de,
0: fraude
1: ley
0: de ley con un piano
1: sistemático.
0: De cola.
1: ¿Sí?
0: Claro. Entonces, algunas veces nos dicen, oye, ¿y qué van a hacer ustedes con la nacionalidad y con el segundo? Revisarlas y exigir a los marroquíes, por ejemplo, que nos traigan un certificado que digan de su gobierno que diga que usted ha renunciado a la nacionalidad. Como no, tal cosa no es posible, tenemos un problema gigantesco. ¿Cómo hemos consentido esto? ¿Con una declaración responsable? Mire que conocemos perfectamente lo que ocurre en Ceuta, Melilla. Digo, yo he estado muchas veces en mucho contacto de muchas fuentes en Ceuta y Melilla en mis tiempos, y les digo, Melilla sobre todo, hay el gurugú y los campamentos que están ahí en el gurugú, perfectamente organizados, perfectamente controlados por la gendarmería marroquí, a la espera de una orden. Y la orden no la da alguien en redes. La orden no la da alguien que se dedica al tráfico de personas. La orden la da, sabemos todos quién la da. Y en ese momento comienza la presión. Pero esto no es nuevo. ¿Desde qué año llevamos? Las relaciones con Marruecos de España son tremendamente complejas porque no podemos fiarnos. No podemos.
2: Sí. Yo quería decir tres cositas. Lo primero es, abundando en eso, el declarar persona non grata al líder del tercer partido nacional
0: por ahora
2: es mucho más que un documento firmado por eso. Es que tiene un valor simbólico muy fuerte. Todo, o sea, el valor simbólico de las cosas es muy importante, como cuando Marruecos, en una cena de muy formal con el presidente Sánchez, colocaron la bandera de España invertida. Por supuesto, eso todo tiene su valor simbólico. En segundo lugar, yo agradezco, aunque le falta todavía por pedir ciertas disculpas, a la señora Isabel Díaz Ayuso, porque parece que ahora ya dice que hay que a los sus niños, pues que claro, que hay que devolverles.
0: Don Jesús, se acercan las elecciones, no se crea nada. De lo que pueda decir, de lo que dijo en su momento. Simplemente se acercan las elecciones y la gente, y aquí en el Partido Popular en Madrid, lógicamente se ponen en modo disfraz de Vox. Ya lo vimos en las pasadas elecciones y en las anteriores. No pasa nada.
2: Bueno,
0: la realidad es otra. Por desgracia.
1: No, yo creo en la capacidad de reconversión de la gente. Yo creo que todos tenemos derecho a equivocarnos y todos tenemos derecho a rectificar. Pero las rectificaciones requieren, primero, confesión de los pecados, propósito de enmienda. Por tanto, yo echo de menos en el presidente Vivas
0: decir,
1: de Ceuta.
0: Y decir los pecados al confesor.
1: Exactamente.
0: Si no, no sirve para nada.
1: Exacto. Entonces, yo echo de menos en el presidente Vivas, cuando hace ese alegato de por favor, ayúdennos a defender Ceuta, yo echo de menos que añada y pido perdón por todas las cosas que yo he hecho para favorecer a los enemigos de España en Ceuta.
0: Pues entonces para conseguir el perdón tendrás que cumplir la penitencia, que es el último requisito, ¿verdad?
1: Sí.
0: ¿Y qué es cumplir la penitencia? Dimite, hombre, dimite.
1: Dimite, o por lo menos anuncia que rompes tu dependencia del PSOE y del Partido Promarroquí en Ceuta, ¿no?
0: ¿Tú?
1: Por ejemplo. Y en el caso de Ayuso, tres cuartos de lo mismo. A mí me parece muy bien que ahora salga a decir que los menores extranjeros con quien deben estar es con sus padres. Pero entonces debería decir, y pido perdón a Vox por haberles insultado cuando Vox decía eso hace 2, 3 años... 4 años,
0: sí.
1: Donde decía que, pero si son tan españoles como Abascal y esas cosas, ¿no?
0: Su consejera hace 2 años, de verdad, 2 años. 2 años y poco. Su consejera de Asuntos Sociales, Ana Dávila, decía algo tan hermoso como que ella había visto con sus propios ojos que los menores

0: Que los menas venían aquí a integrarse y se refería exactamente a los del centro de Batán. Madre mía de mi vida. Yo entonces le recomendé un método medieval que funciona muy bien, que son las gafas. Porque si había visto con sus propios ojos, es que algún problema tenía. No es verdad, no es verdad. Yo solamente quiero volver un momento sobre el tema de los menas, porque ahora mismo ya es portada en todos los periódicos. Es decir, ¿cuánto ha pasado? 6 días, 7 días desde la invasión de Ceuta. Y ya están repartiéndose los menores. ¿Pero qué es esto? ¿Qué es esto? ¿Esa es la solución? No. El interés supremo del menor es permanecer en su país, de acuerdo a su identidad, su cultura, su religión y su lengua, con sus padres. En el caso de que los padres sean o hayan desaparecido, o sean unos gualtrapas, o sean perniciosos para el menor, deberá estar en manos del Estado marroquí. Estado marroquí, que recordemos que no es, que por mucho que nosotros lo consideremos una satrapía, la Unión Europea lo considera un Estado seguro, con los mecanismos sociales necesarios para acoger y para cuidar y para proteger a un menor. Entonces, ¿qué estamos haciendo? ¿Qué estamos haciendo? Es menor que entra. Desde luego, simplemente es cumplir la ley. La ley de defensa del menor, de 1996, perfecta. Los menores tienen que estar con sus familias. La propia ley de extranjería siempre tiene que primar y hay que hacer todos los esfuerzos necesarios hacia el reagrupamiento familiar, devolver al menor con su repatriación y devolverle con su acuerdo bilateral con Marruecos, en el cual Marruecos se compromete a localizar a los padres, a conocer toda la filiación de ese chaval, chaval, si es que chaval, porque ya sabemos todos que el 60, 70 o a veces el 80% de todos los menas son falsos menas. De ese chaval y devolverlo con su familia. En caso de que no, ya Marruecos se ocupa. Y nada de eso hacemos. Es en 7 días y con una invasión, ya nos estamos repartiendo. ¿Por qué el gobierno no dedica los mismos esfuerzos que hace para repartir menas en devolverlos a Marruecos gracias al acuerdo bilateral que tenemos y que Marruecos, por supuesto, no cumple y que nosotros no exigimos? Si ellos incumplen un acuerdo, en ese caso, ¿qué es eso de von der Leyen o von der Pony o quien sea y todo el mundo diciéndole a Marruecos, pedimos a Marruecos que cumpla? ¿Cómo que pedimos?
1: Pedimos.
0: ¿Cómo que pedimos?
1: Es muy gracioso.
0: Oiga,
1: Es toda una
0: se le
1: estafa.
0: dice, claro, es una
1: Es
0: estafa.
1: una, es
0: Claro, no,
1: una.
0: cumplan ustedes ahora mismo, porque si ustedes no cumplen eso, nosotros vamos a dejar de cumplir otra cosa, que les va a hacer daño. Y esa es la relación que tienen que tener países, y en este caso una comunidad económica como la Unión Europea, con un reino de Marruecos. Y si no, que venga a Estados Unidos y ya que les ayude. Y eso me da igual.
1: Pero claro, el señor Feijóo decía hace muy poquitos días, seguro que lo hemos oído, que si él, que cuando él gobierne, que iba a primar ante todo en las relaciones con Marruecos la lealtad, o sea, la lealtad institucional, el respeto, no sé qué, tal. O sea, de verdad, o sea, un poquito de por favor. O sea,
2: Estoy.
0: yo
1: perdón,
0: respetemos,
1: perdón.
0: respetemos a Marruecos. Es decir, yo creo que lo que tiene que primar es el respeto. Respeto es que decir, no tiene que primar, según dice Feijóo, la lealtad. Lo que tiene que primar es el respeto. Mira, nosotros os respetamos a vosotros, pero vosotros no nos respetáis a nosotros. Y el respeto se gana así, se gana con acciones de fuerza.
1: Habría que analizar un poco en qué pensamos cuando hablamos de respeto, pero bueno, eso sería motivo de una
0: Bueno,
1: conversa,
0: yo
1: de
0: creo
1: una
0: que, yo creo
1: conversación
0: que
1: aparte.
0: echar 80.000 personas por la frontera, de luego es una falta de respeto para empezar.
1: Claro.
0: Para empezar. Y luego
1: Sí.
0: un acto de guerra híbrida. Eso también
1: Claro.
0: lo es. Pero no nos respeta. Marruecos no nos respeta. Pero no nos respeta, señores, desde 1774. Es que
1: Efectivamente.
0: esa es la cuestión.
1: O sea.
0: Es que todos los acuerdos, todos los convenios, todos los acuerdos de paz permanente que iba a haber, que eran maravillosos, todos los ha incumplido Marruecos uno
1: Sí.
0: detrás del otro.
1: Quería, si me permiten, quería apuntar
0: Pues no tengo
1: una
0: que
1: cosa.
0: militar porque pide permiso.
1: Una.
0: Es una cosa.
1: Yo es que soy muy disciplinado.
0: Es una cosa terrible.
2: Demasiado educado para
0: ¿Verdad?
2: la vida
0: Si
2: real.
0: sí, me permite. Con su permiso, a la orden. En fin,
1: Yo
0: una
1: todavía
0: cosa.
1: no soy.
2: Parece usted el
1: Pero
2: gobierno español con Marruecos.
1: verdad. Digo que es un tema quizás que pueda parecer de menor importancia. Por cierto, quiero decir

0: decir que yo no he propuesto antes que se establezcan campos de minas, que no es lo mismo un campo de minas.
1: No entre otra vez en debates cerrados. Al grano.
0: Quiero decir que en las unidades españolas, las unidades militares españolas que están ahí en Ceuta y Melilla, pues hay un tanto por ciento, igual que están los porcentajes por unidades, están en el Estado Mayor del Ejército, en el Estado Mayor de la Defensa, los porcentajes de, yo qué sé, de mujeres en las Fuerzas Armadas, de iberoamericanos en las Fuerzas Armadas, tal, pues hay estadísticas tal de militares musulmanes en las unidades de Ceuta y Melilla. El tema de qué ocurriría en una situación de conflicto respecto a la lealtad de este personal, pues ahí está. Nadie.
2: Bueno, pero no es un tema que nos afecte exclusivamente a nosotros. En Israel tienen ese mismo debate, ese mismo conflicto, dado que en Israel hay ciudadanos que son musulmanes. Y hay ciudadanos que son cristianos, hay ciudadanos que son drusos, hay ciudadanos que son beduinos y tienen sus unidades en el ejército, y se plantea precisamente eso. ¿Dónde terminan las lealtades?
3: No creo que sea un problema precisamente porque están en unidades como legionarios o regulares que tienen
0: una gran disciplina,
3: disciplina, y aparte también una conciencia.
0: Sí, pero yo lo que quiero decir es que además me vienen muchos recuerdos de mis años como agregado militar de España en Túnez y en Libia, y además que todos lo sabemos, que el mundo musulmán pueden ser individualmente, o sea, los musulmanes, lo decía el otro día en un tuit en X, pues hay muchos hogares españoles donde hay empleadas del hogar que se llaman Fátima, que se llaman personas estupendas, trabajadoras, tal, no sé qué. Va, estupendo, muy bien. Pero no nos olvidemos que todos ellos pertenecen a, como todos sabemos, a lo que se conoce como la Umma, que es la hermandad de creyentes, la hermandad de creyentes musulmanes, y que esa Umma, esa comunidad de creyentes musulmanes, tiene precedencia sobre la lealtad, sobre lo que es la ciudadanía, que es un concepto civil más propio de los tiempos de la Revolución Francesa, y tiene precedencia la pertenencia a la UMA sobre la nacionalidad española, francesa, tal. Entonces yo lo apunto simplemente como una curiosidad.
3: El mejor ejemplo para ese sería el Misián.
0: ¿Perdón?
3: El Misián fue el tipo que le salvó la vida a Franco.
0: Sí.
3: El aquel teniente, vamos, lógicamente rifeño, creo que era rifeño.
0: Sí.
3: Y que le salvó la vida a Franco, que estaba con el ejército español, que le salva y que luego se convierte en uno de los grandes amigos. Yo creo que posiblemente el único amigo que tuvo Franco. Franco no era mucho de amigos, era su primo. Tal.
0: Sí.
3: Y luego llegó a ser gobernador militar de Galicia, de La Coruña, ¿no? Gobernador.
0: Sí, sí.
3: Y al final fue llamado por Hassan II para ¿fue? O Mohamed V. Sería Mohamed
0: V. Sí, no fue.
1: Sería Mohamed V.
3: Sería Mohamed V. Para ser el jefe del ejército marroquí. Y lógicamente le dijo a Franco,
0: sí,
3: al final me tengo que ir. Por cierto, murió en Madrid.
0: Sí, no fue diputado a corte. No sé si fue. No,
3: no, no, no creo.
0: Estoy... No
3: creo. Pero es una figura fascinante, la del Misián, ¿eh? Es una figura fascinante que encarna muchos de los valores y muchos de tal. Un intenso amor a España, pero al final del todo, marroquí. O sea, es una cosa muy curiosa, pero bueno, yo creo que es un debate que nos conduce a un callejón sin salida,
0: sí,
3: del cual no podemos ir.
2: Bueno, pausa publicitaria y salimos del callejón sin salida.
3: Bueno, entonces sí que tenía...
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1: Vaya. Bueno, 9:31 minutos, 8:31 en las Islas Canarias. Estamos comentando fuera de micrófono que lo de Ceuta, lo de Lomena, tiene tantas aristas que nos daría para estar, para rellenar toda la tertulia y tres más. Lo que pasa es que también hay otros asuntos, por ejemplo, el tema de la corrupción socialista, valga la redundancia.
2: Que es lo mismo. Sí. Es lo mismo.
1: Hay hoy una noticia, bueno, un par de noticias que me llaman bastante la atención. Lo primero, hemos rescatado hoy, gracias a un oyente, una noticia que salió hace ya un par de años, cuando estalla el caso Koldo. Entre las grabaciones que se le interceptan a Koldo, entre las grabaciones y conversaciones, hay una conversación, salió publicado hace un par de años en los medios canarios, donde él habla con Francisco Pardo, el director general de la policía, y en ese intercambio hablan de cómo Marruecos está mandando pateras desde el Sáhara contra Canarias para colapsar Canarias con llegadas en patera, con el fin de presionar al gobierno de Sánchez para que reconozca la soberanía de Marruecos sobre el Sáhara. Entonces, teniendo en cuenta que acaba la Audiencia Nacional de abrir un procedimiento para ver qué ha pasado en Ceuta con la invasión, pues quizá estaría bien que llamaran a declarar a Francisco Pardo, el exdirector general de la policía, y a Koldo, para que digan qué datos tenían de que era Marruecos quien estaba mandando las pateras hacia Canarias, ¿no? Por delimitar responsabilidades y esas cosas. Y luego hay otra noticia curiosa, y es que la UCO le ha comunicado al juez que tiene dispositivos electrónicos de Koldo y de Aldama que no puede acceder a ellos porque están encriptados. No. Lo de Koldo lo entiendo, pero lo de Aldama, ¿no estaba colaborando Aldama con la policía y no se había ofrecido a dar las claves de los dispositivos electrónicos encriptados que la policía tenía en su poder? ¿Es que no ha dado las claves? ¿Es que no ha dado todas las claves? ¿O...? No alcanzo muy bien a entender qué está pasando. En general, pues continúan adelante todos los procedimientos judiciales contra el Partido Socialista, las cloacas, el robo puro y duro, etcétera, etcétera. Y pues no sabemos qué nos va a deparar este mes de agosto. Y la
3: el mes de agosto de depara poco, ¿verdad? Porque como sabe usted que hay un apagón judicial en el mes de agosto, vamos a saber, conocer poco. La gente lo que tiene que estar pensando es en la playa, en descansar lo más que pueda, pero septiembre va a ser un mes fascinante.
1: Hay apagón judicial, pero no policial.
3: No, claro.
1: Luego, entonces, sí que yo preveo que durante el mes de agosto vamos a seguir conociendo datos de las investigaciones policiales, quizá todavía no judicializados, pero que en septiembre se judicializarían, ¿no?
3: No sé, salvo usted, don Luis, los periodistas están de vacaciones también, ¿eh?
1: Piénselo, pero la gente no, la audiencia no.
3: No, si no es eso. Si les digo, para que alguien filtre, pase una información y podamos enterarnos de algo, porque sabemos cómo funciona esto, pues hace falta dos cosas. Uno, que no esté de vacaciones en el juzgado o en la policía, y otra persona que no esté de vacaciones.
1: Oiga, queridos investigadores, que yo no estoy de vacaciones. No, pueden filtrarme lo que quieran.
3: Pueden filtrar lo que quieran, efectivamente. Ya lo analizamos.

0: La corrupción del PSOE, y el otro día creo que lo dije en rueda de prensa, porque me empecé a contar todos los casos que había, de todos los investigados que había, de todos los procedimientos en los que estaban en curso personas del núcleo de Pedro Sánchez o del Partido Socialista, y me salía que tenían más casos de imputados que que diputados en el Congreso, imputados. Bueno, es más o menos, al final viene a ser lo mismo. Que estamos hablando de verdad de una mafia. Estamos hablando de algo, además, que a mí me fascina, porque este gobierno llegó prometiendo que no iba a ser como los anteriores, prometiendo que precisamente que la corrupción no iba a tener cabida. La persona que hizo la moción de censura a Mariano Rajoy, bueno, al bolso de Mariano, que Mariano se fue a una cafetería o un bar, la persona que hizo esa moción de censura, ¿se acuerdan ustedes perfectamente quién era? José Luis Ábalos, que decía aquellas cosas de la corrupción no es admisible, la corrupción no puede ser. Pero estamos locos. Y ahí me encantaría que alguien me dijera, ¿qué hace falta para que alguien dimita? Porque hasta ahora, por ejemplo, por lo de Ceuta, solamente creo que han echado, no han dimitido, sino que han echado a una pobre funcionaria del Departamento de Comunicación que estaba en tal, que fue la primera que puso en la web que habían entrado 46.000 personas. Dijeron, esto es inaceptable, como estamos nosotros comunicando la verdad, hay que echarla, la echaron. Pero aquí no se echa nadie, aquí no dimite nadie, aquí nadie, no pasa nada. Entonces, ¿qué grado, qué hace falta para que alguien renuncie o dimita? Hace falta ni siquiera ya una imputación. ¿Se acuerda usted de que hace años decía Pedro Sánchez también? No, si un compañero se llame como se llame, es imputado, lógicamente, procesado, inmediatamente desapartado del partido. Bueno, ¿dónde está Zapatero? ¿Le han echado ya del partido? Es decir, ¿qué hace falta? ¿Dónde hemos puesto el listón ético? Después de la tragedia de Adamuz, por ejemplo. ¿Dónde lo hemos puesto, sí, cuando te asaltan 80.000? ¿Quién ha caído del Centro Nacional de Inteligencia? ¿Qué ministro de Defensa ha caído? ¿Qué ministro del Interior ha caído? ¿Qué delegado del gobierno ha caído? Nadie.
1: Decía el otro día Marlaska que el que ocurran desgracias o cosas no implica que haya responsabilidad.
0: Claro. Pues, vale, entonces, cuando nosotros lleguemos al gobierno, y ese día llegará, ¿se nos va a medir por el mismo rasero?
1: Absolutamente no.
0: Ah, bueno, pues entonces habrá que prepararse.
1: Absolutamente.
0: Esa es la cuestión, no. Habrá que prepararse.
1: Ese es el...
0: Claro. Claro. Es muy interesante cómo hemos pasado en tan poco tiempo de una España en la que llega un gobierno y dice que no va a haber más corrupción y que toda la culpa es de la corrupción, a un gobierno absolutamente asolado por la corrupción, y de ócico, y además una mafia familiar y personal y de núcleo fuerte y de secretarios de organizaciones y tal, y que no pase nada. Increíble.
2: Una pregunta, ¿qué datos tienen ustedes, si es que tienen alguno, sobre la celebración de las próximas elecciones?
0: Ninguno. Ninguno, se lo puedo prometer.
2: Lo que llega es que habría elecciones en febrero o marzo.
0: No, eso sería... Está usted actuando, pensando el que le dijo eso, actuó con lógica.
2: Claro.
0: Hombre, hay que tener elecciones en febrero o marzo para que le dé más o menos tiempo para las elecciones municipales y autonómicas, que es donde se juega, en las municipales, gran parte de su poder feudadillo el Partido Socialista y el Partido Popular en algunos sitios, pero el Partido Socialista sobre todo, para que aquello no se desmorone. Entonces daría tiempo, febrero o marzo, que haya un cambio de gobierno, se supone, que pueda empezar a atacar con la ultraderecha, con lo que quiera, para que las elecciones municipales no sean un desastre. Eso sería la lógica. Pero Pedro Sánchez no es un presidente lógico. No lo es, es un psicópata.
1: Claro, es que yo creo que yo creo que estamos todos muy, muy habituados a utilizar el pensamiento lógico y racional. Yo creo, sinceramente, creo que hay que descartarlo cuando hablamos de esta gente, sinceramente. O sea, no es...
0: Esta persona,
2: me siento, inc-

0: capaz de descartar el pensamiento lógico. Entonces, ya, pues, porque si lo descartas, ¿qué haces? Entonces dices, bueno, pues nada, aquí a esperar los acontecimientos, no sé. Uno analiza la situación y trata de ver qué es lo mejor que habría que hacer. Y lo único que puedes hacer es recurrir a la lógica, si no, ¿cómo decides
1: el curso de actuación? Es que yo me acuerdo de eso cuando un comisario que estaba en Siberia llamó a Lenin por teléfono y pues en una de las purgas, serían los años, sí, 37, 38, en los esos años
0: veintitantos. Si llamó a Lenin, tuvo que ser veintitantos.
1: Ah, perdón. Lenin, perdón. Sí. Estaba yo pensando en las purgas de Stalin. No, a Lenin. Y le dijo, camarada Vladimir, aquí estamos fusilando a mucha gente, cumpliendo sus instrucciones, pero debo decirle que claro, que al estar fusilando a tanta gente, pues estamos fusilando a gente útil para la comunidad y gente que no ha hecho nada. Y respondió Lenin, dice, precisamente por eso, le echó una bronca de cuidado, le dijo, precisamente por eso hay que fusilar. Y le explicó al comisario, este que me lo imagino bastante sorprendido, o no lo sé, que el terror tenía que ser sistemático y arbitrario. Pues esto,
0: sí,
1: yo
0: eso,
1: creo que...
0: Eso lo explica también Alexander Solzhenitsyn en su Archipiélago Gulag, que el poder absoluto tiene que ser arbitrario. O sea, es decir, si en el momento en que haya normas que tú sabes que si las cumples el dictador te va a dejar en paz, eso ya no es un poder absoluto, porque entonces existe manera de escapar al poder del dictador. Te limitas a cumplir las normas o a que no sepan que las has incumplido. El dictador, para tener poder absoluto, tiene que ser arbitrario. Es decir, tú te tienes que ir a la cama sin tener ni la más mínima garantía de que no te van a detener durante la noche.
1: Efectivamente.
0: Y yo tienen que detenerse, sí, hagas o no hagas algo.
1: Efectivamente. Y yo creo, bueno, estoy convencido de que en Vox, de cara al gobierno próximo, yo estoy convencido de que habrá muchas sesudas personas que sean conscientes de que estamos frente a personajes sin escrúpulos y absolutamente arbitrarios y que no tienen absolutamente ninguna moralidad.
0: Pero tienen un problema. Yo escucho a mucha gente, uy, verás tú cuando ganen las siguientes elecciones, el PP y Vox, madre mía, van a quemar las calles.
2: Ah, sí, ya
0: nada,
2: estamos con eso.
0: Nada de nada. Nada de no tienen escrúpulos. Y cuando tienen el boletín oficial del Estado, es decir, tienen el reparto de la pasta, entonces sí, tienen el poder de comprar a quien quieren. Pero sin el boletín oficial del Estado no son nadie, no tienen fuerza, no tienen capacidad de convocatoria. No son capaces ya de hacer el mal si les desalojas del poder.
2: Es verdad que el Partido Popular siempre, o sea, figuras señeras del Partido Popular se han referido a esa posibilidad de un gobierno de Partido Popular y Vox, temiendo exactamente eso, que te van a las calles. El inefable Margallo siempre lo dijo, que tenían que concertar, el Partido Popular tenía que concertar con el PSOE porque si no la calle ardería. Y no es verdad. Primero, porque tomamos a los españoles por tontos, eso para empezar. Luego, porque Vox es un partido de gobierno y tremendamente razonable desde las posiciones de sentido común, que va a hacer todo lo necesario para defender nuestros intereses, pero para defender la paz y la prosperidad de los españoles, de los españoles. ¿Qué va a haber en la calle? ¿Quién se va a manifestar? ¿Tres ONGs que se han quedado sin fondos para auxiliar al tráfico de inmigrantes? ¿Quiénes se van a manifestar? ¿Una izquierda desnortadísima, una extrema izquierda desnortadísima que está cayendo en picado? El BOE lo tendremos nosotros en ese momento también, ¿eh? Que nadie tenga ni la más mínima duda. Y hay una cosa, yo siempre me acuerdo del día que se legalizó Herri Batasuna. Yo estaba en ese día en San Sebastián. Yo me dedicaba mucho a la información en el País Vasco y estaba en San Sebastián. Me acuerdo que me fui a la sede del Partido Popular y ahí me encontré a muy buenos tipos, de aquellos años, absolutamente atemorizados. Bueno, y fíjense que eran valientes, ¿eh? Porque cualquiera le podían pegar un tiro. Y estaban completamente atemorizados, y uno de ellos me dijo, un alto cargo del Partido Popular, que por cierto en paz descanse, me dijo estas palabras: nos van a matar a cañonazos. Y yo dije, no va a ocurrir nada de eso. No va a ocurrir nada de eso porque ahora mismo se cierra el grifo. Y no ocurrió nada de eso.
0: Sí, no, yo recuerdo perfectamente aquel ambiente. Uy, madre mía, si Aznar ilegaliza a los, claro, de Batasuna, la que se va a montar.
2: No,
0: nada.
2: Pasó nada. Bueno. No pasó nada. Bueno, sí pasó un proceso de rendición de España, bla, pero eso es una consideración ética o moral. Digo, la realidad es que no hubo asaltos por la calle, no hubo violencia, tal, no se quemaron tres edificios, no.
0: Lo mismo con el golpe de Cataluña en 2017.
2: Lo mismo, exactamente lo mismo.
0: Uy, madre mía, es que si les frenamos, verás tú, pues nada, al final, huyendo Urquinaola, en un maletero, Puigdemont.
2: Sí, huyendo de tal, hubo unos altercados, ¿se acuerdan ustedes? En la plaza aquella de Doña, muy restringidos a un sitio muy concreto.
0: Y porque el gobierno de Mariano Rajoy mandó atados de pies y manos, claro, a las fuerzas de seguridad allí, que si les manda a hacer su trabajo, vamos, dos minutos duran los altercados.
2: Claro, y eso es lo que tienen que tener los españoles, la seguridad y la convicción de que un gobierno en el que esté Vox, o en el que por ojalá tuviera la mayoría Vox, sería un gobierno que mandaría a los recursos del Estado a hacer su trabajo. Su trabajo. Porque es una cosa que he echado mucho de menos en los últimos 40 años. Yo creo que hace poco en un gato de Usares lo dije, pero lo vuelvo a repetir porque es algo que me afecta a mí personalmente. Es una cuestión que me tiene ahí perturbadillo. Que es, mi padre murió en 1981, cuando yo tenía 12 años. Y era un tipo cabal, sensato, votaba UCD, el tipo era un convencido, le encantaba Adolfo Suárez, fíjese, por eso murió en 1981. Y no llegó a ver, sí llegó a ver, creo, la caída de Adolfo Suárez, pero bueno. Y un tipo tremendamente cabal, un hombre, un español recto, honrado, patriota, pero muy de aquellos tiempos también. Si ahora mismo se me apareciera, ¿yo cómo le explico esto? ¿Yo cómo le explico estos 45 años de rendición? ¿Cómo le explico en qué hemos convertido a España? ¿Cómo le explico que aquí asaltan 80.000 militares, 80.000 marroquíes la frontera? ¿Cómo le explico que tenemos centros de menas por todas las comunidades autónomas que son auténticas escuelas de delincuencia? ¿Cómo le explico que tenemos que lo que eran 40.000 personas voluntarias en los años 1995-96 voluntarios dedicados a todo el tema de inmigración se ha convertido en una fuerza de trabajo de 500.000 personas, 600.000 personas que se dedican al negocio de la inmigración? ¿Cómo le explico que no hay vivienda? ¿Cómo le explico que todo es una asfixia fiscal? ¿Cómo le explico este Leviatán? ¿Cómo le explico yo el IVA, el IRPF? El IRPF yo creo que sí que llego a verlo. ¿Cómo le explico toda la serie de impuestos? ¿Cómo le explico que tengo que pagar por aparcar en la calle? ¿Cómo le explico que mis hijos no van a poder vivir cerca de mí, por muy buenos tiempos
0: que sea? ¿Está usted recordando la película esa francesa de dos tíos que vienen de la Edad Media y aparecen aquí en la sociedad moderna?
2: No la he visto. ¿Cómo se llamaba aquella película? Los visitantes. Y no la he visto. No la he visto. Pero ¿cómo le explico, don Jesús?
1: Yo no sé.
2: Yo a esto, pues ese es mi problema. El principal de mis problemas y el motor que ahí me lleva a levantarme cada día como portavoz nacional de Vox, estando en Vox, diciendo yo tengo que hacer lo que tengo que hacer.
1: Yo respecto al tema este del van a quemar las calles, yo no soy tan optimista. No puedo serlo.
2: Tiene que serlo. Me estoy acordando de unos amigos chilenos
1: que vivieron en pleno centro de Santiago el levantamiento popular en el año 2019, utilizando como pretexto la subida de un billete de metro, y aquello fue la...
2: Pero fue Piñera, que en paz descanse, fue Piñera el que incumplió su misión, su obligación de defender a los chilenos. Fue el presidente Piñera, centrista muy asimilable a lo que sería Rajoy, pero, que en paz descanse aquí, digo que se mató en un accidente de helicóptero, ¿se acuerdan?
1: Sí, yo quiero decir una cosa. Si llega a gobernar, ojalá fuese Vox, evidentemente, pero si es Alberto Núñez Feijóo, como le pongan un muerto sobre la mesa, y eso se hace en cualquier momento,
2: don Jesús, Michile, con Piñera pasó lo que pasó. Con Boric, por supuesto, no pasó nada porque era de los suyos. Ahora ha llegado José Antonio Kast y lleva ya algún tiempo. ¿Ha oído usted hablar de algo?
1: No, ahí, porque ahí está bien hecho.
2: ¿Cómo que está bien hecho? Pues si en 2019 se lo habían volado todo.
0: Milei en Argentina. Uy, madre mía, la que van a organizar los peronistas, que llevan 70 años. Pues no han organizado nada. Les quitas el dinero y se les acaba la fuerza.
2: Claro, esa es la fuerza que tienen estas organizaciones, asociaciones, partidos. El dinero. Solo les mueve el afán, solamente les mueve el afán de dinero. Nada más, es económico. Corte usted el grifo. A José Antonio Kast no le montó nada. Porque además todos saben que a José Antonio Kast no le temblaría el pulso.
1: Ya, lo sé,
2: y a Milei no le temblaría el pulso.
1: No le temblaría el pulso, sí.
2: Y al de Asprilla, claro, que ahora mismo es el presidente de Colombia, no le va a temblar el pulso.
0: Invito a los oyentes a hacerse una pregunta. Vamos a suponer que ganan el PP y Vox las elecciones y hay un nuevo gobierno aquí.
2: Póngame, por favor, Vox y el PP.
0: Venga, Vox y el PP ganan las elecciones. Uf. Entonces, gana Vox las elecciones, segundo el PP, Feijóo de vicepresidente de Abascal, tal. Vamos a suponer que entonces salen las escuadras de la extrema izquierda a incendiar las calles. Bien. Dirigidas por Irene Montero, por Pablo Iglesias, por el kiosquero, por Yolanda Díaz. Uy, por Dios, qué miedo me da, ¿no? Sí, por favor.
2: No
0: es que son nadie. Les quitas el BOE, les quitas el dinero y no son absolutamente nadie.
2: Ninguno
0: de ellos está dispuesto, por supuesto, no arriesgar su integridad física, ni arriesgar un euro de su propio patrimonio. Todos ellos lo único que saben es vivir de los demás, vivir del sueldo público, de la ONG, de que le han nombrado no sé qué. Ninguno de ellos va a poner nunca un céntimo de euro de su bolsillo para ninguna idea revolucionaria.
1: Lo primero que habrá que hacer será los medios de comunicación, una limpia, pero vamos.
2: No es tan importante eso, de verdad. Los medios de comunicación se han dado cuenta. Muchos medios de comunicación están regulando todos. Mire, El Mundo, El País, están hablando de invasión. Los mismos que nos decían hace cuatro años o cinco, que nosotros éramos unos fascistas por hablar de invasión. Pero ellos ya hablan de invasión. Los reportajes cada vez se enfocan más hacia la seguridad de los trabajadores españoles. Van a mirar lo que el Madrid Sur, por ejemplo, que nosotros en Vox estamos trabajando tanto, Isabel Pérez Moñinos lo está haciendo también en Madrid Sur. Estamos viendo dónde la inmigración realmente crea los problemas, porque los problemas no los crea en la calle Pradillo. Bueno, ahora ya el mundo no está en la calle Pradillo, pero ni en... los problemas no se crean en Chamartín, en Salamanca o tal. Bueno, algunos problemas de vivienda, desde luego, sí hay alguno en Chamberí. Pero bueno, en el resto de... No son... Los problemas los tiene... O sea, los que están sufriendo de verdad son los españoles, son los trabajadores.
0: Los trabajadores españoles de menor poder adquisitivo, y los inmigrantes que llevan aquí
2: currando
0: una serie de años,
2: claro,
0: y que tienen también bajo nivel adquisitivo y ven cómo entran legiones de otra gente, sí, que como parece que son más desfavorecidos, les quitan todas
2: ellos
0: las ayudas,
2: todas las becas de comedor. Ellos no quieren que vengan más, porque saben perfectamente que cada vez que alguien va, sus sueldos se precarizan cada vez más. Ocurre con los españoles. Los españoles dicen, yo no quiero trabajar por este sueldo. Entonces, pero llega un inmigrante peruano o lo que sea y dice, yo voy a trabajar por este sueldo. Precariza al español, se precariza a sí mismo. ¿Qué le pasa al peruano? Que va a compartir un piso patera, va a enviar todo el dinero que pueda a Perú a su familia, se va a quedar aquí un tiempo y siempre tiene la idea de volver. ¿Qué le pasa a un español? El español se queda sin nada. El español no puede comprarse una casa, el español no puede fundar un hogar, no puede tener una familia, no puede tener un proyecto de vida. Ese es el problema del español. Entonces, cuando salga la izquierda a las calles a decir, ¿qué eslogan van a sacar? ¿Qué eslogan? Ninguno. Nos recortan en los derechos de los trans o algo parecido. ¿Cuántos les van a seguir?
1: Bueno, pues muy bien.
2: Por cierto, no vamos a recortar ningún derecho de nada.
1: Voy a aceptar una transaccional y entonces voy a salir optimista respecto a lo de quemar las calles y muy pesimista porque positivamente sé que no va a pasar nada y positivamente sé que Ceuta y Melilla caerán sin pegar un solo tiro.
0: ¡Ni de palo! ¡Nada!
2: No.
1: Bueno, o sea, yo hoy voy a salir...
2: No puede ser esto, don Jesús. No puede pensar eso. No puede pensar... Primero, porque es una parte esencial de, de España. Y lo que hace falta... Mire, usted ha dicho una cosa al comienzo que tiene toda razón. Marruecos tiene una diplomacia, pero sobre todo tiene un sentido de esto es a largo plazo. Vale, pues a largo plazo tenemos que trabajar también nosotros. Debemos empezar a trabajar a largo plazo. A largo plazo es crear una conciencia de defensa, crear una conciencia de que Ceuta y Melilla y todas las posesiones nuestras en el norte de África son absolutamente España, una parte fundamental además de España, que Marruecos por supuesto ni existía ni estaba por existir. Y nosotros, pero podemos crear eso a través de lo que se llaman los recursos de la batalla cultural.
1: La batalla, por la conciencia de defensa ha sido uno de los grandes fracasos estrepitosos de la democracia española. Y eso se dice desde en los estados mayores, en los think tanks de defensa. Usted, ha sido.
2: Ya le he dicho antes, don Jesús, y no quiero ser otra vez pesado, pero creo que gran parte de la culpa la han tenido ustedes, los militares, que han permitido
1: ¿nosotros?
2: Que se les ponga a decir, son ustedes unos magníficos tíos repartiendo tiritas. Y no es así.
0: No hay más que escuchar a los propios militares que ha ido ascendiendo el poder político, algunos de los cuales dan un poco de vergüencita ajena. Escuchar algún alto mando militar, pues eso, las tonterías que dice, en plan, somos aquí la ONG de yo qué sé.
1: Primero, bueno, que me lean a mí lo que digo yo en X.
2: Ya lo sé, yo le leo, pero la realidad es que ustedes han consentido esto.
1: Pero la conciencia de defensa, los militares, no podemos cambiar los planes de enseñanza de los colegios.
0: Todo lo que se pueda cambiar.
2: Yo estuve en Afganistán, bajé con las tropas de la Alianza del norte.
1: En Mazar y Sharif.
2: Yo estuve en Kabul y en Bagram.
1: Ah, en Kabul y en Bagram.
2: Pero al comienzo de todo, ¿eh? Bajé con los de la Alianza del Norte. Yo he visto lo que las tropas españolas han hecho. Yo sé, por otros compañeros, lo que hicieron en Irak. Yo he visto cómo trabajan las tropas españolas. Usted lo sabe perfectamente lo que ocurrió en Irak.
1: Lo sé.
2: Lo sabe. ¿Quién más lo sabe? ¿La Comisión de Secretos Oficiales?
1: Efectivamente.
2: Eso, señores, creo que es, en buena parte, culpa de los propios militares. Que por un ascenso, muchos de ellos se han dejado comprar.
1: Bueno,
2: comprar quiere decir que esto no se sepa. ¿Cómo que no se tiene que saber? Si con lo que hemos hecho nosotros en Afganistán y en Irak, Mel Gibson te hace 5 películas.
1: Bueno... Lo que es evidente es que, bueno, al poder militar no se le puede echar la culpa de una cosa como es batalla cultural.
0: Al ejército en su conjunto, ciertos elementos del ejército.
1: Ciertos elementos, por supuesto.
0: Pues hombre, se han mostrado muy dispuestos a dejarse comprar por el poder político, pero vamos, tampoco hay que culpar al ejército, porque ni le cuento la cantidad de periodistas que se dejan comprar por el poder político. Bueno,
2: ¿Y políticos a sueldo de Marruecos?
0: Por ejemplo.
2: ¿Se acuerda usted de los eurodiputados, de aquel escándalo que hubo de compra
0: el
2: de
0: Qatargate, Morocco-gate?
2: El Qatargate. ¿A través de Qatar? ¿A través de quién pagaba? ¿De Marruecos? ¿Han sabido ustedes algo de todo esto? Aparte de esos 2 o 3 que fueron ahí investigados, tal... Porque la cosa, aparentemente, afecta a unos 50 eurodiputados. ¿A quiénes están comprando? ¿Cuántos políticos, expolíticos de Partido Popular y de Partido Socialista están trabajando para el Reino de Marruecos?
1: Ni se sabe.
2: Se saben unos cuantos.
0: Sí, sí.
2: Y algunos publican tribunas
0: en
2: los periódicos. Y ahí lo dejamos.
0: Bueno, don Eric Gutiérrez, ¿qué dice nuestra audiencia?
3: Pues vamos a hablar de qué dice la audiencia sobre pues otro que puede estar también cobrando de Marruecos, o no. Concretamente, don Luis preguntaba, ¿por qué razón cree usted que Sánchez actúa como si trabajara para Marruecos? Dábamos 4 opciones, chantaje, está untado, lo ordena Soros o es pura idiotez.
0: A ver, ¿ustedes qué creen?
2: No, es 4.
0: Las 4. ¿Y usted? También las 4. Bueno, pero no se pueden decantar por una.
3: ¿La que más? ¿Cuál es la que más? ¿Chantaje, está untado, lo ordena Soros o es pura
0: idiotez? Yo creo que está untado, sinceramente. Es una sospecha, por favor. No está mi abogado presente en la sala.
1: Chantaje es como es general, abarca muchas cosas. Yo, sí,
2: pero... Es todo. Es una mezcla perfecta de idiocracia. De dejarse comprar, de dejarse vender, de tener una red clientelar, de tener un futuro personal. ¿Quiénes tienen casa de residencia en Marrakech? políticos ex políticos españoles? ¿Quién es? No lo vamos a decir aquí, ¿verdad?
0: Bueno, Felipe González. ¿Tiene?
2: Por ejemplo, claro. ¿No? ¿Hay alguno más? ¿Algún exministro de Defensa por ahí con muchos papeles del CNI?
0: José Bono.
2: Quizá, puede ser. No lo sé.
0: Y ¿algún es que ministro no... o alto cargo en ejercicio como Luis Planas? Quizá
2: también. Es que es increíble. Pero ¿qué estamos viendo? ¿A quién se quiere ir a vivir a un país que en el que no se respetan ni los derechos humanos ni tal, y los homosexuales son perseguidos? ¿Qué socialista como Ilfo dice Marruecos es mi lugar en el mundo? Venga ya, por favor.
3: A ver, es que para otros es Venezuela.
2: Bueno, eso también es verdad.
3: Van de Guatemala, bueno, pero, de peor.
2: Oye, Zapatero tenía una extraordinaria relación con Marruecos también, forjada de aquella manera. ¿Quién se dice, se comenta, se rumorea? Nos han dicho que no ha oído que decían que era Zapatero el que consigue ciertos contratos para cierta consultora en el que participa gente del Partido Popular y del Partido Socialista, dirigido por un exministro socialista para defender los intereses de Marruecos. ¡Tarán! Es que es increíble.
0: No sé dónde quiere usted poner el acento.
2: está por ahí. Si quiere se lo dijo muy...
3: Masticadito
2: y muy blanco todo.
0: Bueno, ¿y qué dice...?
3: Luis, la audiencia con el 55% cree que lo que más... Porque es verdad que muchos han dicho que son las cuatro, son tres de ellas, son dos... Querían hacer mezclas de las mismas, ya lo comentábamos esta mañana. Pero la que más es el chantaje, un 55%, un poquito más de la mitad de la gente, cree que es lo que más es ese. Le está haciendo a Pedro Sánchez, ese mítico caso Pegasus.
0: Que lo tienen,
3: ¿no?,
0: pillado por sus partes pudendas.
3: Efectivamente, el caso Pegasus, pues, las saunas, bueno, a saber el qué.
2: ¿Qué será?
3: Con el 29%, la segunda opción más votada, está untado. Digamos que esas dos opciones sumarían casi un 85%, don Luis, de los votos. Lo ordena Soros con un 12%, es la tercera opción, y es pura idiotez solo el 5%, aunque nos comentaban, como digo, en redes sociales que, bueno, que eso está claro, ¿no? Que hay que ver qué otras cosas... tiene aparte de eso. Le leo un par de comentarios, que vamos un poco justos de tiempo en el día de hoy. José Manuel Quesada nos dice: antes pensaba que Sánchez actuaba como si trabajara para Marruecos por chantaje, pero vista la genética socialista de especímenes como Zapatero, Ábalos o Cerdán, ahora me inclino por la opción de que está untado. Es que esto viene de largo, don Luis. La genética socialista, bueno, es que igual siempre fueron así, ¿no? No fue cambiando. Siempre. Sino que, bueno, pues oye, el dinero es el dinero. Es que, pues oye, habrá...
0: No, usted es muy joven y no lo recuerda. Pero yo, que ya tengo más años que un loro, recuerdo la época donde en el Partido Socialista había gente honrada. Por ejemplo, Nicolás Redondo Terreros. O sea, ha habido, aunque usted no lo pueda creer, ha habido gente en el Partido Socialista que no eran ladrones. Bueno,
2: Nicolás Redondo, fenomenal. Sigue hasta llegar a cinco, porque es que a mí no me sale.
0: No puedo.
2: Ya, ese es el problema.
3: Es uno. No el Partido Socialista.
2: Es como cuando hablamos siempre, sacamos a Besteiro para hablar de aquellos tiempos. Dices, hombre, no, uno no hace... ¿Cómo es? ¿Una golondrina no hace verano? Pues lo mismo. Es partido corrupto desde siempre.
3: Don Luis, le doy un comentario más. Trablas nos dice: son compatibles el chantaje y el untado. Tengo esto que te... Y hace como referencia a qué le diría a Marruecos, ¿no? Tengo esto que te compromete, pues, pero si te portas bien, no lo sacaré. Y además tendrás compensación. Vamos, mil sobre hojuelas, nos dice.
0: Pues efectivamente, y también a la inversa. Si yo le compro a usted... Pues hombre, evidentemente le voy a grabar el día que le dé el primer pago, y a partir de ese momento también le puedo hacer chantaje.
3: Un cómodo, Luis, ¿no? Un cómodo. Siempre suele estar junto, chantaje y dinero.
0: Bueno, sí, hombre. Nosotros nos encargaremos de tu bienestar en el futuro.
2: ¿Se acuerdan ustedes?
3: Pero en árabe.
2: ¿Se acuerdan ustedes de aquellos ministros británicos que dimitían porque les pillaban con una prostituta que era espía rusa? Nada, oye, te pillaban con una prostituta y estabas en la calle. Aquí...
3: Ahora no.
2: Aquí. ¿Para qué va? Ahora vamos. Te ponen un piso. Mínimo.
0: Bueno,
2: para allí y para ti.
0: Muchísimas gracias, don Eric Gutiérrez, por traernos la voz de los oyentes.
3: A ustedes.
0: Muchísimas gracias, don Jesús Truchuelo. Muchísimas gracias, don José Antonio Fuster, que por fin se ha dignado a venir a este programa.
2: Qué huevos.
0: ¿Cómo se ha
2: huevos
0: resistido el tío? Dos
2: increíble
0: años.
2: Qué vergüenza. Tú. Cada mañana con una lágrima escuchaba este programa diciendo: no puede ser. Me boicotean, me bloquean, me hacen un cordón sanitario. Gracias, don Luis. Es un placer estar aquí.
0: Bueno, hacemos una pequeña pausa publicitaria y nos vamos a encarar el final del programa.
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En nombre del Padre y el Hijo y el Espíritu Santo. Amén. Señor Jesús, fuente de luz y de sabiduría y principio de todo cuanto existe, dígnate infundir en las tinieblas de mi inteligencia un rayo de luz. Dadme agudeza para entender, sutileza para interpretar, memoria para recordar, facilidad de palabra para expresar lo aprendido. Que todas mis acciones sirvan para glorificar al Padre en el Espíritu y aumentar mi amor para bien de los demás. Por Jesucristo nuestro Señor. Amén. San Felipe Neri, ruega por nosotros. Santo Tomás de Aquino, ruega por nosotros. En el nombre del Padre y del Hijo y del Espíritu Santo. Amén. Muy bien. Clase quinta de la catequesis para bárbaros. Aquí estamos. Dijimos lo de siempre. Para bárbaros significa de un modo irónico, pero bueno, los que estamos como comenzando o retomando de cero o reformateando un poco lo que hemos visto cuando éramos quizás pequeños o jóvenes, ¿no? Y la clase número quinta va a comenzar con un texto del Evangelio. Las clases anteriores que hemos venido viendo, vimos ya un par de veces, sobre todo la última clase, la caída y el pecado original, o sea, el planteo de Adán y Eva, nuestros primeros padres, seres humanos como nosotros perfectamente, que tienen esta caída inicial que llamamos el pecado original. ¿Por qué pecado original? Recordamos nada más porque va a dar origen después al resto de lo que hoy llamamos pecado. Pero antes de definirlo, vamos de a poquito. Entonces vimos el Antiguo Testamento. De vuelta decimos la Biblia de Straubinger, el comentario del señor Straubinger, un sacerdote alemán exiliado en Argentina, apenas subido el régimen nacionalsocialista en Alemania, y aprendió rápidamente el español y comentó la Biblia según el catecismo, el magisterio, los padres de la iglesia. La Biblia que uso, a mi juicio, es la mejor que hay en lengua española. Sé que es difícil conseguirla, pero se encuentra de modo digital en internet. En mi sitio está de modo libre y gratuito en internet. Bien, habíamos visto entonces la primera parte de la Sagrada Biblia, el Antiguo Testamento, la parte más grande, digamos. Fíjense más o menos para los que no conocen lo que es una Biblia, por las dudas, la diferencia que hay, ¿no? De texto. Esta parte más gorda es el Nuevo Testamento, es el Antiguo Testamento, perdón, esta parte más flaquita, más suave es el Nuevo Testamento. Bien, y comenzamos con una cita ahora no del Génesis, que es el primer libro de la Biblia, sino vamos a ver un texto en concreto del capítulo octavo del último de los cuatro evangelios. Los evangelios fueron escritos por llamados evangelistas, más adelante veremos un poco de ese tema, que son los que narran un poco la vida de nuestro Señor Jesucristo. En el orden cronológico, primero escribió San Mateo, uno de los discípulos de Jesús, de los doce apóstoles, ¿no? De los doce apóstoles, algunos van a escribir parte de los evangelios, otros no, ¿no? Pero el primer evangelio, en orden cronológico, más o menos por el año 50 después de Cristo, están los papiros que datan todo esto, es el de San Mateo. Después vendrá el de San Marcos, después vendrá el de San Lucas, uno que no era de los doce apóstoles, era médico, y después vendrá San Juan, el evangelio según San Juan. Bueno, el cuarto evangelio de los cuatro evangelios, el último. Comienzo con una cita del cuarto evangelio, del evangelio de San Juan, el más jovencito de todos los apóstoles, San Juan Evangelista. Y nos encontramos en el capítulo octavo del evangelio según San Juan, donde se narra el episodio de una mujer adúltera. Algunos plantean que esta mujer adulta sería la misma que María Magdalena, Santa María Magdalena. Otros dicen que no. Hay una discusión que es eterna. Yo acá no voy a entrar. Bien, leo el Evangelio de San Mateo, San Lucas, perdón, de San Juan. Esto hace que sea uno en vivo. Evangelio según San Juan, capítulo octavo, la mujer adúltera. Muy cortito. Capítulo 8, número 11, más o menos. Dice así el texto. Jesús se fue al Monte de los Olivos. Por la mañana reapareció en el templo y todo el pueblo vino a él. Y sentándole, les enseñaba. Ya la postura de nuestro Señor Jesucristo, sentado,
al estilo bien de los judíos, que era que estaba explicando algo nuevo, estaba dando cátedra. Por eso la cátedra es el lugar donde uno se sienta, en realidad, ¿no? ¿Para qué? Para enseñar. Entonces, dice, los escribas y los fariseos llevaron a una mujer sorprendida en adulterio. Y poniéndola en medio, le dijeron, si hay un niño viendo esto, que es una mujer sorprendida en adulterio. Es cuando una mujer, pongámosle una mamá que está casada con un papá, se enamora o lo que sea y se va con otro hombre que no sea el papá. Eso se llama adulterio. Bien. Y le dijeron, maestro, le dijeron a Jesús, ¿no? Esta mujer ha sido sorprendida en un flagrante delito de adulterio. Ahora bien, en la ley de Moisés, se nos ordenó apedrear a tales mujeres, matarlas con piedras. ¿Tú qué dices? Y sigue diciendo el Evangelio de San Juan. Esto decían para ponerlo en apuros, para tener de qué acusarlo. Pero Jesús, inclinándose, se puso a escribir en el suelo con el dedo. Es el único pasaje de los Evangelios, del Nuevo Testamento, donde se diga que nuestro Señor Jesucristo escribió algo. Cuando veamos después el tema de los mandamientos, se lee en el libro del Éxodo que Dios nuestro Señor le comunica las tablas de la ley en piedra a Moisés, escritas por su propia mano, dice el Evangelio, dice el texto de las Sagradas Escrituras, como que el dedo de Dios ha escrito eso en tablas de piedra. Bueno, acá de vuelta, Dios nuestro Señor ahora escribe. Muy hermoso. ¿Qué habrá escrito Jesús? Porque no dice. Se puso a escribir. Como ellos persistían en su pregunta, ¿qué hacemos con esta mujer? La encontramos recién en adulterio. Se enderezó y les dijo, aquel de vosotros que esté sin pecado, tire el primero la piedra contra ella. En otras traducciones, el que esté libre de pecado, el que no tenga ningún pecado, tire, arroje la primera piedra. Perfecto, adelante. E inclinándose de nuevo, se puso a escribir otra vez en el suelo. Y termina diciendo, pero ellos, después de oír aquello, se fueron uno por uno, comenzando por los más viejos hasta los últimos. Y continúa el texto del Evangelio. Quedó Jesús solo con la mujer. Jesús levantándose le dijo, mujer, ¿dónde están ellos? ¿Ninguno te condenó? Ninguno, Señor. Respondió entonces Jesús y le dijo, yo tampoco te condeno. Vete, pero desde ahora no peques más. Palabra del Señor. Esto es el Evangelio según San Juan, capítulo octavo. Muy bien. Nos encontramos entonces con uno quizás de los textos, esto no es parábola, esto es historia concreta de nuestro Señor, con el fenómeno del pecado. Nuestro Señor, ¿qué habrá escrito? Se preguntan algunos. Un gran sacerdote decía, Jesús estaba escribiendo la nueva ley, la ley del perdón. No le dijo, vete y sigue pecando. Total, si uno no cree que está en pecado, si uno interiormente en su conciencia dice, bueno, sí, no, vete y no peques más. Es la misma frase que cuando veamos el sacramento de la confesión, el sacerdote, habitualmente decimos eso a los sacerdotes, cuando termina de dar la absolución, dice el sacerdote, antes de dar la absolución, Dios Padre misericordioso que reconcilió consigo al mundo por la muerte y resurrección de su Hijo y derramó el Espíritu Santo para el perdón de los pecados, te conceda por el ministerio de la Iglesia el perdón y la paz. Y después el sacerdote da la absolución, le presta los labios, ¿no?, a Jesús, la boca. Por eso yo te absuelvo de todos tus pecados en el nombre del Padre y del Hijo y Espíritu Santo. Amén. Y le dice al final, tus pecados han sido perdonados. Puedes ir en paz, o vete y no peques más. Lo mismo que dice nuestro Señor acá a la mujer pecadora. En la lengua en que se escribieron los evangelios, la palabra para decir pecado se dice así, hamartía, hamartía, que es una palabra que está en todas las lenguas.
en todas las lenguas, ¿no? Uno dice sin pecado, qué sé yo, el pecado. Tenemos un montón de palabras en todas las lenguas, aún en aquellas lenguas en que no son lenguas cristianas, digamos, en los países donde no han sido cristianizadas las personas, hay una palabra específica para mostrar el error, la equivocación voluntaria de una persona respecto de la divinidad, respecto del prójimo. El pecado existe en todas las culturas. Bueno, no es solamente como si fuese la exclusividad del mundo cristiano, digo cristiano de modo genérico, ¿no? Aún los protestantes saben que existe un pecado. Y el pecado nace a partir de esa caída inicial que vimos la clase pasada, el pecado original, el pecado de origen. ¿Por qué? Porque como decíamos la vez pasada, la naturaleza humana entera, en esa pareja inicial, racional y por lo tanto libre, no fueron dos primates que no tienen libertad, ¿no? Por tanto libre. Solamente ellos pueden cometer un pecado. Solamente gente con inteligencia y con voluntad, o sea, personas con inteligencia y con voluntad, pueden cometer un pecado. De ahí que tanto pecado pueda cometer el ángel como el hombre. La persona es definida en la filosofía clásica, sobre todo tomista, de Santo Tomás de Aquino, el individuo subsistente en una naturaleza racional. Individuo subsistente en naturaleza racional. Por lo tanto, un perrito no es persona. Será en todo caso un individuo, un algo, una cosa, un animal, ¿no? Pero no es persona. Solamente las personas pueden cometer un pecado utilizando mal su libertad. ¿Y por qué digo utilizando mal su propia libertad? Porque ya esto existe incluso en la época griega. Si uno se va, por ejemplo, a Platón, un gran filósofo griego, ya hemos hablado alguna vez de Platón, discípulo de Sócrates, a su vez maestro del gran Aristóteles, Platón tiene un diálogo.

se llama El diálogo del Fedro, donde él hace una especie de alegoría en el hombre y dice que el hombre, o en el hombre, en el alma del hombre, existe como una especie de pelea permanente, ¿no? Y dice que él hace la analogía famosa de lo que se llama las aurigas, ¿no? Aquellas personas que manejaban esos carromatos con esos caballos que iban adelante tirando en carreras de caballos, pero como si fueran pequeñas carretas de alguna persona, como en la película Gladiador, si alguna vez lo vieron, donde entonces tenía caballos buenos, de buena raza, fuertes y a su vez dóciles, que siempre tiraban parejo, ¿no? Y eso dicen, eran como las almas de los dioses, dice Platón. Pero también en ese carromato, en esa especie de carreta griega, en el hombre, esos caballos están distintos. Algunos son dóciles, fuertes y a su vez voluntariosos, pero otros no tiran igual que el resto. Y entonces uno tiene que, con la inteligencia, ¿no? Que va dirigiendo, ¿no? Tiene que pegarle un chicotazo, un rebencazo, para que te obedezca. Bueno, eso Platón no entendía bien de dónde venía esa falla en la naturaleza humana, esa falla de la que hablamos la otra vez, pero nosotros la conocemos por el Génesis, porque Dios nuestro Señor se reveló al pueblo de Israel como ese torrente que decíamos antes, la primera clase, y entonces, bueno, sabemos cómo fue al origen, al inicio. Hubo una falla. Y esa falla fue transmitida no por el alma que viene infundida directamente por Dios, ¿no? Sino por la materia. Teníamos nuestras disposiciones materiales, cada uno de modo distinto. Los antiguos griegos hablaban de los temperamentos, de los temperamentos. Hay como temperamentos distintos para las personas, de fábrica, de fábrica. Pero a su vez, después de todo eso, están nuestros modos de ser. Nuestras virtudes, nuestra educación, nuestros vicios, ¿no? Nuestros vicios. Y eso hace que muchas veces no sigamos el dictado de la naturaleza racional nuestra. Y muchas veces hagamos cosas contra la propia naturaleza. La propia, digo, la mía, la personal, o la de otro, la de un tercero. Sobre entonces, ¿qué es un pecado? A ver. Si uno tuviera que analizarlo así muy, muy brevemente, vamos a encontrar quizás con la definición clásica que uno puede dar de pecado, que el pecado es el pecado actual. ¿Qué significa el pecado actual, padre? Ah, el pecado actual no es el pecado original, o sea, aquel que uno no cometió, pero que trajo de fábrica, que contraemos por generación, ¿no? Un bebito no tiene ningún pecado actual. ¿Qué pecado si no todavía no está desarrollando su propia racionalidad, su propia voluntad? No tiene ni modo de expresarse más fuera de los gemidos, de la sonrisa, del llanto, ¿no? El pecado actual, entonces, no es el original. El original es lo que uno recibe como de herencia, de fábrica. Así somos, somos hijos de aquellos primeros padres. Pero el pecado actual es pensar, desear, decir, hacer u omitir, o sea, no hacer, dejar de hacer, importando las palabras, voluntariamente algo prohibido por la ley de Dios. Vamos de vuelta. Pecado actual, es pensar, desear, decir, hacer, u omitir voluntariamente algo prohibido por la ley de Dios. Todavía nosotros no hemos visto los 10 mandamientos, dirán. Sí, es cierto, no los hemos visto. Los veremos uno por uno, si Dios quiere y nos da el tiempo y la vida. Pero ya uno se puede dar cuenta, incluso en todas las culturas, sin ser siquiera cristiano, se puede dar cuenta uno que hay cosas que están mal. Hay cosas que están mal, que me las hayan enseñado o no me las hayan enseñado, yo sé que, por ejemplo, mentir está mal. ¿Por qué? Porque hay una cuestión natural. En la propia persona, en el propio yo, uno tiene una cierta repulsión por la mentira. Porque, piense uno,

¿A quién de ustedes que está escuchando le gustaría que le mientan? ¿A quién le gusta que le mientan? ¿Qué es tan, tan masoquista para decir me encanta que me encanta? Miéntame que me encanta. Bueno, hay un mandamiento casualmente que dice no levantar falso testimonio ni mentir. ¿A quién de nosotros nos gusta o nos gustaría que nos, cuando digo a quién de nosotros, entiendo que somos todos sanos, ¿no? Mentalmente hablando. ¿A quién de nosotros nos gustaría que nos robasen? No, no, normalmente a nadie. O sea, esto es mío, esto. No me quiten las cosas propias. No, no, no. Déjenme que yo disponga de la propiedad mía, pero no me la roben, ¿no? Bueno, casualmente hay un mandamiento que dice no robar. ¿A quién le gustaría que lo matasen, ¿no? Injustamente, sin ninguna causa? Casualmente hay otro mandamiento que dice no matar. Y así uno puede ir viendo que hay una cierta deducción lógica de los 10 mandamientos, que no son más que la ley natural infundida en la conciencia del ser humano, pero que a partir del pecado original y de los pecados actuales que uno va cometiendo a lo largo de su vida, se nos va creando una especie de callo, ¿no? Una especie de corazón de piedra, ¿no? Y que por eso Dios, a propósito, fíjense el gesto de Dios nuestro Señor, escribe en tablas de piedra para que los judíos no se olviden. Este pueblo que Jesús le llamaba así, dice, de dura cerviz, ¿no? ¿De qué servicio? Bien. Entonces, el catecismo nos dice que el pecado actual es pensar, desear, decir, hacer u omitir voluntariamente algo contra la ley de Dios. Y las leyes o los mandamientos de Dios son como las señales de la calle, ¿no? No es que sean señales que a uno lo quieren coartar la libertad. Al contrario, son señales que nos ayudan a ser más libres, a ser más hombres. Si decíamos que el hombre es animal racional, cuanto yo más racionalmente obre, más hombre soy. Más hombre soy. Me ayudan a llegar a mi destino y a evitar el peligro, ¿no? Evitan justamente que, como el semáforo, o evitar caerse por un barranco, evita que yo me muera, que me dañe, que me hiera. Me ayudan a llegar a destino. Significa entonces que el pecado es la tragedia más grande que el hombre puede tener. Ya que estamos hoy, 26 de mayo, San Felipe Neri, jugando una vez con los niños y jóvenes que él tenía en lo que él va a fundar como el oratorio, de ahí va a tomar después la palabra un gran santo, que fue San Juan Bosco, Don Bosco. El oratorio salesiano viene a partir de San Felipe Neri. Los niños jugaban encima de San Felipe Neri, que era sacerdote, ¿no? Era párroco. Por las dudas, recomiendo una película muy buena de la RAI, creo que es, o fue permitida por la RAI, titulada Preferisco el Paradiso. Prefiero el Paraíso. Creo que está en dos partes. Muy buena película de la vida de San Felipe Neri. Bien, una vez a Felipe Neri lo molestaban los niños, lo molestaban, ¿no? Y se le subían encima, le rompían la sotana, jugaban con él, bueno, en fin, un santo muy, muy divertido. Y le decían, padre Felipe, pero usted no le molesta, no le molesta que estos niños, estos jóvenes, todo el tiempo jueguen con usted como si fuera un monigote y lo molesten y lo cansen. Y entonces San Felipe Neri dice, miren, yo les permito que hagan todo. Todo menos pecado. Todo menos pecado. El pecado entonces es eso, es una falta voluntaria, es decir, querida, querida y no involuntaria, no sin querer, contra la ley de Dios, que al final de cuentas es la misma conciencia racional, buena, ¿no? del ser humano, que está inscrita en el corazón del hombre siempre y cuando no esté corrompida o no esté errada, ¿sí? No esté errada. Por eso es necesario que uno tome el catecismo, porque
después del pecado original, si bien podemos borrarlo por medio del bautismo, hace falta que ese acto virtuoso mío, ese acto virtuoso no solamente en la moral, sino incluso virtuoso intelectual, la ciencia, por ejemplo, me recuerde lo que uno perdió. Lo que uno perdió, porque no están todo, no están las pasiones ordenadas, no están los

a mis pasiones. No comas porque estás gordo, te va a hacer mal, te vas a morir. No fumes, no tomes porque te hace mal. Si mi voluntad y mi inteligencia tuviesen un dominio despótico sobre las pasiones, sería muy facilísimo. Pero no, no. Está todo muy, muy desordenado. Aún después del pecado original y el bautismo, obviamente, quedamos desordenados, quedamos golpeados, somos bichos heridos, ¿eh? Y por lo tanto el pecado es eso, es esa falta voluntaria. El pecado actual. Fíjese que la definición dice una cosa interesante, dice pensar, desear, decir, hacer u omitir, pensar. Pensar significa no solamente pensar en el aire, así, qué lindo. No, no, pensar deseándolo, o sea, pensar haciéndose la cabeza, pensar deliberadamente, sabiendo que está mal, así todo yo sigo. Por eso, por ejemplo, en el Evangelio Jesús va a decir una frase muy dura que dice, aquel que mira a una mujer, hablando del varón respecto a la mujer, ¿no? Deseándola en su corazón, por ejemplo, ya cometió adulterio con ella en el corazón. No, qué linda mujer, qué hombre hermoso. No, no está hablando de eso. Significa ya pecando en el corazón, sabiendo que algo está mal y así todo lo hago. Pensar, desearle realmente el mal al otro de modo deliberado, no que sea una tentación, ¿no? La tentación no es pecado, al contrario, si uno fue tentado en algo y salió de esa tentación, no solamente que no cometió pecado, sino que salió más fuerte, o sea, se fortaleció en la virtud. Es el caso, si tienen ganas de leer, del libro de Job, Antiguo Testamento, el hombre justo tentado, ¿no? Job, pudiendo pecar, no pecó. Pensar, desear, decir. A veces uno escucha gente que dice, no, en el confesionario, sobre todo, padre, no, yo no hago nada malo, yo no, no mato a nadie, yo no robo a nadie. ¿Nunca has hablado mal del prójimo? ¿Nunca difamaste, o sea, le quitaste la fama a otro sin ninguna necesidad? ¿Qué significa difamar? Difamar. Quitar la fama, hablando con alguna verdad, pero una verdad que no tiene que ser conocida por todo el mundo, ¿no? Eso es la difamación. O la calumnia, peor todavía. Calumniar es hablar mal del prójimo, pero peor todavía, con una mentira, ¿no? Es un pecado. Es un pecado, estoy quitando la fama, lo estoy de algún modo matando al prójimo, ¿no? Vamos a ver después el tema de los mandamientos. Hacer, bueno, hacer, todos sabemos qué es hacer, ¿no? Omitir, dejar de hacer algo bueno. Dejar de, por ejemplo, dejar de dar testimonio como católico ante la sociedad. Eso es tremendo. Eso se llama catolicismo liberal. Católico en mi vida privada. Pero en la vida pública, no, yo me mimetizo con el mundo. No sea cosa que piensen mal de mí, ¿vio? En fin, hay que adaptarse a los tiempos. Muy bien. Pecado, entonces. Y el pecado actual puede ser de dos maneras. Puede ser mortal o puede ser lo que se llama el pecado venial, ¿no? A ver, vamos a ver aquí la diapositiva siguiente. Entonces, pecado puede ser de dos maneras, mortal o venial. Muy bien. El pecado mortal es una ofensa grave contra la ley de Dios. Grave. ¿Y por qué se le llama mortal? Se le llama mortal porque de algún modo mata, no estrictamente el alma, que ya no puede morir, sino porque mata la vida sobrenatural, que es la vida de la gracia, la vida de amistad con Dios nuestro Señor, que nos viene dada a partir del bautismo, principalmente, el único sacramento necesario para entrar al cielo es el bautismo. Necesario. Los otros son súper convenientes, pero el único sacramento necesario para entrar al cielo es el bautismo. Cuando veamos los sacramentos lo diremos, pero el bautismo nos borra el pecado original, nos hace herederos del cielo y por lo tanto, hijos de Dios y por lo tanto herederos del cielo. Bien. El pecado mortal es una ofensa grave. Mata la gracia santificante, mata esa amistad, esa unión que el alma tiene con Dios. Cuando una persona se haya bautizado, los primeros años de su vida no puede.

0: posee todavía ese raciocinio, esa deliberación. Cuando un niño tiene 2 años, 3 años, no tiene maldad. ¿Qué maldad va a tener? 4 años, 5 años. Y ya uno comienza poquito a poco a tener ya más ejercicio de su libertad. No es que no tenga libertad, sino que uno puede ejercitarla o no ejercitarla, ¿no? Bien. Sigue siendo persona, tanto un bebé recién concebido, ¿no? Como un abuelito que esté en coma, sigue siendo persona. Yo no puedo matar ni al abuelito ni al bebé recién concebido, ¿no? Por más que ambos no puedan todavía ejercitar, digamos, externamente, con todas sus facultades, la libertad. Alma y cuerpo son personas, punto, ¿no? Bien, se llama entonces pecado mortal porque mata la vida sobrenatural del alma y nos quita la gracia santificante. Nos quita esa amistad, esa unión con Dios. Esa unión con Dios. Es como si querer separarse voluntariamente de un amigo. No quiero. Y si hay algo que Dios respeta enormemente, es justamente aquello más preciado que el hombre tiene en su fuero íntimo, que es su propia libertad. Dios no presiona a nadie, no oprime a nadie. Ese gran misterio de la libertad, que uno puede hacer buen uso de ella o mal uso. Uno puede usarla para intentar llegar al cielo, siguiendo las señales viales que decimos recién, o uno puede desoírlas. Uno puede desoírlas. ¿Qué hace el pecado? Sobre todo el pecado mortal. Ahora vamos a ver algunos ejemplos. Hace al alma enemiga de Dios. Enemiga. No quiero ser tu amiga. Pero no solamente no quiero ser tu amiga. No quiero ser tu enemigo. Si ustedes comen del árbol, este, decía el demonio, ¿no? Si ustedes comen, ustedes mismos van a ser los que decían lo que está bien y lo que está mal, ¿no? Non serviam. Es la frase inicial, ¿se acuerdan, no? No serviré, no voy a servir, no quiero servir, ¿no? El demonio. Nos quita los méritos de todas las obras buenas. Esto es tremendo. Un alma que está en pecado mortal, un alma que no tiene el alma en gracia de Dios, por más obras buenas externas que haga, esas obras serán materialmente buenas. Si yo estoy en pecado mortal y doy dinero a los pobres, predico cosas buenísimas, ayudo a voy a ver enfermos, voy a ver a los presos, no todas obras de misericordia, ¿no?
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Son obras buenas, per se, por sí mismas. Y son obras que a las personas que reciban esos bienes son buenas, son redituables, pero no son meritorias para mí. El alma que no está en gracia de Dios, que no está unida a Dios, no va juntando caramelos para el cielo. Es como que va tirando en saco roto. Para uno no le sirve ninguna. ¿Por qué? Porque estoy obrando sin Dios. Jesús nos va a decir una frase muy hermosa, ¿no? La parábola de la vid y los sarmientos, ¿no? Si uno no está unido a la vid, yo soy la vid, vosotros los sarmientos, dice Jesús, ¿no? Si uno no está unido a Él, nada puede hacer. Sin mí, nada podéis hacer. Va a decir el buen Jesús. Por eso uno pierde los méritos. Mucha gente que no está en pecado, que no está en gracia de Dios, está en pecado mortal, digo. Uno ve que hacia afuera, claramente son obras buenas, pero no son meritorias para él. Porque está obrando sin Dios. Por lo tanto, el pecado mortal, el pecado actual, digo, el que uno realiza, ¿no? ¿No? Que viene, decíamos, de original. El pecado que me quita la gracia de Dios. Me quita también la posibilidad de irme al cielo. De ahí que un alma que muere en pecado mortal sin antes haberse arrepentido y haberse confesado o haber hecho un acto que se llama, lo veremos más adelante, un acto de contrición perfecto, ¿no? Que es difícil de hacer, pero puede ser que exista. Un alma que muere en pecado mortal, nunca confesado o nunca perdonado por ese acto de contrición perfecto, no puede merecer el cielo. Y por lo tanto, es merecedor del infierno. Es así nomás. Es triste. Pero hasta el último segundo de nuestra vida, Dios nos espera. Una vez, una mamá desconsolada fue a ver al santo cura de Ars, ¿no? Y le dijo: "Santo cura de Ars, estoy desconsoladísima. Mi hijo se ha suicidado, ¿no? Se ha suicidado. Ya no sé qué hacer. Esto me ha hecho muchísimo daño. Se tiró de un puente, se arrojó de un puente. Y se murió en pecado mortal." El santo cura de Ars la miró y le dijo: "Señora, ¿sabe cuántos segundos hay desde el puente hasta el suelo?" El santo cura de Ars, lo que le estaba queriendo decir a esta mujer, es que ese joven había tenido la gracia extraordinaria de haberse arrepentido en el momento mismo en que se estaba suicidando. Porque Dios espera y se esmera realmente hasta el final, hasta el final. Me hace entonces merecedor de el castigo del infierno. Sufre Dios por nuestros pecados. Cuando uno es más chico, escucha a veces a los sacerdotes decir esto: los pecados es como que uno está clavando una astilla en la cabeza de Jesús. Es como que uno está clavando los clavos, ¿no? A Dios nuestro Señor. Es como que uno de vuelta lo está como azotando a Jesús. La imagen es muy, muy linda y es muy cierta, muy real, ¿no? Pero yo, cuando era chico, decía: "¿Pero por qué, padre?" Le preguntaba. No, a mi mamá le preguntó una vez: "No, padre, mamá, ¿por qué? Pero porque yo no hice nada. Yo no maté a Jesús. Yo no lo flagelé a Jesús. ¿Por qué me dicen que cuando yo miento, desobedezco o le pego a mi hermano o no hago mis tareas o lo que sea, ¿por qué estoy crucificando de vuelta a Jesús? Yo no tuve nada que ver. ¿De qué me está hablando?"

Yo no tuve nada que ver, yo no estaba allá, ¿no? Lo que pasa es que la causa de la pasión es el pecado. La causa de los sufrimientos de nuestro Señor Jesucristo es mi propio pecado. La redención, la salvación del género humano, que podría haberse dado de infinitos modos, Dios eligió ese, la segunda persona, su Hijo mismo, venido en carne para salvarnos, padeciendo por nosotros. Por eso es que la causa de la crucifixión es el pecado mío. Nuestro Señor Jesucristo pagó hace 2000 años por estos pecados que yo todavía hoy sigo cometiendo y sigo sin convertirme. Por eso se dice que la causa de la crucifixión es el pecado. Dios sufre a causa de nuestros pecados porque ofendemos su amor infinito hacia nosotros y nos hacemos daño a nosotros mismos. Si un padre sufre por el hijo cuando uno se está alejando. Cuando una mamá ve que su hijo está a punto de caerse, a veces hay que dejar que se caigan para que uno aprenda, ¿cierto? Es cierto, ¿no? Tampoco hay que estar esto de la generación de cristal que le llaman ahora, ¿no? A veces hay que, ¿qué va a ser? Paciencia. Así, la vida es agresiva. ¿Qué va a ser? Pero una mamá o un papá sufren que su hijo se caiga, ¿no? Imagínense. Dios nuestro Señor, el Creador, el amor infinito. No quiere que su. Esta es la voluntad de Dios, dice San Juan en el Evangelio. Esta es la voluntad del Padre, que todos los hombres se salven. Él quiere que todos se salven. Lo que pasa es que muchos hombres no quieren salvarse. No quieren. Es como que me quiero ir al infierno. Tenés 1000 oportunidades para salvarte. Mil, mil, mil. Cuando uno se muera va a ver qué estúpido que fui. Qué estúpido. Idiota. Idiota. Qué mala compañía que tuve. ¿Para qué sigo con esto? Si es un vicio, es una ocasión de pecado. ¿Por qué? Mi ángel de la guarda me lo va a decir, pero te estuve diciendo todo el tiempo, vos no me escuchabas, no me escuchabas. Por eso el Papa Pío XI va a decir esta frase, puede decirse que cada pecado renueva en cierta manera la pasión de nuestro Señor. Crucifican de nuevo para sí mismos al Hijo de Dios y le exponen a la ignominia pública. El pecado a su vez es un escándalo para los ateos, para los hombres que nos ven a nosotros como católicos, es realmente un escándalo. ¿Por qué? Porque ven que no vivimos coherentemente con lo que creemos. Es escandaloso. Totalmente, y tienen razón, tienen toda la razón, ¿no? ¿Cuáles son los tres elementos de un pecado mortal? Los tres elementos de un pecado mortal son, primero, un pensamiento, deseo, palabra, obra u omisión que sea gravemente mala. Por eso uno puede distinguir, siempre está la pregunta, siempre está la pregunta, padre, ¿esto es pecado mortal o pecado venial? Por las dudas me adelanto. El pecado venial, venia significa eso en latín, perdonable, perdonable. De debilidad, es el pecado que no necesariamente hace falta una confesión para poder borrarlo. Por ejemplo, una pequeña mentira. Por ejemplo, el robo de una pequeña suma. También todo va a depender. Si yo le robo a una persona que no tiene nada, nada de nada, que apenas tiene para sobrevivir, pongámosle de modo genérico. No sé, $10 y le robo 5 y le robé la mitad de su patrimonio. Es muchísimo. Pero si yo le robo $10 a, no sé, qué sé yo, a Biden o a Trump o a Maduro, presidente de Venezuela, bueno, quizás no es ni siquiera pecado ahí, pero no me meto en ese tema. Bien, pero si le robo muy poquito a un rico. Bueno, obviamente que sí, es pecado, pero es pecado venial, perdonable. Es decir, no hace falta que yo me confiese para poder quitarme esa espina que implica ir contra

la ley de Dios, ¿no? ¿Ahí cómo se perdona el pecado venial? Con una pequeña oración, con un poco de agua bendita, simplemente pidiendo, Señor, perdón, por debilidad dije esto. También es bueno que uno cuando se confiesa, confiese los pecados veniales y mortales, ya que metemos en en la máquina de lavar, metemos todo, en el lavarropa, ¿no? Metemos todo junto. Gravemente malo. La persona debe ser consciente, esto es muy importante, la persona debe ser consciente de que está haciendo algo gravemente malo. Si yo no soy consciente que algo está mal, por lo tanto, no cometo ningún pecado. ¿Cómo? Sí. Si yo no sabía que algo estaba mal, por lo tanto, no cometí ningún pecado. Como padre, miren, hubo un gran cardenal francés, cardenal Vilot. Cardenal Vilot es de principios de 1900, que tiene un texto, a ver si acá lo puedo colocar en pantalla, que se llama así. El nombre del texto se llama La Providencia. Este es un texto que está en francés, por eso se va a ver un poco distinto. Bueno, La Providencia de Dios, un texto largo, yo lo tengo nada más que en francés. Si alguno quiere, me lo puede pedir, se lo envío. La Providencia de Dios y el número infinito de hombres fuera de la vía o el camino normal de la salvación. La providencia de Dios y el número infinito de hombres fuera del camino normal de la salvación. ¿De qué trata este texto del cardenal Bilot? Lo voy a resumir simplemente, no voy a contar demasiado. Pero el texto plantea que ya en el siglo XX, ¿no? 1900, muchísima gente, estamos hablando de antes de 1940, antes de 1930, dice Cardenal Bilot, hay mucha gente hoy en día, 1930, pongámosle, 1920, hay mucha gente que no es capaz de cometer un solo pecado mortal en toda su vida por el grado de barbarismo que existe hoy. Voy a poner un ejemplo. Como Dios nunca va a acusar con conciencia retroactiva para atrás. Acuérdense de esto. Es de acá para adelante, ¿no? Si yo no sabía que algo estaba mal, por lo tanto no cometo un pecado. Y hoy en día es tal el grado de brutalidad. Imagínense, hace 100 años el cardenal Bilot escribía este texto, ¿no? Es tal el grado de brutalidad que hay gente que hoy, yo me he encontrado con esa gente, y ustedes capaz que también se van a encontrar, que te van a decir, padre, yo me encuentro con, sí, con fulanito, mi pareja, y tenemos hijos, hace mucho tiempo que estamos juntos, nos queremos mucho. Y uno le pregunta, perdón, pero ¿ustedes se han casado? ¿Están bautizados? Sí, estamos bautizados, padre, sí, y rezamos. Ah, qué bueno, es muy bueno rezar, sí. Ah, y ustedes ¿se han casado por iglesia? ¿Están casados en matrimonio por la iglesia? Ustedes saben que el matrimonio civil es un contrato como hoy por hoy uno puede casarse hasta con una locomotora. Imagínense que lo que vale el matrimonio civil. Y te dicen, no. Ah, ¿y ustedes no sabían que para poder vivir como si fueran esposos cristianos, significa para poder convivir, para poder tener intimidad? Hablo así porque quizás hay niños escuchando. Ustedes deberían antes haberse casado por la iglesia. Y yo les aseguro, les aseguro que muchos de ellos ni siquiera sabían que primero tenían que casarse por la iglesia. Primero tenían que pasar por el sacramento del matrimonio. Porque nadie nunca les había dicho. No sabían que se encontraban en un pecado llamado así, si ambos estaban solteros, ¿no? El pecado de fornicación. Cuando uno les explica, más adelante veremos los mandamientos, pero cuando uno les explica, estos abren los ojos así y dicen, nunca, nunca me habían dicho eso. Entonces, esa gente no tenía idea. Por lo tanto, como dice acá el texto del catecismo, a ver, está por acá. Por lo tanto, si no tenían idea de eso, no cometían ningún pecado, porque no eran conscientes de que estaban haciendo algo malo.
mucho menos algo gravemente malo. De la importancia. Y pero padre, mejor dejémoslos así, si son brutos, mejor deje, son bárbaros, déjenlo como están. No, porque si a nosotros que somos bárbaros nos cuesta ya ser buenos, ¿cuánto más a los que, bárbaros digo de modo irónico, nosotros que conocemos un poquitito algo de los mandamientos, cuánto más a esta pobre gente que no está ni siquiera, no está recibiendo la gracia que va por medio del sacramento, por ejemplo, del matrimonio, por ejemplo, de la confesión? El modo habitual de la comunicación de la gracia, el modo habitual de comunicación de la gracia es por medio de los sacramentos, los siete sacramentos. ¿Que dejó? ¿Quién? ¿Los curas? No, los dejó nuestro Señor Jesucristo. Esto viene ya de los primeros cristianos, ¿eh? No es un invento de los curas. No es divertido confesar, se los aseguro. Por eso hay curas que ni siquiera confiesan. Materia grave, entonces. Tiene que ser algo grave. Plena advertencia. Tengo que saber que está mal, ¿no? Y deliberada voluntad. Lo hago igual, ya está. Sé que está mal, pero igual lo hago, ¿no? Por ejemplo, algunos pecados contra Dios graves, mortales. La blasfemia. Hablar mal de Dios, insultar a Dios, los santos, las cosas sagradas, ¿no? El homicidio. El matar a alguien injustamente, ¿no? No, bueno, si alguien me viene a matar y yo tengo que defenderme o defender a un tercero, ¿no? Legítima defensa. Bueno, yo buscando mi propia defensa, buscando salvar mi propia vida, como un efecto secundario, mato a otro. Mi voluntad no era estrictamente matarlo, era defenderme. Y cuando no me quedó otra que matar, bueno, como en la guerra justa, ¿no? Suicidio. El suicidio, claro, estamos hablando de acá de gente que tenga la cabeza bien, ¿no? Para decirlo de modo rápido. Si alguien es una persona que no tiene totalmente su voluntad, ¿no? Sana, ¿no? Sana. Bueno, por lo tanto, tiene una grave atenuante respecto de su deliberación, de su voluntariedad, ¿no? Las malas conversaciones, las malas imágenes. Hoy es tremendo. Hoy es tremendo, Lala. Estamos sometidos a una especie de pornocracia tremenda, ¿no? La falta voluntaria a misa un domingo es un pecado mortal. Yo debo confesarme antes, después, de poder, para poder después comulgar. Si no me encuentro en, no en gracia de Dios, me encuentro en desgracia de Dios, ¿no? Falta voluntaria significa falta voluntaria, ¿no? O sea, ¿cómo comienza el pecado? ¿Por qué digo voluntaria? Porque si me estoy enfermo, me quedé justo dormido, sin voluntad, estoy en un lugar donde no me quedó otra y no pude ir a misa. Bueno, más adelante veremos el mandamiento. ¿Cómo comienza el pecado? El pecado comienza generalmente, obviamente en la cabeza, ¿no? A veces con la mirada, que nos trae pensamientos malos, después deseos malos, hasta que ponemos por obra una mala intención. Uno no pasa del pecado, de la gracia pura al pecado mortal rápidamente. Esto es como los vicios. Uno va engendrando, por medio de pequeños pecados veniales, hábitos. ¿Qué es un hábito? Es la repetición de un acto. Eso es un hábito. Que pueden ser buenos y se llaman virtudes. Los hábitos operativos buenos, ¿no? Son las virtudes. O pueden ser malos, que son los vicios, ¿no? Son los vicios. Por eso, cuanto más fácil uno corrija los hábitos, más fácil hace que esa plantita, que es un vicio, pueda ser arrancada, ¿no? Si les gusta, con los niños hay una hermosa fábula del padre Castellani, que lo tengo acá atrás, ¿no? Que se llama El Cicutal. Lean después como tarea para la casa. El Cicutal, una fábula así, cortísima. De cómo se arrancan, cómo deben arrancarse rápido los vicios. Si no, después es muy, pero muy difícil, ¿no? Por los ojos puede entrar el pecado, ¿no? Pensar. Luego viene la obra. Ayer uno robaba un par de pelotitas, de canicas, ¿no? Hoy roba un banco. Hoy defrauda al pueblo como gobernante, ¿no? ¿Se merece el infierno por un solo pecado mortal? Sí. Por un solo pecado mortal se merece el infierno. Porque el alma, dijimos la otra vez, cuando se separa del cuerpo, ¿no? Queda como
petrificada, ya no tiene ese electrocardiograma, que es nuestra vida todavía en cuerpo, ¿no? Que hoy queremos una cosa, mañana otra, una cosa, mañana otra. No, no, el alma ya está, es espiritual, ¿no? Ya queda fija como la, análogamente a lo que sucede con el ángel, lo quiere para siempre. El alma separada del cuerpo, ya está, quedó como fosilizada. Por eso, por un solo pecado mortal, sin haberse antes confesado, o sin haberse arrepentido por ese acto de contrición perfecto que dijimos antes, se merece el infierno. De ahí la necesidad de confesarse habitualmente. Sobre todo si me di cuenta que cometí un pecado mortal, tengo que rápidamente sacarme ese pecado del alma. A veces hay gente que dice, bueno, ya está, ya estoy en pecado mortal, sigo pecando, total, me tengo que confesar después, ¿no? No, no, pero no es lo mismo que a uno le claven una puñalada a que te claven 30 puñaladas. Capaz que una puñalada, si llego rápido al hospital, me salvo, zafé. Pero 30 puñaladas me desangro como un colador. No, no, no. ¿No? Bien. El pecado, entonces, es el gran enemigo. El gran enemigo del alma. Hay que decir unas cosas, un par de cosas sencillas, pero es evidente, ¿no? Es pecado si sueño que estoy haciendo algo malo, ¿no? No, soñar no es pecado, no hay voluntad. Ni siquiera es pecado si aún así yo, lo digo por las dudas, para los más grandes, si aún así yo sentí algo o sucedió algo con mi propio cuerpo. No, porque no tuve plena advertencia, no tenía la capacidad de mi libertad completamente en vigilia, como, ¿no? Claro, distinto es si yo estoy promoviendo, estando despierto, estoy promoviendo después soñar cosas malas, me predispongo, ¿no? Bien, pero cada uno se lo sabe en su interior. Pero el sueño, lo que sucede en los sueños, por norma general, no entra dentro del ámbito ni de la virtud ni el pecado, porque no tenía pleno consentimiento, plena deliberación, ¿no? ¿Es pecado si hago algo malo que no sabía que era malo? No. Si yo no sabía que era malo y no tenía obligación de saberlo, momento acá, momento acá, momento. Si yo hago algo malo que no tenía obligación de saber y no sabía que era malo, no cometo ningún pecado. Pero si yo hago algo malo, pero que por mi propio deber de Estado, se llama así el deber de Estado, ¿no? Lo debería haber sabido, entonces sí cometo un pecado. Y puede ser grave. Por ejemplo, si yo, siendo sacerdote, ¿no? Supuestamente tengo que ser perito, especialista en la moral católica, ¿no? Porque tengo que confesar, porque tengo que predicar. Es la moral o el dogma. Si yo dijese públicamente, en una homilía, Padre Javier, hereje, ¿no? El hereje, Padre Javier, dijera esto, lo siguiente. Bueno, la Virgen María nunca fue virgen. Cometo un pecado muy grave, que se llama así herejía. ¿Por qué? Porque yo no puedo aducir ignorancia. ¡Ah! Yo no sabía que eso era así. Si un sacerdote predicase que, pongámosle, un varón y una mujer pueden vivir juntos, con todo lo que eso implica, ¿no? ¿Se entiende? Viviendo como si fueran esposos. Y eso no es ningún pecado. Yo cometo un pecado muy grave porque estoy hablando contra la moral de la iglesia, la moral del evangelio a su vez, ¿no? Yo no puedo decir, ¡ah! Yo eso no sabía, porque es como un cirujano que va a operar y se olvida el bisturí en la panza dentro de la panza del paciente. Y después dice, yo no sabía que eso no. No, momento. Usted tiene que ser perito en la materia, tiene que ser especialista en la materia. ¿Cómo va a decir no sabía? No sabía. No, no. Ese pecado para usted es imputable. Claro que sí. Obviamente que sí, ¿no? Bien. Los pecados, entonces. Bien. ¿Es pecado si no cumplo algún mandamiento porque no puedo? No, obviamente que no. Por ejemplo, mandamiento, si yo quiero ir a misa y estoy preso y no hay misa, no, bueno, no cometo ningún pecado. Si estoy justo, a ver, enfermo, como decíamos antes, y no puedo, realmente no puedo, bueno, no puedo ir a misa, no ir a misa, ¿no? ¿No? ¿Es pecado si pienso cosas malas
pero no me doy cuenta que estoy pensando algo malo. A veces puede pasar eso, ¿no? Que me di cuenta después. O que estoy mirando algo malo, pero que, claro, en el momento de la tentación, lo que sea, o distracción, no me di cuenta que era algo malo. No, si yo rápidamente quito mi pensamiento de eso, quito mi mirada de eso y todo, no es ningún pecado. No es ningún pecado. O estoy en una conversación y comienzan a hablar mal de alguien, ¿no? Y yo inicialmente me prendí en esa conversación, pero después no traté de desviar la conversación para no difamar a nadie, para no calumniar a nadie, no, sin necesidad. No. Es pecado no alejarse de alguien que está pecando. Bueno, ahí sí. Si yo sé que alguien está siendo para mí una ocasión de pecado, y voluntariamente no me alejo de esa persona, y sé que esa persona me está llevando a mí algo malo, yo me estoy poniendo libremente en una ocasión, se llama así, en una ocasión próxima de pecado. Hay una oración muy linda que decimos aquí en mi país, cuando uno está rezando su acto de contrición, su acto de dolor, antes de recibir la absolución del cura, que dice, propongo firmemente no pecar más y evitar todas las ocasiones próximas de pecado. Propongo firmemente, ¿no? No quiero pecar más y quiero eludir, evitar, gambetear, decimos, una ocasión que a mí me ponga en una situación en la que voy a pecar. Puede ser una persona, puede ser un lugar, ¿no? Puede ser una conversación. Puede ser algo que puedo estar mirando, ¿no? Bien. ¿Es el pecado venial? Muy rápidamente, porque me estoy acá demorando un poco más de lo previsto, perdónenme. ¿Es el pecado venial? Es una ofensa menos grave en contra de la ley de Dios que no me quita a mí la gracia santificante. Es como una enfermedad en la vida de la gracia del alma. Es menos seria que el pecado mortal, pero mucho más grave que una enfermedad corporal. El pecado venial puede incluso ser perdonado sin necesidad de confesarlo, decíamos antes. Por ejemplo, puedo rezar el pésame o yo confieso, ¿no? O la oración que uno conozca como acto de contrición en su país, ¿no? El yo pecador. ¿Cuándo uno comete un pecado venial? Cuando, de dos maneras, cuando se hace un mal, no gravemente malo, como decíamos antes, una pequeña mentira, hablar suavemente mal del prójimo, insultar a otro porque se me escapó, ¿no? No con enorme malicia, ¿no? O cuando se hace un mal grave, pero la persona piensa que no es grave o no es totalmente libre, ¿no? Bien, acá no me detengo mucho en este tema porque sería un poco más largo, pero sepamos que hay pecados más pequeños, pecados más grandes. ¿Cómo nos daña el pecado venial? ¿Cómo nos hace daño, no? Y nos hace daño porque nos va debilitando, nos va predisponiendo para un pecado peor, ¿no? Es lo que sucede con el pecado venial. Nos daña haciéndonos menos fervorosos. Uno se va como habituando a ser mediocre. Bueno, yo soy así. ¿Qué va a ser? Soy así. Me enojo, a veces insulto, a veces levanto la voz, me irrito. Soy así. No, muchas veces puede ser que sea un pecado venial, es cierto. Si no faltó gravemente la caridad, estoy hablando y todo, ¿no? Pero el que se acostumbra al pecado venial, difícilmente después no caiga en pecados mortales, ¿no? Difícilmente. Y por lo tanto, además, el pecado venial, por más que sea perdonable en sí mismo, va haciendo nosotros que vayamos acumulando penas merecidas por nuestros pecados. Se nos podrá borrar el pecado por la confesión o por un acto de contrición, ¿no? Pero ojo, un momentito. El pecado, si bien se me puede perdonar, engendra una pena. Como cuando uno clava un clavo, puede sacar el clavo, sí, pero el agujero quedó. Tengo que tapar ese agujero. ¿Cómo tapo ese agujero? En esta vida, por mis penitencias, por mis oraciones, ¿no? Por mi limosna. Y en la otra vida, si no terminé de pagar todo acá, aunque me vaya al cielo, tendré que pagar y pasar por el purgatorio. Vamos a ver después el tema ese, pero purgatorio, un estado análogo, parecido al infierno, con cierto tiempo. Tendrás 1000 años, tendrás 7 días, tendrás lo que sea. La pena merecida por nuestros pecados se pagan en esta vida o en la otra. O en la otra.
¿Cómo podemos mantenernos sin cometer pecados? Podemos mantenernos sin cometer pecados rezando todos los días. El que reza se salva, el que no reza se condena, es así. Recibiendo frecuentemente los sacramentos, recordando que Dios siempre está con nosotros, que somos templo del Espíritu Santo, manteniéndonos ocupados en el juego. Esto está hecho también para los niños. Hacer todo, cualquier cosa menos pecado. Muchas veces el diablo nos tienta cuando uno está sin hacer nada. Resistiendo las tentaciones y evitando estar cerca de las ocasiones de pecado. Ocasiones de pecado. Por último, cuando veamos los mandamientos, seguramente lo vamos a recordar. Normalmente los pecados están como resumidos en siete, ¿no? En siete, que son como los llamados pecados capitales, son como cabeza, ¿no? Son como la bisagra que abren los pecados hacia otros, ¿no? Que se pueden resumir en los famosos siete pecados capitales, que ahora solamente los voy a nombrar, ¿no? La soberbia, la avaricia, la soberbia es el creerse más, ¿no? El gran pecado, la soberbia, Adán y Eva, la avaricia, el que es avaro, ¿no? el que es, decimos, tacaño, el que tiene el codito que no quiere, ¿no? La lujuria, el lujurioso, el impuro, ¿no? La ira, el iracundo, la gula, la envidia y la pereza. Los pecados capitales son como esas malas inclinaciones. Es más, les diría un secreto. Voy a terminando. Cada uno de fábrica, desde que nacemos, tenemos una inclinación hacia alguno de estos siete pecados. Se llaman en la vida espiritual el defecto dominante. Es como que uno está inclinado más por su propio temperamento, por su propio modo de ser, hacia alguno de estos siete pecados capitales. El gran tema de la vida espiritual es descubrir cuál es ese pecado predominante en mí y tratar de trabajar toda nuestra vida para mantenerlo a raya. Bien, y por último, ¿cuáles son las ocasiones de pecado? Las ocasiones de pecado, dijimos antes, son como las personas, los lugares o las cosas que nos llevan a pecar, ¿no? Las malas compañías, ¿no? Las malas conversaciones. En fin, esto fue un poco la clase de hoy, viendo de modo un poco genérico lo que son los pecados, terminando con los pecados capitales. En el nombre del Padre y del Hijo y del Espíritu Santo. Amén. Te damos gracias a omnipotente Dios por todos los beneficios que hemos recibido de tu generosidad, a ti que vives y reinas por los siglos de los siglos. Amén. El Señor esté con vosotros y con tu espíritu. Os bendiga Dios Todopoderoso, el Padre, el Hijo y el Espíritu Santo. Amén. Muchas gracias. Si Dios quiere, nos veremos la próxima semana en este catecismo que se llama Catecismo para Bárbaros. Dios los bendiga mucho.

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Muy buenas noches, señoras, caballeros. Bienvenidos a las noches del Toro Televisión. Hace unas pocas horas se ha reunido la Comisión de Libertades del Parlamento Europeo, suena importante, para examinar la invasión de Ceuta. Bueno, ha sido un poco decepcionante, la verdad. Es verdad que es importante que se hayan reunido. Esto ha sido iniciativa del Partido Popular Europeo y allí ha ido el presidente de Ceuta, el señor Vivas, a contar lo suyo. Pero de entrada el gobierno español ha despreciado olímpicamente esta reunión. Estaban invitados los ministros Marlaska y el Masaiz, ninguno de los dos ha comparecido. Allí solo ha hablado el señor Vivas, que ha contado lo suyo. Y la gente del Parlamento Europeo, muy fundamentalmente el Grupo Popular, pues le han mostrado su solidaridad. ¿Qué ha pedido Vivas? Dinero. A mí lo que más me sorprende de todo este asunto es que nadie señala a Marruecos. La propia exposición del señor Vivas es un poco alguien ha matado a alguien y no miro a nadie, en plan Gila. Bueno, yo lo entiendo, los tiene al lado, en fin, puede ser prudente, pero ostras, en Estrasburgo es distinto, ¿no? Lo lógico sería que España recibiera la solidaridad de sus socios de la Unión Europea. No lo está haciendo. Pesa más, y lo vimos desde la primera reacción de Ursula von der Leyen, los enormes intereses económicos de la oligarquía de Bruselas en Marruecos. Y seguramente también pesa el hecho, hemos sabido hace poco, que hay cerca de un mínimo de 60 eurodiputados que cobran de Marruecos. Que cobran de Marruecos por hacer lobby allí. Periodistas ya ni le cuento. En estas condiciones, ¿cómo puedes defender tu dignidad nacional? Creyendo que tienes dignidad nacional. Y va dando la impresión de que los europarlamentarios españoles, así del Partido Socialista como lamentablemente también del Partido Popular, pues tienen bastante poco de eso. La propia carta que el PP mandó, el PP español, para que el Parlamento Europeo se reúna, que lo han dejado para septiembre, como casi todo, ¿verdad?, es un quiero y no puedo. O sea, sí, todo el mundo sabe que la culpa es de Marruecos, pero no se puede decir. Es realmente asombroso. De la OTAN ni hablamos. Ningún aliado de la OTAN ha expresado su solidaridad con España por ver sus fronteras perforadas por un país tercero. ¿Por qué? Pues porque ese país tercero está tan al servicio de los Estados Unidos en la OTAN como al servicio de la maquinaria de Bruselas en la Unión Europea. En realidad está a su propio servicio. Marruecos está haciendo su política. Al rival no le puedes reprochar que te quiera robar la cartera. El reproche hay que hacérselo al que se deja que le roben la cartera. Que somos nosotros, mire usted por dónde, en la persona del señor Vivas, que iba allí a pedir dinero. Esto es interesante, lo veíamos ayer mismo, todo el mundo sabe lo que le hace falta a Ceuta. Hace falta que pueda ser una ciudad de verdad, que pueda tener industria propia, que su puerto se convierta efectivamente, como nos decía Virginia Saura ayer, en un satélite del puerto de Algeciras, que Ceuta crezca, que Ceuta prospere. Eso es lo que le hace falta, como ha hecho Gibraltar. ¿Por qué no? Por miedo a Marruecos, otra vez, lo mismo, siempre. Hombre, ya está bien. Si esta crisis va a servir para algo, esperemos que sea para que una parte importante de la sociedad española tome conciencia de que tenemos en la mano dos joyas, que son Ceuta y Melilla, y las estamos malbaratando todos los días en el bazar de Marrakech. Y ya está bien. Son nuestras joyas, son nuestras, son España, tan España como todos nosotros, y tienen que seguir siéndolo.

0: de Ceuta vamos a hablar hoy, por supuesto, mucho, claro. Y también de otras cosas, ¿eh? Porque como este va a ser el último programa de la temporada regular, mañana habrá Húsares, vamos a meter algún contenido cultural importante que ha pasado desapercibido, pero que conviene tener presente porque ha marcado el año. Además de esto del Parlamento Europeo, había noticia importante hoy también en esta, en fin, agonal relación que mantenemos con Marruecos, que ha sido el asunto de la final del Mundial. Porque ayer, según estábamos terminando el programa, trascendió la noticia vía The Times que Elefantino, que ya sabíamos que estaba sus cosas con el Moro, ¿verdad?, había arreglado que la final del Mundial que iba a organizar solo España, ¿se acuerda usted? Bueno, se jugará en Marruecos. Bueno, y se ha liado una descomunal, claro. Ha habido reacciones políticas, por ejemplo, Vox ha mandado un comunicado esta misma tarde, este mediodía, para ser más precisos. Hemos registrado, dice Pepa Millán, una iniciativa en el Congreso de los Diputados instando a la exclusión de Marruecos como organizador del Mundial 2030. Esto es muy importante porque no se trata solo de reivindicar la final para España, que ya solo faltaría, sino de que Marruecos sea excluido. Por cierto, que hay una también otra iniciativa parlamentaria de Podemos, Sumar y compañía. Sumar parece que ha tardado en unirse, pero bueno, y que nació de la ultraizquierda portuguesa, todo hay que decirlo, un poco en la misma línea. Ahí lo estamos viendo. Podemos y Sumar piden expulsar a Marruecos de 2030, del Mundial 2030, tras la crisis de Ceuta. Hombre, qué menos, ¿no? Quiero decir, hay que recordar, bueno, lo que hay que recordar de esto, mejor que nos lo cuente Lara Guerra. Así.
1: El Mundial del 2030 se ha transformado en un gran duelo. En pleno verano, la candidatura de Marruecos ha cobrado un gran protagonismo en estas semanas, desde que son muchos los medios que han alegado a un posible regalo para celebrar allí el futuro Mundial. Recordemos que la organización iba a ser ibérica, con España y Portugal, pero finalmente se añadió a Marruecos al elenco. El ruido en torno a este asunto no ha dejado de crecer, y es que se habla de un supuesto apoyo de Infantino hacia Rabat. También está la aspiración del futuro del gran estadio Hassan II y la vulnerabilidad de la posición española. Pero ¿de dónde vienen realmente estas informaciones? Pues el diario británico The Times publicaba que él ya había cerrado la celebración del Mundial con Marruecos a cambio de que ellos le ayudaran a permanecer en el cargo. Y es que el 18 de marzo de 2027 se celebraban las elecciones presidenciales de la FIFA, que además se hacen en Rabat. Y luego también se habla de la búsqueda de apoyos de Infantino en las federaciones africanas. Sin embargo, la FIFA ya se ha pronunciado para desmentir que Infantino haya ofrecido la final del Mundial a Marruecos a cambio de apoyos, pero parece que esto no es suficiente, ya que son muchas las personalidades públicas que están en alerta por si esto puede suceder. Por ejemplo, una de las leyendas del fútbol, Luis Figo, quien ha pedido la dimisión inmediata de Infantino, o la ministra de Deportes, Milagros Tolón, quien ha reaccionado a la noticia del diario británico explicando que van a trabajar para que la final del Mundial se celebre en nuestro país, y se ha mostrado además muy confiada de que así sea. Estaremos muy pendientes de cómo se resuelve todo, porque Vox y Sumar ya han pedido excluir a Marruecos del Mundial. Así que esperemos que el Santiago Bernabéu sea el estadio que acoja el Mundial por el título que se disputará el 21 de julio de 2030.
0: Muchas gracias, Lara. ¿Usted sabe cómo se llama la ministra española de Deportes? No, ¿verdad? No lo sabe nadie, pero ni en España ni en ningún lado. Y creo que en Moncloa, cuando llega, le preguntan usted quién es. Bueno, en fin. Vamos a ver, el maestro Parrado, que yo le he preguntado, y Pedro Pablo Parrado me cuenta que es imposible esto, que habrá sido una jugada de Elefantino, de estas suyas, pero que Elefantino ha firmado con Sánchez en Nueva York, que la final es en España, es en Madrid. Vamos a ver, las firmas de Sánchez y de Elefantino valen lo mismo, porque son dos trileros, pero cuando uno firma hay testigos. Y eso, y ahí ya la cosa cambia. Así que lo más verosímil es que efectivamente esto de Rabat haya sido una jugada, vaya usted a saber para qué. Típico globo sonda, que lanzas, en fin. Lo interesante es que Marruecos estaría en condiciones de albergar una final de un Mundial de fútbol. Todos hemos visto en Estados Unidos la gigantesca movilización de gente que había, ya no en las finales, en las fases previas. Estamos hablando de decenas de miles de personas, en ocasiones cientos de miles de personas, llenando una ciudad. Esa gente tiene que alojarse en algún lado, claro. ¿Marruecos está en condiciones de garantizar eso? Quiero decir, con seguridad para los viandantes. No, claro. Con Marruecos hay un problema. Es decir, nadie discute que tiene una diplomacia extraordinaria, que ha conseguido convertir a un país que objetivamente es de rango menor, convertirlo en una pieza fundamental de una enorme influencia entre los grandes, sin ninguna duda. Eso es una obra maestra de la política. Como toda obra maestra de la política, siempre tiene algún tinte maligno, pero bueno, la política es así. Sin embargo, conviene recordar que desde el punto de vista práctico es un país enteramente dependiente. Más precisamente, que su enorme desarrollo de los últimos años es enormemente dependiente, sobre todo de la Unión Europea. Sobre todo de la Unión Europea, lo cual hace, por cierto, que si alguien aquí se tomara en serio una agresión marroquí y, por utilizar términos smithianos, lo designara como enemigo, Marruecos estaba muerto. Es decir, es un gigante con los pies de barro, es que ni siquiera es un gigante. Los pies sí que son de barro, y es el barro que nosotros hemos modelado. Yago Soler nos hace aquí un breve resumen de las carencias de Marruecos.
2: Que Marruecos es uno de los jugadores con mejores cartas en la partida de la geopolítica mundial es un secreto a voces. Tener a Estados Unidos e Israel como escuderos hace bastante. Y unos rivales dóciles como España también. El viento sopla a favor de Rabat para apropiarse definitivamente del Sáhara Occidental. Un Polisario traicionado por Sánchez y golpeado por Washington no puede sostener semejante presión. Lo último ha sido el expolio de Marruecos a los fosfatos y fertilizantes saharauis que van con cero aranceles a territorio estadounidense. Los guiños a Trump se han escenificado con una autovía que tiene el nombre del líder estadounidense que conectará todo el Atlántico africano, mientras que las fábricas de drones israelíes en Marruecos se multiplican cada año. Con todo esto, España ha soportado una invasión migratoria de uno de los enclaves que poseemos en el norte de África, pero la comunidad internacional poco ha hecho. Bruselas evita criticar a Marruecos y Sánchez, al contrario que en 2021, no acudió a las instituciones comunitarias para advertir a Mohamed VI. Y es que el dinero es clave en las relaciones a ambos lados del Mediterráneo. Casi el 80% de las exportaciones marroquíes van a parar a países de la Unión Europea, unos 500.000 millones de euros al año. Bruselas no ha utilizado la baza económica para persuadir a Marruecos. Las ayudas e inversiones comunitarias siguen en el país norafricano, incluso beneficiando a puertos como el de Tangermet, competencia directa de la dársena algecireña. También en materia armamentística, Francia es el principal suministrador de armas a Marruecos en Europa y España disparó el pasado año un 40% la venta de armas al país vecino.
0: Casi 30 millones de euros, efectivamente, que le dimos a Marruecos en material militar. Nuestro, esto hay que subrayarlo, es decir, Marruecos depende de los demás, muy particularmente de la benevolencia norteamericana y europea. Es verdad que juega muy bien sus cartas, porque las juega con visión de potencia nacional, y España hace tiempo que no. Ha citado Iago aquí el ejemplo del puerto de Tánger. Usted sabe que en Algeciras muchos barcos ya no van por la huella de carbono y tienen que pagar multa. ¿Dónde van? A Tánger. O sea, nos estamos quitando de nuestra bolsa para dárselo a ellos. Pero porque quiere la Unión Europea. En fin, pues, todas estas cosas conviene tenerlas en cuenta, ¿no? Claro, cuando se plantea una situación como esta, en la que todo el mundo sabe que, ya sea por acción, ya sea por omisión, el régimen marroquí está detrás de lo que ha pasado en Ceuta, pues es para hacerse preguntas. En fin, desde que empezó la crisis, y aún antes, usted ya lo sabe, aquí hemos venido hablando de esta cuestión, de lo que se estaba cociendo y de lo que finalmente ha estallado con Rubén Pulido, que es seguramente la referencia mayor, sí, seguramente es la referencia mayor en materia de inmigración dentro del panorama informativo español y sus buenos disgustos que le ha costado. Él fue, lo hizo en este programa además, el que empezó a avisar, ojo a lo de Ceuta, cómo se está poniendo y cómo se puso. Y querríamos precisamente en este último programa regular de la temporada volver a hablar con él, porque además sabemos, también lo dijo aquí Rubén, que se está convocando para el día 15 otra movida nueva. Bueno, y ahora mismo yo creo que la pregunta en realidad es qué hacemos con Marruecos, ¿no? Rubén Pulido, muy buenas noches. ¿Qué tal?
3: Muy buenas noches. ¿Qué tal?
0: Pues encantado de escucharte. Mil gracias por estar con nosotros.

0: Y al fin y al cabo, yo lo que transmití es que debemos plantearnos otras triangulaciones geopolíticas en el Magreb. Tenemos un socio estratégico, como dice Marlaska, que está constantemente jodiéndonos la marrana. Cuando no lo hace detonando acciones de espionaje contra un Estado como España, lo hace tratando de interferir electoralmente en las ciudades autónomas o lo hace jugando con los flujos migratorios. ¿Qué nos aporta en estos momentos Marruecos? No nos aporta nada, es que no nos aporta ninguna estabilidad territorial, que es lo más importante para cualquier país que decida respetarse a sí mismo. Y ya si sumamos todo el resto de factores, es que yo creo que puede ser perfectamente prescindible en estos momentos, teniendo en el Magreb otras figuras como Argelia, que quizás nos pueden aportar mucho más que Marruecos y nos da, en cuanto al asunto de la inmigración, una mayor estabilidad.
1: Hablando de Argelia, por cierto, ha subido hoy Rubén Pulido a sus redes y yo quiero subrayarlo porque hay mucha desinformación marroquí al respecto. Una noticia, una aclaración muy importante sobre los movimientos humanos que se están advirtiendo en Argelia. Marruecos intentó inicialmente convencer a todo el mundo de que esto de Ceuta lo habían montado los argelinos, cosa que se caía por su propio peso. Ahora están contando que hay una enorme marea de argelinos que están cruzando el país de sur a norte, también para desembarcar, pues en Melilla o donde sea, lo cual tú has explicado que no es cierto.
0: Así es, yo cuando vi ese vídeo en el día de ayer y acusaban de alguna forma a Argelia de mover toda esa columna de inmigración ilegal hacia territorio marroquí, bueno, ya se me encendieron todas las alarmas. Se me encendieron todas las alarmas básicamente por lo que he dicho con anterioridad, que hay países que no juegan con los flujos migratorios y se los toman muy en serio. Pues bien, nada más lejos de la realidad. Al final lo pude hacer una verificación de hechos, si cierto es que me llevó algunas horas y es lo que deberían de hacer muchos que publican este tipo de imágenes y pude ver, casualidad, que una de las primeras cuentas en redes sociales, tanto en Instagram como en Twitter como en TikTok, una de las primeras cuentas que se hace eco, que publica esas imágenes y se hace eco de ese rumor, es de origen marroquí. Qué casualidad, ¿no? Entonces ya pues uno le pone más ganas a esa investigación y al final a lo que atiende esas imágenes es a una devolución masiva efectuada por Argelia hacia territorio maliense porque hubo se detonó un conflicto recientemente que conllevó la movilización de decenas de miles de inmigrantes ilegales de origen subsahariano hacia territorio argelino. Pero Argelia se ha comportado como se comporta siempre. O los devuelve a Mali o los devuelve hacia el lugar de primer origen de toda esa masa de inmigración o bien los devuelve a las fronteras con Níger. Siempre lo ha hecho así. Por eso digo que estamos obligados, ¿no?, a pensarnos un poco las cosas en cuanto a relaciones diplomáticas exteriores en el Magreb. Argelia tiene siete fronteras comunes en el continente africano. Argelia soporta una bolsa de inmigración ilegal anualmente de millones y millones de inmigrantes. ¿Aquí cuántos acaban? Aquí acaban desde territorio argelino unos 10, 15 mil aproximadamente. Es que eso no tiene absolutamente nada que ver y eso ocurre porque hay una ventana abierta de par en par que crea un efecto llamada, que crea un efecto atracción y así es que es imposible. Porque también si vamos a muchos medios, a muchos digitales argelinos, simplemente introduciendo el término Járraga intercepté, es decir, Járragas interceptados, y nos vamos a encontrar con noticias de casi todas las semanas, donde las autoridades argelinas interceptan flujos de inmigración que buscan el norte de Argelia para terminar en zona de Levante y Baleares. Y nos pide cheques al portador Argelia económicos destinados únicamente al control de la inmigración. Que yo sepa, hasta el momento, ninguno. Destinados únicamente a la inmigración, al control de la inmigración, absolutamente ninguno. Cuestión diferente es que se pida una reciprocidad diplomática, que haya unos acuerdos bilaterales, que haya una buena relación. Yo te doy, tú me das y todos aquí vivimos en paz y armonía y hacemos nuestro trabajo. Tú ejerces tu labor de control, que no tienes por qué externalizar ese control, que ese es el mayor cáncer que tenemos, y nosotros vamos a hacer todo lo posible por controlar esa bolsa de inmigración. Pero que también lo hace Argelia, que hace unos años pude hablar con un diplomático argelino, también lo hace Argelia por una cuestión de Estado, ¿eh? Que Argelia es consciente de lo que tiene al sur, es consciente del hervidero que hay en el Sahel, es consciente de la constante expansión.

0: expansión de células yihadistas en ese Sahel, y es consciente de que es una cuestión de seguridad nacional, que atañe a su seguridad nacional. Y por eso ejerce un control, ¿no?, férreo de la inmigración ilegal.
1: Hay que recordar que Argelia ha tenido toda la parte sur del país literalmente tomada por milicias yihadistas. Recordemos el asalto que era la planta de gas, en fin. O sea, y durante mucho tiempo un señor de la guerra que se llama, ¿cómo era? Mokhtar Belmokhtar, alias el Tuerto, sí, que era el gran dueño de aquellas, de una región inmensa, ¿no? Bueno, oye, de Ceuta, ¿qué es lo último que te cuentan?
0: Bueno, en Ceuta hay, dice el gobierno, que hay normalidad, y lo que hay es un caos absoluto. Ahora, sobre todo con los menores, que hay unas organizaciones humanitarias muy simpáticas y muy agradables que se han encargado de cribar a todos esos menores, de agrupar a todos esos menores y de decirles a todos a la vez, a todos, absolutamente a la vez, que pueden ir a la comisaría de Policía Nacional a afiliarse. No, no lo hagas poco a poco, no, no. Se ha producido ahí una asesoría legal masiva, y ahora hay 5.000 menores alrededor de la comisaría de la Policía Nacional de Ceuta. Es decir, se está abandonando en estos momentos la seguridad ciudadana para reforzar la presencia policial alrededor de la comisaría y para tratar de desatascar esta situación que se está dando
1: en
0: estos
1: Rubén,
0: momentos.
1: Perdona, Rubén, perdóname. O sea, ¿estos chicos para traerlos aquí o para mandarlos a su casa?
0: No, no, para traerlos aquí. La intencionalidad siempre es la misma. Te estoy hablando de que esto lo están gestionando organizaciones humanitarias. Cuando actúan organizaciones humanitarias, ya sabemos también de la presión que ejercen, porque les hemos permitido que ejerzan esa presión.
1: Pero, oye,
0: entonces, obviamente van a pedir cuotas de reparto, van a exigir cuotas de reparto.
1: Sí,
0: sin
1: claro,
0: lugar
1: siempre
0: a
1: lo hacen. Pero escuché una cosa, si sabemos, porque tú lo contaste el primero y lo acaba de verificar la Guardia Civil, que para el día 15 hay montada una, que va apareciendo que no es una baladronada, que va en serio, y encima que aparece nuestra ministra diciendo 25 millones, y allí todo el mundo afiliándose, o sea, eso efectivamente llamada no es, eso es una convocatoria abierta a todo el mundo, es una locura.
0: No, no, totalmente, y es que alrededor de la comisaría de la Policía Nacional hay en torno a 5.000, pero lo que a mí me dicen fuentes de la Policía Nacional, que con las que tengo relación de hace años allí, me están diciendo que es que de los 5.000 que hay allí, en torno a 2.000, por no ser tampoco alarmista, en torno a 2.000 de 17, 16 años, nada de nada. Es decir, se está aprovechando las circunstancias, claro, como la aprovechan siempre. Ahora se le dará una presunción de veracidad a esos 17 años y, bueno, y formará parte de todo el circuito de tutela para menores extranjeros no acompañados. Y, obviamente, el próximo capítulo que vamos a ver es ese. Vamos a ver la disputa nuevamente para el reparto a nivel nacional de miles de menores extranjeros no acompañados, y claro, con el efecto llamada, obviamente, como ha citado, que esto conlleva al otro lado. Es que no estamos haciendo nada que actúe como un efecto disuasorio, no estamos haciendo nada que actúe como una frontera, pero ni frontera física, ni frontera política, ni nada que se le parezca. Entonces, en los próximos meses, pues vamos a tener lo que ocurrió en los próximos meses posteriores a 2021, que la inmigración ilegal en Ceuta y en Melilla se dispararon. ¿Por qué se dispararon? Porque no hubo consecuencias, porque no se atascó la situación, porque se actuó igual que se está actuando ahora. Pero es que ahora tenemos un problema mayor, que ahora no estamos hablando de gestionar 1.500 menores, no, es que estamos hablando ahora de 5.000 supuestos menores y de una población flotante de en torno a 5.000 o 6.000 adultos que hay deambulando por toda la ciudad autónoma, que están escondidos en bosques, en los alrededores de la ciudad, en algunos barrios. Y esa es la que tenemos, mira qué situación. Ahora les instalan unas duchas en la playa para que también se pueda. ¿Quién se va a ir de Ceuta en esas condiciones? Además, que ya han pasado 72 horas. Es que ya tampoco por aplicando lo que es el Centro de Atención Temporal de Extranjeros, lo que las normas que conllevan esa atención temporal, ahora mismo la única vía para la expulsión es que pasen todos a un CIE. No se les puede expulsar ya ni en caliente, ni en frío, ni en nada que se le parezca. La única opción que tenemos en estos momentos es lo que vengo diciendo desde que se ha iniciado esto, centro de internamiento para extranjeros, que es que los tenemos a nivel nacional a un 10% de su ocupación, que ahí cabe gente, y para eso están, para eso está contemplado en normas de extranjería.
1: En fin, don Rubén, seguiremos muy pendientes de lo que vaya a pasar el día 15. Las redes sociales de Rubén Pulido es lo que mejor le va a informar usted de lo que está pasando en realidad. En fin, oye, a todo esto, no sé si a él le gustará que se cuente, pero él lo ha contado, me da la impresión. O sea, le han chafado las vacaciones con lo de Ceuta. A ver si te puedes coger unos días, por lo menos.
0: Totalmente, sí, estoy esperando a ver, deseando que haya una ventana para poder
1: A ver, pues,
0: escaparme.
1: Rubén Pulido, gracias. Miguel, un abrazo, enhorabuena por todo el trabajo y lo que te queda.
0: Un
1: Gracias.
0: placer, buenas noches.
1: Gracias, buenas noches. En fin, Rubén Pulido, ahora el país va a cerrar en buena medida en medios de comunicación, él no. Así que a través de sus redes va a tener usted toda la información al minuto de lo que está ocurriendo en esta materia. Nosotros nos vamos a la primera pausa. Enseguida vamos a hablar de esta otra cuestión, lo de los MENAs, claro, las comunidades autónomas que han dicho, oh, se acabó, ya no más. Esto es muy gordo. Hay además ya en sede judicial varias denuncias contra el gobierno por esto que ha ocurrido. Hemos visto a las acusaciones populares habituales. Vox, Hazte Oír, Manos Limpias, Justicia Europa, llevando en diferentes instancias al gobierno ante los tribunales por lo que evidentemente hay. En fin, oiga, aquí alguien tiene la culpa, ¿no? Enseguida hablaremos con Marta Castro, a ver si de paso repasamos cómo está el resto del panorama judicial español. Publi, y a la vuelta lo vemos.
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0: Estamos de vuelta en las noches del Toro Televisión, en este programa de cierre de temporada en el que vamos a repasar algunas cuestiones fundamentales de lo que está ocurriendo. Acabamos de ver con Rubén Pulido cómo está la cosa. Y de verdad que le recomendamos que siga a Rubén Pulido en redes sociales. Es el mejor modo de enterarse de verdad de lo que pasa en materia de inmigración. Hasta donde yo sé, siempre ha tenido razón. Y ha contado muchas cosas antes que nadie. Para afrontar lo que va usted a leer, yo creo que lo mejor es una buena sonrisa. 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Bueno, y nosotros vamos al mogollón. ¿El mogollón ahora mismo cuál es? Pues que aquí, lo veíamos ayer, todo huele fatal, todo. O sea, lo que se avisan, que le pillan permanentemente, luego lo veremos con Yolanda Rodríguez, Marlaska no recibía avisos, sí, que se enviaron los avisos. Aquí ha pasado algo que no nos cuentan, es muy evidente. Y esa es la razón de que varias entidades hayan acudido a los tribunales para decir, bueno, ¿aquí qué ha pasado? Ya está judicializada la cosa, como ustedes saben, ya se ha pedido, la juez Tardón, creo recordar, a la Guardia Civil, que cuente, bueno, qué información ha pasado, porque esto hay que dilucidarlo, evidentemente. O sea, no puede ser que nos engañen de semejante manera con una cosa tan grave. De las instituciones personadas, pues, como en todas partes, Vox. Marta Castro, muy buenas noches, ¿qué tal?
1: Don Javier.
0: Muchísimas gracias por interrumpir las vacaciones, aunque ya la realidad te las interrumpe todo el tiempo, ¿verdad? Para estar con nosotros aquí en este programa de despedida de temporada en las noches del Toro. ¿Podemos contar exactamente en qué ha consistido la iniciativa judicial, además de la política de Vox en esta materia?
1: Pues hemos abierto dos vías. Una, la Audiencia Nacional, en la que ya estaban la juez María Tardón estaba pensando qué diligencias acordar. Con la denuncia también de Vox coincidió que ella pidió algunos informes. Sin embargo, no acogió todos nuestros informes y estamos preparando un escrito en el que insistimos en el que tiene que recopilar más información y acordar unas medidas cautelares que nosotros estábamos pidiendo ya, porque estamos apreciando cómo Ya se están avanzando que para próximos días podría haber otra avalancha.
0: Así es.
1: Pero nos estamos centrando también, sobre todo, en la situación creada ya el 30 de julio. La situación en Ceuta ya no es solo pues, las muertes de los propios inmigrantes irregulares, sino que la sensación y el ambiente de inseguridad ciudadana, cómo afecta a la vida cotidiana de los ceutíes, cómo están los españoles allí sufriendo consecuencias de esta horda de inmigrantes irregulares abandonados en las calles, como hoy estamos viendo también los centros de menas totalmente colapsados, cómo se está empezando a colapsar también la atención médica allí, porque no se sabe en qué situación van, se están produciendo altercados violentos, ha habido ya una denuncia por una agresión a una chica, una niña creo de 16 años. Bueno, pues toda esta situación de inseguridad ciudadana es la que hemos pedido que tienen que atajar, si como el gobierno no lo ataja y estamos viviendo en una distopía en la que el gobierno no está ni siquiera reconociendo los informes que tenía por los que ya estaba avisados, pues también nosotros queremos conocer los antecedentes, la causa de esta situación, pero también que pongan remedio ahora mismo a la vida de todos los ciudadanos allí. Queremos conocer la verdad, pero también queremos que pongan remedio ya y que además no se provoque una situación de mayor gravedad como la que prevén que puede haber. Aquí todas las asociaciones policiales, los informes de la Dirección de Seguridad Nacional, que están el último, el 17 de julio, ya estaba avisando. Hay más de 50.000 personas que han entrado de forma irregular y además que coincidan en el mismo sitio y en el mismo día, pues es que lo que provoca es que de una manera lógica y de sentido común, que esto ha estado completamente organizado, porque esto no es algo que ocurra de forma casual. Entonces, ante esta situación, hemos abierto la vía, nos hemos unido como acusación popular a la Audiencia Nacional. Pero es que también hemos denunciado en el juzgado de Ceuta que tiene que tomar medidas, que tienen capacidad para ello, para poder solventar la vida diaria, que está resultando insoportable para los que están allí. El aumento de delincuencia, el aumento de inseguridad en las calles, hemos visto en las imágenes cómo están tirados en los parques. Bueno, y cómo los comercios han tenido que cerrar y cómo afecta, además en una época como estival, como la que es, y a todo eso pues queremos no solo averiguar, que desde luego es importantísimo averiguar la verdad, sino que también que pongan remedio inmediato y que se evite una situación similar que es de emergencia nacional y, como ha dicho Santiago Abascal, pues como una verdadera invasión, que no es algo que ocurra de forma casual ni de forma gratuita.
0: Perfecto. Oye, ya que te pillamos por banda, aprovechando, ahora mismo, ¿cómo está el paisaje? Porque hay abiertos un montón de frentes. Por una parte, en lo del hermanísimo de Badajoz, se ha pedido que se revise porque la pena tiene que ser mayor que la que le ha caído, por un lado.
1: Sí.
0: Pero yo la verdad es que me he perdido ya. O sea, el tema Begoña, ¿cómo está? De las mascarillas, ¿qué queda pendiente? Porque hemos visto solo una pequeña parte. Está el asunto Plus Ultra, de lo de la cloaca, a su vez, ha estallado también. O sea, no sé cómo te cabe todo en la cabeza, la verdad.
1: Bueno, pues llevándolo pues con mucho interés y tratando además de coordinarlo con los medios de comunicación, que son los que también están dando buena cuenta de cosas que a veces el juzgado, los tiempos judiciales van por detrás. Pues bueno, para contestar a tu pregunta, el caso del hermano de Sánchez, tras nuestro recurso, quedará pendiente con un impasse en agosto, pues porque ahora en agosto los casos que pueden avanzar son los de instrucción. En septiembre seguramente que tendremos una avalancha de noticias activando todos estos asuntos. En Begoña, el caso de Begoña, estamos justamente ya pendientes de la resolución de los últimos recursos de los acusados de Begoña, de Cristina, de la asesora, y la investigación de Barrabés, cómo se va a impulsar en pieza separada para en septiembre, pues uno porque ya está cerrado a la fase procesal, ya pendiente de esos recursos, solo quedaría pues pasar ya al enjuiciamiento y con él a la designación de los 9 jurados y otras diligencias, que posiblemente sea a lo largo del otoño. Y respecto a las grandes macrocausas, que en realidad es todo una, porque A pesar de que por orden procesal se van abriendo piezas separadas, algunas de ellas siguen secretas. La de financiación del PSOE, que están investigando, sigue bajo secreto y se están practicando diligencias que tendremos que saber a no mucho tardar cuál es el resultado sobre las cuentas, sobre la trazabilidad del dinero, de los ingresos realizados, del dinero, la investigación de la UCO y efectivamente, también el caso mascarillas, uno de ellos, y no olvidemos los casos hidrocarburos, que también tienen mucha relación, pues continúan con una pequeña, digamos, bajada de ritmo ahora en agosto, pues porque en instrucción se practican solamente las diligencias más urgentes, las imprescindibles. Debido pues que hay un soltamiento de vacaciones de funcionarios y de los propios jueces.
0: Oye, ¿te podemos robar 5 minutos más? Que no sé cómo estás de tiempo.
1: Sí,
0: ¿Sí?
1: muy bien,
0: Por,
1: yo a
0: porque,
1: vuestra
0: porque,
1: disposición.
0: porque quería, queríamos preguntarte algo que tiene que ver con con la cuestión de del reparto de menas, donde el gobierno ya ha amenazado con que como Vox se oponga, a la fiscalía vais. Pero es interesante porque vamos a ver cómo está el asunto. ¿Qué le ha pasado al gobierno con esta movida de de los menas de Ceuta? Aparte de que efectivamente habrá que saber lo que son menas y lo que no. Bueno, pues lo que le ha pasado es que están enfrente no solo Vox, todos están enfrente. Todos están enfrente porque es un atraco a mano armada. Máxima, además, cuando en este caso sabes que están las madres en la frontera diciendo dónde está mi niño, devuélvemelo. Y aquí ha llegado la bruja Elma, y dice, no, para mí todos, que es descabellado. Ahora mismo, ¿cómo está la cuestión del reparto? Vamos a ver la pieza que hacía nuestra compañera esta mañana para ver cómo está el panorama político, y ahora lo comentamos con Marta Castro, sobre todo las consecuencias jurídicas del asunto.
2: El reparto de los menores que entraron en Ceuta desde Marruecos y que no pueden ser devueltos a su país está generando un nuevo enfrentamiento entre el gobierno y las comunidades autónomas. Mientras que el vicepresidente Carlos Cuerpo señala que no hay discusión en este asunto.
3: Aquí se trata de cumplir la ley y es lo que espero que haga todo el mundo, que tenga algún tipo de responsabilidad. Yo espero que no tengamos que entrar en ningún tipo de conflicto, en este caso jurídico o judicial, en materia de cumplimiento. Vuelvo a repetir, de lo que la ley obliga a las comunidades autónomas.
2: Las autonomías y los partidos que gobiernan en cada comunidad discrepan y mantienen firme su postura. Desde el Partido Popular insisten en que
4: el gobierno tiene que controlar la situación y después nos sentaremos a hablar de las soluciones a la irresponsabilidad inmensa que han cometido.
2: Pero a la vez que el Partido Popular afirma que cumplirá la ley, Vox se niega a que las comunidades autónomas en las que gobierna acojan a ningún menor, algo que podría generar situaciones incómodas en las comunidades que gobiernan ambos en coalición. Junts mantiene la misma postura que los de Abascal y su portavoz en el Congreso, Míriam Noguera, se felicita porque ninguno de esos menores irá a Cataluña. Y es que el año pasado los catalanes llegaron a un pacto con el gobierno que dejaba a la comunidad autónoma fuera de la recepción de más menores. El PNV también se ha pronunciado y rechaza que se repartan al País Vasco, ya que afirman no es razonable separarlos de sus familias.
0: Es interesante la posición del PNV y de Junts, porque los dos piensan que no es razonable separar a los niños de sus familias para mandarlos al País Vasco o a Cataluña. Al resto de España, al parecer, eso no les preocupa tanto. Pero bueno, en fin, varios vicepresidentes de Vox, pues, Óscar Fernández, Gavira, etcétera, ya han contado, o sea, no va a ser así. Y además, esta vez, ¿cómo decir?, el Partido Popular como no parece particularmente proclive a acogerlos, hay que decir. Lo que me interesaba, puesto que desde el punto de vista político ya ha hablado Vox, lo que sí que me interesaba a Marta era desde el punto de vista específicamente jurídico esta amenaza permanente del gobierno con que hay que cumplir la ley, porque si no me equivoco, hay un tratado de devolución de menores firmado con Marruecos que aquí no cumple nadie.

0: Recta final de las noches del toro, hoy jueves, con una actualidad que ha empezado con el sobresalto de la final del Mundial 2030. Pero la historia está, o sea, ese Mundial lo iba a organizar España. Además, oiga, mire, tradición tenemos y encima hemos ganado. Bueno, metimos a Portugal y bien está porque somos hermanos. Bueno, luego a alguien se le ocurrió meter a Ucrania también, lo cual no dejaba de ser un canto al sol, porque evidentemente nadie se va a ir a ver un partido a Ucrania, sencillamente porque te pueden pegar un bombazo. Pero en fin, no contentos con eso, de repente llega aquí alguien, que parece que fue Rubiales, y a Pedro Sánchez, o al revés, y meten a Marruecos. Y de ahí hemos terminado en que la prensa contaba anoche que Elefantino, que es el jefe de la FIFA, había amañado con Mohamed VI darles el final del Mundial. Mire, es fútbol y es negocio. Más que fútbol es corrupción en el caso de esta gente. Pero todos hemos visto en el Mundial que el fútbol siempre es más que fútbol. Es la prolongación de la política por otros medios, si usted quiere, ¿no? Por eso era tan importante. Y en el contexto de lo de Ceuta, de la violación de Ceuta, ya resultaba una cosa exagerada. ¿Dónde está el asunto? El maestro Parrado dice que pueden cantar misa, que seguro que eso es justo lo único que no van a hacer, pero que está firmado ya que la final es en Madrid. Y Parrado, mejor información, imposible, ¿no? Bueno, será. Pero fíjese usted cómo ha tocado la fibra, ¿no? La sensibilidad nacional. Pues mire, está muy bien que así sea. Y está muy bien, sobre todo, ver que cada vez esa sensibilidad es más fina, que cada vez se despierta con más facilidad, que por más que llevamos medio siglo tratando de sepultar la conciencia nacional española, sin embargo, resurge a cada paso. Resurgió con el Mundial, ya tenemos dos estrellitas, Ceuta y Melilla, ¿vale? Y tiene que resurgir también en esto otro. Esto otro que ha pasado en Ceuta, que es la, ¿cómo decir?, el ambiente general ahora, salvo en el mundo mediático de la izquierda, que están a su bola enteramente, en fin, alucinada, es de humillación callada. Pues mire, es lo peor que puede pasar. Que sea de humillación está bien, pero callada no. Por eso hay que recordar continuamente quiénes somos. Por ejemplo, ¿por qué Ceuta? ¿Por qué nosotros somos Ceuta? Iván Vélez, querido amigo, hablando de defensa de la nación española, mira, nunca mejor traído. ¿Qué tal? Muy buenas noches.
1: Pues buenas noches, encantado de estar aquí.
0: Otra víctima a la que le interrumpimos las vacaciones, como todos nuestros amigos de esta noche. Desde luego el asunto vale la pena, hay que recordar quizá lo esencial, hay que repetirlo continuamente porque constatamos que la mayor parte de la gente ya lo ignora, porque Ceuta y Melilla no es que sean españolas, es que son España.
1: Bueno, vacaciones nada, ¿eh? Simplemente que me he venido a mi pueblo de la Sierra de Cuenca, porque esto de las vacaciones pues no deja de ser en algunos, muchos casos un vicio pequeño burgués. Pero bueno,
0: a lo que
1: íbamos, que la defensa de la nación española no puede decaer ni en agosto ni en ningún momento del año. Y desde luego, por lo que respecta a la fundación de NAES, el precio de dirigir, hemos tenido mucha atención siempre a... De hecho, el presidente de la fundación de NAES es ceutí, o sea que Ceuta y Melilla la tenemos siempre muy en cuenta. Hace un mes conmemoramos algo que el gobierno no se atrevió a hacer y lo hemos hecho ya dos veces, el desembarco de Alhucemas, para no incomodar al rey de los creyentes.
0: Así es.
1: Al príncipe de los creyentes, perdón. Bueno, nosotros no tenemos ningún tipo de complejo, vamos a seguir en nuestra línea y desde luego, para alguien que tenga una mínima noción de lo que significa soberanía, pues Ceuta y Melilla son tan imprescindibles y tan importantes como el kilómetro cero de la Puerta del Sol. O sea, que eso es para empezar a hablar, vamos.
0: Desde el punto de vista puramente histórico, datos, recordamos lo fundamental, forman parte del camino natural de expansión de la Reconquista, que sencillamente cambia de objetivo cuando se descubre América, y está aquí Juan García Santandreu contándonos el asunto del origen de Real de Colón, etc., pero permanece porque formaba parte del mismo mundo romano que la Hispania romana, exactamente del mismo mundo.
1: Así
0: En
1: es.
0: el caso de Melilla, además, con la variante de que con la singularidad de que había desaparecido, realmente la recrea enteramente Castilla, con esta operación de comandos maravillosa que hemos contado aquí tantas veces, y en el caso de Ceuta, porque los ceutíes quieren seguir siéndolo. Y cosa muy
1: Sí,
0: importante que hay que recordar a la gente, en 1860, es decir, cuando ya existe un Estado en Marruecos que no es el actual, pero cuya legitimidad invoca el actual, ese sultán firma con la corona española un tratado, que es el de Warras, 1860, donde reconoce la españolidad a perpetuidad de esas plazas y además su alfoz, la zona más amplia de lo que es ahora. Esto hay que recordarlo porque es que no se nos enseña, tú.
1: no, no se enseña de manera deliberada y está muy bien que recuerdes estos hitos históricos y yo me iría un poquito más atrás. Vamos a ver, todas las naciones, todas, tienen mitos fundacionales, con un mayor o menor rigor histórico, pero bueno, que funcionan ahí. España pues tiene los mitos clásicos de la Reconquista, empezando por Covadonga o figuras como el Cid. Bueno, pues Marruecos, el Gran Marruecos, esto yo lo he repetido alguna vez y no me canso de hacerlo. Pretende restaurar el imperio almorávide, en un anacronismo
0: Sí, señor.
1: absoluto, pero que no hay tal continuidad. Sin embargo, en el caso español sí que la hay, porque ese proceso llamado reconquista, digo llamado reconquista porque también es un término ya polémico y un clasificador político, esto es increíble lo de España, ¿no? Pues tiene una evidente continuidad, una evidente carga de construcción, que en realidad sería reconstrucción, aunque al final, y no creo que parezca esto un trabalenguas, lo que se acaba configurando no es el reino visigodo de Toledo, sino una realidad distinta, la nación histórica española, ¿no? Bueno, pues en ese proceso está el norte de África como elemento reconquistable, el elemento de expansión de los reinos cristianos, y sencillamente no se hace porque hay un desplazamiento hacia el oeste, tres carabelas, y aparece el Nuevo Mundo, que acaba siendo un continente poblado por hombres, y es donde España también en gran medida se realiza. Pero eso no quita en absoluto la vinculación del norte de África con la península, vamos, de manera absolutamente histórica. Y luego, por otro lado, pues hombre, llevan ya un ratito siendo parte de España, ¿no? De la nación histórica, luego política. Entonces, bueno, yo creo que aquí discusión no hay y desde luego la idea de recuperación, que es la que pone en marcha Marruecos, es completamente desajustada porque tú no puedes recuperar lo que nunca has tenido.
0: Por
1: Así que
0: eso
1: partimos
0: no hay ninguna
1: por ahí.
0: resolución internacional, y esto hay que subrayarlo, que avale la entrega de Ceuta y Melilla a Marruecos, porque desde el punto de vista del derecho no hay ni una sola razón. Nunca ha sido un territorio colonial, cosa que también
1: Claro.
0: importa subrayar mucho. Hemos hablado muchas veces, cuando se habla de la frontera sur de España, Canarias, Ceuta, Melilla, Baleares, ese arco, que estamos hablando de tierra nacional, enteramente nacional, poblada por nacionales que no quieren ser otra cosa.
1: Es que esa es la clave, no quieren ser otra cosa. Lo que ocurre es que desde hace décadas Ceuta y Melilla están experimentando un proceso de marroquinización que hace que muchos españoles se sientan extraños en su propia tierra. Esto es una evidencia, esto lo ha dicho Sergio Redondo muchas veces, el presidente de la Fundación de NAES, a quien cito, ¿no? Y es una operación perfectamente orquestada desde Marruecos, con además territorios o enclaves donde ya no se puede entrar. Estoy pensando en el barrio del Príncipe. Y luego, pues, esos vínculos que hay en una frontera que además. ¿Qué quieres que te diga? Yo he estado varias veces en el Tarajal, sinceramente, hoy se lo explicaba aquí a un amigo, pues es que eso lo cruza cualquiera, eso no es una frontera. Entonces es una cosa de risa. Por cierto, la boya esa me parece que se les ha pinchado y todo. O sea, que es una, que
0: Sí,
1: no se
0: señor.
1: quiere, se quiere apostar por mantener estas ciudades que yo creo que tienen un potencial enorme, porque tienen un sustrato arquitectónico interesante con dos ciudadelas muy potentes. En el caso, por ejemplo, de Ceuta tienes el Hacho, que es un sitio de verdadero interés, y en el de Melilla, pues ya que soy arquitecto, vamos, hay una arquitectura, bueno, es la ciudad española la segunda con mayor cantidad de edificios modernistas. Entonces, podría ser un atractivo turístico y de otra índole, pero no se quiere, no se apuesta por ello, y eso pues hace sospechar que hay algún tipo de connivencia o como mínimo un entreguismo total por parte de los partidos hegemónicos, que ya sabemos cuáles son, ¿no?
0: Me interesa hacer hincapié aquí porque además es un tema que venimos subrayando todos estos días, que es que Ceuta es una comunidad, me refiero a la comunidad de los ceutíes, o sea, la gente, deliberadamente mutilada por el Estado español. Es que realmente no se les ha dejado desarrollarse nada de lo que se les podría desarrollar. Y tienen mucho, ¿eh? Empezando por el puerto, vamos.
1: Claro. Es que, y es que lo alucinante es que al otro lado de, de esas vallas o esas fronteras, como quieras llamarle, vamos, que casi frontera hay que llamárselo por su condición política, pero no por lo obstaculizador que sea en algunos tramos, ¿no? Sí que se están haciendo esas inversiones por parte de Marruecos. Entonces eso te hace sospechar, ¿no?, que ahí hay gato encerrado. Yo no tengo datos, evidentemente, pero tampoco tengo dudas de que no se quiere defender. Y eso aquí, es una verdad de drama.
0: Aquí hemos defendido la tesis de que, lo que alguien tiene en la cabeza es una fórmula semejante a la de Gibraltar, directamente hacer apátridas esas zonas, zonas sí, abiertas y tal, que al final significa que el que más voluntad de poder nacional tiene, que desde luego es Marruecos, no nosotros, es el que va a poner la bandera en el gobierno civil.
1: A ver, yo apuntaba el otro día en un artículo que quizá, quizá lo que se esté pensando es en la mágica fórmula, con toda la sorna del mundo, de mágica, de la cosoberanía
0: sí.
1: y un proceso electivo que además tendría una especie de espejo histórico con lo ocurrido en Ceuta y que democráticamente se entregue eso a Ceuta. Hay que decir una cosa, la hoja de ruta es una expresión que no me gusta, un topicazo, pero bueno, la voy a emplear. La hoja de ruta ya la señaló Máximo Cajal en un libro que escribió hace como 30 años. Máximo Cajal es uno de los ideólogos de la Alianza de Civilizaciones y publicó un librito, yo lo he citado alguna que otra vez, no recuerdo el título literalmente, en el cual hablaba de Ceuta, Melilla, Canarias, Olivenza, si te puedes sospechar qué soluciones va dando a cada uno de los problemas. Bueno, pues es una disolución de la soberanía nacional, que además ahora se está haciendo por otras vías. Tú has hecho muy bien al decir frontera española. Yo en los medios de comunicación alineados con el gobierno oigo todo el rato frontera europea, que es como disolver el problema en Europa, ya no salvar Europa, pero yo tengo que recordar que Puigdemont vive en Europa, no vive en Nepal ni vive en Sudáfrica. Entonces, es lo de siempre, tirar por elevación, disolver el género en la especie, y todos somos europeos, y es la frontera sur de Europa, ¿no? Pero es la frontera sur española.
0: Eso es la frontera sur española, efectivamente.
1: Claro, claro, sí, es Europa, evidentemente, tanto en cuanto España forma parte de Europa, por cierto, ha pertenecido siempre a Europa.
0: Es una cosa ¿Dónde acaba España? Era el libro de Máximo Cajal.
1: En el siglo XXI. ¿Dónde acaba España? Ese es el libro. Ese libro es muy interesante.

0: Interesante porque, ya digo, ahí está, bueno, el argumentario más o menos que sigue el Partido Socialista Obrero Español, que es el que corta el bacalao en la democracia
1: Sí,
0: coronada,
1: señor.
0: ¿no?
1: Y la eterna pregunta de qué le pasa a la izquierda española en la cabeza que no consiente que España exista. De verdad es algo, en fin.
0: Es algo
1: Nosotros
0: increíble.
1: hoy lo que queríamos era fundamentalmente reivindicar precisamente eso, la existencia, la continuidad histórica de una comunidad política que se llama España, de la que Ceuta y Melilla son parte fundamental. España no seguiría siendo España sin Ceuta y sin Melilla o sin Canarias o sin Logroño, porque somos lo
0: Y
1: mismo.
0: añado los peñones también, ¿eh?
1: Y los peñones,
0: A todo,
1: efectivamente.
0: todo. Es que es todo. Es que si no, ¿qué idea maneja esta gente en la cabeza de soberanía? Bueno, ninguna, ninguna, porque hablan de soberanía,
1: Efectivamente.
0: admiten la existencia de facciones secesionistas. Es que esto verdaderamente es para hacerse mirar, ¿eh? Lo que ocurre en España es increíble.
1: Iván Vélez, mil gracias por esperarnos hasta esta hora, que es la hora de despedir al filo de la medianoche el último programa regular de la temporada en el Toro Televisión. Un abrazo muy fuerte, de verdad. Y te
0: Vosotros,
1: dejamos
0: muchas
1: que
0: gracias.
1: continúes trabajando allí en tu pueblo conquense.
0: Carrascosa, Cuenca, Ciudad Serrana de Cuenca. Vengan a verla, que es una zona muy bonita.
1: Sí, señor. Abrazo muy fuerte, muchísimas
0: Venga.
1: gracias. Iván Vélez, director de la Fundación de Naes, entre otras cosas, autor de un montón de libros que usted ha leído sobre la conquista del Perú, Hernán Cortés, en fin. Y uno muy interesante, donde se explicaba cómo desde mucho antes de la muerte de Franco ya estaban las potencias extranjeras tratando de imaginar la España del post-franquismo como una España fragmentada, que en buena medida es donde hemos llegado hoy. Señores, no hay tiempo para más. Mañana, Gato de Húsares, para hablar de cosas muy interesantes, por ejemplo, de remigración. Mire usted por dónde, con los húsares habituales. Que descansen, ya digo, mañana más. Gracias.

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Arrancamos. La religión es una parte fundamental en la vida de muchas personas. A nivel histórico, ha marcado

0: Ha marcado un antes y un después, y muchos acontecimientos han sido y siguen siendo una parte importante de la civilización. En otros programas hemos visto algunas de esas tradiciones que saltan la fe, como por ejemplo la Semana Santa. Pero hay algo muy importante y que mueve a muchas personas: las peregrinaciones. Una peregrinación es un viaje a algún lugar de devoción con importantes connotaciones religiosas. Estos viajes se suelen hacer en busca de consuelo, de respuestas o simplemente por tener un encuentro más íntimo con la fe o con los que también hacen ese viaje. Unen incluso a personas de diferentes continentes en un mismo sitio. Por eso, durante este programa vamos a intentar hacer ese viaje, acercarles a los lugares de peregrinación más conocidos y a intentar descubrirles algunos nuevos. Empezando por los que son mundialmente famosos, en España tenemos uno de ellos, el Camino de Santiago.
1: Al hablar de lugares de peregrinación en España, no podemos empezar a mencionar otro que no sea el Camino de Santiago. Es sin duda la más conocida y la que más peregrinos concentra cada año. Hasta Galicia acuden para ver la tumba del apóstol Santiago. Resulta complicado definir en qué año exacto empezó la tradición de peregrinar hasta la Catedral de Santiago, pero la mayoría de ellos lo hacía desde sus propias casas. El Camino de Santiago ha sido catalogado como Patrimonio de la Humanidad por la UNESCO. Actualmente existen diferentes rutas para hacerlo, pero la más concurrida es la del Camino Francés, que comienza en Sarria, Galicia. Esta ruta dura 100 kilómetros y también es conocido como el Camino Social, ya que lo realizan peregrinos de diferentes partes del mundo. Otras rutas conocidas son las que comienzan en Portugal, la del País Vasco o la del Camino Inglés. La mayoría de los peregrinos realizan el camino a pie, en torno a un 94%, pero un 5% opta por hacerlo en bicicleta. A esto se les conoce popularmente como bicigrinos. Las personas que han realizado el Camino de Santiago hablan de una experiencia única. Aprovechan para conocer monumentos históricos, pueblos y la gastronomía gallega. Además, la mayoría de ellos lo vuelven a hacer más de una vez.
0: Aunque el Camino de Santiago es la ruta de peregrinación más conocida de nuestro país, no es la única. Otra muy conocida es la de la Basílica de Nuestra Señora del Pilar, en Zaragoza. El 2 de enero del año 40, la Virgen se apareció al apóstol Santiago, pero según lo poco que se conoce, nadie le creyó. Esto hizo que la Virgen se volviese a aparecer y le entregase un pilar como símbolo de la fortaleza que debía tener en su fe. Sobre ese pilar se apoya actualmente la imagen. La talla de la Virgen en madera dorada mide 36 centímetros de altura. La basílica, junto a otros cuatro santuarios, conforman la Ruta Mariana, un itinerario guiado por la devoción a la Virgen. Las peregrinaciones comenzaron en el siglo XIII y cada año acuden a la basílica miles de peregrinos, sobre todo el día 12 de octubre. Ese día se realizan ofrendas y tiene lugar el Rosario de Cristal, un desfile de 29 carrozas de cristal que están iluminadas y que representan los misterios del Santo Rosario. Cabe destacar que la Virgen del Pilar es la patrona de España, de Aragón, de la ciudad de Zaragoza y también de la Guardia Civil. Cerca de Zaragoza, en Navarra concretamente, nos encontramos con la siguiente parada. Allí se encuentra el Castillo de Javier, nombrado así por San Francisco Javier, un misionero jesuita. El origen de la peregrinación a este castillo comenzó en el año 1886, cuando la Diputación Foral de Navarra organizó una peregrinación en acción de gracias a este santo por no sufrir la epidemia del cólera. Esta peregrinación es popularmente conocida como la Javierada y, a diferencia de otras, solo se realiza una vez en todo el año, el segundo domingo del mes de marzo. La Javierada fue convocada por primera vez en 1941. También en el norte de España nos encontramos con otro sitio de peregrinación, la Virgen de Montserrat. Se sitúa en Barcelona, en la montaña que lleva su nombre y en la que hay un monasterio. La imagen de esta Virgen es del siglo XII y es mundialmente conocida como la Moreneta, por el color oscuro de su piel. Su festividad se celebra el día 27 de abril. En el sur de España nos tenemos que parar en dos provincias distintas, Huelva y Jaén. Una de las peregrinaciones más conocidas de Andalucía es la de la Virgen del Rocío. El punto final es la aldea de Almonte, en Huelva, y tiene su origen en el reinado de Alfonso XI, a quien se le apareció. La romería se celebra el fin de semana del lunes de Pentecostés y cuenta con más de 120 hermandades que salen de diferentes ciudades, algunas incluso de fuera de nuestro país. El momento más importante de la romería es el Salto a la Verja, que se suele producir sobre las 3 de la mañana del lunes de Pentecostés. Hay que saber que solo los almonteños pueden saltar esa valla y portar la imagen de la Virgen por toda la aldea. Siguiendo en Andalucía, también hay que destacar la peregrinación al Santuario de la Virgen de la Cabeza, en Andújar. Esta peregrinación tiene su origen en el año 1227, cuando se halló la imagen en Sierra Morena. La imagen actual, sin embargo, es del año 1944 porque la original desapareció durante la Guerra Civil. A lo largo de todo el año, muchas cofradías y peñas acuden al santuario para visitar y rezar ante la Virgen. Pero la principal peregrinación tiene lugar el último domingo del mes de abril. Estos no son los únicos lugares en nuestro país, también destacan las rutas de peregrinación a Covadonga, Caravaca o al Real Monasterio de Santa María de Guadalupe. ¿Pero qué lugares hay fuera de nuestras fronteras?
2: El sitio de peregrinación más conocido y famoso de la religión católica es sin duda Tierra Santa. Allí los católicos visitan sitios que son todo un refuerzo para su fe. Los lugares donde se produjeron todos los hechos de la pasión, muerte y resurrección de Cristo. Cada año acuden a Tierra Santa más de 4,5 millones de peregrinos. Y también allí hay algunas curiosidades que destacar. En Belén se encuentra la Basílica de la Natividad, el lugar exacto en el que la Virgen María dio a luz al niño Jesús. Justo en ese sitio hay una estrella de plata que fue un regalo de los Reyes Católicos. Los que visiten Tierra Santa también podrán ver el cenáculo, donde tuvo lugar la última cena. Allí, aunque parezca contradictorio, no se puede celebrar misa, porque se trata de un espacio común para católicos, judíos y musulmanes. Otra curiosidad se encuentra en el Huerto de los Olivos, el punto exacto donde Judas traicionó a Jesús por 30 monedas de plata. Los árboles que hay tienen más de 2.000 años, es decir, que estaban allí en ese momento.
0: Tierra Santa no es el único lugar visitado por los católicos. Roma y la Ciudad del Vaticano son también muy concurridos por los peregrinos. Allí las posibilidades de sitios emblemáticos para ver son muy grandes. La Basílica de San Pedro es uno de ellos. Es sin duda el centro de la Iglesia Católica ya que alberga la tumba de San Pedro, considerado el primer papa. Justo encima de ella se encuentra el altar mayor y encima una cúpula. Se hizo así aposta y tiene como significado cómo Dios une el pasado, el presente y el futuro. Dentro del Vaticano nos encontramos con la Capilla Sixtina, pintada por Miguel Ángel. Ocupa más de 1.000 metros cuadrados y, como curiosidad, desde 1870 es sede del cónclave, la reunión en la que se elige al nuevo pontífice. Durante esa reunión se instala en la capilla una chimenea que actúa como señal. Si hay fumata negra, no se ha elegido papa, pero si por el contrario fumata blanca, un nuevo pontífice ha sido elegido. El santuario de Lourdes es otro de los lugares de peregrinación con más fama mundial que atrae a millones de visitantes cada año. En 1858 la Virgen de Lourdes apareció una niña de 14 años en una cueva donde se construyó la basílica. El santuario se construyó sobre todo para recibir a los peregrinos que buscasen curaciones y también como un lugar para meditar. Otro lugar de peregrinación es Fátima, en Portugal. En 1917 la Virgen se apareció a tres jóvenes pastores y les confió varios mensajes y advertencias. Reveló a esos niños una visión del infierno y pidió también que trasladasen el mensaje de la importancia de rezar y de hacer sacrificios. Prometió que si la gente seguía sus pasos, la paz llegaría al mundo. La Virgen de Fátima además le salvó la vida al Papa San Juan Pablo II. El 13 de mayo, el día de esta Virgen, de 1981, el Papa San Juan Pablo recibió 4 impactos de bala. Una de esas balas se desvió y el Papa aseguró que vio cómo la Virgen de Fátima se apareció para salvarle. Pero la religión católica no es la única con lugares de peregrinación. Otras religiones también tienen sus respectivos sitios a los que acudir para rezar y fortalecer más su fe.
3: Al igual que el cristianismo, el Islam tiene también sus lugares de peregrinación. El más importante y conocido es la Meca, la ciudad en la que nació Mahoma. La pieza central es un antiguo cubito de granito que se alza dentro de la mezquita sagrada. Está cubierta por una tela negra tejida con versículos del Corán. Los musulmanes tienen como obligación peregrinar a la Meca al menos una vez en su vida. Pero si alguno de ellos no puede acudir, tiene otra opción, la Gran Mezquita de Túnez. Según el Islam, 7 peregrinaciones a esa mezquita podrían salvar el alma de una persona si no puede acudir a la Meca. ¿Y qué lugares tienen los judíos? El principal sitio de peregrinación del judaísmo es el área de Casablanca, un cementerio que alberga los cupones de más de 3.000 judíos. Allí los judíos acuden a rezar para salvar las almas de los enterrados. El área de Marrakech es también muy visitada, sobre todo por los que están enfermos, ya que los creyentes judíos aseguran que los rabinos pueden curarles.
0: Todos estos sitios están llenos de fe, de personas que acuden a ellos en busca de consuelo, de ayuda e incluso de un poco de diversión. Alguna de esas personas les cambia la vida, les da otra visión de la sociedad. Por lo menos una vez en la vida dicen que hay que hacer una peregrinación. Nosotros seguiremos analizando estos datos y muchos más en otro programa. Recordad mirar siempre con lupa cualquier cifra o problema social, porque muchas veces los datos reflejan una realidad silenciada. Nos vemos en otro programa de La Lupa.

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Muy buenas noches, señoras, caballeros, bienvenidos al Gato al Agua. En la historia obrera de España hay un episodio bastante olvidado que es el de la insurrección de las selfactinas. Dicho así parece que son unos animales marinos que se han sublevado, pero no, la selfactina es como se llamó aquí en España a las máquinas de self-acting, que eran unas máquinas que revolucionaron la industria textil. Claro, al revolucionar la industria textil, porque una sola máquina hacía el trabajo de 10 operarios, se puede usted imaginar el caos que crearon desde el punto de vista social. Y empezaron grandes algaradas. No eran las primeras, 30 años antes, esto fue en 1854, pues sí, prácticamente hace ahora dos siglos, hubo ya las primeras por la mecanización del trabajo algodonero, siempre en Cataluña. Y siempre con un gobierno de izquierdas para bombardearles, por cierto. Con Espartero por medio, es una cosa llamativa. Bueno, digo esto porque normalmente el papel histórico de la izquierda hasta los años 60 o así del siglo pasado había sido el de ser portavoz de los trabajadores perjudicados por las sucesivas revoluciones industriales. Hasta hoy. Hoy la izquierda se ha convertido en la masa de maniobra y en el vocero de esa nueva revolución industrial que está consistiendo en sustituir completamente nuestro modelo energético para implantar uno que aspira a que en el año 2050 toda la energía que consumamos sea 100% renovable. Esto yo no sé si se lo han contado o no, aquí lo hemos hecho. Pero conviene no perder de vista esto cuando hablamos del asunto de la emergencia climática y de todas esas historias, porque mire usted por dónde, así como en los años de las selfactinas, el relato para vender la destrucción de los puestos de trabajo era el progreso, hoy el relato para vender la revolución industrial nueva, que es la de las renovables, es el cambio climático y la emergencia climática. Y esto me parece que hay que subrayarlo.

Porque vamos a ver, el poder puede seguir pensando que todos somos idiotas, que lo piense, pero que tú y yo sepamos que no lo somos, que sabemos perfectamente lo que hay detrás. Basta mirar las medidas objetivas que proponen en materia de cuidado de la naturaleza todas estas leyes que apuntan a la sustitución energética, porque todas y cada una de esas medidas, todas, vienen guiadas por un principio que el propio acuerdo climático este del gobierno llama dinámica restaurativa, que consiste básicamente en dejar a la naturaleza crecer sola. Y cuando uno deja a la naturaleza crecer sola, las riadas se convierten en muerte y los incendios se convierten en muerte. Y es eso lo que está pasando. Es eso lo que está pasando. Firmar un acuerdo climático no va a tener ninguna eficacia, leído el conjunto del texto, sobre la prevención de los incendios. Al revés, los va a estimular. Si además tienes un piernas que tiene la mitad de la flota aérea disponible para apagar incendios, estropeada o en mantenimiento, o en todo caso inútil, pues entonces ya se puede usted imaginar. Pero esto es lo que hay de fondo. Esta es la gran cuestión. La histeria en la que vivimos habitualmente, bueno, aparte por culpa de los medios de comunicación, conduce a que al final pongamos el acento solo en el que nos calcinamos, que nos calzamos, como decimos en Valencia. Pero no es esa la cuestión. No es esa la cuestión. La cuestión es más bien esta otra. Y hay que poner el cascabel al gato. En Estados Unidos ya se ha hecho. Hay incendios, claro, como en todas partes, pero siempre es por lo mismo. Una naturaleza abandonada a sí misma. Y la naturaleza abandonada a sí misma funciona con ciclos que no son los nuestros. Antes de que hubiera seres humanos en la Tierra organizándola, había incendios feroces que devastaban extensiones inmensas. Y 50, 60, 100, 200 años después, aquellas extensiones volvían a ser verdes, porque la naturaleza va con sus ciclos. Los nuestros son diferentes, los de los seres humanos. Y lo lógico es legislar para los seres humanos, no para los ciclos geológicos. Por eso es tan, iba a decir lamentable, no, simplemente ridículo, ver a una de las portavoces más eximias, junto, no separado, eximias, no, eximias, de la izquierda nacional, como Mónica García, diciendo que sí, que el pacto climático, que el cambio climático, que no sé qué, vamos a ver. Mónica García está haciendo lo mismo que Espartero el siglo pasado. Bombardear a los obreros que protestaban, por cierto, al grito de viva Espartero. Por favor, esta vez no me gritéis viva Mónica, que sepáis lo que hay en juego.

0: De momento, el menú de la cantina con estos platos. El debate, hay que debatir. Y hay que ver los textos. El cambio climático no quema. Las políticas climáticas sí. El cambio climático no quema leche. O sea, no, las zarzas no arden espontáneamente como la de Moisés. O sea, no. Pero las políticas climáticas están diseñadas para que la naturaleza sea absolutamente indomeñable. Hay que leer los textos oficiales. Lo vamos a contar. Mire, al hilo de lo que está pasando en Ceuta, remigración es la palabra de moda en una Europa enteramente humillada, que apenas se atreve a levantar la cabeza, que la está levantando ya, y hoy vamos a seguir insistiendo en el asunto porque acaba de sacar Javier Ruiz Portella la edición española de Element, o sea, Elements, el manifiesto justamente sobre esta cuestión, la de la remigración. Así que vendrá Javier y hablaremos de ello. ¿Quién tiene que abrir la puerta para la remigración? ¿Bruselas lo va a hacer? No, hay que cambiar aquello. Y basta con ver cuáles son la realidad práctica de los países donde se impone el designio político de Úrsula y sus brujas. Lo de Hungría, por ejemplo. Vamos a ver, lo que está pasando en Hungría, que a usted no le cuenta ya nadie nada de Hungría, más o menos en este canal. ¿Por qué? Porque ya han ganado los suyos y ya no hay que hablar más. Lo de ahora sí que es un golpe de Estado globalista. Es un golpe institucional lo que está pasando en Hungría. Y hay que contarlo porque viene directamente inspirado y financiado por la Comisión Europea. Y estaremos con Rodrigo Ballester, nuestro húsar desplazado en Budapest, para que nos lo cuente. Y luego vamos a hacer memoria porque se cumplen 100 años de la insurrección, de lo que fue en realidad la penúltima gran cruzada europea, occidental, vale, sí, llamémoslo así, que fue la cristiada mexicana. Vamos a ver, el gobierno masónico mexicano iba directamente a acabar con los católicos y se levantaron. Y fue una guerra que estuvieron a punto de ganar. ¿Y sabe usted por qué la perdieron? Bueno, pues no se lo voy a contar ahora, lo veremos al final del programa, porque aquellos héroes merecen ser recordados. Diré más, aquellos héroes merecen ser emulados. Antes de presentar a nuestros invitados, hemos de mandar un cariñosísimo saludo a los autores del canal Barrio Sauna en YouTube, porque se acuerda usted que aquí desde hace unas cuantas semanas estamos con la cosa del gorrito de papel de aluminio de Diana Morant, porque, bueno, y han salido más candidatos. El de Óscar López todavía no lo tenemos porque es que no dan abasto, es tan grande que no han sido capaces de hacerlo, pero bueno, ya lo conseguirán porque tiene unas manos prodigiosas. La cosa es la siguiente, el otro día me mandan, además me lo manda un espectador francés que se llama Logan, desde aquí, fortísimo abrazo porque es uno de los espectadores fieles, yo no lo había visto, me manda este vídeo, este.
1: Creo que Feijóo es un nazi enviado del pasado por Donald Trump para acusar a Zapatero de falsos delitos que todavía no ha cometido.
2: ¿Pero señora Morant, está seguro de lo que afirma?
1: Por supuesto. Todas estas casualidades demuestran claramente que tengo razón.
2: ¿De qué casualidades habla, ministra?
1: Donald Trump es naranja. Y a mí me gustan las naranjas porque soy de Valencia. Y la selección de Países Bajos va de naranja y Hitler invadió los Países Bajos. ¿No está suficientemente claro?
3: Ministra, lo siento, no la entendemos.
1: ¿No me entiendes? Podría ser que tú fueras Donald Trump o incluso Hitler. ¿Eres Hitler? Confiesa, ultraderechista.
3: Pero señora Morant, ¿de qué habla?
1: Eres un nazi, no permitiré que le hagas nada a Zapatero.
4: Joder, a veces me sorprende hasta a mí la panda de trastornados que tengo como ministro.
0: Pues nada, muchísimas gracias por haceros eco en Barrio Sauna de la ocurrencia esta. Pasaremos por alto el hecho de que no hayáis citado. Nos da exactamente lo mismo, porque aquí de lo que se trata es de que se difunda el mensaje y nosotros seguiremos repartiendo gorritos para quien lo necesite. ya lo damos. Nos lo quitan de las manos. En fin, bueno, con nuestros contertulios de esta noche, los usuarios de la cantina, don Jesús García Conde, ¿cómo estás?
5: Pues muy bien, hoy traigo un libro que me ha regalado un amigo común de todos nosotros, Santiago Alonso Olarra, me regaló este libro, Diem Legends, y que va sobre Antonio Mollellazo, que sí, cuando hablemos de la cristiada veremos cómo efectivamente su ejemplo fue emulado unos años después, entre otros por este joven de 21 años que fue martirizado por odio a la fe y que fue martirizado precisamente por defender la fe. y por mantenerse la fe, lo cual es una emulación que viene muy al hilo de lo que ha dicho usted.
0: Antonio Mollerazo, martirizado salvajemente por los rojos durante la Guerra Civil, pero para que todo quede en su contexto adecuado. O sea, que no es un mártir de la fe del siglo XXI, como suele decir la Conferencia Episcopal, y que realmente es un auténtico ejemplo. Ya lo creo que sí. Jesús, bienvenido, buenas noches. ¿Valladolid bien?
5: Valladolid bien. Estuve el sábado, fugazmente, bueno, sí, estuve en un cementerio, había una ceremonia de homenaje a un
0: maestro. Muy bonito, por cierto, yo no sé si es prudente que la gente sepa que existe todavía, pero hay que decirlo porque Onésimo Redondo está enterrado allí, efectivamente.
5: Sí, sí, sí, ahí estuve el sábado y mi coche fue registrado.
0: Ah, sí, ¿eh? ¿Por
5: sí,
0: quién?
5: Sí. Por la policía, lo registraron.
0: ¿Policía Nacional?
5: Sí, sí. Encontraron elementos, pero bueno, que esos elementos están siempre, no están solo cuando voy a ver a...
0: Encontraron elementos, pero me imagino que no bélicos. O sea,
5: no, pues la típica gorra, tal, los llaveros que traigo aquí, cosas.
0: La quincalla.
5: Sí, sí, y aparte de sacar el carnet, saqué un calendario que me dio Norberto Pico, pues tú verás. O sea,
0: Norberto Pico, fuerte abrazo para Norberto Pico. Bueno, para los amigos policías que registraron a Jesús García Conde el otro día, no contéis lo del alcohol, porque no vale la pena ir a más, que sepáis, esto porque no lo sabéis, pero ya os lo cuento yo, que por eso soy más viejo, que la viuda de Onésimo Redondo, Mercedes Sanz Bachiller, es una de las mujeres más importantes de la historia de España en el siglo XX. Con una obra político-social extraordinaria, en pugna, por cierto, con Pilar Primo de Rivera, no pocas veces, el color de la sección femenina y tal, pero en fin, y que es una figura que merece ser estudiada y recordada, porque fue una gran mujer. Su marido murió demasiado pronto como para poder haber dejado una herencia política más allá de la fundación de las Hons, que no es poca cosa. Pero Mercedes es una señora a la que hay que recordar mucho.
6: Sí, sí, sí, también, pero bueno, la verdad es que se portaron más, había uno que estaba...
0: Está cerrado el micrófono, pero no ha sido la policía, ha sido una cosa de sonido de aquí. Vale. Bueno, Jesús, bienvenido. Don Pedro Fernández Barbadillo, ¿cómo estás?
7: Pues, por cierto, que es que esto me da percha para la fiesta de San Ignacio de Loyola para recordar que esta semana ha publicado Alex Rosal, que ha venido aquí en alguna ocasión,
0: sí, señor,
7: un reportaje muy interesante sobre la caída a plomo de los jesuitas, que según los datos que él daba...
0: ¿Dónde lo ha publicado?
7: En Religión en Libertad.
0: Alex Rosal, que es el editor de Libros Libres, entre otros correos, usted lo conoce bien, buen amigo además, ha publicado en Religión, en Libertad, que es una web muy, muy interesante.
7: Uh-huh. Un reportaje en el que establece, expone cómo han decaído dos órdenes en concreta, sobre todo los jesuitas, la otra los salesianos. Los jesuitas en el 65, cuando acaba el Concilio Vaticano II, lo cual yo no sé si esto es causa o es coincidencia, bueno, aquí se lo dejo a cada cual que decía, los jesuitas eran 36.038 en el mundo entero y los salesianos 22.000 y pico. En 2025 los jesuitas eran la tercera parte, 13.768, y los salesianos 13.694. Es decir, los jesuitas estaban a 74
0: en todo el mundo. Me gustaría saber cuántos españoles de estos.
7: Muy poquitos, ya sabes lo que cuentan. Un vasco fundó la compañía y otro vasco la enterró.
0: ¿Quién?
7: El padre Rupe.
0: Ah,
7: bueno. Este sí, de Bilbao.
0: Ya, pero tú la fecha que has dado antes...
7: Era del 65 al 25.
0: Por eso te digo, el 65, sí, del 65 todavía era el momento de la fe masiva, sí, en España, ¿no?
7: Estaba todo en España, en Irlanda, en Quebec, claro. incluso en Italia, en Austria, etc. Sí, bueno, todo eso, pues... Bueno, la Iglesia decidió suicidarse.
0: Pues Alex, felicidades por ese reportaje, que igual si está todavía en Madrid se viene la semana que viene para comentarlo, y felicidades, Pedro.
7: Muchas gracias.
0: Nuestro perdón colectivo por no haber caído en la fecha.
7: Bueno, yo os absuelvo colectivamente.
0: Gracias.
7: Y civilmente.
0: Pedro, bienvenido. Don Fernando Paz, ¿cómo estás?
8: Bien. La Iglesia decidió suicidarnos.
7: Sí, tenía que haber dicho la jerarquía.
8: Yo venía así un poco alarmado, sigo alarmado, pero bueno, como has dicho lo de Mónica... que me ha llamado la atención que hayas dicho que ya no es eximia. O sea, que das por hecho que sigue siendo simia.
0: Eximia.
8: Eximia. Dicen, no es eximia. Entonces entiendo que consideras que sigue siendo simia.
9: Sabía yo.
8: No sé, es una deducción lógica.
0: No, era para que la gente no...
8: Pero está bien, no, para solidaridad.
0: Para que la gente
8: contigo,
0: no gira el rábano por las hojas.
9: bueno. Tarde ya, padre.
8: Y venía francamente alarmado porque hemos sido testigos de la invasión en directo
0: Totalmente.
8: De Europa a través del tonto del pueblo, que es España, porque en Europa hay muchos que ya están en otras cosas, al menos por parte de una, de un canal de televisión. Porque yo creo que aparte de la 4, hay que decirlo, en el momento en el que se estaba produciendo nadie ha dado esto. Estaban con Paquirrino, no sé si este hombre existe o me lo invento yo, pues no sé, pero estaban con otras historias. Y estábamos viendo cómo se asaltaba literalmente Europa y lo hacían pues unos tipos que eran jóvenes, sonrientes, bien nutridos, pertrechados con cierta tecnología. Seguían algunos tertulianos de los medios habituales, seguían hablando de miseria.
0: Sí.
8: Vienen de la miseria. ¿Pero qué coño miseria? ¿De qué miseria me habla usted?
0: No, y sabe con sus móviles haciendo selfies. Sí. Sí. Bueno, hay que decir, lo veíamos ayer, lo vimos antes de ayer, aquí lo hemos contado abundantemente y además tuvimos la oportunidad de que Rubén Pulido nos explicara el fenómeno, pero hay que decir que fundamentalmente con la contribución del Tribunal Supremo Español.
8: Claro.
0: Que es el que ha abierto la puerta. Hablaremos de esto luego cuando hablemos con Javier Ruiz Portella del asunto de la remigración. Porque, o sea, mira, había usted lo veía ir en el gato, había que verlos entrar. O sea, esta gente hay que echarla fuera, ya está, punto. En fin, bueno. Pero yo, antes de, como primera providencia y antes de que llegue Javier, sí que quería recabar vuestra opinión sobre esta especie de fenómeno mágico que hemos vivido, que consiste en que la mayor parte de la opinión oficial coincide en que si firmas el acuerdo se acaban los incendios.
8: Automáticamente.
0: Es una cosa impresionante.
8: Sí, sí.
0: O sea, de repente, o bien la mayor parte de la gente que manda se ha vuelto gilipollas, cosa que no hay que descartar, o bien nos están engañando como chinos, o pretenden hacerlo, en fin.
8: Y ya no son bueno, para un político es el chollo, ¿no?, por excelencia. Es decir, nadie tiene la culpa de nada.
0: Exactamente.
8: Es el cambio climático, una especie de ectoplasma que no sabe muy bien dónde está, ni de hecho está ubicado en ningún sitio, y esto no es que haya fallado la comisión de no sé qué, o la comunidad autónoma, o el ministerio, no, esto es el cambio climático, y entonces, bueno, pues es una de esas guerras permanentes que planteaba Orwell como medio, digamos, del poder para mantener a la gente amaestrada. Bueno, el cambio climático es una guerra que se librará probablemente por siempre. Es muy curioso, porque cuando les preguntan a los campesinos, a los ganaderos, a las gentes del campo, nunca hablan del cambio climático. ¿Por qué se ha producido el incendio? Oye, y te dan otras razones. La gente del campo, te dan otras razones diferentes. Tiene que venir un tipo que no ha estado probablemente nunca en el campo, más allá de en alguna casa rural, un fin de semana, y todas estas cosas, a explicarte que no, que eso que tú estás viendo, que el incendio, que un tío con el bidón de gasolina no es el culpable, que el culpable viene determinado por un modelo que persigue ya de entrada una finalidad, porque el cambio climático se basa en eso, en que una serie de señores científicos muy bien pagados por organismos que buscan una finalidad determinada, construyen un modelo para que la finalidad por la cual les pagan se cumpla. Y hay media humanidad, por lo visto, que se lo cree, pero los que padecen los incendios y los que están viviendo todo eso, lo que están diciendo es una cosa bien diferente, y es que se está maltratando el campo, se está vaciando el campo y se les impide limpiar el campo y actuar como se ha hecho tradicionalmente. Y luego viene la gentuza, porque son gentuza y porque hay que llamarles así, porque son colaboradores de esta situación, que son los periodistas bien pagados, que se rasgan las vestiduras y que dicen, en mi programa bulos, no, el tal Cintora este, que es un personaje deleznable donde los haya y nauseabundo. ¿Cómo que en tu programa bulos no? Si tu programa es un bulo, si tú eres un bulo, tío. Cintora, eres un bulo, tú solo, tú mismo, en tu mismidad, eres un bulo. Dice, mi programa bulos no, e impide que la gente que tiene otra opinión diga lo que tiene que decir, porque el cambio climático no se puede cuestionar. Pues es mentira, y se basan en que no hay leyes que impidan limpiar el monte. No, no hay leyes que digan usted no puede limpiar el monte. Hay una cantidad de leyes tal y una burocracia tal que hace de facto casi imposible limpiar el monte. Esa es la realidad. Y son ellos, y es esa gente, sí, la que le brinda la cobertura ideológica para que se hayan producido todos estos incendios y para que se sigan produciendo. Yo me malicio, y ya termino con esto, pero yo me malicio de verdad.
0: Sí, porque vas a entrar en combustión espontánea en cualquier momento.
8: Pues sí, de un momento a otro, igual que el campo, que combustiona espontáneamente, por lo visto, porque no lo queman, ¿no? Es que es el cambio climático.
0: Yo entré en combustión el otro día. O sea,
8: yo
0: que
8: creo
0: lo entiendo
8: que
0: perfectamente.
8: Están disponiendo el escenario para que se cumpla el vaticinio. Sinceramente lo creo, y como lo creo, lo digo. Yo creo que ellos están sosteniendo un escenario de cambio climático que tienen que justificar y, por lo tanto, esto, y cuando digo ellos me refiero al poder, al mediático también, y por lo tanto esto les viene muy bien. Lo digo con absoluta convicción.
0: Yo también. Yo este martes lo publicaba en Gaceta. Es decir, vamos a ver, tú creas la psicosis de la emergencia climática. Adoptas en la práctica medidas que hacen que cualquier fenómeno natural se convierta en incontrolable. Resultado, sensación de catástrofe y, por tanto, más conciencia de emergencia climática. Pero es inducida. Claro. En fin.
8: Absolutamente.
7: Pues yo voy a ponerme con cifras, con números, pido perdón por anticipado a la audiencia. Yo también en Gaceta esta semana publiqué un artículo sobre datos fidedignos de la quema de hectáreas de masa forestal según los datos oficiales. Te están diciendo que ahora ya llevamos, no sé si 150.000, 160.000, 180.000 hectáreas quemadas en toda España y no hemos acabado julio. Y todo lo más se remiten al año pasado, que hubo esos desastres en León, en Zamora y en Galicia. En 2025 fueron casi 350.000 hectáreas. Pero se paran ahí. ¿Por qué? Porque en 2024, según los datos del MITECO, las hectáreas quemadas no llegaron a 50.000. Y en 2023 fueron 96.000. A ver, ¿qué ha pasado del 24 al 25 que se ha multiplicado por 7 el número de hectáreas forestales quemadas? ¿Es que alguien ha dejado puesto el termostato? ¿Es que tú, Fernando, has usado tu coche más veces?

0: veces de las debidas para entrar en Madrid y venir a este programa?
1: Seguro.
0: Pues sí, efectivamente, tú eres el culpable. O sea, es decir, del 24 al 25 se multiplican por 7 las hectáreas quemadas en España. ¿Qué ha pasado mientras tanto? Joder, la incompetencia absoluta de todos los gobiernos que hay en España, autonómicos, local, nacional y algunos muchos municipales. Lo explicó el otro día la entrevista que le hiciste José Javier, este catedrático, Julián Mora Liseda, que estuvo muy bien bueno, sí, y que confirmó lo que te dice la gente que vive en el campo, que es que se está dejando que los montes se acumule una cantidad de masa, de biomasa, que están a la espera de una chispa, y la chispa puede ser un rayo, puede ser un tendido de electricidad que se cae, como pasó en esos pueblos de Almería, donde murieron creo que 11 personas quemadas y asfixiadas, o de un hijoputa que va con un bidón, o de un gilipollas que va con una segadora cuando no se puede ir. Entonces estalla ahí la llamarada, el incendio, y llega la UME y te dice que hay que evacuar los pueblos, pero que no hay que extinguir nada, que es lo que están diciendo mucha gente. Y los aviones también, los hidroaviones, como ha mencionado Fernando, pues que si teníamos 14, pero que solo están activos la mitad, pero que de esa mitad hay que descontar uno. Que... Claro, efectivamente, pues el país en pompa hasta la siguiente, porque el año que viene pasará otra vez lo mismo. Bueno, aunque ya Sara Hagesen y el gran chamán de la tribu, Pedro Sánchez, han dado la fórmula, que es que Alberto Núñez Feijóo acepte poner un poco de tinta en un papel y entonces se acabará el cambio climático, se acabará la emergencia, dejará de haber incendios. Pero por desgracia hay 4 o 5 millones de imbéciles en España que se lo creen.
2: Don Jesús.
3: Bueno, es que poco que añadir a esto más que efectivamente cómo está don Pedro.
1: ¿Cómo está don Pedro? Tiene estas palabras.
2: Con la calor. Bueno, mire, vamos a ver. Claro, es demasiado goloso discutir sobre el cambio climático antropogénico como consecuencia de las emisiones de CO2, porque en realidad nos pidieron un acto de fe. Sí. Si usted investigue, ya está. Tienes aproximadamente el 0,04% del... toda la atmósfera es CO2, aproximadamente el 0,003% de ese 0,3% es producido por los humanos, pero te dicen, está demostrado que es ese aumento lo que hace que cambie el clima. O sea, no está demostrado. La realidad es que no está demostrado. Esto no es ciencia, es magia.
4: Es magia.
2: Es magia. Claro, es magia. El cambio climático, insisto, no voy a entrar ahí. Y usted imagínese que es verdad. Y en consecuencia, las políticas que adoptas son que sea cada vez más complicado limpiar espacios naturales, que reduces a la mitad tus efectivos contra incendios. ¿Tiene sentido? Pues cuando una cosa no tiene sentido aparentemente, igual tiene un sentido que no es tan oculto como todo eso. Que ahí es donde apuntaba Fernando. Y yo también. Bueno, ¿nos vamos a la publi? ¿Sí? Yo con lo de los montes estoy escandalizado, porque es que yo he vivido eso, lo complicado que es en poder limpiar un monte. O sea, la selva de... Esto va por los buleros de los... Es que me
0: te enciende.
2: Los buleros de paz. La ley de montes dice que... ¿Usted ha leído la ley de montes? Porque yo sí. Lea el 48.1 y lea el 48.2... Y dígame, después de leer los dos, en realidad la competencia de quién es. Pero hay más. Usted va al ayuntamiento con la ley de montes y lo que te dice el ayuntamiento es que la normativa municipal, que suele estar basada en una autonómica, que suele estar basada en una nacional, que suele estar basada en una europea, tiene otras cosas, que si la ley del cambio climático, que si la restauración de la naturaleza, etcétera,
0: que si la
2: que en la práctica hace que la arrendatura, que hace imposible... Imposible que tú, que tienes 2 hectáreas de monte en un... Antes explotaba, ahora ya no, lo puedas limpiar. Es que ni gastándote un congo. O sea, la realidad es esa. Claro. ¿O se cree usted que la gente deja que se le quemen los campos porque es tonta? Es que no puedes. En la práctica no puedes. Te arruinas. En fin, bueno,
1: yo no me creo, José Javier, que, digamos, todo el diseño político-burocrático que desarrolla un Estado, sea casualmente ineficaz, un Estado occidental. Es decir, se busca algo en concreto. En las películas, cuando un policía toca mucho las narices y ya el jefe está hasta el gorro de él, le suele decir, o dejas de investigar esto o te entierro en burocracia. ¿Eh? O te empiezo a mandar papeles.
2: Sí, sí, pues
1: y esto es lo que está pasando. Es decir, se está impidiendo mediante una auténtica selva, que eso sí que es una selva burocrático-administrativa, se está enterrando de verdad a la gente. Porque no pueden hacer nada. Es que la gente de campo te lo dice. La gente de campo te lo está diciendo. Y por eso, cuando hablas con ellos, no hablan nunca, no hablan nunca, jamás, de cambio climático. Te dice, esto está pasando porque, dadas las condiciones que usted me impone, no puede pasar otra cosa. Luego te dicen que la gente de campo no puede hablar porque no sabe de ciencia, de cambio climático. Porque no sé, el que sabe de ciencia y cambio climático y puede hablar de ello es Cintora y es el bombero de Podemos que llevan como experto en cambio climático al bombero de Podemos. Porque para ser bombero en España tienes que ser de Podemos. No hay más que bomberos de Podemos y entonces todo bombero que lleves tiene que ser de Podemos. Manda huevos la cosa.
2: Sí,
1: estos son los expertos que envían. Y claro, te dicen que la gente de campo no saben. ¿Por qué? Porque estamos en lo mismo del rollo del cambio climático. Es un modelo que tienen en la cabeza una serie de señores que son urbanistas y ecologistas. Dios los confunda. Bueno, los confunda no, pues ya los confundió hace tiempo. Y tal, que son los que dirigen esto. Es que esto está dirigido por una pandilla de inútiles, puros teóricos que desconocen lo que pasa a ras de suelo. Como sucede en la educación, como sucede en la seguridad y como sucede en un montón de cosas. Es que es así. O sea, y así nos va. Es que desconocen la materia con la que tienen que trabajar.
2: Y que están sirviendo el relato que necesitaba una izquierda enteramente desnortada para seguir sirviendo de masa de maniobra a la nueva revolución industrial. Os están tomando el pelo. O sea, a los que lo creéis de verdad, os están tomando el pelo. Y os va a pasar como a los de las elfactinas que contaba yo antes. ¿Eh? Que viva Espartero, gritaban. Había bombardeado a Barcelona 15 años antes, me parece que fue. Y les dieron morcilla, claro. Bueno, ala, venga, selfactinas, acuérdense ustedes de esto. Vamos a la publicidad y enseguida, con Javier Ruiz Portella, hablamos de remigración, o sea, que se vayan.
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0: Estamos de vuelta, Gato de Viernes, Gato de Húsares. Les recuerdo que no es el último de la temporada. La semana que viene, Dios mediante, habrá más cantina. Seguirá abierta la cantina porque es verano y hay que refrescarse. A nuestras espaldas, los húsares de nuestro padrino Augusto Ferrer Dalmau. Sobre la mesa, el diorama de Silvia y el batallón creciente de la madrina Padre, que aquí solo sacamos una pequeña representación porque es que no caben ya más. Sí, esto es el gorrito de papel de aluminio de Diana Morant, pero bueno, lo quitaremos, ¿no? Y a todos, y los hermanos mayores de Francano, fuerte, fuerte, fuerte abrazo. Y para todos, besos y abrazos. Y nosotros a lo nuestro. Hace un año, si decías prioridad nacional, estabas en la cárcel. Bueno, cancelado, civilmente y no sé qué. Ahora, sí, la izquierda protesta mucho, pero al final lo que el poder ha descubierto es que, para su sorpresa, a la gente le parece bien, como es enteramente lógico, por otra parte. Y se ha abierto una ventana de Overton, que ya veremos luego quién es ese señor. Está empezando a abrirse un poco más con otra cuestión, que ya es, en fin, la remigración, porque no caben. Y a este respecto yo quiero citar muy particularmente algo que la prensa española ha pasado prácticamente, en fin, en silencio, porque no le conviene, que es el informe del Financial Times sobre los efectos económicos de la inmigración, que son objetivamente negativos. Claro, o sea, a los garamendis de la vida les viene muy bien que de repente entre aquí 100.000 personas dispuestas a cobrar muy poco, les viene fenomenal, porque van a maximizar beneficios en una época de contracción del consumo, vale. Y el efecto sobre la sociedad, ¿cuál es? También en lo económico, porque esa gente, oiga, ha trabajado, tendrá luego derecho a cobrar algo, ¿no? Y tendrá derecho a una prestación social, claro. Derecho tienen, pero no podemos pagarlo. Y así se va acumulando un problema que ha hecho que ahora mismo en Dinamarca, incluso en el Reino Unido, en Noruega, etcétera, esté planteándose, pues hay que desalojar. Claro. Como dicen que dijo el general Pavía a los diputados de la Primera República cuando entró allí, desalojen el local. Bueno, esto es lo mismo. O sea, claro, tendrán que desalojar porque es que no caben. No podemos sostenerlo. Y quien diga que sí, ese es el enemigo, como dirían en el padrino. Bueno, dentro de todo esto, la remigración, que es la nueva ventana de Overton, último número de la revista Elements, El Manifiesto, como usted sabe, es la versión española de la revista de cabecera de la nueva derecha francesa, editada por El Manifiesto y por su... iba a decir su arcipreste, pero quizá no es el término adecuado. Don Javier Ruiz Portella, muy buenas noches.
1: Muy buenas tardes.
0: ¿Qué tal? ¿Cómo vas?
1: Muy bien, contento.
0: Bueno, magnífico estar número, aquí qué bonito, ¿eh? Es el gran tema, ¿eh? Y además con textos, nada menos, entre otros, que de Renaud Camus, que hay que recordar que es el autor de la sustitución. Tantas veces, ¡ah, es mentira! Hasta que llegó Irene Montero y lo cantó. Claro.
1: Efectivamente. Pues ahí estamos con este número monográfico, pero con también muchas otras cosas de tipo distinto, centrado en la remigración, porque es lo que tú decías, la remigración o bien con otro enfoque, o bien se consigue asimilar e integrar a esta gente, y esto ya ha quedado claro que esto es imposible, o bien entonces... La otra alternativa que queda es la disolución de nuestra cultura y de nuestra civilización. Y como eso no lo queremos, aquellos que no lo queremos, y cada vez estamos siendo más los que no lo queremos, pues entonces lo único que cabe plantear, lo único que es posible enfocar, es la remigración, por doloroso y por difícil y por complejo que pueda ser. Decías, José Javier, al presentar el asunto, que hace un año o dos años, si se hablaba de la prioridad nacional, uno estaba muerto. Ya no digamos si uno hablaba de la remigración. Yo personalmente, la primera vez que oí a alguien en un núcleo de los nuestros hablar de soltar la idea de la remigración, era, no sé, cosa de un par de años, no mucho más, me dije, esto es imposible. A partir de si a alguien se le ocurre lanzar esta idea, es que se va a hacer masacrar absolutamente. El espíritu de filantropía buenista que almibaradamente lo envuelve todo, va a hacer imposible que se plantee siquiera la posibilidad remota, en las circunstancias que fuera, de tal cosa. Sin embargo, ahí está. Todavía no es un tema candente, todavía no ha pasado el primer plano de la actualidad, pero podemos sacar un número así, centrado en esto.
0: Yo creo que sí que está pasando el primer plano de la actualidad y después de verlo de Ceuta, todavía sí, claro, más. Pero yo quiero recordar, antes de dar la palabra a Fernando, a Jesús y a Pedro, una cosa muy importante. La remigración es el fenómeno natural. En España, nuestra gente, abuelos, bisabuelos, tatarabuelos, etcétera, y todos tenemos alguno, se marchó a trabajar a otro sitio, algunos se quedaron, luego llega el PSOE a hacer los españoles y eso, y la mayoría volvieron cuando se acabó el trabajo allí, como es enteramente natural. Españoles, italianos, portugueses, de los que en los años 50, 60 se marchan a Luxemburgo, a Alemania, a Suiza y tal, a trabajar, llegan allí, ganan dinero, bastante bien por cierto, y se vuelven normalmente con el coche de allí y ocasionalmente con la esposa de allí también, y vuelven a casa. Pero es que es la mecánica normal. Pero es que lo que estamos viviendo ahora no es una emigración socioeconómica como lo que se había vivido antes. Esto es otro fenómeno distinto. Por eso resulta inasumible para el discurso oficial la idea de la remigración, porque esto no es una inmigración laboral, esto es una inmigración de reemplazo. Y ahí entra Fernando Paz.
2: Pues mira, yo estoy leyendo estos días, releyendo estos días, el Campamento de los Santos,
0: ¿sí, señor?
2: El desembarco que publicó don Javier, los primeros, estaremos ahí, pues hace ya
1: desembarco,
2: 20
1: hace ya
2: años, 20 casi,
1: años. O sí, por ahí.
2: Y leído ahora, es un libro del año 73, originalmente escrito, y leído ahora, tiene una cantidad de elementos proféticos enormes y la descripción de una serie de situaciones que no creíamos posible. Probablemente si lo hubiéramos leído en esa época, porque nos hubiera parecido ciencia ficción verdaderamente,
0: ya,
2: y que se están cumpliendo punto por punto.
0: Nota pie de página, y además es que es noticia. Homo Legends reedita El Campamento de los Santos. El Campamento de los Santos es la traducción, tal cual, en español, de una novela de un autor francés que se llama Jean Raspail, que es de 1973, efectivamente, de la que había sacado antes versión española, en Altera, Javier Ruiz Portella, con el título El Desembarco, que es como lo leí yo, por cierto. Y hablaremos ahora de ese libro también, El Campamento de los Santos, cuando esté en circulación. La idea es, de repente llega a las costas europeas una enorme flota llena de lo que Spengler llamaba gentes de color, o sea, gente de todo el mundo. En realidad no es una novela sobre la inmigración, es una novela sobre nosotros.
2: Sí, claro. Esa es la clave. Es decir, la novela ofrece una cantidad variada de puntos de vista y de consideraciones de todo tipo, pero sobre todo la enseñanza fundamental es que el enemigo está entre nosotros. Claro. Es que sin nuestra debilidad no sería posible que esa inmensa flota procedente del Ganges, con un millón de personas a bordo, arribará a las costas de la Provenza francesa, del sur mediterráneo francés, ¿no? Y yo creo de verdad que esa es la gran enseñanza de la novela y en general de lo que está pasando. Es que sin que nosotros estuviéramos acometidos por esta debilidad extrema en la que estamos, sin los colaboracionistas de la invasión sería imposible, sería incluso risible. Es decir, que esas gentes que están haciendo en definitiva, para que nos ponen hilo musical,
3: será, caramba,
2: esas gentes que en definitiva, como Raspail dice en la novela, tienen por toda fortaleza su debilidad y han sido capaces de hacer de la debilidad de su miseria su fortaleza. Y solo puede hacerse su fortaleza porque la gente que está aquí, los disolutores, los disolventes que están aquí, lo permiten, ¿no? Yo creo que efectivamente ha llegado el momento, y ya ha llegado hace tiempo, de plantear la repatriación, la remigración, lo podemos llamar como creamos más convenientes. Hemos asistido en las últimas horas a la invasión por Ceuta. Lo que vemos son menas. Los menas, la izquierda naturalmente se lanzó en redes a tachar de inhumano, todo lo, en fin, ya sabemos, ya conocemos la película. No, los inhumanos son ellos. Los inhumanos son precisamente los que quieren que esos menores estén sin sus padres. Tendrán que ir con papá y con mamá, digo yo, ¿no? Y luego, además, esa migración que se está promoviendo es una migración que está privando de todo futuro a los países de emisión. Tuvimos ocasión de hablar la semana pasada y yo creo que sería bueno también insistir en ese asunto. Es que el tercer mundo, no solamente nosotros, el tercer mundo va a pagar esto muy caro, muy caro.
0: Absolutamente. Y eso es la... Mire, vamos a ver. Joder, al final, Javier, como no metas bola, no vas a decir una palabra más, pero bueno. ¿Usted se acuerda de la típica escena bíblica? Llega el conquistador a un pueblo, lo derrota y se lleva a la gente como esclavos a su casa. El fenómeno es el mismo, solo que sin conquistador. Encima decimos que lo hacemos por su bien. Y así nosotros conservamos. Pero no es verdad. O sea, has dejado los campos de esa gente yermos. Y así está África como está. Es decir, bueno.
1: Esto que decías, Fernando, sobre que en el campamento de los santos Raspail, a quien acusa en primer lugar, no es a ellos, sino a nosotros mismos, es lo que también en el texto de Renaud Camus, el padre de la gran sustitución, que publicamos en este número, lo viene a decir, cuando habla de la impotencia de las palabras. Voy a citar muy breve lo siguiente. Quizá lo más importante de la situación actual, dice, no sea la transformación demográfica de Europa en sí misma, sino la incapacidad de los europeos para nombrarla en el lenguaje de su propia historia. Lo que otras generaciones habrían percibido de inmediato como una cuestión de pueblo, de continuidad, de civilización o de pertenencia, nosotros ya solo lo sabemos abordar a través de las categorías neutras de la gobernanza, el derecho y la gestión de los flujos. Y eso es la cosa. Pero si no hay las palabras es evidentemente porque tampoco hay la cosa. Es decir, cuando perdemos la identidad y perdemos nuestras raíces desechamos nuestras tradiciones, evidentemente no tenemos palabras con que nombrarlas. Y él es en lo que pone el acento. Es evidente que unos pueblos con identidad fuerte y con raíces firmes nunca permitirían que llegáramos a la situación en la que estamos.
0: Está prohibida la palabra identidad. Está prohibida la palabra identidad, claro. Claro, sí. La palabra identidad la usas ahora. Cuando un liberal yo te habla de los problemas identitarios, habla siempre de los negros, los gays y tal, de ese mundo. Pero la identidad no es eso. Pero no puedes escribir la palabra identidad, porque entonces te conviertes en alguien malo. Y si pierdes de referencia, dejas de saber nombrar la identidad, entonces ¿qué problema hay con que venga un millón de gente de fuera? Pues esa es la cuestión.
4: Pedro.
5: Bueno, pues habláis de que no se puede mencionar la identidad, es verdad. La justificación que se da en Europa para que tengamos que aceptar estas hordas de inmigrantes es la economía. El estado del bienestar, las pensiones, vienen a hacer los trabajos que nosotros, muy vagos, que nos hemos acostumbrado a estar tirados en el sofá tuiteando, no queremos hacer, etcétera, etcétera, etcétera. Estos días el gobierno sacaba pecho porque ya hay casi 3,5 millones de inmigrantes extranjeros dados de alta en la seguridad social. Y que de esos se habían sacado mediante la regularización a 160.000 de la economía sumergida. Es decir, había 160.000 tipos que estaban trabajando ilegalmente, donde está la inspección de trabajo. ¿Qué pasa con esos empresarios canallas? Pero ¿se ha hecho todo esto de la regularización para que sean solo 160.000 los que se han sacado de la economía sumergida? Bueno, pues aún así, esta misma semana salían los hosteleros de la provincia de Málaga quejándose de que no encuentran camareros, de que les faltan no sé cuántos, 7.000 creo que decían, camareros en Málaga para atender los chiringuitos y los restaurantes. Y uno de los empresarios decía que qué vergüenza que ellos que no hubiese gente dispuesta a trabajar cuando ellos pagaban el convenio y que el convenio son 1.900, 2.200 euros, supongo que brutos. Ah, y que con propinas podían llegar a 2.500. Oiga, miren, váyanse a tomar viento.
2: Menos mal, qué susto.
5: Sí, sí, ya sé, he pensado en ti.
2: ¿Cómo estás hoy?
5: O sea, en el momento de mayor negocio de los chiringuitos, los restaurantes y los bares en la Costa del Sol, lo que ofrecen los propietarios, los empresarios, son 2.500 euros, de los que a saber por cuánto están cotizando los, de verdad, los empresarios, y a saber cuántas horas tienen que echar los trabajadores. Bueno, pues ¿esto cómo se soluciona? Un millón más de inmigrantes que vayan a buscar camareros a Ceuta. Y así no sabemos hasta cuándo van a llegar, porque ya al menos no nos dicen que los que vienen son ingenieros y cirujanos.
0: Estoy ojeando este número de... ¿Ibas a decir algo? Perdóname.
6: Iba a hacer una pregunta, Javier. Y es, precisamente como yo estaba ojeando también el número, me he quedado en la primera página, sí que hay más, pero es que en la primera página es un artículo de Alain de
1: Benoit.
0: De Alain de Benoit.
6: Bien, pues ya está. Meses. Y tiene un libro que yo he utilizado para una investigación académica que ha de ser retomada.
5: Frustrada.
6: Frustrada de momento porque ha encallado en las.
5: En otra burocracia.
6: Efectivamente. Y en esa investigación yo hablaba de una cosa parecida a la que esta vez decías tú antes y menciona el autor que hemos dicho antes en un libro que acaba de publicar en Actas, que habla de lo políticamente correcto y tal. Entonces,
1: ¿quién ha publicado el libro en Actas?
6: Alain de Benoist.
1: Pues
6: que no quería decir el apellido porque...
1: ¿En Actas?
6: En Actas, sí, sí. Lo traje yo aquí.
1: ¿Cuál es el título? ¿Te acuerdas?
6: Combatir lo políticamente correcto o algo así. Es que lo intenta buscar ahora y
1: es que el hombre publica tanto que...
0: Sí, la verdad que es un poco...
6: Y está muy bien.
1: Yo lo estoy perdiendo el libro ya.
6: El libro es muy denso, ocupa la historia de España, tal cual, habla de la democracia y habla justamente en términos justos, con lo cual no lo habla especialmente bien. Y entonces lo que dice es que de la democracia liberal pues surgen... pueden surgir lo que está surgiendo ahora en Europa, que es que por las rendijas que ha abierto la democracia liberal, un hombre, un voto, los partidos, pues al final ahí se ha colado estos vicios que al final han acabado con la identidad o pueden acabar con la identidad europea, ¿no? Entonces, la pregunta es, en esa investigación yo decía que las... Que como los partidos europeos y tal, hablaba de una ministra del Partido Laborista inglés que dice que la Sharia tenía que encontrar un espacio dentro de la legislación, en ese caso británica, ¿no? Pero vamos, que hay otros en Suecia que ganan elecciones y tal. ¿A ti no te parece que, antes que hablamos de la jerarquía de la Iglesia que nos ha suicidado, no para mantener la identidad de europea se ha de poner como referencia una identidad también religiosa fuerte que se oponga a las amenazas que están viniendo desde fuera?
1: Bueno, ahí tocas un problema una cuestión extensísima a la que le he dedicado bastantes páginas de reflexión.
6: Él habla de esto,
1: libro mío que se llama El abismo democrático.
6: Ah, mira.
1: En su edición española, porque en la edición francesa le cambié el título y puse el equivalente de solo un Dios puede salvarnos, haciendo alusión a la famosa frase de Heidegger. Sí, por supuesto, yo estoy convencido de que si nuestro mundo no replantea de manera distinta, tanto por un lado como por otro, la relación a lo que yo llamo lo sagrado, no habrá solución. Es decir, aquí si hurgamos muy profundamente y vamos a buscar el fondo último de todo, lo que nos vamos a encontrar es que es la reducción del hombre a la inmediatez material de la vida, donde no hay ningún lugar para un aliento sagrado, sea este sagrado del tipo que sea, porque lo sagrado es también lo sagrado del arte, lo sagrado es también lo sagrado de la gran política cuando ésta se da, no ciertamente de la politiquería de cada día, y lo sagrado es también lo sagrado, por supuestísimo, de la religión. Entonces, esto, ¿cómo se puede revivir, pero revivir de manera distinta de cómo los lefebrianos, por los que tengo por otra parte la mayor simpatía, intentan hacerlo revivir, que es una simple vuelta a la situación anterior, al statu quo ante? Yo no creo que esto sea posible a día de hoy, entre otras razones porque no se vuelve atrás.
0: Efectivamente no se vuelve atrás.
6: Se parece inconstitucional.
0: Le recuerdo que estamos hablando con Javier Ruiz Portella del último número de la revista Elements, versión española, que tiene textos extraordinarios. Uno de mi hermano Tristán Mordrell, por ejemplo, sobre cómo la llegada de la tinta y la pluma modificó radicalmente el mundo americano. Es verdad, lo que España lleva esencialmente es la escritura, claro. Y lo cambia por completo. Un artículo interesantísimo de un caballero prácticamente desconocido en España, claro, pero que a los que hemos estudiado la Revolución Conservadora Alemana sí que conocemos, que es Edgar Julius Jung, que era el jefe de gabinete, si no recuerdo mal, de Schleicher, y que fue asesinado en la noche de los cuchillos largos, en el 34, muy interesante. un texto del mejor africanista que hay en Europa, que es Bernard Lugan, que además que nació allí y ha vivido allí mucho tiempo. Le echaron de la Academia Militar Francesa de Saint-Cyr porque era políticamente incorrecto, claro, pero era profesor de Historia de África durante muchos años en la Escuela Militar sobre el problema africano, que es lo que estábamos comentando hace un instante Fernando Paz y yo, aparte de los textos de Renaud Camus y de Yanis Legalou, que realmente es el creador del término remigración en su día, o más bien del término preferencia nacional, remigración.
1: Sí, después
0: ha venido, y de François Busquet, que ha estado sentado aquí hablando con nosotros en este programa. Así que es un texto muy, o sea, unos textos muy, muy, muy interesantes y que se leen muy fácil. ¿Y cómo puede usted conseguir la revista?
1: La revista se puede encontrar muy, desgraciadamente no se vende en kioscos.
0: ¿Qué tiempos aquellos? Se vendían revistas culturales en kiosco, joder, me acuerdo yo.
1: Bueno, en Francia esto se vende en kioscos.
0: Sí, ya, ya. Pero, en Francia hay kioscos.
1: Vale. Todavía hay clases, ¿no? Bien, simplemente entrando por internet en la página elmanifiesto.com y ahí en la portada ya encontrarán el botón adecuado para pulsar en él y obtener... y entrar en el formulario donde lo pueden adquirir por el módico precio de 5 euritos si lo quiere en formato PDF o de 10 si lo quiere en papel y le va a llegar a su casa.
0: Tiene, entre otras cosas, una... Anda, que no, que a mí se ha dejado crecer el pelo, no lo sabía.
1: Sí, sí, sí.
0: Una entrevista sobre una conversación entre Renaud Camus y Martin Selner, que es uno de los principales exponentes ahora mismo del movimiento remigratorio, que es francamente interesante. En fin, no tiene desperdicio. Hay un artículo sobre cómo ha evolucionado el ADN de los europeos, específicamente, desde época prehistórica, interesantísimo. Interesantísimo. Para esas series de Netflix que te sacan los primeros suecos y sale un negrito con ojos claros y tal. Pero, o sea, no, es muy interesante ese texto, no tiene desperdicio, de verdad. Elementos del manifiesto en la web, elmanifiesto.com, y la verdad es que son por solo 10 euros vale la pena tenerlo en papel y a leerlo. Es absolutamente imprescindible. Y a ver usted, o sea, de verdad, hágalo, léalo, y si no le gusta, le devuelvo yo el dinero a la vuelta de septiembre, pero de verdad que es, en fin, no tiene desperdicio. Sí,
6: de hecho, hay un artículo aquí que tiene una pinta, que voy a leer en cuanto
0: termine,
6: de Carl Schmitt, frente a la ilusión romántica contra la religión de la subjetividad. Sí. Y aquí detrás anuncian un libro de nuestro conductor.
2: El terror rojo.
6: El terror rojo.
0: Ah, sí. Ah, mira qué bien. Está fantástico.
2: Sí, señor. Esparza claro. Ignoraba esto cuando estaba promoviendo la venta de la revista.
0: Sí, totalmente, no tiene idea. En fin, Javier, muchísimas gracias.
1: Gracias a vosotros.
0: Nos vamos a marchar enseguida a Budapest. Vamos a la publi y luego a Budapest. ¿Por qué? Vamos a ver, la inmigración que estamos viviendo es cada vez más manifiestamente un proyecto de la gente que nos gobierna, de las élites. Por eso Pedro Sánchez hace lo que le da la gana. Pero usted no se da cuenta de que lo que ha hecho Pedro Sánchez en 8 años es lo mismo que han hecho los demás en 16. Y le protegen. Y aquí han invadido Ceuta y no pasa nada.

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vuelta, gato de viernes, gato de húsares, y nos vamos corriendo a Budapest, donde sabe usted que tenemos húsar destacado permanentemente y que además están pasando las de Caín, porque está viendo cómo se hunde un mundo. Vamos a ver lo que había construido con todos sus defectos la Hungría de Orbán, como por otra parte Polonia, etcétera, era una alternativa nacional dentro del marco europeo que no discutían, pero los han machacado. ¿Porque discutían el marco europeo? No. Los han machacado porque ellos representaban una opción nacional, que es lo que Bruselas no admite. ¿Y qué han hecho para eso? Aquí lo hemos contado.

0: no lo ha contado nadie más. Una coalición completamente exótica de fuerzas contrapuestas, cogiendo un tipo random que venía del mundo Orbán precisamente, para arrastrar voto, y con esa Frankenstein, lo llamaríamos aquí, construir una mayoría capaz de apartar a Orbán. Y no solo a Orbán, porque el problema es que el proceso que han comenzado en Hungría es el de una demolición completa del país como país soberano. ¿Para convertirlo en qué? Pues mire usted alrededor, los muros de la patria mía. Don Rodrigo Ballester, compañero, ¿qué tal estás?
1: Más o menos, menos mal que hace buen tiempo.
0: Menos mal,
1: buenas noches, húsares.
0: Menos mal que todo el mundo sabe en España que este programa se graba, porque si no, este cielo que tienes ahí maravilloso en Budapest sería completamente extemporáneo. Estarías en otro uso horario, pero no.
1: Estamos, sí, bueno, os puedo contar que estoy en México si preferís, pero no.
0: Bueno, es una opción. Mientras no estés en Venezuela. Bueno, vamos a ver. Hemos visto últimamente, en los últimos días, profusión. Perdón. De informaciones continuas sobre el proceso de desmantelamiento político que está llevando a cabo el magiar Peter este en Hungría. Es evidente que con la connivencia de la Unión Europea, que ya ha anunciado que libera créditos, claro, o sea, a este sí, entre otras, la destitución del presidente de la República. Cosa que me recuerda, por cierto, a lo que querían hacer aquí con, bueno, a lo que hicieron con Alcalá Zamora, todo se ha dicho.
1: Lo ha resumido muy bien. Aquí la frase esta de Alfonso Guerra, del que no, el que se mueve no sale en la foto, con la Unión Europea actual ya tiene tintes soviéticos. Es lo que estamos viendo aquí. Entonces yo creo que ya hemos pasado el momento de reconocer la derrota, que la voluntad de cambio del pueblo húngaro, que era cierta, que ahí estaba, muy bien. Pero lo que estamos viendo ahora es que quizás hayan cometido, digamos, el error probablemente de dar los poderes absolutos a una persona que tiene, digamos, una pulsión autocrática que ya está confirmada. Entonces, has hablado del presidente. Sí, el presidente de la República húngaro lo acaban de defenestrar, cambiando la Constitución con una frase, sin motivo alguno. Este señor, además, constitucionalmente tenía muy pocos poderes. Y aparte los utilizaba con mucha objetividad, con mucha, digamos, parsimonia, no era nada obstruccionista. De hecho, aseguró una transición limpia, sin problemas, muy fluida. Pero era la inquina, era saber que cuando llega Tis al poder hay que defenestrar a todo el mundo. Y al final lo han hecho. ¿Qué ha dicho la Unión Europea? Nada, cero, ni mu. Luego, un detalle que la gente no desconoce, pero llevamos 2 semanas en Hungría sin televisión pública y sin radio pública.
0: ¡Qué suerte!
1: ¿Lo han desconocido? Sí. ¡Qué suerte! Sí.
0: Ahí te has congelado. Ha sido mencionar a la bicha y los malos mingues, que también en Budapest los hay, te han dejado congelada la imagen. En fin. Bueno, ahora enseguida volverá. Ha entrado a saco. Pero es impresionante porque va mucho más allá de, por supuesto, ya no digo de su programa electoral, sino de sus poderes. Y además mintiendo. ¿Recuerda usted que nombró como ministra de Educación una señora que era la representación viva de la enseñanza católica en Hungría? Como buena parte de su parroquia, de la parroquia de este pollo, es toda la izquierda que se coaligó con él para derribar a Orbán. Montaron en cólera y a esta señora la han sustituido por la representación viva del wokismo húngaro, convertido en ministro de Educación. Y así todo, es decir, está siendo un golpe de Estado woke en Hungría y con todos los parabienes de la Unión Europea. Porque la Unión Europea quiere una Hungría woke, bueno, sí, pero también porque la Unión Europea quiere una Hungría que no bloquee las ayudas a Ucrania. Y aquí está la cuestión fundamental. Y con Polonia está pasando un poco lo mismo. En fin, ahí estamos. Yo no sé si estoy siguiendo este asunto, que entiendo que a la gente le pilla muy, muy de lejos, y más con lo endiablado que es la lengua magiar.
2: Sí, sí, imposible, en fin. Imposible. O sea, como no se trata de traducciones y tal, que muchas veces se publican en prensa a empresa internacional, pues hay veces que lo publica el Washington Post y cosas así, pues si no es imposible, porque además en España no creo que haya mucha gente.
0: La Gaceta cuenta, es el único
2: medio que
0: está
2: contando. Que se ocupa de esto. Bueno, he estado buscando artículos, algunos me han salido ya en días atrás para ver un poco la evolución de esto. Es curioso porque sobre todo lo que se produce es un auténtica tonelaje de caída sobre la opinión pública en forma de silencio.
0: Sí.
2: O sea, no se habla de nada de lo que está pasando. Nos bombardeaban permanentemente con Orbán. Yo estuve siguiendo los artículos que además publicaba también en prensa extranjera y sobre todo en El País, de una socióloga española, Olivia Muñoz Rojas, muy afecta a la izquierda y tal, como digo, publica en El País, ya está todo dicho, y porque estaba muy preocupada ella por lo que pasaba en tiempos de Orbán, ya desde el año 18, 19 y tal. Y resulta que a partir de ese momento no ha publicado absolutamente nada. Ni ella ni prácticamente nadie de la prensa. Es la censura por silencio.
0: Ha dejado de existir Hungría.
2: No existe Hungría. Sí. Hay un gran agujero negro ahí al noreste de Italia y tal. O sea, ya no existe Hungría. No pasa nada en Hungría. Todas las tesis que desarrollaban ellos, si lo recordamos cuando estaba Orbán, era que a través de pequeños cambios de tipo cuantitativo, se iba a producir hegelianamente un salto cualitativo, ¿no? Era la idea. Bueno, esto es lo que ha pasado exactamente en Hungría, pero a calzón quitado ahora directamente. O sea, lo autoritario, lo verdaderamente autoritario, es lo que está haciendo este tipo. Pero claro, es prodomo sua, es a favor de obra.
0: Don Rodrigo Ballester, estás ya de vuelta.
1: Sí, disculpa, que ha habido un problema técnico.
0: Cambio de escenario.
1: Pero sí, estaba escuchando lo que decía Fernando Paz, y es exactamente esto. Siempre hemos hablado con Orbán de democracia liberal. ¿Y qué es esto de una democracia liberal? Bueno, pues es lo contrario de una autocracia liberal, que es lo que está haciendo ahora mismo el nuevo primer ministro con el beneplácito de la Unión Europea. Estaba contando que han desenchufado los medios públicos. Es decir, que ya no hay programas de radio, programas que estaban escuchando las abuelas desde que tienen 10 años ya no están. Y también lo más grave es que hay leyes retroactivas. Le han cogido el gusto a las leyes retroactivas. Habían hecho una para Orbán en particular, que ningún primer ministro puede tener más de dos mandatos desde 1990 y solo se aplica a una persona. Pero todavía peor, han dicho que no se puede tener más de, que ningún diputado puede tener más de tres mandatos, pero con efectos retroactivos a 1990. ¿Y cuál es la consecuencia? En las próximas elecciones, literalmente la mitad de la oposición no puede volver a presentarse. Que esto es de primero de derecho penal. Las leyes retroactivas están prohibidas salvo que favorezcan al rey. Entonces, esto sí que es una violación del Estado de Derecho como un piano. ¿Y qué pasa? Nada. Y, aprovechando el de la carrerilla también, han defenestrado a cuatro jueces constitucionales, incluido el presidente, bajándoles la edad de jubilación con efectos retroactivos también. Y eso es un caso interesante, porque en Polonia, en 2018, el gobierno de Morawiecki hizo lo mismo. Y enseguida la comisión lanzó una infracción y la Tribunal Europeo de Justicia les condenó. Es exactamente lo mismo, los mismos hechos. ¿Qué va a hacer la comisión ahora? De momento está en silencio absoluto, no ha dicho nada. Entonces, aquí estamos avanzando. Lo que decía Fernando, es la autocracia, pero la autocracia que permite Bruselas. Es decir, que si no les toses, si sigues la agenda, al final le dejan hacer el fin justifica los medios. Entonces, en eso estamos. Es verdad que son momentos aciagos, tristes, porque aparte que se está desmantelando un proyecto político, que bueno, eso puede ser incluso legítimo si los ciudadanos húngaros ya no lo quieren, lo que se está desmantelando es lo más básico del Estado de Derecho. Es decir, que el Estado de Derecho lo han utilizado como arma ideológica durante años para cargarse un gobierno y al final tenemos ya la confirmación matemática de que solo era un pretexto. Les da igual el Estado de Derecho, les da completamente igual siempre y cuando lo puedan utilizar como arma arrojadiza.
0: Pedro Fernández Barbadillo.
3: Sí. Buenas noches, Rodrigo. Quería preguntarte por la conducta de la oposición. ¿Qué está haciendo Fidesz? ¿Qué está haciendo la gente que ha apoyado al gobierno de Orbán en estos últimos años? ¿Hay algún tipo de movimiento, de protesta?
1: Sí, hay un movimiento de protesta porque además lo que no os he contado es que ahora mismo Fidesz ya no tiene ni página web. Si ahora cualquier telespectador hace www.fides.hu, no sale la página, porque la semana pasada hubo una redada de la Fiscalía para investigar un supuesto caso de corrupción de fondos culturales y arramplaron con todos los servidores y con todos los datos personales. Desde que llevamos en una semana, Fides ya no tiene página web. Invito, yo lo he hecho antes de la entrevista y sigue sin tener página web. Entonces, en eso estamos. ¿Qué ha hecho ahora Fides? Pues ha hecho una declaración de resistencia. Ha dicho Orbán el otro día que la estrategia ahora ya no es, digamos, esperar, etcétera, y dejar un poco que el mandato... No, es resistencia, porque efectivamente van a por la oposición. El objetivo de Mayer Peter, que además es una persona increíblemente resentida, aunque vivió de lujo bajo Fides, es decapitar a su antiguo partido.
0: Don Javier Ruiz Portella, ¿querías preguntarle a Rodrigo también?
4: Sí, hola Rodrigo, un saludo. Lo que te quería preguntar o reflexionar sobre ello es sobre el hecho que, pese a todo, está en la base última del cambio operado en Hungría. Y creo que vale la pena coger el toro por los cuernos y reconocer que si esta deriva autoritaria, por no decir totalitaria, que se está produciendo en Hungría, ha sido propiciada porque el pueblo húngaro ha votado masivamente a esta gente. Lo cual nos plantea un problema que yo me lo venía planteando desde hacía tiempo, desde que empezó Orbán a efectuar su, entre comillas, revolución, y el problema es el siguiente, que corresponde hacer a un proyecto político revolucionario con la renovación electoral, porque el pueblo es volátil, el pueblo es tornadizo, el pueblo es cambiante, y de igual forma que estuvo apoyando maravillosamente durante tantos años a la revolución orbaiana, ahora ha dejado de apoyarla, pero en proporciones tremendas. Leía el otro día en un artículo, me parece, en la Gaceta, que decía que se está empezando a producir un reflujo favorable por parte de la oposición de Fidesz, en que tiene un porcentaje, una esperanza de voto del 18%, mientras que Mayer ha disminuido al 61% de opinión favorable. Lo cual, si esos datos los confirmas, son realmente tremendos.
1: ¿Qué piensas de esto? Y es globalmente así, ya lo decía al principio. Ha sido una victoria electoral neta. Neta, si el pueblo húngaro ha hablado, y eso es lo que en una democracia de verdad es posible, y además hay que respetarlo. Tanto decir que este sistema estaba hecho a la medida de Fidesz para que nunca cambie nada, eso demuestra una vez más que eran mentiras y que en una democracia de verdad se puede cambiar el poder radicalmente. Y eso hay que respetarlo una vez más. También es cierto lo que dices, Javier, que ahora mismo el partido de Mayer, Tisza, goza de un apoyo, según los sondeos, al mismo alto, muy alto, un 60%. Eso es absolutamente cierto también, lo cual no deja de causarme cierto estupor también. Ya veremos en septiembre, octubre, ya sabemos también que las lunas de miel duran lo que duran. Pero ahora mismo esto es así. Entonces, por un lado hay que reconocer que después de 16 años y también de errores y de derrapajes cometidos por Fidesz, haya una voluntad de cambio. Pero lo que creo que nos interesa de verdad es saber si esa voluntad de cambio puede amparar un régimen autocrático con la bendición de Bruselas. Que Bruselas lleva 15 años utilizando el Estado de Derecho solo contra gobiernos conservadores cuando a ella le conviene, cuando a Bruselas le conviene. Aquí ya no es, esto es el modelo polaco, si ya lo sabíamos. Lo que ha hecho Tusk después de diciembre 23, cuando ganó las elecciones, ha sido lo mismo. Primero te sueltan los fondos, te los descongelan en un pispás. Y luego, porque ha habido detenciones arbitrarias, etcétera, como está ocurriendo también ahora en Hungría. Ha habido una jefa de gabinete de un ministro, una jefa de gabinete que por mandar un email está ahora en la cárcel. Entonces, la pregunta aquí es, ¿podemos hacer la diferencia entre el legítimo cambio democrático después de 16 años y una persecución que, digamos, no tiene nada que ver con los estándares europeos que nos han vendido de los últimos 60 o 70 años? Y esto ahora mismo se está permitiendo. Hay que hacer la diferencia con cierto discernimiento. Lo que has dicho es cierto, y eso hay que reconocerlo, y ahora mismo ha ganado las elecciones TISA. Estaban muy intervenidas las elecciones, como ya lo he contado, pero sin intervenciones extranjeras hubieran ganado igual. Había una voluntad de cambio. Eso es indiscutible. Pero aún así, que las mismas personas que ponían bajo el microscopio a Fidesz por cada pequeño movimiento, que se han metido hasta en la cocina de las reformas judiciales en Hungría y en Polonia, y ahora mismo, ¿qué hacen? Ante la mayor infracción del derecho del Estado de Derecho, que son las leyes retroactivas, no se me ocurre otra mayor, están callando. no dicen ni mu y probablemente estén aplaudiendo desde los despachos. Y claro, eso significa que, perdón por perder la virginidad una vez más sobre la Unión Europea, porque la Unión Europea ya no es de fiar, ya no es de fiar. Vosotros lo sabíais mejor que yo siempre guardaba un poquito ese candor, pero ya se nos están demostrando una vez más que la doble vara de medir es una política habitual, es el lenguaje usual de Bruselas. Y claro, eso como ciudadano me preocupa.
0: Don Rodrigo, gracias mil por gracias estar con nosotros esta noche. Como siempre, ya sabes que aquí tienes siempre hueco para cuando cruzas los Cárpatos, para cuando vengas aquí a España de nuevo. Un abrazo muy fuerte.
1: Muchas gracias a todos.
0: Bueno, pues oye, esto hay que contarlo. Y Fernando iba a decir algo.
2: Bueno, lo que está planteando Rodrigo, lo más rápido que pueda, lo que está planteando Rodrigo es ni más ni menos que las políticas de la Unión Europea sistemáticamente son políticas de chantaje sobre los estados que no se doblegan. Que lo vimos en su día. Lo vimos en su día con Grecia, lo vimos en su día con Irlanda en dos ocasiones, lo estamos viendo, bueno, lo vimos con Hungría, perdón, con Rumanía, por supuesto, lo estamos viendo con Hungría ahora mismo. Es decir, o pasas por el aro.
0: Y con Italia también.
2: Entonces, el mensaje es: o haces lo que yo te digo, o si no, te estrangulo. Esa es la historia. Y hasta el momento hemos visto cómo países a cuyo frente han estado partidos políticos reputados de lo más terrible, autoritario y demás, cuando han tenido que perder el poder porque el pueblo se ha manifestado en una dirección diferente, lo han perdido y lo han cedido. Se ha visto en Polonia, se ha visto en Hungría. Y, sin embargo, lo que vemos sistemáticamente es que por parte de Bruselas no se permite el acceso de ese tipo de fuerzas, como hemos visto en el caso de Rumanía, como estamos viendo en los casos de Agrupación Nacional en Francia y en el caso de AfD en Alemania, que son los verdaderamente peligrosos para ellos.
3: Sí, pero hay un matiz a lo que has dicho, Fernando.
2: Matizo
3: con mucho gusto. Entonces, que es que dentro de esta Unión Europea quienes cortan el bacalao son Alemania y Francia y sus satélites.
2: Bueno, Francia corta muy poco ya. Corta Alemania. Francia está ya.
0: Francia no existe.
3: Y dentro de Francia y de Alemania, quienes mandan, quienes fijan las directrices que siguen todos los demás, son el Partido Popular, la CDU y el SPD.
2: Sí, sí, claro.
3: Y después, detrás de ellos van, por ejemplo, sus satélites españoles, el PP y el PSOE.
2: Es que no hay que olvidar que von der Leyen es del PP. Es que es el PP. O sea, es el Partido Popular Europeo y es hoy mayoritario con mucho en la Cámara por encima de los socialdemócratas.
3: Bueno, es que Ursula es otra vez presidenta de la Comisión gracias al voto del Grupo Socialista, grupo Liberal y del Grupo Verde Ecologista.
2: Y esos son los que están ejerciendo ese estrangulamiento sobre los europeos hasta el punto de decirnos que
3: esto va a cambiar.
2: Taponcito tiene que ir aquí, porque nos dicen hasta cómo tienen que ser los tapones de las botellas.
3: Pero eso está parando el cambio climático, Fernando, no seas quejica.
0: En fin, señores, esto es muy importante, aviso a navegantes, y las fuerzas soberanistas deben ser conscientes de este asunto. O sea, la Unión Europea ahora mismo es un enemigo de los europeos, como naciones. Porque estaba pensando en otras cosas, en fin. Bueno, don Javier Ruiz Portella, muchísimas gracias por estar con nosotros, porque se había quedado, por acompañarnos. 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Le va a costar 5 euros en PDF, 10 si la quiere en papel, y vale la pena porque tiene unos textos absolutamente imposibles de encontrar en cualquier otra publicación en España. Así que de verdad que se la recomendamos muy encarecidamente. Despedimos a Javier Ruiz Portella. Nos vamos a la publicidad. Y a la vuelta, sección hispánica. ¿Por qué? Porque tenemos a César Pérez Guevara, que publicaba hace relativamente poco algo muy interesante sobre Simón Bolívar. ¿Sabe usted cuál es uno de los vídeos más vistos de la historia de esta casa? Una entrevista que tuvimos en Tiempos Modernos sobre Simón Bolívar, que se llamaba La Negra Verdad sobre Simón Bolívar. Wow, difundidísimo, porque es que, claro, o sea, es que era un criminal de guerra. Claro, luego se arrepintió, a buenas horas mangas verdes. Y hablaremos con Alberto Gil Ibáñez, que acaba de sacar un libro que se llama Hispanoterapia, que nos viene muy bien para afrontar el verano. Publi, lo vemos.

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0: Estamos de vuelta, Gato de Viernes, Gato de Húsares, y hablamos página hispánica. Página que vamos a dedicar tanto a un acontecimiento fundamental de la historia hispana, que son las emancipaciones y la realidad de las independencias iberoamericanas, y hablamos con César Pérez de Guevara sobre la figura de Bolívar, a propósito de algo que el propio César ha sacado, ¿eh? O sea, que la culpa es suya. Bueno, lo digo porque Bolívar va a quedar medianamente mal. Y además de un libro que acaba de sacar Alberto Gil Ibáñez, el autor del Sacro Imperio Romano Hispánico, por cierto, que trae el libro nuevo. Alberto, ¿qué tal? Muy buenas noches, ¿cómo estás?
1: Encantado de estar con vosotros aquí, dispuesto a responder a tus preguntas.
0: Magnífico. Todas serán crueles y sin piedad sobre ese libro Hispanoterapia, pero lo primero es atender la conexión con César Pérez Guevara. César, compañero, ¿cómo estás? Buenas noches.
2: Queridos amigos, pues estén muy bien. Recibo un cordial saludo. Veo pura gente buena por allí.
0: Yo te veo cada vez más joven, es una cosa asombrosa. Debe ser el aire segoviano ese que... Oye, una cosa, vamos a ver. Tú eres venezolano.
2: Sí.
0: Pero en Venezuela...
2: Bueno, venezolano y español, naturalizado.
0: Bien,
2: pero sí,
0: pero lo que te quiero decir es que en tu contexto cultural de origen, decir la verdad sobre Simón Bolívar es blasfemar contra la patria.
2: Sí. Es un hecho eso. No pocos problemas me trajo en Venezuela, porque entre otras cosas, además de yo sencillamente pretender pergeñar la noción exacta del personaje de Simón Bolívar como hombre histórico, ¿no? Y alejarlo del mito, sacarlo del culto a la personalidad, de la tercera religión que se habla en Venezuela, eso me trajo una serie de problemas, mucho más cuando se me ocurrió la idea de publicar Bolívar debe morir por allá en el año 2017. Era un ensayo desde la filosofía de la historia, hablando precisamente todo el mal que ese arquetipo, que ese tótem que se había hecho a raíz de la figura de Bolívar, sirviendo para izquierdas, para derechas, para cualquier interesado en mantener un poder omnímodo, absoluto, autoritario, y en hacer todas las cosas a mandarriazo. Eso también fue un problema, ¿no? Entonces, sí, a fe mía que es blasfemar verdaderamente. De hecho, en Venezuela es más fácil que alguien se indigne si tú dices, no te digo que lo insultes, ¿no? Sino que digas cualquier cosa en su contexto, que digas cualquier hecho histórico de Bolívar, que no lo ensalce como una especie de héroe griego, pero de Hollywood en la pantalla, ¿no? A que digas algo en contra de Jesucristo, la Virgen María. O sea, allí no se enfadan, ¿no? Te dicen, no pasa nada, pero con Bolívar, Bolívar es intocable.
0: Yo lo que he visto es que se ha fabricado un Bolívar ficticio hasta el extremo de que en Venezuela el retrato oficial de Bolívar lo han pintado con rasgos más indígenas para que no parezca tan español, que era del todo. O sea, se ha creado un Bolívar que no es, pero habrá que contar el Bolívar que es, ¿no? Y el Bolívar que es un tipo ebrio de poder, guiado por fuerzas con frecuencia extranjeras, que muere en manos extranjeras y además consciente de que lo que ha hecho ha sido un desastre.
2: Yo te digo que al ser una figura tan compleja, de retratarle en pocos minutos es todo un compromiso. Sin embargo, podemos conversar, por supuesto, mucho en torno a lo que bien señalas. Bolívar primero parte, ¿no?, con una personalidad trastocada. Es un hombre que pierde a su padre y a su madre muy jóvenes. Ya, si ahora mismo me recuerda, mi memoria recuerda, a los 3 años pierde al padre, a los 7 años la madre, luego se muere su padrino, y es criado en general por un tío que no quiere en lo absoluto. Y todo esto en un contexto en el cual es profundamente rico, ¿no? Y se le permite todo al señorito Bolívar, pero tiene como ataques de ira constantemente. Entonces, esta es la personalidad que vamos a ver nosotros, que luego va a ingresar al batallón de milicias de blancos, en el cual su padre había tenido alguna representatividad en su momento, y no queda él entre los principales cadetes, entre las principales figuras de allí. Luego se enamora al poco tiempo de una muchacha ya en territorio peninsular, ¿no? Porque recordemos que en ese momento todos éramos España. Él se enamora de una muchacha, María Teresa Rodríguez del Toro y Alaiza, Y luego, al casarse con ella aquí en España, en territorio peninsular, la lleva hasta la Capitanía General de Venezuela, y allí muere a los 10 meses. Entonces, claro, es un señor que está marcado por la tragedia, que tiene constantes ataques de ira y tiene muchísima actividad física. Entonces, lo que hace el hombre es irse, una vez que su mujer fallece, nuevamente a Europa, particularmente llega a Francia y se vuelve un fiestero, ¿no? Se vuelve un hombre que está por allí todo el día de fiesta, toda la noche de juerga, y es conseguido entonces por una de las cabezas más radicales que alguna vez le había enseñado algunas cosas de él antes de tener que poner pies en polvorosa, que era Simón Rodríguez. Entonces Simón Rodríguez lo que hace es tomar a este joven que tiene tanta posibilidad económica y que además está profundamente afectado personalmente, que no tiene ningún tipo de camino que seguir, y le inyecta, ¿no?, una suerte de jacobinismo recalcitrante, pero desde lo peor que podía haber en el momento. Y es la razón por la cual Bolívar es un hombre que vamos a ver que carece totalmente de escrúpulos. No solamente desde una perspectiva axiológica, Bolívar era perfectamente capaz de llegar a un acuerdo con cualquier persona. Bolívar era un hombre perfectamente capaz de mentir descaradamente al momento en que había dicho una cosa pactando con otros. Y
0: Eso es
2: Bolívar
0: lo
2: era
0: que
2: un hombre que
0: vemos
2: era perfectamente
0: efectivamente
2: capaz
0: a lo
2: de
0: largo
2: mandar a masacrar
0: de su
2: a
0: trayectoria.
2: centenares de personas.
0: No tenemos tiempo para reconstruir toda la biografía de Bolívar, lamentablemente, pero yo sí que querría recomendar a la gente que le interese que basta meterse en el Instagram de César, por ejemplo, donde tú has contado detalladamente todos estos detalles del Bolívar real, de lo que realmente significó. Y luego una última pregunta yo sí que te haría, porque tú sacas al final una frase suya en 1830, o sea, todo lo que ha hecho ha salido mal. Él mismo ha sido abandonado, está repudiado, muere en manos en brazos de un médico extranjero, si no recuerdo mal, de un americano. O sea, todo el mundo le abandona una vez que ha sido el instrumento para lo que le habían colocado ahí, que era para romper la América española.
2: Sí, esto es de las cosas más interesantes. Bolívar, luego de ser uno de los hombres más sanguinarios durante todo lo que fue esta guerra civil, que logró la secesión de las provincias de ultramar de la monarquía hispánica, vamos a observar nosotros que se va a conseguir precisamente con el tema de que él quiere volver a ser el gran hegemón de América. Y por eso es que desplaza a San Martín, y no solamente desplaza
0: Sí,
2: a San
0: así es.
2: Martín luego de la entrevista de Guayaquil, sino que desplaza la idea de San Martín. San Martín pretendía crear monarquías, ¿no?, trayendo jefes o herederos de casas dinásticas europeas. Bolívar no. Bolívar lo que quiere hacer es una monarquía sin corona. Sin embargo, su proyecto se rompe. La gente fundamentalmente dice que no han abandonado a Fernando VII para acoger a Simón I. Y además de esto, Bolívar se pelea con los masones. Bolívar fue masón en su momento. Sin embargo, si hacemos caso a lo que decía Bolívar en el diario de Bucaramanga del año 28, él utilizó a los masones como un trampolín, pero no les respondía directamente a ellos. Y se le ocurre a Bolívar, estoy diciendo lo que Bolívar planteaba, ¿no?, lo que vemos en sus últimos documentos, él quería ser una supernación, ¿no?
0: Sí,
2: Una
0: efectivamente.
2: supernación y un superestado que no puedes hacer porque obviamente los ingleses te apoyaron no para hacer un estado fuerte, los
0: Sino
2: ingleses
0: para
2: te
0: disolver,
2: apoyaron
0: sino
2: para
0: para volver a uno
2: estar,
0: preexistente.
2: ¿no?, para
0: En fin,
2: diezmar,
0: claro.
2: para abusar de estos territorios. Entonces, claro, Bolívar, lo observamos nosotros, ya con puros enemigos, el hombre intenta matarlo. Y se le ocurre entonces la idea de pretender imponer su constitución. Eso rompe, por supuesto, cualquier tipo de límite establecido, y al final Bolívar se cansa, pide un pasaporte, renuncia a la presidencia que estaba ejerciendo de manera dictatorial y quiere ir a morir a Europa, no olvidándose de
0: Ah,
2: todo.
0: y no lo conseguirá,
2: Allí
0: efectivamente. Ahí estamos. Bueno, yo
2: lo
0: le recuerdo,
2: conseguí.
0: le recomiendo de verdad todas las intervenciones de César sobre esta cuestión en sus redes sociales, porque son cosas que hay que saber. Aquí tenemos una estatua de Bolívar en el Parque del Oeste.
3: También.
0: No sé qué hace ahí, sinceramente. Pero bueno, mire, forma parte de nuestra historia también, ¿no? Con lo cual,
2: Españoles y
0: bueno.
2: canarios, contad con la muerte, aun cuando seáis indiferentes y no obráis activamente en favor de la causa
0: Eso
2: republicana.
0: dijo Bolívar,
2: Si
0: efectivamente.
2: Bolívar
0: Nada, una
2: hubiese vivido en
0: cosa.
2: el siglo XX, sería hoy en día uno de los principales genocidas de la historia.
0: Sin duda,
2: Pero
0: César, César, muchísimas gracias. César Pérez Guevara. Gracias mil. Te seguimos. Un abrazo fuerte. Claro. Bueno, esto forma parte también, Alberto, de esa desconstrucción de la desconstrucción que hay que empezar a hacer ahora del relato hispanófobo, que hay que desmontarlo entre otras cosas contando esto, claro.
1: Sin duda. Bolívar tiene en España creo que entre 11 y 13 estatuas. Hernán Cortés tiene una en su pueblo y un busto. Para decir algo, ¿no?
0: No sabía yo eso.
1: Está bien. Bueno, yo lo llevo diciendo, creo que lo habéis dicho ya alguna vez aquí, que el problema de España no es la envidia, que decía Unamuno, es la íntima gangrena del alma española.
0: Sí, ese, sí.
1: Bueno, sí, la envidia, pero solo entre españoles, ¿eh? O sea, tenemos envidia a un catedrático español de otro catedrático español. Pero si viene un catedrático de Harvard, Yale, a Sorbona y tal, alfombra roja, ¿eh? Aunque no hayamos leído nada de él. Yo creo que el gran problema de España, del mundo hispano, es la ingenuidad. No sabemos cómo funciona el mundo. Cada día somos más, 520 millones de personas tienen al español como lengua común, pero podemos menos porque estamos divididos, enfrentados y cabreados, ¿no? Y el enemigo lo tenemos dentro, ¿no? Son todos aquellos que defienden con más ansia que cualquier otro la historia que más nos perjudica. Bien porque no se sienten españoles, bien porque se sienten progresistas o bien porque ingenuamente creen que así les van a dar algo, ¿no? Ese es el gran problema de nosotros, el vasallaje cognitivo, ¿no?
0: Está bien, es la endofobia habitual de los europeos. Yo dedico un capítulo a eso en Reiniciar España, a la cuestión de la endofobia. Y también al hecho, y aquí hay varios protagonistas de este fenómeno, gozoso fenómeno, de que la mayor revolución cultural que ha habido en España en el último cuarto de siglo, sin ninguna duda, es el hecho de que la gente, por su cuenta, se haya reapropiado de la identidad nacional, contra el poder, porque el poder sistemáticamente, ve usted el cine español, en lo que está es en lo contrario, en la disolución de la identidad cultural e histórica española. Y hace 25 años entrabas en una librería y no encontrabas un libro que hablara bien de la historia de España, vamos, ni en el zaguán. Ahora está lleno. Y eso lo ha hecho la gente. O páginas en YouTube o redes como las de César Pérez Guevara. Eso es una gran cosa. ¿Por qué? Pues, en cierto modo, yo tengo dicho que es... lo que hacemos Fernando, Pedro, Alberto o servidor son libros de autoayuda colectiva para la identidad nacional. Y yo creo que donde más claramente se expone eso es en Hispanoterapia, que además se llama así, tal cual, efectivamente. ¿Qué es eso?
1: Yo digo es un libro de hispanoayuda mutua, ¿eh?
0: Hispanoayuda
1: porque es
0: mutua.
1: Lo que nos hace falta, pasar de la inercia autodestructiva, yo hablo uno de los síndromes que nos lleva a la indefensión aprendida, es la pulsión fragmentadora, es decir, no tiene ningún sentido lo que ocurre en el mundo hispano. No basta con haber dividido aquellos cuatro virreinatos que funcionaban bastante bien en 20 repúblicas, sino que queremos seguir autodestruyéndonos, ¿no? Con relatos absurdos, porque la pregunta es por qué aquí hay una pulsión fragmentadora y en Francia no. Tienen a Córcega, tienen a Alsacia-Lorena, tienen los Bretañas. Bueno, algún ingenuo diría porque ellos tienen un proyecto sugestivo de vida en común y nosotros no.
0: Eso es una frase que se inventó Ortega tratar de responder algo que no sabía preguntar.
1: En efecto, eso es falso, la prueba la tenemos con la victoria de la selección española. Sí, eso está ahí, nos lo han ocultado, está dormido y al poco que tenemos una excusa sale, porque es como el cuento del patito feo, estamos con las alas acartonadas. Tenemos miedo de sacarlas porque queremos que otros patitos nos quieran. Pero esos patitos son nuestros enemigos. Es el gran problema que tenemos. La hispanoterapia, yo lo que llevo es 15 años, bueno, vosotros también tenéis trabajos y yo he traído tu libro, Endofobia y demás, es el autoodio. El autoodio no es porque seamos más tontos que otros, ¿no? Que podría ser. O sea, unas élites efectivamente pues, hacen muestra de esa estulticia, sino porque hay intereses geopolíticos para que el mundo hispano no se una y no resurja. Y por eso ni España, ni Argentina, ni México, que son las tres grandes potencias, pueden funcionar.
0: Esto de la estulticia gubernamental es una cosa que uno en España constata siempre y que considera rasgo propio hasta que sale fuera y ve a otros. Y así, ¿eh? O sea, las élites políticas europeas son... Bueno, Fernando, Pedro, Jesús, por favor.
3: Yo creo que un problema nuclear de este asunto es que la historia, excepto en el caso de la historia contemporánea de España, donde esto no se cumple, la escriben los vencedores. Y, lógicamente, aquellos a quienes les va bien y que... Bueno, entonces yo creo que España, me parece que es la constatación de un hecho a grandes rasgos, aunque con sus matices, es la perdedora a partir de Westfalia. Y en ese sentido, pues todo lo que, digamos, el sentido de la historia va por otro lado que obviamente nos perjudica. Y de la misma manera creo que ha llegado el momento de cambiar eso. Y no podemos cambiarlo, o no hemos podido cambiarlo hasta ahora, porque no hemos tomado conciencia de lo que somos y de quiénes somos. Tú citabas a Ortega hace un momento. Claro, es que para Ortega, Europa, o sea, España era el problema y Europa era la solución. Hoy estamos, a lo mejor, empezando a ver, en ciertos sectores, no digo que sea generalizado, pero creo que hay síntomas de que a ver si va a ser al revés, a ver si Europa va a ser el problema y España la solución. Por lo menos la Europa tal y como está planteada ahora, que no es Europa, que es otra cosa, pero para entendernos. Entonces creo que mucha gente se ha refugiado, entre comillas o sin ellas, o en todo caso, ha encontrado en el proyecto de la hispanidad, pues ese proyecto sugestivo de vida en común. Pues es posible que para algunas personas haya sido así. Yo considero que esa construcción de la hispanidad puede ser, además del valor que tenga en sí misma, puede ser también instrumento eficaz de dar marcha atrás a esas tendencias fragmentadoras a las que te referías.
0: Yo quiero subrayar que cuando Ortega dijo aquello de que España es el problema y Europa la solución, era 1912. Y dos años después empezó la Primera Guerra Mundial, que convirtió a Europa en un cementerio. O sea, Ortega y Gasset, sí, todos lo hemos leído y todos le queremos, pero, o sea, como profeta, era una cosa...
1: Bueno, yo en mi libro digo que una de las cosas que peores que se puede decir a un niño es decir, hijo mío, mira, aquí en esta casa no sabemos pensar por nosotros mismos, para pensar hay que acudir a los vecinos del quinto, el niño dirá, pero esos que nos desprecian, sí, sí, hijo mío, esos. Esos que hablan extraño, no te preocupes, les traduciremos. Pero ¿por qué no podemos pensar? Porque nuestros abuelos, nuestros bisabuelos eran unos catetos. Bueno, a ver, esto que lo diga un estonio, no sé, bueno, se escucha a alguien, no sé, pero un miembro de la civilización que lideró el mundo durante al menos siglo y medio, justamente, como bien dices, hasta la paz de Westfalia, no es baladí lo que pasó en la paz de Westfalia. Hombre, aparte de que pierde, gana el protestantismo, que podemos hablar de qué es el protestantismo, hay un cambio moral. El modelo filosófico español, hay que llamarlo así, se basaba en la recta razón. Esto hizo un emperador parar la actividad de conquista y preguntarse si eso era legítimo, ¿no? A partir de la paz de Westfalia es la razón de Estado. El fin justifica los medios. Hay claramente una escuela de pensamiento político español, Ugarte San Juan y tantos otros, que se basan en otro modelo moral. Lo que triunfa es eso. Y eso lleva hasta el siglo XX, donde hemos visto esas tragedias creadas por los más representantes del modelo protestante, que es la civilización, ¿no? La modernidad, hasta dos bombas nucleares, sobre población civil, nadie ha pedido perdón, nadie se ha preguntado si eso es legítimo, porque está justificado por el fin, justifica los medios. Y cambia el modelo moral. Bueno, los que tenemos la herencia de un modelo cultural, de un modelo de sabiduría, llamo de hispanosofía, probablemente como no ha habido otro igual, tenemos una responsabilidad tremenda de recuperar a nuestros sabios que han sido cancelados mucho antes de que existiera el movimiento woke.
0: Yo siempre digo que alguien debería coger toda la literatura española de pensamiento del siglo XVII, por ejemplo, y readaptarla para que un lector contemporáneo la pueda disfrutar sin a Graciano, a Álamos de Barrientos, es complicado leerlos en su texto original, pero puedes readaptarlo perfectamente y entonces no descubre cosas asombrosas, porque esa gente pensó ya muchas cosas que ahora alguien redescubre, claro. Bueno, Pedro.
4: Bueno, ¿qué tal, Alberto?
0: ¿Cómo estás?
4: Encantado de verte aquí. Bueno, ¿en qué nos propones en hispanoterapia? ¿Qué dosis de medicina debemos tomar?
0: Porque no estábamos todos.
5: Bueno, primero, en mi libro hablo de cinco síndromes, alguno ya habló de ellos, la pulsión fragmentadora, etcétera, el síndrome de Estocolmo, ante el secuestro terminológico, muy importante, es decir, las palabras son ladrillos con los que fabricamos nuestros pensamientos, cuidado a quién se las compramos. Hay palabras que en la geopolítica dicen, si eres moderno, por ejemplo, liberalismo, anglosajón, modernidad, francesa, revolución, francesa, tal, hoy intolerancia española, inquisición española. Es decir, hay unas palabras que llevan ya con un contenido de sesgo cognitivo para que nos sintamos inferiores. ¿Cuál es la solución? Pues recuperar la hispanosofía y el liderazgo hispano. O sea, estamos llenos de cursos de coaching y de leadership donde se copia a los anglosajones que los pobrecitos intentaron copiarnos mal, ¿no? Es decir, no han conseguido nada, son los de un desastre siempre. Lo que pasa es que manejan el arte de la propaganda, o sea, se venden estupendamente bien, pero el crack bursátil lo provocaron ellos, la subprime lo provocaron ellos, y todos los grandes problemas de la humanidad lo provocan esos que son tan modernos y tan fantásticos, ¿no? Nosotros no, nosotros tenemos integración, inclusión, el credo ut intelligam, fe y razón. Oye, esto no está de moda, pero pongamos razón lógica e intuición. Es decir, el pensamiento simbólico, eso es nuestro. La mística, eso es nuestro. El arte, o sea, el gran Velázquez. Velázquez es un sabio, o sea, hay que recuperar esa hispanosofía que era más plural de lo que nos han vendido. Hay que ir más allá de la razón lógica, ¿no? La razón lógica de la Revolución Francesa, pues fue un atarse un brazo atrás. En el fondo, hay una definición, creo que es de Balmes, que es el hombre completo. El hombre completo, decía, la razón ilumina, sí, pero la imaginación pinta, ¿no? El corazón vivifica y la razón diviniza. Ese era el hombre completo. Ese hombre completo se ha ahorcado en la Revolución Francesa, porque se ha ahorcado el modelo español. El modelo hispano se ha ahorcado con la connivencia de todos, hasta de Kant, que dice que que Rousseau era el Newton de la moral. Rousseau, que era un impresentable que abandonaba a sus hijos, ¿no? Hablando de lo que decía César Pegara, yo hablo del influjo de las modas, ¿no? Las modas, hay modas de comportamiento, hay modas ideológicas, ¿no? Que son religiones laicas, ¿no? El marxismo adora a Marx como si fuera un profeta, aunque era un impresentable. Hay una religión de Estado que adora a Bolívar y una religión de partido que adora, pues, el gaullismo o el peronismo, ¿no? Esa es la que ha sustituido la religión, pues, de toda la vida, no ha sido superada en su modelo moral. ¿Qué hay que hacer? Recuperar todo eso sin complejos, como decía Jorge. Hombre, readaptándolo al siglo de hoy, claro, porque evidentemente tenemos unos ejemplos de liderazgo impresionantes, ¿no? Hicieron nuestros antepasados hazañas que nadie más hizo, ¿no? Es que no es fácil lo que hicieron esta gente y estamos como estamos. Cuando lo tenemos los mejores gobernantes del mundo, porque Isabel, Fernando, Carlos Felipe, Cardenal Cisneros, probablemente son los padres de esto, ¿eh? Y sin embargo no tienen estatuas en el desierto como otros que eran esclavistas, ¿no? Pero que tienen una buena imagen por haber sido los creadores de eso que llaman Estados Unidos, que era un país mínimo. Ecuador, era Ecuador, o sea, las 13 colonias era Ecuador. El imperio que surge a partir de ahí es a costa del México moderno, con malas artes también. Entonces, hay que recuperar el relato, hay que recuperar el lenguaje, hay que recuperar la metodología académica, porque, como decías, efectivamente, Ortega era un gran filósofo, pero era un vasallo cognitivo del modelo alemán. No supo apreciar lo que era la neoscolástica, por ejemplo, ¿no? Tenemos otros filósofos, tenemos a Unamuno, tenemos a Méndez Pelayo, tenemos a Gustavo Bueno, que decía algo tan sencillo como: quien piensa en español es imposible que no filosofe, porque solo con la diferencia ser y estar te pone al encima de todos, ¿no?
0: Así es.
6: Sí, trayéndonos a la historia hacia acá, porque pues, la portada del libro es muy sugestiva, me parece que hay un soldado de los tercios atendiendo una terapia a un señor español y escuchándole, y parece ser que le va a dar un consejo, que es de los que... ¿Qué consejo le tendría que dar primero un soldado de los tercios al español?
5: Bueno, la portada es interpretativa. Puede ser,
0: porque
5: un soldado de la tercio.
0: Un poco levanta, coño.
5: Bueno, puede ser Cervantes también, puede ser Don Quijote. Tengo en cuenta que nuestros militares de aquella época eran muy cultos. Por eso está el militar con la pluma, que es el equilibrio, ¿no? Es la complementa. La primera consejo es: recuerda quién eres. Perteneces a un legado del que tienes que sentirte orgulloso. No puedes traicionar ese legado, para empezar, en la escuela, hay que recuperar los referentes. Y lo segundo, somos conquistadores, todos somos conquistadores, no somos víctimas, somos conquistadores. Los aztecas eran conquistadores, vienen del norte, los incas eran conquistadores, los tzaltecas eran reconquistadores, pero llegaron con Cortés para reconquistar su tierra. Somos hoy conquistadores de nuestro destino. O sea, hay que acabar con estos complejos que nos tienen maniatados, y tener muy consciente de que cuando hay partidos, grupos, que apoyan este tipo de leyenda negra, están sirviendo al enemigo. Probablemente seamos la única cultura, aparte de la anglosajona y la francesa, que no tiene que acudir a recetas extranjeras para crear un pensamiento social, por favor. No tenemos que acudir a un presentable como Marx. Tenemos la ley de Burgos, la ley de Indias, la escuela de Salamanca, la doctrina social de la Iglesia. Ni tampoco tenemos que ser liberales anglosajones, porque hay un liberalismo previo que es de la escuela de Salamanca, que era humanista. Combinaba lo mejor del individuo con lo mejor de la comunidad, porque eran católicos, ¿no? Entonces, hay que recuperar lo que hemos sido. Hemos olvidado quién hemos sido y tenemos que recuperar lo que hemos sido. Y yo digo, la hispanoterapia es acudir al ámbito colectivo lo que ya aplicamos a nivel individual. Tú vas al terapeuta y te dice: oye, ¿qué relato te cuentas de ti mismo? Hombre, si cada día en el espejo dices que eres viejo, sordo, cojo y tu padre es un criminal, difícilmente vas a tener un buen día. Bueno, pues esto que ocurre a nivel individual y que lo tenemos muy claro, qué relato te cuentas a ti mismo de tu vida, pasa igual a nivel colectivo. y en este caso pertenecemos, como digo, a un gran equipo, y lo que no podemos hacer es no pasarnos la pelota entre nosotros, que es lo que está ocurriendo hoy.
0: Hablando de gran equipo, abrazo fortísimo a Marcelo Gullo y a su esposa. No ha podido venir Marcelo por una cuestión de última hora y ya se vuelve el fin de semana que viene otra vez a Argentina. Así que cuando vuelva, para no hablar de fútbol, ya estaremos aquí con Marcelo Gullo. Alberto, mil gracias por estar aquí. Recordamos el libro Hispanoterapia en la esfera, si no me equivoco.
1: En la esfera de los libros.
0: En la esfera de los libros, que es una casa muy recomendable. Claro, contrario. Hispanoterapia de Alberto Ibáñez. Gracias mil, de verdad.
1: A vosotros.
0: Nos vamos a la publi y a la vuelta vamos a hablar de una de las últimas efusiones volcánicas del espíritu hispano en Hispanoamérica, que fue la insurrección de los cristeros, la cristiada en México. Se cumple un siglo de la insurrección de un pueblo que quería seguir siendo cristiano, o sea, hispano, frente a un poder enteramente masónico. Un episodio crucial que hay que conocer. Enseguida lo vemos.

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0: Estamos de vuelta, recta final del gato de los húsares, que vamos a dedicar a la cristiada. Era necesario, era inevitable, no, era innecesario. Usted, tal vez vio aquella película que, gracias a la iniciativa de Eduardo Verástegui, se produjo y emitió hace unos cuantos años, que ha sido la primera película que ha retratado desde un punto de vista enteramente positivo y además muy objetivo, hay que decirlo, la Revolución Cristera, es decir, la revolución de aquellos mexicanos que se alzaron en armas contra un gobierno masónico que pretendía dejarles sin fe. En México sigue habiendo gobiernos masónicos, es verdad, pero la fe ha sobrevivido y viva la Virgen de Guadalupe. Bueno, son 100 años. No fue la última insurrección. En España hubo otra después. Es posible que vuelva a haber alguna más, pero hay que recordar lo que fue aquello, también por cómo acabó. Mónica Fuster nos sirve un breve resumen y enseguida entramos a fondo.
1: México, década de 1920. Apenas unos años después de una revolución que había dejado al país devastado, el nuevo régimen decide llevar hasta sus últimas consecuencias el principio de separación entre Iglesia y Estado, una influencia del liberalismo que ya había calado en Europa y que estaba llegando a América. Con la llegada a la presidencia de Plutarco Elías Calles, el anticlericalismo deja de ser una idea para convertirse

0: permanezca dentro de los templos y convierte las iglesias en propiedad de la nación. Incluso los sacerdotes extranjeros son expulsados del país. Quienes se niegan a someterse comienzan a ser perseguidos. La respuesta no tarda en llegar. Miles de fieles toman las armas al grito de ¡Viva Cristo Rey! Así es como nacen los cristeros, con la Virgen de Guadalupe como estandarte y dirigidos por figuras como Enrique Gorostieta, Alberto Gutiérrez o Victoriano Ramírez. Aunque buena parte de la jerarquía eclesiástica se distanció del levantamiento, muchos consideran que la insurrección respondía al derecho de legítima defensa frente a una persecución religiosa. De hecho, algunos historiadores sostienen que, según la doctrina de la guerra justa, existían argumentos morales para justificar aquella resistencia. El ejército mexicano, a pesar de estar desgastado por el anterior conflicto civil, pudo enfrentarse a los cristeros gracias al apoyo del Ku Klux Klan. Los 3 años de guerra cristera dejaron un saldo devastador. Se calcula que murieron entre 20.000 y 30.000 combatientes cristeros, además de miles de civiles, hasta alcanzar cifras cercanas a los 250.000 fallecidos por el conflicto. Tras la guerra, miles de cristeros serían ejecutados en las posteriores purgas y el propio Gorostieta moriría asesinado poco antes del final. La paz llegó gracias a la mediación del embajador estadounidense Dwight Morrow. Se concedió una amnistía parcial y se suavizaron algunos de los aspectos de la Ley de Calles, aunque las relaciones diplomáticas entre México y la Santa Sede no se restablecerían hasta 1993. Para numerosos expertos, aquella persecución religiosa se convirtió, además, en un precedente de la violencia anticlerical que estallaría años después en España durante la Guerra Civil. Una página de la historia que casi un siglo después sigue despertando un intenso debate sobre los límites entre el poder del Estado y la libertad religiosa.
1: Pues este era el trabajo de Mónica Fuster, que resume lo que fue, que duró 3 años...
2: La fase más violenta, la que inspira, por ejemplo, a Graham Greene su novela El poder y la gloria, sí, dura 3 años, del 26 al 29. Durante los 2-3 años siguientes hay una paz de cementerios, que son los arreglos, y ya en ese momento los cristeros se vuelven a sublevar, son recriminados por la jerarquía eclesiástica y durante los años siguientes perviven las guerrillas, las partidas en algunos de los estados donde habían tenido más arraigo. El último de los jefes cristeros es asesinado en 1941 o 42, en el estado de Durango.
3: Hay una segunda guerra cristera, que no es como la primera, pero bueno, como hay una segunda guerra carlista, una serie de conflictos,
1: sí, ¿eh?
3: Es un poco parecido, el Smatiners.
1: Es que es muy parecido. Yo quería subrayar una cosa que generalmente no se tiene en cuenta. El México de aquel momento, si lo es hoy, imagínese usted, el de hace un siglo, es un país muy descompuesto. Hay una élite que gobierna, fundamentalmente masónica, que es la gente de Plutarquerías, Calles y demás, ¿verdad? Y luego hay un enorme pueblo.
2: ¿Perdón? Y de Álvaro Obregón.
1: Sí, y luego hay
2: el clan de Sonora.
1: Un enorme pueblo que sigue con sus usos tradicionales y viviendo en un mundo tradicional.
2: Y pagando impuestos.
1: Un poco como aquí en el 19. Y no solo pagando impuestos, sino además siendo masacrado conscientemente por el poder. Porque en México, desde finales del 19, el poder organiza hambrunas para sacar a los indios de sus tierras. Y esto es muy importante entenderlo, porque esos indios no eran los arapajoes que arrancaban cabelleras. Era el pueblo cristiano que venía del virreinato. Era esa gente. Y esa gente es la que se convierte en enemigo solo por el hecho de estar allí del poder masónico mexicano. Me callo ya, pero es que es una cosa que me motiva mucho, porque es que en realidad es metahistórico todo esto. Perdón. Hay una escena del Fausto de Goethe en la que Fausto, en la segunda parte, que es la interesante, cuando ella domina todo el mundo, ve que de repente que hay una cabañita allí, perdida y tal, con dos viejos, Filemón y Baucis se llaman, que resulta que no están dentro de su orden y no lo puede soportar. No lo necesita para nada, no le hace falta, domina el mundo por entero, pero no soporta la visión de ese pequeño cabaña y tal. Total, que Mefistófeles le convence para quemarlos vivos ahí dentro. Es un poco eso, es decir, el Estado mexicano mal construido, pero bueno, que era un poder importante, habían deshecho lo que fue el virreinato, no soporta la existencia de comunidades indígenas, que eran ciertamente cientos de miles de personas atadas a un mundo espiritual, sí, que era el mundo hispano-católico. Y para ellos, el objetivo es acabar. Es muy interesante leer los textos. En Argentina también se da, porque de toda esta retórica más

0: masónica, progre, anticlerical, etcétera, viene trufada de un racismo feroz. Un racismo contra esa gente. Porque los que se levantan, además de los señoritos católicos de las capitales, que efectivamente muchos hubo, pero muy fundamentalmente es la masa indígena, que se siente una vez más humillada por el puñetero masón.
1: Sí, sí, son muchos de ellos habían participado en la Revolución de Zapata.
0: Sí, sí, por cierto.
2: Pero no solo eso, sino que cuando se instaura el Segundo Imperio Mexicano, en la persona de Maximiliano, el archiduque y hermano pequeño de Francisco José, también cuenta con el apoyo de muchas masas de indígenas. Cuando es fusilado Maximiliano en Querétaro, junto con dos de sus generales, Miramón y Tomás, este último es que es de familia otomí.
1: Es que tiene mucho de guerra, tiene mucho de enfrentamiento entre campo y ciudad, como las guerras carlistas.
0: Como las guerras carlistas. La culpa ha sido tuya por decirlo de carlista, que me lo has... Es que es un poco lo mismo, es el mundo tradicional, el mundo tradicional que quiere ser sometido a lo bestia por el mundo moderno en nombre del progreso.
2: Bueno, también en la parte se subraya, eso en Sicilia.
1: Se subraya mucho la cuestión de viva Cristo Rey.
3: Eso claro, es.
1: Que procede de tal. Pero es que el ejército masón... tenía por uno de sus gritos, viva Satán. De combate, ¡viva Satán! Es una cosa entre espeluznante y ridícula, ¿no? ¡Viva Satán! Gritaban ¡viva Satán!
2: Pero también...
1: cuando entraban en combate.
2: Fernando, también gritaban ¡viva Satán! O ¡viva Lucifer! Los soldados cristinos, los soldados liberales en la Primera Guerra Carlista.
1: Sí, sí, por eso digo. Sí, sí. Sí. Yo creo que era Lucifer, ¿no?
2: Era Lucifer.
1: Lucifer.
2: O Luzbel.
1: Luzbel.
2: ¡Viva Luzbel! Algo de decir.
1: Los más cultos.
2: ¡Viva Luzbel! ¡Viva Isabel!
0: Eso, dame, eso. No nos perdamos, Jesús.
4: Pero eso, es que el grito ese de Viva Cristo Rey venía precedido en esta guerra, porque en este episodio de la cristiada, porque justo el año anterior, en 1925, tiene lugar la encíclica de Pío XI, Quas Primas, sobre la realeza de Cristo. O sea, ya había un magma en Europa y
0: es muy importante subrayar esto que está contando Jesús, efectivamente muy bien traído, sí señor, porque la idea de Cristo Rey hay que explicarla. Claro. O sea, el reinado social de Cristo en la tierra forma parte de la arquitectura mental católica.
4: Efectivamente.
0: Si la apartas para meter al cardenal Cobo, pues lo ha jodido, ya realmente no tiene mucho sentido nada, ¿no?
4: No.
0: Pero claro, gritar viva Cristo Rey quiere decir fundamentalmente eso.
4: Exactamente, y es que va dentro de la configuración católica la realeza de Cristo, y que por encima de todo ahí está Cristo, no hay un parlamento, ni hay una Unión Europea, ni siquiera una conferencia episcopal.
0: Es el soberano.
4: Es el soberano, efectivamente. Y por eso quizá moleste tanto a Ted Cruz que se diga viva Cristo Rey, como dijo hace poco, porque molestaba a los...
2: Tienes que explicar quién es Ted Cruz.
4: Ah, Ted Cruz es un...
0: Ese es un senador. Un político americano.
4: Sí, sí, porque le molestaba, a los... Pues molestaba a unos aliados suyos que tiene un presidente que se llama Netanyahu. Y decía él
0: que a los judíos les molesta que sería Cristo Rey. Lógicamente lo mataron por eso, claro. Quiero decir.
4: Ya, sí, pero cuidado, porque eso no se puede decir según las leyes modernas de antisemitas, según ellos.
0: Mira, leyes modernas me toca.
4: Sí, sí, pero es verdad. No se puede.
0: Aquí tenemos esa. Sí, o sea, claro.
4: Tal cual. Pero
0: a Jesús lo matan precisamente con el INRI impuesto, ¿verdad? A modo de burla, porque efectivamente era el rey.
4: Sí, sí.
0: Pues claro,
4: y por una razón política, a pesar de Martínez Camino y Gáquero, pero que se cargaron a Jesucristo por un motivo político. Pero bueno, y todo eso, 1926 años después, merece esto del autor de este libro, de Antonio de Santiago Cantera, dice en el prólogo al libro de Rabasi sobre la contradicción cristiana.
0: Por cierto, que lo tenemos la portada, ¿verdad? Porque es que hay un libro en Homo Legend sobre todo esto, precisamente, el libro del padre Olivera Rabasi. Sigue, sigue, perdóname, Jesús.
4: Es el ensañamiento desencadenado contra los cristeros, no se explica con razones meramente humanas, como tampoco se explica por el ensañamiento cruel contra los cristianos, católicos y ortodoxos que los revolucionarios franceses protagonizaron en la Vendée, que de aquí hemos hablado, los comunistas en Rusia y los integrantes del Frente Popular en España, entre otros. Es decir, hay un conjunto de cosas que arranca en la Vendée y que continuó.
0: Es muy interesante, son los grandes genocidios modernos, de los que evidentemente no se va a hablar, pero nosotros sí. Y ha citado antes Pedro el del reino de las dos Sicilias en Italia. Pero hay que recordar que es que la historia de Italia hay que recordarla. Es decir, Italia durante dos siglos y pico, la mitad es española. Uh-huh.

0: deja de serlo por los enjuagues de Utrecht y no sé qué, y se convierte en un reino de Nápoles, que sigue siendo el reino de Nápoles. Y no la unificación italiana es fundamentalmente una operación violenta masónica.
1: Y no te olvides del milanesado.
0: No me olvido del milanesado, pero bueno...
1: Porque además eso refuta el discurso de que la zona del sur es pobre porque fue española. Y dices, carajo, ¿y Milán?
0: La zona del sur es pobre, fundamental, que
1: porque fue saqueada y destruida.
0: La zona sur, que era el granero de Europa durante siglos, es pobre porque fue saqueada a conciencia en el 19, y entre finales del 19, dos últimas décadas, y las dos primeras del 20... ¿Tienes cuántos italianos se van a América? 1 millón y pico, 2 millones. Es impresionante, la gente se marcha, porque allí se mueren de hambre, porque el nuevo Estado italiano lo ha arrasado.
1: Bueno, uno de los italianos del sur, no de Sicilia, cuya familia moría de hambre, era el padre Pío.
0: Por ejemplo.
1: Pío de Petrelchina.
2: Pues, la historia está... de los cristeros es 10 años antes justo que la Guerra Civil Española. Sí, es el 36-29. Y ofrece muchos paralelismos también con las costumbres que los ejércitos, las tropas y el gobierno revolucionarios, vamos a llamarles así, infligían a los sublevados, a los cristeros, pero ya antes incluso a destacados militantes cristianos. O sea, antes incluso de que estallara el conflicto abiertamente. Hay un caso que es el de, si no recuerdo mal, Anacleto González Flores,
0: sí, señor,
2: que es un tipo hoy en México venerado, porque además cuando muere, poco más o menos que se echan sus ropas, si no a suertes, sí que trata a la gente del pueblo de coger trocito. Totalmente. Y tal, porque muere en auténtico olor de santidad. Y este hombre es brutalmente torturado después de haberse resistido ferozmente a tomar las armas, y cuando entiende que ya no tiene otra posibilidad, es torturado brutalmente, es llevado ante un tribunal, el tribunal le ve absolutamente torturado y, bueno, le habían destrozado los pies a puñaladas, por ejemplo, sus captores, y el tribunal, conocedor de todos estos hechos, da igual, lo condena a muerte, y muere gritando viva Cristo Rey, y tiene ese terrible paralelismo de las torturas que sucedieron en la Guerra Civil Española contra los católicos. Y luego hay dos cosas...
1: Bueno, y el caso del niño José Sánchez del Río, que ha sido declarado santo por el Papa Francisco.
0: Tanto el niño como Anacleto son personajes importantes, bueno, fundamentales en la película Cristiada, y Eduardo Verástegui eligió precisamente interpretar a Anacleto, beatificado hace...
1: 2016.
2: Fíjate, 10 años.
1: Beatificado por Benedicto y santificanonizado por Francisco.
2: Hay dos cosas que me gustaría recalcar aquí al respecto de la Cristiada. Y es que todo esto terminó, y terminó regular, aunque se llegó al final a un modus vivendi entre la Iglesia y el Estado, que se ha prolongado hasta nuestros días y que ha habido que actualizar en las últimas décadas y tal, pero que no llegó a triunfar por la traición de la práctica totalidad de los obispos. No de todos, porque hubo dos o tres que...
0: Sí, sí.
2: Pero la práctica totalidad... Es decir, fue la conferencia episcopal a banda de tres, pero fue la conferencia episcopal.
1: Y la embajada de Estados Unidos.
2: Le quedaban todavía 40 años. Y exacto. Y el papel de los Estados Unidos, con una diferencia, que Estados Unidos defendía sus intereses, que consistía en que México no fuera católico y que consistía en meter a sus sectas por allí.
1: Petróleo.
2: Por supuesto, por eso defendía sus intereses. Y la conferencia episcopal, en cambio... que no había conferencia episcopal todavía, porque es de 1965, pero la equivalente, los obispos estaban traicionando a los suyos. Y los traicionaron con perfecta conciencia de lo que hacían. Y llegaron a acuerdos que eran enormemente lesivos para los cristeros, a los que dejaron vendidos. En la mayor parte de los casos, como creo recordar que el obispo de Ciudad de México, por cierto, además por las migajas, ¿no? Y tuvieron que tragar con una serie de leyes que eran terribles para la Iglesia. Es verdad que luego, con el paso de los años, eso se fue atenuando y se llegó... ¿Cómo se llamaba esto? El acuerdo...
0: No me acuerdo, profesor.
2: Sí, el acuerdo profesor. Este... Pero era un acuerdo que hacía referencia como a no sé qué de la noche. Es que no me acuerdo en este momento. Pero bueno, como que tenemos unas leyes y tú tienes unas pretensiones, yo hago. O sea, yo no abolo las leyes, pero no las cumplo, y tú pues tampoco exiges mucho.
1: Esa era una política muy habitual en México. Lo mismo hizo Porfirio Díaz en el siglo XIX. Meter las leyes de reforma del protestante y masón Benito Juárez en el cajón, pero mantenerlas.
2: Exacto, es muy rajoyano todo esto, ¿no?
1: Sí, sí. Bueno, el vídeo de Mónica Fuster hablaba de 250.000 muertos que causa la Cristiada, incluyendo la población civil. Los 6 años de López Obrador, la lucha contra el narco, 200.000 muertos.
2: Uy.
0: Señores, hay que marcharse, que nos echan de aquí ya. Pues no sé por qué, con lo gusto que...

0: descartamos. Pero bueno, le recuerdo, la revista Elements la puede usted conseguir en español en elmanifiesto.com. Temas fundamentales, además el tema remigración, después de lo de Ceuta, ya le digo yo. Y la película Cristiada hay que verla, la tiene usted en internet, entera. O sea que,
1: sí, lo he visto.
0: Imprescindible. Don Jesús García Conde, don Pedro Fernández Barbadillo, don Fernando Paz, mil gracias. Adiós. A los tres.
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4: España está a punto de alcanzar una cifra histórica, los 50 millones de habitantes. Somos ya 49,8 millones, el máximo registrado hasta ahora. Pero detrás de ese récord hay un dato que explica prácticamente por sí solo hacia dónde está cambiando demográficamente nuestro país. España crece gracias a la inmigración. Durante el segundo trimestre la población aumentó en más de 104.000 personas y mientras disminuye el número de residentes nacidos en España, sigue creciendo el que nacen en el extranjero. Ya son más de 10.200.000 las personas que viven en nuestro país y que han nacido fuera de nuestras fronteras, es decir, más de uno de cada cinco habitantes. Y hablamos de nacidos en el extranjero porque una parte de ellos ya tienen nacionalidad española. Entre quienes llegaron durante el último trimestre destacan especialmente los ciudadanos de Colombia, Venezuela y Marruecos. Aproximadamente 34.000 colombianos, 23.300 venezolanos y 21.100 marroquíes. Estos son los datos y los datos por sí mismos no son ni buenos ni malos, pero sí obligan a hacerse preguntas porque el debate no puede quedarse sin simplemente en celebrar que España bate un récord de población y que la inmigración evita el retroceso demográfico. La pregunta es si España está preparada para asumir este crecimiento y, sobre todo, cómo se está produciendo. Porque mientras aumenta la población, el acceso a la vivienda se ha convertido en uno de los grandes problemas de nuestro país. Hay ciudades donde encontrar un alquiler asequible resulta prácticamente imposible. Tenemos una sanidad pública sometida a una enorme presión en determinados territorios, colegios que necesitan recursos, infraestructuras que deben dimensionarse para una población creciente y unos servicios públicos que no pueden ampliarse únicamente sobre el papel. Y existe otra realidad que tampoco podemos esconder. España tiene un grave problema de natalidad. Cada vez nacen menos niños y nuestra población envejece. España ha ganado más de 440.000 habitantes en apenas un año. Por eso el debate no debería ser inmigración sí o inmigración no. Este debate es demasiado simple para una cuestión demasiado importante. El debate debería ser qué inmigración, cuánta, bajo qué condiciones y con qué capacidad de integración. Y también qué país queremos construir para quienes ya estaban aquí y para quienes llegan.

¿Qué tal están? Muy buenos días, bienvenidos a Dando Caña. Viernes 7 de agosto, miramos el Santoral y hoy San Cayetano. Por delante, 2 horas de programa en directo en los que vamos a intentar contarles, resumirles toda la actualidad política nacional e internacional.

0: Pondremos el foco en esa cifra, prácticamente 50 millones de habitantes somos ya en España, pero también veremos esa letra pequeña, cuántos de ellos son inmigrantes, cuántos de ellos han llegado, cuántos se han sumado gracias a esa regularización masiva del gobierno, pero también, como no puede ser de otra manera, se cumplen 9 días de esa llegada de inmigrantes, de esa invasión de inmigrantes a Ceuta. Tenemos que seguir viendo todas las consecuencias y sobre todo las posturas de las comunidades autónomas en cuanto a si van a aceptar o no esos menores no acompañados, porque si bien es cierto, el Partido Popular había mostrado una postura hasta no hace mucho, el propio Bendodo ayer aseguraba que sí, que el Partido Popular, como siempre, va a cumplir con esa ley. También hablaremos de muchos otros asuntos que iremos poniendo sobre la mesa, pero toca comenzar presentando a las personas que me acompañan hoy aquí. Y José María Francas ya lo advirtió ayer que hoy iba a estar y ha cumplido su palabra. ¿Qué tal? Muy buenos días.
1: Muy buenos días. El lunes no estaré.
0: Bueno, el lunes es que igual no estamos nadie.
1: Por eso, ¿eh? Hoy, como es el último día del curso, pues el comentario que quería hacer es un poco resumen, ¿no? El año pasado, por esas fechas, no me acuerdo qué pasaba, pero cuando volvimos en septiembre, yo al menos volví, septiembre no, que es a final de agosto que volvemos, con el convencimiento de que habíamos tocado fondo. O sea, de la cantidad de desgracias que nos habían pasado, de la cantidad de desmanes cometidos por el gobierno, eran insuperables, y me he dado cuenta que no, vamos. ¿Sabéis que la profundidad media del océano son 3,7 mil metros, la media? Pero si vas a la fosa de las Marianas, estamos casi en 11.000. Sí. Entonces yo pensé que estábamos en los 3.700 y me di cuenta que caben los 11.000, que ha sido este curso, ¿no? Donde el fondo lo hemos superado con mucho, pero con mucho es de 3 a 10, 3 veces más fondo, ¿no? Claro, el gran responsable de esto se llama Pedro Sánchez, que es el mal mayor que ha ocurrido en este siglo. Contemos que quedan 3/4 de siglo, ¿eh? O sea, puede ir a peor esto. Pero, en fin, es el mal mayor. Tampoco liberaría de mucha responsabilidad a sus socios, ya sean los socios naturales, que considero que son Podemos, sumamos, restamos, multiplicamos, matamos y dividimos. Matamos, me refiero a los chicos del norte, ¿eh? Sino también a los socios antinaturales, que casi son más vergonzosos, que es el PNV y Junts, que no se entiende nada, más que se entiende que la ideología se la pasan por el arco, que queráis decir, porque lo que les importa es el euro y no la ideología. Pero a mucha distancia, mucha, mucha, mucha distancia de responsabilidad, estaría la oposición, que también la tiene. Es decir, yo no acabo de entender, y ahí en la oposición discrimino dos oposiciones, la que tiene poder y la que ya le gustaría tenerlo y de momento no lo tiene. La que tiene poder es el PP. Yo no entiendo cómo, teniendo mayoría en el Senado, que puedes obstaculizar el movimiento del país continuamente, teniendo la mayoría de ayuntamientos, teniendo la inmensa mayoría de comunidades y siendo el partido más votado del Congreso, no eres capaz de parar estos desmanes. No, no lo entiendo. Creo que lo que ha hecho y nada es lo mismo y, por tanto, tiene un grado de responsabilidad Feijóo y sus muchachos.
0: No hay nada mejor que acabar una temporada con tan buen optimismo como el que nos acabas de lanzar y lanzando directamente un dardo al Partido Popular. Bueno, aquí el más cercano al Partido Popular por alusiones es Álvaro Ballarín. ¿Qué tal? Sí. Muy buenos días.
1: Un ejemplar bastante bueno de lo que es el Partido Popular o lo que tendría que ser, por cierto.
2: Buenos días. La verdad es que hablar siempre después de José María es muy difícil. En este caso, superarlo va a ser imposible, porque me ha encantado la metáfora de los 11.000 y pico metros acostumbrado a la media de los 3.700. Pero bueno, yo es imposible porque esa es una idea de él original, y yo voy a decir una de uno que es no soy yo y que es mucho más brillante, que es Einstein. Einstein decía que hay dos cosas infinitas en el mundo. Una es el universo y la otra es la estupidez humana, que es por donde ibas tú, ¿no?
1: Seguía, ¿eh? ¿Sabes cómo sigue la cita?
2: No.
1: Y de lo primero no estoy seguro.
2: De los segundos, sí. No me acordaba de eso. Bueno, pero fíjate tú, tú lo has dejado en 11.700 metros. La estupidez humana, que ya es profundidad, y él dice que todavía queda más.
1: No, seguro, sí, pero en el mundo no hay otra fosa más profunda.
2: Eso es verdad.
1: Igual la descubrimos.
2: No, vamos a tener que hacer hacia arriba, en vez de hacia abajo, hacia arriba.
1: Hay mucho más hacia arriba, sí.
0: Y también con nosotros Enrique Calvet, ¿qué tal? Muy buenos días.
3: Muy buenos días por la compañía que tengo y también detrás de la pantalla. Porque por lo demás, eso de que sean buenos días,

0: es discutible. Hombre, pues ya que estamos con estados de ánimos, de optimismo y tal, me voy a permitir, porque los que me oigan tengan la posibilidad de oírme de vez en cuando, a lo mejor entenderán mejor lo que digo o lo que escribo, que le he enviado a usted recientemente. Uh-huh. Porque me lo ha recordado, o sea, hay tres lemas en mi vida. Uno me lo ha recordado, que era de un general de Napoleón, me lo ha recordado don Josep María. Yo toda mi vida he tenido la certeza de que no hay situación, por muy desesperada que parezca, que no pueda empeorar. Eso está claro. Ahora, eso también lo contrarresto de alguna manera con la frase de Leónidas de mejor combatiremos a la sombra, que es cuando le dice el rey de Persia, ahí en las Termópilas, con sus 300 miserables, las jabalinas de mis guerreros y las flechas van a oscurecer el sol, dice, mejor combatiremos a la sombra. Es decir, hasta el último aliento, amigos, hay que combatir. Y la tercera, bueno, lo digo por ahí así, la verdad, esa me la enseñó mi padre, pero la aplico mucho. Dice, nunca discutas con un idiota que la gente podría no notar la diferencia. Y con eso estreno mi último viernes, vamos, de verano no, prevacacional.
1: Brillantemente.
2: Vamos a comenzar el programa con varios apuntes que tienen que ver con el apartado de salud, con sanidad, porque ya saben, parecía que nos habíamos olvidado del antivirus, pero ayer desde el Ministerio de Sanidad volvieron a alertar de que este jueves han tenido conocimiento de que un ciudadano franco-argentino de viaje por Europa y que en estos momentos se encontraba en territorio español, en Galicia más concretamente, dio positivo a antivirus a raíz de una muestra tomada hace unos días en Francia por un cuadro respiratorio leve. Tanto él como su familia ya se encuentran en aislamiento, cumpliendo con esa cuarentena que hace unos meses nos volvió a amenazar y nos volvió a recordar los peores momentos del coronavirus. También de sanidad, en este caso en Estados Unidos, las autoridades sanitarias de Michigan han informado este lunes del fallecimiento de dos personas a causa de la ciclosporiasis. Se trata de las primeras víctimas mortales del mayor brote de esta enfermedad intestinal que causa una diarrea explosiva y que ha afectado ya a miles de personas en todo el país. El origen estaría en una lechuga que se habría dado en un restaurante de comida rápida y que, como decimos, ya ha causado al menos la muerte de dos personas y hay miles de personas afectadas por ellos.
3: Me ha desconcertado la primera noticia.
2: ¿El antivirus?
3: Sí, no por nada, pero si en Francia al hacer unas pruebas se supone que porque piensan que puede tener algo, lo dejan salir tranquilamente sin saber el resultado para que se pase por Europa, pues vaya autoridades médicas tiene Francia, o al menos la zona que lo han hecho eso. Es para denunciarles directamente.
0: ¿Lo dejan salir o le invitan a salir?
3: O le invitan, bueno, claro. Por mucho que le inviten, puede esparcir por toda la zona de Francia que se ha movido el virus.
1: Exportando el problema. Era un ciudadano argentino-francés.
2: ¿Franco-argentino?
1: Sí, que seguramente está relacionado con el brote originario que saltó hace dos meses.
3: Que es en Argentina.
1: Pero lo que ocurre es que parece ser que las personas que tienen el antivirus en muchas ocasiones no tienen sintomatología, pero sí que haciendo un análisis se detecta, a no ser que sea la mala suerte de que hicieron un análisis hace tres días, salió negativo y ayer en Galicia salió positivo. Pero eso es muy extraño, hay que tener mucho cuidado.
3: ¿Por qué te haces un análisis si presupones que no tienes nada?
1: O sea,
3: yo en general no me suelo ir. A ver, mañana tengo un viaje, me hago un análisis aquí por si viajo.
1: Pues eso indica que puede ser un fallo de la medicina francesa.
3: Claro, eso indica que un señor tenía algún síntoma de algo, se hacen unas pruebas y como tardan tres o cuatro días en darle, pues se va tan tranquilo y ahí nadie dice nada. Pues hay que suspender. Bueno, si fuera español habría que suspenderle, habría que elevarle un rango. O sea, si es
1: ascenderlo
3: directamente, claro, porque para idiotas que estén arriba todos. Pero en un país que me parece que en eso es más normal que España, que es Francia, y aquí tenemos un digno representante de un entorno francés.
2: A ver, el ciudadano se encontraba de viaje, y igual en una de esas escalas era Francia, sí que es verdad que los mecanismos fallaron.
3: Lo paras.
0: Pero, no, y supone el fallo de varias cosas, sí, no tiene que ser así, porque si se hacen las pruebas es para algo, es decir, pero usted quédese, no digo en cuarentena, pero por lo menos quédese, vigilable hasta que, pero también la agencia del medicamento, vamos, la agencia de salud europea tiene que intervenir, hasta la OMS en esas cosas interviene, porque hace seguimiento de las grandes pandemias. Por lo cual ahí evidentemente ha habido un fallo que no dice nada bueno de la
1: Natalia, con todas las cautelas y seguridades, hay que decirle a nuestros telespectadores, que en principio, a diferencia del COVID, el antivirus se contagia por un contacto permanente de la persona que sufre el virus con el resto de ciudadanía.
3: O sea, que nadie se acerca a ningún francés argentino.
0: No. Y básicamente ninguna
3: durante una temporada.
2: Y otro básicamente... punto más, porque nos preparamos para una cita histórica. Ya saben, el próximo 12 de agosto se producirá ese gran eclipse total que se podrá ver prácticamente en toda España al 100%, aunque sí que es cierto que la zona norte del país será uno de los lugares más privilegiados. Pues bien, Interior activa un dispositivo especial ante el eclipse solar de este próximo 12 de agosto. El gobierno prevé entre 1,8 y 2,9 millones de desplazamientos hacia los principales puntos de observación y ha establecido 123 zonas de exclusión. Más de 33.600 agentes de Policía Nacional y Guardia Civil formarán parte del operativo, que prestará especial atención a las aglomeraciones, los problemas de movilidad y el riesgo de incendios forestales. Si tienen pensado desplazarse para ver este eclipse total, háganlo con antelación, porque bien es cierto que si lo dejan para última hora, lo más seguro es que se los pierdan y se encuentren prácticamente metidos en el coche, porque se prevé muchos desplazamientos y muchos problemas por carretera debido a este gran acontecimiento.
3: Esta mañana un experto que lleva, me parece que son 13 o 14 eclipses seguidos en todo el mundo, sí, sí. Se ha pateado todo, ha hablado de una cifra de desplazamientos de fuera de España a España, claro, de unos 16 millones.
4: ¡Qué barbaridad!
3: Yo me he quedado alucinado.
2: Los 50 millones explica... que somos,
3: y no sé si se ha equivocado, pero lo ha dicho con toda paz. Incluso ha recomendado, diciendo que la gente vaya un par de días antes, si no, no... Y lo peor, dice, que por su experiencia, cuando ha viajado, que ha viajado a todos los sitios, es la vuelta de eso. Porque la ida más o menos parece que escalona.
1: Escalonada, y la vuelta de golpe.
3: Cuando acaba de eso sale todo el mundo salpicando. Entonces se produce un caos y yo me he quedado alucinado porque yo, por ejemplo, no tengo ninguna intención en hacer nada para verlo.
0: Yo sí, yo voy a subir... ¿Es
2: un hecho histórico?
3: Sí, bueno, hechos históricos veo cada día.
2: ¿Hace más de un siglo que no ocurre?
3: Tú ahora mismo aquí eres un hecho histórico, porque no se va a repetir nunca más. Que estés exactamente en ese momento, los momentos son irrepetibles.
1: La intrahistoria, efectivamente, la intrahistoria. O sea que, no, pero
3: y fotografías hay espectaculares y puedes coger, vamos, hay reportajes de...
1: José María, es meter un tercio más de toda la población española.
3: Que es lo que ha dicho.
1: En la península, si quitas Islas Canarias, Mallorca, Ceuta y Melilla, es mucho más de un tercio, que encima se va a concentrar en un espacio mucho más concreto y reducido. Por tanto, es mucha gente.
3: Yo creo que se ha equivocado, pero como lo ha dicho...
0: De todas maneras, muchos estarán ya. O sea, eso también explica el flujo de turismo que estamos teniendo.
3: Puede ser, puede ser.
0: Pero, bueno, pues España está acostumbrada a recibir muchísimo turista y tal. En fin, habrá que aguantar.
1: Somos el segundo
0: hecho histórico,
1: país.
3: Pero entonces tiene más interés eso que un mundial de fútbol, económicamente.
1: Un mundial de fútbol con la victoria de España, que no me canso de repetir.
3: No, las victorias no, el organizarlo.
1: No. La final, querido José María, de España-Argentina, recuerdo que ganamos 1-0.
0: Y no tenían antivirus.
1: Y no tenían antivirus.
0: Sino que daban patadas.
1: Bueno, los argentinos no tenían ningún virus.
2: No eran porque daban
1: eran el virus. 1.500 millones de personas lo vieron en directo. Y en el mundo somos 8.500 millones. Estamos hablando de casi un 25% de la población mundial vio en directo el partido.
3: Fíjate.
0: Pues yo pienso bien este fenómeno histórico de la misma manera. El otro gran fenómeno histórico que yo recuerdo haber visto, lo vi perfectamente por la televisión, que fue la primera pisada del hombre en la luna, ¿no?
3: Y el apagón, ¿no? Yo el apagón también lo vi en directo.
0: Yo no lo vi porque no veía nada.
3: Y obligado.
0: Yo es que no veía nada.
3: Aquí, lo vi en la tele, aquí obligado.
0: Pero sí voy a hacer una cosa, voy a subir al ático, que es un noveno piso. Vamos, al ático realmente nos sirve de desván y a ver si desde ahí veo algo por el Parque del Oeste, porque si no, desde casa... Sí, por supuesto, ¿no?
3: Cuidado,
0: eso sí, a ver si tenemos una epidemia de ceguera después. Por favor, todos tomen la precaución.
3: Bueno, claro, ese también ha dicho una cosa que me pareció muy interesante, este hombre. Ha dicho que el tema de quedarse ciego y tal no es por el eclipse, es por el sol,
0: claro,
3: eso es evidente.
0: Claro.
3: Pero el siguiente paso es que si tú ahora miras al sol, te va a pasar lo mismo.
0: Ah, sí, claro, lo que pasa ahora no se te ocurre.
3: Exactamente. Pero que esta pequeña tontería, claro, mucha gente pregunta si se cree que el eclipse tiene un fenómeno...
0: Sí, que es la parte negra la que...
3: alguna cosa y manda otras más altas. No. De manera, no, no. O sea, es
2: bueno,
3: el puñetero
2: importante utilizar gafas y sobre todo gafas homologadas, porque se están descubriendo muchos tipos, ventas de gafas que no sirven para nada y que no nos van a proteger frente a ese eclipse. Nos metemos ahora ya sí en tema de Ceuta, porque son muchos los partidos que están pidiendo explicaciones al propio Pedro Sánchez, que comparezca en el Congreso de los Diputados, pero ojo, porque desde el Partido Socialista están diciendo que calma, que intenten que no forzar la maquinaria para que Pedro Sánchez no tenga que volver antes de sus vacaciones y comparecer en el Congreso de los Diputados para dar explicaciones sobre esta invasión y mala gestión que se está produciendo en Ceuta. Los que sí que van a comparecer son varios ministros y ya hay fechas oficiales porque será en la última semana de agosto. Más concretamente, será el 25 de agosto. Margarita Robles tendrá que dar explicaciones en el Congreso de los Diputados. Le seguirá el 27 de agosto Félix Bolaños y el 28 de agosto, para acabar la semana y para acabar el mes, doble cita. Fernando Grande-Marlaska y José Manuel Álvarez tendrán que comparecer en el Congreso de los Diputados para explicar la gestión, para explicar los movimientos de los diputados en estos días.
3: ¿Te has dado cuenta que han esperado que regresemos del programa para hacer eso?
2: Yo toda preocupada porque
3: no
2: sabía qué nos vamos a encontrar para final de mes.
3: Claro, nos han llenado la primera semana ya. ¿De
1: es que Julio Ariza ha hablado con Pedro Sánchez para arreglar esto?
3: Puede ser, sí.
1: Y que nos dejen tranquilos.
3: Puede ser. Pero
2: nos dejan el lunes para
3: bien,
2: ir cogiendo ritmo y luego ya empezamos la semana.
3: El lunes para aterrizar y entonces ya... Y en cambio, los 15 días que vamos a estar de asueto imitando al presidente de gobierno y remojándonos el glúteo o en la ducha o en la playa o en ningún sitio, que se los va a remojar en la playa continuamente, pues esos días nos han dejado en paz. Que sepamos de esto, espérate, que puede saltar cualquier otra liebre.
0: A ver, a ver qué sale.
3: El 15 está en medio y hay la amenaza del salto. Del salto de la ternera, ¿eh?
2: Eso es, las redes sociales ya lo están avisando de
3: esa
2: invasión a Ceuta y también a Melilla, que podría correr peligro. Vamos con una encuesta que publica El Español hoy que pregunta precisamente sobre la intervención de Marruecos y si permitió o estimuló Marruecos la entrada de inmigrantes. Ahí están viendo, porque la respuesta es un 89% consideran que sí, que fue Marruecos quien estimuló y precisamente permitió esa llegada. Y también preguntaban, ¿qué importancia tuvo en la invasión de Ceuta el efecto llamada tras la regularización masiva de inmigrantes? Y también es sorprendente lo que opina la gente, porque un 52% considera que mucha, un 21,8% bastante, mientras que un 24% considera que poco. Francas.
3: Oye, está contradiciendo a Einstein eso.
1: Sí.
3: El número de imbéciles ya sabe que no es infinito.
1: No,
3: un 52%
1: claro.
3: No lo son.
1: No, no, y un 52% no, un 74% con bastante.
3: Sí, esto, o sea, esto es lo está muy que, bien esto.
0: No estoy de acuerdo, ¿eh?
3: No.
1: Pero fíjate tú, esto a quien desautoriza es a Pedro Sánchez y al gobierno socialista, porque lo que vienen a decir ese 74% de compatriotas es, oiga, dos ciudades cuya soberanía reivindica el Reino de Marruecos y que, por tanto, están... en una especie de riesgo permanente, ha sido invadida por 80.000 personas, la misma población que tiene de manera corriente Ceuta. El 74% de los españoles creen que es un hecho de extrema gravedad y el presidente del gobierno lo considera una broma, no solamente por sus declaraciones y por su imprevisión, sino por la reacción que ha tenido luego de no hacer nada e irse de vacaciones a la Mareta. Esto es un golpe de atención directo porque al final estos son, José María, los cualitativos famosos, pero esos cualitativos se transforman en cuantitativos, en voto luego. Y espero que mucha gente que ha tomado una lúcida nota de lo que ha pasado en Ceuta tome luego una lúcida decisión a la hora de votar.
0: Sí, yo estoy de acuerdo. Vamos, sí estoy de acuerdo con lo de la lucidez, pero creo que ahí aciertan la mitad. Creo que, bueno, es que la pregunta de si Marruecos lo ha, incluso dice ya que lo haya organizado, hasta eso sí, lo ha organizado el Magden, vale. Pero permitido, por ejemplo, o posibilitado, es evidente, o sea, que eso.
3: Esa no es
0: pregunta ahí aciertan. O sea, que eso es una evidencia y punto, y analicemos el porqué, el cuándo, etcétera, en profundidad. En cambio, yo no creo que tenga absolutamente nada que ver con las regularizaciones anteriores y todo eso. No creo. Esto no es. Es decir, están intentando desesperadamente, incluso en Europa, llevarlo todo al problema de la emigración y del control de frontera, mal control que hace España, etcétera. No es un problema. Eso es un problema político de relación política y geoestratégica, y no solo, por supuesto, entre Marruecos y España, sino con el primo de Zumozol, amigo de la CIA, que conocemos todos interviniendo. No creo que tenga absolutamente nada que ver con la emigración. Eso tiene más que ver con la noticia que habría doña Natalia, ¿no? El número de habitantes de España. Y yo quiero poner sobre la mesa, porque claro, poco a poco se va analizando con un poquito más de tranquilidad y sobre todo de profundidad, porque lo que está claro es...

0: Es el evento a corto plazo, ha sucedido, Marruecos lo ha permitido con ayuda de otros sin duda alguna, que los, probablemente los otros hayan escogido el momento, pero no se ha hablado, porque es muy difícil obtener información, yo lo tengo también muy difícil, no se ha hablado desde la perspectiva marroquí. Desde la perspectiva marroquí, cada vez suenan más voces que dicen que el famoso Magdén, ¿sabes? Es el Estado profundo, es el quien realmente gobierna Marruecos, que no es propiamente el gobierno es un gestor, pero quien realmente son, pues es la corte de Hassan II, sus amigos, pues es eso, el famoso vicepresidente, el presidente de la Gendarmería Nacional, de los servicios secretos, esto es lo que realmente gobiernan. En este momento está muy enfrentado con el gobierno, que es evidentemente el que tiene menos poder. Tienen elecciones dentro de 2 meses, por lo cual hay un análisis pendiente todavía de que tenga bastante clave interna, independientemente de la intervención de América e Israel. Y si eso es así, a Marruecos le ha salido mal también. Es decir, yo creo que es una situación donde empieza o ha perdido todo el mundo. Lo primero, los ceutíes y los españoles, eso no se discute. El gobierno, evidentemente, pues claro, le han sacado, aunque más no sea por ser incapaz de proteger sus fronteras, ¿no? Y Marruecos ha perdido mucho, pero mucho, mucho, de una imagen que quería dar de país estable, justo después del discurso de país estable, acogedor, rico ya, con una media, clase media, etc. Bueno, estos niños huyendo y tal. Yo creo que ese análisis poco a poco va a haber que hacerlo también. En profundidad, ya no es el análisis del corto plazo del hecho, que es evidente que está fatalmente gestionado y que es lamentable. Es dentro del problema permanente y estructural que es Ceuta y Melilla, Marruecos, España, va a haber que hacer ese análisis.
1: A mí lo que también me dicen, que lo comenté el otro día, pero no estabais ninguno de los dos, es que el interés de Marruecos por Ceuta y Melilla un poco es como de la independencia en Cataluña, ¿no? Es el objetivo que nunca diremos que no, pero ojalá no llegue nunca porque tendríamos un problema. Entonces, les interesa mucho reivindicar Ceuta y Melilla, ponerlo en todos los mapas e insistir en ello, pero no las tengamos nunca porque es muy importante tener una entrada directa a la Unión Europea exactamente a un metro de valla,
0: exacto,
1: por cuando interese. Sí. Con lo cual, no renunciaremos nunca a reivindicar, pero no nos la deis. Entonces, diríamos, el amago no es vamos a conquistar Ceuta y Melilla cuando nos dé la gana, sí, sino te vamos a dar problemas cuando nos dé la gana y te los tragarás con patatas fritas, claro, a no ser que no seas otra cosa, pero Ceuta y Melilla como tal no peligran.
0: Claro, según pues, este análisis, eso es como
1: Y la otra cosa, Enrique,
0: me deja Natalia. Sí, eso es lo que dijo el jefe de la gendarmería. Hemos demostrado que en 10 minutos podemos invadir Ceuta. Vale, lo que usted no ha demostrado es que puede ocuparla, porque igual de 10 minutos puede usted terminar saliendo por piernas en cuanto que nosotros enviemos el ejército de verdad.
1: Sí,
0: o sea, bueno, que hay que tomarse las cosas con una visión amplia.
1: Que además, aunque no mandes el ejército, ¿qué haces Ceuta y Melilla 70 tíos muriéndose de hambre al día siguiente?
0: Exacto.
1: O sea, pero sí que te diría que, independiente la entrada de Ceuta y Melilla del fenómeno migratorio de la regularización, sí, pero no. ¿En qué sentido? En que evidentemente es un fenómeno muy distinto, en todas las cosas porque no tiene nada que ver con la inmigración, pero sí que es un fenómeno que se basa en la facilidad de la inmigración.
0: ¿Eh? La fragilidad de las fronteras.
1: Que si no estuviera eso, y la imagen que supongo que te da, claro, yo la imagen de si fuera un marroquí, de pasarme a Ceuta e irme al Dorado de alguna manera, y por tanto que me engañen para hacer el paripé, la tendré según a qué país y según qué otro país. Y en España, como sé que es un cachondeo, porque además te mantienen, pues entonces facilito que en vez de que no me tengan que convencer mucho,
0: sí, hombre,
1: vamos, que
0: el
1: con abrirme la frontera.
0: Sí.
2: Hablabas de imágenes, vamos a ver precisamente una de las imágenes de la tarde de ayer, porque ayer el rey Felipe VI recibía en el Palacio de Marivent a Jesús Viva, ya saben, el presidente de la Comunidad Autónoma de Ceuta, dentro en plena crisis migratoria de la ciudad autónoma. Durante el encuentro, Vivas ha trasladado al monarca la situación que atraviesa Ceuta ante la presión migratoria y la llegada de menores. Una reunión en la que también se ha abordado la necesidad de coordinación relación entre administraciones y la respuesta ante una situación que mantiene a Ceuta en el centro de la actualidad.

0: una cita de la que se sacaron varios titulares. Escuchábamos al propio Jesús Vivas dar declaraciones después de ella, pero que nos va a contar con más detalle todo lo que se habló, todo lo que se acordó. Marian Vallejo, muy buenos días, cuéntanos.
1: Muy buenos días, Natalia. Pues fue la imagen de ayer, la del rey recibiendo en Marivent a Jesús Vivas, el presidente de Ceuta. Fue Vivas quien posteriormente desveló que habló con el monarca. Y lo más comentado ha sido que el rey se comprometió, según ha dicho el de Ceuta, a visitar la ciudad autónoma una vez pasada esa crisis migratoria. Aunque eso sí, sobre la mesa no hay de momento ninguna fecha. Hay que recordar que desde que accedió al trono, el monarca no ha visitado ni Ceuta ni tampoco Melilla. Quiso ir a esta ciudad autónoma tras la invasión, pero Sánchez no se lo permitió. El encuentro duró más de una hora y en él Vivas le explicó la situación que una semana después sigue sufriendo Ceuta. De los 70.000 ilegales que entraron a nado, entre 3.000 y 6.000 siguen a día de hoy deambulando por sus calles. Por ese motivo y tras la visita ha vuelto a pedir ayuda y socorro a todo el resto de España, Natalia.
0: Y es que además, Marian, se critica mucho la no presencia del rey en Ceuta, pero el gobierno tampoco ha hecho un despliegue extenso.
1: El rey Felipe VI no ha ido a Ceuta ni tampoco a Melilla, pero también hay que mencionar la poca presencia que desde el gobierno han hecho a Ceuta tras esa invasión. En una semana solo ha ido el presidente del gobierno, el ministro de Fernando Grande Marlaska y Sira Rego, la ministra de Juventud e Infancia. La cual acude además hoy mismo. El resto del gobierno de momento no tiene pensado viajar a la ciudad autónoma. Parte de las quejas que se escuchan desde Ceuta son precisamente por esto, por el poco apoyo y la falta de ayudas que han recibido y que siguen a día de hoy sin recibir ninguna, Natalia.
0: Gracias, Marien. No va el rey, pero tampoco el gobierno está tan solo. Como nos comentaba la compañera, han sido dos ministros, uno de ellos precisamente esta misma mañana llegaba allí, y el presidente del gobierno, que fue una vez y que parece que ya ha cumplido con todas las labores.
2: A ver, toda esta realpolitik de no enfadar a nuestro vecino del sur, yo creo que responde a una política pequeña y a una lógica equivocada. La lógica a la que responde es, bueno, no vamos a enfadarlos, se lo van a tomar como una afrenta, se va a enfadar Mohamed VI como en su día se enfadó Hassan II, pero es que eso es, desde el punto de vista de España, es atender y respetar o seguirte en función de la lógica del otro, del que en principio tiene una reivindicación sobre algo que es tuyo. Nosotros no podemos estar funcionando ni produciéndonos en la vida según la lógica de un país que tiene intereses contrarios a los nuestros. Nosotros, como España, como país soberano y país grande, tenemos que manejarnos con una lógica propia. Y mi lógica propia como español, el presidente del gobierno como gobierno de España y el rey como jefe del Estado, es que Ceuta y Melilla es como Barcelona o como Madrid. Es territorio español y no solamente tú no puedes visitarlo cuando te plazca, es que debes hacerlo ante la más mínima reivindicación de soberanía por parte de un tercero. Es que es justo lo contrario de lo que hay que hacer. Porque si no, Natalia, de otra manera, estás mandando el mensaje tremendamente asumible por parte de Marruecos de que asumes que hay un conflicto ahí, que estás un poco como con complejo a la hora de reivindicar la españolidad de Ceuta y Melilla, y le estás dando ya la baza de entrada en la partida, con lo cual sale el otro con una posición ventajosa de que ahí hay un problema y que no está del todo arreglado. Y es justo lo contrario de lo que hay que hacer. Reivindicar permanentemente la españolidad de Ceuta, de Melilla, de Canarias, de todo el territorio nacional. Y en su caso, y lo digo completamente en serio, de Gibraltar. Pero sobre todo estamos ahora en Ceuta y en Melilla. Hay que no solamente aplicar nuestra lógica como nación grande y soberana, sino ante cualquier amenaza hacer actos que defiendan esa soberanía y que pongan de manifiesto que no vamos ni siquiera a hablar ni a escuchar ninguna amenaza sobre su soberanía.
0: Vamos a seguir hablando de Ceuta, de todas las reacciones políticas, también de la figura del rey, pero será justo después de la primera pausa publicitaria del día de hoy.

0: 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Y seguimos hablando de esta invasión a Ceuta y de todas las consecuencias de las posturas de las comunidades autónomas entre el reparto de estos menores no acompañados, y vamos a hablar precisamente con la alcaldesa de Alcalá de Henares, con Judith Piquet, que nos escucha ya. ¿Qué tal? Muy buenos días.
1: Muy buenos días, ¿qué tal? ¿Cómo estáis?
0: De nuevo, se vuelve a poner sobre la mesa ese reparto de inmigrantes cuando en Alcalá de Henares la verdad que no lo estáis pasando muy bien por ese centro y las consecuencias que está trayendo al municipio no están siendo nada buenas. ¿Cómo recibe esta noticia de que de nuevo se va a querer repartir entre las comunidades autónomas a más menores inmigrantes?
1: Bueno, pues con intranquilidad, como no puede ser de otra manera, viendo todo lo que está pasando en la ciudad de Ceuta. Por supuesto, todo mi apoyo al presidente, que entiendo que pida ayuda. Pero bueno, al final lo que estamos viendo es lo que algunos llevamos denunciando 2 años y medio, que es la inacción de un gobierno del Ejecutivo Central, del caos migratorio a que nos tiene sumido Sánchez, de la irresponsabilidad de un gobierno y de unos ministros que, bueno, ya hemos visto que ni siquiera aparecen. Hoy la ministra Sira Rego ha aparecido esta mañana para no decir nada, pero es que tampoco queremos que aparezcan los ministros, lo que queremos es que se den soluciones. Queremos que esos niños vuelvan con sus familias, porque no están huyendo de un sitio de guerra, porque no están huyendo buscando una vida mejor. Simplemente lo que hemos tenido es un chantaje por parte de Marruecos o una prueba, porque dudo mucho que esto se quede en un primer intento de invadir Ceuta. Y estamos viendo que al final el caos migratorio de Sánchez y su inacción, que no está desplegando los medios necesarios para afiliar a todos esos menores y devolverlos con su familia, porque no hay que aplicar la política migratoria, hay que aplicar el tratado de repatriación de los menores que vienen de Marruecos, que se firmó por Zapatero en el 2007, que luego se refrendó por el gobierno de Rajoy posteriormente. Pero es que ahí lo dice, que los menores que acudan a Marruecos tienen que ser devueltos a sus familias. Y eso es lo que no está haciendo el gobierno precisamente y únicamente para sacar un rédito político, para enfrentar a las comunidades, para tildarnos a todos, como siempre, de irresponsables e insolidarios, y ellos, que no hacen sus deberes, por así decirlo, que no hacen su trabajo, vemos que el presidente está blindando aún más la maleta y está de vacaciones recomendándonos canciones mientras que esto ocurre en nuestro país. Y lo que ellos no están haciendo, ahora quieren repartirlo y responsabilizar a las comunidades autónomas de que nos ocupemos de lo que ellos no están haciendo. Es así de simple.
0: Ustedes en Alcalá de Henares tienen uno de esos centros de acogida de menores más grandes del país. ¿En qué situación se encuentra? Han sido varias las ocasiones en las que usted misma, desde el propio ayuntamiento, han pedido el cese inmediato de este centro.
1: Sí, seguimos pidiendo. Es un centro en el que hay menores, que hay más de 200 personas que han verbalizado ser menores de edad, en el que en teoría vienen mayores de edad inmigrantes, la mayoría subsaharianos, que han pasado más de 12.500 personas por ese centro que lleva 2 años y medio abiertos y que nosotros seguimos exigiendo el cierre del mismo porque se nos mintió, se nos obligó lo abrieron ellos en un terreno de defensa, directamente lo abrió el gobierno, nos informó posteriormente que a la prensa y en el que se nos dijo que duraría un par de meses y llevamos más de 2 años y medio sufriendo las consecuencias de tener ese centro en Alcalá de Henares. Nos han llamado de todo, nos siguen llamando de todo, pero nosotros vamos a seguir defendiendo nuestro municipio, vamos a seguir defendiendo nuestro territorio, vamos a seguir defendiendo a España y vamos a seguir pidiendo que haya una política migratoria seria, responsable y, bueno, que haya un control en fronteras, que haya un control de las personas que vienen al país. Todos los que vengan a trabajar y a aportar serán bienvenidos, pero los que no tendrán que ser devueltos a su país. Y con un control de antecedentes penales y con una filiación, que es lo que estamos viendo que no pasa en Ceuta. Los menores están sin filiar. No hay un despliegue efectivo en el que nos digan cuántas personas hay, porque nos mienten continuamente desde que esto empezó con las cifras siguen sin cuadrar, seguimos sin saber a día de hoy cuántos mayores, cuántos menores, cuántos tienen que volver a Marruecos, y los vemos deambulando por las calles y los vecinos de Ceuta y el presidente de la ciudad evidentemente pidiendo ayuda. Esto no es responsabilidad de las comunidades, esto es responsabilidad de Sánchez y sus ministros.
0: Judith, ¿qué pasará si finalmente las comunidades se tienen que volver a hacer cargo y tienen que recibir a más menores? ¿Cuál será la postura de Alcalá de Henares?
1: Bueno, pues evidentemente las comunidades tenemos que cumplir la legalidad y tenemos que cumplir la ley. Por supuesto, siempre lo hacemos, ¿no? Pero yo tengo una pregunta y es que yo sigo sin saber por qué se instaló un centro de inmigrantes en Alcalá de Henares. Se supone que respondía a criterios y objetivos y nunca los hemos conocido. Tenemos en la Comunidad de Madrid dos macrocentros, uno en Alcalá de Henares y otro en Carabanchel. Cuando nos dicen que eso es absolutamente poco recomendable para una comunidad autónoma. Y yo estoy viendo como Junts y PNV ya está diciendo que en sus comunidades no. ¿Qué va a hacer Sánchez? ¿Qué va a hacer con sus socios? ¿Nos va a volver a castigar siempre a las mismas comunidades, a los mismos municipios? ¿O nos va a responsabilizar de siempre de lo que ellos no hacen y trasladar un problema que ellos originan al resto de comunidades? Yo me gustaría saber qué es lo que van a hacer, porque como siempre, ocultismo, poca transparencia, nos mienten hasta en los datos, Marlaska nos miente como nos tiene acostumbrados, y como digo, el presidente de vacaciones. Esto de verdad a los españoles nos tiene horrorizados y preocupados, como no puede ser de otra manera.
0: ¿Tiene capacidad el centro de inmigrantes de Alcalá de Henares para acoger a más menores?
1: Tiene capacidad en tanto en cuanto quiere el ministerio y el delegado del gobierno que lo amplían cada vez que les interesa, sin comunicar, y bueno, pues entran y van saliendo cual mercancía y solo nos van diciendo los que entran, los que salen, el número que entra, el número que sale, no sabemos ni quiénes, ni cuándo, ni por qué, ni dónde van cuando desaparecen del centro. Esa es la información que seguimos teniendo, es decir, nada, 2 años y medio después de la implementación del centro en Alcalá de Henares.
0: Y por último, Judith, el motivo de esta entrevista era hablar sobre Ceuta, sobre ese centro de inmigrantes que tienen en el municipio, pero hemos amanecido hoy con una noticia relacionada directamente con usted, que es esa apertura de juicio oral contra usted por filtrar un informe policial. No sé si se quiere pronunciar acerca de esta noticia.
1: Sí, no tengo ningún problema. Me llama poderosamente la atención que se haya filtrado una noticia y que yo tenga que conocer un auto judicial cuando ni siquiera mi propio abogado ni las partes están notificadas de ese auto. Conozco el auto por la prensa, por determinada prensa, curiosamente, y bueno, un auto que a mi juicio, y yo que soy jurista, evidentemente respeto el Estado de Derecho por encima de todo, no voy a atacar ni voy a hablar de la OFER ni nada de nada como tiene acostumbrados la izquierda en este país, pero bueno, sí que es un auto que contiene algunas carencias, que tiene una falta de motivación absoluta y que por supuesto recurriremos, como no cabe ser de otra manera, una vez que hayamos sido notificados del mismo, que como digo, hasta hoy no lo hemos sido y conozco este auto por la prensa. Yo simplemente lo único que espero y es que prevalezca la verdad. Solo tenemos la versión de un jefe de policía que fue relevado del cargo, que denuncia unos supuestos hechos cuando es relevado del cargo, que no lo denuncia antes, cuando en teoría, según su versión, siempre se producen esos hechos. Y lo único que tengo que decir es que confío plenamente en la justicia, pero que no duden ni un segundo, que con todo lo que están haciendo no me van a callar. Aquí estoy hoy para denunciar todos los atropellos en materia migratoria del Gobierno central y que voy a seguir siempre defendiendo a los vecinos de Alcalá de la verdad y de lo que ocurre en mi municipio. Eso es lo que tengo que deciros.
0: Pues Judith, muchísimas gracias por atendernos. Un placer escucharle.
1: A vosotros. Muchas gracias. Un abrazo.
0: Seguimos hablando de Ceuta, seguimos hablando de las consecuencias porque venimos denunciando, vienen denunciando los propios vecinos ceutíes la situación de insalubridad que viven en estos últimos días, en esta última semana, pero también de inseguridad. No solamente denuncian las peleas que están teniendo entre los propios marroquíes que todavía siguen en las calles, sino que también se ha dado a conocer que la policía está investigando una supuesta violación a una menor de 17 años. Los hechos habrían ocurrido una vez habría llegado a territorio español. Y ahora la Policía Nacional y la delegación del Gobierno en Ceuta no han facilitado información pública acerca de este caso. Una situación que vuelve a poner en tela de juicio, como veníamos denunciando, la seguridad de todos estos vecinos. También vamos con una publicación de hoy mismo en exclusiva de Objective que asegura que la Guardia Civil solicitó de urgencia pilotos de drones para Ceuta. Fue horas antes de esta invasión y es que se convocó una comisión de servicio tras constatar que algo iba a pasar por vía marítima en las fronteras con Marruecos. En la solicitud de refuerzos se estipulaba que los puestos iban dirigidos a las escalas de suboficiales y de cabos y guardias. Además, el escrito exigía disponer de habilitación como pilotos de drones y tener conocimientos técnicos acreditados por una habilitación especial del Servicio Aéreo de la Guardia Civil. Y ojo, porque desde Interior tienen miedo a esos informes policiales ya que podrían desmentir esa versión oficial que ellos están lanzando sobre las mafias. Interior teme, así lo publica La Razón, que los informes policiales sobre Ceuta desmientan la versión oficial de las mafias. Las

pesquisas serán cruciales para sustentar la teoría de que las mafias alentaron la entrada masiva en la ciudad. Ya saben que la Audiencia Nacional ha pedido un informe exhaustivo a la Policía Nacional para intentar esclarecer qué ocurrió el pasado jueves, qué motivó y cómo se pudo permitir que más de 70.000 personas invadiesen.

0: menas ahí y que el ayuntamiento no ha dado permiso para el cambio de uso. Con lo cual, de momento, eso está paralizado. Si no me falla la información, yo ayer dije que en Pozuelo, la alcaldesa de Pozuelo hizo lo mismo. Ante la opción de que le colocaran menas en un sitio, como no estaba para eso, era para otra cosa, no ha dado la autorización municipal. Entonces, me hubiera gustado poder preguntar a la alcaldesa que hemos tenido antes si el centro de menas está en un terreno del que ha dicho que era del ejército y que han construido algo, hombre, tendrá que tener licencia municipal para construir algo, con lo cual se le habrá dado al ayuntamiento. Entonces, alguna responsabilidad tendrá si lo tiene abierto o no. Me gustaría saberlo, porque los ayuntamientos tienen capacidad para, tienen que dar licencia de obras, tienen una serie de cosas que tienen muchas capacidades para paralizar un proceso de estos. ¿Se paraliza o no se paraliza? Me gustaría saber cómo lo explican. Y otra cosa que me parece muy interesante, cuando esta mañana, una cosa que he visto en directo, no estando allí en Ceuta, pero que me ha dejado alucinado, no sé si lo has visto tú, una televisión en concreto ha enseñado que delante de la comisaría había una cola de gente, de niños, a la derecha, que llevaban desde ayer como mínimo, pero cientos y cientos de niños, que llevaban horas y horas y horas, porque allí les toman datos. Y a la izquierda había la misma columna con niñas. De las niñas habría 40, inicialmente, después ya había muchas más, y de niños una burrada, con problemas entre ellos, con peleas, con cosas así, y de golpe la policía ha dicho a los niños que se fueran para casa, que ya vendrían otro día, porque esta mañana no iban a hacer ningún expediente con niños. Con lo cual, todos los que se han pasado una noche o dos esperando, que les den morcilla y tal. Esto me parece que eso es un problema no de la policía, que debe ser que no tiene medios, pero hombre, si está la ministra ahí, igual sí que se podía haber ahorrado el viaje a la ministra y mandar medios para resolver eso, porque chavales que no comen, que no beben, que están tirados, será culpa del rey de Marruecos, o se los mandas a su casa o haces algo, pero lo que no puedes hacer es decirles que vayan allí haciendo una cola salvaje, que no duerman para estar el primero, y cuando llega el día decir que vengan otro día, porque no pueden estar. Exactamente, el policía ha dicho que les habían dado la orden de decir que no podían estar ahí. Y como no sabía qué decir, el policía ha dicho, digo, que vuelvan mañana.
1: Claro.
2: Pero alguien también les habría dado la orden de tener que ir hasta allí a hacer esa fila.
0: Por eso digo,
3: eso
0: pero
3: está
0: que
3: claro. Pero mira,
0: eso es tratar a la gente como ganado, con perdón.
3: Ah, eso por supuesto, es lo que ha hecho Mohamed VI desde el primer momento.
0: Sí, sí, y en
3: utilizando,
0: este caso España,
3: como en su día, la Marcha Verde, utilizando a Ciudadanos en favor de una decisión política de él, independientemente del destino humano final, que en muchos casos ha terminado en muerte. Si han muerto en España casi 100 y según informaciones, aunque Marruecos dice que han muerto solo 11, hablan de 70-80, en esta utilización de la dignidad humana de Mohamed VI han muerto casi 200 marroquíes. Pero fíjate tú, la información que acabas de dar, Natalia, desautoriza en primer lugar a Marlaska. Al final, hay muchas veces en la vida cosas que nunca se van a saber, pero esto es tan evidente, lo que pasaba en Ceuta, que era cuestión de tiempo que se supiera. A ver, si han pedido los sargentos y cabos de la Guardia Civil pilotar drones desde tierra unos días antes de la invasión en Ceuta, y si la Guardia Civil sigue dependiendo, como depende, del Ministerio del Interior, ¿cómo puede decir Marlaska que nunca se le informó cuando Vivas llamó tres veces, cuando había informes del CNI, cuando no se pueden mover casi 100.000 personas por Marruecos sin que eso haga ruido y deje rastro? Por tanto, enmienda a la totalidad y enmendar la plana al ministro. Y segundo, dijimos siempre que esto no era un tema de mafias, que esto estaba organizado, no solamente permitido, esto está organizado por el gobierno marroquí y por Mohamed VI para hacer una demostración de fuerza para decir, cuando quiero entro y un día entraré de verdad y ya no me saldré. Porque está avisando y estamos en una posición hoy peor que hace 10 días. Pero te digo más, lo de las mafias es una broma. Aunque hayan imputado a 80 mafias o a 80 jefes de la mafia, porque funciona como aquel comisario cínico pero brillante de la película Casablanca que dice, detengan a los sospechosos habituales. El que corresponda de la gendarmería marroquí le ha dicho a los jefes de la mafia, mira, que te tengo que detener, que voy a ir a detenerte, te detengo, hacemos un paripé, te imputamos y dentro de 3 semanas...

0: O de 3 meses te soltamos, porque este es el jueguecito que se traen, es ni más ni menos que eso. Eso no lo han hecho las mafias, eso, porque si lo hubiesen hecho las mafias no habría vuelto ni uno de los 70.000 que dice Marlaska que han vuelto. Esto lo ha hecho el gobierno de Mohamed VI con una intención política clara y determinada, y es avanzar en el camino para poner en riesgo la soberanía española de Ceuta y Melilla.
1: Para hacerlo, porque yo no creo que un chico para cruzar el mar diga te pago la entrada para hacer esto.
0: Sí le han pagado, pero esta vez no han pagado los chicos, ha pagado el gobierno
1: por
0: de
1: eso,
0: Hassan,
1: que los chicos no. Creo que fuiste tú, Enrique, que dijiste no, habrán cobrado las mafias el llevarlos hasta allí.
0: Sí, claro.
1: Pues parece que no, parece
0: sí,
1: que han ido.
0: Sí, sí, han cobrado las mafias, pero de Hassan, de Mohamed VI en este caso.
1: Ya,
0: no,
1: pero
0: de los
1: que
0: propios.
1: Parece que no, que los niños no han pagado.
0: No, los niños no, porque los niños dirían,
2: ah, no, no.
0: Pago por un servicio, pero ese servicio ha sido un servicio cancelado, me habéis llevado y me habéis traído.
1: O sea, las mafias en general se llaman así porque suele ser un negocio, no es una ONG, aunque algunas ONGs actúen de mafia, que es distinto, pero la filosofía, entonces claro, dedicarse a hacer traslados gratuitos, pues no parece que sea el objetivo de las mafias.
2: Y menos si se hace con la ayuda de la gendarmería. Pero además es que hay niveles que no, vamos a ver, cualquiera. Por eso yo creo que podemos decirlo por las televisiones, porque las personas que tienen bastante con su vida diaria, llevar una familia y todo, no tienen por qué estar metidas y saber cómo viven los países, etc. Entonces, cuando se habla de la mafia en Libia, cuando se habla en Malí, etc., por supuesto, aquello es una merienda de negros, son está dentro del Estado. Pero conociendo lo que es Marruecos, que tiene muchas cosas buenas o buenísimas y otras peores, la peor, por ejemplo, es la distribución de la riqueza, como se está viendo. Pero la buenísima es, sin duda alguna, los servicios policiales, los servicios de inteligencia y de control de la población. Entonces, decir, o sea, que el Magdén o el gobierno de Marruecos o el rey, si quiere, que es cosa más de, no sabe lo que hacen las mafias, no controla lo que hacen las mafias, aunque sean, digamos, cuerpos paralelos al gobierno, etc. Es irreal, es como decir que yo tengo el pelo azul. Es decir, allí las mafias son un instrumento más para, vos habéis vendido y tal, se les deja hacer. Por ejemplo, con la droga también, etcétera, se les deja hacer según cuándo y cómo convenga. Y tal, y con esto también. Por lo tanto, ahí decir, no, es que es cosa de las mafias, sí, pero si es cosa de las mafias, usted no puede decirme eso porque las mafias las tiene controladas. Hablando
1: ver, yo,
2: por lo
1: yo,
2: tanto,
1: yo
2: ahí no va el problema. En mi opinión, el problema sí que va en el sentido de ver aquí, a mí me preocupa mucho porque me siento muy desprotegido a pesar de conocer excelentes profesionales en el CNI, el problema es, y es lo que me gustaría que se discutiera a final de mes, donde, cuando ha dicho doña Natalia que aparece la señora Robles, etc. Es decir que no estaban avisados y que el CNI no había avisado. Eso yo espero, no tengo más remedio que creerme que es mentira. Yeah. Por lo tanto, es el gobierno el que no le hizo caso. Pero en cualquier caso, en cualquier país del mundo, si eso sucede y de verdad hace falta una cabeza de turco, es decir, tú no puedes decir, no, es que yo no he recibido información de mi servicio de información, de una cosa tan gorda, tan evidente, tan fácilmente detectable, oiga, pues haga usted el favor de cerrar el CNI, porque yo para qué lo pago. O sea, quiero decir, eso es muy peligroso para España, ¿eh?
1: O destituir
2: eso
1: al director.
2: Sí que es muy peligroso para España, tener un CNI debilitado, menospreciado, ignorado, ¿eh?
1: Eso, lo que pasa es que la gente que sabe de esto, no digo que tú no sepas, pero te dicen, claro, la excusa del CNI y el Servicio de Inteligencia del Ejército es muy fácil porque no pueden responder.
2: Ah, claro.
1: Con lo cual es perfecto, claro, o sea, claro, les colocas el muerto.
0: Eso, no existen.
1: Eso es como colocar el muerto al muerto.
2: Pues, sí, sí, claro, pues exacto.
0: Eso ha sido
2: exacto.
0: brillante. Porque es, claro, eso
1: una,
0: es como...
1: una cosa, yo he visitado bastantes veces Marruecos, es más, es de los sitios que me gusta ir. De la misma manera que supongo que por masoquismo, en su momento me gustaba ir, cuando el telón de acero aún existía, a Polonia, Checoslovaquia y esos sitios, ¿no? Y hay una cosa que era común en los dos... En los dos hombre, una que era común es que son tiranías, sí, o sea, claro. que de democracia tenían lo que yo tengo de Miss Universo. Pero la otra que tenían en común es el pánico del ciudadano medio a la policía.
2: Sí, hombre.
1: El pánico, que te lo transmitían en un minuto. O sea, tú mismo, cuando yo en Marruecos lo he sufrido menos, porque no les he visto acosar. Pero en países del este, cuando entrabas, te mirabas de rojo todo el rato porque la policía iba a por ti seguro. Y de hecho, cuando salías, era como un relax, porque te encontrabas que no tenías una serie de uniformados que te vigilaban hasta la más mínima por si podían sacarte los cigarrillos, evidentemente en forma de dólares o de marcos, que es como funcionan los cigarrillos ahí.
3: Vamos a analizar las últimas declaraciones del Partido Popular a través de Bendodo, porque aunque habían mostrado su rechazo a la acogida de esos menores inmigrantes por parte de las comunidades autónomas del Partido Popular, en las últimas horas parece que ha rectificado el Partido Popular y ahora dice que si lo impone la ley, pues así tendrá que ser.
4: El gobierno es el que tiene que resolver esta situación. Por lo tanto, que diga cómo lo va a resolver y no que eche la pelota a las comunidades autónomas. Es un problema de seguridad y de inmigración ocasionado por este gobierno. Por tanto, que solucione el problema el gobierno. Yo lo que le puedo decir, y en los documentos firmados en las comunidades autónomas con gobierno entre el PP y Vox, se habla de que, evidentemente, la Junta de Andalucía, en este caso, las otras comunidades autónomas, cumplirán la ley en materia de inmigración irregular. La legislación vigente se cumplirá. Y el Partido Popular siempre cumple la ley.
3: Y por parte de Vox, el eurodiputado Jorge Buxadé publicaba ese tuit en redes sociales en el que aseguraba: reparto de menas no hay ningún motivo de justicia para el reparto de menas marroquíes desde Ceuta y por eso Vox se va a oponer con todos los medios y hasta el final. Aseguran que no son inmigrantes ni refugiados, sino personas utilizadas como arma de guerra híbrida. Existe acuerdo internacional de 2007 que establece el marco de obligación de Marruecos y acaba: como todos han de ser repatriados, no hay motivos para sacarlos de Ceuta. Así están más cerca de la frontera, de su país y de sus padres, así que no al reparto de menas. En las últimas horas, además, conocíamos que Marruecos podría estar cediendo, podría estar acercando posturas con España para facilitar esa repatriación de los menores con sus familias, pero eso sí, a cambio tendrían que cambiar ciertas modificaciones administrativas entre España y Marruecos. Sí,
1: a ver, dos cosas que me parece que son muy evidentes. Lo que ha dicho Bendodo, bueno, no es exactamente compatible con lo que han dicho otros, con lo cual ya veremos. Lo que sí está claro, no sé exactamente en cuál, porque no he encontrado el tema, que en algún texto de lo pactado, además de poner que se cumplirá la ley en materia de inmigración, pone textualmente que no se aceptará ningún MENA en la comunidad. Eso está pactado, al menos en alguno de los acuerdos esos, con lo cual esto está escrito y no tiene vuelta de hoja, me parece a mí, ¿eh? A partir de ahí ya veremos. Lo que también parece claro es que, así como, y creo que lo dijimos ayer o anteayer, ¿no?, el gobierno va a tener la rara habilidad de lo que es un problema del gobierno de España, diríamos, de cobardía del gobierno de España frente al gobierno de Marruecos, que le ha tomado el pelo, de pasar la pelota para que no lo sufra el acuerdo PP-Vox. Entonces habrá que ser tontos PP y Vox para pegarse entre sí, sabiendo que la culpa es del gobierno que cobardemente ha actuado frente a Marruecos. Pero, en fin, con los tontos ni a misa, que se vuelven para el coro. O sea que si ahora se empiezan a pegar PP y Vox, macho, es que es para aplaudirles. Y entonces lo que hay que decirle a Pedro Sánchez es: chaval, te mereces continuar in eternum, porque delante tienes nada.
2: Pero yo emigro. O sea,
1: sí,
2: tú
1: también.
2: Pero yo me voy a Ulan Bator.
1: Incluso te diré a Tánger.
2: Exacto, sí.
1: Porque casi prefiero estar con el musulmán, con el Mohamed, que con esta panda.
2: Donde nació mi hermana y yo tengo...
1: Pues
2: y
1: no
2: estaba,
1: es mal sitio,
2: irreconocible,
1: ¿no?
2: Tánger ha florecido. ¿Cómo?
1: No es mal sitio, ¿eh? ¿No?
2: Tánger, que va. No, a mí me encanta ir. No, hombre, bueno, mi familia vivió ahí 30 años.
1: Pues ya hablaremos, que a mí me gusta la idea.
3: Enrique, ¿algo que añadir sobre las posturas de Partido Popular y Vox?
2: Sí, algo más bien sobre la... No, sobre el Vox no. Sobre el problema, siempre florece ese cáncer fundamental que entendemos en España, que son el sistema autonómico y las comunidades autónomas. O sea, esto no hay quien gobierne, cada una tiene su interés, pero vamos, lo inaceptable, lo que yo sí pediría, a mí me parece muy bien que el... que además es autonomista, el PP cumpla la ley, es que ya vale. Pero precisamente el problema de España son las autonomías que no cumplen la ley. O sea, ¿qué es eso de que a Cataluña y a Vascongadas
1: ni uno?
2: No, hombre. Eso es una gestión gubernamental por criterios técnicos, por criterios de lo que sea, de medicina, de capacidad de escolarización, lo que sea, de ya volumen y tal. Pero eso... eso de que es a la carta según qué autonomía, ese es el verdadero problema de la gestión de España interna, ¿no?
1: Entendiendo que el reparto no soluciona el problema, ¿eh? En este caso el reparto agranda el problema.
2: No, después está el otro...
1: Porque le estás diciendo a Marruecos, mete 50.000 más,
2: sí.
1: Porque ya nos los quedaremos.
2: Exactamente.
1: Es más, les mantendremos y les haremos educación.
2: Y nunca ha explicado este gobierno, cosa que yo no entiendo, porque es verdad lo que se dice y lo que dice Vox, dice, oye, es que hay un acuerdo con Marruecos y que no se está cumpliendo.
1: Desde
2: y que
1: 2007.
2: En tres meses... Pero hemos llegado a un punto, por lo que leo hoy, claro, uno... Pero por lo que leo hoy, en que Marruecos está diciendo que él encantado, lo que pasa es que quien pone trabas administrativas, dilatorias y procedimentales es España. Entonces, explíqueme usted por qué.
1: Es que España está tardando una media de casi un año...
2: Claro.
1: Para devolver uno, y resulta que la presión que tiene Marruecos ahora mismo es que los padres de muchos de esos niños que no saben si están vivos, muertos o dónde puñetas están en la frontera, pidiendo que entren.
2: Claro.
3: Nos tenemos que ir rápidamente a una nueva pausa publicitaria y a la vuelta abrimos página de tribunales y hablamos del hermanísimo de Pedro Sánchez porque hay novedades.

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2: Y claro, este tipo de estados o de territorios buscan esa ingeniería jurídica.
3: Reconocimiento de que la soberanía de ese territorio no es española, sino es británica.
4: Por fin han abierto la frontera, que era uno de los grandes problemas, pero todavía faltan cositas por cerrar. Todavía faltan acuerdos de salud, de las pensiones.
2: ¿Qué van a hacer ellos sin 12 o 15 mil personas que entran a trabajar todos los días? ¿Se lo van a traer de Marruecos?
5: El problema no es que son conjeturas, es que esa conjetura queda reflejada en el acuerdo firmado.

0: 1:15 del mediodía, seguimos en directo en Dando Caña. Ahora sí, hablamos de David Sánchez porque podría haber un giro en esa condena. Ya saben, a 8 años de inhabilitación, pues bien, porque las acusaciones populares habrían dado un paso más. Isabel Toscano, muy buenas tardes, cuéntanos.
1: Buenas tardes, Natalia. Sí, así es. Ahora, gran parte de las acusaciones populares del caso David Sánchez van a pedir que el hermano del presidente del gobierno devuelva el dinero que cobró de la Diputación de Badajoz desde 2017 hasta 2025. Una cifra que asciende a 340.572 euros. Pese a la condena, el tribunal no ordenó la devolución porque la petición tendría que haberla pedido la propia Diputación de Badajoz o la Fiscalía, que recordemos no solo no lo hizo, sino que además pidió la absolución del hermano de Pedro Sánchez. Aunque durante el juicio las acusaciones sí pidieron ese reembolso, la sala no lo admitió porque no tenían la condición de perjudicados, aunque dejó la puerta abierta para que hiciesen esa petición al Tribunal de Cuentas, al precisar que era competencia de ese mismo organismo. Y precisamente ese es el camino que van a seguir ahora varias de las acusaciones populares que han instado al Tribunal de Cuentas a abrir un procedimiento para que David Sánchez devuelva el dinero, Natalia.
0: Pero además, Isabel, dentro de la propia Diputación de Badajoz ha habido movimientos.
1: Sí, así es. Y es que la administración pacense ha ascendido a Francisco Alejandro Mendoza Sánchez, exdelegado del Gobierno en Extremadura y abogado defensor de Miguel Ángel Gallardo y otros 2 de los 11 acusados en el caso de David Sánchez. Ha pasado de ocupar la plaza de letrado coordinador del Gabinete de Asuntos Judiciales en Comisión de Servicios de Carácter Temporal

0: hacerlo por libre designación con carácter definitivo. Este nombramiento consolida en el cargo al letrado cuyo recorrido en la Diputación ha estado marcado por una sucesión de coincidencias con personas vinculadas al mismo proceso judicial. Y es que, según OK Diario, supuestamente este mismo letrado habría enchufado en la administración pública a su mujer, a su hijo, a su nuera, a su cuñado y a su consuegra, Natalia.
1: Gracias, Isabel. Pues parece supuestamente de nuevo podría haber enchufes dentro de la Diputación.
2: Ya como Dios manda. O sea, que se procura a sus polluelos y polluelas, que estén bien situados.
1: De toda la familia, de todos los
2: claro,
1: descendientes, que estén colocados.
2: Luego, acordaos que ese ejemplo
3: que
2: viene muy...
3: la abuela.
2: Es muy viejo ese ejemplo. Ese ejemplo ya, un tal Chávez, creo que fue en Andalucía, ya lo hizo con su hija en su momento, ¿no? Que es, y bueno, y un tal Alfonso Guerra con su hermano. O sea, eso del espíritu familiar no solo es propio de la mafia, sino que es propio de la política mafiosa.
4: Y luego nos metemos con que el PSOE no cuida a la familia. Claro. Fíjate tú, qué ejemplo más claro. Pero fíjate tú, José María, pensaba que ibas a autoacreditarte porque has dicho al principio de tu intervención lúcidamente de que en España a los tontos se les asciende y mira que rápidamente han ascendido a este señor por defender al delegado del gobierno y lo han elevado a las alturas. Pero volviendo al tema principal del hermano de Sánchez, hay una, lo ha explicado muy bien nuestra compañera, que si el directamente afectado, que es en este caso la administración de la comunidad autónoma o la fiscalía, no piden la compensación económica porque son los damnificados, tienes que ir al Tribunal de Cuentas, que tiene una doctrina y una legislación desde hace ya unos años que dice que no solamente responden las personas jurídicas, sino las personas físicas de cualquier irregularidad que se haya cometido. La cuestión está en que en la administración hay una figura que hace que cuando un expediente tiene alguna anomalía, en este caso hay una anomalía porque se supone que hay un enchufe y que no hay del todo unos servicios prestados, la administración no quiere tener un enriquecimiento ilícito cuando un servicio, aunque haya alguna irregularidad, el servicio esté prestado y el tercero ha prestado el servicio y tiene que cobrar, se le deje sin cobrar, ¿no? En este caso, habría, porque claro, David Sánchez va a decir, y su abogado defensor, que los servicios están prestados, que independientemente de cómo se le nombró a él, si con enchufe o sin enchufe, él prestó unos servicios y por tanto estaría en esa filosofía de que no tiene que haber un enriquecimiento ilícito, pero claro, si resulta que esos servicios no se prestaron, además de que el nombramiento de él fue irregular, como ya le he dicho en una sentencia, habría una posibilidad, la consecuencia siguiente es de reclamar los emolumentos que justificaron ese nombramiento. Entonces ahora le toca al Tribunal de Cuentas una ardua tarea de saber qué servicios se prestaron durante estos 8 años por 300.000 euros y llegar hasta un punto, que es lo que habría que hacer con una buena fiscalización, de pagar, de decir hasta qué punto, aunque te nombraron irregularmente, prestaste los servicios, esos no te pido la devolución del devengo, pero del resto sí, y habría materia jurídica para intentar que se resarciera a los fondos públicos una pero parte
2: yo
4: de los
2: tengo una duda, mil. Si yo te pago, yo te ficho para nada y te pago para nada, tú haces nada.
5: Claro.
2: Entonces, ¿cómo te voy a reclamar si has hecho lo que te he pedido, que es nada? Entonces, a ese señor lo ficharon para nada.
4: Ahí
2: para no hacer nada.
4: Ahí
2: le dieron un
4: materia...
2: cargo para no hacer ni despacho, ni trabajo, ni nada de nada, de nada. Para nada. O sea, para pagar, para que tu hermano no me toque los bemoles, te pago a ti, ¿no? Entonces, ¿cómo te voy a reclamar si no te he pedido nada?
4: Sí, pero parece ser que en ese caso habría que devolver los 300.000.
2: ¿Por qué?
4: Si vía Tribunal de Cuentas.
2: Si lo han fichado para nada y ha hecho nada. Ha
4: cumplido. No lo he entendido muy bien.
2: Ha cumplido.
6: Está otra vez con
2: claro.
6: Ese humor.
2: Si tú me fichas para dar una hora de clase y me pagas 1.000.000 de euros por una hora de clase, no me vengas a tocar las narices diciendo que solo da una hora de clase. Imagínate que me dices, no, ni siquiera hasta ahora. Si es por nada, pues disfruta, mamá.
4: Está, muy fina,
3: está llegando a la misma conclusión que yo, mi amigo José María. Es decir, a mí siempre me ha parecido que el verdadero culpable es la Diputación.
2: Claro.
3: El que paga.
2: Hay que zurrar.
3: El que paga por nada.
2: Y ese es el que tiene que devolver el dinero a los españoles.
3: Sí, porque son impuestos de los españoles.
2: Por tirarlo.
3: Rebajar su presupuesto en esa cantidad y esa devolverla al Tesoro. Pero vamos, si no... Hombre, yo, aparte de que esto es ya, en fin, la espumilla, ¿no?, de la política. Y a mí, como dice don José María, aquí cuanto más tonto te es, más se progresa, pero me suelen dar pena. Por lo tanto, este no me metería. Pero me parece, ¿cómo te diría yo? Me parece un caso de ensañamiento un poco inútil. Va a ser difícil demostrar que no ha hecho nada. El Tribunal de Cuentas tiene que empezar a trabajar ahí vendiendo energías, una cosa de 300.000 euros. En fin, bueno, en fin, si hay gente que eso le da mucho morbo, pues bien.
2: Hombre, sería una buena lección para ir regenerando el país, ¿eh?
3: Sí, sí.
2: De que el enchufado le cae el palo. Pues, pero es evidente que hay tantos.
3: Jessica... ¿Ha devuelto el dinero?
2: Bueno, pues
3: también la contrató una empresa.
2: Pero esa la ficharon para nada también.
3: Por eso te digo, y han devuelto el dinero.
2: Es más, le regalaron no solamente eso, sino un ordenador, ¿no?
3: Además era una empresa que normalmente...
2: Y le dijeron, no vengas nunca.
3: Exacto. Y lo que suele suceder en las empresas, claro, que sí se juegan su dinero, que no son públicas, es que la empresa que hace eso, la junta de accionistas, normalmente los echa. Claro. Le pide responsabilidad, sí, pero como paga para nada, ¿no?
2: Esa es estatal.
3: Claro.
6: Hablamos del voto por correo, porque Correo se ha negado a decir cuántos y cómo custodiaron los votos aquella noche del 23 de julio. La empresa pública postal alega que divulgar protocolos de custodia permitiría detectar vulnerabilidades en los comicios. El Consejo de Transparencia y Buen Gobierno ha requerido a la empresa pública Correos y Telégrafos a revelar cuántos votos tuvo cada día en sus instalaciones durante la campaña de las elecciones generales del pasado 23 de julio de 2023. La compañía únicamente comunicó que tenía bajo custodia 2.469.890 sufragios para entregarlos a las mesas electorales, pero no facilitó su evolución diaria ni indicó cómo se distribuían entre los diferentes tipos de centros. De nuevo, el voto por correo en tela de juicio.
2: Sí, pero lo que es curioso es que Correos tenga la capacidad de guardar unos votos, no solamente días, sino incluso un minuto. Claro. Antes lo guardaba la Guardia Civil, esto que me parece más fiable, la verdad, que no una empresa, por muy pública que sea, porque hay cosas públicas que son muy feas, por ejemplo, las mujeres públicas. O sea, que a mí la palabra pública no me emociona demasiado.
4: Pero fíjate tú, lo que dice José María, la trazabilidad. A ver, has dicho, Natalia, 2.5 millones de votos.
6: Eso es.
4: Es que con 2.5 millones de votos se ganan de sobra unas elecciones. Hombre, sobre todo por los restos, pero no con 2.5 millones, con 25.000, con el 1% de los 2.5 millones. A ver, no solamente hay que vigilar el proceso del voto por correo, por supuesto el voto cera, los consulados, las embajadas, es que tiene que haber una correa de transmisión. No lo hay en las cuestiones de los análisis de sangre, en la seguridad que hay de cualquier tratamiento confidencial y de seguridad en los análisis médicos y de salud. ¿Cómo puede ser que las sacas del voto por correo no estén permanentemente custodiadas por no solamente uno, incluso dos o tres sistemas de contrapoderes que garanticen que dentro de esas sacas está la voluntad popular, la soberanía nacional, y que no hay el más mínimo riesgo de que eso se desvirtúe? Ya me dicen que los consulados y las embajadas, que se puede votar hasta 3 días, y vuelvo a decir, con 25.000 votos consigues 10 o 15 diputados más en toda España. En las embajadas están los votos metidos en las urnas 3 días y 3 noches, y por la noche desaparece la gente de allí y no hay custodia, no hay seguridad. Pero ¿quién puede garantizar que lo que hay dentro de las urnas es lo que ha votado el ciudadano español? Nadie. Y en las sacas, a ver, salvo que yo no lo sepa, una saca tampoco debe ser muy difícil de abrir y de intentar, sí, de algún medio...
2: Una saca se saca y se pone otra.
4: Independientemente de eso, con el mismo número de votos, si encima la pone fuera, a ver, tiene que haber un sistema de escrutinio, nunca mejor dicho, que garantice la trazabilidad y la correa de transmisión para que no haya ninguna impureza, para que no haya ninguna desvirtuación, vuelvo a decir, de la voluntad popular, porque es fundamental, y más como estamos diciendo, con esos 2 millones y voto por correo, y como ha dicho al principio Natalia, vamos camino de 50 millones de españoles y la base imponible, es decir, el censo electoral que va a determinar quién preside España dentro de un año, es fundamental. Todo va incardinal en el mismo sentido.
2: Pero 50 millones de españoles no son 50 millones de votantes.
4: No, seremos 34, 35, ¿no?
2: Porque no todo español es votante. Por ejemplo, niños de teta no votan.
4: Los que tienen menos de 18 años tampoco.
2: Tampoco.
6: Enrique, ¿qué te parece toda esta polémica en torno a Correos que ahora se niega a facilitar esta información?
3: Pues lo voy a decir, yo creo, muy sucintamente. Desde 1975 en Francia está prohibido el voto por correo. En Francia, donde también voto, está prohibido el voto por correo, por fraudes que había habido, evidentemente, anteriormente. Es decir, yo intentaría prohibirlo, que haya una mesa electoral en el consulado tal, que abre, que es como yo lo hago, es decir, yo voy
2: claro,
3: aquí.
2: Claro, pero el voto exterior no está prohibido. El voto exterior no está prohibido.
3: No, que va. Se votan los consulados.
2: Sí.
3: Se votan físicamente los consulados. Hay un voto por correo permitido que es para los presos, es decir, las personas privadas de libertad. Para que no salgan, pueden hacerlo. Bueno, eso es un... No hay mucha
2: como
3: gente.
2: No son como no son millones, no,
3: no son millones, ¿no? Pero si no, normalmente es en los consulados, y en los consulados se deposita en una urna, y esa urna después, pues la mesa, constituida por agentes consulares o funcionarios del ESO, lo abren y lo...
2: Y ahí
3: y además votas, con representantes de los partidos.
2: Cuando votas.
3: Claro. Sí, hombre, puede que yo que sé, en la isla de Tuvalu en Corea del Norte, pues...
2: como aquí.
3: Pero
2: aquí puede haber una mesa en que no haya representante de un partido.
3: Exacto, pero o sea, aquí sí lo hay, porque claro, España es lo más fácil.
2: No,
3: además,
2: no en todas, de todos. ¿Eh?
3: Además, hay que tener en cuenta que en la Asamblea Francesa, eso no reza para el, evidentemente, su presidencia, pero para la Asamblea Francesa lo que se elige en España es un diputado de la circunscripción Portugal, España, Andorra, Mónaco. Es un diputado, es decir, no se elige a alguien de Francia. Y por lo tanto, él tiene interés en que, vamos, los candidatos potentes tienen interés en que ahí haya alguien vigilando. Y claro, Francia, aquí hay mucha gente. Yo, de hecho, cuando estaba en el liceo, fui miembro del Partido Socialista Francés. Estaba todavía Franco, pero en España. Había una pequeña célula. No, quiero decir que... Y por lo tanto, sí, en Francia tomaron la decisión desde el 75. Estoy hablando de 25, 50 años.
2: Muerte
3: que no
2: Franco.
3: Hay voto por correo, salvo en esa excepción de eso, o a lo mejor algún...
2: Y Francia es democrática, ¿no?
3: ¿Eh?
2: Francia es democrática.
3: Bueno, depende, o sea, según...
4: No por correo.
3: Según Pablo Iglesias, creo que es facha, ¿eh? Y según Sira Rego, son fachas.
4: Ah, bueno, Macron era socialista.
2: Por eso,
6: falta de transparencia por parte de Correos, y falta de transparencia es lo que ha hecho disparar las reclamaciones a este gobierno, porque consideran gran parte de los españoles que falta transparencia por parte de Pedro Sánchez y los suyos.
5: Se disparan las reclamaciones hacia el gobierno de Pedro Sánchez por la falta de transparencia. Las reclamaciones de ciudadanos ante el Consejo de Transparencia por la negativa de Sánchez de ofrecer información pública han aumentado un 60% durante el primer semestre de 2026. Un total de 1.758 reclamaciones hacia una administración que en 7 de cada 10 casos ha rechazado facilitar información solicitada. El 68,8% fueron dirigidas hacia ministerios y entidades públicas estatales. El resto fueron presentadas contra administraciones, organismos y entidades de ámbito autonómico o local. Los ciudadanos y medios acuden al organismo independiente porque la respuesta de la administración es el silencio o el rechazo tajante a rendir cuentas. Cada vez más ciudadanos son ignorados al solicitar documentación administrativa, un portazo en la cara al derecho fundamental a la información. Los expedientes hacia el gobierno sufren un constante incremento. El año pasado pasado se presentaron un 40% más que en 2024, 2.767 en total. Teniendo en cuenta el ritmo registrado en el primer semestre de 2026, el volumen de reclamaciones podría alcanzar una cifra asombrosa. Mientras el número de quejas contra los ministerios se disparan a niveles históricos, Moncloa mantiene congelada la plantilla y los recursos del Consejo de Transparencia desde 2023. La situación refleja un problema evidente. Las reclamaciones relacionadas con el acceso a la información pública aumentan, pero los medios del organismo independiente no lo hacen al mismo ritmo. La opacidad sistemática, el bloqueo a los ciudadanos y la falta de transparencia vuelven a retratar al supuesto gobierno más transparente de la historia.
6: Pues ese es el dato, aumentan en un 60% las reclamaciones por falta de transparencia de este gobierno.
4: A ver, ese es el famoso derecho de petición. En España no solamente hay una ley de transparencia y buen gobierno del gobierno de España, hay una ley autonómica de la Comunidad de Madrid, otras comunidades también la tienen, pero esto viene de una disposición del Parlamento Europeo de transparencia y buen gobierno. O sea, esto al final es, y todos dicen prácticamente lo mismo, con lo cual se multiplica de una manera ridícula el ordenamiento jurídico y la legislación. Y luego hay un Consejo de Transparencia y Buen Gobierno que es finalmente el que falla cuando tienes algún problema tú con la administración porque no te da la información, te la da sesgada. Yo entiendo que en algunos casos, por confidencialidad, porque afecta a terceros que sus derechos son invulnerables, el gobierno en algunos casos no te dé toda la información. Pero el proceso es alambicado y es farragoso, porque si no te da la información y el Consejo no te da la razón, que te suele hacer lo mismo que el propio gobierno, porque son organismos reguladores independientes, pero dependen de un ministerio, tienes que ir al procedimiento contencioso administrativo, que es una locura y que eso disuade a todo el mundo.
3: Gastarte,
4: adelantar 5.000 euros en abogado, es una auténtica locura.
2: Has dicho que el Consejo este falla, ¿no? O sea, falla quiere decir que,
4: falla a los tres meses.
2: Que emite una sentencia.
4: Dice, falla de fallo.
2: Pero si es, no.
4: A los tres meses. Pero,
2: supongamos que acierta.
4: Y, seis.
2: Y el Consejo este dice que te den la información y el gobierno dice te la dará, se la dará a tu madre.
4: Pues tienes
2: ¿qué
4: que
2: pasa?
4: Ir al contencioso.
2: Porque no puede sancionar.
4: No, lo que puede hacer es informe.
2: El Consejo no sanciona.
4: Al presidente del Consejo de Transparencia y Buen Gobierno lo llaman. A las Cortes Generales o la Asamblea de Madrid o cualquier parlamento autonómico lo llama una vez al año para que haga un informme y que diga por dónde van las peticiones.
2: Decir, el gobierno no me ha hecho caso, ni puñetero caso, ni una vez.
4: Lo suelen decir, pero vamos,
2: pero
4: es como
2: no
4: el defensor del pueblo.
2: Pues, ¿entonces para qué sirve?
4: Cuando no quiere, pues nada, esto...
3: No,
4: esto
3: hombre, eso es un ¿ah? Es un paripé, ¿verdad?
4: Es un
2: claro,
4: paripé,
2: quiere decir
4: paripé.
2: Que está claro que el gobierno de Pedro Sánchez, de momento, es el gobierno de España menos transparente con diferencia. Y que en los rankings europeos y mundiales hemos bajado a lo bestia. Pero le importa un pito, porque eso no tiene ninguna consecuencia jurídica para el tal Pedro Sánchez. Ni para la SIRA, ni para el SIRO, ni para el de arriba, ni para el de abajo. Entonces, ¿para qué puñeta sirve tanta historia?
3: Eso es grave para el funcionamiento de una democracia, pero debo decir que no estoy seguro que este de Pedro Sánchez sea el que más, es el que menos contesta a las peticiones. Pero eso ha sido incrementado. Antes ni se ocurría hacer esa petición. Pero todos los gobiernos, y no estoy hablando solo de los españoles, tienen una tendencia a la opacidad. Y eso es muy malo para la democracia. Donde se puede combatir, no puede ser un individuo pidiendo y que no me lo dan y que me voy al contencioso, eso no. Hay países donde se organizan asociaciones, hasta de ONGs, que tienen ya cierto dinero y tal, y que esas sí que son las que van a juicio y tal y cual, e intenta, pero habría que mejorar las leyes y hasta sancionar penalmente si hay muy mala voluntad.
2: Pero yo, yo recuerdo de mi época de diputado, en una cosa tan triste como es en un parlamento autonómico, que las preguntas que hacía orales o escritas se respondían siempre.
3: Sí, pero
2: y nunca me respondieron diciendo que era información que no me podían dar. Sí. Es más, en la respuesta escrita eran meticulosos y en la respuesta oral iban con mucho cuidado, porque si el que respondía oralmente era pillado en una mentira, tenía graves problemas, por no decir que tenía el futuro cerradito. Y en cambio, yo sé que este gobierno actual, no sé los anteriores, la respuesta normal es que no la dan.
4: Sí, pero fíjate tú, el derecho a la información que tenemos todos los ciudadanos y es el bien jurídico que está protegiendo la ley de transparencia y buen gobierno, dice quiénes son los sujetos pasivos y empiezas a verlo y es todas las instituciones españolas,
3: claro,
4: desde Su Majestad el Rey hasta el último de los ayuntamientos, pasando por universidades, la COE, los sindicatos, es decir,
3: empresas públicas,
4: está todo el mundo, o sea que el que no esté como sujeto pasivo de obligación, es una broma, es que no hay nadie en España que no esté. Porque fíjate tú, las empresas mercantiles que tienen un 10% o hayan negociado o tengan un concurso, sí, de administración pública, también. Ese derecho a la información es muy bueno porque pone de relieve la transparencia, la limpieza, el respeto a la legislación y el ordenamiento jurídico en los contratos públicos de las administraciones o de las empresas mercantiles o de las universidades. Lo que ocurre es que la experiencia que tengo yo es que todas las administraciones y las empresas mercantiles que están sujetas también funcionan como una administración, tienden a decirte lo mínimo, a no mojarse y, por supuesto, a no meterse en líos, y te dan una información sesgada. Y lo que sabemos es que lo que llega al Consejo y luego ya finalmente al contencioso administrativo es muy pequeñito al lado de todo el flujo de petición que hay. En cualquier caso, es un derecho a la información que todavía hay mucha ciudadanía que no se siente que tenga realmente ese derecho y se hace un uso relativamente escaso del mismo.
2: Poquísimo, seguro.
3: Porque es imposible, pero dos cosas. Una, también hay un gobierno, y creo que este lo es, creo que muchos otros también, que hace, digamos, milita por la opacidad. Y ahí hemos tenido una prueba reciente absolutamente escandalosa que ha ido con toda su flama. Es decir, no el del CNI, no el del informativo, no el Guardia Civil, no el tal y cual. ¿Quién ha sido cesado por la tragedia de Ceuta? Una funcionaria que dio una información.
2: La única que dijo único. La verdad.
3: Pero vamos,
2: sí, sí.
3: Con deshonor a las 4 de la madrugada y tal. Por lo cual es evidente que este gobierno le importa, no solo, milita hacia la opacidad. Y después, a lo que tú decías, siempre me contestaron a mí en el Parlamento de Bruselas, de Estrasburgo, también me contestaron siempre. Pero también se mantiene la opacidad según cómo contestes.
2: Bueno, y según la pregunta que hagas, sí, claro, te responde.
3: Y eso
2: no
3: lo hace el gobierno. Claro. Por ejemplo, en todas las intervenciones orales o las vigilancias, ¿no? O sea, la sesión de seguimiento en los parlamentos, porque sencillamente nunca contesta las preguntas. Nunca contesta. Ya, pero, es otra manera, ejemplo, opacidad.
2: No sé si pasaría a ti, claro, si yo le pregunto, claro, al consejero de las públicas, sí, cuánto dinero ha dedicado al puente del pueblo X,
3: claro,
2: no,
3: sí,
2: tiene más remedio que ponerme el dinero que ha dedicado.
3: Sí, sí.
2: Si le hago una pregunta genérica,
3: claro,
2: de cómo cree usted que habría que resolver, no me va a contestar. Entonces yo lo que hacía es preguntas absolutamente clavadas,
3: claro,
2: en, sí, que eran respuesta única.
3: Sí, claro,
2: después,
3: claro,
2: ¿qué hacía yo con la respuesta? Era otro tema.
3: Claro.
2: Porque entonces igual yo sabía lo que se había comprometido en público y lo que había dedicado, y,
3: claro,
2: entonces ya le ponía entre la espada y la pared.
4: Esa es la clave, hay, ¿eh?, que saber preguntar.
2: Claro, pero
3: también,
2: la pregunta
3: también
2: es clave.
4: Hay que saber preguntar. ¿Eh?
6: Pues vamos a seguir preguntando nosotros, pero será justo después de la última pausa publicitaria del día de hoy.

0: 12:32 del mediodía. Hablamos de economía porque, ojo, se ha disparado el precio de la luz y del gas en estos primeros días del mes de agosto, pero también de la gasolina. Si tienen pensado salir en estos días, desplazarse en estos días de verano, ojo, porque todavía la factura, todavía el ticket de la gasolinera puede ser más elevado. Nos lo cuenta Yolanda Rodríguez.
1: Verano complicado para los consumidores en cuanto a los precios energéticos. En lo que llevamos de agosto, la luz se ha disparado un 80% en comparación con el año pasado. Y el gas natural no se queda atrás porque también ha subido un 50%. Estamos pagando el megavatio hora a una media de 122 euros, frente a los apenas 40 o 50 euros de hace tan solo unos meses en primavera. El precio se ha triplicado. El día de hoy ha comenzado con precios muy elevados, alcanzando un primer pico de 177 euros el megavatio hora. Se espera que a lo largo del día los precios sufran un descenso progresivo hasta las 8, que en ese momento se superarán los 200 euros alcanzando el máximo diario. Pero esto no es todo porque la gasolina también ha subido. Llenar el depósito de gasolina o diésel ya es más caro que nunca en este verano. El diésel ha llegado a costar 1,79 euros el litro y la gasolina 1,69. Los precios se encuentran cerca de los máximos alcanzados este año tras el inicio de la guerra de Irán, cuando la gasolina alcanzó los 1,73 euros por litro y el diésel los 1,88. Esta es la cruda realidad a la que nos enfrentamos. La luz desbocada, el gas por las nubes y la gasolina marcando máximos. Una asfixia energética que en pleno verano golpea directo al bolsillo de los españoles y para la que no hay margen de esperanza. Los mercados ya han anticipado que esta subida se mantendrá intacta de cara al otoño.
0: Gracias, Yolanda. Es la subida de carburantes más agresiva en los últimos 20 años en una operación de tráfico de verano como la que estamos viviendo ahora mismo. Se complica la economía para los españoles, se complica tanto el gas como la electricidad como el carburante.
2: Yo creo que lo más interesante para que la gente sepa es que si la gasolina está a 1,8, dividido por 2 son 9, el 0,9 es para el Estado. Y el otro 0,9 es para el coche.
0: Ah, pensé que pues si viajaban de dos en dos, repartirse
2: los bueno,
0: gastos.
2: No, bueno, sí, no, se lo pueden repartir y el Estado no se lo reparte, se lo queda todo. Eso es muy importante. Supongo que en el gas y en la electricidad pasará cosa parecida, pero no me atrevo
3: ya te lo digo
2: a
3: yo,
2: decir cuánto.
3: Ha subido el 21%, que es un componente importante de esa subida del 80 a la luz y 50 el gas.
2: Con lo cual, eso se llama... ¡Gracias, Pedro! Pedro, me refiero, no Almodóvar, como dijo la chica en los Oscars, sino gracias,
3: sí,
2: Pedro
3: Sánchez. Ya está subiendo la inflación y, como dice Natalia, el repunte que va a haber en otoño, que no da tiempo de bajarla. Nos van a tirar de las orejas del Banco Central Europeo, Lagarde, porque su principal objetivo es controlar la inflación y, cuidado, cuando la inflación se desboca, luego llevarla a los orígenes es lo más complicado del mundo. Y si hay una enfermedad importante para la economía porque desvirtúa las expectativas empresariales de los agentes económicos, es la inflación. La inflación es ese impuesto que encima castiga más a los pobres que a los ricos, que no lo vemos, pero hace que nuestro dinero valga un 5, un 7 o hasta un 10% menos a final del año que al principio, y es ese impuesto silencioso que lo que hace es que con la ilusión monetaria que tenemos, como consecuencia de que luego no suben los salarios, como consecuencia de la inflación, esa ilusión monetaria de tener más dinero, creemos que tenemos más, y poder de compra, poder adquisitivo, es mucho menor que el que teníamos al principio.
2: Pero es que no solamente, diríamos, machaca el poder de compra actual, sino que si tienes algún ahorrillo en el banco, ves que le pasa lo mismo.
3: Pierde valor.
2: La inflación afecta al ahorrillo del banco también.
3: José María, un ahorrillo y cualquier activo económico.
2: Sí, sí,
3: un inmueble, acciones en la bolsa, valores muebles, cualquier tipo de valor mobiliario baja con la inflación.
2: Las acciones normalmente tienen la ventaja de que si lo haces medianamente bien, superas la inflación. De hecho, es de las pocas maneras que tiene el españolito, alemán, japonés medio de superar la inflación, es estar en bolsa y no equivocarte demasiado.
3: Fíjate tú, los argentinos que tienen los pobres la desgracia del
2: el IBEX
3: mundial,
2: ha subido un 25,
3: y que todavía no se han recuperado. El gran problema de Argentina no es solo la inflación, que ha llegado a ser del 400% y ahora parece ser que está un poquitín más controlada, pero sigue desbocada. El gran problema de Argentina es que la mayoría de los comerciantes, de los empresarios, de los agentes económicos, de las empresas, es la cantidad de tiempo que dedican al día para intentar combatir el mero efecto de la inflación, no por ir al asunto, al objeto básico importante de cada empresa, que es de lo que tiene que estar preocupado un empresario, de vender mucho al menor precio y con la mayor calidad. No, están intentando cómo corregir los efectos de la inflación, y eso es un coste transaccional que te requiere muchos esfuerzos para prácticamente nada. La inflación, como va muy lentamente, es esa enfermedad, esa infección de la economía que es silenciosa, que no se ve, pero que es seguramente la peor de las enfermedades de la economía.
2: Una carcomilla.
3: Una carcomilla, eso es.
2: Enrique, vamos que es economista, tendrá que decir algo de esto.
0: Vamos a seguir hablando de economía, pero vamos con un pequeño dato positivo para que no todo sea malas noticias, porque hay en varias comunidades donde ha bajado el precio del alquiler. Lara Guerra, cuéntanos, buenas tardes.
4: Hola, Natalia. Pues parece que hay una pequeña buena noticia, y es que el precio del alquiler de vivienda ha bajado después de 4 años sin hacerlo. Tras 52 meses consecutivos de subidas, el precio del alquiler cayó un 1,6% en julio respecto al mismo mes del 2025. Y es la primera bajada interanual desde marzo de 2022. Esto se traduce en que el precio ha alcanzado el límite de la capacidad de los pagos de los inquilinos. ¿Pero en qué lugares lideran la lista? Pues son Madrid y Cataluña, que son los mercados donde las rentas habían alcanzado los niveles más altos. Cataluña ha tenido una caída de un 16,3% y le sigue Madrid con un 10,6%. Sin embargo, no todos han hecho un descenso, y es que en el resto de regiones se han registrado ascensos. Aragón se encuentra en el primer lugar con un 13,3%. Le sigue Castilla-La Mancha, Navarra, Extremadura, Asturias, las Islas Canarias, Comunidad Valenciana y Castilla y León. A continuación se sitúan también Murcia, Andalucía, Galicia, La Rioja, las Islas Baleares y Cantabria. No obstante, pese a que Madrid ha hecho su primera bajada en 4 años, no deja de ser la comunidad autónoma con el alquiler más alto, concretamente 19,27 euros mensuales por metro cuadrado. Entre las más caras también se encuentran las Islas Baleares, Cataluña y País Vasco. Las provincias más económicas para alquilar son Jaén con un 6,91 euros, le sigue Cáceres, Badajoz y terminamos con Teruel con 7,96 euros. Estos son los datos, Natalia, un pequeño respiro en cuanto a Madrid y Barcelona después de nada más y nada menos que 4 años de subidas.
0: Gracias, Lara. Yo creo que volviendo a las fosas marianas, esos 11.000 kilómetros de profundidad, decías de tocar fondo, yo creo que cuando ya había tocado techo el precio del alquiler en Madrid y en Cataluña, pues no queda otra que bajar, aunque sea ligeramente.
2: Sí, pero hay una diferencia, ¿eh? Es que en Cataluña, como está topado al máximo, uh-huh, es imposible que suba más, porque no te dejan subir más. Con lo cual, el efecto no está... O sea, lo importante en Cataluña no es saber si ha subido o ha bajado, sino si queda algún edificio para alquilar o no queda ninguno. Porque la gente lo que hace es decir así, pues lo retiro y aquí no alquilo, o lo vendo o me lo quedo. No fuera caso que me lo incumbies.
3: No se puede hablar después de José María, porque es que te pisa toda la argumentación. Fíjate tú, ha bajado en Cataluña un 16% por obligación. Cuando yo en el Parlamento me dicen que en Cataluña ha bajado, digo, pero ¿cómo no va a bajar o se ha mantenido si por ley ustedes no lo dejan subir? Si es que ustedes copan los precios, la gente cumple y los precios están copados. Pero fíjate tú, ha bajado también en Madrid un 10%. Uno es en Cataluña por obligación, otro es en Madrid por el mercado. ¿Qué es lo más sano? El mercado. ¿Por qué? Porque, como ha dicho muy bien José María, en Cataluña, a costa de que baje un 16, se estima que entre un 20 y un 40% la gente ha dejado de poner su piso en alquiler. Es decir, se consigue el efecto contrario de lo que se persigue, mucho menos pisos en alquiler. En Madrid, ¿cuántos? Los mismos. ¿Siguen en el mercado los mismos o incluso más? Precisamente porque hay libertad de precios si no los copamos. A ver, como todos los mercados, el mercado inmobiliario del alquiler funciona con la ley de la oferta y la demanda. Si tú, Natalia, topas un precio y dices que el precio no puede pasar de 800 euros, a ese precio no tienes un demandante. A esa oferta de 800 no tienes un demandante, tienes 100. Es decir, no es un precio de equilibrio. Sería un precio de equilibrio a lo mejor a 900 y solo habría un demandante para un oferente. Si tú lo pones en 800, tienes 100 demandantes, ¿y a quién se lo das? Se consigue el efecto contrario del que se persigue. Se lo das a la persona que tiene más garantías, que tiene un sueldo fijo y que suele ser una persona de edad media o mayor o adulta, y no al joven, que es el que principalmente sufre este problema. Por tanto, si tú topas los precios, consigues desabastecimiento, es decir, menos pisos en alquiler, opacidad, no transparencia y un mercado negro que encima no tributa, donde se termina pagando lo que es realmente, pero que lo perdemos como impuestos. Por tanto, que los de izquierdas, el PSOE, Más Madrid, Yolanda Díaz, no metan la mano en la economía, para eso está la mano invisible de Adam Smith, porque como decía el Dante en la Divina Comedia, de buenas intenciones está empedrado el camino al infierno.
5: Enrique.
6: Una cosa, en Barcelona, como dicen, ¿está topado el alquiler todo o solo las llamadas zonas?
2: Zonas tensionadas. Esta semana hay 20 ayuntamientos que han dejado de ser zona tensionada y se han cabreado todos los alcaldes diciendo ¿por qué he dejado de ser zona tensionada?
6: Claro.
2: Porque no ha cambiado nada, pero no se sabe por qué han dejado unos cuantos ayuntamientos.
6: Pues son las zonas tensionadas. Bueno, lo que realmente ha bajado, como muy bien decís, en Cataluña es el volumen del mercado del alquiler en todas esas zonas, claro, porque a nadie se le ocurre eso sí. Entonces, claro, después, las otras zonas normalmente tienen que ir a por el. Seguir al mercado, ¿no? Y por lo tanto, hombre, Madrid y Barcelona se habían. En las zonas no tensionadas se habían pasado, pero bastante lejos. Entonces hay un efecto corrección que me parece normal, claro, y que ejerce el mercado, ¿no? O sea. Incluso probablemente dirigido por las que se aprovecharon, que son las empresas que tienen muy poco, de hecho tienen muy poca parte de mercado, pero eso sí es totalmente libre, que son las empresas, incluso multinacionales, especializadas en alquiler, en particular de oficina, de todo eso. Entonces, bueno, es muy poco, ¿eh? Esto no soluciona el problema de la vivienda, no, todo lo contrario, porque reduce el mercado de quien no puede comprarse un piso, que esos son los que necesitan alquilar, porque si no.
2: Sí, pero no olvidemos que cualquier contrato de arrendamiento no puede subir más que un índice que suelta el gobierno cada año. Con lo cual, en el fondo, topaos los precios, están en toda España.
6: En todas partes.
2: Otro asunto es que en las zonas tensionadas estén más topaos, que no sé exactamente qué es más topaos,
6: pero
2: y igual la vivienda nueva también tenga un tope, no lo sé.
6: Sí.
2: Aquí la vivienda nueva no tiene tope.
3: Cualquier día.
2: Lo que tiene tope es el inquilino, que está entre los 5 o 7 años, si es empresa o es privado.
6: Exacto. También el alquiler de las oficinas es muy importante porque es un gasto fijo importante para muchas empresas, ¿no? De oficinas y tal, ¿no?
3: Unos variables gordos.
6: Claro, lo que juegan es, como saben eso, es los que están en mercado es el precio de entrada, ¿no? Dice, bueno, yo no te voy a poder subir más de 3.
2: Bueno, por eso subieron los precios.
6: Meto un precio de entrada que.
2: Claro, cuando
6: y eso
2: se puso
6: es lo que
2: ley,
6: ahora yo creo que está bajando.
2: Claro, cuando se puso esa ley, a mí me lo contaron porque me piló a mí en un cambio de piso.
6: Claro.
2: Entonces las inmobiliarias me decían, sí, es muy fácil. O sea, entre eso y el Inquiocupa, ese señor quería alquilar su piso por 1.000 euros. Ahora lo tiene a 1.400. Porque dice, no voy a subirlo en 5 años, ya lo he subido ahora.
3: Hace la subida. Claro.
6: Exacto,
2: ya está subido.
6: Por eso digo que ahora hay un efecto corrección, porque eso ya se hizo y, hombre, se llega un momento en que tensionas demasiado la cuerda, ¿no? Y esos yo son los que creo que han bajado, los que se lanzaron para curarse en salud y que ya no.
2: Aunque a mí me cuesta creer que hayan bajado, ¿eh?
6: Bueno, eso después hay que ver cómo y quién hace las estadísticas.
2: En serio, porque
6: en qué zonas
2: más,
6: y tal.
2: No me creo que hayan bajado.
6: ¿Y qué colectivo han cogido? Se han cogido
3: en el
6: oficinas.
3: Resto de España no han bajado. Ha dicho Natalia que en Aragón un 13% más.
2: No me creo que hayan bajado.
0: Hablamos de demografía porque España está cerca de alcanzar los 50 millones de habitantes, pero ojo porque más de 10 millones son inmigrantes. Vamos a hacer un repaso de estas cifras.
7: La población residente en España roza los 50 millones, lo que representa el valor máximo de la historia. Y es la inmigración la que está detrás de este dato. El crecimiento poblacional se debió al incremento de personas nacidas en el extranjero y el de nacidas en España se redujo. Las principales nacionalidades de los inmigrantes fueron la colombiana, la venezolana y la marroquí. Las principales comunidades y ciudades autónomas donde se sitúan estos aumentos se dieron en la Comunidad Valenciana, las Islas Baleares, el Principado de Asturias y Murcia. Y son las las edades de entre 30 a 34 años y 35 a 39 las que lideran estas listas. Estos datos sorprenden al conocer que si no fuese por la aportación hacia en el extranjero, la población habría disminuido entre las personas de 15 a 19 años y entre las de 30 a 39. Esto supone que la población extranjera ha amortiguado los descensos. Además del ascenso histórico de habitantes, según un informe realizado por la Comisión Europea, los españoles tienen una esperanza de vida media superior a los 83 años, una cifra que sitúa a España como el país con más longevidad de la Unión Europea.
0: Aumentan los habitantes en España y también aumenta la edad de las personas. Cada vez vivimos más, los españoles superamos esos 83 años de media y somos los europeos que más longevos somos.
3: Y los segundos del mundo.
2: A veces hemos sido los primeros.
3: Ah, sí, después ¿sí? de Japón.
2: Había
3: después
2: una estadística muy rara, además, que es que Japón y España eran los países más longevos y los países donde se fumaba más.
6: Donde se fuma más y donde se bebe bastante, gracias.
2: Y esto
6: a
2: era,
6: Dios.
2: Una manera de demostrar que la correlación no implica causalidad.
3: Sí, pero el otro día vi, me hizo mucha gracia hablando de lo de beber más. Salía en Instagram.
2: Se refiere a agua, ¿eh?
3: A beber agua.
6: Sí, vale.
3: Bueno, yo voy a decir beber alcohol, que es lo que decía, o vino. Sí. Y decía vino, creo que era vino. Yo pensaba que España sería el país que más vino consumía, uno de los más.
2: Francia.
3: Y creo que en Europa, Francia e Italia nos superaba.
6: Sí, Francia e Italia.
2: Francia e Italia nos superaba. En Francia se da la paradoja francesa. ¿Sabes cuál es la paradoja francesa?
6: No.
2: Que la proporción, el beber vino baja las enfermedades coronarias, enfermedades circulatorias.
6: Circulatorias.
2: Sí, no, sí, yo debe, debe ser, tenía que ver defensor. Con los taninos.
3: Debe ser por eso, hay una relación directa positiva.
6: Y además, desde que el tabaco se generaliza, no ha parado de aumentar la longevidad de la especie humana. Yo hago una relación causa-efecto. No,
0: vamos a hablar de los 50 millones de habitantes.
2: Así, ¿te interesa eso?
0: Sí, me interesa un poco más. Claro, perdón, que no vaya a ser que estemos lanzando una serie de mensajes confusos.
2: Avisemos. Yo he dicho que es una demostración de que la correlación no tiene que ver con la causalidad.
6: Exacto,
2: es decir,
6: exacto.
2: Que a nadie se le ocurra pensar que por fumar vivirá más.
6: Exacto.
2: Por fumar tiene números para vivir menos.
6: Exacto.
2: Pero otra cosa es que, curiosamente, los países que más vivían, más fumaban y más otras cosas harían. Sí. Supongo que la alimentación era más sana, que la medicina...

0: por los avances de la sanidad, se ha reducido drásticamente en los últimos años. Tenemos una esperanza de vida muy alta, 83 años has dicho. Lo que pasa es que tenemos una tasa de natalidad bajísima y por diferencia ha habido años en las que hemos perdido población. Lo que pasa, esa se llama la tasa natural, que estaríamos en 40 millones, que llevábamos en 40 millones, 40 años, nunca mejor dicho, y ahora el crecimiento vegetativo es sumándole a esa tasa los inmigrantes. Pero fíjate tú, tenemos, hay otros países en Europa que tienen todavía una tasa de inmigrantes sobre la población autóctona mayor, pero empezamos a tener ya un 20%. Es que 10 millones en 50 es un 20% y es una cuestión a considerar. Marruecos es de las mayores incorporaciones a la nacionalidad española, pero creo que hay casi 1,5 millones de marroquí, bueno, de personas que tienen un origen marroquí, que ya son españoles. Y es un hecho muy, muy importante tener en cuenta. A ver, la inmigración, que si se hace con la misma cultura, con una misma origen judío-cristiano o del humanismo cristiano, con una misma lengua, no produce choques culturales. Sin embargo, la inmigración puede tener en un primer momento servidumbres negativas por algunas cuestiones, que en algunos casos se pueden formar guetos y marginalidad. A largo plazo, con el tema de la tasa de cobertura de la seguridad social, también tiene efectos positivos. Es una cuestión, el de la inmigración, que hay que tratar con mucha calma, porque desde el punto de vista de relajar los presupuestos públicos, incluso, como vuelvo a decir antes, las cotizaciones sociales y la hucha de la seguridad social, tiene muchas implicaciones. Y es lógico, porque el 20% de la población española ya es de origen inmigrante y tiene muchas, muchas consecuencias.
1: La mayoría colombianos,
0: de todo orden.
1: La
0: más
1: mayoría,
0: que marroquíes, ¿no?
1: Colombianos un 10-11%, Marruecos 9-10%, Venezuela 6-7%, Rumanía 6%, sí. Ecuador 4%, Argentina 4%, Perú 3%. Y después la pérfida bien 3%.
0: Yo estoy a favor de una inmigración siempre controlada, siempre coordinada con las necesidades de empleo y las posibilidades de los servicios públicos españoles, y estoy a favor, si se puede, de que sea una inmigración natural a lo que es la idiosincrasia española. Y por lo que dices tú, mucho colombiano, mucho argentino, mucho peruano, mucho venezolano, que tienen la misma lengua, el mismo origen, la misma cultura, que no otras culturas que son más extrañas a nuestra naturaleza latina. Y eso es muy importante para que no haya esos choques culturales. Pero que sepamos que ya está en la ley de extranjería, en otras leyes, que no se tiene por qué admitir a ningún inmigrante que no venga con un contrato de trabajo, haciendo el examen de la españolidad y con todas las garantías de que tenga unos ingresos mínimos para aguantar unos meses en España, una vivienda o un sitio donde dormir y, sobre todo, un trabajo. Porque una inmigración irregular o descontrolada lo único que produce es violencia, choque social, y es malo para el inmigrante que no se integra y es malo para la sociedad de acogida.
2: Enrique.
3: Sí, yo voy a... Tres cosas. Voy a empezar con una chanza. A mí lo que me preocupa es la inmigración del blanco caucásico y de formación parecida a la mía, porque esa parte de la especie humana es la que ha hecho las mayores barbaridades de la historia, desde la bomba de Hiroshima, pasando por Hitler, y podríamos acabar con Irene Montero, pero no quiero señalar a nadie. Pero bueno, eso es una chanza. Lo segundo es, no sé si esos 50 millones son de residentes o de personas con DNI. Eso es lo que no sé. No sé si es eso.
0: No, de españoles.
1: Y sí. Se supone que son personas con DNI.
2: Eso es.
3: O sea, no son residentes. Hay más gente residente.
0: Hay más gente residente.
3: Independientemente de los turistas. Hay más gente. Son 50 millones de españoles.
1: Supone,
3: no me acuerdo, cuando tenía 14 años, Francia llegó a los 50 millones. Y fue una semana de celebraciones nacionales. Era maravilloso. Y yo sigo con esa idea de que es bueno de que una nación crezca en masa crítica. Es bueno para su política exterior, es bueno para la amplitud de su mercado, es bueno. O sea, que eso me parece bien, y por lo tanto, hacerlo con inmigración no es forzosamente malo. Entonces, llego a lo que ha planteado muy bien, y estoy acabando, don Álvaro. El problema es que no hay una inmigración, hay varias inmigraciones, y hay que ser honestos a la hora de... Porque los problemas no son de raza, no son de raza en absoluto,

0: Los problemas son de capacidad y voluntad de integración. Y hay algunas inmigraciones que realmente no lo quieren. Y eso, bueno, eso hay que tenerlo en cuenta porque puede ser muy negativo. Si estás, vamos, integrando todavía más separatistas de los que ya tenemos, pues mira, nos estamos creando un problema. Entonces, yo creo que en efecto había que tener la valentía de tratar las inmigraciones de manera, yo diría, con sentido común y técnica. Y sobre todo, cuando se llegó en Francia a 50 millones, pues como él dice, de una manera natural. Aquí, claro, es bueno tener mayor población, estoy convencido de ello. Ahora, que te den mañana toda la población de Mauritania es un problema, es decir, a un ritmo concreto. O sea, hay que hacerlo a un ritmo concreto según pueda defender tus estructuras económicas y tal. Y eso aquí se ha perdido totalmente el norte. O sea, se está ingresando a paladas sin un criterio estratégico y organizativo. Aunque solo fuera que hubiera un ministerio llamado Administración del Administración del Territorio, que ese es el que podría decir dónde van los menas, aunque en principio habría que devolverlos, pero bueno, ¿dónde van los menos? Es decir, una administración de territorio. Donde haya menos hospitales, no envíes de pronto mucha gente, ¿no? O sea, cosas de estas.
1: Según los últimos datos, en el último trimestre habrían llegado, la procedencia sería Colombia, Venezuela y Marruecos. Vamos a hablar de una desagradable o de unos desagradables acontecimientos que están ocurriendo últimamente en las redes sociales, y es que son varios los influencers que en pleno directo han perdido la vida. Vamos a repasarlo.
2: ¿Hasta qué punto es peligrosa la obsesión por las redes sociales? Muchos creadores de contenido, además de publicitar marcas o exponer ante miles y millones de personas su día a día, ganan un dinero extra retransmitiendo en directo. Una moda que algunos han llevado al extremo autolesionándose, muriendo en vivo o causando la muerte a otras personas. Es el caso, por ejemplo, del bloguero estadounidense Pérez Hilton, que se está recuperando en un hospital después de que algunos de sus seguidores informaran de que se había autolesionado durante una retransmisión en directo en TikTok. La policía apunta que Hilton sufre un problema de salud mental y, aunque tanto las autoridades como sus representantes estaban al tanto del preocupante contenido que circulaba en sus redes sociales, no actuaron justificando que no pudieron ponerse en contacto con él. Otro caso es el del influencer mexicano César Gastelum, que ha sido asesinado esta semana en directo a las puertas de un establecimiento de comida rápida en Sinaloa. Gastelum estaba con otras dos personas grabando un reto cuando una moto frenó delante de él y el conductor sacó un arma y le disparó en la cabeza. Las primeras investigaciones apuntan a que el motivo del asesinato podría estar relacionado con varias publicaciones en las que el streamer hacía alusión a un grupo delictivo. En países como Francia, la justicia ha tenido que actuar. Ahora el Tribunal de Niza ha condenado a dos creadores de contenido que participaron en el vídeo de la muerte en directo de otro influencer en la plataforma Kick hace un año. La víctima falleció el 12 de agosto del año pasado tras haber pasado 12 días encerrado en una casa, emitiendo en directo en esta plataforma vídeos de peleas, insultos y abusos cometidos por parte de los dos condenados. El caso produjo una gran conmoción en Francia por la cruda violencia de los vídeos y porque evidenció las graves consecuencias de la falta de regulación en algunas plataformas digitales. Y es que este tipo de contenido tiene tanto tirón entre los usuarios que hay plataformas que se han creado con el fin de que los influencers puedan abrir chats privados de pagos en los que consumen drogas, se autolesionan o tratan de llegar a sus límites, causando su propia muerte en directo delante de cientos, miles o millones de personas.
1: Pues una desagradable moda, una terrorífica moda y el peligro de las redes sociales, que muchas veces no somos conscientes de ellos. Con esto hemos llegado al final del programa, del último programa de la temporada. Nos vamos unos días de vacaciones a descansar, a coger fuerzas y a volver con más fuerza que nunca a partir del lunes 24 de agosto, como siempre a partir de las 12 del mediodía aquí dando caña. Gracias como siempre a ustedes por acompañarnos, por habernos acompañado en todos estos últimos programas, pero también a todo el equipo técnico, a todos los redactores que hacen posible este programa de Dando Caña, que sin ellos no sería posible. Nos vemos el 24 de agosto. Disfruten de estos días de verano. Hasta entonces.

0: Hola, bienvenidos a este segundo programa de España en la memoria. Y en mi memoria bullen muchos recuerdos, sobre todo los personales. Y dentro de esos recuerdos personales, pues están los que yo llamo mis amigos, pero sobre todo mis maestros. Y en determinados momentos recordaré, porque fueron varios. Yo fui muy afortunado y conocí y tuve maestros tanto del periodismo como de la historia, como historiadores. En este caso, vamos a recordar a tres periodistas que yo creo que hicieron escuela en general, no solamente yo que aprendí y vampiricé toda esa sapiencia que tenían de la improvisación y de la comunicación. Vaya, tres personajes. Para poder, de alguna forma, recordarles y hablar de toda esa gran obra que dejaron ahí y que ha marcado la historia de la comunicación y del periodismo, pues otro periodista, naturalmente, también amigo mío, que está muy rodado, y un hombre, principalmente un hombre de radio, Emilio Javier, aquí en mi segundo espacio de España a la memoria.
1: Un abrazo muy grande, un placer enorme estar al lado de alguien que es un icono, de alguien mítico. Decía el maestro García que el halago debilita, pero te tengo que decir que no comprendo cómo no estás en el Guinness de los récords, porque después de 40 años de radio no conozco a ningún periodista que haya tratado y entrevistado a gentes de 100.000 raleas. Y además, ahora que se habla del sectarismo, de un lado y del otro, escritores, deportistas, personas de relieve. Yo creo que cada programa tuyo, en esta España con tanta modestia intelectual que luce en algunos ámbitos, un programa como el tuyo es una lección de historia. Por eso, Alfonso, de corazón, gracias.
0: Bueno, estoy sorprendido. Una persona que, un hombre de radio, que dice de vez en cuando, refiriéndose a algunos que son muy amables, la verdad es que él es amable totalmente. Vamos a entrar a ir desmenuzando a estos tres importantísimos que han dejado huella en el periodismo. ¿Qué puedo decir del primero? El primero, José Luis Uribarri, después era Manuel Martín Ferrán y después ya en la última parte, pues mi amigo, y que sigue siéndolo porque gracias a Dios todavía se encuentra entre nosotros, otro José Luis, en este caso José Luis Balbín, con el mítico programa de La Clave. Vamos a ver lo que he preparado junto, que estuvo conmigo en un España a la memoria, con José Luis Uribarri.
2: Que no, hijo mío de mi corazón, te digo que a estas horas no.
3: ¿Qué es lo que pasa aquí? Siempre discutiendo la familia Corchea. Sucede lo mismo que hace 18 y 20 años. La familia Corchea discute siempre. Así los conocí yo cuando entré en aquellos años en Televisión Española a anunciar un reloj de pulsera y a dar las primeras noticias en los espacios informativos. Trataremos de algunos temas durante unos segundos. Don Venancio, vamos
2: a conversar. Yo creo que es lo mejor que podemos hacer.
3: Bien, don Venancio, usted se acuerda.
4: ¡Toma del frasco, Carrasco!
3: ¿Ves? Ven aquí, ven.
4: Eso te pasa por no comer bocadillos.
3: Aquí está la voz que dio vida a esos personajes. Aquí está David Marina, que nos trajo a la familia Corchea. David, ¿tú te acuerdas de aquellos programas con el hombre al que llamabais Bigotes?
5: Cómo no me voy a acordar, José Luis? Walter era el alma del programa, como tú sabes. Era una gran persona, tenía una gran personalidad, y a él le hubiera correspondido también en estos momentos estar con nosotros, ¿no te parece?
3: Ya lo creo. Me acuerdo de aquellos programas. ¿Cómo se llamó el primero?
5: Ah, pues mira,